0: Realmente sí creo que es un partido doloroso por todas las circunstancias que lo rodearon, del cual Rafa tiene que sacar muchísimo provecho en sus conclusiones, porque son los partidos realmente que forjan carácter a los jugadores mexicanos y que te dan pie a pensar quién a la hora de los partidos importantes te puede responder, ¿no?
1: Si reivindicaron a Pochettino, Alex, hasta el 2030, Estados Unidos, que tiene una generación llena de talento y ya es un semillero constante. O sea, esto de esperar que la generación rinda frutos, no nada más quedó en la de Pulisic, no nada más quedó en los anteriores jugadores, el mismo Gio Reyna, quien ahora tiene 23, sino que ya es una materia prima y un sistema que les va a permitir a cada técnico en cada proceso gozar de estos jóvenes que empujan a los que no están. No vino Pulisic, no vino Pepe, no vino Balogun y el equipo se vio muy bien.
2: A ver, no porque no les hayan salido las cosas en los mundiales y en los olímpicos, quiere decir que no estén haciendo bien las cosas. No podemos, creo que, basarnos solamente en eso. Han trabajado muchísimo en la generación, en la formación de futbolistas. Tienen toda la infraestructura para hacerlo. Ahí nos golean de calle. O sea, estado, ciudad, a la que vayas aquí en Estados Unidos, tiene por lo menos 5, 6 o hasta 10 veces de instalaciones, de canchas, de entrenadores, mucho más capacitados, digamos, en el tema de que se han preparado. Y en México desafortunadamente nos hemos ido rezagando y en México desafortunadamente apelamos mucho y cada vez menos a qué es la esencia del mexicano, de jugar en la calle, en el barrio, y que pues el talento es nato y que es un deporte que desde que tienes memoria pues practicas, sigues y te gusta. Aquí han hecho algo para incluso convencer a los norteamericanos de que jueguen fútbol, y me hablo del soccer. Porque aquí tú vas a un colegio y tienen lacrosse, básquet, natación, porque todos sus colegios tienen albercas, atletismo, por supuesto fútbol americano, béisbol. Les mueve otras cosas. Ya han hecho un esfuerzo por decir, no, vénganse a jugar fútbol. Y han de verdad, sé que han invertido muchísimo dinero para intentar captar talento. Y hoy lo vemos en este tipo de partidos. Porque hoy ves a jugadores de 18, 16, 17 años, 19 años, que salen por todos lados y en México nos cuesta muchísimo, y de repente aparece un Sandoval, de repente aparece un Gil Mora, que es un fenómeno, que es fuera de serie, pero nos ha costado mucho trabajo. Y Estados Unidos, repito, no porque en Concachampions le sigas ganando, porque en la selección no trascendieron, podemos decir que están haciendo malas cosas, al contrario, lo están haciendo muy bien.
1: Y va a ser el rival a vencer ahora en Nations League y en Copa Oro, Joaco.
0: Hay dos estructuras, no futbolísticas como tal, sino también importantes en los estadounidenses. La primera, la estructura mental del jugador de competencia, porque ese es el gen que tienen los estadounidenses, y la estructura financiera de su exportación. La verdad es que si nos vamos a revisar los jugadores estadounidenses que han salido, ¿no?, de acá del MLS,
1: Tyler Adams, su capitán.
0: Pero a lo que voy, Javi, es las formas. Porque nosotros estamos enfocados en el tema de tenemos que recibir millones y millones por los jugadores. Aquí no, de repente se van a préstamo, de repente se van libres.
1: O a terminar de formarse ya.
0: Pero aparte, o sea, no me acuerdo qué futbolista es, ahorita lo tengo en mente, pero me acuerdo que se fue por $500,000 a préstamo y después ya hizo su carrera.
1: Capi, el portero, Diego Cochen, portero que estaba en el Barcelona B. Digo, a ver, también hay una gran ventaja. No olvidemos que muchos en Estados Unidos gozan de un doble pasaporte.
0: Eso es
1: el tema comunitario. Y eso ayuda, pero no está peleado con lo que señala Alex. O sea, hay un camino para el hijo del migrante o el que es de tercera generación que sí viene de una cultura futbolera. Peruanos, chilenos, colombianos, mexicanos, argentinos, que hay muchos ahora ya también en Miami.
2: Hay otro factor que se capi, que es el tema físico, la genética.
1: Sí, lo físico-atlético.
2: Los afroamericanos que vienen de esa ascendencia, por ejemplo, es natural. Tienen una corpulencia
1: europeos
2: muy, muy grande, los europeos. Yo a Cavan Sullivan, que a mí me parece mejor jugador técnicamente y por mucho Gilberto Mora, pero ojo con lo
1: la
2: de
1: potencia
2: Sullivan
1: física.
2: Porque está hecho un toro, un
1: chaparrito,
2: tiene 17
1: pero
2: años.
1: Toro.
2: Están muy bien trabajados desde muy chiquitos, ¿no? Alimentación. Ahí hay una ventaja muy grande. Que ahí sí no puede controlar el fútbol mexicano, que es la genética, ¿no?
1: Pero puede empezar, y lo platicamos también en la previa, a invitar a muchos de estos jugadores y detectar el talento para empezar a traerlos. Digo, qué triste que que no termine por ser como antes, que México los forma y que entonces Estados Unidos dice, oh, me quiero llevar a los jugadores mexicanos que traen fútbol. Ahora es al revés. Sí. Ahora, Juaco, de pronto es, Obed, yo sé que tú quieres jugar por México, vente para acá. Julián Araujo, vente para acá. Con Pepi, con Diego Luna, con Zendejas, ellos eligieron Estados Unidos, pero ya comenzó también mucho trabajo directivo, captación de talento, Juaco, para que se aproveche la formación emelecera y empiece a ser un recurso de traerlos al fútbol.
0: Y va a ser mayor, ¿no? La cantidad de mexicoamericanos hoy, muchachos que se unieron sus padres a vivir acá y que se han formado y que han jugado aquí. La verdad es que en ese aspecto sí creo que la labor que se ha hecho de escauteo ha sido bastante buena, ¿eh? Sí. Porque no nada más son mexicanos, mexicoamericanos, sino también hay mexicanos que de repente
1: en Brasil
0: Uruguay, o en Europa, que de repente investigan y el papá o la mamá es mexicana y viven allá. Y
1: pero qué triste, ¿no, Juaco? O sea, sí. Qué triste, ¿por qué? Porque somos un país muy fútbol. No, entiendo.
2: El fútbol actual.
1: Sí, pero qué triste, Alex, que teniendo un país tan rico en fútbol, tengamos que ir a explorar afuera. ¿Y por qué no sembramos escuelas en nuestra República Mexicana?
2: Lo hace.
1: Lo entiendo. Marruecos, la élite. Lo hace. Pero somos un país futbolero. O sea,
2: sí, y ellos también.
1: Con esa excusa,
0: claro, no.
1: Pues vamos a seguir trayéndolos de fuera en lugar de poner una escuela en Sinaloa, en Michoacán, en Oaxaca, en Chiapas, en detección de talentos.
2: O sea, no, bueno, pero es que no están peleados, a mi entender. O sea, no tiene que ser una u otra, tiene que ser lo que estás mencionando de que, a ver, yo considero que esto de no tener ascenso nos limita a que tu captación se va a 18 equipos, ¿no? O sea, tú como seleccionador, como scouting,
1: exacto,
2: tienes 18 casillitas para elegir jugadores, porque es muy difícil encontrar un jugador hoy en día que no esté en una liga de expansión que pueda ser hoy materia de exportación,
1: si
2: o de crecimiento.
1: Si está cerrado ese
2: pero no
1: tema.
2: Está peleado, lo que voy, hay que mejorar muchísimo eso y poner mucha atención al resto de estados y de ciudades, pero aprovechar todo lo que tienes alrededor.
1: A ver, es un recurso, pero eso también se volvió la excusa para decir, deja que ellos trabajen, los convencemos, es México, tienes más posibilidades de ir al Mundial. No es el camino a seguir, Juaco. Uno quisiera que hubieran 18 universidades del fútbol con los 18 equipos de primera división, o sea, entre las reglas que les ponen, pues hagan una academia a Becken jóvenes, denles escuela y denles profesional.
0: Pero es que ese es el tema. La formación de futbolistas en México no es prioridad para la mayoría de los clubes. Tengo una ausencia, tengo una carencia, pues voy y busco a un colombiano más, claro. Y no es nada contra los hermanos colombianos, a un extranjero.
1: Sí,
0: vamos a poner un
1: hombre,
0: vamos a ponerle extranjero,
1: español,
0: que igual lo traigo, le doy la oportunidad y tiene un poder de venta importante. La rompe y ya hice un buen negocio.
1: Claro.
0: Y no le damos prioridad, o muchos clubes no le dan prioridad a la formación de sus jugadores mexicanos, estoy hablando. Uh-huh. Entonces, ese es un tema. Hay quienes sí, ¿no? Hay quien Pachuca que le gusta, Chivas que le gusta, que aparte está obligado porque
1: él encontró ahí. Encontró oro.
0: Y aparte no le queda de otra, ¿no? Porque no puede contratar extranjeros.
2: Le decíamos al Piojo eso, Capi. Al Atlante hoy no le queda de otra.
0: Claro.
2: ¿Y qué ha hecho? Pues potenciar a los mexicanos y te das cuenta que
1: salen.
2: Cuando no te queda de otra, empiezan a salir y empiezan a aparecer. Y mismo caso de Chivas, que hoy es muy oportunista porque las cosas le están saliendo bien, pero ha pasado muchísimos momentos muy, muy malos. Pero al final de cuentas, es eso. Y la regla de menores, Violante, que ya no nos vamos a regresar a esta concentración, a la fecha FIFA, pero me parece de lo poco que se salva en esta fecha FIFA. Violante tiene minutos en Toluca gracias a la regla de menores.
0: Sí.
2: No había otro argumento para que jugara, no había. Y ahí empezó, destacó, se fue a América. Gracias a la regla de menores también, uh-huh, América empezó a sumar minutos. Y hoy me parece que es un muy buen prospecto, ¿no? Presente, pero muy buen prospecto.
1: Otro Everardo López.
0: También.
1: Otro Denzel.
2: Mismo caso.
1: O sea, es cierto que ahora que nos desviamos del tema de Estados Unidos, es que ese fue uno de los baños de realidad más duros o de los palos más duros con los cuales nos topamos, porque se subestimó mucho Estados Unidos. Y lo platicamos cuando vimos la alineación, dijimos, ¿cómo va a debutar un portero de 20 años? O sea, tírale, ¿no?, al portero, y se vio con personalidad. De verdad, un delantero de 19 años, ¿de dónde, no? Y este muchacho no solamente le anotó a México, había anotado contra Chile y contra Perú. Entonces, son muchos ejemplos, Juaco, de también aprender y no solamente llegar con una soberbia de decir, quedamos mejor que Estados Unidos, somos los campeones de la Copa Oro. Porque pasan este tipo de accidentes que te revelan que también hay trabajo y que hay fórmulas ganadoras que las cuales no estamos lejanos de emular.
0: Y respaldar un proyecto, Javi, porque puedes tener la capacidad. Si no tienes un entrenador, en este caso es Pochettino, que está convencido, ¿no?, del proyecto y que se anima a meter a chavos de 18, de 20 y eso, Si no, no funcionaría. O sea, no, digo, trasladando la Liga Mexicana, lo de Almada con América, ¿no? En lo que llegaban todos los refuerzos, que llegaron tardísimo, no le quedó de otra, pero además no es que atime en poder meter a chavos. Oye, si el 18 está mejor que el de 35, lo meto, ¿no? Y eso es un tema que a veces en nuestro fútbol nos cuesta. No, es que voy a perder la chamba si le doy la oportunidad a un joven y se equivoca. Pues así funciona el fútbol. Los jóvenes tienen oportunidad y tienen que aprender con base en acierto y error.
1: Lo declaró Rafa, ¿no?
0: Exacto.
1: La valentía de jugarlos contra Perú y cómo respondió Pochettino, le puso un equipo con 3 años más joven. O sea,
0: claro, y no todos los entrenadores se animan, Javier.
1: Claro.
0: O sea,
1: claro.
0: Hay entrenadores que, digo, omitamos nombres, que no hay manera
2: de
0: que no, no. O sea, digo,
1: se sabe, se conoce, ahí están los números.
0: En nuestra liga nada más. Sí. Hay entrenadores que no se animan. O sea, por más que tú digas, oye, el proyecto va a ser así, así, así, no.
1: Yo
0: no
1: y que hay negocio con los refuerzos también, y tienes que meter al extranjero, porque a veces también hay un conflicto de interés. Tampoco podemos tapar algo que es un mal de nuestro fútbol y que no ha permitido, Alex, un desarrollo ideal de jóvenes. Y a pesar de eso, salimos campeones en el preolímpico y premundial con Camberos, con Sandoval. O sea, sí, a pesar de eso, hay ejemplos muy buenos.
2: A ver, es una bola de nieve que se va haciendo grande, grande, y creo que influye desde lo más alto del fútbol mexicano, que son los dueños, que quieren hacer fuerte su liga y no les interesa nada más que su liga sea poderosa, y si esto requiere de más extranjeros, pues tráilos. Si esto requiere de cerrar una liga y no fomentar la competencia, tanto para arriba como para abajo en el ascenso y descenso, pues ciérrala. Es evidente que esto viene desde arriba, ¿no? Y eso va afectando muchísimo y va permeando. Yo no sé hasta qué punto vale la pena esa apuesta que se está haciendo. Digo, su dinero, lo están cuidando y lo están manejando de buena manera, pero de aquí, de este lado, sentadito, pues sería más fácil pensar en otros esquemas, en otras formas también de hacer negocio, pero no descuidar al 100%, ¿no? La formación y lo que viene detrás en el fútbol mexicano.
1: Y el fútbol que también en Europa tuvo mucha actividad, así como tuvimos fecha FIFA, retiro de Messi, nostalgia. Bueno, la era de Klopp en Alemania, la de Xavi Hernández en Países Bajos, cómo comienza también la selección italiana a empezar a buscarlo por un mundial más, ¿no? Donde ya no se les escape. Lo de España, campeones de todo, y lo de Inglaterra con Harry Kane, que sigue peleando. Jugadores destacados, alguno a resaltar dentro de los europeos que les hayan gustado. Lo de Olise fue
0: eso.
1: De otro mundo.
0: Yo te iba a decir, hablaste de entrenadores que están empezando eras en su selección, y uno de ellos también es Zidane. Uh-huh. Y con esa calidad individual, el gol de Olise en uno de los partidos.
1: ¿Cuál de todos?
0: No, el de tiro libre. El de tiro libre. Cosa, ¿no? Es una locura. Digo, no nada más el gol, es lo que te aporta Olise en el terreno de juego. Francia tiene un equipazo. Klopp creo que está poniendo orden en una Alemania que viene muy golpeada, que no había tomado decisiones adecuadas. Creo que Klopp le puede dar con esa capacidad de manejo y de gestión buenos resultados. Lo de Xavi va a ser interesante, ¿no? O sea, estamos hablando de Klopp alemán, Alemania, ¿no? Zidane francés con Francia. Aquí apostó por un entrenador extranjero, ¿no? La selección de Países Bajos. Veremos si le funciona, pero bueno, ¿no? La goleada, ¿no? Que recibió la Croacia de Modric, ¿no? O sea, eso sí fue sorpresivo. O sea, que te metan 7, el rival que sea, cuando Croacia está acostumbrado a competir, en fin. Es bien interesante, ¿no? Las nuevas etapas de diferentes selecciones importantes que no le han pasado bien los últimos años.
1: Lo de Kane, maravilloso, Alex, lo sufrimos en el Azteca. Cómo está conectado, cómo está enchufado y candidato al Balón de Oro, ¿por qué no? O sea, se rifó un mundial espectacular. Si bien no ganan la Champions, el Bayern. Es increíble lo que demuestra cada partido.
2: No, es un nivel asazazo. Lo de Inglaterra me sorprendió mucho, porque cuando quedan eliminados y por las formas en las que se van eliminados contra Argentina, todos pensamos, ¿no?, que sería el fin de ese ciclo, de ese proyecto, y pues
1: y Tuchel
2: han dado, o le han dado el respaldo a Tuchel. Todavía declara después de ese partido alguna declaración que sí molestó muchísimo, porque a ver, las formas, Inglaterra jugó como equipo, como selección chica, le dio miedo, quiso guardar un resultado, era el momento para que realmente Inglaterra pudiera finalmente conseguir, y le dieron la continuidad. Vamos a ver si la apuesta sale. Por ahora parece que el equipo está con él, por ahora parece que los jugadores le creen, y con ese plantel, que es una de sus mejores generaciones en mucho tiempo, definitivamente va a competir. A mí lo que sí me ilusiona mucho es lo de Francia, por la calidad que ya nos ilusionaba, pero siempre tener a alguien como Zidane ahí en el banquillo, sí, que por cierto, cada que la pelota le aparece allá cinco metros, aprovecha.
1: Y sin Mbappé,
0: que sigue con ya toda que la se meta,
1: ¿no?
0: Sí.
1: No, y sin Mbappé en gran parte de este cierre, porque se lesionó, uh-huh, a la espera de que pueda estar bien. Y lo de Portugal, que con toda la telenovela de Jorge Jesús, Cristiano Ronaldo, los comunicados, los plantones, los desdenes, me voy, el cruce de información. Bueno, Portugal, 4 partidos, 4 victorias. Con Cristiano o sin Cristiano, con Cristiano en campo o con Cristiano en banca, el proyecto parece que va, y en Europa ha comenzado esta Nations League, así como nosotros, de este lado de CONCACAF, también tendremos esa definición a partir del próximo mes, equipos como Haití, como Guatemala, que se quedó muy cerca de la Copa
0: del
1: Mundo.
0: Bueno, es que la Nations League en CONCACAF ya había empezado. O sea, lo que pasa es que nosotros llegamos a la instancia ya de
1: cuartos directo,
0: eliminatoria, pero esta fecha FIFA fue para muchas selecciones de la zona de Nations League.
1: Justo. Exactamente. ¿Y les gusta esto de la Nations? Lo hemos debatido, le quita un poco de sabor a la...
2: Para nada, amigo.
1: A los amistosos. Lo hacen también en Europa para cuidar justo estos viajes tan largos y tan desnivelados a veces de los equipos disponibles para estos duelos.
2: Es un torneo que a costa de México, de Estados Unidos, de Canadá, a costa de estos equipos fuertes de la zona, pues le ha permitido a los demás crecer, pero a México no solamente lo ha estancado, a mi entender, le ha bajado su nivel. Por eso duele mucho que estas oportunidades no se hayan aprovechado en el sentido de sacar buenos resultados, de competir contra rivales de mayor jerarquía, porque de aquí vienes a un partido clasificatorio en fecha FIFA contra Jamaica. La siguiente fecha FIFA vas a jugar el Final Four contra CONCACAF. La siguiente, que no es fecha FIFA, pero ya es verano, que es una ventana importante para torneos internacionales, vas a jugar Copa Oro contra CONCACAF. Y entonces te vas a un año, o sea, de aquí a un año, México no va a enfrentar a otro rival que no sea CONCACAF.
1: Que nos estaban confirmando, o cerca de confirmar, que se está peleando para poder tener algo antes de la del Final Four, un partido
2: podría
1: de preparación.
2: Podría ser un partido de preparación, pero
1: que lo encuentra siempre
2: FIFA
1: Federación.
2: Y te vas a encontrar seguramente a CONCACAF.
1: Sí, que eso lo hace muy bien Federación, darle
0: un
1: rivales.
0: Un equipo B de... No,
1: pero
0: ¿sabes?
1: Exacto, pero al final te terminan por dar.
2: ¿Pero de qué sirve eso, Cap? O sea, no es fecha FIFA.
1: Sirvió
2: al
1: contra...
2: rival que te enfrentes no trae a sus
1: Pero sirvió
2: jugadores.
1: Contra Panamá, contra Bolivia, contra Islandia,
2: ver, no,
1: y contra
2: no
1: Ghana,
2: que,
1: y contra Serbia.
2: No digo que estorbe, pero suma poco, ¿no? Y a lo que voy es que este Nation League, o este nuevo formato, pues a nosotros nos ha... Es matemática simple, o sea, nos hizo competir contra equipos más débiles, a ellos nos ha hecho crecer, porque hoy vemos a Haití, a Surinam, que ha mejorado mucho en los últimos años, el propio Curazao, nos da mucho gusto por Guatemala del Flaco Tena, ha bajado Costa Rica tremendamente, ha bajado Honduras tremendamente, ya no vemos a El Salvador tampoco compitiendo ahí, ha equilibrado la confederación, sí, pero a nosotros nos ha estancado terriblemente.
0: Es que es consecuencia. En el momento en que Europa dijo, voy a hacer mi Nations League para evitar precisamente todo este rollo, pues todas las confederaciones tuvieron que ver, ¿nosotros qué hacemos? Pues lo mismo. ¿Por qué? Porque tú, México, tú, Estados Unidos, quieres competir contra, o invitar, o lo que sea, armar un partido amistoso contra Países Bajos y tal, y todo eso, y ellos tienen su competencia, pues no nos quedó de otra más que pues, copiarlo, ¿no?
1: Y CONMEBOL...
0: Y sí creo que ha bajado el nivel de los nuestros, porque pues, compites contra los que están acá.
1: Y CONMEBOL sigue siendo, y los datos son reveladores, un golpe duro. Cuando te enfrentas a CONMEBOL en oficiales, acuérdense lo que pasó contra Ecuador, contra Venezuela en la última Copa América, y cuando te los enfrentas en amistosos, de sí, verdad está, es dramático.
2: Si CONMEBOL se quedó sin poder enfrentar a Europa y CONCACAF también, pues nos hubiéramos juntado.
1: Sí, pues sí, pero y nosotros no podemos ganar.
0: Lo enfrentamos a tres esta fecha FIFA.
1: Hacemos una pausa y regresamos. Seguimos con más Claro Sports en W Radio.
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7: 25 grados centígrados.
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1: Este fin de semana, Alex Orbañanos.
2: Muchos partidos ya de inmediato. Puebla contra León, Tigres contra Toluca. Revisión de dos finales muy recientes, Juárez contra Tijuana, Querétaro Atlante, Querétaro que sigue sorprendiendo y estando ahí arriba, y Atlante también compitiendo ante la mayoría de rivales, clásico tapatío, Atlas contra Chivas, América recibe a Monterrey, San Luis Santos, Pachuca Necaxa y Pumas Cruz Azul. Así que bueno, buenos enfrentamientos, la verdad, viniendo de una fecha FIFA.
1: ¿Cuál es el mejor?
2: El tema es que arranca en 2 días, o sea,
1: sí,
2: ya.
1: Sí, ya.
2: Tiempo o nada.
1: A regresar y a ponerte. A ver, ¿cuál es el mejor, Capi? Porque uno es la última final de liga, otro es el duelo entre América y Monterrey, que también ya fue una final y además el América tiene aniversario.
3: Sí, claro.
1: Y está también, obviamente, el clásico tapatío con un Atlas que va a la alza y unas Chivas, pues, parchadas.
3: Yo creo que por el momento que atraviesan ambos equipos, el clásico tapatío toma relevancia, ¿no? O sea, a ver, siempre es intenso, siempre, no importa cómo lleguen los equipos, se juega con mucha intensidad, pero hoy los dos equipos están jugando muy bien. Entonces, sí entiendo lo que decía Alex, tiene toda la razón, ¿no? El desgaste que tuvieron la mayoría de los jugadores de Guadalajara, a ver si no termina pesándoles, y para mí es el que va a ser de mejor nivel, ¿no? Un Pumas Cruz Azul tal vez en otro momento sería más atractivo. Hoy desafortunadamente Universidad no está atravesando un buen momento, y un América Monterrey que siempre llama la atención, ¿no? Entonces creo que hay buenos partidos, pero sí creo que tal vez el que más se llama la atención y el que más puede sufrir es Chivas por la cantidad de seleccionados nacionales que tuvieron participación y que se lesionaron inclusive, ¿no?
1: Aquí anduvo el Cruz Azul, Alex, aquí los vimos, sí. Llegar y también irse cuando la selección hacía el switch sin Lira, sin Jeremy y con una máquina que es el actual campeón, que no se nos olvide, ¿no? Están defendiendo su corona y va a tener ahora este reto contra Pumas en un estadio que lo volvió, pues, una fortaleza. Sí. Ahí enfrentar a Pumas ahora,
3: ahí, lo señala Capi,
1: ahí le ganó la final y ganó una con CONCACAF también.
2: Cruz Azul es séptimo, tiene 16 puntos, atrasito de él están Tijuana con 14, Puebla con 14, Rayados con 13, Pachuca con 12. Cruz Azul no ha terminado de encontrar esa regularidad, le ha costado muchísimo trabajo. Inclusive, a ver, nos vamos a los últimos partidos. Desde que cayó en la Leagues Cup contra el Chicago, que fue una derrota increíble, cuando ya estaba el empate casi que pactado.
3: Y ya estaba clasificado.
2: Sí. Entonces termina cayendo, después retoma la liga, cae contra Tijuana, cae contra Atlas. Suma 3 victorias consecutivas y pensamos que ya se había otra vez
3: encarrilado.
2: Luego pierde la final contra Cruz Azul, contra Inter Miami, perdón. Pierde en el regreso de Liga MX contra Monterrey. No puede contra Cruz Azul y termina contra Toluca, perdón, y termina empatando. Entonces estamos hablando de que de los últimos 1, 2, 3, 4, 5, 6, 7, 8, 9 partidos, ha perdido 4. Es muchísimo.
1: Sí, a ver, es un Cruz Azul que tuvo también el trago amargo de la Leagues Cup, pero que a nivel liga, Juanco, que era lo que le obsesionaba a Cruz Azul. Porque ¿cuántas veces dijimos, oye, es que Cruz Azul quedó campeón de Copa, quedó campeón de CONCACAF? Sí, pero es que no ha ganado la liga. Sí, pero es que no ha ganado la liga. Y no sabía. Sí, sí. Entonces, hoy que es campeón de liga, el tropezón en Leagues Cup, el tropezón en Campeones Cup, pues tendrían que entonces mantener la calma y la prioridad de decirle, a ver, seguimos siendo los campeones, nos vamos a meter a liguilla y aunque entremos en octavo, pues el campeón hasta el final, ¿no?
3: No, y aparte sigue teniendo un gran plantel, ¿no?
2: Eso sobre todo. O sea, que Paradela creo que te estaba lastimado, o sea, y es una baja muy importante.
3: Sí, sería una baja importante. Y sí vi que Paradela, que no se había lesionado. Creo que desde que había llegado al fútbol mexicano no va a poder estar. Es una curva también de rendimiento, ¿no? Después de la intensidad de ser campeón, de cómo recuperó al equipo Wiki después de la salida del Arcamón, hoy que ya es el que toma las decisiones, Joel. Esa curva de rendimiento que es normal después de estar en el tope y están, yo creo que en ese proceso de recuperarse, ¿no? Le toca Ciudad Universitaria, donde la verdad es que le viene muy bien a Cruz Azul, ¿no? Que no ha perdido ahí en quién sabe cuántos partidos, ahí acaba de ser campeón. Y además el momento de Pumas no es el ideal, ¿no? O sea, sí. Si Cruz Azul ya habla Alex, ¿no? De que son 4 partidos perdidos de los últimos 9.
2: No, la de Pumas.
3: Lo de Pumas está realmente preocupante, ¿no?
1: Sí, muy lejos.
3: Y además 4 jugadores claves de Universidad también participaron en fecha FIFA, ¿no? No aportó Pumas a México, pero sí a Colombia, Ecuador,

0: sea, al
1: Costa Rica mismo.
0: Costa Rica mismo, que se incorporó después Keylor y después Robert Morales en Paraguay. Y por ahí me falta uno, Vite en Ecuador.
1: Carrasquilla.
0: Y Carrasquilla para más. Exactamente. Sí. O sea, la columna, ese partido que pierde Pumas en la fecha, en esta fecha FIFA, cuando hubo liga,
1: yes,
0: que pierde con San Luis. Lo que pasa es que hablábamos de los seleccionados mexicanos y de qué perdían los clubes con los seleccionados mexicanos. Pero yo creo que el que más perdió de todo fue Universidad, porque los cuatro...
1: Después de Chivas, ¿no?
0: O sea...
2: No, pero no sé Chivas si después, no perdió...
0: Pero Chivas no perdió en esa fecha.
2: A tantos.
1: Ah, ya, claro. Jugó contra Querétaro.
0: En ese partido se fue Angulo, lateral izquierdo.
1: América Vite, podría ser... No, porque jugó contra Necaxa, ¿cierto? No, y estaba Dagoberto todavía.
0: Acá, Angulo, lateral izquierdo. Uh-huh. Vite, contención. Carrasquilla, volante ofensivo. Y Robert Morales, delantero. O sea, sí, la columna vertebral. Y Keylor sí jugó porque no estaba peleado con el entrenador de Colo-Colo de Costa Rica, que después fue... Pero vaya, Pumas perdió mucho y no ha logrado Solari encontrar su mejor versión.
2: Ya se puso en una situación de que si no ganan este fin de semana, prácticamente se pueden empezar a olvidar de la liguilla.
1: Qué complejo, ¿no? Después de ser líderes y subcampeones. Y otro partido que llama y mucho la atención. América contra Monterrey. Guillermo Almada o Matías Almeida. ¿Quién lo ha hecho mejor?
2: Almada. Almada es líder, empatado en puntos con Toluca, con un partido menos. Y Almeida no está ni siquiera entre los primeros ocho. Entonces ahí hay una diferencia enorme. Ahora, creo que Almeida le ha dado otro sello, le ha dado otra dinámica a los Rayados. Y me gusta lo que está intentando, pero si no le han dado, no se le han dado los resultados. Recordemos, en la Leagues Cup apostó mucho, digamos, por el torneo. Y descuidó un poco la liga y al final ni una ni otra. Y en la liga le costó trabajo entonces retomar ese ritmo. Creo que va a andar bien Rayados. A ver, también llega muy poco tiempo Almeida con este equipo. Pero sus refuerzos llegaron a tiempo. Me parece que fueron buenos nombres. Y Almada es todo lo opuesto. O sea, apenas va a empezar a utilizar a sus refuerzos y sigue siendo líder. Entonces creo que tiene un mejor presente y mayor crecimiento el cuadro de Almada. Que tampoco... Creo que está un poco engañoso esa posición en la tabla porque le ha costado en algunos partidos y ha apelado mucho a la calidad individual, que es parte de tener un buen plantel, ¿no?
1: Sí, ninguno gana la Leagues Cup, de hecho se enfrentan en medio de esto, Capi, pero logré el objetivo, el caso de Matías Almeida, de llevar al equipo a la CONCACAF, ¿no? Vienen de estar fuera de liguilla el torneo pasado, recordemos que hubo un interinato con todos los cambios, que si primero de Michelis, luego Domenech Torrent, intentaron por ahí con Nico Sánchez, hay cambio también en la parte directiva con la salida del Tato, la llegada de Denis de Clos, como señala Alex, Rossi, Kuipers, Orbelín Pineda, es otra cara de Monterrey. Pero el América, ¿qué highlights tiene más allá de lo ya señalado de Alex, de estar en la parte alta de la tabla? Esa es una obligación del América de estar en zona de clasificación. Y tampoco vive el América de lideratos. No ha ganado los clásicos.
0: Sí, de acuerdo.
1: No ganó la Leagues Cup, que era el primer torneo para Almada.
0: Pero yo sí creo que Almada hizo mucho con poco de inicio. O sea, ¿a qué me refiero? Los refuerzos de América, que llaman muchísimo la atención, porque América normalmente suele iniciar los torneos con plantel completo. O sea, los refuerzos se incorporan casi desde la pretemporada y este no fue la ocasión. Apenas se van incorporando y apenas están empezando a tener minutos. Y Almada, con jóvenes, con canteranos que regresaron de algunos préstamos de otros equipos, sumó puntos y los tiene, como bien dice Alex, en la parte alta de la tabla y todavía no está tal vez la mejor versión de este América. Entonces creo que Almada hizo y ha trabajado bastante bien en la gestión de grupo y en el manejo de los tiempos de los jugadores. No le alcanzó para ganar la Leagues Cup, ¿no? La verdad es que esa eliminación con Monterrey fue increíble, el penal que le marcan a Kevin Álvarez y bueno, los penales al final, en fin, ya sabemos todo lo que...
1: Dejó espinitas clavadas.
0: Dejó espinitas clavadas, este estoy de acuerdo. Y en el tema de Rayados, creo que ahí sí es un proyecto nuevo, o sea, porque ya hablaste de todos los cambios a nivel directivo, a nivel dirección técnica, los jugadores que se fueron, los que llegan. Yo creo que Rayados igual va a andar bien. Matías Albeña es un tipo que también gestiona muy bien, todavía no encuentra la mejor versión.
1: Liguilla obligada.
0: Y yo creo que van a calificar los dos y aguas, porque van a llegar en muy buen momento ambos a la Liguilla del Fútbol.
1: Estuvo también en América por acá, Alex, en ese partido contra Chivas, donde ya destacabas que jugaron juntos los dos Santiagos, tanto Bueno como Ramos, también Franco Rosano, que no había tenido actividad, Dagoberto lo hizo con el Tri, Isra Reyes, Malagón, que es otro de los temas importantes, aunque Cota la realidad es que ha estado en un gran nivel.
2: Sí, pero siempre es necesaria e importante la competencia. Además, se trata de un caso específico de alguien que pierde su lugar por una lesión y creo que más allá de que Cota lo ha hecho bien, pues tiene el beneficio de la duda de ponerlo a competir y darle minutos y darle oportunidad y que los dos al final compitan. Pero sí creo que cuando se da una lesión de esta magnitud o una baja de esta magnitud, pues sí, como técnico, para cuidar un poco la gestión, sí tienes que darle respalda, esos minutos, esos respaldos para que él solito pueda competir. A lo mejor Malagón, por esta inactividad y por la lesión, realmente le cuesta mucho tiempo y, ¿sí?, y no nada más porque ya estés físicamente listo, pues vas a regresar, ¿no?
1: Es el tema de Henry. Es el tema de Henry, que ahora tiene competencia o que pueden jugar los dos juntos.
2: Ya jugaron
1: con Miguel
2: los dos
1: Borja
2: ahora otra vez. Ha Me funcionado. Parece que es lo que va a estar intentando más.
1: Sí, Almada. Y Zendejas, que también no estuvo contra México, no estuvo en esta convocatoria. Y Brian Rodríguez, que estuvo con Uruguay. Y Carlos Álvarez, que también ya empieza a tomar un rol
2: protagónico. Perdió 2-0 contra Chivas, que Chivas tenía todos sus jugadores aquí fuera.
1: Y Sepúlveda demostró que sigue siendo un jugador
2: muy amistoso ahora, pero...
1: Sí, pero que al final movió, ¿no? Fue en San Diego. Bueno, y el clásico tapatío, las Chivas que tienen todo este tema. Qué importante para el Tala que esté bien con Guadalajara para que llegue fortalecido a la Nations League. ¿Alguien duda que el Tala Rangel va a ser el titular contra Jamaica? ¿Alguien pone a alguien por delante de aquí a un mes?
0: No.
1: Entonces es fundamental en un partido que te marca, como los clásicos, Juaco, que ahí se saque todos estos fantasmas, porque desde el minuto uno la gente del Atlas va a tratar de presionar en la tribuna, siempre, en lo mediático, y va a estar la lupa puesta en la prensa y aficionados a cada salida, a cada juego de pies, en lo general.
0: Yo creo que el Tala ya tiene la madurez para reponerse de las equivocaciones que tuvo. Fue un mal partido, pero creo que ya con la experiencia de haber jugado un mundial, con todo lo que ha vivido Raúl Rangel, se va a recuperar, ¿no? Y la verdad es que hay que resaltar otro proyecto nuevo, que es el Atlas Nuevos Dueños, la cantidad que ha invertido el Atlas en refuerzos para esta temporada. La llegada de Hernán Crespo, creo que ha ido de menos a más el cuadro rojinegro y va a competir de muy buena manera. Por eso que el partido para mí es el más atractivo de fin de semana. Y sí, evidentemente, ¿no? La presión que le puede generar a Rangel después de los errores. La gente en la tribuna hará su labor con esa presión y esa intensidad con la que se vive. Pero creo que futbolísticamente vamos a ver un muy buen partido de fútbol, porque son estilos, desde mi punto de vista, que se contraponen exactamente, dos propuestas distintas, pero que pueden darnos una combinación muy buena de 90 minutos de mucha intensidad y de buen fútbol.
1: Pues así, una jornada más de nuestra liga que se apretó un poco por la Leagues Cup, o un mucho, además con esta fecha FIFA de 4 partidos, a cuidar las cargas musculares, a cuidar todos esta recta final, la exigencia a tope, y en un mes, recuerden que México se estará enfrentando a la selección de Jamaica, partido que estaremos dándole también una cobertura y un seguimiento puntual, y la 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Volvemos, Claro Sports en W Radio.
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8: 24 grados centígrados.
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4: Los Ravens adquirieron al centro Cam Jurgens de los Eagles a cambio de una selección de segunda ronda del 2028 y una quinta del 2027. Baltimore también se hizo de una séptima ronda del próximo año. Coco Gauff fue eliminada del WTA 1000 de China tras caer en octavos de final frente a Elise Mertens. La que sí accedió a la antesala de la semifinal fue Lina Svitolina, quien superó a Ann Lee. Isaac del Toro encabezará al Team Emirates en el Gran Piemonte 2026. El mexicano llegará a la cita de este jueves 8 de octubre como el campeón reinante de la clásica. MLB.
5: Es tiempo de hablar del brillo del diamante. 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
6: ¿Qué tal, mi Javi? Gusto en saludarte. También un saludo, un abrazo a todas las personas que nos están acompañando en Claro Sports por W Radio. Sí, la actividad del diamante sigue encendida porque tenemos que voltear a ver a lo que está sucediendo en la serie divisional de la Liga Nacional entre los Braves y los Dodgers. El día de ayer, pues bueno, finalmente otra vez aparece este nombre tan espectacular que se llama Quique Hernández, uno de los peloteros más importantes de la novena de Dave Roberts cuando llega el mes de octubre. Se vuela la barda y con ello camina una victoria sumamente importante para esta franquicia de Los Ángeles, que ya tiene ventaja de 2-1 en la llave. ¿Qué sucedió? Estamos hablando que este partido tenía dos nombres estelares para hacer las aperturas, ¿no? Del lado de Atlanta, Chris Sale, uno de los zurdos más dominantes de la última época, y enfrente, un Yoshinobu Yamamoto que llega con un palmarés espectacular en cuanto a postemporada se refiere. Lo que pensábamos que iba a ser un duelo monticular, no lo terminó siendo, porque a Chris Sale le pegaron y muy feo. Termina permitiendo dos cuadrangulares. Freddie Freeman fue la otra persona que también se voló la barda, y el propio Freddie Freeman estuvo muy cerquita de volarse la barda por segunda ocasión en ese compromiso. Finalmente hacen la jugada en el jardín izquierdo. Entonces tenemos que voltear a ver a lo que hizo el nipón Yoshinobu Yamamoto, que lanza 7 entradas completas, nada más le anotan una carrera y receta 10 ponches. Es la marca personal justamente para este pitcher nipón en postemporada. Eso en cuanto a esta primera llave. Hay que voltear a ver a lo que está sucediendo en la siguiente llave, ¿no? La de los Brewers enfrentando a los Padres, porque la serie viajó a Petco Park en un partido que tenía el potencial de terminar con esta serie, ¿no? Porque el equipo de los Brewers llegó con ventaja de 2-0. Los Padres habían tenido muy mala suerte en esta serie, pero eso desapareció de la mano de Michael King, este abridor que tuvo participación en el juego número 2 y que, en la ausencia de Mason Miller, quien entró en la lista de paternidad, no vio actividad en este compromiso y tuvo que ser el propio Michael King quien recetara los últimos 6 outs. Y así fue, salvamento de 6 outs para este abridor que le tocó cerrar el compromiso. Enfrente, lamentablemente, hay malas noticias para los peloteros mexicanos. Joey Ortiz, que no tiene una buena actuación y en estos playoffs está bateando para .167. Y lo de Jojo Romero, este pitcher mexicoamericano que también carga con la derrota. Hay que repasar más información y hay que hablar de los partidos del día de hoy, porque ya se están jugando muchos compromisos y, pues bueno, hay que hablar de lo que está sucediendo en el Dodger Stadium, porque el equipo local, pues bueno, no en el Dodger Stadium, en el parque de los Braves. Este compromiso, pues bueno, va empatado. Estamos hablando de que se está llevando a cabo la segunda entrada. Tyler Glasnow, el abridor del equipo de Dave Roberts, no le está pasando nada bien, incluso ya teniendo un número importante de lanzamientos, a pesar de que todavía ni siquiera llegamos a un tercio de este compromiso. Del otro lado, los errores, ¿no? Dubón, que comete, pues, ahí un error en un fildeo y eso termina permitiendo que Shohei Ohtani pueda poner la carrera del empate. Otro compromiso que se está desarrollando en estos momentos, pues bueno, el de los los Guardians enfrentando a los White Sox, el equipo de Cleveland momentáneamente tiene la victoria. Aquí tenemos que voltear a ver a un hombre en específico, Joe Adell, que sabemos que es un grandioso, pero un grandioso pelotero en cuanto a la defensiva se refiere, y ahorita ya conectó un triple que limpió las bases. Llegó justamente al plato con las bases llenas y ese triple las limpió para remolcar 3 carreras. Al momento esto es lo que está sucediendo en el béisbol de las grandes ligas. Más adelante entrarán en actividad los Yankees y los Rays, otro partido que tiene el potencial de que termine con la llave, ¿no? El equipo de Tampa Bay, que tiene ventaja de 2-0 en esta serie, pues bueno, verá enfrente a un abridor de élite como lo es Max Fried por los Mulos de Manhattan. Aaron Boone, el manager de este equipo, ya confirmó que en dado caso de que sea necesario, el propio Carlos Rodón, que es otro abridor de esta franquicia, puede ver actividad. Sabemos que el mes de octubre es a todo o nada y esa es la filosofía que está tomando este equipo de los Mulos de Manhattan. ¿Qué tiene que suceder para que los Rays puedan terminar con esta llave? Pues bueno, fácilmente otra vez hablar del pitcheo, porque Nick Martínez será quien salga a la lomita. Y en toda esta llave, los Mulos de Manhattan solamente han tenido 5 imparables y gran parte de ellos han sido cortesía de Ben Rice. Lo de Jonathan Aranda, hay que mencionarlo, está siendo el pelotero a la ofensiva más destacado del equipo que terminó esta campaña regular como el número 1 de la Liga Americana. Pues bueno, él ya conectó 3 hits en esta serie y de hecho tiene porcentaje de bateo de .333, el mexicano que se está convirtiendo en uno de los jugadores más valiosos de esta postemporada para el equipo de Tampa Bay Rays. Hay que hablar entonces de lo que está sucediendo con este equipo de los Yankees, quitando de la ecuación a un Ben Rice que está bateando para más de .400 en la postemporada. Voltear a ver específicamente el costado defensivo, porque Anthony Volpi, sí, este pelotero que muchísimas veces causó polémica en el Diamante, que incluso tuvo un viaje a sucursales menores, regresa a la alineación titular de los Yankees, será el segunda base titular y pues bueno, Josh Chisholm Jr. tendrá que comer banca en este compromiso. Hasta aquí la información del béisbol, mi Javi, te regreso a los micrófonos.
5: Gracias, Sebas. Precisamente aquí en California, donde la gente disfruta y mucho de la pelota, y nosotros nos preparamos para una serie mundial que va a estar de alarido. Agradecemos a toda la gente que nos acompaña, que nos ha sintonizado a través de Cadena W. Reiteramos, Capi Beltrán, un placer acompañarte. Igualmente, Ale Orbañanos, gran trabajo de todo el equipo. Y gracias por su confianza a nuestro auditorio. Nos despedimos y nos encontramos próximamente en México. Gracias.
7: Así es.
6: Buenas tardes a
7: todos.
6: Buenas tardes.
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3: 24 grados centígrados.
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17: Hola, ¿qué tal? Buenas noches, soy Florencia Moreno y le presento un resumen de noticias. En 3 años aproximadamente se terminará el nuevo estadio del Atlas con una inversión de 5 mil millones de pesos.
18: El presidente del grupo Prodi, José Miguel Bejos, anunció que la inversión del estadio de Atlas en la zona de Belénes tendrá una inversión de 5 mil millones de pesos y el primer partido se contempla hacia principios del 2030 y la Universidad de Guadalajara no pierde la propiedad de los terrenos.
19: Queremos ser claros cómo será eso. La Universidad de Guadalajara no vendió la tierra. El patrimonio universitario está protegido, siempre estuvo protegido, nunca hubo ninguna duda al respecto. Ningún peso del presupuesto público se invertirá en este proyecto. Esa inversión nos corresponde a nosotros y Prodi pretende invertir cerca de 5 mil millones de pesos en este proyecto de origen. El estadio será una fuente de ingresos para la universidad y a través del impuesto de espectáculos públicos que establece la ley también para el municipio de Zapopan. Ciudad UDG contempla un nuevo estadio para el Atlas y para los Leones Negros. Buscamos que el primer partido en este estadio se pudiera jugar a principios del 2030.
18: A la universidad le darán 18 millones de pesos anuales, el 20% de las acciones, y además tendrá un corredor comercial y una zona de conciertos para 5 mil personas. W Radio, Víctor Ramírez.
17: Realizan entrevistas a los próximos integrantes que pasarán a ser del Consejo Ciudadano del órgano de consulta del Comité Coordinador en la Ley de Personas Desaparecidas de Jalisco.
20: Como parte del proceso para la consolidación del Consejo Ciudadano del órgano de consulta del Comité Coordinador establecido en la Ley de Personas Desaparecidas en Jalisco, se llevaron a cabo las entrevistas de los aspirantes a este cargo honorífico, detalló la diputada Norma López, quien forma parte de la Comisión de Derechos Humanos del Congreso, y detalló la importancia de este proceso.
21: Se realiza la entrevista a familiares, a personas que representan colectivos y también especialistas en el tema, como son los forenses y que han pasado por todos esos procedimientos para la identificación. Buscamos los mejores perfiles para que puedan formar parte del consejo, porque al final de cuentas, cuando escuchamos al consejo, que son los que representan realmente a la ciudadanía, podemos realizar todos los cambios. Identifican la problemática, también tienen soluciones, pueden generar las políticas públicas para poder pasar ese mensaje.
20: En las primeras entrevistas se presentaron Liliana Mesa, Maribel Flores e Irma Patricia Jiménez, quien pretenden ocupar estos espacios. W Radio, Luis Antonio Ruiz.
17: El Instituto Jalisciense de Cancerología tiene un faltante de 8% en medicamentos, así lo informó su titular Fernando Sánchez Zubieta, quien dijo que ante la falta de algunos fármacos buscan apoyo presupuestal para adquirirlos y atender a los pacientes. El funcionario no detalló cuántas personas han tenido afectaciones en sus tratamientos ni cuándo podría normalizarse el abasto, y así lo dijo.
22: Hoy el Estado tiene la salud del Estado, tiene una cobertura del 90% de quimioterapia. Ando buscando más presupuesto para más apoyar más personas.
17: ¿Ahorita no hacen falta medicamentos aquí en el de cancerología?
22: Sí, en un 8%. 8% andando buscando, ya bien fundaciones que me apoyen para comprar esos medicamentos.
17: ¿Esos medicamentos de que faltan de la federación que se los envían?
22: Sí, así es.
17: Gracias por su atención, soy Florencia Moreno y quedó usted bien informado.
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2: Son las 7 de la noche en el tiempo del centro de la República Mexicana, las 7 de la noche en punto, en este miércoles 7 de octubre del año 2026. No devuelvas la llamada. Si suena tu teléfono y cuelgan, aguas. Hay una estafa telefónica tan simple que funciona precisamente porque hacemos lo más natural. Te da FOMO ver llamadas perdidas y las revuelves, ¿no? O sea, le vuelves a marcar, pues ¿quién será? Será una emergencia. Esta nueva estafa digital se llama Wangiri. Ya habíamos hablado de ella, pero se ha intensificado en las últimas semanas. En japonés esa palabra significa llamada y corte. Es un sistema que marca miles de números. Y tu teléfono suena una o dos o tres veces y cuelga. Ves la llamada, no conoces el número, piensas que quizás es urgente, que es alguien del trabajo, que es un familiar, y marcas. Y ahí caíste, picaste el anzuelo. Porque puedes estar llamando a una línea internacional o de tarifas especiales donde te ponen música, silencio, una grabación, cualquier cosa para mantenerte conectado mientras que el contador corre y luego tú pagas la factura. La prevención es de verdad ridículamente fácil. Si no reconoces el número, no devuelvas la llamada por reflejo. Así de fácil. Mucho menos si tiene un prefijo internacional que no conoces. O un prefijo que no conoces. Búscalo, verifícalo, bloquéalo si te resulta sospechoso. Porque esto del Wangiri no necesita hackeo en tu teléfono. Simplemente tu curiosidad o tu ansiedad de devolver una llamada perdida. Les voy a poner al ratito la captura de pantalla de mi teléfono. Aquí la tengo. No sé si se alcanza a ver en la cámara. Estas son todas las llamadas perdidas que no he contestado el día de hoy. Y ya me están diciendo varios del equipo, es que sí, se ha incrementado. Te hablan y cuelgan, o te hablan y se queda perdida la llamada y ni siquiera conoces quién te está hablando. Pues se llama Wangiri, esta nueva estafa telefónica. Mucho cuidado. Y dígame, ¿a usted le pasa últimamente más? ¿Le llaman y le llaman de números que no conoce? Yo la verdad lo que le aconsejo es que no conteste llamadas que no tenga en sus contactos. Eso es lo que yo hago, por lo menos. Soy Enrique Hernández Alcázar. Bienvenidas, bienvenidos. Comenzamos.
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2: Qué gusto saludarlos. Son las 7 de la noche con 3 minutos en el tiempo del centro de la República Mexicana. Mucha información que vamos a compartir el día de hoy con ustedes. Y bueno, se nos hizo muy interesante darle seguimiento a esto que está pasando con la cuarta transformación, la detención del tanque, las preguntas ayer al secretario de Hacienda, si Andy, si Amílcar. Hoy la presidenta Claudia Sheinbaum dijo y fraseó muy interesante el tema. O sea, básicamente la presidenta lo que dijo, yo puedo defender a Andy, de Amílcar y otros, que hable la fiscalía. Muy interesante, porque sí le preguntaron de los dos personajes y ella lo que contestó fue, de Andrés López Beltrán, ya la fiscalía me dijo que no hay ninguna investigación en su contra. De la otra persona, esa sí no la mencionó por su nombre, que la fiscalía dé cuenta. Rocío Jardines estuvo en la mañanera de la presidenta Sheinbaum. ¿Cómo estás, Rocío?
5: Muy buenas tardes, Enrique, y pues comentarte, efectivamente, la presidenta Claudia Sheinbaum últimamente, te comento que ha tratado de evitar las preguntas en materia de seguridad. Ya hace algunos meses, pues la presidenta simplemente dice, hay que preguntarle al gabinete, hay que preguntarle a la Fiscalía General de la República. Hoy no fue la excepción. Antes también evitaba más el tema de Andrés Manuel López Beltrán. Hoy fue muy enfática que sí, sí ha preguntado ella misma a la Fiscalía General, pero negó la presidenta Claudia Sheinbaum que conozca los detalles en primer lugar de esta detención que se dio el pasado martes de Iván Casarín Molina, alias El Tanque, presunto líder regional y cofundador del cartel Jalisco Nueva Generación. Ella fue cuestionada sobre la privación de libertad de quien también es considerado cercano a Nemesio Ceguera Cervantes y además de tener relación con el presunto delincuente y al Milcar Olán, empresario también cercano a Andrés Manuel López Beltrán, hijo de su antecesor Andrés Manuel López Obrador. Y en Palacio Nacional, la presidenta insistió que hasta el momento el hijo de Andrés Manuel López Obrador pues no es investigado ante la Fiscalía General de la República, algo que dijo ella sabe de manera directa. Vamos a escucharla.
6: No me han informado nada al respecto y en todo caso la Fiscalía General de la República tendría que informarlo si es que hay alguna relación.
7: Y nada más reconfirmar de parte de usted, ayer Hacienda mencionaba que no hay ninguna investigación contra el hijo del expresidente Andrés Manuel, tampoco sobre este empresario Almirca.
6: Pues tiene que decirlo la Fiscalía contra el hijo del presidente. Eso sí se lo he preguntado a la fiscal y me ha dicho que no hay ninguna investigación. Sobre otras personas tiene que informarlo la propia fiscalía.
5: Enrique, y también insistió la presidenta Sheinbaum que el gabinete de seguridad no le brindó mayores detalles, a pesar que fue el secretario de Seguridad y Protección Ciudadana, Omar García Jafurs, quien dio a conocer precisamente de esta aprehensión de Iván Casarín Molina. La jefa del Ejecutivo Federal señaló que pues corresponde a la Fiscalía estar indagando y transparentando cualquier elemento probatorio sobre presuntos delitos o redes de complicidad, y recalcó que la administración de su gobierno pues no está haciendo ningún tipo de investigaciones o abriéndolas basadas en señalamientos mediáticos. Enrique, mi reporte.
2: Bueno, pues ahí está clarito como el agua lo que dijo la presidenta sobre el hijo del presidente. Sí le pregunté a la fiscalía y me dijeron que no hay ninguna investigación. Ya de otras personas, pues que diga la fiscalía lo que tenga que decir. En fin. Gracias, Rocío.
5: Un abrazo, muy buena noche.
2: Pues ahora sí, como decían los amigos en Papá en Papá en los 60, ¿no? Tanque y Rol, porque eso del tanque y la detención del tanque, pues ha puesto a varios a remojar sus barbas antes de que vayan a caer en el tanque. Y entre esos varios, pues están estos nombres. Ayer se lo decía yo en el comentario editorial abriendo el programa. Dicen que va a llegar esto hasta donde tope. Pero cada vez que dicen que va a llegar hasta donde tope, parece que el tope es una cuadra antes de que esto llegue a los apellidos más pomposos de la Cuarta Transformación. En la línea está el periodista Luis Chaparro, es fundador de Pie de Nota y periodista de investigación en temas de seguridad. ¿Cómo estás, Luis?
8: Enrique, ¿qué tal? Muy buenas tardes.
2: Qué gusto saludarte. ¿Cómo ves este asunto de tanque y rol?
8: Oye, pues como bien decías, yo creo que es un tanque que va a terminar de hundir a más de uno, estimado Enrique.
2: ¿Qué elementos hay, más allá de lo que ya hemos visto, los audios de Latinus, lo que tú has publicado en Pie de Nota, de la liga entre este líder regional del cártel Jalisco Nueva Generación, uno de los brazos derechos, no quiero decir el brazo derecho, pero uno de los brazos derechos del Mencho, un cártel que está a la baja después del asesinato de este líder, con el huachicol, con la política, con los López Beltrán o los Olan?
8: Correcto, a ver, es que este personaje particularmente creo que tendió ligas muy amplias, muy profundas y muy arriba en la narcopolítica mexicana, particularmente en los estados, lo decías anteriormente, de los estados Veracruz, Puebla, Oaxaca, Jalisco, tendió redes profundas que, digamos, iban incluso más allá del tema, digamos, exclusivamente de la droga, del tráfico de narcóticos. Subía hasta el tema de corrupción alto nivel, al tema del huachicol, al tema del balasto. Nosotros publicamos ayer en Pie de Nota información que recibimos de que, por decir uno de varios nombres, digo, ya dijimos los de Amílcar, dijimos los de los hijos de Andrés Manuel, pero el esposo de la gobernadora de Veracruz, de Rocío Nale, de apellido Peña Peña, él habría tenido negocios directamente con el tanque en el tema del balasto. O sea, él está metido también en esta misma red de Amílcar, de los hijos de Andrés Manuel y del tanque, a través de sindicatos que operan en esa región prácticamente como organizaciones criminales.
2: Sí, hay estados de la República donde los sindicatos, entre comillas, son organizaciones criminales. Se da mucho en Oaxaca, se da mucho en Veracruz. Ahora, si eres gobernadora y tienes un marido con doble apellido igual, pues mejor aguas, ¿no? Ya le pasó a Mariana del Pilar con Carlos Torres Torres y ahora con este Peña Peña, pues ¿dónde vamos a parar?
8: Se está repitiendo la misma fórmula, estimado, y hasta ahorita ha habido silencio tanto de presidencia como de la propia Nale. Digo, no que Nale tenga algo que agregar. Hemos visto en más de una ocasión cómo a todo le llama un show mediático, a todo lo desestima, todo dice que es para dañar a su gobierno, todo es un complot. Lo que está ahí es un enriquecimiento obsceno de parte de su esposo en muy poco tiempo, que no han salido a aclarar de dónde viene el dinero y que, bueno, seguro ya con el tanque tras las rejas, mínimo el gobierno federal, la Fiscalía General de la República, tiene que tener pues ya los indicios de dónde viene esa lana, ¿no?
2: Vaya. En fin, ¿crees que tope hasta donde tiene que topar?
8: A ver, siempre topa muy abajo, estimado Enrique. Nos dicen que tope donde tope y termina topando en el segundo nivel de abajo para arriba. Y ya en cuanto hay un apellido López, en cuanto hay un apellido de este tipo, ya no sube. Ya no llega a donde tiene que topar. Esto tendría que topar, Enrique, si viviéramos en un país con un Estado de Derecho, como debería ser, debería de topar no solo en los actores criminales como el tanque. Deberíamos de ver, igual que el tanque, al esposo de Rocío Nale, probablemente a la propia Nale, al gobernador y a su hermano de Oaxaca, a los Jara, y a los hijos de Andrés Manuel López Obrador.
2: Bueno, pues ahí está el tema y lo estaremos siguiendo. Luis Chaparro, gracias como siempre, te mando un abrazo y te seguimos en tu canal.
8: Gracias, Enrique, un abrazo y estamos en contacto.
2: Es Luis Chaparro, es fundador y director de Pie de Nota. Sigan su canal de YouTube. Por cierto, mientras que estamos nosotros aquí debatiendo, ¿no? Que si Andy, que si Amílcar, que si la 4T, que si el huachicol fiscal, las ligas con el crimen. En el Auditorio Nacional hay fiesta de 15 años y han llegado los principales chambelanes. La quinceañera es Morena, que cumple 15 años como partido político y llegó uno de los chambelanes más esperados, supongo, ¿no? Aunque me dicen dentro de la 4T que pues no están bien visto y como que les pesa más que les favorece. Pero bueno, llegó Andrés Manuel López Beltrán a la celebración de los 15 años del Partido Morena en el Auditorio Nacional aquí en la Ciudad de México. Ahí está pues presente y se escuchaban ahí pues algunas muestras de apoyo que le gritaban. Fíjate, me acordé de Rocha Moya. Porque le gritaron igual, no estás solo, no estás solo a Andrés López Beltrán. Andy, que no le llamen Andy, dice, ¿no? Bueno, pues ahí está, no estás solo. Así recibieron a Andrés López Beltrán a su llegada al Auditorio Nacional en la fiesta de los 15 años del Partido Morena. 7 de la noche con 14 minutos. ¿Qué opiniones tiene? ¿Le han llamado y llamado a su celular como lo que decía yo al principio del Wangiri? Tenga cuidado, no devuelva la llamada si no conoce esa llamada. Si se dan perdidas, no la regrese. Y observe qué número es. Y si le parece sospechoso, denúncielo al Consejo Ciudadano. Mándenos un mensaje. Ya saben, las redes sociales, @EnriqueEnVivo. O marque aquí en la cabina, eso sí es segurísimo. Le van a contestar nuestros telefonistas 55-51-668-900 o en todo el país 800-718-1414. Una pausa y regresamos con más.
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12: 23 grados centígrados.
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14: Prepárate, porque el streaming va a cambiar. 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Terminas el capítulo y puedes chatear con los personajes, como si fueran tus amigos. 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
2: Son las 7 de la noche con 17 minutos en el tiempo del centro de la República Mexicana. Por primera vez en más de 25 años, México está en riesgo de obtener un resultado malo, desfavorable, reprobatorio, dudoso. ¿En dónde cree? En el combate al lavado de dinero. Hay severas deficiencias detectadas en esta estrategia para frenar, ¿no?, el blanqueo de capitales en nuestro país. De eso vamos a platicar.
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2: Arturo, ¿cómo estás? Muy buenas noches.
20: ¿Qué estás, Enrique? Buenas noches. Saludos desde acá, desde Manhattan.
2: Desde Manhattan para el mundo. Oye, ¿qué onda con el combate al lavado de dinero? Nos dijeron que todo el asunto de la extorsión, etcétera, era prioritario para este gobierno. ¿Sí? Pues parece que no se está haciendo la tarea tan eficientemente, ¿no?
20: Sí, exactamente. De hecho, esto que vamos a platicar, Enrique, mira, es un tema que tiene su complejidad técnica, pero es un asunto muy delicado, ¿no? Estamos básicamente adelantando algo, Enrique, que se presentará a finales de octubre, cuando en la ciudad de París, Francia, tenga lugar pues la sesión anual de algo que se llama Grupo de Acción Financiera Internacional, o GAFI. El GAFI pues es una palabra que es muy conocida entre los que conocen del sector de la investigación sobre recursos financieros. Tal vez el auditorio no le diga, pero haz de cuenta que es como si fuera la ONU, pero unida para el combate al lavado de dinero. ¿no? O sea, es decir, el lavado de dinero, y de hecho no solo el lavado de dinero, Enrique, es el lavado de dinero, el financiamiento al terrorismo y el financiamiento a la proliferación de armas de destrucción masiva. La misión de este grupo es combatir esas tres cosas. ¿Y por qué a nivel internacional y por qué existe esta organización? Bueno, pues porque estamos hablando de delitos, Enrique, que en un mundo globalizado y con sistemas bancarios interconectados, ¿no? Pues son delitos que trascienden, digamos, las fronteras de un solo país, necesaria esta cooperación internacional. Bueno, México es uno de los casi 200 países integrantes del GAFI desde hace 25 años, ¿no? Cuando en el año 2000 superó las primeras evaluaciones para integrarse a este mecanismo de cooperación internacional. Y desde ahí, Enrique, cada 4 años se hace algo que se llama, antes era cada 8 años, ha variado en el término, a veces son cada 4 años, pero es un mecanismo que se conoce evaluación mutua especializada, donde técnicos de algunos de los países integrantes se capacitan para ser evaluadores y periódicamente se evalúa a los países miembros, pues, para ver cómo le están haciendo en prepararse y en combatir estos delitos, ¿no? Y México, la verdad es que tuvo evaluaciones en el año 2000, en el año 2004, en el año 2008 y en el año 2017. En todas ellas, digamos que obtuvo un resultado favorable en torno a la aplicación de las recomendaciones que el organismo emite, para, insisto, que tu sistema financiero, que tus autoridades y que tus instituciones estén, digamos que al día con lo que hay que hacer para tratar de combatir el lavado de dinero, el financiamiento al terrorismo y el financiamiento a las armas, a la proliferación de armas de destrucción masiva. Bueno, en 2017, si bien México tuvo un resultado favorable, ya se le habían hecho algunas observaciones a mí que tienen que ver no solo con la construcción del marco jurídico adecuado, sino pues con resultados. Y con resultados me refiero a obtener sentencias en contra de lavadores de dinero, a recuperar lana que se lava, que se blanquea de producto de actividades ilícitas, a detener a personas, a desarticular redes, bueno, a todo eso, ¿no? A dar con los beneficiarios finales, Enrique, de el dinero que se introduce al sistema financiero y de actividades ilícitas. Y la verdad es que esas observaciones que ya se le habían hecho en 2017, pues se les ha dado seguimiento y desafortunadamente lo que podemos adelantar es que no viene un resultado favorable para México en esta evaluación y muy posiblemente y por primera vez México va a estar en riesgo al haber obtenido un resultado desfavorable de esto, Enrique.
2: O sea, ¿nos van a poner en la lista gris?
20: De ser incluido en algo justamente que se llama la lista gris. Que la lista gris es, digamos, que aquellos estados miembros del GAFI que se considera que tienen fallas estructurales importantes y que es necesario ponerles un seguimiento mucho más estricto, mucho más puntual de lo que están haciendo. Es en esa lista gris, déjame decirte qué países están actualmente, ponemos para que se den ahora sí que una idea de a qué grupo poco selecto estaría entrando México. Estamos hablando de que en la lista gris actualmente está Angola, Bolivia, Bosnia y Herzegovina, Bulgaria, Camerún, Costa de Marfil, República Democrática del Congo, Haití, Irak, Kenia, Kuwait, Laos, Líbano, Mónaco, Nepal, Papúa Nueva Guinea, Sudán del Sur, Siria, Venezuela, Vietnam, las Islas Vírgenes Británicas y Yemen. A ese grupo estaría llegando México, y no solamente es que te pongan en una lista gris y te vayan a hacer un monitoreo mucho más intenso. Aquel problema, Enrique, como nos comentaron los especialistas que nos hablaban de esto, es que hay un efecto reputacional importante, ¿no? Es decir, claro. Pues porque imagínate, sobre todo en el tema de los inversionistas extranjeros, pues el que tú quieras llegar con capitales a un país que está en una lista que lo que refleja es que no se están obteniendo los resultados adecuados en el tema del combate del lavado de dinero, pues de inmediato significa que te lo piensas dos veces, porque el inversionista sabes qué tiene que hacer, que entonces no solamente es que meta su dinero ahí, tiene que gastar muchísimo más, Enrique, en blindarse a sí mismo, ¿no? Pues porque tú ya sabes lo que puede ocurrir cuando a lo mejor tú pones un negocio y pues en una de esas, no a propósito, pero sin saberlo, pues eres susceptible a que te entre dinero producto del lavado, a veces terminas castigado tú igual, ¿eh? O sea, y luego hay sanciones muy fuertes. Y luego, sobre todo, imagínate en el caso de México, que es territorio base de grupos del crimen organizado, que son considerados además grupos terroristas ya por Estados Unidos, y donde además el fentanilo es considerado un arma de destrucción masiva. Entonces, sí, más que nunca, México tiene que estar blindado, y te diría que no hay peor momento en el que esté llegando una evaluación negativa en este sentido que ahora, porque puede tener, insisto, impacto en las inversiones, también en los créditos, Enrique, que México, pues en distintos momentos ha obtenido, o puede requerir del Fondo Monetario Internacional, en fin, del Banco Mundial, los que ya están en marcha, en fin. Es como cuando las calificadoras internacionales te ponen una mala nota, pero esto es bastante más serio, porque aquí estamos hablando, insisto, de una mala evaluación en el tema de, pues, de los resultados, porque si bien es cierto, y nos comentaron los especialistas, pues sea México en temas normativos está relativamente bien, Enrique. De hecho, hace no mucho se sacó adelante con bastante trabajo una ley contra el combate al lavado de dinero, que me acuerdo que la impulsó bastante Santiago Nieto, ¿no? En su momento. De hecho, Santiago Nieto hablaba bastante del tema del GAFI, ¿no? Luego ya con Pablo Gómez, pues tú lo sabes, fue otra historia, ¿no? Y luego también, fíjate, una cosa que tampoco ha ayudado es que tampoco México ha asistido ya a todas las reuniones del GAFI, a las reuniones de América Latina, pues por temas de austeridad. El asunto es que el no ir a ese tipo de situaciones, pues tampoco ayuda en la percepción que tienen tus socios, o sea, los otros estados, del combate al lavado de dinero. Entonces, pues vamos a ver cómo se dan las cosas a finales de octubre en París, pero lo que está hecho está, ¿no? Y la realidad, Enrique, es que en esta última evaluación, que se está poniendo mucho más énfasis en los resultados, o sea, está bien que tengas leyes, está bien que tengas normas, pero pues tienen que funcionar, ¿no? Tienen que haber una muestra palpable.
2: Porque, a ver, dime, tienen que aplicar, ¿no? Para que el público tenga como un contexto, ¿en qué casos que han ocupado primeras planas en México recientemente hay este asunto de lavado de dinero? Ya sin contar todos los restaurantes que ves en la esquina de tu casa, tu colonia, en tu ruta al trabajo, que nunca tienen gente y siempre están ahí abiertos y funcionando.
20: Exactamente, ¿no? Y bueno, tú has visto tiro por viaje como el Departamento del Tesoro, nos enteramos por el Departamento del Tesoro, Enrique, cuando salen las listas negras de que el resort vacacional fulanito de tal, la tienda de belleza fulanita de tal, el hotel fulanito de tal, resulta que ya están utilizados para lavar dinero y que son negocios o restaurantes, ¿no? Y que son negocios que están bien establecidos, que en México en ningún momento había salido una alerta sobre ellos y que nos terminamos enterando por estas listas que saca el Departamento del Tesoro de Estados Unidos, que son negocios que están utilizando. De hecho, por ejemplo, en el cártel Jalisco Nueva Generación, el Departamento del Tesoro, pero además varias investigaciones periodísticas, han hablado de los centros estos de recreo y centros vacacionales, algunos de muy buen nivel, que son utilizados como establecimientos donde se está lavando dinero, ¿no? Acabamos de pasar, además, tú lo recordarás, por la situación bastante delicada de CI Banco, de Intercam y de la otra institución financiera que ahora se me va su nombre, donde se estableció que no había controles adecuados, Casa Vector, ya me acordé, donde no había controles adecuados. Y esto además ahorita, cuando ya no solamente son los bancos, tenemos un montón de nuevas sociedades financieras en donde se puede mover dinero ahora, estas dichosas fintech, por ejemplo, ¿no? Evidentemente es un problema que se ha complejizado, porque ahora pues se pueden mover dinero de muchas maneras, y en ese sentido, Enrique, pues evidentemente más que nunca es importante hacerle frente a eso, pero pues lo que están viendo estos evaluadores y lo que concluyen es que en México desafortunadamente ni siquiera hay una estrategia. Es decir, la última evaluación nacional, porque ese es otro tema importante, la última evaluación nacional, Enrique, de riesgos en el tema del lavado de dinero se publicó en 2023. O sea, han pasado 4 años prácticamente de que no se ha actualizado esa evaluación, y en estos temas de lavado de dinero es importantísimo hacerlo porque están evolucionando constantemente. Y no solamente es que esté desactualizada la evaluación nacional de riesgos, no hay publicada una estrategia nacional de cómo vas a combatir esos riesgos. Entonces, en ese tipo de cosas ya de ejecución, ¿no? Que siempre sabemos es un tema complejo, lo vemos también en el sistema penal al momento de de ir a las sentencias, a los juicios, cuántas veces hemos hablado de una impunidad del 98%. Con una impunidad del 98% lo único que te refleja es que al momento de ya poner pies en tierra y castigar los delitos no se está haciendo. Bueno, pues desafortunadamente en esta evaluación, que lo que se mide es la eficacia que tiene México para combatir el lavado de dinero, pues viene un resultado que no es positivo. E insisto, además de evidenciar la problemática que está ocurriendo, puede haber un impacto en términos reputacionales. Pues viene un resultado que no es positivo. E insisto, además de evidenciar la problemática que está ocurriendo, puede haber

0: Importante también, como siempre, vamos a ver si México puede obtener por lo menos más tiempo. Nos decían por ahí la posibilidad de que un año más antes de que oficialmente quede dentro de la lista gris, pero pues también está difícil, Enrique, que en un año se logre revertirlo, pues lo que no se ha hecho en un periodo de prácticamente la última década. Entonces, pues, en fin, vamos a ver cómo se dan estos resultados. Y fíjate qué curioso, justo cuando en el último periodo, el Gafi tuvo una dirección mexicana, por cierto, ¿no? La directora del Gafi era una ciudadana mexicana, pero que ahora pues ya concluyó su periodo a mediados de este año. Ahora hay una dirección británica del Gafi, pero pues eso no parece haber ayudado tampoco gran cosa, ¿no? Entonces, pues, en fin, Elisa de Anda Madrazo fue la directora de Gafi que terminó su periodo a mediados de año. Entonces, pues a ver qué sucede con este tema, Enrique.
1: Pues ya lo estaremos reportando. Gracias, Arturo. Te mando un abrazo.
0: Te mando un abrazo, buenas tardes.
1: Igualmente, Arturo Ángel es colaborador, periodista en este programa desde Nueva York con sus expedientes. Son las 7 de la noche con 31 minutos. Pausa.
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3: 23 grados centígrados.
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2: Son las 7:35 en el tiempo del centro de la República Mexicana. Estamos revisando qué pasa con la violencia, no solo en las escuelas, lo hemos visto en varios casos: Torreón, Querétaro, Chiapas, bullying, incels. ¿Qué pasa en el entorno digital con las y los jóvenes en este país? De eso vamos a hablar.
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0: Alejandra Pérez Molina, ¿cómo estás?
1: Hola, Enrique, pues con esta segunda parte, donde vamos a profundizar mucho más del tema, porque ya hablamos un poquito de estas red flags. Antier, hablábamos de las red flags de estos ataques. Uh-huh. Y bueno, también hay que advertir que no debemos de caer en simplificaciones del tema, y de esto nos va a hablar Juan Martín Pérez García, coordinador de Tejiendo Redes Infancia.
0: Sí, porque luego todo es culpa de los videojuegos. No, a ver, no es tan fácil. Vamos a escuchar.
2: Ya hemos visto cómo los últimos casos de violencia en las escuelas nos alerta sobre comunidades digitales donde el resentimiento hacia las mujeres se convierte en una identidad compartida. Pero, ¿estamos frente a una nueva generación de agresores o ante una evolución digital de una violencia mucho más antigua? Para Juan Martín Pérez García, coordinador de Tejiendo Redes Infancias, lo primero es no perder de vista a las víctimas.
3: Estamos hablando de casos de odio contra las mujeres y feminicidios. Lo que podemos identificar en distintos casos en los últimos años, en particular los últimos 2 años, es este patrón que se está dando, aparentemente vinculado a grupos que se han radicalizado en los entornos digitales, específicamente los llamados INCEL y los grupos de True Crime, ¿no? Estos seguidores de crímenes atroces.
2: Sin embargo, advierte que estos casos no representan a toda una generación de adolescentes.
3: En 2024 tuvimos 35,000 adolescentes imputados en el sistema de justicia para adolescentes. De esos 35,000, 1,500 cometieron delitos graves. Frente a los 2,118,000 es el 0.06%. En datos oficiales nos dice que los adolescentes no son un peligro, están en condiciones de peligro.
2: Lo que sí llama la atención es la repetición de ciertos elementos.
3: Los patrones se repiten, anuncian los ataques, usan una ropa específica, hay un performance respecto a la manera de comunicarlos o anunciar los crímenes, hay una narrativa compartida de discurso de odio y obviamente hay víctimas fatales.
2: Las redes sociales no crearon la violencia machista.
3: No encuentran justicia de parte de las autoridades ante las olas de violencia machista en acosos escolares, violencia sexual en los espacios públicos, violencia sexual facilitada por la tecnología, y en todo esto tenemos impunidad. De acuerdo a México Evalúa, tenemos de cada 100 carpetas de investigación aproximadamente un 93% de impunidad. Si son delitos de orden sexual, esto pudiera alcanzar el 97% de impunidad. La violencia machista no llegó con el internet. Lo que está pasando ahora es que se monetiza, se convierte en un negocio.
2: Y aunque las autoridades han anunciado diversas medidas, Juan Martín Pérez García considera que el problema de fondo sigue sin atenderse.
3: Tenemos también las leyes mexicanas, la Ley General de Derechos de Niños y Niñas, la Ley General de Educación, la Ley de Acceso a una Vida Libre de Violencia para las Mujeres. Eso ya está en la ley. No se cumple, no se prepara a las y los docentes, no se acompaña a las familias. Y tenemos entonces adolescentes que están escuchando en los medios de comunicación, en sus entornos familiares y adultos, el agravio machista.
2: La respuesta no está en el pánico ni en presentar a todos los adolescentes como una amenaza.
3: Tenemos que entender que hay contextos machistas, contextos de violencia como México lo tiene. Hay trayectorias personales que pueden estar atravesadas con violencias, exclusiones, cavernas digitales, y hay momentos puntuales que pueden detonar en esta combinación que pues nos han llevado a dolorosamente estos casos. Por ello es tan importante, no de una manera desproporcionada, pero sí cumpliendo con la ley que ya está establecida y que por ahora lamentablemente no se está cumpliendo.
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0: Ahí está, no generalicemos ni simplifiquemos, es que está ahí jugando videos, es que por eso la violencia. Lo que sí es que hemos notado que poca gente del entorno de las escuelas, sobre todo públicas, quieren hablar del tema.
1: Sí, está bastante complicado que sean vocales sobre esto, siendo que pues creo que casi todos los casos se han dado en escuelas públicas, ¿eh?
0: Sí. Que no quiere decir que no haya casos en otro tipo de uh-huh. instituciones educativas, pero estos así, de llegar, matar gente, disparar al estilo Columbine, digamos, pues sí lo hemos visto más en colegios públicos, en escuelas públicas. Sí, bueno, sí. Gracias, Alejandra.
1: Gracias, Enrique.
0: Estamos esperando la tercera parte.
1: Sí, sí, sí.
0: Gracias. Alejandra Pérez Molina con las tendencias del mundo digital. Son las 7:40.
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0: ¿Qué agua está tomando usted en Guadalajara? ¿Con qué agua se está bañando? ¿Con qué agua está cocinando? A través de las redes sociales han circulado varios videos, fotografías, donde la gente muestra la mala calidad del agua que están recibiendo los habitantes de varias colonias de la zona metropolitana de Guadalajara, entre ellas Santa Cecilia, Medrano, Eucaliptos, Vallarta, Jardines Universidad y Lomas del Paraíso. Algunos hogares han recibido el agua negra y en otros amarillenta, incluso con piedritas, con mal olor. En las publicaciones, los ciudadanos han señalado que los filtros han sido insuficientes y que a pesar de estos, el agua potable es totalmente inservible. Fíjese que intentamos contactar a la alcaldesa de Guadalajara, Verónica Delgadillo, de Movimiento Ciudadano, ¿y qué cree? No nos contestaron, que no pueden, que están ocupados, que la agenda. Yo creo que están viendo cómo está creciendo el tema y el costo que esto representa. Finalmente, ya sabe, de aquí a junio del año que entra, todo lo vamos a ver pues con la vara electoral, ¿verdad? Con el termómetro electoral. Y cualquier cosita que les muevan o que aparezca, pues les da un terror a los políticos y a políticas de decir, voy a perder este huesote para mi partido y para mi movimiento. Pareciera que eso pasa con Movimiento Ciudadano allá en Jalisco y en Guadalajara, particularmente con este tema de las denuncias por la contaminación del agua que llega a las casas de la zona metropolitana. En la línea telefónica, Víctor Ramírez es reportero en W Radio Guadalajara. Víctor, cuéntanos.
5: ¿Qué tal? ¿Cómo estás, Enrique? Buenas noches a nuestros radioescuchas. Mejor ni te platico cómo está el agua, porque es todavía más pésimo de lo que has visto en las redes sociales, y es que pues hay algunas personas que señalan que la pésima calidad no es mala, Enrique, es pésima calidad que tenemos, porque prácticamente es como si estuvieras abriendo el drenaje y sacando el agua de ahí para poder bañarte y con algún tipo de cloración o con algo para reducir esos malos olores que, muy como bien lo dices, te tienes que lavar los dientes, tienes que lavar los trastes, lavar la ropa, hacer todo. Incluso pues ha tenido ya que comprar algunos garrafones para hacer algunas de estas actividades, porque tenemos una semana donde se recrudeció este tema, Enrique, y según el gobernador Pablo Lemos, esto se debió a dos factores, básicamente a las intensas lluvias que han caído en estos días y que alborotaron los drenajes y se superó la capacidad de los drenajes y de toda esta infraestructura, vertiendo aguas residuales a la cuenca de la presa de Las Pintas, que es de donde se surte el 30% del agua potable a la zona metropolitana de Guadalajara, y la otra, que se ha detectado camiones de algunas administraciones municipales de tanto de esta zona que vierten aguas sucias a esta presa, y qué es lo que está generando esta pésima calidad. Sin embargo, pues ya se tomaron acciones, se van a hacer, señalan una redistribución del servicio priorizado en el del agua. No lo quisieron decir, que son tandeos de suspensión del agua para que se vaya regularizando este tema. Ya se cerró las compuertas de esta presa para no recibir agua, y esto fue lo que el gobernador Pablo Lemos habló sobre este tema.
6: Ayer en la tarde cerramos compuertas en Las Pintas. Ayer por la tarde mismo. Esto nos dará una mejor calidad del agua para las próximas horas, para los próximos días. Los especialistas calculan 72 horas que vamos a empezar a ver mejoras. Pero en la calidad y en los estudios que se harán de la calidad del agua, hoy quiero revisar el primero y voy a acudir ahí a una de las plantas cercanas a Las Pintas hoy por la tarde para verificar cuál es la situación.
5: Y bueno, por lo que comenta el gobernador, quizás el próximo domingo ya el agua por lo menos salga sin olor a caño y ya empiece a blanquearse un poquito más. Los filtros, como bien lo comentas, no funcionan ni 5 horas cuando se tienen que volver a cambiar. Y bueno, los tapatíos, los tlaquepaquenses, todos les ruegan a la Virgen de Zapopan a ver si el domingo, que ya es el inicio de su regreso a su basílica el próximo lunes, a ver si les hace el milagro de tener agua limpia otra vez. Y bueno, te comento finalmente que este jueves el gobernador entrega al Congreso una iniciativa para la construcción del segundo acueducto desde el lago de Chapala a Guadalajara, y ahí pide que no se lleve al terreno político o partidista la discusión de este tema, ya que se buscará un financiamiento de los CMRO que se utilizan por el gobierno federal, y dijo que pues así todos pierden, por lo que señala que pues hay que buscar soluciones y no más problemas, Enrique.
0: Víctor, estaremos platicando del tema porque sí, crecen y crecen las denuncias allá en Guadalajara, que nos escuchan en este momento, pues que nos vayan mandando sus mensajes, sus videos, cómo está el asunto del agua potable, cómo les está llegando a sus casas. A todos los radioescuchas de W Radio Guadalajara les hago esta invitación, que nos lo manden ya al 55 51 668 900, sus comentarios, o en las redes sociales arroba W Radio México, en todas las redes sociales, que nos manden. Por cierto, el gobernador Pablo Lemus acaba de subir un video en sus redes sociales. Dice: estamos en la planta potabilizadora número 1 de Miravalle, la más antigua y una de las más importantes del área metropolitana de Guadalajara, donde ya se nota el cambio de calidad del agua. Así, a lo mejor en la planta. Vamos a ver cómo llega de esa planta a las casas, porque pues ahora sí dirían los toreros muertos, y van por unas tuberías, pasan por debajo de tu casa y tu familia, y pues no va a llegar amarilla la agüita, ¿va? A sus casas. Víctor, gracias, te mando un abrazo.
5: Hasta luego, buenas noches, estamos al pendiente.
0: Vamos a escuchar parte de lo que dice el gobernador Pablo Lemus en sus redes sociales.
7: Este miércoles estamos haciendo una visita a la planta potabilizadora número 1 en la colonia Miravalle. Ayer les comentábamos en el video de las decisiones que estamos tomando para mejorar la calidad del agua en la zona metropolitana de Guadalajara, que ya no estaríamos permitiendo tomar agua de la presa de Las Pintas y del antiguo sistema que llegaba aquí a la planta potabilizadora número 1. Ustedes van a ver unas imágenes del pasado fin de semana, de sábado y domingo, de cómo llegaba contaminada el agua aquí a la planta potabilizadora número 1.
0: Bueno, por pues ahí está parte de lo que explica que el gobernador Pablo Lemus. Yo le digo a ustedes, abra la llave y dígame, ¿ya le llega bien? ¿Ya está funcionando esta estrategia del gobernador? Mándenos sus videos, sus comentarios. Son las 7:48.
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0: Oiga, leía yo a Edgar Keret hoy por la mañana. Escribió un texto que se publicó en varios medios internacionales, uno de ellos en El País. Reflexiones de un día de matanza interminable. Hoy es 7 de octubre, hace 3 años fue este ataque al Festival Nova, que ha usado Netanyahu, dice el propio Edgar Keret y muchos analistas, como el combustible perfecto para el odio en su sociedad, donde el odio pues se le podría revertir porque tienen elecciones en puerta, y veremos cómo reacciona el pueblo, la gente o los ciudadanos de Israel cuando llegue el momento. Han sido 3 años de intensidad, de una forma de tortura, de una lentitud insoportable, y el espíritu actual aquí, dice Edgar Keret, entre el río y el mar, es que el 7 de octubre continúa presente. Seguimos viviendo aquel horrible día que se niega a terminar. Los rostros de los rehenes, los liberados, la televisión bombardeando con imágenes, muchos de ellos abusando de esa tragedia. Es un muy buen texto que vale mucho la pena, y justo hoy, no es casualidad, le pedimos a Temoris Greco, periodista, escritor, cronista, que viniera a platicarnos de su nuevo libro que se publica bajo el sello Trillas, Gaza, Israel y Medio Oriente, ruptura y reconfiguración del orden mundial. Temoris, ¿cómo estás?
8: ¿Qué tal, Enrique? Hace tiempo que no es
0: bien. Qué gusto, habíamos platicado por teléfono, pero así sí, en vivo y a todo color, no habíamos tenido el gusto de platicar. ¿Qué te dice el 7 de octubre hoy en esta tónica un poco de Edgar Keret, que lo leía yo en El País esta mañana?
8: Pues el 7 de octubre es un momento muy importante, es un momento que marca es un punto de inflexión, pero no es el punto de inicio, ¿no? Claro. El punto de inicio, porque si lo vemos como que todo estaba tranquilo y de pronto las aguas se desbordaron casi como sin razón, pues no estamos entendiendo la lógica de la tormenta que tiene antecedentes enormes. Precisamente por eso el libro está ahí intentando explicarlos. La primera parte del libro trata de introducir al lector al tema, y eso lo hago utilizando mi propia experiencia.
0: Sí, y mucho contexto, ¿no?
8: Mucho contexto, muchos antecedentes, muchas referencias intelectuales, tanto palestinas como israelíes, y tratar de explicar. Yo estuve ahí desde hace muchísimos años, empecé a ir, empecé a hacerme preguntas, a tratar de encontrar las respuestas, hablando con gente, yendo al territorio, viajando por ciudades israelíes y palestinas. Y entonces aprovecho esta experiencia, hago crónica para tratar de presentarle a los lectores cómo entré a este lugar, qué es lo que pasa ahí.
0: Información de primera mano, pues, con la gente. Hace un año te platicaba, antes de entrar al aire, estuve en Tel Aviv, estábamos ahí y estuvimos ahí a un kilómetro en la frontera de Gaza.
8: En un kibutz o algo así. Uh-huh.
0: Yo te decía, noté muchísima desilusión de los propios israelíes sobre el gobierno de Netanyahu. Y Netanyahu, pues, no tiene una popularidad que digas que buena popularidad, al contrario. Y hay como una narrativa o varias narrativas en donde todo se trata de buenos o malos. Y por ahí, pues, pagan justos por pecadores, ¿no? Es decir, desde el pueblo israelí hasta el pueblo palestino, que pues no tienen mucho que ver de pronto en decisiones que se toman en las cúpulas de cada uno de los lugares, ¿no? ¿Cómo ves eso? Digamos que el tejido de esas narrativas, a expensas muchas veces del tejido social.
8: Fíjate que Netanyahu prácticamente, o sea, hay muchísimos israelíes que no conocen otra cosa en el poder que Netanyahu. O sea, él llegó al poder en 1996, hace 30 años, ha estado en la oposición, ha regresado al poder, pero básicamente la figura dominante, y dominante en serio, de la vida política de Israel y por consecuencia de los palestinos, ha sido Netanyahu. Uh-huh. Y es una figura básicamente negativa, sumamente hábil, o sea, con un talento político tremendo, que ha dominado a todos sus contrincantes y que no creo que puedan deshacerse de él ahora. Como tú sabes, la política israelí es muy fragmentada. Hay muchísimos partidos, hay unos equilibrios muy complicados que él sabe manejar muy bien.
0: Y lo sabe manejar a veces hasta con barriles de petróleo catarí, digamos, ¿no?
8: Claro, bueno, maneja...
0: Con tramas corruptas.
8: Maneja todos los recursos, medios de comunicación, tiene 3 procesos judiciales en Israel en marcha, en cosa, no me refiero a los que tienen la Corte Penal Internacional por crímenes contra la humanidad, en Israel, uh-huh, que no avanzan porque él siempre dice, uy, estamos en guerra, entonces no podemos cambiar de caballo a mitad. Sí,
0: es la moneda de cambio, ¿no? Sí. La guerra como combustible para sus intereses, lo que decíamos. Y esto y eso, del 7 de noviembre, del 7 de octubre,
8: y la guerra eterna. O sea, la guerra eterna y la guerra cada vez más amplia, ¿no? Hasta meter a Irán. Ya están amenazando a Turquía también, como han tocado a otros países, como tienen invadido parte de Siria y de Líbano. Entonces, vienen unas elecciones en donde la oposición... Que la oposición es muy relativa, porque todos ellos han sido miembros del gobierno de Netanyahu. O sea, ellos lo que quieren realmente es un cambio generacional, porque ya lleva 30 años ahí el señor.
0: Un dictador democrático.
8: Pues, digamos, él tiene los instrumentos que le da el sistema.
0: Sí, claro.
8: Para perpetuarse, pero no se ve que estén construyendo una mayoría capaz de reemplazarlo. Más bien ya pasaron entre 2010, en 3 años, entre el 19 y el 22, tuvieron 5 elecciones, porque no podían constituir una mayoría. Y cuando, ahora que tienen un poquito más que él, pero no tienen suficiente, lo más probable, yo creo, es que van a entrar en un periodo como en el que ya estuvieron. Pero de todos modos, si lo reemplazan...
0: O sea, tampoco hay mucho de dónde tener esperanza de cambio.
8: Así es, porque finalmente son de extrema derecha y Lampapé
0: y
8: nacionalistas, ¿no? No hay nada que hacer ahí. Y Lampapé también ha hablado, y Lampapé es un historiador israelí de gran prestigio. y él ha hablado de dos estados en Israel. Él dice que hay un estado de Tel Aviv y un estado de Judea. El estado de Tel Aviv es ese Israel democrático que tú puedes ver en Tel Aviv, que donde hay, es liberal y hay derechos de las mujeres y de las minorías y todo eso. Uh-huh. Y el estado de Judea es el constituido por los grupos religiosos y por los grupos de colonos extremistas. Este estado de Judea, pues para empezar, tiene una tasa de crecimiento demográfico mucho más rápida. O sea, los religiosos tienen 7% de crecimiento. Los colonos tienen 5%. Mientras que el Tel Aviv liberal, el estado de Tel Aviv, se está haciendo chiquito.
0: Viejo.
8: Y además se están yendo del país. O sea,
0: lo que estás diciendo es que Israel tiene un futuro ultraconservador con estas tasas.
8: O sea, todavía más conservador que lo que estamos viendo.
0: Más religioso, además.
8: Más religioso, porque además tienen estos pleitos muy fuertes. Por ejemplo, tú sabes que existe el Shabbat, que es este uh-huh. momento de la semana entre el viernes y el sábado, en el que no debe haber actividades según dice la ley religiosa, ¿no? Bueno, hay israelíes laicos que no quieren que se interrumpan las cosas solamente porque los religiosos sí. Dicen en los barrios de los religiosos que se interrumpan las actividades. Pero acá, pues queremos tener una vida que no tenga interrupciones. Hay cada vez más conflictos.
0: Es más complicado, ¿no? Porque así es un uso y costumbre. Es como si acá dijeras, no, el jueves y el viernes santo todos van a la escuela.
8: Pero es como, ¿no? Por ejemplo, ellos dicen, pues en la villa... Que se interrumpan las actividades, ¿no? Uh-huh. Ahí, pero en la Roma Sur.
0: Ah, te juro que la gente va a decir, no, hombre, yo falto 2 días, a mí me vale que hizo la religión, yo quiero 2 días de descanso.
8: Pero se suspende todo, no se mueve nada, se suspende el transporte.
0: Bueno, y hay cosas que no puedes hacer, ¿no? Llamar por teléfono, esto, lo otro, ¿no?
8: A mí me tocó una vez que un amigo liberal me citó en una pizzería. Y cuando llegué, había un lío habían quemado la pizzería. Ay, y yo pensé que había sido un atentado. Y no, habían sido los ultraortodoxos que, como era Shabbat, habían ido a quemar la pizzería. O sea, yo llegué, mi amigo me agarró y me dijo, vámonos de aquí.
0: Fue a Edgar Keret en su cuento de pizzería kamikaze. Es una maravilla. Oye, pero no es una historia de buenos y malos, ¿no? Así de blanco y negro absoluta. Porque de repente... del lado israelí o del lado pro-palestino se pretende hacer creer que es una historia así de dicotómica.
8: Pero sí es una historia, o sea, a ver, tú puedes encontrar gente que ha cometido crímenes tremendos de ambos lados, solamente que unos tienen más poder que los otros. Unos pueden haber cometido matanzas, unos pueden haber secuestrado gente inocente como niños y niñas, y otros están llevando a cabo un genocidio. Y la diferencia entre las dimensiones de unos crímenes y de otros son alucinantes, son saltos astronómicos. Y también hay unos que llegaron, que no vivían ahí, que venían de Europa, y que llegaron y dijeron, tenemos derecho a esto, y había otros que vivían ahí y que dijeron por qué, y que fueron despojados. O sea, esta no es la primera limpieza étnica que ocurre, y la primera ocurrió en 1948. El 15 de mayo para los israelíes es el día de la independencia, para los palestinos es el día de la Nakba, el día de la catástrofe, en donde, obviamente es un proceso más largo, no ocurrió en un solo día, pero hubo...
0: Es simbólico, digamos, el día.
8: Hubo,
0: ¿no?
8: Sí. Hubo matanzas enormes como la de Deir Yassin, que fue una aldea que fue rodeada por gente que la Haganá, que era una de las tres milicias sionistas, y la rodearon y asesinaron a todos los hombres y expulsaron a las mujeres y a los niños en marchas en donde muchos de ellos morían por el desierto. Y eso no eran temas aislados, lo ha ocultado Israel por muchísimo tiempo, hasta que un grupo de historiadores israelíes jóvenes, que ya no son jóvenes, ya son mayores, pero los llamados nuevos historiadores, descubrieron todos los elementos, que fue parte de una estrategia desarrollada por David Ben-Gurión, que es como el primer ministro de Israel, padre del Estado, el que leyó la declaración de independencia. Entonces... hay antecedentes muy fuertes. La cosa es, bueno, si tú crees en los derechos humanos, pues debería respetarse los derechos de esta gente. Si crees en el capitalismo, los derechos de propiedad, ¿qué pasa con todas las propiedades que les quitaron? El propio Netanyahu vive en una casa que él no fue él mismo, él la compró, pero la compró a quienes se la quitaron, a un médico palestino. Los descendientes de los médicos la reivindican hoy, y él dice, bueno, yo la pagué. Sí, pero es como si tú compras en una colonia donde te venden refacciones, pues un espejo robado,
0: sí, sí.
8: ¿No?
0: Sí, por no decir alguna, ¿no? Para que no se vayan a enojar. Oye, pero...
8: Para que no se enojen los argentinos.
0: Últimamente sí, te digo, es que la polaridad está canija, ¿no? Y cualquiera que levante la mano de pro-Palestina, pues lo quitan del concierto de Sheeran, por ejemplo, ¿no? Por decir cosas muy virales y muy tangibles para el auditorio. O salen a marchar contra los judíos o los sionistas en Polanco.
8: Pero eso es muy importante, ese tema es muy importante.
0: Siendo que, y otros dicen, tenemos la primera presidenta mujer mexicana y de origen judío. O sea... ¿Antisionistas o antisemitas, antijudíos? ¿Cómo lo lees tú, digamos que a la distancia, en México, el fenómeno que pues, representa esa guerra ancestral?
8: Las personas judías mexicanas son mexicanas y queremos que se queden y queremos que no sufren ningún tipo de agresión, insulto o eso por su origen identitario.
0: O ideológico o lo que sea.
8: Claro, o sea, ahí es clarísimo. No tenemos, desde la derrota de los nazis en la Segunda Guerra Mundial, sus aliados en México también fueron derrotados. Y no tenemos movimientos, o sea, existe racismo en México, existe racismo. Fundamentalmente contra los pueblos originarios, contra las poblaciones afros, contra las personas morenas, existe el racismo. Pero no es un discurso políticamente aceptado el racismo. Es negado. No nos gusta que la gente traiga temas de racismo. No nos gusta que haya... O sea, no existen manifestaciones callejeras que pidan gestos racistas.
0: Sí, claro.
8: Y no deben existir. Esa manifestación del 11 de septiembre, que se dijo que era pro-Palestina, en primer lugar traían la bandera palestina al revés. No había ninguna organización identificada. No había personas conocidas por el movimiento pro-Palestina
0: que estuvieran en México
8: ahí. No conocían.
0: O sea, ¿fue algo sembrado?
8: Fue un montaje, fue una y fue evidente. Si tú ves, todo es raro. O sea, esa gente nunca, ninguna manifestación había caminado por Masaryk. Siempre se van por Reforma y en sentido contrario.
0: Sí, casi a las sinagogas, ¿no? O sea, fue como muy...
8: Fueron a una sinagoga muy importante.
0: Sí, sí.
8: O sea, a una sinagoga fundamental para la vida judía en México. Y a decir lo que no se grita en las marchas pro-palestinas, que es fuera judíos de México. Este sábado...
0: O sea, tú por tu experiencia que no has marchado una, ni dos, ni tres veces en estas manifestaciones del Comité Pro-Palestina en México. ¿No reconoces a gente?
8: No
0: reconoces las consignas que gritó esta gente, ni el modus operandi logístico de la marcha que hizo esa gente.
8: No tienen nada que ver, y de inmediato salieron los desmentidos, porque hubo artículos en prensa que dijeron, fueron los sindicatos, fue el sindicato de electricistas, fue la coordinadora de maestros, fue eso. Y ellos dijeron, no, aquí no salimos. Y además, cuando ellos marchan, pues hemos visto todas esas marchas de esos sindicatos.
0: ¿Cómo suceden?
8: Está lleno de banderas, o sea, se identifican por todas las formas en que pueden. Ellos dijeron, no fuimos. Los grupos de BDS u otros pro-Palestina dijeron, nosotros no fuimos y condenamos el racismo contra los judíos. Aquí no. Este sábado va a haber una marcha porque es parte de una jornada global pro-Palestina, en donde se coordinaron varios grupos y la van a encabezar personas judías y palestinas.
0: Ah, qué interesante.
8: La van a encabezar, hay dos agrupaciones judías, una se llama AMJI, Agrupación Mexicana de Judíes Interdependientes, y la otra se llama Judíes por una Palestina Libre. Van a compartir la cabecera de la marcha con personas palestinas, porque lo que quieren demostrar es eso. Aquí estamos, personas judías que estamos contra el genocidio, estamos contra el apartheid y la ocupación, y somos parte de este movimiento. Han marchado desde el principio, desde yo estaba todavía en noviembre, yo estaba todavía en Palestina, cuando vi las noticias de la primera marcha que se hizo en México tras el 7 de octubre de apoyo a Palestina. Y ya entonces estaban marchando. Ellos marchan con ese tema. La cosa es, ¿quién hizo esa marcha? ¿A quién le puede servir? Yo tengo varias hipótesis. Puede ser grupos de ultraderecha que están intentando utilizar el movimiento pro-Palestina para sembrar realmente un movimiento racista contra los judíos. Puede ser parte de lo que ha ocurrido en otros países de América Latina en épocas preelectorales de tratar de generar desestabilización.
0: Sí, que eso sería bajísimo, ¿no? Teniendo una presidenta de origen judío, ¿no?
8: Claro, bueno, también atacarla a ella, ¿no?
0: Es como bajo, ¿no? Digamos, lo mismo sería al revés, ¿eh?
8: Sí, claro. Por supuesto.
0: Si alguien va a atacar a los palestinos vestidos de judío, me parece que esas tácticas... Pero es parte de esta polarización que relatas además en el libro, y no solo eso, sino pues la realidad que se está viviendo, que está sobre la mesa de las casas, no importa si son palestinas o judías o israelíes,
8: sí,
0: que también hay que diferenciar eso, ¿no? El Estado israelí.
8: Totalmente.
0: Los judíos, son cosas y términos a veces que se juntan y se mezclan y no
8: es tan fácil. O sea, los judíos, como cualquier otro pueblo del mundo, tiene derecho a creer en la ideología que se le antoje, no hay una sola. Claro. O sea, nosotros como mexicanos, los franceses como franceses, los italianos pueden tener una ideología de derechas, de izquierda, de limón o de sandía, ¿no?
0: Sí, sí, sí. O sea, de melón o de sandía, como sí, la canción.
8: De melón o de sandía. Era
0: y
8: lo
0: mira
8: que
0: sandía,
8: decir.
0: Luego hasta quien pone una sandía ahí en sus redes sociales dicen, este es palestino, ¿no?
8: Ajá. Y los judíos tienen varias ideologías. Tienen, en primer lugar, corrientes religiosas. Algunas de ellas comulgan con el sionismo, otras al revés, están absolutamente en contra del
0: pero el grupo
8: del
0: en el
8: sionismo,
0: poder, es el sionista. Dueño y control de la narrativa, pues da una impresión distinta
8: que,
0: de pronto
8: que lo están
0: mundo,
8: perdiendo,
0: ¿no?
8: Porque también hay otra ideología laica que se llama el bundismo. El bundismo es una ideología centenaria. Durante la Segunda Guerra Mundial se confrontaron los bundistas y los sionistas, porque los bundistas, ellos creen en la equidad. La equidad es que somos de aquí. Somos del país en donde estamos, en donde hemos crecido. No somos de otro país. Los bundistas decían, vamos a enfrentar a los nazis. Y los sionistas decían, no, vámonos de aquí, vámonos a Palestina. Los sionistas se fueron y los bundistas se quedaron y fueron barridos por los nazis. Hay un renacimiento en este momento del bundismo. Hay un renacimiento, están creando sinagogas bundistas, hay comunidades bundistas que dicen, somos de aquí. Aquellos que dicen los judíos mexicanos son de México, pues que se reconozcan como bundistas, porque dicen, somos de aquí.
0: Esa filosofía, pero bueno, mire, es un tema complejo, es una condición compleja, no hay una sola cosa, no hay un solo color, no hay un solo filtro para observar el tema, y la verdad es que vale mucho la pena leer Gaza, Israel y Medio Oriente, ruptura y reconfiguración del orden mundial, bajo el sello Trellas de Temoris Greco, que ha estado aquí con nosotros en la mesa del programa. Gracias, Temoris, por venir.
8: Enrique,
0: y
8: qué
0: por
8: chido.
0: Compartir. Ahí te seguimos en tus redes.
8: Ahora, igualmente.
0: Gracias, Temoris Greco, periodista, cronista y escritor de este libro. Una pausa y regresamos.
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2: Hola, buenas noches. Le presento un resumen con los acontecimientos más importantes de este miércoles en Jalisco. Persiste desconocimiento en lo que conlleva a una elección.
3: Luis Antonio Corona Nakamura, especialista en derecho electoral, reconoce que a pesar de la participación de los ciudadanos en los procesos electorales, todavía existe mucho desconocimiento de todo lo que conlleva una elección.
4: Más que qué pueden o qué no pueden hacer los trabajadores, es que conozcan todas las etapas del proceso electoral y todas las acciones que se realizan. Normalmente los ciudadanos, de acuerdo a sus actividades ordinarias, no se dan cuenta que ya iniciamos el proceso electoral. Tradicionalmente, cuando vemos los spots en radio y televisión, cuando vemos los espectaculares, ya con los nombres de los candidatos, ya con los logotipos de los partidos políticos.
3: El especialista señaló que es necesario poder generar instrumentos para que la sociedad pueda interesarse, para participar en todos y cada uno de estas etapas. W Radio, Luis Antonio Ruiz.
2: Inauguran una edición más de Papirolas, ahora está dedicada al creador de la televisión a color.
5: Para la edición 31 de Papirolas espera la asistencia de 100.000 personas y está dedicada al tapatío Guillermo González Camarena, inventor de la televisión a color, indicó la rectora de la Universidad de Guadalajara, Carla Planter.
6: Se va a rendir un merecidísimo homenaje a un tapatío verdaderamente ilustre, el ingeniero Guillermo González Camarena. Como todos ustedes saben, él fue la persona que inventó la televisión a color y le cambió la mirada al planeta entero. Gracias a su curiosidad y talento, el mundo entero dejó de ver las cosas en blanco y negro para verlas tal cual, en todos sus colores y dimensiones. Y esa misma curiosidad es la que queremos encender hoy en cada niño y en cada niña que cruce estas puertas. Papirolas, 3 décadas después, el festival ha recibido a más de 2 millones de visitantes.
5: Tal como se ha hecho en otras ediciones, los niños que asistan van a elegir el lema del próximo año y será a través de las urnas electrónicas del Instituto Electoral para así vivir la democracia participativa desde pequeños. W Radio, Víctor Ramírez.
2: El gobierno de Guadalajara aprobó la instalación de hasta 350 espacios comerciales en el centro histórico con motivo de la romería 2026. Los puestos podrán instalarse el 11 y 12 de octubre en 6 zonas, Plaza Liberación, Plaza Universidad, el andador Pedro Loza y tramos de las avenidas Miguel Hidalgo, Colón y Santa Mónica. Los giros autorizados incluyen venta de alimentos, botanas, dulces tradicionales y artículos relacionados con la festividad. El ayuntamiento señaló que la medida busca ordenar el comercio y apoyar a los vendedores locales durante la celebración. Gracias por su atención, mi nombre es Florencia Moreno y quedó usted bien informado.
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8: Morena para definir las candidaturas de cara al 2027, y es que se le cuestionó si se sentía lastimado su partido por no haber sido considerado en esta designación de los defensores de la 4T, y esto es lo que dijo. Vamos a escuchar.
9: Yo creo que hubo presión de los norteamericanos para un corrimiento al centro y al asunto de ve a los personajes, velos. La presión norteamericana está más fuerte la que nosotros pensamos.
8: ¿Pero presiona a quién, a los gobernadores o a la propia presidenta?
9: Al país, a todo el mundo, a todos los mexicanos. Estamos presionados. Hay interés de que el mundo dé un giro a la derecha y vea América Latina.
8: Y es que, Carla, ningún candidato del PT salió nominado para ser defensor de la Cuarta Transformación de cara a la elección de los candidatos internos del partido mayoritario en las elecciones del 2027. Hasta aquí mi reporte.
10: La alcaldesa de Uruapan, Grecia Quirós, hizo un llamado a la presidenta Claudia Sheinbaum para que sea la federación quien tome la investigación del asesinato de su esposo y exedil, Carlos Manso. Así lo dijo.
11: No voy a permitir que el caso lo quieran dirigir a un callejón sin salida, ni permitiré que ciertos actores políticos ocupen esta carpeta de investigación para fines políticos o electorales. Se habla de avances, pero ¿quién nos ha dicho quién fue el que mandó matar a Carlos Manso. Hago un llamado muy respetuoso, pero muy directo, a la presidenta de México, Claudia Sheinbaum Pardo, para que sea la Federación quien tome esta investigación. Hago un llamado a la Fiscalía General de la República, a Ernestina Godoy, para que me escuche en mi calidad de víctima, porque no estoy pidiendo un favor.
10: Padres de niñas y niños con cáncer presentaron una denuncia ante la Fiscalía General de la República contra Andrés Manuel López Beltrán y el empresario Jorge Amílcar Olán por presuntas irregularidades en la compra de medicamentos. Así se pronunció Israel Rivas, vocero del Movimiento Nacional por la Salud de Niños con Cáncer.
12: Estamos querellando y estamos denunciando jurídicamente a Andrés Manuel López Beltrán, más conocido como Andy, y a Amílcar Olán Aparicio, que es como el prestanombres de muchas empresas, entre ellas Biomedics, ¿verdad? Que se ha dedicado a que le den contratos millonarios en medicamentos. Unos fueron comprados a sobreprecio, dudan de la calidad, sobre todo de medicamentos oncológicos. Porque mañana seguramente van a decir en la mañanera o en algún medio que es un acto político. Y les quiero decir, sí, este es un acto político. Hay dos maneras de resolver las cosas, a trancazos y a través de la política.
10: Y el Servicio Meteorológico Nacional activó vigilancia preventiva en todo el país debido a la presencia simultánea de tres ciclones tropicales que amenazan ambas costas mexicanas. Los sistemas bajo vigilancia son la tormenta tropical Isaías en el Golfo de México, que obligó a suspender actividades y clases en 9 municipios costeros de Yucatán, entre ellos el Stun. En el Pacífico se formó la tormenta Simón, que afecta a las costas de Oaxaca, Guerrero y Michoacán, y el huracán Rachel, que no quiere irse del Pacífico Norte y se pronostica que toque tierra en Baja California el próximo sábado 10 de octubre. Para cerrar, Fuerza Régida quiere hacer historia en la Ciudad de México con 10 conciertos.
13: Sí, me gusta un poco.
10: ¿Sí?
13: Fuerza Régida, la que cantó con Shakira del Jefe y qué cool. Así, el Jefe, sí, sí, eso, ¿no?
10: Ajá.
13: Esa está buena, esa rola está buena.
10: Pues es que tiene canciones, digamos, como dicen, muy funables, ¿no? O sea.
13: Sí, la de Shakira me gusta, ¿no? Esa colaboración con Shakira estuvo buena.
10: Sí, esa estuvo buena. Bueno, pues como
13: Shakira
10: parte.
13: Shakira no dijo ni una grosería nada más. Se las aguantaba.
10: Exacto, las insinuaba.
13: ¿Sí te acuerdas, no?
10: Las insinuaba. Como parte de su This Is Our Dream Tour, la banda pues se propone romper el récord en el Palacio de los Deportes. Las presentaciones inician en 28 de enero, obviamente del próximo año, y hasta ahora la última sería el domingo 7 de febrero, pero uno nunca sabe, siempre se pueden extender dependiendo del boletaje también, ¿no?
13: Oye, una noticia que sí me dio en el mero corazón. A ver, búscate ahí la Sinfonía Inconclusa en la Mar. Del gran Piero.
10: Sí, también.
13: Falleció Piero hoy. Pero además usted va a decir, ¿qué tiene, qué importancia Piero? Bueno, pues también fue uno de los grandes músicos, cantautores por los derechos de poblaciones, de izquierda, en Argentina, en Colombia. Fue el intérprete de Viejo, mi querido Viejo. No es de su autoría, pero él la cantó. Incluso Rubén Blades lo eligió como voz para la canción Pablo Pueblo, uno de los grandes éxitos de Rubén Blades, pero yo me quedo con esa Sinfonía Inconclusa de la Mar, que fue, creo que mi introducción a la música de protesta, porque decía otras cosas, ¿no?, en el trasfondo, pero pues a la música infantil, me acuerdo que en la casa de mi abuelita materna estaba ese disco y nos lo ponía mi abuelita a mis primos y a mí cada vez que íbamos a su casa.
10: Bueno, de ahí nació esa vena.
13: Descanse en paz. Piero, con esto nos vamos a la pausa. Súbele.
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16: 23 grados centígrados.
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21: ¿Te acuerdas cuando ligar en los 90 era mandarle una carta a través de tu amigo como en Salvados por la Campana? Bueno, ahora mandamos a ChatGPT. Resulta que muchos están usando inteligencia artificial para escribir sus mensajes en aplicaciones de citas. Y la neta, les ayuda. Si eres tímido, la inteligencia artificial le da la frase perfecta, sin miedo al rechazo, sin tartamudear por texto. El problema es cuando ya no puedes vivir sin ella. Empiezas dependiendo de un copiloto para ligar, y cuando llega la cita en persona, el Zach Morris carismático que escribía, resulta que era la inteligencia artificial. Incómodo. Sígueme en luisgg.com/mail.
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2: Ya son las 8 de la noche con 22 minutos. Oiga, déjeme contarle de algo que sucedió en Aguascalientes que me llamó poderosamente la atención. Lo leo en el diario El País. Aguascalientes investiga al youtuber José Lápiz por ofrecer 40 mil pesos para que maten a un obispo. El creador de contenido, José Lápiz, descalificó y amenazó al obispo del estado, Juan Espinosa Jiménez, y la fiscalía ya analiza sus mensajes por apología del delito. En un Aguascalientes, por cierto, que déjeme decirle que como telón de fondo, se está colocando ya como el tercer lugar de percepción de seguridad, de mejor seguridad, la tercera ciudad del país. Y en la línea saludo con mucho gusto al fiscal general de Aguascalientes, Manuel Alonso García. Fiscal, ¿cómo le va? Muy buenas noches.
3: Hola Enrique, buenas noches, gusto saludarte y saludar a todo tu auditorio.
2: ¿Cómo es que un youtuber ofrece 40 mil pesos para asesinar a un obispo, así como así?
3: Bueno, precisamente, ya hoy se conoce esta pues lamentable noticia, Enrique, donde precisamente, como lo comentas, un youtuber, un influencer, publica primero en su plataforma de X una oferta para causarle algún daño al obispo y ofrece pues una recompensa económica. Comentarte, Enrique, que esto, la primera publicación que él sacó, la saca el 1 de octubre. Nosotros, a través de la unidad especializada en investigación de delitos cibernéticos, procuramos hacer pues lo que se conoce como ciberpatrullaje, ¿no? Precisamente en las redes sociales, y pudimos identificar desde el 1 de octubre que había esta amenaza, ¿no? De ahí, por esta noticia criminal, nosotros iniciamos una carpeta de investigación para empezar a identificar a esta persona. Y bueno, como también tú sabes, no fue la única publicación. Ya después saca un video directamente en persona, transmitiendo a través de su plataforma. Y bueno, pues incita precisamente a causarle daño al obispo y oferta una cantidad económica. Es por eso que la fiscalía pues abre esta carpeta de investigación. Y bueno, pues en este momento estamos haciendo diferentes diligencias conforme a nuestra competencia. Y pues en relación a esta, no nada más al tema de la amenaza, porque para eso necesitamos una querella, pero en el Código Penal de Aguascalientes está el tipo penal o el delito de apología del delito, que es donde probablemente está encuadrando pues esta acción o esta actuación de este youtuber.
2: Ahora, estaba viendo su transmisión hoy, porque transmite creo que todos los miércoles a las 3:30 de la tarde en su canal, que tiene más de 600 mil seguidores, que vi la información, ¿no? Leí la información que traía El País y dije, bueno, a ver quién es este cuate. Y en el video de hoy, acusa a algunos sacerdotes o al obispo de Aguascalientes de encubrir a otros curas pederastas que han abusado de monaguillos, entre otras cosas. ¿Eso también se investiga en la Fiscalía de Aguascalientes? Digo, independientemente de este llamado al odio y a casi la comisión de un crimen a cambio de 40 mil pesos, que es inaceptable, ¿se investiga también estas otras denuncias que hace este sujeto?
3: Mira, no va aparejado esto a lo que hoy este sujeto o este influencer o youtuber está manifestando. Por supuesto, en el historial de la propia Fiscalía sí habrá algunas carpetas que en algún momento hace algunos años hubo alguna denuncia en relación a un sacerdote, que es una situación que está en un proceso porque tiene muchos años que está llevando este proceso, pero nada que ver en relación a lo que él hoy manifiesta en relación al obispo de algún encubrimiento, que eso pues actualmente no tenemos ninguna denuncia en fiscalía, estimado Enrique.
2: Bueno, y en todo esto Aguascalientes está en tercer lugar de la percepción de más seguridad.
3: Así es, Enrique. Bueno, pues como bien lo has comentado, de acuerdo al ENSU y al INEGI, pues Aguascalientes, con base a pues al plan estratégico de seguridad y justicia que se viene llevando a cabo por prácticamente más de cuatro años que lleva pues la administración de la Ejecutiva del Estado, pues eso nos ha permitido tener indicadores que creemos que son socialmente aceptables, sobre todo pues en el tema de la percepción, ¿no? Donde la ciudadanía se siente segura en el estado, en Aguascalientes. Y bueno, pues aparte de estar entre los primeros lugares en esta percepción, pues también comentar de que somos de los estados con menor incidencia de delitos de homicidio, de homicidios dolosos, de delitos de alto impacto. Afortunadamente llevamos ya varios años sin registrar un solo secuestro, y esto pues ha sido parte de la suma de esfuerzos de los tres ámbitos de gobierno, pero bueno, pues que sí hay una estrategia que se viene trabajando desde el primer día de gobierno. Y nosotros como fiscalía, bueno, pues también venimos trabajando para irnos ganando la confianza a la ciudadanía. Y bueno, pues también la Fiscalía General del Estado, pues es una de las fiscalías cuando empieza a tener un mejor desempeño de acuerdo a impunidad cero. Bueno, somos una de las fiscalías mejor evaluadas en desempeño. Tenemos nuestra Agencia Estatal de Investigación Criminal, que también está en números positivos en confianza. Y bueno, pues es lo que nosotros estamos obligados a hacer y ofrecerle a la ciudadanía, Enrique, en darle resultados y que, bueno, pues los ciudadanos se sientan seguros en Aguascalientes.
2: Pues si nos los permite, estaremos dándole seguimiento a este caso y a otros en particular, pero sobre todo este caso que nos llamó la atención de este youtuber que ofreció 40 mil pesos en sus redes sociales por atentar contra la vida del obispo del estado Juan Espinosa Jiménez. En fin, qué historia. Fiscal, gracias por estos minutos.
3: No, gracias a ti, Enrique, como siempre. Gracias por la atención y un abrazo a tu auditorio. Hasta luego.
2: Gracias, Manuel Alonso García, Fiscal General de Justicia del estado de Aguascalientes. Son las 8:28, pausa.
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1: 23 grados centígrados.
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1: Son las 8 de la noche con 32 minutos en el tiempo del centro de la República Mexicana. Diego Petersen desde Guadalajara, Jalisco. Feliz porque ya vas a tener nuevo estadio. Ah, no, tú le vas a las Chivas, ¿verdad?
2: Sí, no, Diego. Qué bueno que los del Atlas por fin van a tener un estadio decente como el nuestro.
1: Oye, pero el Jalisco es tradicional, ¿no? O sea, ¿qué le va a pasar al Estadio Jalisco con este nuevo centro universitario UDG Atlas?
2: Mira, yo creo que esa es la gran incógnita. Quedan tres años que tardará en construirse el estadio nuevo para decidir qué hacer con el Jalisco, que tiene un sistema de propiedad muy complicado, porque el principal socio del Jalisco siguen siendo las Chivas, ¿no?
1: Sí, exacto.
2: Entonces, eso hace que se van a tener que ponerse de acuerdo, literalmente, José Miguel Bejos, nuevo dueño del Atlas, a Mauri Vergara, dueño de las Chivas, la Universidad de Guadalajara y el Ayuntamiento de Guadalajara. Y en medio están todos los que tienen palco, que seguramente pues algo tendrán que decir, porque ellos les vendieron la propiedad por 99 años, que sigue siendo suya, pero ya nadie juega ahí.
1: Bueno, en fin, vámonos con los temas políticos y vaya que la primera patada está para analizarla.
0: Patada inicial.
1: ¿Qué pasa con Tatiana? ¿Se va, se queda o nomás menea al movimiento?
2: Fíjate que era demasiado sospechoso que todo había salido muy bien el nombramiento de las corcholatas. Por ahí alguna corcholata en Guerrero que pues había hecho cara de fuchi, pero pues no pasó de ahí. Y fue hasta que Tatiana Cloutier decide de romper el pacto de alguna manera, en el que ella había decidido jugar, hay que decirlo. Ella sabía perfectamente, si de veras creía que la encuesta iba a ser la que definiera la candidatura, pues entonces es de una ingenuidad política enorme, porque ella viene de con López Obrador, sabe cómo se habían manejado las encuestas, y simplemente que la decisión fue que ella no fuera. No sé si ella ganó la encuesta, tampoco tenemos ningún elemento para decir que así fue, ni ella lo tiene. Pero lo que sí es que el hecho es que Morena eligió una muy mala candidata, una candidata que ya perdió.
1: Que quedó en cuarto lugar por el Nexium Gate.
2: Sí, con entonces, ¿qué hace? Abre todo tipo de sospechas. Pero entre otras, lo que abre es decir, oye, pues las encuestas en Morena son una payasada y nada tiene de democrático un sistema donde lo que dice es, pues la encuesta es esta y nadie tiene derecho a preguntar. El rompimiento de Tatiana, no sé si se vaya a salir del partido, ya, yo creo que ya no tiene nada que hacer ahí, o sea, ya la segunda vez que le hacen el fuchi, yo creo que ya es para que entienda que no la quieran, ¿no? Que la usaron para lo que fue útil, pero que en este momento al partido no le sirve ya Tatiana Cloutier y Tatiana no tiene ninguna base construida, ningún

0: trabajo político más allá del que hizo directamente con el presidente López Obrador. Entonces me parece que Tatiana, su única opción es evidenciar que en Morena no hay democracia. Ya lo dejó claro hasta dónde lo va a llevar y qué daño le va a hacer a Morena en la elección de Nuevo León. Vamos a ver, pareciera que la elección otra vez va a ser entre MC, que lo más probable es que la candidata sea la esposa del gobernador, ¿no? Mariana, y Adrián de la Garza, que seguramente va a ser el candidato de PRI-PAN. Morena decidió no jugar en Nuevo León.
1: Bueno, pues extraño, extraño. En fin, ya estaremos viendo de qué cuero salen más. ¿Qué iba a decir broncos, pero no. Ahora no hay independiente. O quién sabe, en una de esas, Tatiana, ¿tú crees que se ponga bronca?
0: No, ¿eh? Yo creo que a Tatiana le va a dar pal berrinche y nada más.
1: Vamos a la que sigue.
2: Patada en el área.
1: Oye, hace rato que enlazábamos a Víctor Ramírez desde W Guadalajara, le decía yo a la gente, pues ya parece canción de los toreros muertos, ¿no? La situación ahí de, y viaja por una tubería, pasa por debajo de tu casa y tu familia, pues sí, es pura agüita amarilla lo que les está saliendo ahí en los lavabos.
0: Es agüita amarilla y a veces un poco más cafezosa y llega negra en algún momento, pero eso tiene una explicación química, ¿eh? No fisiológica.
1: Sí, pero ¿qué está pasando?
0: A ver, lo que está pasando es que se está contaminando la fuente de donde se toma una parte del agua para Guadalajara. La mayoría del agua de Guadalajara viene de Chapala. La mayoría del agua que viene de Chapala viene por un ducto cerrado, pero que no tiene la capacidad para traer toda el agua que se necesita. Entonces se siguió utilizando lo que le llamamos nosotros el sistema a cielo abierto, un sistema de canales que se construyó en los años 50, hace 70 años. Y la ciudad creció. Y los mismos municipios son los que están contaminando esa fuente. Y entonces el agua que se toma de ahí, de ese canal, de cielo abierto, está ya contaminada con metales pesados, con químicos que no se pueden tratar ya en las plantas de tratamiento, que también son de los años 50, pues son más o menos contemporáneos. Y entonces el agua empezó a salir ya cada vez en más casas de un color y un olor verdaderamente insoportable. Y el gobierno decidió ayer que lo que va a hacer ya no surtir agua de ahí, o sea, vamos a tener 2.500 litros por segundo menos los tapatíos, pero nos van solo a surtir agua bien potabilizada o suficientemente potabilizada. El problema es que no va a pasar el milagro de que un día a otro ya dejaron de surtir agua de acá y va a empezar a salir el agua muy clarita.
1: Híjole.
0: Cuando hemos tenido tandeos, que es lo que va a suceder, ahora le llaman de nombres muy elegantes, le llaman cortes programados, le llaman cosas muy bonitas.
1: Eufemísticamente, ¿no?
0: Eufemísticamente. Sí,
1: como debe de ser.
0: El gran tema, Enrique, es que este problema del agua se volvió en el centro, en el leitmotiv de la campaña electoral del 27 en Guadalajara.
1: Sí.
0: Y Morena está montado en eso y MC tratando de solucionarlo como sea.
1: Oye, porque además amarilla, hoy buscamos a la alcaldesa Verónica Delgadillo y pues no apareció, que tenía mucha agenda. Luego ya vimos el video de Pablo Lemos, el gobernador, allí en la planta potabilizadora y dijimos, pues ha de haber dicho, nadie sale más que yo, voy a grabar video.
0: Exacto.
1: Se vienen cositas.
0: Que están queriendo controlar el daño, porque evidentemente la sociedad lo tomó. O sea, sí, por un lado, claro, es una buena noticia que no te vayan a dar agua, ¿no? Contaminada.
1: Sí,
0: pero
1: bueno,
0: a cambio no te va a dar nada, ¿no?
1: O sea,
0: ya no hay agua
1: sí
0: contaminada, pero tampoco hay agua, ¿no? Entonces, porque los tandeos, además sabemos, nunca son equitativos en la ciudad. Las partes más altas, las partes que tienen peor infraestructura, que son las zonas más pobres, son las que van a realmente sufrir los tandeos. Y ahí me dicen.
1: Y no ha llegado el guapo o la guapa que quiera meterse a las cloacas del subsuelo donde no lucen ni las flores, ni los collares, ni los papelitos para hacer campaña de lo que realmente le sirve a la gente. No ha nacido el que lo haga.
0: No ha nacido aquel que entierre el dinero porque dicen que esto no da votos.
1: Es correcto. Bueno, vámonos a la joya.
2: Patada de mula.
0: Mira, de que vamos a escuchar a una diputada de nombre Claudia Rivera, que la verdad es, mejor la oímos y luego lo comentamos.
1: A ver, vamos a escuchar.
2: Compañeras y compañeros, les pregunto, ¿a favor del combate a la corrupción?
3: Sí. Claro que sí.
2: ¿A favor del combate a la evasión?
3: Sí. Claro que sí.
2: ¿A favor del huachicol fiscal? Queremos ver.
4: Oh. Ay,
2: queremos ver el voto.
1: Bueno, a ver, yo no sé si fue lapsus limbus, tracción del subconsciente o una pendejada nomás.
0: No, no, a ver, yo creo que es una... Pues sí,
1: prefiero las dos. Ahora sí te la puse difícil, ya ibas a decir, ¡huachicol fiscal! ¡Sí! ¡Ah, no!
0: No, sí, somos huachicoleros, pues cómo no. Pero además, las respuestas del público son de un entusiasmo.
1: Estamos pero ya viste que publicó un video donde dije, sí, me equivoqué, fue un error, pero... está... No, vaya, ¿para qué saques un video? Ya dejas correr y ya te haces al Alex Intec. No hagan un Alex Intec de tener que explicar todos sus lapsus.
0: El bueno, que digo, explica, ¿no?, pierde, y quien quiere hablar de más, normalmente la riega, como, igual que nosotros, Enrique, no nos hagamos, por eso estamos, los que estamos todo el día también la regamos, pero para eso estamos, para divertirnos.
1: Bueno, qué pena con Godínez, hombre, ya sí, no te pongas a gritar así, no se deje llevar por el ritmo, porque luego bailan canciones que no han oído las letras y luego las letras son horribles. Nada más les paso el tip porque Enrique es su amigo soy. Gracias, Diego, te mando un abrazo.
0: Gran abrazo, Enrique, hasta muy pronto.
1: Igualmente, y que ganen las Chivas.
0: Eso sí.
1: No importa cuándo lo leas.
0: Exacto.
1: Gracias, Diego Petersen, periodista, colaborador de este programa con sus tres patadas cada semana. Son las 8:42.
5: Hola, yo soy Alex Marín y Cal, pero todo mundo me dice...
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1: ¡Paren prensas! No es un holograma, no es un algoritmo, no es una proyección en 4K, bueno, en 4T. Es Alex Marín y Cal, que vino desde la península de Yucatán hasta la Ciudad de México, nada más para su sección, y ahorita se regresa.
7: Desde la península de Yucatán, directo para visitarlos, banda. ¿Cómo están? Así las cosas, PM.
1: ¿Por qué te dicen ese güey, Alex?
7: Pues no sé, mira, cuando empecé a hacer stand-up hace como 15 años, se me hizo una gran idea y luego dije... Es el genérico intercambiable del mexicano, como que no, o sea, como que no, es no el, funcionó como yo quería
1: mercadológicamente.
7: Es el tío español.
1: Oye, tío.
7: Pero ese, bueno, ese ya güey. Llevo 15 años que todo el mundo me identifica como ese güey, así que mira, aquí estamos.
1: Y te pasas luego ese
7: así
1: güey.
7: Así es, así es. Oye, gracias a todo el auditorio que pues cada semana, dos veces por semana, escuchan mis tonterías, mis babosadas que les mando grabadas. Pero bueno, en esta nueva etapa y nuevo horario, felicidades y mucho éxito a todo el equipo.
1: No, es que ya te queremos así en vivo como en show de stand-up.
7: No, increíble. No, las vivas. No, no. Y le renovamos todo al programa.
1: Porque el mundo ha cambiado, Marín y Cal García Jurado.
7: Sí, ya estamos...
1: Ya oías a los diputados, luego te ganan en comedia ya involuntaria, ¿no?
7: Pero siempre ha sido así. O sea, ellos siempre nos escriben el guión.
1: Pero ahora con las redes y eso, puta.
7: Está... veloz y voraz. A preguntar algo.
1: Para un comediante, la tarea de hacer reír está más cabrón todavía hoy.
7: Sí.
1: Porque los políticos te hacen reír de todas las babosadas que dicen y que transmiten en sus redes y que además mucha gente los corta y entonces se amplifica el mensaje y luego las granjas de bots también cuentan.
7: Están duras, ¿no? Y además, como que se ha vuelto mucho la crítica al comediante que queremos hacer reír. Y en realidad, mira, nosotros no importa si la regamos o no la regamos. Ellos sí importa si la riegan.
1: Sí, nos llevan entre las patas, ¿no?
7: Exactamente. Y ellos nadie los penaliza y a nosotros ya nos quieren meter al bote por hacer memes del gobierno.
1: Ya se aprobó la ley antimemes hoy, ¿eh? Hace ratito.
7: Mira, ¿te acuerdas que una vez hice que doblé un spot de Peña Nieto? Y iba subiendo una escalinata y
1: decía... O sea, vamos a aclarar, le puso una voz encima.
7: Sí, no lo doblé.
1: No le hizo nada,
7: no,
1: el spot, o sea, está
7: no,
1: bien.
7: Le puse la voz, ¿no? De doblaje y salía... Decía, cuando uno entra a Palacio Nacional, lo primero que se encuentra es esto. Y hay una leyenda que dice, la patria es primero.
1: Sí, sí.
7: Y bueno, en digital, con el equipo que nosotros, honestamente, teníamos. Lo hacíamos antes de todo esto de la
1: artesanal, radio artesanal.
7: Pues era video, ese lo hicimos en YouTube. Sí. Y decía, la mafia es primero. ¿Tú sabes lo que nos hubieran hecho en este sexenio? Ahí, nadie del gobierno nos dijo nada cuando hicimos ese spot de Peña Nieto.
1: No.
7: ¿Cómo lo extrañamos?
1: ¿Tú sí extrañas a Peña Nieto?
7: Pues nos podíamos burlar más a gusto y nadie nos decía nada. Había más risas y menos
1: Ahora, yo no sé si eso del kit fuera máscaras, que decía Andrés Manuel. Sí, pero era no tan descarado, ¿no? O sea, tan desenmascarado el decir, Pues sí, soy amigo del Mayo. ¿Y qué, cabrón?
7: Es que
1: ¿y
7: mira,
1: gobierno Sinaloa? ¿Y qué?
7: Dicen que ahora la generación de cristal, pues estos políticos son la generación de cristal de la política. Tienen la piel más delgada.
1: Bueno, pero no te metas con la quinceañera que estás celebrando ahorita. No, no cualquiera renta como venue de tus 15 años en el Auditorio Nacional. Llevan a los chambelanes, toda
7: no,
1: la cosa.
7: No, hombre, ¿te acuerdas de la canción de Chava Flores? Mira, yo de verdad veo el México de hoy y sigue siendo el México de Chava Flores. ¿Te acuerdas de esta canción que se llamaba Los 15 años de Aspergencia?
1: ¿Cómo no?
7: Te voy a leer la letra para que vean más o menos y a ver si encuentran una similitud. Pues, señor, resulta que Morena, porque decía Aspergencia, 15 años cumplió y hasta hoy que va a cumplir los 30... En teoría, ahorita el PRD estaría cumpliendo 37, güey. ¿No?
1: ¿Qué güey eres?
7: Porque se fundó en el 89. En realidad, pues Morena es el PRD que estaría cumpliendo casi 40. Hasta hoy que cumple 30 se le festejó. Pero en fin, hicieron el gran baile allá en casa de Noemí. Porque ahí es como sala grande. Y pues dijo que sí, ¿no? El Auditorio Nacional, ¿no? Sea por Dios que vengan chambelanes y damas de honor. Y bueno, dice otra cosa.
1: Ya llegó ahí. Andrés Manuel López Beltrán. Ajá, hace rato.
7: Exactamente.
1: El chambelán number one que llegó.
7: Y si te fijas, hay como los personajes clásicos de los 15 años, ¿no? El tío Malacopa.
1: ¿Ese quién sería?
7: Pues sería Noroña, ¿no? que es como que me
1: indeseable. ¿Por qué estás diciendo eso?
6: No, yo le voy a decir por qué. Porque yo puedo volar. Yo no tengo por qué ser humilde, señor.
1: ¡No tengo la erección!
7: Sí. Es el tío que está bailando y dice, nada más porque eres mi sobrina.
1: ¡No, ¡oh! no! Ahora sí te van a cancelar.
7: Oye, está la típica madrina que puso un chorro de lana de su bolsa y todos dijeron, no te pagamos después.
1: Y no le dieron mesa de honor.
7: Ajá, Tatiana, güey. ¿No? Sí, y a la mera hora ni a la fiesta la dejaron entrar. Porque era para que estuviera hoy ahí.
1: Había hasta llevado cabrito.
7: Bailando, ¿no? Pasándola bien. Y pues el primo, ¿no? El primo incómodo que se quiere pasar de lanza con la quinceañera, que llega en su coche, en su itálica rugidora, ¿no? Pero bueno, ahora ya le alcanza para la Ducati, ¿no?
1: En abonos chiquitos.
7: En abonos chiquitos, exacto.
1: ¿Quién sería la de la Ducati?
7: Pues sería el Andy López Beltrán, que llega en su moto rugidora, que ya le alcanza para la Ducati. Ya cambió la itálica por la Ducati.
1: Ah,
7: y llega el primo.
1: No, yo creo que ya trae una Harley.
7: Es más cara la Ducati, es más cara
1: ¿sí?
7: la
1: Ducati. O sea, yo soy bien ignorante de las motos, no tengo ni idea.
7: Es que la
1: Qué bueno que no está Pedrosa porque me hubiera mentado la mano.
7: Sí, no, es que la Harley es más como para el ruco.
1: Ah, con razón.
7: Sí, exacto. Con razón es más para nuestra generación, pero los chavitos.
1: Es lo que ubico.
7: Se compran su Ducati, güey. Y fíjate que me pongo a pensar que en todo esto, siempre a la quinceañera, que yo pensaría tal vez que la figura de la quinceañera, aunque no está, sería la presidenta, ¿no? Ella sería la figura que bailaría con los chambelanes.
1: No, espérate.
7: ¿No crees que sería ella?
1: Se respetó. No, la quinceañera es la morena, que pide más.
7: Bueno, pero...
1: Dale lo que quiere.
7: Pero ¿quién está...? Vamos a dejar la morena.
1: La líder máxima sí hoy la sería morena. La presidenta.
7: Y cuando está bailando ahí se le ven los calzones, que es todo lo que estamos viendo con el escándalo. Se le están viendo los calzones. Y ahí está la pobre tapándose y tiene que venir el papá a taparle con un libro. ¡Pueblo! ¡Que no le vean los calzones! A ver, aquí, tápale con mi libro. Porque siento, o sea, si
1: con
7: es
1: un libro tabasqueño.
7: Una metáfora de lo que está sucediendo en estos 15 años, es una fiesta de 15 años de vecindad que podría describir perfectamente Chava Flores.
1: No, y al lado, organizan su fiesta otros miembros de la familia que dicen, yo también quiero fiesta, pero la mía.
7: Ajá, exacto.
1: Pues ya viste el hermano de López Obrador, ¿no?
7: Ah, claro, que no, ese es el tío que no pudo venir, pero mandó unos sobrecitos amarillos con dinero. Para cooperarse para la fiesta.
1: Oye, ¿no dijo ayer en su discurso? Lo decíamos aquí en el programa, dijo, traigo la fórmula de las tres S.
7: Ajá, ahí está el audio, a ver si lo podemos escuchar.
1: A ver, ¿lo podemos escuchar?
8: Vamos a seguir caminando, como siempre, inspirados en las tres S, a ras de suelo.
7: Son las S del hermano Andrés Manuel, las S de Andy y las de Amílcar Olán. Esas son las S que tenemos al ras del suelo. Con las
1: o sea,
7: que
1: a ver, tú te refieres... Es que, bueno, fonéticamente está bueno el chiste, ¿no?
7: Claro.
1: Sí, nosotros tenemos las tres S. Y dijo, ¿qué es sangre, sudor y semen? No sé qué dijo ahí.
7: Suela, saliva y soberanía, además.
1: Y le faltaron los sobres amarillos.
7: Los sobres amarillos. Pero te digo,
1: pero es como el tío... se comen las S, los tabasqueños...
7: se comen las
1: S. O sea, las S con... De la letra S, pues ya ves que...
7: Pero con ya leche se las comen.
1: No la digo.
7: No la dicen.
1: Al final.
7: Claro, o sea, tabasqueño diciendo, traemos las heces, por favor.
1: No, es que todo mal en ese... Bueno, no lo pensó. El único, te digo que el único... Se le robó todo el talento a López Obrador a todos. ¡Qué bárbaro! Se fue a la chingada y todos se fueron a la fregada.
7: Sí.
1: Ya no hay buen discurso. Salen con sus tenis carotes, en sus viajes de Tokio. No tienen discreción.
7: Es la vecindad de los nuevos ricos. Es digo, como, con todo es, respeto para
1: es como si es como, o sea, si los Dalai... ¿Cómo los del Dalai Lama?
7: Los monjes tibetanos.
1: Los monjes tibetanos pierden al Dalai Lama para siempre y ya andarían así en...
7: Con rastas. Cuero,
1: con rastas.
7: ¿No? Con tenis Dolce Gabbana.
1: Tomando alcohol.
7: Ajá, exactamente. Pero bueno, mira, lo que estamos viendo, como quiera que sea, es un espectáculo maravilloso. Yo como comediante me estoy regocijando de todas las tonterías que veo. Y mira que llevamos ya 3 sexenios observando al poder... Y este ha sido de los más divertidos.
1: Sí, pero sí extrañas a Peña Nieto.
7: Pues, extraño.
1: ¿A quién extrañas? A ver, ¿qué presidente extrañas más? Ahí te va las opciones.
7: A ver.
1: Desde que empezamos al aire, sí, ¿no? Sí,
7: era Fox.
1: Vicente Fox, Felipe Calderón, Peña Nieto o López Obrador.
7: Ah, yo creo que Peña Nieto, cabrón.
1: Pero por sus dislates, ¿no?
7: Sí, sí, sí.
1: O sea, era que... más padre decir, qué bueno que estoy aquí en el estado de Monterrey.
7: Cuando
1: o que se le cayó el pastel.
7: La banda presidencial.
1: Bueno, la banda presidencial se le cayó el 26 de septiembre de 2014.
7: Así es.
1: Con Ayotzinapa.
7: Ajá. Sí, no. Eso fue ya.
1: Ya lo otro fue anecdótico.
7: Pero sí, yo creo que de todos, porque Fox era simpático, pero también era un desastre.
1: Ciertamente.
7: Ciertamente.
1: Bueno, lo mejor era oír a Lalo Tornel imitando a...
7: En paz descanse nuestro Lalo Tornel.
1: Sí, que además el primer programa así nos llamaron de Los Pinos para regañar.
7: Sonó el teléfono rojo.
1: ¿Por qué le hablaron al presidente para su pinche programa? No, señor, es un imitador.
7: Nada más aclaren qué es el imitador, nos dijeron.
1: Era tan bueno.
7: Porque
1: buen
7: sí
1: imitador.
7: Se parece mucho.
1: Era igual de güey. No, ah, don Lalo Tornel. Donde quiera que esté, un
7: que
1: abrazo.
7: Diosito nos lo tenga en su
1: oye,
7: gloria.
1: Pues muchos días de estos, Marín. Sí, lo bueno es que ya te estás enlazando por Zoom, ya se ve que estás dándole un besito al sueldo.
7: No, ya estamos. Oh, ya ves. Ya vamos a estar conectados así en vivo por el Zoom. Vamos a mejorar ahí el...
1: Martes y jueves va a ser una fregonería, como siempre. Alex Marín y Cal García Jurado. Bueno,
7: que Jorge no Marín, Alejandro. Que no Alex Marín.
1: Jorge Alejandro Marín y Cal García Jurado.
7: Ahí está.
1: Arroba ese güey.
7: Hasta te traje a toda la familia esta fuera como...
1: Ya vi.
7: Como canción de Chava Flores, güey.
1: Pero viniste así de... Como, ya llegaron los gorrones.
7: Así es. Ya están haciendo el ponche ahí con qué piquete bonito. Y todo aquí en W.
1: ¿Y no va a ser canciones?
7: No, ya ves que luego gana el hueso cuando haces canciones.
1: No, mamut.
7: No, luego andas comprando casas en efectivo y... No,
1: ¡qué bárbaro, qué bárbaro!
7: Oye, Enrique, un placer estar aquí y bueno, estamos martes y jueves aquí. Bueno, acá, hoy tocó miércoles, porque
1: hoy tocó miércoles porque ayer hubo foot.
7: Así es.
1: Entonces, pero... lo movimos al miércoles su sección.
7: Y además, qué afortunado.
1: Cambiamos que... tu vuelo y todo.
7: Así es, y mi hospedaje.
1: Oye, ¿y no tienes shows de stand-up pronto?
7: Allá en Mérida, en la casa de Oscar Burgos.
1: Ah, mira, uy, el Oscar Burgos.
7: El 22 de octubre en la casa de Oscar Burgos.
1: Ha puesto casas de Oscar Burgos como taquerías, ¿no?
7: Así es. Y acaba de abrir la casa de Oscar Burgos ahí en Mérida y vas a estar el 22 de octubre.
1: Saludos al señor Burgos. Saludos a Alex Marín. Alex Marín, con
7: Marín y Cal.
1: Alex Marín y Cal.
7: Acuérdate que Alex Marín está en la cárcel.
1: No. Él no produce porno.
7: Él no produce
1: porno. Ni nunca lo vuelve a hacer. ¿No es cierto?
7: No.
1: Alex Marín y Cal.
7: Ese mero.
1: Arroba ese güey. Te digo que es mejor que te digan ese güey.
7: Sí, no. Ya arroba ni, ese güey con W y con Y.
1: Ya ni tu nombre de pila porque ya está, es peligroso.
7: Lo tengo muy largo.
1: Bueno, nos vamos, señoras y señores. Se quedan con Hacen W y el gran Alejandro Gómez con todo su equipo. Soy Enrique Hernández Alcázar. Buenas noches.
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10: 23 grados centígrados.
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20: Prepárate, porque el streaming va a cambiar. Character AI, la aplicación con la que hablabas a tus personajes favoritos, ahora también te los actúa. Se llama Character AI Series, microdramas cortitos, tipo capítulos de Salvados por la Campana, pero hechos casi todos con inteligencia artificial. Nada de actores reales. Contrataron guionistas de Hollywood, de esos que trabajaron en Netflix y Nickelodeon, y una máquina los dibuja y anima. Ya salieron tres historias: romance, terror y supervivencia. Pero el verdadero gancho llega después. Terminas el capítulo y puedes chatear con los personajes, como si fueran tus amigos. 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
5: Hace 4 meses les adelantamos en este espacio que el Atlas tenía un proyecto en las manos para un nuevo estadio. No lo habían dado a conocer hasta hoy, que mediante la Universidad de Guadalajara aceptan que ya tienen terreno, que le van a dar a los Leones Negros también un nuevo hogar, que le van a dar 18 millones de pesos anuales, por lo menos, y el 20% del valor del estadio. En 4 meses. En cambio, Cruz Azul y Tigres, llevan años y años prometiéndole a sus aficionados que vienen grandes estadios. Ya no sé si va a pasar.
6: Buenas noches, buenas noches. Llegó la hora canchanchana, 21 horas, 9 de la noche, este 7 de octubre, después de la cruda realidad con la selección. Les recuerdo que solo faltan 95 días para que se acabe este año. Y hoy quiero saludar muy especial, Alex, no sé si tengas amigos, a un amigo calvo que tengo por ahí. Tengo muchos amigos, pero no uno calvo más que uno. Abrazo, mi calvito, hoy es Día Mundial del Calvo. Abrazo a todos. Mira, los calvos.
5: Yo no, fíjate. De hecho, tengo uno que me cae bien mal. pero bueno, en fin, ya no vamos a hablar de ex jefes. Bienvenidos a CNW. A todos los calvos y los que tienen pelo y los que se lo rapan, y a todos, bienvenidos y pásenla muy bien esta semana ya de octubre, segunda semana de octubre, por supuesto. Hablaremos de la selección mexicana, hablaremos del nuevo estadio del Atlas, de cómo se asemeja a algunos de la MLS, ya lo van a ver ustedes. Es como una nueva tendencia, parques tipo fútbol británico, preciosos, por supuesto. De mis Yankees, ya no quiero ver cómo van, pero iban perdiendo 4-3, de repente iban empatados, luego le quitaron un home run a Anthony Volpi. En fin, mucho que platicar también de mis Yankees y de lo que están haciendo las Rays de Tampa. Extraordinaria temporada, lo están haciendo muy bien. Gil Mora, pero Jorge de Jesús y su simpática declaración saliendo de las instalaciones de la Federación. Esto respecto a lo de este muchacho CR7, y también, y le vamos a dar tiempo a lo del turco Mohamed, que acusa que tiene mala prensa, que le hacemos mala prensa porque inventamos cosas. Vamos a hablar de eso con números, con datos, como siempre intentamos hacerlo aquí. Saludo a mis compañeros hoy en el estudio y arranco por Javi Sol. Qué friega te has metido, Javi, tú porque estás joven, pero de verdad mis respetos al trabajo, a la calidad y al esfuerzo.
7: No, hombre, Alex, al contrario, un gusto acompañarlos. La verdad es que cuando uno trabaja en lo que le gusta, uno lo disfruta y realmente no lo ves como tal, ¿no? Y sobre todo con esta conexión que tuvimos con la gente de Cadena W, agradecer pues todo el grupo de trabajo que pone el corazón. Estamos contentos con todo lo que ha representado tener AS, tener W, tener Claro y poderle presentar a la gente una nueva era digital donde también vengan nuevas propuestas y más allá de los resultados de la selección que estaremos platicando ya, Alex, creo que sí es una sensación de empezar a poner las primeras piedras. Vienen Juegos Olímpicos en menos de 2 años, viene una selección que hay que exigirle mucho. Sí. Y parte de lo que hoy vamos a platicar es las sensaciones de lo que la gente nos dijo en primera línea, ¿no? Porque no solamente los 200,000 en el estadio, es la sensación de la gente ya después de pasar por 4 ciudades, y no todo es color de rosa, pero tampoco todo es amarillo de amarillismo, ¿no? Que se entienda,
5: sí, no, eso aquí no.
7: A qué se apunta y qué va a sacar de conclusiones. La mano dura de Rafa se va a ver a partir de ahora con la pluma que palomea o que tacha.
5: Vamos a hablar de eso. Por cierto, no nos pusimos de acuerdo en venir los tres de verde. Yo creo que sentimos esto que se llama México y la selección mexicana. Iván Pirrón, ¿cómo estás? Buenas noches.
8: ¿Qué pasa, Alex? Muy buenas noches. Buenas noches. Bienvenido de regreso, querido Javi. Felicidades por la gran cobertura que hicieron todo el equipo de Claro. A cada uno se lo diré, pero ya que estás aquí con nosotros,
7: gracias, amigo.
8: Muchas felicidades. Otra cosa es el número de WhatsApp, y ahorita les voy a dar los resultados de la pelota. 55-5402-2844, 55-5402-2844. Si vienes al volante, con mucho cuidadito. Y ahora sí, update de la pelota. Los Rays le ganan 4-3 en la parte baja de la novena entrada a los Yankees. No hay outs, así que los Yankees todavía tienen posibilidades. Cerveceros de Milwaukee y Padres de San Diego empatados 1-1 en la parte alta de la cuarta entrada. Esa serie la gana Milwaukee 2-1. Guardians, todavía se les mueve la patita. Ganaron 9-3 a los Medias Blancas de Chicago, así que White Sox gana la serie 2-1. Y finalmente, los Dodgers, esos tipos son inevitables. Los Dodgers ganaron 4-1 a los Bravos de Atlanta y ganaron la serie 3-1 y ya están en la serie de campeonato de la Liga Nacional.
5: Sí, te dije que mi segundo equipo son los Padres. Y mi tercero, los Cerveceros. Y el que vaya en contra de los Dodgers. Pero bueno, en fin. Arrancamos con este nuevo estadio, Render apenas, que presenta el Atlas. Me da un montón de gusto. Siempre es fantástico que el fútbol mexicano siga creciendo, que siga evolucionando, que se siga modernizando. Me daría el mismo gusto con los Tigres, que la afición bien linda te dice, no, pero este volcán tiene mucho sabor, es algo diferente al resto. No, a ver, espérense, no. La verdad es que Cemex sí tiene que hacer algo importante. Vemos las imágenes, repito, el render, pero se ve de verdad padrísimo, padrísimo. O sea, es un estadio para 28 mil, por ahí 30 mil si acaso, espectadores, cómodamente sentados en un inmueble lleno de tecnología, de luces, de sonido, con un hotel al ladito, con un centro comercial muy cerquita, en una zona en donde la Universidad de Guadalajara ya lo está llamando Ciudad UDG. ¿Por qué? Porque le están metiendo mucho desarrollo. Y bueno, pues sí, este grupo Prodi se dedica, entre otras cosas, a esto, a la construcción. Y evidentemente, para José Miguel Bejos, el dueño del grupo, la cabeza del grupo, el dueño de los rojinegros, era muy importante este tema, Javi.
7: Sí, a ver, recordemos que el Atlas es uno de los 9, 10 equipos que tienen más de 100 años en nuestro país. Sí. Y que todo este boom y la efervescencia con el bicampeonato despertaron y renovaron votos para muchos que de por sí ya tenían con la fiel este principio de identidad. Hay que vivir en Guadalajara o tener parientes, como es mi caso, me casé con una tapatía muy guapa, ojos tapatíos. pero
5: un beso ya,
7: a lo que voy, sí, ya extrañaba a mi esposa, a lo que voy es que conociéndola a ella y visitando estos lugares en Guadalajara, pues te das cuenta del amor que le tiene la gente al Atlas. Salirse de la centralización, que es la conversación del América, de las Chivas, del Cruz Azul. La gente, ¿cómo quiere? ¿Cómo disfruta al Atlas? La experiencia de ir al estadio es muy diferente a la de Chivas. Y lo mismo pasa con la UDG. Entonces, ya la afición de Guadalajara creo que sí necesitaba un refresh. Y si el Atlas, independientemente de los títulos y la distancia que tenga con el Guadalajara, este tipo de activaciones, este tipo de sacudidas de mercadotecnia que son fundamentales, como también lo está haciendo Querétaro con nuevos dueños, sí invitan a que el aficionado diga, quiero ir al deporte, quiero ir al estadio porque hay algo diferente que contar. Ya no nada más es la tradición de ir con el abuelo y escuchar con la familia. Fue un exitazo lo de los Charros. Y lo mismo está buscando Guadalajara.
5: Que está por la zona.
7: Claro, entonces me hace match porque también esto es México. Esto es México. Entretenimiento, vida nocturna. Además, una juventud, una frescura que hay hoy en Guadalajara que necesitan este tipo de centros para llevar convenciones, para llevar cosas que estén más allá del deporte. Y el Atlas representa esta sangre joven de la afición al fútbol en Guadalajara.
8: Sí, hablas de lo particular y me parece muy bien porque el Atlas Es un club histórico en el fútbol mexicano, histórico en el continente. Yo lo quiero llevar más hacia lo general. Y en lo general, a México como país, le conviene tener este tipo de venues porque eso invita... Estos son pretextos para tener eventos internacionales.
7: Claro.
8: Este es un pretexto perfecto para decir, oigan, México no solamente puede organizar la Copa Oro, ¿eh? México puede organizar otra clase de eventos y de torneos con inmuebles como este.
7: Otros panamericanos, por
8: ejemplo.
7: Otros
8: panamericanos, pero es como anillo al dedo, hermano. Claro. O sea, pero como anillo al dedo tener otros panamericanos con un inmueble como ese. Es decir, esto le conviene no únicamente al fútbol mexicano, sino al deporte, al país en general.
5: Y son arenas, no son solamente estadios para fútbol, que los hay y también bienvenidos. Pero aquí se puede hacer todo tipo de espectáculos, de bicicletas, de coches,
8: conciertos,
5: uh-huh, exposiciones, uh-huh, foros, de todo. La verdad, a mí sí, me encantan los estadios. Cuando se puede, en las vacaciones siempre hay que ir a ver, ¿no? Si estás en Florencia, pues ver el estadio de la Florentina. Entonces, tener esto en México, la verdad me da, repito, muchísimo gusto. Qué bueno que también lo vayan a aprovechar los Leones Negros. No lo siento por el Estadio Jalisco, porque yo no soy así. Yo creo que las cosas funcionan, se explotan, se aprovechan y tienen que dar paso a las nuevas, claro, cosas. Así es la vida. Claro. Así es la vida de las personas. Imagínense, pues, de los estadios.
7: Y se acordará la gente que nos escucha y que tiene en mente al Croacia de Zapopan, obviamente los tecos de la UDG, también que elegía la familia Leaño para poder competir un poco, ¿no? Con lo que era el monstruo masivo de lo que te llevaba Atlas o Chivas al estadio. Uh-huh. Una experiencia de viernes por la noche. Y empezó a encontrar a otro tipo también de ambiente, prefiesta o preantro o discos en aquel entonces, para que tuvieran este tipo de posibilidad mucha gente en Guadalajara, que reitero, hoy tiene una vida nocturna muy activa, y qué bueno que sea a través del deporte, sí, que se hagan este tipo de iniciativas, ¿no?
5: Y sobre eso, fíjate, también decir, Madrid tiene el Getafe, bueno, a las afueras, al Rayo, al Atlético, al Real Madrid, uh-huh, ¿no? Uh-huh. En una ciudad, pues, un tercio del tamaño de esta. Y es cuando uno de repente voltea y dices, qué bueno que regresó el Atlante, porque ya es Cruz Azul, América, Pumas, Atlante. Para, uh-huh, para este tamaño de ciudad.
7: Y que habría Necaxa con ellos y el Atlante. Necaxa. Y en otros estadios, ¿eh? O sea, te llevas en una zona cercana aquí a donde siempre estuvo el Toreo, que en algún momento se pensó hacer un estadio, o más cercano a la zona de Satélite, que, uh-huh, es Metropolitano. Igual ahí tendrías una cantidad de 3 millones en Naucalpan.
5: Porque nuestros estadios son sureños.
7: Claro, o la gente que quiere ir a Toluca, le queda lejos la experiencia. Entonces, también esto, ojalá que prenda un poquito en esa iniciativa específica a Cruz Azul, que se me entera de... Falta un año, ¿no? Para el centenario. Falta un año para el centenario.
5: Sí, de verdad, sí, todavía les crees.
7: Ya vimos props también de ellos, ¿no? Ya vimos maquetas. Crees. Bueno, pues hemos visto la magia.
8: Quiere creer.
7: Hay estadios que se han construido la noche a la mañana. Lo que pasa es que luego ya no sabemos cómo se lograron, pero de que pueden haber recursos para construir un estadio.
5: Sí. El de los Bills fue en...
7: El de Dorados tiene el récord. Y el de Mazatlán estuvo también muy cerca, ¿no?
8: El de Mazatlán estuvo muy
7: rápido. Se levantó rápido. Entonces, es cuestión de que la cementera diga, vámonos, con todo.
5: Bueno, en la MLS, por ahí, no sé si los tenemos, Pepe, hay unos estadios que me recordaron mucho a lo que se está haciendo, o al proyecto, a la idea arquitectónica de lo que está haciendo justamente el Atlas. Por ejemplo... a ver, déjenme recurrir a mi... Ahí está, el Etihad Park. Uh-huh. Este está en Nueva York. Es una bombonerita.
7: Llegó a estar en el Yankee Stadium y lo terminan por hacer así
5: cuadradito. Este está hasta el 27.
7: El de Austin, por ejemplo, que, ajá, también es chiquito, pero tiene justo esta estructura.
5: Perdón por interrumpir. ¿Qué pasa, Pepe? A ver, eso suena bien.
8: A ver, ¿qué, híjole, pasó?
5: ¿Le dimos, o sea, la vuelta?
9: Sí, suena bien porque ya se acabó el partido.
5: ¡No!
9: Y dígase, una bahía acaba de sacar a los muros de Manhattan. Los dejaron fuera. Se acabó. Se acabó la historia, se acabó el sueño.
7: Y además tenemos, nos barrieron.
9: 4-3. Tenemos este audio para ustedes.
10: The Yankees lose.
9: Se acabó.
8: No te burles.
7: Qué feo es. 17 años.
5: Sí, Sí, se van a seguir acumulando.
9: Se ven más grandes, pero sí.
5: Pero bueno, Boone, yo creo que ya vivió su último...
8: Yo también creo, ¿eh?
5: Partido como manager
8: ya. Ya no lo veremos en la próxima temporada, yo creo.
5: Luego hablamos de eso. Estaba yo muy emocionado hablando. Está el de las hamburguesas, el de Ronald, ya saben qué, que va a llevar ese nombre. La nueva casa del Chicago Fire, también precioso. ¿Cuál otro?
7: Bueno, acaba de jugar la selección en Harrison, New Jersey, que es el de los Red Bulls. También es un estadio de 25,000 personas, ¿no? Que está en Harrison, en la zona de Jersey. Pero sí, son cuadrados. O sea, no son estos monstruos gigantescos como el Memorial Coliseum, como el Glendale, que ni siquiera fueron mundialistas y son estadios donde caben arriba de 60,000 personas. Y esto acerca a ciudades, por ejemplo, el de Portland Timbers, que es muy bonito ir allá en Portland, porque además tienen la identidad de los leñadores, el de Cincinnati. No tienen que ser los monstruos como el de los Falcons, que comparten con el Atlanta United.
5: Sabía que lo iba a encontrar. Fíjate, están... El City Park de San Luis, que tiene capacidad para 22,400 espectadores de ese tipo bombonero.
7: Nueva franquicia.
5: Está el Geodis Park de Nashville, que lo abrieron en el 2022, 30,000 espectadores, mismo estilo, así como lo estamos viendo, bombonerita. Luego está el Austin FC Stadium. Lo abrieron en el 21, capacidad para 20,700. Son estadios
7: chicos. El Victoria, chicos. El estadio de Pachuca.
5: Y el de Cincinnati también, que lo abrieron en el 21, 25,500 espectadores. Los que vienen, ya lo dijimos, el Etihad Park, que es el estadio próximo, el próximo año lo abren, el próximo verano, en el 2027, del New York City FC. Y el, lo voy a decir así, porque así se llama, McDonald's Park, que se inaugurará en el 2028 y será la casa del Chicago Fire. Igual, todos son como lo que estamos viendo. De alguna manera, más grandecitos, más bonitos, con más tecnología. Pero es este concepto del parque británico.
7: Sí.
5: Me gusta.
7: A ver, como la bombonera. Yo les quiero compartir de primera línea lo que me tocó vivir en mi primera etapa como reportero. Cuando la MLS empezó con este boom de traer a Bastian Schweinsteiger, a David Villa... A jugadores como Lampard, el mismo Pirlo, un momento que estuvieron juntos ahí los tres en New York y jugaban en el Yankee Stadium, me parecía una cosa muy loca, ¿no? Porque tú llegabas y dices, ¿cómo están jugando MLS aquí en medio del diamante? Y enfrente estaba el extinto Yankee Stadium. A lo que voy es, nos tocó hacer los viernes por la noche las transmisiones en español y me iba yo como reportero. Y una de las cosas que descubres cuando estás ahí es justo la aventura para la afición, que llega a pie, pero que llega con la familia, que hace la barbecue, que tiene enfrente las activaciones, con accesos cercanos al metro, con una claridad de cómo funciona una ciudad. Y no te estoy hablando de las metrópolis, te estoy hablando de las regiones que pueden ser, como señalabas, desde Portland o desde Austin, alejados de los estadios NFLeros. Y es toda una aventura porque además la misma marca patrocinadora es la que está con todos los equipos. Y esto garantiza que todos tengan su tienda oficial y que todos tengan algo similar en cuanto a los patrocinadores que unifican la experiencia. Por eso creo que también hay que aprender de ellos este tipo de cosas que ayuden a que cuando alguien se anima a tener un estadio, no sea de contentillo de que es que yo soy esta cervecera, pues yo soy esta otra. Es que yo soy este banco, yo soy el otro. Si vas unificando, también le permites al aficionado aventarse una gira, y si soy de Monterrey, vale la pena la experiencia a Toluca, y si soy de Toluca, voy a la experiencia irme a Puebla. ¿Me explico? O sea, eso lo hace muy bien la MLS. Muy bien.
8: El deporte estadounidense en general, ¿no?
7: Claro.
8: Tiene esa línea de unificar, como bien dices.
5: Ahí vamos. El territorio Santos modelo, relativamente nuevo, seminuevo.
7: Muy bonito.
5: Y muy lindo, y pequeño. Está bien, de ese tamaño están bien.
7: Sí.
5: O sea, no todos... son el América o las Chivas, ¿no? Que claro. Eso sí, tienen que tener estadios para más de 50,000. De hecho, el de las Chivas no se me hace tan grande para el tamaño de equipo que es, pero está bien. Suerte a Grupo Prodi. Felicidades por esta presentación. Felicidades también a los Leones Negros que lo compartirán. Y bueno, vámonos a el tema de la selección mexicana. Decías, y te quiero escuchar esto de... ¿Qué percibiste? ¿Qué te decían? Pues en los hoteles, en los centros comerciales, en los restaurantes, fuera del que ya pagó y que dice, yo vengo aquí a invertir mi lana para entretenerme y creo en la selección. antes solamente decir que cuando se le critica a la selección, se le critica con el mismo amor que los que la protegen, la cuidan, la arropan y son enemigos de decir, pues, estuvo terrible que no ganáramos un partido de cuatro, incluyendo a Chile y a Perú, que no fueron a la última Copa del Mundo, y a una selección juvenil de Estados Unidos. Decir que hace 66 años no pasaba algo así, desde que pasó con Nacho Treyes, que luego fue un fantástico técnico con la selección nacional, que eso ojalá que le pase a Rafa, pero hay que decir las cosas. Y decir que yo no me compro esto de, está empezando Rafa, téngale paciencia, porque entonces, ¿para qué vendimos esto, nos vendieron esto de la continuidad? Yo no entiendo que un técnico nacional salga a decir en una conferencia de prensa post derrota, después de cuatro partidos sin ganar, bueno, quise verlos a todos, ya les di minutos a todos, cosa que sí hizo, y ahora sí sé con quién cuento y con quién no. No lo sabías antes, no entrenabas con ellos, no los tuviste ahí cerquita, viéndoles las caras, las reacciones, el profesionalismo o no, etcétera, etcétera, etcétera. Eso es a mí lo que me decepciona de este pedacito, de estos cuatro partidos. Que no esperaba esto. Que yo sí pensé en que era buena la continuidad. Y ahora sí lo quiero ver, porque se nos viene Jamaica, que es un partido oficial. Y que no podemos seguir viendo hacia abajo a nadie, porque ya vimos que sea con quien sea, te pueden sorprender.
7: Sí, a ver, el primer punto que hay que recordar es cómo nos va contra Conmebol. Y esto no es de Rafa, ni de Javier, ni del Tata, ni de Osorio, ni de Coca, ni de Jimmy. Nos podemos ir para atrás. Cuando uno revisa cómo nos va en amistosos o en partidos oficiales contra Conmebol, nos da un durísimo golpe de realidad. Estamos tan enfocados en facturar dólares que apuntamos para arriba. Hicimos un mundial en alianza con Canadá y con Estados Unidos. Pero si solamente consideramos lo que ha sido 2021-2026, un marco de 5 años.
5: Bueno, 2 victorias.
7: O sea, 4 victorias en 24 partidos.
5: 4 victorias.
7: Incluyendo ya los amistosos, Alex. Entonces, era una muy buena oportunidad que ya le ganaste a Ecuador. Y contra Colombia, contra Perú y contra Chile, cambiar, ¿no? Porque son rivales de Conmebol, muy valiosos. No se aprovechó. Y Estados Unidos, con lo que representa Estados Unidos, en un partido donde te ganan con un portero de 20 años, un delantero de 18, un mediocampista de 17. Uh-huh. Fue un durísimo golpe anímico. Yo creo que ese momento fue el clímax de que hubiéramos tenido a México ganándole a Estados Unidos y decir, no hemos perdido. Y ya, si contra Chile tuviste un mal día, bueno, se suaviza. Pero ese golpe contra Estados Unidos ya no se levantó el tricolor. Y es válido que tanto jugadores como técnico salgan y digan, estamos frustrados. Y lo han dicho muchos de ellos. Obed, lo declaró el Piojo, lo dijo también Berterame. Pues es que no hay otra forma de salir contento. Ellos saben perfectamente.
5: Bueno, menos Tala, ¿no?
7: Bueno, el Tala hoy dio declaraciones.
5: ¿Te parece si lo escuchamos antes de la pausa?
7: Sí, sí, sí.
5: Porque es importante también cómo reacciones.
7: Fueron sus primeras reacciones, por cierto.
5: Escuchemos.
10: Al final de cuentas, tranquilo, es parte pues, de una profesión y de la vida misma. Yo creo que pues, se ha hecho mucho escándalo, ¿cómo te diré? Sí, pues más de lo que realmente es, al final de cuentas, pues a todos nos pasa, a todos nos hemos equivocado y simplemente eso, quedarme con eso. Sí, desde luego un respaldo y es algo que se aprecia por parte de tu director técnico.
5: Pues no todos tienen esa vergüenza, ¿no?
7: Faltó a lo mejor esa disculpa, no a lo mejor, faltó esa disculpa. Para entender que también él está consciente del error. Porque, a ver, todos nos podemos equivocar, pero claro, sí era importante que el Tala lo declarara.
11: Autocrítica.
7: Es una obviedad. Y además viene el clásico. Y viene contra el Atlas y va a haber una lupa muy particular, para bien o para mal, de cómo le vaya al Tala. Fue triste ver, sí, que la afición se le volteara, porque estás hablando de un equipo que apoya a su portero. Pero tal vez con una disculpa inmediata, las cosas se calmaban. Y el respaldo vino por parte de Rafa. Yo les pregunto a ustedes, viene Jamaica. Hoy vas a jugarte la compadilla o con el gato o con Malagón. O sea, a lo mejor se sintió tan seguro el Tala o se siente todavía tan seguro que por eso declara así. Porque hoy no hay un segundo que apriete la competencia. Eso es una realidad.
5: Sí, eso es sí, un hecho.
8: Sí, sí, es una realidad. Y hablando de realidades...
5: ¿Qué preocupa?
8: Yo sí, lo que creo es que más seguido que no, tenemos la realidad bien alterada con la selección mexicana. Tú acabas de dar el dato de cómo le va a México contra rivales de la CONMEBOL. Que es terrible. Es terrible. Cuatro victorias en 5 años contra rivales de CONMEBOL.
7: En 24 partidos, imagínate.
8: 24 partidos.
7: 13 derrotas y 7 empates.
8: Es lamentable esa estadística, brutal que das. Pero tenemos que separar, sacar de la cajita, así, el Mundial. Saquemos el Mundial, porque ese no es normalmente la selección mexicana. Esa no es. No tienes un Mundial en tu casa, no vas a jugar 3 partidos en el Azteca y uno en Zapopan. No es cierto, eso no es México. Y si no nos quitamos ese espejismo, pues no vamos a poder valorar a la selección mexicana como realmente tenemos que valorar.
7: Estoy contigo. Y viene la Nations y la Copa, Alex, que a partir de ahora no se nos olvide que somos los campeones. Entonces, cualquier resultado que no sea ser campeón es muy válido. Decir, no puedes ir para atrás. La responsabilidad de Rafa o quien hubiera llegado a esta silla es volver a entregar y defender la corona. Lo hizo Javier y no le dimos tanto valor porque estábamos pensando en el Mundial. Javier ganó la Nations con Rafa como auxiliar. Ganaron el bicampeonato de la Copa Oro.
5: Bueno, con eso nos vamos a la pausa. Regresamos con más. Hay que hablar de Tony Mohamed y su preocupación, su reclamo ante los medios de comunicación. Regresamos.
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19: 21 grados centígrados.
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22: ¿Te acuerdas cuando ligar en los 90 era mandarle una carta a través de tu amigo como en Salvados por la Campana? Bueno, ahora mandamos a ChatGPT. Resulta que muchos están usando inteligencia artificial para escribir sus mensajes en aplicaciones de citas. Y la neta, les ayuda. Si eres tímido, la inteligencia artificial le da la frase perfecta.
23: Sin miedo al rechazo.
22: Sin tartamudear por texto. El problema es cuando ya no puedes vivir sin ella. Empiezas dependiendo de un copiloto para ligar. Y cuando llega la cita en persona, el Zach Morris carismático que escribía, resulta que era la inteligencia artificial. Incómodo. Sígueme en luisgg.com/mail.
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5: Regresamos a AS en W, 9 de la noche con 29 minutos, las 21:29, y nos vamos derechito a sus mensajes, mi querido Iván.
8: Claro que sí, vamos con los mensajes. Aquí tenemos el primero, que es de Daniel Amezcua. Dice: la liga muy X, mediocre, igual a selección mediocre. O sea, ya de plano tundiéndolos. Saludos, jóvenes. Y el estadio del Atlas no va a estar en 4 meses, va a estar en 4 años. José Luis Nuño: irle al Atlas no se entiende, se siente. Así dicen ellos. La máscara: soy el único que agradece que ya se haya acabado la gira del Tri, o estoy loco. Por cierto, ya me burlé de mis amigos cruzazulinos, que mejor el Atlas, por lo del estadio, claro. Buenas noches, saludos, soy Víctor Horta desde el Sunburns de Luna Park. ¡Mi cantante!
5: ¡Es mi cantante! Mi querido Vic, saludos.
8: No empiece con los Vic. Estadios, dice. Ahora te aguantas.
5: Ah, es que es cruzazulino, Vic.
8: Dice: está bien que el Tala diga que la regó, ojalá y el sábado la siga regando, dice. No sean así, hombre.
5: Bien, los atlistas se reportan muy bien.
8: Día difícil para ser mexicano. Por una parte, se retira Messi con una emotiva despedida en un escenario espectacular. Por parte de nosotros, se le hace una despedida a un portero como Memo Ochoa, ante una selección que una vez le metió 7. Y en la despedida de Memo, nos comemos 2 más de chiste. Portero como Memo Ochoa, ante una selección que una vez le metió 7. Y en la despedida de Memo, nos comemos 2

0: ¿Quién es el entrenador en los últimos 2 años más longevo en el fútbol mexicano? Traje anotado, por eso me tomé la tarea. Yo estoy acá de diciembre de 2024 y hemos enfrentado 60 entrenadores. Puebla 5, Santos Laguna 4, San Luis 4, Cruz Azul 4, Monterrey 4, León 4, Pachuca 4, Necaxa 4, Chivas 3, Atlas 3, Tijuana 3, Pumas 3, Tigres 3, Juárez 3, Querétaro 2, América 2 y Atlante. Y si sería Mazatlán, serían 5 o 4 de Mazatlán, que es Miguel Herrera, que está recién llegado. Pasaron todos esos técnicos y yo sigo en el banquillo de Toluca. Entonces, ustedes me hacen mala prensa a mí, porque están todo el tiempo diciendo que yo me voy a ir. En algún momento van a acertar, obviamente, ¿no? Porque están diciendo desde junio del 2025 de que me voy a ir del equipo. Y seguramente en algún momento me voy a ir. Cuando terminen los torneos, siempre hablamos con la directiva, que es lo mejor para todos. No, eso es un problema personal de él, un tema personal que tendrá que definirlo él. En eso no me meto en nada, son todos temas personales de cada uno. Y lo importante es que siga levantando el nivel, porque nosotros lo necesitamos mucho, tanto él como los chicos que están en selección. Ya también tenemos recuperado a Santi Simón, tenemos a todos, así que bueno, esperemos poder contar con plantel completo para el cierre del campeonato, con ritmo todos, para poder ser un contendiente a ganar el torneo.
1: Bueno, lo del final fue de Alexis Vega, que dijo que este jueves pasado nos decía, no nos ha dicho, pero bueno, no pasa nada, no hay prisa. Igual y ya se enfrió y que se le olvide. Lo importante, lo primero, o lo más importante, es un buen estratega, ¿no? Entonces él nos confunde, nos da la vuelta, nos dice algo que no es verdad, porque nadie ha hablado, o bueno, que yo sepa, y si alguien lo ha hecho, pues no entiende este deporte. Que el turco no tiene capacidad, que sea un perdedor, un mal entrenador. Nadie ha dicho eso, nadie. Todos reconocemos su capacidad. Habemos algunos que sí decimos, con los números en la mano, pues sí, no dura. Pero pues esto es una particularidad del turco. A veces somos más de carrera larga, ¿no? En lo que sea. Y a veces hay personas que les gusta... Que se cansan rápido de los proyectos. Esto lo define. Él dice, me hacen mala prensa. Pero aquí vemos Morelia, Jaguares, Veracruz, Tijuana, América, Monterrey, Pumas, Toluca. En 22 años. Esto te da, si no me fallan los números, 2.7 años por club. En promedio. En promedio el turco dura 2.7 años en cada una de sus chambas en primera división. Y ya vemos, con buenos resultados. Campeón con Tijuana, con América, con Monterrey de Liga, que es de lo que cuenta. Y con Toluca 2 veces. Entonces nadie dice que sea malo. Decimos algunos que sí, que se cansa rápido, que se harta y que de repente le dan ganas de moverse. No pasa nada. Todo mundo lo sabe. ¿Habrá, Iván, un directivo en el fútbol mexicano que no sepa esto? Que lo contrate pensando que va a durar como el Tuca 11 años con los Tigres, yo creo que no.
2: No, obviamente no. Quien ha visto, quien conoce la trayectoria del Turco Mohamed ya como director técnico en la Liga MX, sabe perfectamente que le gusta tener periodos cortos. Pero tú como directivo...
1: Súper exitosos.
2: Sabes que en ese periodo corto, es muy probable que te lleve al menos un título, uh-huh. Al menos uno. Y con eso tú como directivo vas a estar feliz. El propio Mohamed lo dijo en esa conferencia de prensa. Cuando terminan los torneos, me gusta revisar con la directiva para dónde vamos. Si me quedo, si no me quedo. Lo hace cada torneo. Nada más que me hubiese gustado que Pumas también nos hubiese dejado un título, ¿verdad? No pasó, ni modo. Pero es un exitosísimo técnico.
1: Nadie lo duda.
2: Y es muy difícil lo que él hace. Que en esos periodos cortos, que te dé un título. Es dificilísimo.
1: Ahora, Javi, él dice, miren, o sea, casi nadie dura. Han pasado aquí 4, aquí 3, aquí 2. Pero porque los corren, porque no dan resultados. Sí. Cuando un técnico da resultado... El club no lo quiere correr. No,
3: pasó con Jardine, ¿no? Que podríamos tener ese proyecto. O lo de Almada, que también llegó a ser constante con Pachuca. Claramente el técnico que da resultados se queda. Un caso atípico es lo de Cruz Azul, que se mueve sí. de una manera a lo Cruz Azul, que... Sí.

0: puedes entregar el título o estar condicionado a quedarte si entregas el título. Pero hablando específicamente del turco Mohamed, a ver, está a la altura de Víctor Manuel Bucetich, está en la lista con Manuel Lapuente, con Javier de la Torre, con Ricardo Ferretti, Raúl Cárdenas y con don Ignacio Trelles, como los técnicos con más títulos en toda la historia del fútbol mexicano, sumando todo.
1: O sea, en torneos cortos, pero sí.
0: No, en general. O sea, 11
1: por eso,
0: títulos.
1: Pero es que comparaste largos.
0: Ah, no, comparé épocas. A lo que voy es un técnico que en torneos cortos ha ganado con 4 equipos distintos. Uh-huh. Algo que solamente en torneos largos lo había logrado también Bucetich, abarcando un título por ahí en los 90s y antes Trelles. O sea, ha logrado Mohamed
1: Cárdenas,
0: posicionarse en una lista privilegiada que también él se lo ha ganado por ser exitoso en distintos clubes. Pero tampoco tiene nada de malo decir que dure poco en los equipos.
1: No tiene nada de malo.
0: Porque a él le gusta y ha ido a España, ha ido a Brasil. Uh-huh. Él quisiera y le seduce en la selección mexicana y lo ha dicho siempre, ¿no? Porque es uno de sus sueños y objetivos.
1: Ahora entonces, la Argentina.
0: Ahora la Argentina, imagínate. Pero también la mexicana, que siente que
1: no,
0: se le fue esa última,
1: ya dijo,
0: ¿no?
1: Que ya no. Que
0: pero
1: ya cerró la
0: pero no creen que se puede abrir en algún momento.
1: Pues él dijo que no.
2: Sí, pero.
1: Que él ya dijo que
0: le dolió mucho.
1: Que le dolió mucho como lo trataron.
2: Se sintió
1: que
2: menospreciado. Uh-huh.
0: ¿No? Sigue siendo joven para la vida técnico, aunque él mismo ha dicho que ahora disfruta su etapa como abuelo, al igual que Buse, al igual que Aguirre, pero el fútbol te llama. Sí. Y cuando el proyecto es exitoso, ambicioso, mira lo que hizo con Toluca. Rompió una sequía de 15 años.
2: Ahora, hay que decir que todo esto es una respuesta. Algo que él mismo provocó.
0: ¿En Argentina?
2: Claro. Él en Argentina dijo, le acercaron el micrófono y dijo, quiero ya regresar. Pronto nos vamos a ver acá. Va a suceder pronto. Palabras más, palabras menos. Lo provoca él. No es que alguien de nosotros en la prensa, en el medio, dijo, ya se quiere ir. No, lo dijo él. Él lo provocó. Él forzó todo este rollo y ahora sale con esos números que, bueno, está bien, alguien le hizo el research y está padre, pero él es quien es. Es un técnico que no le gusta permanecer mucho tiempo en su chamba. Le gusta tener retos diferentes y se vale.
0: Y viene uno fuerte, que es una Copa Intercontinental, que era lo que tanto se esperaba. Jugar en esa primera fase Derby de las Américas, a la par que Toluca seguramente va a clasificar y va a pelear también la Liga, le va a pasar lo que a Cruz Azul con Larcamón, le va a pasar lo que hizo Almada, que dijeron, ¿sabes qué? No voy a la Liga y me voy con todo para poderle ganar al Botafogo. Ese es el reto para Toluca, la Intercontinental contra el campeón de Libertadores, que es una Interamericana. La FIFA le pone un trofeo en medio del camino, luego contra el campeón de Asia o África, que es la Copa Challenger, y luego una final de la Copa Intercontinental, donde llegó Pachuca contra Real Madrid, contra el Paris Saint-Germain. Oye, eso es un proyecto que seduce mucho, Alex.
1: Está increíble. Ojalá le vaya bien, ojalá nos regale otra final con Toluca y que sea en Navidad. Me encantaría. Me encantaría. A mí sí me gustan las finales en Navidad. A la mayoría no, porque les interrumpe las vacaciones, lo entiendo, pero nos dedicamos a un negocio de entretenimiento y pues en esas fechas hay que entretener a la gente que está en casita. Jorge de Jesús, nadie en general, a lo mejor los que se dedican mucho a esto y sobre todo al fútbol europeo, lo conocía. Hoy es el gran villano del fútbol mundial. Y le acomoda, le gusta. Lo veo feliz en su papel de villano. Hoy sale de las instalaciones de Portugal, lo abordan los medios de comunicación, le ponen el micrófono, él da 3 palabras y más o menos dice, sí, ya leí la carta de Cristiano y voy a trabajar, con permiso. ya le leí, me vale sombrilla.
0: Es que tiene 4 victorias, elegante. Tiene 4 victorias, claro. Y aquí lo trajeron no para darle una despedida a Cristiano. A él no lo contrataron para decirle, vamos a suavizar el vestidor, lo trajeron para dar resultados. Claro. Y con todo lo que representa Cristiano para el fútbol, para cada uno de sus clubes, hoy la chamba del entrenador es dar los resultados que sus antecesores no entregaron, con una generación nutrida con las mismas posibilidades de salir campeón hoy, con Cristiano o sin Cristiano.
1: Pero no maltratando al mejor jugador de todos los tiempos.
0: Eso es la parte de la ética profesional.
1: Yo en eso de los resultados no me he metido, no digo nada.
0: Pero ahí viene otra figura, que es el presidente de la federación. Ahí viene otra figura de un director deportivo. Ahí viene la persona que te conecte con Cristiano de cómo vamos a manejar esto. Porque la prioridad del entrenador de la selección de Portugal es entregar los resultados y mantener motivados no a uno, sino al grupo.
1: ¿Tú crees que no se lo dijeron?
0: Pero es un manejo de alguien que va más allá de...
1: Pero lo podemos creer. Yo me puse como federativo a arreglar al bicho, que él ya se quería retirar. Es que lo lamentable es alguien que ya se quería retirar de la selección, que dijo después del Mundial, pónganme un partido y ahí digo adiós. Lo convencen de quedarse y no le dijeron a este hombre. No lo puedo creer. No,
0: y además había el match perfecto de que estuvo en el Al-Nassr y de que se conocen y que era el técnico que le podía dar. Pero hay que preguntar en el vestidor. ¿Qué sucedió cuando de pronto se fue? O sea, ¿qué pasó con Mbappé? Por poner un ejemplo con Luis Enrique, ¿no?
2: Otros felices. Otro muchacho.
0: Entonces, cuando se va Mbappé, por increíble que parezca, el grupo se relajó y terminó felices por salir bicampeón de Champions. Claro. Pero ¿cómo es posible sin Mbappé? A veces así pasa. Y Portugal tal vez es un 10 campeón del mundo sin Cristiano. Y puede pasar porque tiene una generación muy talentosa.
2: Y eso de que Cristiano Ronaldo ya se quería retirar está raro, porque ahora en esta carta que manda, larguísima por cierto, dice que él quiere regresar, que quiere jugar otra vez.
1: No lo dice tal cual. ¿Sí? No lo dice tal cual. No, o sea, y sí dice, él mismo dice...
2: Dice, estoy disponible.
1: Yo ya había dicho que me iba. Lo que dice es, lo que no quiero son partidos amistosos. Lo que no quiero son homenajes. No estoy para eso, ya vendrán.
0: Oficial.
1: Yo me siento con la capacidad de seguir aportando. Pero después de lo que hice, castíguenme, porque el capitán no puede hacer eso. Como una disculpa con los aficionados.
2: Y esa fue la
1: Pero crítica. Nunca dice, quiero regresar.
2: Dice, estoy disponible.
3: ¿Ahí de quién es chamba? Sea, el técnico, el presidente, el director deportivo, de decirle, CR7, no estás. Ya no estás para esto. Mejor amistosos.
1: Yo creo que ya
3: de quién es chamba.
1: Ya después de lo que hicieron.
0: El fútbol es el que va a retirar a Cristiano.
1: Exacto, ya simplemente no lo van a llamar.
0: Pero LeBron James sigue jugando en la NBA y me parece un buen ejemplo para hacer el espejo. O sea, no tiene nada que demostrar LeBron, pero tampoco le vas a cerrar las puertas a un jugador que quiere seguir. Todos hubiéramos querido que se retirara en la cima.
2: Y que tiene el nivel todavía para jugar. La temporada pasada de LeBron, su última con los Lakers, fue bastante buena. Y ahora lo vamos a ver en Filadelfia. A ver cómo le va ahí. Tiene un equipote, ¿eh? Tiene más equipo que el que tenía en Lakers. Pero me regreso con Cristiano Ronaldo. La crítica aquí, Alex, fue... Eso no se hace cuando portas la playera de la selección. Y me da gusto que uno lo reconozca, que se equivocó, que independientemente de todo, fue un grandísimo egoísta al salirse de la concentración y de los entrenamientos. ¿Y saben qué? Ya me voy de aquí, aquí no se me valora. Terrible mensaje. Bien por reconocerlo y bien por decir, si hay un castigo, venga.
1: El más grande.
2: Mea culpa y si hay un castigo, venga, lo asumo. Bien esa parte, que fue lo único que yo critiqué. Los tratos y maltratos y demás, ese es otro boleto.
1: Bueno, y hablando de maltrato, me parece terrible lo que hizo Chiqui Tapia y su asociación de fútbol argentino con Leo Messi. Miren, no soy mesista, pero no se trata así a uno de los, ¿qué les gusta? 4 mejores jugadores de todos los tiempos.
2: 3, ¿no?
1: Pelé, Maradona, Messi.
2: 4.
1: Y 3, Cristiano puede ser. Y Cristiano
3: Hugo sería Sánchez 4. No lo quieren subir ahí.
1: Hugo sería
3: súbanlo, es el 4.
1: Abajito, como en el 57. 67. Pero bueno, en fin, estábamos hablando de Messi. De verdad, despedirlo de la selección contra Benín ya era suficiente mal detalle, ¿no? O sea, no le trajiste una selección de todos los tiempos, ¿no? Una resto del mundo dirigida por Pep Guardiola o por otro gran técnico con el que jugó o a quien se enfrentó y él hizo la lista de yo quiero a estos, ¿no?
2: Perdón, Alex, sí. Nada más para abonar a esto que dices. Tenía mucha más categoría si lo despedías contra un club argentino. Mucha más categoría que despedirlo contra Benín. con el debido respeto para Benín.
0: Y antes Burkina Faso también llegando 2 horas antes en el aeropuerto.
2: Es por ahorrarse dólares. Un equipo
0: muy parchado. Javi, y antes también un amistoso contra Bolivia.
2: No le demos vueltas. Claro. Es porque le salieron baratísimos.
0: Ahora, el aficionado.
1: Está pagando multas.
0: ¿Le importaba el rival o le importaba tener... No. O sea, era una fiesta.
1: Lo llenó. Necesitaba lo llenó. Y todo el mundo lo vimos.
0: Claro, claro.
1: Pero hablo yo de Messi, sí, no del aficionado. No,
0: y te hablas de la persona que pudo haber traído un mejor sinodal,
1: claro,
0: para hacer incluso un partido de homenaje contra el resto del mundo. Y entonces traer a Suárez.
1: Iban a traer un dato. A...
0: Claro, eso sí.
1: Costaron más caros los drones, el espectáculo de drones, que ahorita vamos para allá.
2: Reportado por la prensa argentina.
1: Que lo que le pagaron a Benín.
2: Los drones costaron. O sea, el espectáculo de drones costó $100,000. Eso costó más que lo que le pagaron a la selección de Benín.
3: De hecho, a Benín no le pagan. A los jugadores los llevan. Como es una asociación o una federación africana no reconocida, no hay pago a la federación, pero los jugadores les pagan avioncito, hospedaje.
1: Y que los dan de
0: ellos felices. Hotel, ¿no? A eso
2: me refiero.
0: Por eso van a Disneylandia a conocer a Mickey Mouse directo.
2: Sí, hay costo, Pepe, porque al final del día...
1: De operación.
2: Los tienes que volar, los tienes que hospedar, alimentar el tiempo que estuvieron ahí. O sea, sí hay un costo. Pero no llegó a lo que costó los drones. Que por
1: y
2: cierto,
1: les dieron un seguro, ¿no? También.
0: Sí, fue el gol. O sea, le clavaron el gol cuando la gente estaba viendo.
1: O sea, ahí estamos viendo lo de los drones. Primero, el 10. Después lo ponen a él chutando de derecha.
2: De derecha, Dios mío. No.
0: Es que depende de dónde lo veías.
1: Y por último, les clavan a todos los asistentes un anuncio de una aseguradora que, por cierto, es patrocinadora oficial de la selección argentina desde 2012. Ahí está pateando de derecha.
0: Sí, sí. No hay silla de donde lo veas.
3: No te quería decir, pero te va a llegar la factura de este comercial.
2: Ok.
1: ¿Cuál de todos?
0: O sea, le clavaron un golazo.
1: Ahí está. Eso sí está espectacular. Cuando pusieron hacen doble.
3: Te van a mandar la factura.
1: A las 9 de la noche.
3: Chiqui Tapia te va a cobrar.
1: Adelante, Chiqui. Aquí hay varo.
2: Qué mal gusto de todo.
1: Sí,
2: qué
1: mal. Todo mal. O sea, bueno, al principio salió una mujer con el balón, con su mochilita del delivery pues muy famoso, parte del show, ¿no? Y buscándole la cara a Diego, a Leo. Uh-huh. Es que Diego...
3: No inventes, ese viene el día de muertos.
1: Diego está adelante. Y pues aquel dijo, no, y tiene toda la razón, ¿no? Yo qué voy a salir, ni es mi patrocinador, sáquense a la fregada. Se volteó y se fue y pues ya se encontró a Julián Álvarez. Pues toma, ya se fue bien enojado.
0: Eso fue lo incómodo. O sea, llenar de parches de patrocinadores. Terrible. Una despedida que por sí sola ya estaba hecha. A ver, la marca que patrocina a la selección argentina y de la cual Leo es imagen, ya hizo todo el marketing con ese jersey y demás. ¿Qué necesidad tenían de estampar más? Y, claro,
2: mal gusto.
0: Es un mal gusto, es manchar. Es como si tú te vas a casar y las novias van de blanco y el novio va de negro. Yo nunca he visto un novio y una novia que lleven el patrocinador en medio del vestido. Y
1: bueno,
3: las hijas de Chiqui Tapia sí se casaron.
1: Seguro sí.
0: O sea,
2: las hijas de Chiqui Tapia sí. Ni Taylor Swift se atrevió a eso, ¿no?
0: Ahora, nos preguntamos cuál va a ser la despedida de Messi, pero del fútbol mundial. Porque no se está retirando. Hay que recordar a la gente que es de Argentina. El retiro. Sí. Y que aquí fue la selección la que lo organizó. Invitaron a los de la escaloneta y fue muy bonito las palabras de Leo con Antonella, con sus hijos. Pero ya se pusieron a pensar cuál va a ser la despedida real de Messi el día que diga ya se acabó. Tiene contrato con Inter Miami, es dueño. Uh-huh. ¿Lo imaginan más desde este lado o lo imaginan volviendo a Barcelona?
1: Volviendo a Barcelona.
0: Es otra duda, ¿eh? Esa que tú estabas idealizando, Alex, de las figuras, los referentes.
1: Sí, seguro.
3: Laporta no lo va a invitar.
1: Va a bajar en un helicóptero que va a traer un patrocinio
0: con los
1: Monsters. Sí,
0: a lo Jordan.
1: Va a ser increíble.
2: Debería de tener varias despedidas, ¿no?
0: Las merece.
2: Varias despedidas. Yo pensaría que habría una especial en Estados Unidos, habría otra en Argentina, pero una en Barcelona. Me parece que se lo merece, pero ya ves esto que sucedió anoche y es de pésimo gusto lo que hizo la federación en Argentina, pésimo gusto, o sea, colgándose, siendo abusivos, porque fueron abusivos.
0: Casa likes, ¿sí? Como se llama ahora, ¿no? Es ver una oportunidad y... qué tanto es genuino y qué tanto es realmente su momento.
1: Y ya después, como último detalle, pues que alguien le diga a Leo que no te roba el alma una foto. Que eso es falso. O sea, son creencias, son costumbres, son cosas así que de repente piensa la gente de no, yo no me tomo fotos porque me roban el alma. No te roba el alma, Leo. No pasa nada. Te pueden tomar 1,000 fotos, no vas a perder nada. Porque qué gacho dejó al de venir. Ahí. De venir.
0: Lo que pasa es que se acercó y le dijo, cambiamos camiseta. Nah, no, es eso, es así, no,
1: no,
0: sé si
1: no, no, no, no,
0: no. No, o sea, pero sí se vio incómodo.
1: Puso ahí el teléfono que y el otro fotos. Dijo, comper, sí. No.
0: Y también
1: no
0: fotos, ahí, no ahí, el, ahí la seguridad de los anfitriones tendrían que haberle dicho, está prohibido terminando porque tenemos un protocolo con Leo, las cámaras lo van a enfocar, se va a dirigir a su familia. Otra vez, la organización. Tú terminas un partido y le prohíbes a los jugadores bajo contrato pues no tomar fotos, pues ahí está.
1: Organización.
0: Puede surgir un caos, ¿eh? La gente se pudo haber aventado al estadio y...
2: No,
0: y querer la foto.
1: ¿Allá? No, eso no pasa. Hubiera hecho lo que Hugo.
2: Mira,
1: ahí está lo de la foto. Hubiera hecho lo que Hugo, inmediatamente volteas, le das una tarjetita.
2: Pero es que Leo no está preparado para ello. Pero
0: el árbitro le dio las tarjetas, ¿no?
1: Viendo,
0: sí, lo regaló bien, ¿no?
2: Fue una pachanga. Cosa.
0: Sí.
2: Rarísimo
1: un tongazo,
2: eso.
1: ¿No? Sí.
2: Que a ver, o sea, si, sin el ánimo, porque a mí también me parece un asunto de mal gusto de Leo eso. Sí lo quiere abrazar al principio, pero cuando ve el teléfono dice, ya no.
1: Bueno, ya casi nos vamos. Rapidísimo, esta imagen del juego de Yankees. Ya perdimos 4-3, ya nos barrieron 3-0 la serie. Tampa Bay, suerte. La verdad es que me encanta que además está jugando increíble otro tijuanense como es Jonathan Aranda. El año pasado fue Alex Kirk, también nacido en Tijuana. Bueno, esto se lo dieron como home run al principio a Anthony Volpi. Esto empataba el juego a 4. Perdimos 4-3. Pero pues no, ahí se ve clarísimo que un aficionado jala la pelota hacia la zona de home run y esto pues al final lo revisan y le dan un doble y pierden los Yankees. No hay que hacer osos. Ya nos vamos, hasta aquí llegamos en ACNW en esta edición de miércoles. Mañana nos vemos en punto de las 8. Gracias, Javi.
0: Gracias a ustedes.
1: Gracias, Iván.
2: Gracias, abrazos.
1: Gracias a Pepe Quirarte. Soy Alejandro Gómez. ¿Qué? ¿A punto qué? En punto de las 9, perdónenme.
2: La costumbre.
1: La costumbre. A las 9 sí los veo. Chau.
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5: 21 grados centígrados.
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15: Los gatos odian mojarse porque su pelo absorbe mucha agua, se vuelve pesado, les da frío y les impide moverse ágilmente como les gusta. Además, descienden de animales del desierto, por lo que su rechazo es ancestral. Por ello, prefieren limpiarse solos. Sin embargo, se recomienda bañarlos cuando se ensuciaron demasiado, tienen parásitos o por indicación del veterinario. ¿Debes hacerlo? Llena una tina acorde a su tamaño. Deja correr el agua unos segundos para que se acostumbre al sonido. Coloca un tapete antiderrapante. Mójalo comenzando por la parte inferior, o sea, las patas y el pecho. Luego, sube hacia los hombros, evitando ojos y oídos. Es muy importante que uses champú especial para gatos. Ninguno para humano, ni aunque sea de bebé. Enjuaga hasta que no quede rastro de jabón. Seca el exceso de agua con una toalla y si no se espanta, usa una secadora a baja potencia. Ya seco, cepíllalo para alisar el pelo y que se relaje. Si de plano no tolera el agua y tus brazos se han convertido en evidencia de ello, intenta un champú en seco o de espuma, con un paño o una toallita húmeda.
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5: Ya llegamos. Ya estamos listos, sí, para llevarles a ustedes la Corneta el día de hoy. Apenitas, barriéndonos en home, pero estamos a tiempo. Si no dices nada, nadie se da cuenta, güey.
6: Pero ¿sabes qué? Hay que ser sinceros, güey. O sea, la gente tiene que saber que venimos aterrizando los dos. El perro se zurró donde no debía. Me tardé en levantar, porque además aquí te ven feo si no lo haces, güey.
5: Pues,
6: muy feo.
5: Aquí también, ¿eh? Aquí también te ven feo.
6: Es que si no... levanten lo que deja su perro en la calle, de verdad. Lo que sí es que ahorita están los vestiditos de otoño de poca madre, güey. Y por aquí por la, por aquí por la cuadra.
5: Ay, que habíamos quedado, debemos ser una corneta
6: pero
5: limpia.
6: Pero de poca madre, ay, vaya poco es grosería, güey.
5: Sí, es
6: o sea,
5: grosería,
6: si dijera ¿no? de la madre, pues sí, ¿no? Pero de poca madre, ¿qué? ¿A poco es una grosería muy fea?
5: O sea, ¿qué pasó? No duró ni una semana.
6: ¿Dónde está la grosería? ¿En poca o en madre?
5: En madre, obviamente.
6: No, hombre, pero yo creo que, a ver, eso no califica de grosería. ¿Está no, toda
5: sí,
6: madre?
5: Sí, es, sí, es.
6: ¿A poco
5: sí,
6: a toda madre palabra, es una grosería?
5: Ya sé, pero habíamos hecho un compromiso de hacer una corneta pulcra.
6: ¡Esta madre es limpia! Madre no es una mala palabra.
5: No, madre por sí no, depende del contexto.
6: O sea, si te dijera tu madre, ¿en qué piensas? En el ser más bello del mundo, tu madre. ¿O no? Le digo, su madre, la del público, pues es su mamá, su jefecita.
5: Así es. Saludos a las progenitoras bonita. De todos los que nos escuchan.
6: Exacto.
5: De parte de un servidor.
6: Tengo aquí esta madre que no funciona, pues tampoco es tan grosero, es esta
5: ya,
6: cosa.
5: Ay, güey.
6: Es madre, madre, madre, madre. Puedo decir madre y no pasa nada.
5: Madre solo hay una.
6: Madre solo hay una y yo creo que no es una grosería decir madre. Ni
5: por
6: mucha,
5: eso no
6: ni
5: sube
6: poca.
5: De peso, porque madre solo hay una. Ah.
6: ¿A poco de veras constituye una grosería sí, decir madre?
5: Lo sabes, madre. O sea, ¿qué tienes 2 años o qué? Por supuesto que lo sabes, no. Pero insistes.
6: A ver, si dijera yo las palabras con P o dijera yo tu chica.
5: Pero hay muchas otras peores. Pero bueno, mejor vámonos a la información rápidamente porque tenemos muchísimo
6: es que
5: el día de
6: no
5: hoy.
6: No entiendo de verdad tu reticencia a decir la palabra madre en Radio Nacional. ¿El Día de la Madre es una grosería?
5: Mira, haz lo que quieras. Obviamente no, pero ¿qué te chupas?
6: Entonces,
5: el dedo? Tienes 57 años, sabes
6: no
5: perfectamente
6: dedo,
5: cuándo se puede usar y cuándo no.
6: Decir
5: nada más
6: madre,
5: te estás haciendo
6: no.
5: Tío Lolo para ay, no decir güey, groserías.
6: O sea, de verdad. O sea,
5: porque en realidad lo que te estás haciendo rima con conejo y con espejo.
6: Exacto, pero no, no me estoy diciendo
5: te estás
6: nada.
5: Haciendo
6: de verdad creo
5: olímpicamente
6: que es un punto que es importante defender
5: tío Lolo.
6: La palabra madre, ¿ok? Madre, madre, madre.
5: Madre, ok, está bien. Sé feliz. Ay. Y todas las madres que quieras en este programa.
6: En esta madre que tengo aquí enfrente, que es un micrófono.
5: Pero ya sabes que habrá consecuencias, ¿no?
6: O sea, madre, si estás claro en no ello. Es una grosería.
5: Bueno, tengamos una reunión con los miembros de la Academia de la Real Academia Española de la Lengua para
6: y verás
5: que nos digan.
6: Cómo decir poca madre o mucha madre no es grosería.
5: No. Es que vivimos en una época muy extraña porque en los comerciales que salen en esta estación, de pronto
6: sí,
5: dicen.
6: Son cosas horribles.
5: Esta promoción está chingoncísima.
6: Exacto.
5: A ver, entonces se puede o no se puede.
6: Pero a ver, lo que sucede es que ahora.
5: Pero habíamos hecho un pacto, habíamos hecho un acuerdo.
6: Sí, en defensa de las audiencias, por ejemplo, a menos de que el patrocinador ponga esa palabra que dijiste que no debiste de haber repetido, porque eso sí es grosería.
5: Ay,
6: en
5: ay.
6: El programa que tiene una
5: ahora
6: rúbrica
5: resulta.
6: Al principio que dice que es para toda la familia.
5: Por favor, si hasta Octavio Paz escribió un capítulo, el premio Nobel de Literatura Mexicana, un capítulo acerca de ese lugar donde hoy en día habita el expresidente de México.
6: Ah, qué bueno que se fue para allá. De veras.
5: No sé, pon tú que se fue.
6: Yo
5: o
6: llevaba,
5: sea, sí
6: yo,
5: se fue
6: llevaba yo
5: allá.
6: Años mandándolo allá y no se iba y no se ya se fue.
5: Se fue solo.
6: Ya.
5: Pero bueno, ya que estamos en el tema de la política, vamos a empezar porque tenemos cosas muy, muy divertidas el día de hoy. Esto es como política y música al mismo tiempo. Donde se unen los espectáculos y la política de una manera increíble. Vamos a escuchar al senador del Partido Verde,
6: ajá.
5: El famosísimo Manuel Velasco. Manuelito, líder incluso de los senadores.
6: El que le pegaba cachetadas a sus subalternos.
5: Lo hizo una vez, en público, y lo grabaron y luego se disculpó.
6: ¿Cómo no se aguantó el subalterno de volverle un puñetazo en los dientes, güey?
5: Pues tiene que darle de tragar a sus hijos porque se lo tuvo que comer, ni modo.
6: ¿A ti alguna vez te ha pegado un jefe?
5: No.
6: Si a mí me pega un jefe, le devuelvo el madrazo y le reviento
5: los dientes. Te pegaron una vez, ¿no? Pero...
6: sí, unos chillos.
5: Pero unas infecciones.
6: Híjole.
5: Sí te pegó alguna vez, ¿no?
6: Qué bruto, qué indiscreto eres, güey. Qué indiscreto eres de verdad.
5: Pero es lo que sé, es lo que sé, que sí te han pegado.
6: Solamente lo sabes porque te lo conté, güey, y no voy a ahondar en el cuento porque no quiero embarrar a nadie.
5: Haces bien.
6: Hemos tenido grandes direcciones pero en estas estaciones de radio.
5: Te equivocas porque la información me llegó de otro lado.
6: No seas, güey, ¿de dónde? No es cierto.
5: Ahorita en el corte te cuento.
6: ¿A poco ya te dijo? No creo, güey. Lo dudo muchísimo.
5: Bueno, por eso es que dicen que no hay que mezclar, ¿no? El como dicen los españoles, la polla nunca en la olla o algo así, ¿no?
6: Bueno, y acá es nunca hay que meter lápiz en la nómina, ¿no?
5: El lápiz.
6: Vamos a ser eufemísticos para que no...
5: ¡Hola!
6: Dijo poca madre.
5: ¡Ah, qué lata! Bueno... Pero estábamos en algo interesante.
6: Interesante.
5: Omar García Harfuch es hoy en día uno de los políticos mejor posicionados en nuestro país. Tiene gran reconocimiento, está en todas las toallas y las cobijas, en toda la República Mexicana.
6: Porque es guapo.
5: Es guapo, es eficiente.
6: Es el efecto Peña Nieto.
5: Ha dado grandes resultados. Pues es que es más allá.
6: Mira, da grandes resultados en unas cosas, otras cosas nomás no las ve y otras cosas mete las cuatro. Como sus grandes descubrimientos del huachicón, hombre.
5: Sí, ahí hubo.
6: No sé cuántos.
5: De comienzo.
6: Es una compañía establecida legalmente, mano.
5: Si era legal, una disculpa, pero bueno, eso ya no
6: trascendió. Y luego otras cosas ni las ve. Otras cosas que sí son a todas
5: pero sin
6: luces
5: duda
6: unas ilegalidades,
5: alguna,
6: no las ve.
5: Cuenta con el respaldo del gobierno de los Estados Unidos, cuenta con el apoyo de la presidenta Sheinbaum.
6: Fíjate el orden en lo que lo dijiste, y me parece interesante. Primero que nada, el gobierno de Estados Unidos y luego la presidenta Sheinbaum.
5: Eso
6: me parece terrible.
5: Eso fue circunstancial, pero bueno, y cuenta con el respaldo de la ciudadanía. Es el que está mejor perfilado para ser candidato a la presidencia en 2030 de todos los políticos mexicanos.
6: El que mejor.
5: Y por mucho. O sea, en todas las encuestas sale hasta adelante Omar García Harfuch.
6: O sea, ¿Omar García Harfuch va que vuela para Prezi?
5: No lo sé, porque en el camino pueden pasar muchas cosas. Ya sabes que hay fuego amigo, tiene que ganar las encuestas, tiene que tener el palomazo de aquí, de allá.
7: Acuérdate que el PG no
5: Palenque.
7: Lo quiere. Acuérdate que el PG no lo quiere, pero
5: eso
7: tantito.
5: Es lo que se dice, que Andrés Manuel no lo quiere y bueno, pues no él sigue siendo el dueño de Morena.
6: Porque entonces, al parecer no se le pliega tanto como ahora, los demás.
5: Falta saber si a Omar García Harfuch le interesa ser presidente de México o quiere seguir siendo el superpolicía que ha sido.
6: ¿A qué político no le interesa ser presidente de México? Y Omar García Harfuch, más allá de un...
5: ¿Qué es Omar? ¿Es un policía o es un político?
6: Bueno, es que no es un policía, en realidad.
5: No, sí, es un policía.
6: Yo creo que ahorita es mucho más que eso. O sea, pues ya no le podemos decir policía. Tendríamos que decirle un funcionario encargado de la seguridad, que es otra cosa muy distinta que ser policía, ¿no? No es un investigador.
5: Tú estás pensando en un poli del semáforo ahí con su macana.
6: Por más que lo quieras.
5: Y su silbato. No.
6: Parado en una esquina de la Latinoamericana viendo la ciudad en la noche diciendo, los tengo a todos en la mira. No, güey, así no funciona.
5: ¿Dónde están, delincuentes?
6: ¿Dónde están? Que no los veo.
5: Los voy a agarrar porque es
6: Bobby. Ah, eres tú, Andy, perdón. Bobby, ustedes no. Los otros delincuentes.
5: No vi nada.
6: No, estoy ciego. Esta batimáscara no me deja ver más que batinimadres. Pero bueno.
5: Bueno, pues fíjense nada más la declaración que se aventó Manuelito Velasco, el líder de los senadores.
6: No veo nada, no veo nada, no veo nada, no veo nada, no veo nada, no veo nada, no veo nada, no veo nada. Pero solamente lo que me conviene, ¿no?
5: Bueno, no sé si a él en lo personal, pero pues es complejo. Pero vamos a escuchar esa declaración de Manuel Velasco que de verdad no tiene desperdicio.
6: A ver, nada más teorías. ¿Hay escurrimiento de quesadilla?
5: No.
6: Hay una imagen,
5: bueno, a lo mejor
6: no sé.
5: Sí, no me fijé, no puse
6: es que
5: atención
6: sí,
5: a
6: ello. Una imagen crecidísima del personaje en cuestión, porque además lo compara con uno de los ídolos más grandes que tiene el país.
5: Ya, no lo eches a perder, vamos a oír a Manuelito Velasco,
6: es que
5: adelante.
6: Se la turbo, pero
5: sí,
6: ven,
5: sí, ya chupas, adelante.
6: Qué bruto, yo creo que a mí se me hace que por ahí va la cosa, güey.
8: y el buen trabajo que él ha realizado a lo largo de su vida al frente de la seguridad de nuestro país y ser un hombre de resultados eficaz, le hace tener una alta popularidad. Sí. Él, podríamos decir que es como el Pedro Infante de la política, tiene una popularidad muy alta.
5: Déjalo, déjalo, déjalo correr, déjalo
6: a
5: correr.
6: A toda máquina y
5: a toda ATM.
8: Hoy en las encuestas que se han publicado, está en primer lugar en los diferentes sondeos públicos han hecho. Por lo que si él decidiera, porque él es de Morena, y si él decidiera participar en el 2030 y mantiene su buen trabajo y la popularidad, sin duda alguna sería un proyecto ganador.
6: Ay.
5: Ay. ¿Por qué el Partido Verde?
6: Ajá. Tentación de un árbol. Así está Manuelito Velasco viendo un pajarito en el árbol.
9: De nuestro gran amor.
6: ¿No sientes un poco de...?
5: Sí, sí, sí, sí, sí, sí. Ahora, esto tiene una fuerte carga política que no acabo de entender. Porque el Partido Verde ahorita se acaba de agarrar a madras con Morena por la repartición de candidaturas y se salieron ganones, se llevaron 4 candidatos a gubernaturas en la República, encarecieron su apoyo a la 4T, que es correcto. Imprescindible, es imprescindible para que Morena mantenga, bueno, para que la 4T mantenga la mayoría en las cámaras y demás. Y ahora contesta con esta caricia.
6: Mira,
5: a Harfush.
6: Ahí te van un par de
5: especulaciones,
6: de análisis,
5: de supositorios,
6: ¿no? O sea, de supositorios de los que hacemos en este programa. A lo mejor Manolito Velasco le está mandando un mensaje a Morena. Pues aquí está la carta más fuerte que podríamos tener cualquiera, ¿no?
5: En pero una esa de esas, Morena
6: todo ese apoyo que les he dado a Morena,
5: a Sheinbaum, es
6: que
5: sin duda, pero no es Andrés Manuel, ¿no? Porque tú mismo lo dijiste, no es santo de la devoción de Andrés Manuel.
6: Pero no, entonces, correcto, ¿qué? No lo
5: estamos
6: quiere.
5: Viendo que el Partido Verde
6: se está
5: volviendo claudista.
6: Bueno, claudista, y en una de esas también, o sea, deja tu claudista, o a lo mejor diciendo, pues no están solos, Morena. Ya los enanos hemos crecido. Ya no somos el partido.
5: ¿De qué manera está cromándose la Harfush de esa manera? ¿De qué manera? ¿De qué le sirve?
6: No sé, güey. No sé. Pero en política no hay casualidades, ¿no? O sea, yo creo que le está coqueteando Manolito Velasco a Harfush.
5: En política la forma es fondo. Y esta fue una de las formas más suaves que hemos escuchado.
6: ¿Podemos decir que le está coqueteando Manolito Velasco a Harfush?
5: Esa es otra opción, que ya le está tirando la onda.
6: Políticamente. No, o sea, no sé,
5: le está abriendo políticamente.
6: Por
5: ¿o
6: su
5: no?
6: fino conducto le deja saber que ahí hay oportunidades para él. No sé, güey.
5: Por su fino conducto, no, güey. No, es por nuestro fino conducto que se está enterando Harfush en este momento. No.
6: Yo creo
5: no
6: que, sé que si a ver, estoy oyendo. Tenemos una respuesta de Andrés Manuel López Obrador al respecto. Él ya se expresó,
5: ¿ah, sí?
6: El expresidente. Desde allá, desde su rancho, el viejo pedorro dice:
10: el Batman y tú me pelan toda la
5: Wow, con la voz de Andrés Manuel, ¿eh? Es así,
6: Es que había pellizcado con un cajón. Como ya le cuelga todo la gravedad, ¿no? Hace lo suyo, entonces.
5: Pero fíjense lo que está pasando en la 4T. Por un lado, dice Manuelito Velasco, Harfush es el Pedro Infante de la política hoy en día. Popular, el más querido.
6: El Pedro Infante, güey. O sea, ¿qué comparación es esa?
5: Pues ahí te va esta. Ariadna Montiel, presidenta nacional de Morena. Nos avienta esta máxima, esta joya, que también tiene que ver con la música, no con Pedro Infante, pero quizá algo...
6: Pero su lógica es fallida.
5: De la misma liga, ¿eh?
6: Pero su lógica es fallida.
5: Ahorita lo discutimos. Bien. Adelante.
11: Hay una definición política de cómo perfilar, definir el perfil del representante que queremos. Si queremos al más popular, por popular, pues traemos a Luis Miguel, pero ese no es el caso.
5: A Luis Miguel. ¿No?
6: Traemos a Luis Miguel. A ver, pero la política sí es un concurso de popularidad.
5: Por supuesto que no
6: gana.
5: Es. Y Morena se rige, dice que se rige por encuestas, ¿no? ¿Quién gana la encuesta? Pues el más popular.
6: Correcto.
5: Punto. Entonces, esta idea de que vamos a traer a Luis Miguel porque traíamos a Luis Miguel porque es el más popular. Hay varias fallas en tu lógica, Ariadna Montiel. La primera de ellas es: Luis Miguel tiene 2 nacionalidades, por lo menos.
6: No puede.
5: Entonces, no podría ser candidato.
6: ¿Ya ven lo que les pasa por estar legislando jaladas? ¿Jaladas es mala palabra?
5: No, jaladas.
6: Aunque no se refiere a estimular con la mano el miembro viril.
5: Puedes decir todas las jaladas que quieras. Es o más, sea, hablar puedes de, hacernos hablar de jaladas, a todos una jalada y no hay ningún problema.
6: ¿Hablar de jaladas mentales?
5: No, tampoco es problema. Adelante. Y bien que lo
6: la
5: sabes.
6: La palabra chaqueta como hazme prenda de vestir. ¿Es una grosería?
5: De usar correctamente el léxico.
6: Si le pido no, a alguien que no me haga una chaqueta.
5: No es una
6: de
5: grosería.
6: Cuero.
5: Si es un sastre, no es una mala palabra.
6: Si le pido un sastre y hazme una chaqueta, no es una mala palabra, ¿no?
5: Sin bajarme la bragueta.
6: Pues, no veo para qué si me va a hacer una chamarra, ¿no? ¿Por qué me baja la bragueta? O sea, ¿qué hace ahí? No le pedí una chaqueta con valenciana. No es un mameluco de piel, es una chamarra.
5: Y en el aire las compones, hazme bajarme los pantalones, ¿no?
6: Exacto.
5: Bueno, no sé.
6: Bueno, ahí está. Ariadna Montiel, yo creo que
5: no sé por qué miente Ariadna Montiel. Sí están buscando los más populares porque esos son los que ganan.
6: Claro.
5: No gana siempre el mejor candidato, el que hubiera gobernado mejor el estado, el municipio o el país incluso. Gana el más popular.
6: Oye, entonces, a ver.
5: Difiero con ella por completo.
6: Yo también difiero. Pero esto es realmente delicioso. Esto es una declaración de una morenista. Esto no tiene madre. O sea, de verdad. Estaba la diputada Claudia Rivero de Morena en el estrado, estaba ahí hablando de
5: un
6: proyecto.
5: Ajá. Un meeting político de Morena.
6: Meeting político. Y se oyó esta delicia que de verdad parece chiste, no lo es nada más una regadota, pero de verdad es que
5: ¿qué
6: les gana el subconsciente. Les gana el subconsciente.
5: ¿Cómo amo cuando se equivocan así los políticos? Venga. Adelante. ¿Cómo se llama esta señora?
6: Claudia Rivero se llama.
5: Claudia Rivero de Morena, venga de ahí. Lúcete.
12: Compañeras y compañeros, les pregunto, ¿a favor del combate a la corrupción?
13: Sí.
12: ¿A favor del combate a la evasión?
13: Sí.
12: ¿A favor del huachicol fiscal? ¡Queremos!
6: No. O sea,
14: ¿a favor del huachicol fiscal?
6: Como payachita de fiesta la diputada, qué bárbaro. A favor del huachicol fiscal.
5: Sí nos tratan como idiotas los políticos, de veras.
6: Bueno, a ver, ¿qué no Claudia Sheinbaum alguna vez en el Zócalo? ¡Quieren que siga la corrupción! ¡Sí! Y siguió.
5: Es un lapsus como el que acá.
6: Y siguió.
5: Como el que acaba de tener esta señora.
6: Al pueblo lo que quiera, ¿no?
5: Pero eso de gritarnos arengas y así tratando como fiesta infantil, de verdad nos tratan como idiotas los políticos.
6: ¿Ya viste que ayer salió el secretario de Hacienda a decir que la UIF no está investigando a nadie de nada? Todo lo que habíamos dicho que estaban investigando
5: a la Unidad de Inteligencia Financiera está investigando a Amílcar Olán.
6: Y no están investigando nada. ¿Por?
5: Pues mira, no lo sé. Carlos Loret de Mola publica en su columna el día de hoy que él mismo tuvo acceso a la carpeta de investigación y que sí hay una investigación de la UIF.
6: Entonces, ¿por qué sale a negarlo? ¿Por qué sale a negarlo?
5: El día de hoy, creo, o ayer en la mañana, me parece que fue hoy, le preguntaron a Claudia Sheinbaum si es que
6: hay una investigación.
5: La UIF está investigando. Y ella dijo que hasta donde ella sabe, no hay una investigación en contra de Andy.
6: Entonces,
5: pero en contra de Amílcar Olán.
6: Andy es una cosa y Amílcar Olán es otra cosa.
5: Que tendrían que preguntarle a Ernestina Godoy, la fiscal.
6: O sea, echándose la bolita a todos.
5: Pero dijo de Andy, no hay.
6: Mira, ok. Bueno,
5: de Amílcar, pregúntenle a la fiscalía, lo cual me hace pensar que sí existe esa investigación.
6: Eso nos queda clarísimo que de Andy no hay ni habrá mientras esté Claudia Sheinbaum en la presidencia, porque pues lo van a proteger porque es el hijo del viejo corrupto y pedorro. Entonces, pues
5: bueno, eso dices tú. No, también hay otra posible explicación.
6: No, si es el hijo.
5: Y es que sea,
6: ¿cómo que eso digo yo? Si es el hijo.
5: Dices que no lo investigan porque es el hijo. Eso no dices tú.
6: No sé.
5: Pero
6: si lo están investigando.
5: La posibilidad de que no sea culpable de nada, haya por qué investigarlo.
6: Ah, claro, también está la posibilidad de que mi abuelito tenga ruedas en el infierno, ¿no?
5: Pero si mira, tú tienes esas pruebas,
6: te voy a decir una cosa.
5: ¿Qué tanto te convencen?
6: Ya,
5: pues
6: Claudia.
5: Adelante.
6: Claudia,
5: adelante.
6: Por favor, güey. De veras.
5: Yo, Claudio.
6: Pruebas. ¿Tú también?
5: Pruébame esta estaquita.
6: Es justo lo que
5: pruébamelo.
6: Yo digo cuando oigo lo de pruebas.
5: Ven y pruébamelo.
6: Bueno, a ver, pero no sé, tenemos más. Ahora resulta que los panistas todos desprecian a los mexicanos. Todos. Eso lo dice Cero Votos. O sea, el panismo desprecia a los mexicanos. Los odia. ¿Tú crees que eso sea real? ¿Tú crees que no es
5: que una Federico Doring,
6: prolongación?
5: El panista bully. Este panista maloso.
6: ¿Él fue el que le puso Cero Votos?
5: No.
6: ¿Quién le puso cero votos? Porque qué apodazo.
5: Damián Cepeda, el expresidente, gracias, ¿no? El expresidente del PAN.
6: ¿Cómo se le pegó?
5: ¡Qué bruto! ¿Cómo? O sea, no. Ese ha sido uno de las estocadas más duras que yo he visto en la política mexicana.
6: Lo pasó a jorobar para votos. Siempre jamás, ¿eh? Le dio en la torre.
5: Pues hasta que gane una elección, Arturo Ávila se quitará lo de cero votos, pero por lo pronto sigue siendo. Y entonces,
6: pues perdió la elección,
5: en un
6: ¿no?
5: debate. No.
6: Bueno, no sé si haya perdido la elección, pero perdió la candidatura.
5: Perdió la candidatura de la
6: elección interna de Moreno, de Morena.
5: En contra de Citlali Hernández, que ahorita vamos a hablar también de ella y su CH de Chapulín Colorado. Pero bueno, no adelantemos vísperas. Arturo Ávila le contesta a Federico Doring, porque Doring le dijo: Arturo, pues tú no vas a llegar más que a funcionario de casilla. O sea, no vas a ser candidato de nada. Y así le contestó el vocero de Morena.
15: Al paso que va Arturo, va de representante de casilla, hombre.
16: Sí, así como lo escuchó. Ese es el desprecio que le tienen a las y a los mexicanos. Como si ser representante de casilla, por cierto, ellos también tienen representantes de casilla.
5: Ese no es
16: fuera una chamba.
6: ¿Qué tal, güey? A ver, esto se llama, le podríamos decir deflexión. O sea, viene por un lado y tú te vas por otro total, absolutamente, y sales con esta jalada diciendo
5: en
6: que
5: en ningún momento se está pitorreando Doring de los funcionarios de casilla.
6: No, se está pitorreando
5: casilla.
6: De ti.
5: Está diciendo que tú como político, a lo más que si puedes aspirar es a ser funcionario.
6: Presidente de manzana. ¿Todavía hay de esos? Sí. ¿Todavía puede ser presidente de manzana?
5: Bueno, pero ¿qué más dijo Cerobot? ¿Por qué dice que los panistas desprecian a los mexicanos?
6: No sé, pero qué sabroso golpe y te lo quitas haciendo.
5: Y qué mala respuesta. O sea, sí, me parece chafísima. Se notó la ardidez durísimo y fue ineficiente. Pero acabemos lo de oír.
6: Venga.
16: Fuera una chamba de la que uno tuviera que avergonzarse. Por eso yo le respondí con mucha fuerza esto.
15: Uy,
16: y orgullosamente,
15: mucho miedo,
16: y orgullosamente sería representante de casilla. Jamás me avergonzaría
6: con mucha
16: de estar
6: fuerza
16: en la posición en la que mi movimiento me enviara para ayudar.
6: Le respondí
5: que te
6: con
5: en esa posición.
6: Le respondí con mucha
5: gusta
6: fuerza. Ay, qué hombre.
5: Sí,
6: qué bárbaro.
5: Se ponen buenos esos debates. De Doring, de los panistas y Cerobotos. La verdad son muy divertidos.
6: Cerobotos luego nada más está ahí de cachazapes en esas pláticas, pero bueno, está bien.
5: Bueno, y ahora vámonos rápidamente con Luis Donaldo Colosio Riojas, otro de esos que podría crecer, ¿eh? Otro enano que podría crecer, ya ni tan enano, el senador de Movimiento Ciudadano, exalcalde de Monterrey y posible contendiente por la gubernatura de Sonora por su partido, Movimiento Ciudadano. Él es fanático del fútbol. Fanático, le encanta. Y entonces le hicieron esta pregunta al respecto. Adelante, Luis Donaldo Colosio.
17: ¿Le gusta?
18: ¿A ti te gusta el fútbol?
17: A mí me gusta el fútbol.
18: ¿A quién le vas?
17: A los Rayados del Monterrey.
18: ¿Y jugaste?
17: No jugué, no, pues en la escuela nada más, pero no realmente. Jugaba de estorbo.
18: ¿De estorbo?
19: Yo soy de eso. Sí. Yo también.
17: Y era muy bueno para eso.
18: Ah, eres portero.
6: ¿Está siendo entrevistado por el perro Guarumo? ¿Cómo se llama?
5: Sí, creo que sí. Creo que sí.
6: Que me cae muy bien.
5: ¿Cómo se llama el perro? Oscar Burgos. Oscar, gracias nuevo en nuestra memoria externa. Siempre listo. Siempre sí, listo, lo está entrevistando Oscar Burgos y nos cuenta eso. Y bueno, pues el estorbo hoy en día, para él más bien, se llama Samuel.
6: Samuel
5: de Nuevo León.
6: Sobre el cual penden unas carpetitas. Sí, pero penden unas carpetitas eso al parecer. Malo. Las carpetitas de la abuelita, al parecer, están ahí listas para...
5: Vamos a ver si es
6: cosa,
5: cierto,
6: ¿no?
5: Esa historia de las carpetitas cuando se lance o no su candidatura.
6: Pues sí, veremos, pero se habla ahí de negocios turbios, se habla de una serie de sospechas, se habla de investigaciones.
5: De a sus familiares, de eso se habla, pero
6: porque
5: yo no he tenido
6: que la
5: acceso a la carpeta.
6: Justicia en
5: ¿verdad?
6: México nada más sirve pues, para ayudar o entorpecer el avance de ciertos miembros
5: política.
6: De la clase política, porque justicia, lo que se dice justicia en México, pues pues no hay mucha, ¿no? La verdad.
5: Oye, esta nota no la he escuchado, me da mucha curiosidad, porque resulta que el secretario de Salud, el doctor David Krasenovich, desmiente el mito del ejercicio.
6: Ah, chile. ¿Cuál es el mito del ejercicio?
5: ¿De qué estamos hablando, doctor Krasenovich? Vamos a escucharlo al secretario de Salud.
6: A ver
5: qué nos va a decir. Algo
6: del
5: sabe
6: ejercicio.
5: El doctor. ¿Cuál mito?
6: Ajá.
5: Venga.
20: Y la importancia de hacer ejercicio.
21: Lo que es importante no es nomás la palabra de hacer ejercicio. Lo que es importante es la actividad física. O sea, no todo mundo puede ir a hacer ejercicio. No es necesariamente el hacer ejercicio es muy bueno. pero el mantenerse activo es todavía mejor.
6: A ver, cuando estás haciendo ejercicio, estás activo físicamente.
5: No desmiente ningún mito.
6: No, más bien yo creo que no sabe hablar español. A ver, si yo camino, estoy activo. Si estoy sentado como estoy ahorita, digo, estoy hablando y algo de energía estoy utilizando para hablar y mover las manos y demás. Pero si me levanto y camino, estoy activo. Estoy haciendo un tipo de ejercicio. Caminar es hacer ejercicio. No entiendo la diferencia entre estar activo y hacer ejercicio de la cual habla este hombre tan docto.
5: Yo sí lo entiendo. Lo que está diciendo es que mucha gente...
6: ¿Tú sí
5: no
6: le entiendes?
5: Tiene la posibilidad. Creo que sí. Creo
6: ¿Y no puedes hacer ejercicio en tu sala?
5: No, lo que dijo es que es más importante que hacer ejercicio nada más, mantenerte activo toda tu vida. Y te voy a dar un ejemplo. Tú conoces a mi segunda madre, a Genoveva, que tiene 87 años. Y
6: sin duda.
5: La acaban de operar de un ojo. ¿Sí? 87 años.
6: Y está al tiro.
5: Le hicieron una evaluación. No toma una sola pastilla. No hace nada de ejercicio. Come bien.
6: Pero
5: siempre se ha mantenido activa.
6: Eduardo, cuando trabajaba doña Genoveva en tu casa y yo la veía que subía y bajaba una escalera con una cubeta y luego barría.
5: A eso se refiere el doctor.
6: Y luego hacía las camas. Eso es algún tipo de ejercicio. Me parece
5: mantenerse activo, lo que dice el doctor.
6: Me parece que es un uso muy extraño del idioma, porque cuando tú estás activo haciendo cualquier actividad, no sé, si tú eres albañil, pues no estás yendo al gimnasio a hacer pesas, ¿no? Pero estás levantando cosas, subiéndolas y bajándolas.
5: A eso se refiere el doctor, que para tener una larga vida
6: me
5: y estar sano.
6: Una extraña manera de usar el idioma. Porque si tú sales y caminas, no sé, si tienes que ir a tu trabajo y en vez de irte... Es más, en vez de subirte las escaleras eléctricas en el centro comercial, subes las escaleras normales, estás haciendo ejercicio.
5: O te subes las escaleras eléctricas, pero las que van de bajada.
6: También corriendo.
5: Corriendo ahí.
6: Pero digo,
5: si estuvieras en la banda.
6: Me parece un poco mamuca la declaración. No hay que desaprovechar
5: esas oportunidades de estar activo.
6: No,
5: y con eso se puede llegar a una larga, larga vida y lleno
6: pero
5: de salud.
6: Pero eso, me disculpa, doctor, doctísimo.
5: No, lo que está diciendo es que no necesitas ir al gimnasio y publicar en Instagram que corriste y desayunaste
6: lo
5: kilómetros.
6: Lo pudo haber eso es expresado mucho mejor, hacer ejercicio, salir a caminar y subir y bajar una escalera. Eso es ejercicio.
5: Lo dijo, yo lo entendí.
6: Oh, gran doctor.
5: Se mantuvo activo.
6: Oh, doctor, sabiondo, que todo lo sabe. Eso es hacer ejercicio, no sea güey.
5: No es hacer ejercicio. Y estás como con lo de la madre, ejercicio. Nomás te quieres hacer el que no entiendes, pero
6: sí
5: no entiendes.
6: Sí, es hacer ejercicio. Salir vamos y caminar es hacer ejercicio.
5: Vamos ahora con la doctora Sheinbaum. ¿Qué edad tiene la doctora Sheinbaum? Tiene como 60 y poquitos, ¿no? Por ahí no estoy seguro.
6: Ay, no, es mucho más joven.
5: 64 años tiene la doctora Claudia Sheinbaum.
6: Ay, se ve mucho más joven, la verdad.
5: Y...
6: se ve súper bien.
5: ¿Eso qué?
6: Nada más.
5: ¿Horas de que la
6: vi
5: con la
6: bien.
5: Presidenta?
6: No, nada más estoy diciendo que se ve muy bien para su edad.
5: Sí, se ve muy bien, estoy de acuerdo.
6: Eso no es molesto, no es feo que te digan, no, pues te ves muy bien para tu edad, güey.
5: No, a mí me encanta.
6: O sea, no te ves tan mal para tener 57.
5: Ojalá llegues a la edad que representas, es peor.
6: Exacto,
5: ¿no?
6: Exacto. O sea, wow, o sea, sí te has mantenido, o sea, vivo, y eso es bueno.
5: Te ves más joven que en la tele.
6: Te ves más gordo que en la tele.
5: No, eso te han
6: ¿Y si vieras de aquí? Digo, no, en la tele te ves más gordo y tú en vivo te ves igual de cool.
5: Una señora hace como 10 años le dijo eso a este güey, una mesera en un Vips y todavía no
6: lo perdona.
5: Eduardo
6: se puso blanco porque no sabía que le iba yo a contestar.
5: Le va a contestar una cosa horrible a la pobre señora porque todavía le dice, ¿y usted? Como que
6: se
5: lo piensa el güey.
6: Se
5: ve muy bien.
6: Señora, pero ¿cuándo han sido hombres los que me han dicho una cosa así?
5: Pero han pasado 10 años y todavía te pones rojo ahorita, nomás de acordarte del coraje.
6: ¿Sabes lo que pasa?
5: ¡Gordo!
6: Mira, gordo tengo
5: gordo.
6: El cable.
5: Gordo.
6: Oye.
5: Mira, te ves gordo en la tele, gordito.
6: No me veo gordo en la tele, pero
5: también
6: mira.
5: También Lin-May dijo...
6: ¡Ay, ese güey que todo gordo!
5: Un narizón que sale con un gordo en la tele.
6: Está bien. Oye, pero cuando han sido hombres los que dicen una cosa así, sí les contestas, güey. No, pues tú te ves, tú en vivo te ves de la...
5: También, ¿por qué te va a decir un güey eso, no?
6: Es que luego la gente dice cada cosa.
5: Ay, güey. ¿Por qué no vas a decir?
6: La gente dice cosas raras, güey, cuando te conoce. Dicen cosas muy raras, güey.
5: O sea, últimamente me ha pasado algo que me encanta. La gente se acerca y me dice, por favor, no me saludes al estaca.
6: Por favor, pues no lo hagas, güey. No lo hagas, güey. ¿Dónde dejaste a Videgaray? Siempre le digo, en casa de tu... ahí se quedó.
5: Ahora hablemos de la menopausia. Hablemos de la menopausia.
6: ¿Vamos a hablar de la menopausia?
5: Nosotros no, va a hablar Claudia Sheinbaum de la menopausia. Adelante, presidenta de México.
0: Lo que pienso que está bien es no estigmatizar, porque al final es una visión machista.
1: está menopáusica, dice. Sí.
20: Es discriminatorio.
1: En una visión así, totalmente discriminatoria, claro. Machista. Cuando yo estoy en los eventos digo que a las mujeres nos enseñan desde niña que no debemos decir nuestra edad. No digas tu edad, como si fuera algo malo envejecer.
20: Es un número.
1: Entonces nos tiene unos 50 y te preguntan cuántos años tienes y 45. ¿Por qué? Yo por eso digo que tengo 64 y con mucho orgullo. Y la menopausia es parte de la vida. Algunas mujeres la viven de una manera, otras de otra, dependiendo de sus características. Pero es parte de la vida. Hay que aprender a vivir con ello y capacitar y formar a los médicos, a las médicas, para que puedan ayudar a las mujeres a que no necesariamente con medicamentos puedan pasar este proceso.
6: Gracias, doctora. Super creo bien. Que todos lo sabemos, ¿no?
5: No.
6: Es una parte normal razón, de la vida.
5: Pero el tema de la estigmatización es importante señalarlo, porque sí, las mujeres son víctimas constantes de eso. Ay, seguro está en sus días.
6: Pero ¿sabes qué? Te voy a decir una cosa.
5: ¡Ya cásate!
6: Tanto las mujeres como los hombres incurren en ese tipo de comentarios negativos. O sea, no son nada más los hombres, sino es una cuestión exclusivamente machista. No,
5: las mujeres también incurren en comentarios machistas.
6: Es una tara de la sociedad el estigmatizar a una mujer que además de todo dura a lo largo de su vida. Hay una serie de comentarios que la tratan de encasillar y de hacerla menos, ¿no?
5: Por eso está muy bien
6: que es que estás gorda, es que estás flaca, es que estás no sé qué, es que no sé cuánto, ¿pa' cuándo el novio? Es que ¿por qué no has tenido hijos? Es que ya es una vieja seca, menopáusica, lo que tú quieras. Todas esas cosas son negativas. Ahora, yo creo, y bueno, espero que la gente toda sepa que vamos cambiando a lo largo de la vida, ¿no? O sea, la menopausia es una es más, qué bueno que lleguen a la
5: es un mensaje importante que está dando la presidenta.
6: ¿Sabes qué? Si quieren enterarse más de la menopausia, nuestra amiga Pilar tiene sus pilares de la salud. No. Pilar Cruz, que de repente viene al programa a anunciar distintas cosas, tiene una cosa, movimiento que se llama Pilares de la Salud. Sí, es un movimiento entre muchas mujeres.
5: Sí, lo presentó
6: mujeres,
5: aquí hace un par de semanas.
6: Y está buenísimo porque ahí, por ejemplo, la presidenta podría apoyarse en Pilar para apoyar a las mujeres que tienen menopausia. Ahora, presidenta, si quiere usted no tener o evitar las actitudes negativas hacia las mujeres, ¿por qué no recibe a las madres buscadoras? O sea, ¿por qué? ¿Quiere usted apoyar a las mujeres de México? Hay tantas cosas que las mujeres de México necesitan, aparte de que hable usted de la menopausia, y en eso la felicito, muy bien dicho.
5: Estoy de acuerdo contigo, no, podría hacer las dos cosas. Este mensaje me pareció muy bueno, me parecería enorme también que recibiera a las madres buscadoras.
6: Sin duda, estaría buenísimo.
5: Y no solo que las recibiera, sino que les...
6: Que las atendiera, que atendiera las causas.
5: No las causas, sino las peticiones.
6: A ver, perdóname, ¿no? Las causas y las peticiones, y buscar y ayudar.
5: O dices, o sea, las causas penales.
6: Pues sí, por supuesto, procesar a las personas que violentan a las mujeres, o sea, darle mayor apoyo a la mujer. ¿Quiere usted ser feminista, señora presidenta? Pues empiécele por ahí.
5: Bueno, y antes de que se acabe este bloque asqueroso dedicado a la política, recientemente en Morena aprobaron esa llamada ley anti-memes, que no lo es tanto, lo explicaron muy mal en el gobierno, la verdad la regaron. Consiste en que está prohibido utilizar la identidad gráfica del gobierno para hacer parodias.
6: O sea, no el logo de Morena, el logo del gobierno.
5: El logo de la presidencia, el logo de la Secretaría de Gobernación, cualquier cosa que pertenezca a la identidad
6: gráfica. O sea, que entonces cuando hagas un cartón político no vas a poder poner al PAN o los colores del PAN. Me parece que es una manera...
5: Del PAN sí. No, la identidad gráfica no. Del gobierno, no de los partidos políticos.
6: Ok, entonces, ¿no vamos a poder usar en memes, no sé, la identidad gráfica del gobierno incluye la bandera de México?
5: Fíjate que no estoy claro al respecto, no lo sé.
6: Yo creo que son esfuerzos, la verdad, por acallar la gran oleada de críticas.
5: No es parte de la identidad gráfica del gobierno, la bandera es de todos.
6: Lo que quieren es entorpecer tanto como puedan las críticas al gobierno, ¿no?
5: Casa de los mañosos.
6: Esa oleada de críticas.
5: No es parte de la identidad gráfica del gobierno, la bandera es de todos.
6: Lo que quieren es entorpecer tanto como puedan las críticas al gobierno, ¿no?

0: Eso. Lo que pasa es que su camiseta dice CH de talla chica. Eso es la CH de Citlali. Es nada más la medida de su camiseta.
1: Ah, ok. Bueno, pues la senadora del PRI, Anabel Ábalos Cempoalteca, acusó a Morena de impulsar medidas y que al mismo tiempo se contradicen pirateándose el logo. Adelante, senadora priista.
2: Dicen que quieren proteger la propiedad intelectual, pero apenas utilizaron ilegalmente el logotipo del Chapulín Colorado para promocionar a una dirigente morenista cuyas iniciales son CH. Son unos incongruentes. Son CH, pero de chapuza y trampa.
1: Ay, ay.
0: Pudo haber usado esa CH para otras cosas, ¿eh?
1: Sí, esa
0: CH. Con CH de chin. De chin, nos volvieron a hacer una cosa horrible.
1: De chin, gastamos mucho dinero en lo que no debíamos.
0: Por ejemplo.
1: O de chale. Me encanta. Ya chale, chango, chilango. Qué chapa, chamba, te chutas.
0: Es que sí. Citlali Hernández, pues se quiso ver ahí lista y abusada. Pero a mí lo que me da risa es que llegue el Chapulín Colorado a discusiones en cámaras.
1: Güey, en
0: ¡se robaron el logo del Chapulín Colorado! ¡No!
1: En esta sección de política estuvo el Chapulín Colorado, Pedro Infante y Luis Miguel.
0: ¿Qué tal, güey?
1: Mira, mira.

0: ¿A quién está delicioso?
1: Qué rolón.
0: Qué buena música.
1: Güeyes.
0: O sea, porque la verdad, yo pero creo que mejoró incluso al original.
1: Es de Jaime López.
0: Pero yo no, creo pero que este cover buenísima. casi supera sí. Y musicalmente sí. Me parece delicioso.
1: Ah, y el video también era enorme. Felicidades a los Tacubos, les mandamos un saludo. No,
0: y los tiempos y la manera en que columpia la letra dentro del tiempo, porque si la oyen con atención, va barriéndosela, va patinando en la canción.
1: The Groovy.
0: Está The Groovy Delicious. La letra.
1: ¿Cómo era?
0: The Groovy. The Groovy. Además, yo puedo jugar al siguiente como también estoy pelón.
1: Gracias, Alex.
0: Así, yo me lo imagino entrando a su casa, se quita el peluquín y lo cuelga en el perchero. Bambi, bam, bam, the groovy. Y ya anda, sin pelo.
1: Gracias. El top 10 del día de hoy se va a llamar No digas estoy roto, mejor di.
0: Ok, mande lo suyo, arroba.
1: No ha caído la quincena.
0: Soy rico en mi mente, es que soy esquizofrénico. Ok, no digas estoy roto, mejor di.
1: Me voy a embarazar para tener algo en la panza.
0: Ok.
1: Bueno, si quieren participar, es que ya nos colgamos muchísimo. Arroba la corneta FM, volvemos.
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3: Carlos Trejo es un hombre muy culto. Tiene cara de cazafantasmas, pero es un hombre muy culto. Es un güey que sabe cosas que la mayor parte de la gente no sabe. Temas, mira, que la mayoría desconoce.
4: La verdad es que en TV Azteca están haciendo una genialidad. Tienen este programa que se llama La Granja, que es como, pues como el Big Brother, la casa de los famosos, pero en situación de granja. La verdad yo no lo he podido ver.
3: En situación de granja.
4: En situación de granja. Pero no lo he podido ver. Sé que el año pasado, o tengo la impresión de que lo ganó Alfredo Adame.
3: No sé.
4: Y después de la pelea, ¿estoy equivocado nuevo?
5: Sí, lo ganó Alfredo Adame.
4: Gracias. Es que es un compendio de cultura pop el nuevo.
3: Y entonces, es muy importante que sepas si lo ganó o no Alfredo Adame.
4: Después de esta rivalidad y esta pelea tan espectacular que tuvieron estos dos, tienen como panelistas de La Granja a Adame y a Trejo, que yo creo que ya son carnales, güey, después de tanto ir y venir para acá.
3: ¿Tú crees que no
4: allá
3: se pusieron de acuerdo de alguna manera? O sea, hasta con lo de la pelea, ¿no? O sea, se ponen de acuerdo de te voy a insultar y a decirte madre y media, pero me imagino que en algún lugar secreto se reúnen y se mueren de la risa, porque ni modo, así es el espectáculo. Y yo quiero pensar, me gusta más pensar que se iba bien, pero esto que van a oír ahorita es una joya de verdad, deliciosa, es un hombre.
4: Es delirante, güey.
3: No, es delicioso porque de verdad no tiene la menor idea de qué está hablando y no sabe hablar español, güey. O sea,
4: no, sí se le entiende claramente lo que dice.
3: Güey,
4: de que lo que diga escuchen, sea una mamarrachada es otra cosa.
3: Es una
4: cosa.
3: Mamarrachada, o sea, no entiende de lo que está hablando y no sabe hablar español. Adelante, Carlos Trejo, por favor, dinos, ¿por qué nadie te entiende?
6: Los temas que yo manejo, por ejemplo, como sería la teoría de cuerdas, como es la ley de la relatividad, como es el área que a mí me corresponde, mucha gente ponía la cara de ¿what? ¿De qué está hablando? Y como era mentalidad pequeña y no entendía, prefería mejor alejarse. Mis conversaciones son inteligentes, pero van directos a un objetivo. El objetivo es cultura. El objetivo es realmente dejar algo importante. Entonces el hecho de agarrar y que alguien me hablara o que no entendiera el dialecto científico o investigación.
4: A ver, de entrada,
3: vamos por partes, ¿no?
4: No se llama dialecto científico.
3: No,
4: en todo caso le llamas argot. Jerga científica.
3: La jerga científica, en todo caso, pero bueno, o sea, a ver, un dialecto es una variedad de un idioma. O sea, tú puedes, no sé, hay varios dialectos de ciertos idiomas, de ciertas lenguas, ¿no? Y son, digamos, muy pequeños o no se usan en regiones muy grandes. Un dialecto es una... No hay dialecto científico,
4: güey. No existe
3: científico,
4: dialecto científico.
3: No.
4: Mi querido Trejo.
3: Y luego, no es la ley de la relatividad, es una teoría. Y decir teoría no quiere decir que no está comprobado. O sea, una teoría es un compendio de conocimientos que comprueban, en todo caso, algo. Como la relatividad. O sea, estás diciendo puras estupideces, güey.
4: O sea, ya es físico cuántico el güey.
3: Además,
4: amo que Carlos Trejo tenga las pelotas de decir estas cosas en televisión nacional sin carcajearse, ¿no? Como si nada.
3: Sí,
4: es que no entienden mi dialecto científico.
3: Pues, dialecto.
4: No, güey, es que eso no existe.
3: No existe, mano. De plano, aprende a hablar español, carnal. Te haría bien.
4: La verdad es que sí, ya en los medios se puede decir cualquier cosa.
3: Mira,
4: y no pasa nada. Antes la gente tenía que estar preparada para hablar en televisión y en radio. Tenías que aprobar un examen. Te tenían que emitir una licencia para que no llegara cualquier ignorante a propagar desinformación y pseudociencia.
3: Pero mira, aquí ni siquiera está propagando nada. Nada más está dejándonos muy en claro que no posee la solvencia suficiente para darse a entender en español. O sea, no la tiene.
4: Sí la entendiste.
3: Pero está, lo que entendí es que es un ignorante, güey. Todavía se llena la boca diciendo que lo que él dice es cultura. Y por favor, güey, de veras. El dialecto científico. Eso me agredió durísimo. Dialecto científico. Busca un diccionario en tu casa. Es más, pregúntale a ChatGPT, güey.
4: Pero no hagas chopas, güey. Te enojas.
3: ¡Carajo!
4: ¡ChatGPT!
3: ¡Es increíble! ¡Es espantoso! De verdad.
4: Ya, viejito, tranquilo. No, diga lo que quiera, Carlos Trejo. Es divertido.
3: Eso sí.
4: Nos genera contenido, nos divierte.
3: El dialecto científico.
4: El dialecto científico. O sea, pues está bien, quiso expresarse, quiso pasar, echarle mucha crema a sus tacos.
3: Podemos oírlo otra vez porque me encanta, güey. Es que una tras otra, o sea, una oración es aún más inverosímil y llena de tonterías que la otra. Adelante otra vez, Carlos Trejo, por favor.
6: Los temas que yo manejo, por ejemplo, como sería la teoría de cuerdas, como es la ley de la relatividad, como es el área que a mí me corresponde. Mucha gente ponía la cara de ¿what? ¿De qué está hablando? Y como era mentalidad pequeña y no entendía, prefería mejor alejarse. Mis conversaciones son inteligentes,
3: sí,
6: pero van directos a un objetivo. El objetivo es cultura. El objetivo es realmente dejar algo importante. Entonces el hecho de agarrar y que alguien me hablara o que no entendiera el dialecto científico o investigación.
4: ¡Cállate! Te dedicas a promover la idea de que existen los fantasmas, güey. ¿Cuál ciencia? ¿De qué estás hablando? Eres un charlatán, eres un engañabobos. Y además nada más te adornas con terminajos mal utilizados encima.
3: Mal utilizados, güey. La ley de la relatividad.
4: ¡Seas payaso, Trejo!
3: ¡Mamón!
4: Si hay algo que
3: es una grosería, ¿va?
4: Distancia de la ciencia, es Carlos Trejo y sus cazafantasmas. Correcto. Sus cañitas.
3: El método científico te invalida absolutamente,
4: pero es
3: Carlos
4: muy divertido.
3: Trejo.
4: Es muy
3: eso
4: divertido.
3: Sí, eso sí.
4: Es un entretenimiento. Por ejemplo, recientemente hicimos una correta extendida que nos costó trabajo, acerca de la astrología del zodiaco. Nosotros somos
3: totalmente
4: esoterismo
3: escépticos. Puro.
4: Esoterismo con todo. Entonces, nos quitamos todo tipo de
3: la idea era divertirnos. Y así se lo dijimos. Exacto. A nuestra invitada, a la güera de las estrellas, que es astróloga. Y nosotros, bueno, pues evidentemente no vamos a invitar a alguien para estarlo golpeando ni menseando. Nos divertimos mucho, pero...
4: Es astróloga, pero también es medium.
3: Exacto.
4: Pero también es psíquica, medium. También es vidente y muchas otras cosas más.
3: De todo lo que dijiste, yo no creo en ninguna de esas cosas.
4: No, yo tampoco.
3: No hay comprobación alguna para ellas. Sin embargo, son divertidas. De la misma manera que Carlos Trejo ahorita es deliciosamente divertido porque no tiene la menor idea de lo que está diciendo.
4: A mí me encantaría que existieran los fantasmas. Me gustaría muchísimo, así que... Ni siquiera demostrárselo al mundo, verlo yo, que es que se me apareciera, no sé, Madero, güey.
3: Dialecto científico.
4: Pero bueno, también en la astrología hay jerga astrológica, ¿no?
3: Mira.
4: Te llenan de casas y ascendentes
3: ya
4: y retrógrados y cosas que suenan
3: sí
4: a ciencia, pero que no son ciencia.
3: Ensalada de palabras, ¿no? Para disque aducir algún tipo de
4: oye, ya
3: de
4: que argumento. Estamos hablando ahorita de la
3: espérate,
4: extendida.
3: Le hice la tarea a Carlos Trejo. Ahí te va. La diferencia entre... Y le pregunté a ChatGPT, para que...
4: ¿A ChatGPT?
3: ¡Puedes hacer lo mismo! Mira, idioma o lengua es un sistema completo de comunicación compartido por una comunidad, ¿ok? Con vocabulario, gramática y pronunciación propios, como el español, el japonés...
4: Eso es un idioma.
3: Inglés, sí. Eso es un idioma. Un dialecto es una variedad de una lengua asociada normalmente a una región o a un grupo social. Puede diferenciarse en pronunciación,
4: vocabulario...
3: Ah, el grupo
4: social pueden ser los científicos, ¿eh?
3: No, no realmente porque...
4: Son un grupo social.
3: Son un grupo social, pero ¿de dónde? O sea, ¿localizado? No, es universal, es un grupo humano que se...
4: Pero sí es un grupo social, o sea...
3: Pero hablan diferentes
4: esa
3: idiomas.
4: Esa definición le está dando la razón a Carlos Trejo.
3: No, güey.
4: Me preocupa
3: claro
4: mucho.
3: No te
4: pues
3: preocupes.
4: Dice un grupo social.
3: Y se puede diferenciarse en pronunciación, vocabulario e incluso en gramática. Por ejemplo, el español de México, el rioplatense, o sea, el argentino, o el andaluz pueden considerarse variedades o dialectos del español en todo caso. Pero no existe un dialecto científico, no es que hablen diferente.
4: No existe.
3: Lo que dijiste, Carlos Trejo, es una verdadera burrada.
4: Delicia, una delicia.
3: Ok, una delicia.
4: Y te lo agradecemos
3: burrísima.
4: Mucho en este programa.
3: Una burrada.
4: No pares, sigue diciendo
3: si las
4: cosas.
3: Hacem y las hablasen, dirían cosas como las que
4: semejantes.
3: Dices tú. Busca en un diccionario la palabra asémila.
4: Bueno, vamos ahora con nuestro doble tocayo, José Eduardo Derbez. Tocayo tuyo, tocayo mío. Uh-huh. A mí me cae a todo dar, me parece divertidísimo. Y cuenta
3: quiero
4: esta
3: beber
4: anécdota.
3: Con él. He bebido con él, pero quiero beber copiosamente con él.
4: Sí. Espero que se dé pronto. Pero bueno, José Eduardo, pues es hijo de Eugenio Derbez, ¿no? Que ha sido muy exitoso pues, desde antes de que naciera José Eduardo. Y él creció rodeado de celebridades.
3: Pues sí.
4: Y en una ocasión... conoció a uno de sus más grandes ídolos.
3: ¿A quién, cuate?
4: Javier López Chabelo.
3: Cuate?
4: Exacto. Y entonces, él tenía la ilusión de participar en el programa En Familia con Chabelo. y se lo planteó Chabelo. Bueno, cuéntanos, José Eduardo.
5: Y entonces yo moría por estar en un programa de Chabelo.
7: Y ya tenías 22 años, no mames.
3: Sí, ya no más.
7: quería la catamixia.
3: La que le asfixia.
5: Bueno, pero me acuerdo que me dijo Coque, pues acércate y dile, ¿no? Y me acuerdo que llegué y le dije al señor Javier, dije, oiga, me encantaría pues ir a un programa de usted y participar y ganarme algo. Con una seriedad.
3: Porque era así.
7: Hablaba así.
5: Pero aparte, no. Sí. Volteó a verme así de lado.
8: Pinche escuincle horrible.
5: Me queda viendo y me hace. No. Y entonces se voltea y siguió en su rollo y yo me quedé con.
7: ¿Qué le dices? ¡Me ahorcó!
5: No, pero. Pues yo que lo veía.
3: No,
5: yo
3: de... Te traumaste, güey.
5: No, me fui con mi mamá porque estaba mi mamá sentada. Sí. Y dije. Pues no, me dijo así como.
3: O sea, lo peluceó, le dijo que no, lo mandó al carajo.
4: Lo que más me gustó fue el comentario de Paul Stanley desde
3: atrás. Qué niño tan feo.
4: Pinche niño horrible. Pues bueno, ¿habrá querido a los niños o nos habrá odiado?
3: Mira, Chabelo le tendría que estar agradecido a los niños porque esos niños que veían su programa todos los días son los que les pedían a sus papás una dotación semanal de Sonrix.
4: De Sonrix.
3: O no sé, un juguete Ricolino. Que saliera ahí, una pista de carreras.
4: No, se enriqueció, se hizo famoso y exitosísimo gracias a los niños. Pero en el fondo de su ser, ¿los habrá querido?
3: Pues yo creo que sí, güey.
4: ¿Los habrá detestado?
3: No, ¿quién puede detestar a los niños? O sea, tienes que ser un sociópata para detestar a los niños. Herodes era un sociópata, sin duda. Herodes era un sociópata. Digo.
4: No lo sé, pero bueno.
3: En este caso, Dios también, ¿no? Que ha matado muchísimos niños. Es un sociópata. Pero bueno, no vayamos a las cosas bíblicas.
4: Pero es que no existe. Yo pienso que el Dios, por lo menos el del catolicismo, no existe.
3: Si a
4: lo
3: mejor
4: otro Dios que creó el universo y no interviene en él, ese podría existir.
3: Ese podría existir, pero el Dios del catolicismo es un sociópata. Pidió que partieran un niño a la mitad, güey, o sea...
4: No, eso no fue Dios, güey, ese fue el rey Salomón.
3: No, pero Yahvé estaba ahí, le pidió Dios, dame una prueba. Tenía que matar a su hijo, espérate, tenía que matar a su hijo el güey. Y Dios le dijo, no lo mates, para comprobar su amor a Dios. Entonces no era el que lo cortó a la mitad, pero tenía que matar al hijo.
4: Abraham.
3: Y Dios intervino, Abraham, y le dijo, no lo hagas.
4: Le pidió que sacrificara a su hijo Isaac.
3: Entonces era un sociópata, el Dios bíblico era un sociópata, sin duda.
4: Sí, Yahvé o Jehová era
3: Yahvé,
4: terrible.
3: Yahvé, era un ojete.
4: Pero luego llegó Jesús y cambió todo.
3: Y ya todo
4: y
3: era
4: surgió
3: bonito.
4: El cristianismo, todo fue mucho más amable, poner la otra mejilla en lugar de otro ojo.
3: Ay, güey, bueno, yo no sé, pero el asunto aquí es que yo no creo que Chabelo haya odiado a los niños.
4: Dice el nuevo que la llegada de Cristo al mundo fue la 1T. La primera transformación.
3: ¿Estás diciendo entonces que el peje deberá ser un mesías, güey? ¿El mesías tropical? ¿O es el mesías mentiras tras mentiras tras mentiras? El mesías puras mamá.
4: ¿O era el mesías mis huevos?
3: O sea, también. Yo creo que sí. Sí, ándale. Sí, si algún mesías fuera
4: mi chorizo.
3: Mesías mi chorizo.
4: El mesías la corneta.
3: El mesías mi chorizo, güey. Ese es el gran mesías.
4: Y aparte, wey. Me lo imagino así, con la manita meciendo.
3: Columpiando el escroto. Ajá. Ay, qué feo que sean así, qué horrible.
4: Bueno, regresemos a la información de espectáculos. Tenemos a Roberto Palazuelos, que ya déjenlo en paz. O sea, todo mundo le pregunta por Luis Miguel.
3: A él y al burro.
4: Sí, y fueron amigos, pero ya no lo son.
3: Pero fueron amigos además en los 80s, ¿no?
4: Yo creo que sí, 80s y 90s, por allá
3: hace
4: ya
3: tiempo.
4: Muchas décadas. Uh-huh. Adelante, Roberto Palazuelos.
9: Pues no lo he visto hace muchos años. No lo he visto. Siempre les encanta preguntarme por él, pero no lo he visto.
10: ¿Consideras que para esta gira que anunció para el 2027 ustedes ya pudieran reencontrarse, hablar, saludarse, verse en algún...?
9: No sé, la verdad no me interesa. Pero les agradezco mucho, ya me voy a abordar.
10: Quedó muy fracturada la relación.
4: ¿Me voy a abordar?
10: Esta
4: y a coser.
9: ¿Cuál relación?
10: Entre tú y él.
9: Pues ya no pido nada, ya pasó hace mucho. No hard feelings.
3: A ver.
9: Deseo lo mejor a él y a cualquier persona en la vida.
4: Regrésele. No, Palazuelos ya se chopitas también.
3: Un símbolo sexual. Acaba de chopear.
4: Uno de los galanes más galanes de los medios en México durante tantas décadas.
3: Ya
4: hizo chopitas.
3: ¡Nos estamos haciendo viejos! ¡Palazuelos! ¡No! ¡Tú no! Adelante. O sea,
9: Pues ya no, no pido nada, ya, ya, ya pasó hace mucho.
4: ¡Ya pasó hace mucho! No, me abuelito, dolió el corazón, güey.
3: Abuelito, ¿puedes contarme de cuando eras amigo de Luis Miguel, por favor?
9: Ya pasó hace mucho.
4: Leve, pero ahí está la chopa, ¿eh?
3: No, no, está durísima. ¿Cuál leve, güey? Adelante una vez más.
9: Ya pasó hace mucho. No hard feelings. Yo le deseo lo mejor a él y a cualquier persona en la vida. Soy una persona, persona que no guarda rencores, ni mucho menos. Me gusta estar cerca de Dios y en armonía.
3: Ya pasó hace mucho. ¿Y? ¿Cuándo fue que la serpiente tentó a Eva?
9: Ya pasó hace mucho.
4: Ya, por favor.
3: ¿Cuándo fue la época de los dinosaurios?
9: Ya pasó hace mucho.
4: Oye, Roberto Palazuelo, dime, ¿ya haces chopitas?
5: Sí, ¿y?
3: Pues ya estamos haciendo chopitas de repente todos, güey.
4: Ay, ya lo sé.
3: Tú has hecho chopitas en este programa, yo también.
4: Pero tú has hecho muchísimo.
3: Palazuelos acaba de hacer chopitas, güey. O sea, la gente hace chopitas, güey, de repente. Ya pasó hace mucho.
9: Ya pasó hace mucho.
4: Cosas que duran poco.
3: Ay, qué bonito, güey.
4: Y ni modo, es inevitable, ¿verdad? Es como que te salgan arrugas o canas, te salen chopas.
3: Mira, lo que sucede es que la musculatura del cuerpo pues va sufriendo cambios y entonces empiezas a hacer chopas, ¿no? Y además pierdes tensión en los cachetes y demás.
4: Las cuerdas vocales.
3: Y se empieza a meter aire en lugares donde no va, ¿no? O sea, es terrible. Oye, a ver, terrible. Cosas que duran poco. Está mejor la de Palazuelos, güey.
4: Sí, güey, pero eso fue hace 10 años.
3: A ver, déjame oír eso otra vez. Poco. Déjame oír eso. Cosas que duran poco. Nomás como que tiene aire poco.
4: ¡Poco!
3: Ahora ponme a Palazuelos. No, rápido.
9: Ya pasó hace mucho.
3: No, esa chopa está más. Ya pasó hace mucho. Sí,
4: así es que además él es más viejo que nosotros. Poco, pero es mayor.
3: Así es, mi Palazuelo.
4: Ese es el futuro para ti, para mí.
3: Entonces ya va a ser.
4: Y para todo.
3: Roberto Palazuelo. Saludos.
4: Roberto Chopalazuelos.
3: Chopalazuelos. Además, a mí me cae de poca madre.
4: A mí también me cae muy bien.
3: ¿Puedo decir de poca madre o no? Vas a seguir con tus. Me cae de poca madre Roberto Palazuelos. Me cae muy bien.
4: A mí también, me cae a todo dar.
3: Con todo y que la última vez que lo vi, lo encontré en un restaurante muy bonito y como quiso, como que no me vio, pues tuve que ir hasta allá, saludarle, güey, ¿a poco no me viste? Sí, hombre, ¿cómo estás? ¿Qué pasó, güey? ¿Por qué? O sea, que
4: le dabas flojera ya.
3: No, o nada más le daba así como que, ay, que no me salude, que no me salude, que no vea la gente que me conoce, fuchihuaca.
4: A lo mejor. O sea,
3: sí me conocías, ¿no, Palazuelos?
5: Sí.
3: Oye, pero ¿hace cuánto que me conoces? O sea,
9: Ya pasó hace mucho.
3: Está bien, o sea, hacha nada. Ya le mando un saludo a Roberto Palazuelos.
4: Oye, Roberto, ¿lo viste y no lo quisiste saludar?
5: Sí, ¿y?
4: Bueno, vamos con Cristian Castro.
3: Par de imbéciles,
4: par de imbéciles. Sí, perdónanos. Bueno, Cristian Castro es alguien a quien idolatramos en este programa. Es un entretenedor de tiempo completo.
3: Es un semidios.
4: Es un ser de bondad y de luz que lo único que hace es brindar entretenimiento al mundo.
3: Es correcto.
4: Con su música y con su vida entera, ¿no?
3: Con su existencia.
4: Con respirar, con no hacer nada, como a él le gusta, nada, nada. Vesto negro, nada, no hagas nada.
3: Vesto
4: quiero que
3: me
4: invite
3: negro
4: a su casa a no hacer nada, güey.
3: A ver esto negro.
4: Sí, ni platicar, nada más estar ahí sin hacer nada con
3: Cristian. Es que me encanta el concepto, ve esto negro y ya.
4: Y ya, velo. No hagas nada, no digas nada. Nada. Bueno, ¿cómo estás últimamente, Cristian? Cuéntanos de tu vida.
8: Pero a pesar de que me ven salir con chicas y eso, bueno, no es tan fácil arraigarse, anidarse con una mujer. Entonces, me da mucho gusto que pueda yo tener hoy una pareja y así ya estar sonriente.
4: Ah,
3: okay.
4: Qué bonito.
3: Pues qué bien. Ojalá y encuentres compañía. ¿Quién sabe? La pareja de esta semana, pues qué más da, güey. Yo creo que ya a la edad de Cristian, y me imagino que además de todo, pues no le será nada difícil conocer una por aquí y otra por allá. O sea, ¿por qué tiene que tener una pareja estable? ¿Por qué no puede tener una pareja hoy y otra mañana? Es más, es lo que le deseo.
4: Yo también se lo deseo de todo corazón. Y bueno, les comunicamos cuál será el top 10 el día de hoy. Se va a llamar... No digas estoy roto. Mejor di...
3: Ah, mande lo suyo, arroba la corneta FM, esa es la vía gratuita de este programa. No digas estoy roto, mejor di. Me voy a embarazar para tener algo en la panza, ¡qué bárbaro!
4: Mejor di. No, pues ahorita ando operando bajo estrictas medidas de austeridad.
3: Ok, muy bien. No ando roto, es que no me ha caído la quincena, ni modo.
4: No ando roto, no digas estoy roto, mejor di, mi cartera está en cuidados intensivos.
3: Bueno, mande lo suyo, ya sabe a dónde, y nosotros ya sabe a dónde nos vamos, y usted váyase, ya sabe a dónde, y ahorita regresamos. No se muevan, por favor. Híjole. Ah, no, que sí van a ir no sé a dónde, ¿no? Bueno, se regresan al ratito. O quédense a oír los comerciales y compren todo lo que aquí anunciamos.
4: Mejor aún.
3: Mejor, ¿eh? Para que los patrocinadores sigan pagando nuestros sueldos. Ahorita venimos.
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21: 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Además, 500 mil jóvenes pueden obtener un empleo para...

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3: ¿No te molesta muchísimo estar a merced de los colaboradores? Que sí. Si quieren, que si tienen ganas, que si tienen tiempo.
2: O sea, es lo malo de no pagarles.
3: ¿A qué hora? Bueno, eso sí. Eso es lo único malo de no pagarles. Pero me molesta muchísimo. Me parece inaceptable que haciendo las cosas gratis no estén a la hora que uno quiere.
2: Ah, que el video.
3: O sea, me parece terrible. Ah, el video, de veras.
2: Además, ¿cómo joroban?
3: Oigan, ¿pueden hacer algo, chicas, del video para que se deje de atorar como si fuera 1990? Por favor, ¿no?
2: En 1990 todavía no había internet. Casi.
3: Pues sí, a ver, unas MIT, imágenes todas jodidas, güey. Ajá, pues entonces.
2: 90 no.
3: Se ve todo jodido. Hagan algo.
2: Ok. ¿Viste el partido de la selección ayer?
3: No.
2: Hiciste bien.
3: ¿Qué pasó, güey? ¿Perdimos?
2: Cuarto partido de Rafa Márquez al frente de la selección. Y ante Chile.
3: ¿Ante Chile?
2: Que Chile nos metió 2 goles. Y nosotros le metimos 0 goles.
3: No.
2: Es decir, el saldo de Rafa Márquez en sus primeros 4 partidos es 2 empates y 2 derrotas. De 12 okay. puntos posibles, por decir, se llevaría 2. 2 de 12 posibles. Durísimo. La afición mexicana pasó de gritar y si sí, de plano abuchear a la selección allá en Glendale.
3: Pero esto es única y exclusivamente un tema de Rafa Márquez, o es un tema de que estos son partidos amistosos y que no cuentan y que están haciendo pruebas y están, digamos, probando alineaciones distintas.
2: Precisamente, el Kaiser, llamémosle a nuestro querido Rafa Márquez,
3: en
2: quien yo confío plenamente.
3: Ok.
2: Volvió a mover todo el tablero y a experimentar con su 11 titular. Le dio la oportunidad en la portería a Alex Padilla. Yo creo que después de lo que hizo el Tala, pues había que probar a otro portero, ¿no? Después de cómo le fue contra Estados Unidos.
3: Sí, sí, sí.
2: Estuvo Dagoberto Espinosa, Everardo López en la defensa. Adelante estaba Germán Berterame con la Hormiga González y Roberto El Piojo Alvarado. Interesante combinación, pero la apuesta no le funcionó. No le funcionó a Rafa Márquez. Ni modo, a veces pasa.
3: Pero te digo que le estamos echando toda la culpa a Rafa Márquez, güey.
2: Pues él es el que hizo los cambios. Él
3: pues
2: es el
3: sí,
2: que
3: pero,
2: planteó el 11 inicial.
3: Pero también los jugadores, o sea, no le podemos echar la culpa nada más. O sea, imagínate que hubieran ganado. Y ahorita estaríamos cantando las loas.
2: De Rafa Márquez.
3: Haciendo poemas épicos acerca de este jugador o el otro. Pero no.
2: Sí, no, de Rafa.
3: Solamente
2: también
3: estamos culpando a Rafa Márquez. Me parece injusto, me parece mal, me parece mal. Artero.
2: Pero mira, afortunadamente está ya con nosotros Roberto López Olvera, nuestro ahijado mágico. Bienvenido, mi querido Roberto.
3: ¿Qué pasó, Roberto? ¿Cómo estás? No es cierto, no lo tenemos, güey. No está. Nos mientes. Otro.
2: Yo claramente escuché.
3: ¿Claramente?
2: Claramente, clarito escuché que ya estaba.
3: Estaba. Pero no importa, pero no, la cosa es que no está. ¿Ya está o no está? ¿Sí está o no está?
4: ¡Acá estoy!
3: ¡Unta, Roberto López Olvera! ¡Aquí está! ¿Qué pasó, Roberto?
4: ¿Cómo están, mis padrinos mágicos? ¡Qué gusto saludarlos!
3: Oye, a ver, hablamos igualmente.
2: ¿Estamos tristes?
3: Hablando de los resultados de Rafa Márquez y la selección, que le fue del carajo ayer, güey.
4: Pues sí, si hablamos, a ver, los números no mienten, y si hablamos realmente de un análisis de lo que vimos, pues marcan que en 4 partidos conseguiste 2 derrotas, 2 empates, no pudiste ganar, solo anotaste 2 goles, te metieron 7, pero también en las formas, pues la verdad es que terrible, ¿no? El peor escenario para el arranque de una era de un técnico mexicano, por ahí se compara quizás con la de Luis Fernando Tena, que en sus 3 primeros partidos perdió los 3, pero de verdad, lo que ayer yo vi en la segunda parte del equipo mexicano, preocupante, y creo que no es culpa de Rafa Márquez, Edu, Estaquita. Es un tema de que no hay materia prima. No hay
3: justo
4: materia
3: prima. Justo lo que le estaba yo preguntando, Eduardo, es si no es una cuestión, pues un poco.
2: No, pero Roberto, perdóname.
3: A ver,
2: bueno,
3: echarle toda la culpa a Rafa Márquez me parece
2: una
3: injusto.
2: Una delantera con Berterame, la Hormiga y el Piojo es bastante poderosa.
3: Pero pues no dieron los resultados, güey.
4: Mira, yo sí voy a ser quizás como el tío ácido, el tío que reclama en la fiesta de Navidad los terrenos del abuelo, sí voy a ser ese. Y es que, mira, hay que decirlo con todo. Este equipo mexicano Rafa Márquez apostó por hacer como un casting, para ver, un universo grande, llevo a varios jugadores que nadie había llevado, jóvenes como Jeremy Márquez, Dagoberto Espinosa, Violante, por decir algunos, Campillo, base de Chivas, jovencitos como Hugo Camberos, pero terminó por ser un casting bastante chafa, porque se dio cuenta que hay muchos jugadores que no están a la altura de una selección nacional. Muchas veces criticamos a los técnicos de que abaratan a la selección mexicana. Bueno, la apuesta de Rafa fue llamar a nuevos nombres y le salió el tiro por la culata. Se dio cuenta de que pues dependemos de un Julián Quiñones, de un Raúl Alonso Jiménez y de un niño de 17 años que si está lesionado, pues parece que no hay talento en el equipo mexicano y que confías en el Bebote Santi Jiménez, en Berterame, en La Hormiga, jugadores que pues tampoco son trascendentes en sus equipos.
2: No, ¿cómo no? La Hormiga fue campeón de goleo el torneo anterior.
3: Lo que estás diciendo es que el plantel no es de suficiente calidad o que no se entienden estos güeyes, que no han cuajado con el equipo, o de plano que no sirven estos jugadores. ¿Habría que cambiarlo según tú, Roberto?
4: A ver, es que es lo que hay. Lamentablemente es lo que hay. Y lo voy a decir así, lo que vivimos en la Copa del Mundo fue un espejismo. Fue un espejismo por ser locales, por la algarabía, por lo que había de un Julián Quiñones jugando en un nivel impresionante, por un equipo mexicano que encontró regularidad y un estado anímico de confianza brutal por ser locales.
2: El Piojo jugó muy bien también el Mundial.
4: Sí, pero en el último partido contra Inglaterra terminó por ser uno más mandando centros, ¿no?
2: Sí.
4: Y creo que la verdad, digo, no vendamos cosas que no, muchas veces decimos, ¡ay, tenemos un equipazo! Pues no, mientras la base de la selección sean jugadores que militen en el fútbol local, pues no estamos compitiendo con lo mejor. Y estamos viendo una selección pues con talento
3: A ver entonces, Roberto, ¿a quién traerías que esté? ¿Quién tenemos en el extranjero hoy por hoy y estarían dispuestos a ir a jugar a la selección? ¿O estamos
2: el
3: diciendo
2: Bebote,
3: güey,
2: que falló dos frente al Marco, milita en el Porto?
3: Pues entonces, ¿qué vamos a hacer, Roberto?
4: Pues por eso es preocupante. Yo creo que ahorita el que se ha de estar mordiendo las uñas de Rafa Márquez de, híjole, pues no encontré nada y el equipo no camina. Y las formas de verdad fueron terribles, ¿no? Los errores del tal Arrangel, los errores de Campillo, lo de Álvaro Fidalgo, que se ve que no está en su mejor momento ni físico ni emocional. No es un tema de camisetas, es un tema de que realmente pues se junta el hambre y con las ganas de comer, ¿no? Porque Rafa Márquez, en su incipiente carrera como técnico, tiene la apuesta más grande de su vida, ser técnico de la selección mexicana, y se encuentra con un cambio generacional, con un talento escaso. Insisto, dependemos de Quiñones, de un delantero de 35 años como Raúl Jiménez y de un niño que apenas va a cumplir 18 años. Eso es lo que hay.
3: Chale, Roberto, no dejaste
2: nada.
3: No,
2: también está Eric Lira, que es un gran defensa, un gran recuperador de balones.
4: Que no se terminó por ir a Europa y que se termina quedando en el fútbol mediocre del fútbol mexicano.
2: No, fue una cosa circunstancial. Eric Lira se va a acabar yendo al fútbol europeo, te lo apuesto. Pero bueno, está muy enojado Roberto. Yo creo que Rafa Márquez está haciendo lo correcto. Ahorita en una serie de partidos amistosos, experimentar con todo el universo, claro, de jugadores posibles que puedan nutrir a la selección y que le valgan madre los resultados. Ahorita se trata de ver funcionamiento en la cancha. Así que yo no estoy estresado. Falta muchísimo tiempo para la Copa del Mundo. El año que viene hay Copa Oro, eso sí estaría interesante.
3: Ahora,
4: así es,
3: ¿no son estos juegos amistosos? No son estos juegos amistosos, Roberto, no,
2: sí,
3: da igual.
2: Da igual.
4: Pues sí, da igual, pero a ver, cuando tú pones a un técnico nuevo, vienes de una Copa del Mundo donde pasaste al mentado quinto partido, lo que esperas es que siga con esa inercia de buen fútbol que vimos en la Copa del Mundo. En cuatro partidos no le metieron gol a México en un Mundial, y aquí Colombia, Perú, Estados Unidos y Chile te metieron 7. Sí es amistoso, sí, pero hay que decirlo, o sea, hay que, en la selección vas a ganar y vas a competir por un lugar, vas a competir para que la selección tenga pues un buen rendimiento. Y discúlpenme, pero fuimos de más a menos. Contra Colombia le competimos muy bien, una selección que es, me parece, potencia de este lado del continente, ¿no? Pero después con Perú, Estados Unidos y Chile, pues la verdad es que
2: no pasa
4: pues
2: nada.
4: Esperanzas,
2: wey,
4: no hay.
2: Pero ibas a decir, ¿cuál es el partido importante que tiene la selección enfrente?
4: A ver, ya está definido que estará enfrentando primero en Kingston, en Jamaica, el partido de ida de esta preclasificación rumbo al Four Nations de la CONCACAF Nations League. Estará enfrentando a Jamaica primero como visitante y después lo hará como local en Monterrey, donde el equipo mexicano buscará, obviamente, obligatoriamente, su pase a los cuarto, a los cuatro mejores equipos de la Nations.
2: Vas a ver que va a ser algo diferente, sin duda, y vamos a ganar. Pues no, ni modo que no le ganemos a Jamaica. Ahí sí sería como para preocuparnos. Pero bueno, ¿qué más tenemos en los deportes, mi querido Roberto?
4: Bueno, precisamente vamos a hablar sobre lo que ayer aconteció de manera espectacular, sin duda. El hombre que robó todas las miradas, Lionel Andrés Messi Cuchití, dijo adiós a su querida albiceleste. No. En un partido también, en un partido guachicolero, molero, trespecero contra Benín. Benín.
2: Guachicolero.
3: ¿Cómo guachicolero?
4: ¿Contra
3: quién?
4: Contra Benín.
3: ¿Benín?
4: Así es.
2: Perdóname, no sé contra... ¿Qué es Benín?
3: ¿Es un país?
4: ¿Vas a Benín o no vas a Benín?
3: ¿Qué es Benín? ¿Es un país?
4: Es un país africano.
3: Benín, sí, me sonaba país africano oscurísimo. Benín.
4: Así sí, es. Contra un país sí, donde le ganaron 3-0. Messi anotó el tercer gol vía penal y se despidió de su querida albiceleste por más de 20 años.
3: Pero jugar con Benín, o sea, ¿Benín qué, güey? ¿Qué es Benín?
2: Se me hace tristísimo. Pero bueno, es un país bastante grande, tiene 15 millones de habitantes.
4: Oye, pero ¿sabes qué fue lo más triste? Que en un estadio monumental, repleto, en un marco impresionante, con Messi vitoreado, homenajeado antes, durante y después del partido, al final, una, pues como una dinámica de drones, como para enarbolar este momento histórico, y termina de pronto, cuando uno pensaba que iba a salir la palabra de gracias Messi, o Messi te amamos, Messi te siempre, sale una publicidad de Sancor Seguros, y toda la gente así como de qué onda con esto, ¿no? Es de las cosas que de manera impresionante pasan en el fútbol sudamericano, y pues todo el mundo está criticando al presidente de la Federación Argentina, y pues lamentablemente pues Messi... De esta forma le dijo adiós ante Benín a la selección donde fue campeona del mundo.
2: Pero pues sí ganó, ¿no? La selección y metió gol y fue importante en el partido Messi, hasta donde entiendo, ¿no?
3: Mis próximas vacaciones van a ser en Benín.
2: Bueno, y también las mías.
3: Ahora quiero conocer
2: Benín. Estoy viendo fotos de Benín.
3: ¿Qué hay
4: en Benín? Vamos a hacer la corneta desde allá.
3: Desde Benín.
4: Desde okay. Benín. Muy Benín bien. A la corneta.
3: Me gusta la idea. No, quiero conocer Benín.
2: Bueno. Se ve muy bonito.
3: Oye, y entonces ayer fue, porque sí vi a mis amigos, a mis amistades argentinas posteando cosas de Messi de ayer, asumí que fue esta gran despedida, hizo un buen papel, así como para despedirse ya este gran astro del fútbol.
2: Sí, sí hizo un buen papel, Lionel, ¿no?
4: Jugó buen partido ante un rival bastante asequible, pero yo creo que lo mejor hubiera sido, no sé, sí en el Monumental de River, pero enfrentando, no sé, a Italia, enfrentando a España, donde estuvo mucho tiempo jugando, es más, hasta México, para que nos hubieran metido una zarapastriza por 10-0, como ahorita está jugando la selección, pero contra Benín.
3: Es que
4: no,
3: te digo.
4: Te pases, así de, quedará en los anales de la historia el último gran partido de Messi, el astro argentino, una de las leyendas del fútbol, con la Argentina, fue contra Benín 3-0.
3: Bueno, pues está bien. La cosa es que se despidió, adiós, no más, se terminó, no más Messi. Ya.
2: No más Messi en la albiceleste, continúa en el Inter Miami, en la MLS.
3: No más Messi en mundiales, no más Messi, nada, no. Se acabó, adiós.
2: Copa América, nada.
3: Yo esto, primero que nada, quiero mandarle un saludo cariñoso a todos mis amigos argentinos, a la comunidad argentina en México, pero la neta, qué bueno que ganó España, tíos. ¡Ah! ¡Que viva España! Me gusta.
2: Olé. Bueno, olé. Vamos a escuchar este reportero llorando por el último partido de Messi. ¿No hay audio?
3: No,
2: entonces vamos a verlo.
3: Bueno, ponlo.
2: Pero ¿qué es eso? O sea, Memes dijo, no, ya armé este espacio, faltaba esta nota y no suena.
3: ¿Y no suena? Algo así. Ni modo. Así es Memes. Es que tiene mucho trabajo, güey. Está haciendo varias cosas a la vez. O sea, ya no puede más.
2: Pues nos lo piratearon. Pero a ver, sí, entonces sí lo tenemos o no, güey.
5: No, señor.
3: Y ya se comunicó Memes. Dice que la...
2: Que la defecó, la bro.
3: Es bueno, viejo. Ni hablar. Bueno, entonces, es viejo tu argumento y tu excusa, Memes.
2: Entonces vamos con alguien que sí sabe de fútbol, Jorge Campos. Sin ofender a nadie, ¿no? Alguien que sí sabe de fútbol. Y, y que es portero precisamente como el tal Arrangel, que tuvo una actuación desastrosa en contra de Estados Unidos hace unos días. Vamos a escuchar lo que opina Jorge Campos al respecto.
5: Es una posición donde, ves, puede ser el héroe, puede ser el machi, puede ser todo, todo. Te equivocas una vez en un partido amistoso y la gente te silba, te chisla, te... No es justo, está bien.
6: La prensa vomitiva,
5: la prensa, como, sí, este, sí, como estos dos muertos.
6: No, no, no, yo, siempre, no existe. Siempre con el tala. Siempre
5: el portero, siempre el portero, nos vamos a equivocar, pero salvamos más de lo que nos equivocamos. Es un estilo. Bueno, es un partido amistoso, está bien. Pero sí, los delanteros fallan, los delanteros fallan, los medios fallan. No hemos metido gol en no sé cuántos mil partidos. Y nadie les dice nada.
2: Falla el portero, prensa, se pierde el partido.
3: La prensa vomitiva.
2: Es que sí la hay, güey.
4: Presente, sí. Presente.
3: Wow, claro. ¿Qué opinas? Tú eres un representante de la prensa vomitiva deportiva.
2: ¿Qué opinas, sí, de lo que dijo Jorge?
4: Tienes razón, es una verdad. O sea, cuando un portero falla, todo mundo sale a criticarlo, de qué oso, ¿no? Y por su culpa se perdió. Pero esa es la responsabilidad del portero. El portero podrá no tocar la pelota, pero si la primera que toca la termina calabaceando como el tal Arrangel, pues obviamente van a llegar las críticas. Para eso está, porque dicen, ¿no?, que la posición más quizás indigna del fútbol o más juiciosa del fútbol es la portería, ¿no?
3: ¿Indigna?
4: Porque pues muchas veces pasas...
3: ¿Estás
4: pues, sí,
3: diciendo
4: veces...
3: que Moisés Muñoz es indigno?
2: Acuérdate que en la portería poníamos de chavos al gordito.
4: Pues sí, pues por eso. Sí,
2: por eso Moy. Pero es que es un mito lo de la portería de Moy.
4: Chiquito. Moy desde chiquito fue buen portero.
3: ¿Tú qué jugabas? ¿Qué posición, Roberto?
4: Lo traía en las venas, Moy.
2: Lo traía en los huesos.
3: El colesterol, dices. Ok, ya.
2: Güey, yo conozco a Moisés desde que era titular en el América hace muchos años y nunca lo vi gordo, güey. Nunca lo
3: ¿Nunca
2: vi
3: se, te
2: se
3: hizo
2: me
3: gordo?
2: Hace gordo, Moisés.
3: O sea, nunca lo viste y se te hizo gordo.
4: Era... A ver, les no, voy a confesar algo. Gordo. A ver. Les voy a confesar algo. Yo cuando era niño, mi familia es de Michoacán. Ajá. Y cuando yo una vez fui a ver un partido del Morelia, eran los primeros quizás partidos donde Moy Muñoz ya era la figura del Morelia. Ahí conocí a Moy y ahí me di cuenta que tenía sangre para ser buen portero.
2: Okay. Sin duda. Y lo
4: ya
2: fue.
4: Después pasó por Atlante y América, selección mexicana. Me lo dejaron fuera del Mundial, pero pues bueno, eso es otra historia.
2: Una gran injusticia del Piojo. Pero bueno, escuchen esto, por favor. 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
3: Muy bien. Gracias, Roberto. ¿Sigues ahí?
2: Sigues ahí.
4: Aquí ando. Oigan, yo sé que hay un tema medio escabroso para muchos de los aficionados del deporte. Ah. Y durante muchos años ha sido la pregunta, es, ¿los rivales del Canelo Álvarez realmente hayan sido buenos para él? ¿O
3: ahí vas,
4: no son
3: ahí
4: de
3: vas.
4: Buena calidad? O,
2: ahí
4: no,
2: sí, otros no.
4: Canelo es un bulto,
2: No, Canelo es un genio, güey, un genio.
4: A ver, es lo que dice la gente. Yo tengo mi punto de vista.
3: ¿Cuál es
4: lo
3: tu
4: voy
3: punto
4: a vertir. Me parece que es
3: a
4: un
3: verter.
4: Representante de la nueva ola de boxeadores mexicanos. No es el boxeador mexicano de antaño que era fajador. Él es un atleta y se preparó y fue llevando su carrera para llegar a ser el máximo ganador de bolsas,
3: sí,
4: de dineros,
3: del boxeo mucho. Mexicano.
2: De eso se trata, no es un boxeador profesional. Pero, su profesión es subirse al ring para ganar dinero. Es lo que ha hecho.
4: Y es un gran ganar empresario.
2: La mayor cantidad de dinero que ha ganado un boxeador.
3: No, y ha tenido muy buenas peleas. Ha habido algunos rivales, digamos, no tan buenos como otros, pero ningún bulto, ¿eh?
2: Bueno, se enfrentó a Mayweather, por ejemplo.
4: Para mí, cualquier persona profesional que se sirva a un cuadrilátero merece mis respetos.
3: Sin duda.
4: Y llamarlo bulto me parece, eso lo pueden decir cualquier creador de contenido a tres
2: pesos. Bulto este.
4: Pero uno como periodista no.
3: Y te voy a decir otra cosa, mi querido Roberto. Ninguno de los peleadores que se subieron al ring con el Canelo podría ser descrito como un bulto, ¿eh?
4: No.
3: A lo mejor no estaban al nivel del Canelo algunos, de acuerdo, pero bultos, así que le hayan puesto nomás un flan para que lo madreara, no.
4: Jamás. Precisamente, ¿qué les parece? Escuchamos las palabras de Saúl Canelo Álvarez.
2: Claro.
4: Al respecto de este tema, sobre sus rivales a lo largo de su carrera.
3: Venga.
7: Do you generally like or dislike your opponents?
2: ¿Te cambian o te gustan o no te gustan tus oponentes?
3: Es muy bonito, ¿no? Pero espérame. A ver, usualmente te caen mal tus oponentes, le dicen, y dicen, bueno, en general me vale pit. Vamos a oírlo otra vez porque lo dice delicioso el Canelo. Es mexicanísimo. Una vez más porque es cortita la declaración. Va.
7: Do you generally like or dislike your opponents?
8: Generally, I don't give a fuck.
3: A mí lo que me importa es que se suban, les rompa el hocico y me vaya a mi casa
2: me
3: feliz
2: da igual
3: con
2: si
3: dinero.
2: Me caen bien o me caen mal, me da lo mismo.
3: Pues
2: vale,
3: te voy a decir una
2: pizza.
3: Cosa. Yo creo, digo, evidentemente yo jamás he peleado profesionalmente, pero cuando te subes a un ring no te cae bien ni mal. Bueno, sí te puede caer mal tu rival. Me ha tocado subirme al ring con alguien que me cae mal. Y sientes más rico cuando le pegas. Pero usualmente no hay, yo creo, en los boxeadores profesionales, a menos de que haya habido insultos que hayan hecho que se ardiera uno de los dos, no hay una animadversión real en contra de tu... De quien
2: no,
3: está
2: lo
3: frente
2: necesitas al rival.
3: O sea,
2: sin
3: necesitas
2: él no hay pelea.
3: Al rival y no quieres que le pase nada malo. Nada más que en cuanto suena la campana, pues es aquí alguien se va a ir de nalgas y no voy a ser yo. ¿No?
2: En el mejor de los casos.
3: En el mejor de los casos. Pero bueno, me gusta cómo lo dice el Canelo. Me recordó precisamente al antiguo director técnico de la selección cuando le dijo a Gordon, fuck you. Me encantó. Exacto. Me gusta.
2: Y además ha mejorado mucho el inglés del Canelo. Lo oí en una entrevista recientemente y de verdad va muy bien.
3: Y sabes que me gusta mucho y se los hago notar, que además mexicanea el I don't give a fuck porque le meto un Fíjate, ahí va.
8: Generally, I don't give a fuck.
3: Me vale. Me encanta, güey. La neta.
2: Bueno, vamos con Memo Ochoa, mi querido Roberto, que es tu ídolo máximo.
4: Sí, Don Memo, la leyenda máxima en la portería mexicana, un hombre que le acaba de decir adiós a una carrera y lo hizo en el mejor marco posible, en una Copa del Mundo, en un repleto Estadio Azteca, hoy Estadio Banorte. Y precisamente se le preguntó a Memo, en una entrevista le preguntaron a François Memé, ¿qué es más difícil? ¿Cuidar o educar a tus hijos o a los nuevos valores del fútbol mexicano como Morita, Brian Gutiérrez y compañía? Y esto fue lo que contestó Don Memo.
8: No.
3: ¿Qué es más difícil?
8: A ellos, que no son mis hijos.
9: Gilberto y Brian son muy buenos chicos.
3: Por también.
9: Son buenos chicos.
3: ¿Mejor que el Piojo?
9: Están centrados. Sí, el Piojito es más vago. bien buen Piojito Tilín. Sí, es vago, pero fue muy buena persona. Muy buen chico.
2: Siempre François, tan correcto y atinado, François Memé.
3: ¿Quién es François Memé?
2: Es el
4: Francisco Guillermo Ochoa Magaña.
3: Ah,
2: ya,
3: okay.
2: Es Francisco ya con incontinencia.
3: Ya, exacto. Panchito, pero que se hace pip.
2: François Memé.
4: Sí, es que François Memé, porque estuvo mucho tiempo jugando en Francia, en el Ajaccio, entonces por eso era François Memé, así le decía, si mal no estoy, mi colega Cristian Martinoli. Ajá.
3: Ok, ya veo.
2: Bueno, pues ha sido muy bonito tenerte aquí en La Corneta. Gracias, mi querido Roberto.
3: Una
2: enchufarte.
3: Delicia, señor López Olvera, parte de la prensa deportiva que no vomitiva.
4: Así es, aquí andamos.
2: ¿No? Presente.
4: La prensa vomitiva presente. No estoy solo. Les mando
3: saludos, Roberto.
4: Nos vemos más tarde.
2: ¿Qué dices,
4: por favor, como siempre, un gusto poder compartir. Gracias.
2: Oye, pero tu rúbrica, por favor.
4: No sé si la sección les gustó o no les gustó. No sé si fue larga o corta. Lo que sí es que les puedo decir. Esta sección no fue ni muy chica ni muy grande, pero te juro que ya no te quedaste con más hambre de deportes.
2: ¡Eso!
3: Ok, me gustó. Anduvo como que se iba a caer de la bicicleta, sí, pero...
2: como que no se acordaba el güey.
3: Pero no se acordaba bien, pero... vamos a rescatar lo mejor de ello y convertirlo en tu verdadera rúbrica. Ni muy chica ni muy grande, pero nadie se quedó con hambre. ¡Gracias!
2: Esa, ¿no? Esa es la rúbrica de Roberto López Olvera. Muy bien.
3: Ahí está.
2: Gracias, mi querido Roberto. Igual, y les recordamos cuál será el top ten el día de hoy. Se va a llamar... No digas estoy roto.
3: Bueno, pueden decir cosas como soy rico en mi mente porque soy esquizofrénico, ¿no? Voy nada a nada en el partido. No digas estoy roto, mejor di, manden lo suyo, arroba la corneta FM, esa es la vía gratuita de su programa, de su radio. Di cosas como...
2: No digas estoy roto, mejor di... No te pongas así, Rubí, es un billete en tu tanga, son 20 pesos, pero pues ya casi es quincena, no te enojes.
3: No te enojes y síguele bailando. Bueno, ahí tienen...
2: regresa a la corneta.
3: Exacto, ahorita venimos, no se muevan.
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14: Gracias.
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18: Los cambios en la regulación para prevenir el lavado de dinero y el financiamiento al terrorismo no deben afectar a la mayoría de los clientes. Lo que va a suceder es que van a aumentar los controles y solicitudes de información cuando la institución detecte operaciones inusuales o de mayor riesgo. Por eso, para evitar alguna situación inesperada que pudiera interrumpir tus operaciones o limitar tus recursos, ponte al día en los siguientes puntos. Número 1. Mantén actualizado tu expediente inesperada que pudiera interrumpir tus operaciones o limitar tus recursos. Ponte al día en los siguientes puntos.
19: Número 1.

0: un parentesco familiar.
1: Número 4.
0: Evita movimientos fuera de tu patrón normal, como pueden ser transferencias internacionales inusuales, depósitos en efectivo repetitivos o uso de varias cuentas relacionadas.
1: Número 5.
0: Para un usuario que obtiene ingresos legales y puede demostrar su origen cuando sea necesario, los ajustes regulatorios implicarán principalmente más solicitudes de información y una supervisión más estricta, eso sí, siempre y cuando sea necesario. Y recuerda, las finanzas nos harán libres.
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7: 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A ver, voy a hablar en nombre de todos los hombres calvos, porque calvo soy. Me dejó de salir pelo en un área suficiente.
8: Pelón, pelonete, cabeza de cohete.
7: Sí, cabeza de cacahuatito japonés y lo que ustedes quieran, ¿no? Bola de billar, la brillante
8: de
7: cúpula.
8: Hueso.
7: Acá en Estados Unidos, Chrome Dome, como tú quieras, ¿no? El asunto es que, pues, llega un momento en la vida de algunos hombres, como yo, que sufren de alopecia androgénica, que ya no hay suficiente pelo y se ve repinza.
8: ¿Sabes qué son tus genes españoles, güey? España es el país de mayor calvicie en el planeta.
7: Es correcto. Y bueno, pues yo la verdad es que desde siempre supe que me iba a quedar calvo porque mi papá es calvo desde que era muy joven y dije, pues a mí me va a caer eso, ¿no? Y tenía ahí una mata, pero, o sea, realmente frondosa y abundante, de pelo negro azabache, además.
8: En la secundaria se secaba el pelo con pistola con para pistola. Ir a la escuela.
7: Sí, güey, o sea, tenía ahí un copete así gigantesco, onda Durán, muy bonito. Y ahora no tengo, la verdad, en la parte de enfrente de la cabeza. O sea, mi frente ya llega como a la mitad de mi cráneo, si me dejo el pelo.
8: Pero, güey, entonces, nos aplicábamos hace algunos años el mismo tratamiento y lo dejaste y ves la diferencia.
7: ¿Sabes lo que pasa? Que me dio flojera. O sea, tú a lo mejor eres más vanidoso que yo y le seguiste, pero a mí me daba flojera porque me ponía yo más potingues en la noche que mi esposa. Y un día dije, ya, güey, esto es demasiado.
8: ¿Qué te ponías? Yo nomás me echo un spray antes de dormir ya.
7: Mira, iba yo a un tratamiento donde primero me ponían inyecciones, ¿no? En el coco. Y después, como vivo en dos países, de repente no podía ir a la cita, no sé qué, se me acababa el producto, me lo quitaban en el aeropuerto. Hasta que un día dije, ya, güey, ya. Adiós, y me rasuré. Pero la pregunta aquí está, y lo digo en nombre de todos los hombres calvos, los que ya nos acostumbramos a ser pelón, yo ya ni me acuerdo que estoy pelón. Y hasta lo gozo, porque no me tengo que bañar con champú, nomás me baño con jabón. Y es muy
8: pero
7: práctico,
8: mira,
7: ser pelón.
8: Estoy viendo en el YouTube y ve nada más cómo te brilla la pelona.
7: Sí,
8: wey.
7: Yo sé.
8: Dulling spray.
7: No, es una cosa que usan en el cine para que no den charolazo los productos.
8: Para que no brillen.
7: Exacto, para que no brillen.
8: Comercial, son la televisión.
7: Pero te juro que ya me acostumbré, pero ahora llega la gran disyuntiva. Ya hay al parecer unos avances médicos, por ejemplo, que pueden regenerar dientes. Que la gente que perdió un diente ya puede regenerar.
8: Sí,
7: en Japón o en China, ya no me acuerdo. Y ahora en Taiwán unos científicos dicen, tú imagínate los millones de dólares, los miles de millones de dólares que esto valdría si fuera cierto, que
8: dicen
7: han encontrado un tratamiento para la calvicie, la cura para la calvicie.
8: Ellos lo llaman el botón de reinicio para tu cabello. O sea, no es un trasplante.
7: No. O sea, lo que sucede es que los folículos, o sea, de donde sale el pelo, van, digamos, atrofiándose. Ya no producen el pelo del mismo grosor y algunos de ellos incluso se tapan, ¿no? Y esto por una cuestión genética en muchos casos y también por cuestiones de la edad, ¿no? O sea, se va saliendo menos pelo. Incluso la circulación tiene que ver con ello. Pero este medicamento promete que

0: te vuelve a salir pelo como si le echaras fertilizante al pasto.
1: ¿Otra vez?
0: ¿Otra vez? Entonces mi pregunta
1: ¿Lo tomarías?
0: Es que no lo sé, güey. Te lo juro que yo ya me acostumbré mucho a estar... Y es muy práctico, es muy bonito. O sea, bonito...
2: Ahora, una cosa, güey. Si te pones este tratamiento, te va a salir pelo, pero te va a salir todo blanco.
0: Y no importa, serías un zorro plateado, güey. Estaría chido. Hay un ¿cómo se llama?
2: A mí también me sale blanco.
0: Hay, ya sabes.
2: Pero no tengo canas.
0: Hay unas. Mientras no salga así amarillo, verde, todo está bien.
2: Sí, estaría raro,
0: ¿no? Estaría, sí, hay que ir al doctor. Pero hay hombres canos que tienen mucho pelo y se ven muy bien. O sea, ya estos zorros plateados, sesentones que yo pues, estoy a nada de los 60, güey. Pero yo, a mí ya no me sale. Pero ahora, me pregunto si lo haría o no. Yo estoy seguro que tú sí lo harías, porque a ti se te está yendo la gente del estadio, pero no...
2: Lentamente, no... lentamente, porque llevo ya 30 años que se me está yendo, pero...
0: Pues te estoy viendo ahorita en el video y los que lo puedan ver, ya se te ven unas entradas que parecen salidas, güey. O sea, ya está la cosa durísima, pero bueno, te defiendes.
1: Damas y caballeros.
0: Tú sí te pones tus potingues cada noche, ¿no?
1: Me pongo un spray en las noches, sí. En
0: ¿Te pones tu redecita para dormir?
1: No, por supuesto que no. ¿Para qué sirve eso? ¿Tú te ponías una red en la cabeza?
0: No, pero no, así como señora, que te pones tu redecita. Ay, no me toques ahorita porque me estoy poniendo mi tratamiento y así.
1: No,
0: no,
1: nomás me echo ya.
0: ¿Y ya? Ay,
1: no sé, si eso lo hacías tú, pues está bien, yo no juzgo.
0: Yo sí me ponía mi redecita.
1: Y llegó el top 10 que se llama... No digas estoy roto.
0: Jordi.
1: Esto era más bien, no digas estoy quebrado.
0: Estoy quebrado, sí, estoy jodido. ¿Jodido es grosería?
1: Sí. No digas ando bruja, mejor di. No digas estoy pobre, mejor di. Y esta es la número.
0: No digas sí, di oui.
1: No digas sí, di oui. Si usted se acuerda de eso, seguro tampoco tiene
0: viejo.
1: Pelo como nosotros.
0: Exacto.
1: No digas estoy roto, mejor di. No, pues salí a dar la vuelta a ver si de casualidad me encuentro 200 pesos en el piso.
0: Pero pueden ser de esos 200 pesos mágicos, güey.
1: De esos que rinden sexenios y sexenios.
0: Y tu exesposa vive en Inglaterra y tu chamaco va y sube y baja en viajes.
1: ¿En Inglaterra vive su exesposa?
0: Sí, ¿no?
1: La doctora Beatriz vive...
0: España, perdón, es que se me fue. Lo que pasa es que, bueno, acuérdense que ese tipo de aves vuelan por todo el continente, ¿no? En corrientes termales usualmente dan vueltas así junto a la carroña. Pero bueno...
1: Bueno, vamos a la que sigue, que es la número 9. No digas estoy roto, mejor di, ni modo, carnal, pues dile a tu jefa que sí le arreglo la coladera, ya que...
0: que sí le destapo la coladera, wow. ¿No has visto ese meme? Que está una señora así, ay, no estuvo tan mal, anda, le vamos a llenar el coche de gasolina. Hijo... Sopas.
1: No estuvo tan mal.
0: Tampoco la sufriste tanto, ¿no?
1: Ya.
0: Bueno. Ok. Vamos sigue la número 8.
1: No digas estoy roto. Sí, mejor di. Es que aún no voy por la raya que hay entre tus nalgas.
0: No digas.
1: Gracias, Dani Sid.
0: Este está bonito. Mira, la que sigue es la número
3: 7.
0: La número 7 dice así, no digas estoy roto, mejor di, no, pues tengo que comer más sano, tengo que ahorrar de alguna manera, ni modo, ah, bla, bla, bla. ¿No tienes a Pepillo? ¿Para qué? ¿Han oído a Pepillo? Cuando comes sano, Pepillo, ¿haces un ruido horrible así cuando comes sano? A diferencia de cuando comes productos chatarra, por ejemplo, o comida de la calle, ¿cómo haces?
1: Sí, algo así.
0: Así come sano, ¿verdad, Pepillo?
1: Sigue la número
3: 6.
1: No digas estoy quebrado, mejor di, no, me agarré a mordidas con mi perro por un hueso.
0: Me agarré a mordidas con el perro. Madres, ok, la que sigue es la número
3: 5.
1: No digas estoy quebrado.
0: Esto está horrible, güey. No, me rehúso, voy a decir
1: mejor
0: otra.
1: Mejor di, no, pues caminar 175 kilómetros al trabajo no es tanto.
0: Y además así hago ejercicio.
1: Me mantengo activo, diría Kershenovich.
0: Me mantengo, ándale, diría el doctor.
1: Mantén. El secretario de salud, vamos al número
3: 4.
0: No digas estoy roto, mejor di. Bueno, ¿cuánto pagan por entrar a la granja VIP o qué? Dale, qué feo.
1: Ah, si te hablara el tío Rich para invitarte a la granja VIP, ¿lo considerarías?
0: Yo quiero hablar con el tío Rich de otras cosas antes de considerar la granja. Me parece que tiene grandes proyectos su televisora. Y suerte a la granja, pero quiero hablar de otras cosas con usted, don Ricardo.
1: Sí, ¿no?
0: Sí, si podemos platicar con él, ¿le vas a decir qué onda, tío, cómo estás? ¿O le vas a decir, don Ricardo, cómo está usted?
1: No, yo pienso que ya tengo suficiente edad para hablarle de tú a todo mundo, güey.
0: Aunque sea el señor don tío Richie.
1: Creo que la única persona a la que no le hablaría de tú hoy en día es a la presidenta de México.
0: Bueno, pero eso por respetar la investidura,
1: por el cargo,
0: ¿no?
1: Por el cargo.
0: Sin duda, sin duda. O sea, acuérdense que incluso yo guardé total y absoluto respeto con Andrés Manuel López Obrador durante su término como presidente.
1: Total
0: pero ahora,
1: y absoluto respeto, güey.
0: Ahora,
1: ¡qué descaro! ¡Qué cinismo!
0: ¿Sí o no? Sí,
1: no,
0: a ver,
1: obvio
0: jamás
1: no.
0: Le dije viejo pedorro. Jamás le dije viejo pedorro cuando era presidente.
1: Pero no le guardaste ningún respeto.
0: Claro,
1: ¿de qué estás
0: que le guardé
1: hablando?
0: Respeto. Le hablaba yo de usted.
1: Ah, ok.
0: Señor sale. Presidente, usted ha sido un omiso, un irresponsable y presumiblemente un corrupto. De
1: ya,
0: usted.
1: Vamos al top ten. Esta es la número.
3: Tres.
0: Pedorro.
1: No digas estoy quebrado. Mejor di, soy de familia acomodada. Acomodamos 15 en un cuarto.
0: Acomodados unos encima de otros. No, bueno, qué feo.
1: De rincón a rincón todo es colchón.
0: Es correcto. Y bueno, además acuérdense, Dios proveerá.
1: Aparte es bueno ser pobre, ¿no? No promovía el expresidente la pobreza franciscana.
0: Te digo, güey. O sea, glorificando la pobreza.
1: Un par de zapatos.
0: No, güey, la pobreza es una cosa que hay que erradicar y es lo que él tendría que haber hecho.
1: Quieres acabar con todos los pobres, ¿verdad? ¿Lo
0: sí,
1: has dicho?
0: Que no quede uno, que todo mundo tenga lo suficiente para vivir. No, es muy bueno que tengan un par de zapatos. ¿Eh? Un par de zapatos. ¿Cuánto cuesta un par de zapatos de alguno de sus larvas? Pero bueno, vamos a la que sigue, que es la número...
3: ¿Dos?
1: No digas estoy quebrado, mejor di que estás en modo de ahorro involuntario.
0: Modo de ahorro involuntario. Miren, ya es un paso importante poder ahorrar. O sea, si pueden ahorrar es bueno. Ahora,
1: ya estamos
0: si tienen un dinero guardado, no lo dejen ahí mucho tiempo porque la inflación está del carajo.
1: Sí, no, está bastante controlada, pero se acumula.
0: No,
1: reto,
0: pero
1: al,
0: se
1: al cabo
0: acumula.
1: De los años.
0: O sea, tu dinero guardado no sirve de nada. Ponlo a trabajar en algo, en lo que sea. Bueno, la que sigue
1: y finalmente, la número.
3: Uno.
1: No digas estoy quebrado, mejor di... No, no pongas veneno para ratas. Mejor pon la ratonera porque si no nos puede dañar el estómago.
0: Wow. Bueno, la carne de rata...
1: ¿Qué?
0: ¿Es buena y barata? No, esa es otra, ¿no?
1: Buena y bonita, buena y barata la carne de riata. Es así.
0: No. No. Buena y barata. Es qué feo dicho, qué feo dicho.
1: ¿Es la carne de rata?
0: Tampoco es de rata.
1: No, no. Es un dicho espantoso.
0: Bueno, ni modo.
1: Que va de la mano de gateando se aprende a caminar.
0: Es correcto, es correcto. Bueno, ¿saben qué? Sus gatos radiofónicos ya se van.
1: La bomba más poderosa del mundo es de cuántos megatones.
0: Te vi con un megatón.
1: Estaba megatoneada.
0: Wow, megatoneada. No.
1: Megatoneada.
0: Güey, el concepto del megatón es terrible, güey.
1: Sí. Pero muy divertido también.
0: Es explosivo, güey.
1: Sí, sí, sí. El poderosísimo.
0: Megatón. Sabes que eres un megatonto, yo también. Así que ya nos vamos, güey, suficiente. Ya no. Ya
1: los
0: estuvo,
1: dos megatontos.
0: Bueno. Megatontos, güey, bye.
1: Oiga, pero tenemos corneta extendida con la cotorriza.
0: Es correcto.
1: Se puede presentar la corneta extendida. ¿Se puede disfrutar con video nuevo?
4: Aún no, pero próximamente sí.
0: Aún no, pero próximamente sí, porque lo hicimos con video. 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De verdad, gozamos, disfrutamos.
1: Sí, siempre es un
0: nos
1: placer.
0: Divertimos muchísimo platicando con estos dos grandes, es más, gigantes de la diversión, porque eso es lo que son, güey. Esos dos güeyes vinieron, llegaron, se manifestaron en este universo para echar desmadre.
1: A
0: y echamos
1: risas.
0: Un desmadre delicioso con ellos dos. Ricardo y el señor Slobotsky. Nos divertimos mucho con ustedes y yo les recomiendo de verdad que no se pierdan este episodio de La Corneta.
1: ¿Sabes cuál es el segundo apellido de Ricardo?
0: De Peluche. ¿No? Pérez.
1: ¿Y el nombre de Slobotsky?
0: Ese sí no me lo sé, güey.
2: José Luis.
0: José Luis Slobodsky. Kochelwich. Es que me gusta más decirle Slobo, güey.
2: Slobo y Ricardo.
0: Porque yeah, además de todo...
2: Slobo y bebé.
0: Tiene gran o sea, tiene gran recordación Slobodsky. Como es un nombre poco común, la gente lo recuerda fácilmente. Porque antes eran Slobodsky y el otro.
2: Hace mucho, güey.
0: Pero
2: wey,
0: ahora Ricardo, la verdad es que ha cobrado gran relevancia a través de La Cotorrisa y otros proyectos.
2: No, y nos decía Ricardo alguna vez, ¿no? No, pues pasé de ser el compañero de Slobodsky al novio de Susana.
0: No, bueno.
2: Él lo dijo, no lo estoy inventando yo.
0: Yo creo que Susana pasó a ser la novia de Ricardo, ¿no?
2: Susana y Ricardo son novios. Dejémoslo.
0: Susana y Ricardo son grandes y me caen los muy dos, bien y sí, se la pasan de poca a su madre. Bueno, no se pierdan esa plática que estuvo buenísima con estos dos señores.
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0: A diferencia de otros.
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0: Ah, pero por cierto, Julio, ya vamos a firmar.
2: Okay. De nuevo, y lo que te pedí ayer, ¿qué pasó? Ahí me lo mandas, ¿no?
4: Sí, ya lo pedí también.
0: Sí. Se pueden mandar las naves por correo.
4: Alguna foto, aunque sea.
2: Besitos
0: una,
2: ahí, mi querido
0: una
2: nuevo.
0: Una foto, güey.
5: ¡Megatón! ¡Ah! En este instante se va la meme en la corneta.
2: ¿Y este es el cierre?
5: No, este.
6: 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Revista del Consumidor Radio. ¿Te da miedo que tu plancha queme tu blusa favorita? En nuestro estudio de calidad pusimos a prueba distintas planchas de vapor y te demostraremos que no necesitas gastar una fortuna para tenerla mejor.
7: Además, ¿sabes cómo actuar en caso de que un siniestro afecte tu vivienda? En nuestra brújula de compra te explicamos de forma sencilla cómo elegir un seguro de casa-habitación que proteja tu patrimonio. Quédate y descubre cómo cuidar tu dinero.
6: Revista del Consumidor.
7: ¿Cuánto tiempo inviertes a la semana tratando de quitarle las arrugas a tu ropa favorita? El ritmo de vida actual exige que el cuidado de nuestras prendas sea rápido, seguro y eficiente.
6: Y aunque existen textiles que no necesitan alisarse, la plancha de vapor ha evolucionado para seguir siendo una pieza clave en nuestro hogar.
7: A diferencia de las tradicionales planchas secas, las de vapor requieren menos esfuerzo y reducen el riesgo de dañar tejidos como el algodón, lino, mezclilla o poliéster.
6: En su interior cuentan con un depósito de agua que al calentarse libera vapor a través de los orificios ubicados en la suela. La combinación de calor y humedad suaviza las fibras de tela, lo que permite que se estiren y recuperen su forma original.
7: Además, en la actualidad existen algunas que cuentan con tecnología anti-sarro, golpe de vapor para arrugas difíciles y funciones verticales para alisar sin una tabla de planchado.
6: Para que tu compra sea inteligente y elijas una aliada que mantenga tu ropa en óptimas condiciones, realizamos un estudio de calidad en el que se pusieron a prueba algunas planchas de vapor.
8: En este estudio de calidad de planchas analizamos 23 modelos de planchas de 11 marcas distintas.
7: Para garantizar tu seguridad y el cuidado de tu economía, el laboratorio verificó la resistencia del cable a las altas temperaturas, el consumo eléctrico y que ninguna plancha presentara escurrimientos o calentamiento en las zonas que tocas con las manos.
6: También pusimos a prueba su desempeño, qué tan rápido calientan, qué tan bien distribuyen el calor en la suela y, por supuesto, su capacidad real para desarrugar distintos tipos de tela.
7: La buena noticia es que todos los modelos analizados son seguros para usarse en casa. Además, 6 modelos obtuvieron la máxima calificación en su desempeño general. Hablamos de equipos de Black & Decker, Advio Home, Hamilton Beach, Koblenz, Taurus y Tefal.
6: Si planchas con el tiempo contado antes de salir al trabajo, considera esto. 3 modelos de la marca Rowenta y uno de Tefal fueron los que más tardaron en alcanzar su temperatura máxima.
7: Y hablando de temperatura, temperatura, el control del calor es clave para no arruinar tus prendas. En nuestras pruebas, un modelo de Oster y uno de Rowenta no lograron distribuir la temperatura de manera uniforme en toda la suela.
6: También deberás tener cuidado al planchar telas delicadas con un modelo de Black & Decker, Chi, Mainstays, Oster y dos modelos de Hamilton Beach, ya que presentaron variaciones térmicas importantes al cambiar sus ajustes de calor.
7: Además, toma en cuenta que un modelo de Hamilton Beach y las versiones Etna y Sakura Steam de Taurus requieren más pasadas para quitar las arrugas.
6: Y mucha atención al etiquetado, ya que 20 de 23 modelos analizados incumplen la norma oficial mexicana. Esto porque no presentan la información comercial completa en sus empaques, instructivos o garantías. Revisa muy bien lo que compras.
7: Un detalle que llamó mucho nuestra atención es cómo se relaciona el precio con la calidad. A veces creemos que invertir más garantiza el mejor equipo, pero comparar opciones nos puede dar grandes sorpresas.
6: Por ejemplo, en el mercado puedes encontrar un modelo de Rowenta y uno de Chi que rebasan los $2,000, obteniendo en el laboratorio calificaciones de bueno y muy bueno.
7: Mientras que, por el lado de las opciones más económicas, un modelo de Taurus y otro de Black & Decker, que rondan los $300, alcanzaron la excelencia en su desempeño.
6: Al final, la mejor plancha no es necesariamente la más costosa o la de diseño más llamativo, sino aquella que se adapta a tu ritmo de vida, cuida tus prendas favoritas y se ajusta a tu presupuesto.
8: La información completa de este estudio de calidad la puedes revisar en la Revista del Consumidor en su versión digital y su versión impresa.
7: Tu casa es el hogar donde compartes momentos con quienes más quieres y donde construyes recuerdos inolvidables.
6: Sin embargo, un incendio, una inundación, un robo o un fenómeno natural pueden ocurrir de manera inesperada y generar pérdidas económicas importantes.
7: Pero contar con un seguro de casa-habitación te ayuda a proteger tu vivienda y los bienes que hay en ella, desde muebles y electrodomésticos hasta obras de arte y, en algunos casos, tus mascotas. Ten en cuenta que la cobertura depende de lo establecido en tu póliza sobre los daños parciales o totales ocasionados por los diversos riesgos existentes.
6: Por eso es importante revisar qué tipo de seguro estás contratando. Las coberturas más comunes te respaldan ante lo impredecible: incendios, explosiones, tormentas, terremotos, erupciones, huracanes, inundaciones e incluso ante huelgas o actos de vandalismo.
7: Y como los accidentes ocurren, también hay seguros que cubren otro tipo de responsabilidades. Por ejemplo, en el caso de que tú o alguien de tu familia causen un daño a un tercero, ya sea dentro o fuera de casa.
6: Si un siniestro te obliga a salir de tu vivienda, no te preocupes. Hay pólizas que cubren gastos extraordinarios. Incluyen estancias en hoteles o alojamientos temporales, costos de mudanza y remoción de escombros. Además, ante un robo también puedes proteger tus pertenencias como dinero, joyas, obras de arte, muebles y electrodomésticos.
7: Y para tu mayor tranquilidad, puedes sumar coberturas adicionales para tus equipos electrónicos, apoyo legal e incluso servicios de emergencia como plomería, cerrajería, electricidad, auxilio vial y guardería para tus mascotas.
6: Ahora, ¿cuánto cuesta proteger tu patrimonio? 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
7: Por último, toma en cuenta estos consejos clave antes y después de contratar.
6: Compara opciones y elige una póliza que se adapte a las necesidades reales de tu hogar, garantizando protección a un buen costo.
7: Al contratar, proporciona los datos exactos sobre el valor y las características de tu vivienda, ya que la información incorrecta puede afectar el pago de una indemnización.
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tiempo del centro del país. Y aquí estamos, señoras y señores, listos, listísimos para arrancar en este jueves 8 de octubre del 2026. Ahorita a ritmo de Gypsy King y ya al ratito estaremos con algunas rolitas más, incluso rolitas para dedicárselos a las figuras públicas de este H país. Pero bueno, ya estamos aquí, por supuesto, en jueves, un día con muchas voces, y ya lo saben que además los jueves tenemos nuestra mesa, la mesa con Ricardo Rafael. Ahorita les voy a contar lo que vamos a tener esta mañana, y gracias a la gente que ya desde hace ratito están así como con ansias, ¿dónde andan, Barkentin? Aquí estamos. Aquí estamos, por supuesto, listos en este jueves, ya a punto de llegar al fin de semana. Y como siempre les cuento, la temperatura aquí al sur de la Ciudad de México, 13 grados centígrados. Vamos a llegar a una máxima de 20. No se va a mover mucho, ¿eh? No se va a mover mucho en los próximos días. Vamos a andar más o menos en esos rangos. En Cuernavaca en este momento 17 grados centígrados. En Mérida está lloviendo, por cierto, ¿eh? Está lloviendo, y al rato estaremos hablando también de Isaías, que por ahí se va acercando también a territorio americano, pero ahorita en Mérida amanece con lluvia, 25 grados centígrados. En Oaxaca de Juárez, mayormente nublado, 17 grados. Guadalajara, vaya que el día de ayer estuvimos hablando de Guadalajara y del problema del agua que están enfrentando por allá, también 17 grados centígrados. Y mando un enorme abrazo, por supuesto, allá a esa entrañable ciudad. Ciudad Juárez, 18 grados centígrados. En Mexicali, 25. Así es como estamos amaneciendo. La verdad es que no ha habido demasiada fluctuación en las temperaturas, pero empieza a haber lluvia, como les digo, sobre todo allá en la península de Yucatán, y estaremos por supuesto con los ojos puestos también allá, y muy atentos, como les decimos siempre, a lo que diga Protección Civil en cuanto a las lluvias, y sobre todo, como les digo, este fenómeno llamado Isaías, que se está acercando por ahí ya a las costas americanas. Allá en Estados Unidos ya están viendo también si se cancelan algunos juegos de fútbol americano planteados. En fin, ahí viene Isaías y hay que estar, por supuesto, atentos. Hoy, señoras y señores, tenemos varios asuntos de los que estaremos hablando. Como ya les dije, ya lo saben, los jueves tenemos nuestra mesa con Ricardo Rafael, y hoy va a ser una mesa muy interesante. ¿Se acuerdan que se detuvo apenas hace unos días a Miguel Ángel Solano Ruiz, conocido como el Capitán Sol, señalado por la Fiscalía General de la República como uno de los principales operadores de la red de huachicol fiscal? Y que esto, bueno, pues obviamente abre una pregunta mayor, esta detención y todo el proceso. Y la pregunta es, ¿cómo una red de contrabando de combustible pudo penetrar de esa manera las estructuras de la Secretaría de Marina, Aduanas y otras áreas del Estado? Y bueno, hoy está con nosotros, como todos los jueves, Ricardo Rafael. Lo van a escuchar, nuestra mesa a las 8:20 de la mañana aproximadamente. ¿Por qué? Bueno, pues porque ha hecho y está haciendo investigación en torno a este Capitán Sol. Tiene datos, sabe Ricardo Rafael también temas de cómo se construyó esta red, e invitamos a que nos acompañara en cabina a nuestro queridísimo Eduardo Guerrero, director de Lantia Intelligence y nuestro experto siempre en temas de seguridad. Vamos a tener también algunos datos en exclusiva que nos va a revelar Ricardo Rafael, así que no se pueden perder esta conversación, esta mesa, hoy por ahí de las 8:20 de la mañana, y muchos asuntos más. Hoy, por supuesto, estará con nosotros nuestra queridísima Gaby Cam. También, por supuesto, tenemos a Enrique Quintana. Al ratito voy a platicar con Raimundo Riva Palacios sobre el tanque, este hombre que detuvieron también apenas hace unos días. Así que tenemos mucha información, y yo estoy muy contenta por el premio Nobel de Literatura a Anne Carson, que se anunció hace apenas unos minutos, por ahí de las 5:30 de la mañana, hora de México. Anne Carson, ya les contaré por qué estoy muy contenta, y la verdad es que por lo menos además me da gusto que sea un premio Nobel a alguien que sí ubico, porque luego los premios Nobel de literatura uno se queda con cara de ¿what? Bueno, pues el premio Nobel de literatura Anne Carson, y ya les estaré contando por qué esto me tiene muy pero muy contento. En fin, ya lo saben, este programa se transmite completamente en vivo a través del canal de W Radio México en YouTube, y nos pueden echar un WhatsAppazo al 55 25 69 09 41. Mucho por delante, pero como todos los días, vamos con lo que tienen que saber mi compañera Ivette Parga, Nayeli Roldán, Roberto Aguilar, en fin, una bandotota para que ustedes estén muy, pero muy bien informados. ¡Súbanle!

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23: Particular y un trolebús en lo que es la avenida Guelatao y lo que es el eje 6 sur. Un vehículo le cerró el paso al transporte público, fue embestido y tres personas fueron atendidas por paramédicos del escuadrón de rescate. Ya se retira tanto con la grúa, tanto el trolebús como el vehículo afectado, y poco a poco avanza la circulación en dirección hacia la zona de Rojo Gómez. Sigue siendo incluso una alternativa para evitar Zaragoza, que ya a esta hora presenta carga vehicular. Lo hace a través de lo que es la zona de José María Vértiz a la altura de lo que es el eje 3 sur. Una persona fue atropellada, es atendida por los servicios de emergencia en este punto con dirección hacia la avenida Cuauhtémoc. La circulación empieza a incrementarse en algunos tramos del circuito para quien va de La Raza con dirección al aeropuerto. Se detiene partiendo del eje central con dirección hacia la zona de Boulevard Zaragoza. El reporte que tengo.
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24: Muy buenos días, son las 6:13 de la mañana, me da muchísimo gusto saludarlos, soy Ivette Parga Ávila. Vamos a comenzar con este recorrido informativo de lo que tienes que saber para iniciar este día, jueves 8 de octubre. Recordarles como todos los días que nos pueden ver, escuchar a través de las plataformas digitales de W, también comunicarse con nosotros al 5525 690941 es nuestro WhatsApp, ahí nos puede escribir. Y a nuestro teléfono 5551668900 ya está Eli para tomar las llamadas. Escuchábamos a Gaby muy emocionada, sí, por este Premio Nobel de Literatura que se acaba de anunciar. Para quienes no lo escucharon, les recordamos, es Anne Carson, que es la gran ganadora del Nobel de Literatura 2026. Ya estaremos hablando más de su trabajo, de su obra. Adelante, y si ustedes tienen alguna obra que hayan leído de Anne Carson, pues también coméntenos a través de nuestras vías de contacto. Comenzamos con temas legislativos. El día de ayer la Cámara de Diputados aprobó la Ley Federal del Derecho de Autor. Si no le suena, mejor conocida como la Ley Antimemes. Esta ley tan polémica en el centro de la conversación se estipula que va a sancionar con 4.6 millones de pesos a proveedores de servicios de internet que omitan retirar contenidos como obras, imágenes, voz, videogramas o fonogramas modificados o alterados sin autorización mediante herramientas de inteligencia artificial u cualquier otra aplicación. Aunque la presidenta Claudia Sheinbaum, sabemos, la ha defendido porque dice que se trata de defender los derechos de autor, la oposición ha insistido que definitivamente viola la libertad de expresión, limita los derechos de los usuarios de internet y hay que tener mucho cuidado acerca de cómo se aplica. Así lo decía la legisladora panista Kenia López Rabadán el día de ayer en la discusión.
25: Porque México necesita libertad para hablar sobre las acusaciones en contra de Rocha Moya, sobre los contratos millonarios de Amílcar Olán, sobre los negocios de Andy López Beltrán, sobre el descaro de Insunza de seguir en su silla como legislador. Salieron buenos para el autoritarismo estos gobiernos de izquierda, pero que les quede claro, la corrupción de Morena no se va a borrar callando a los ciudadanos. Se va a quitar cuando metan a la cárcel a sus corruptos. Apagando el internet no se apagarán las críticas. Bajando los contenidos no desaparecerán los problemas de la nación. Silenciando a las voces críticas no borrarán su corrupción. Señoras y señores del régimen, se les acabó su supuesta superioridad moral. Dejen de dañar a México.
24: Ahora nos vamos al Senado porque ante el creciente turismo, comercio sexual en menores de edad, ahora se aprobó una reforma que obligaría a establecimientos desde hoteles, moteles y quienes prestan servicios turísticos a aplicar protocolos que sean preventivos y verificar la relación que exista entre adultos acompañados de niños, niñas o adolescentes que pretendan utilizar estos servicios, comprobar que tienen alguna relación filial o son sus padres o tutores. Así lo decía la legisladora del PAN, Laura Esquivel.
26: Las personas que están sentenciadas
1: por este delito mencionan que cometieron este delito porque tuvieron la oportunidad. Los pederastas no llegan a México por casualidad. Llegan porque aquí tienen la oportunidad de hacerlo, porque saben que México es un paraíso pederasta. Pues bueno, a partir de hoy empezaremos a cerrar esas oportunidades. Que lo sepan quienes están buscando víctimas. Aquí no hay oportunidad, no hay facilidad y no habrá impunidad.
24: Nos vamos con los festejos el día de ayer. Festejan a la quinceañera. ¿De quién se trata? De Morena. Porque ayer se celebraron 15 años de la fundación del partido como movimiento, asociación civil. Y contó con toda la crema y nata del partido. Se dieron cita en el Auditorio Nacional. Estuvieron sus dirigentes, gobernantes de varias entidades. Y desde luego, los 17 coordinadores estatales que fueron designados recientemente ganadores de las encuestas rumbo a las elecciones del 2027. Pero ¿quién fue el rockstar del día de ayer? La gran sorpresa que llegó: Andrés Manuel López Beltrán, hijo del expresidente Andrés Manuel López Obrador, quien ya se registró en el proceso para la coordinación del Distrito 6 por Tabasco. Fíjense ahí, los militantes se tomaron fotos, querían platicar con él, se acercaron a saludarlo. Causó verdaderamente mucha emoción verlo entre las filas para los militantes que estaban ahí. Si nos están acompañando en nuestra plataforma digital, ahí ustedes están observando las imágenes de Andy López Beltrán para tomarse las fotografías con los invitados. Desde luego, esta figura polémica en el ojo del huracán por sus presuntos vínculos con huachicol fiscal, tráfico de influencias, contratos gubernamentales y todo lo que aquí en W Radio les hemos contado. Bueno, desde el micrófono, Alfonso Durazo, presidente del Consejo Nacional de Elecciones, hizo un fuerte llamado a la unidad, y Ariana Montiel solicitó honrar el legado del partido. Los convocó a todos a que sigan defendiendo los valores de Morena, actuar con humildad, austeridad y sin frivolidad. ¿Le harán caso? Vamos a escuchar cómo lo dijo Ariana Montiel.
2: Nunca. Morena tiene frente a este momento la responsabilidad histórica de respaldar a nuestra presidenta, de mantener viva la organización y de estar cerca del pueblo. No podemos permitir que los cargos nos alejen de las causas, ni que el poder nos aleje de la gente, porque los principios solo tienen valor cuando se practican.
24: Pero ¿quién creen que no pudo llegar? Era uno de los chambelanes de honor de la quinceañera, pero se retrasó el proceso legislativo. Ricardo Monreal, el coordinador de Morena, cuando se estaba discutiendo esto que ya les contábamos de la ley antimemes, pues él acusó a la oposición de querer alargar la discusión, de meter más reservas, con la finalidad de que tanto Monreal como los diputados de Morena no pudieran llegar a los festejos. Y pues Monreal, muy enojado, tomó la tribuna, dijo: bueno, pues así lo están poniendo estas condiciones la oposición, así es que, compañeros, no nos vamos a la fiesta hasta que esto termine. Así lo dijo.
3: Nosotros en Morena no vamos a apresurar los tiempos. Si no se quiso atender o no se quiere otorgarnos un gesto de cortesía política, no se preocupen. Vamos a estar en el debate, aunque no vayamos a la celebración de los 15 años de Morena. No hay problema. Vamos a aguantar porque es un dictamen trascendente para la vida de la República. No vamos a ir a ninguna parte hasta que terminemos la discusión punto por punto del dictamen que estamos llevando a cabo.
24: Y bueno, ha sido muy evidente también la tensión y el riesgo de fractura entre el Partido del Trabajo y Morena rumbo a las elecciones del 2027, principalmente por todos estos desacuerdos que se han dado justamente por la selección de los coordinadores estatales. El dirigente nacional del PT, Alberto Anaya, acusó incluso ayer a Morena de ceder ante las presiones de Estados Unidos para elegir a estos candidatos. Así están las cosas. Vamos a escuchar a Alberto Anaya.
4: En ese tema de las coordinaciones estatales, ¿se siente relegado y maltratado el PP?
7: Yo creo que hubo presión de los norteamericanos para un corrimiento al centro y a la centro.
10: ¿Así ve a los coordinadores que se eligieron?
7: Ve a los personajes, velos. La presión norteamericana está más fuerte de la que nosotros pensamos.
10: ¿Pero presiona aquí a los gobernadores o a la
7: presidencia? Al país, a todo mundo, a todos los mexicanos. Estamos presionados. Hay interés de que el mundo dé un giro a la derecha y ve a América Latina.
24: Y si de inconformes hablamos, anoche Tatiana Cloutier, con quien hemos conversado en estos micrófonos de Así las Cosas y en W Radio, anunció ya formalmente el inicio de una gira por Nuevo León y exigió a la dirigencia nacional de Morena retirar a Clara Luz Flores como la coordinadora. Además, pide repetir la encuesta que le eligió como coordinadora estatal. Encabezó este acto ahí en la Plaza de los Enamorados de Monterrey. Incluso reveló que ya se reunió con Citlali Hernández, a quien le comentó todas las inconformidades y lo que piensa.
11: Quien nos represente en las boletas, represente los valores de Morena y no la mentira. El partido no cambia de postura en términos de que la coordinadora se convierta en candidata, que si votarían por la persona que queda, es decir, por quien hoy es la coordinadora.
24: Y en más de temas electorales, ¿qué creen? Pues el primer revés del Tribunal Electoral del Poder Judicial de la Federación al INE porque se rechazan las boletas planchadas. Seguramente han escuchado hablar de este término que también ha estado en la polémica en los últimos días. ¿De qué se trata? Bueno, es decir, de aquellas boletas sin marcas de doblez al momento de introducirlas en la urna. No van a ser válidas. Si se encuentran boletas que estén así al interior de la urna, no se van a contabilizar. ¿Por qué? Porque como lo explicó el magistrado ponente Felipe de la Mata, pues hay una marca para que ahí sea el doblez y quien emita un voto válido deberá de haber cumplido con este requisito de doblarla, como siempre se nos indica cuando vamos a emitir un voto, para que quepa justamente en la urna, en la ranura de la urna. Vamos a escuchar cómo lo dijo Felipe de la Mata, quien por cierto va a platicar más adelante con Gaby Barquenti. No se pierdan entre esta entrevista para que nos dé más detalles de la resolución.
12: ¿Es posible introducir esta boleta sin poder doblarla en la ranura? ¿Es posible hacerlo de esta manera, que son 28 centímetros, o de esta otra, que son 20? ¿Se podrá hacer esto, vamos a decirlo irónicamente, por arte de magia? ¿Puede una boleta extendida de 28 centímetros o de 20 pasar por una ranura de apenas 12 centímetros? Si físicamente no cabe, ¿cómo pudo haber sido depositada en la urna sin doblarse? Es evidente que no hay una manera racional de justificarlo. Es evidente que esto es ilícito y de eso trata el proyecto.
24: La presidenta municipal de Uruapan, Michoacán, Grecia Aquirós, acudió ayer a la Cámara de Diputados para exigir justicia tras el asesinato de su esposo. Recordemos el caso de Carlos Manso, quien fue asesinado. Ya se va a cumplir un año el próximo 1 de noviembre. Y ella habló directamente y le pidió a la presidenta Claudia Sheinbaum y también a la fiscal Ernestina Godoy que atiendan su caso y que sea la Fiscalía General de la República quien atraiga las investigaciones.
13: Y los diputados que hoy acompañan a esta petición, hago un llamado muy respetuoso, pero muy directo, a la presidenta de México, la presidenta Claudia Sheinbaum Pardo, para que sea la Federación quien tome esta investigación. Hago un llamado a la Fiscalía General de la República, a Ernestina Godoy, para que me escuche en mi calidad de víctima indirecta, porque no estoy pidiendo un favor, es algo que me corresponde y que tengo todo el derecho de seguir exigiendo esta justicia, porque una investigación de esta gravedad exige independencia total,
25: frente a cualquier interés político y quiero creer que la Fiscalía General de la República tiene las capacidades para garantizarla. Y porque lo que está en juego no solamente es mi familia, mi libertad y mi vida, es la confianza de todo un Estado en que sus instituciones sirvan a la justicia. No pido un privilegio, pido que se aplique el derecho, no pido venganza tampoco, pido verdad, no pido un favor, vengo a exigir justicia. Aquí estoy y no me voy a callar. Y no voy a dar ni un paso atrás. Y nuevamente, le pido con mucho respeto a la presidenta de México, de mujer a mujer, no vengo como presidenta municipal de Uruapan.
24: Ahí están las palabras de Grecia Quirós y es momento de saludar a mi compañera Nayeli Roldán, son las 6:27. ¿Cómo estás, Nayeli? Buenos días.
14: ¿Qué tal, Ivette? Muy bien, buenos
24: días. Quiero saber cómo te fue ayer. ¿Bien?
14: Muy bien.
24: Ah, bueno, sí. ya nos contarás.
14: Ya les contaré más adelante. Sí, ayer estuve en la reunión anual de médicos del Instituto Nacional de Ciencias Médicas y Nutrición. Y bueno, ahí di una ponencia sobre mis investigaciones sobre salud y política pública. Y ahí estuvimos. Estuvo muy bien la reunión.
24: Ah, perfecto. ¿Y qué apuntes nos traes para hoy, esta mañana de jueves?
14: Bueno, pues el día de ayer seguramente tú y Betty, nuestro auditorio, estuvo viendo redes sociales y por allí circularon imágenes de personas pues encapuchadas en la preparatoria número 1 de la UNAM, en esta de Xochimilco. Y bueno, pues en un inicio no se tenía tanta información clara, ahora ya se sabe que fueron 20 jóvenes que irrumpieron en las instalaciones de la universidad, y es que estos estudiantes, estas personas protestaban por temas de seguridad y denuncias de acoso. Hubo ahí sí como que ciertas forcejeos en algún momento, pero la UNAM dijo que va a atender estas demandas, que establecerá mesas de diálogo. La Secretaría de Seguridad Pública y Ciudadana acudió al plantel, pero hay que decirlo, se mantuvo afuera, por supuesto. Y bueno, pues el día de hoy, como medida preventiva, pues se suspendieron las clases en la preparatoria número 1, pero tanto la Defensoría de Derechos Universitarios como las autoridades de la preparatoria, pues dijeron que van a investigar los hechos y también que van a atender las demandas de los estudiantes. Y bueno, pues la situación, dicen, está bajo control, Ivette. Y bueno, también ayer en redes sociales circuló ampliamente este tuit de Ceci Flores. Ella es parte del colectivo de Madres Buscadoras de Sonora, y es que ella anunció que junto con su hija, Milagros de Jesús Valenzuela, pues son las primeras personas en obtener una certificación oficial para realizar las labores de búsqueda. ¿Y esto qué significa? Que consiguieron esta acreditación del estándar de competencia de búsqueda de personas desaparecidas y no localizadas que otorga el Consejo Nacional de Normalización y Certificación de Competencias Laborales. Y es que este estándar, Ivette, reconoce los conocimientos y habilidades para recopilar información, realizar búsqueda de campo y entrevistar a familias, establecer posibles rutas, o escenarios para localizar a personas. Y bueno, pues esto básicamente, Ivette, forma parte de un reconocimiento de esta labor que han emprendido muchas mujeres, también hombres, por supuesto, para la búsqueda de sus desaparecidos. Y es que en este país pues hay una crisis de más de 130,000 desaparecidos, y Ceci ha sido una de las caras más visibles, y ahora, bueno, pues ya estos conocimientos que ha adquirido por lo menos en la última década, pues se reconocen a través de esta certificación.
24: Muy duro siempre hablar de este tema. Qué bueno que se reconozca todo el trabajo, el esfuerzo, el sufrimiento, el viacrucis que ha pasado Ceci, así como muchas otras mujeres. Y ahora, bueno, que también un poco de su experiencia, o mucho de su experiencia más bien, funcione para otras mujeres que lamentablemente, pues, familias que están pasando por esto, ojalá no existiera.
14: Ojalá.
24: Este tema y este reconocimiento o esta certificación, pero ahí es nuestra realidad, Nayeli.
14: Ese es el punto. punto, Ivette, es la realidad y bueno, pues hay que aplicar también parte de estos conocimientos para dar certidumbre a muchas familias que siguen buscando a sus desaparecidos.
24: Gracias y te escuchamos más adelante aquí en Así las Cosas. Claro. Gracias, Nayeli Roldán. Y el día de ayer también un tema social muy importante que se ha magnificado, por supuesto, por la trascendencia de lo que significa, es el caso de Mari Carmen Abascal, la mujer de 87 años que se convirtió en símbolo de la lucha contra los desalojos y por el derecho a la vivienda en España. Ayer se comunicó que murió después de permanecer hospitalizada tras ser desalojada de la vivienda en la que vivió durante más de 7 décadas. Hace unos días veíamos cómo era desalojada de su vivienda, cómo salía en camilla, cómo la atendían, todo lo que generó de protestas en varias ciudades de España. Y ayer se da a conocer esta lamentable noticia que también generó nuevas manifestaciones. Muchos manifestantes pasaron ahí la noche llevando flores, velas, se manifestaron afuera del Congreso. Pero hay que recordar la voz de Mari Carmen, porque hasta el último momento, desde el hospital, ella incitaba a seguir luchando, a defender los derechos. De hecho, el próximo 11 de noviembre, los sindicatos han sido convocados para un día de huelga general con motivo de estas leyes y estas determinaciones que ha tomado el gobierno en materia de vivienda. Vamos a escuchar un poco de la voz de Mari Carmen. En paz descanse.
15: Luchar, defender lo que es nuestro. Y, por favor, tener cuidado. Seguir acampado hasta que vuestro cuerpo aguante y vosotros lo deseéis. Esperemos que todo esto llegue a un fin el día de mañana. Y lo que estáis sufriendo ahora pueda ser corregido entonces con creces.
24: Es momento de las finanzas, 6:33. Roberto Aguilar.
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24: to you, right? Te saludo, Roberto. ¿Cómo estás? Muy buen día.
18: Hola, Ivette. Muy buenos días. Fíjate que se acaba de dar el dato de la inflación de septiembre, nuestro mes patrio, y pues no hay buenas noticias porque siguen las presiones inflacionarias. Y ve, fíjate que la tasa anual hasta el mes de septiembre fue de 3.45%, que es la mayor de los últimos 4 meses, y bueno, pues podríamos decir que también estuvo ligeramente abajo de lo que esperaba el mercado. Pero bueno, lo que sorprende, y ve, es que justamente los productos que más subieron en el mes, fíjate que fue encabezado por el jitomate, que reportó un aumento de más de 30% en jitomate. Y es que justamente este tiene un peso muy importante en la canasta con la que se mide la inflación en México. Y te acordarás que también hemos pasado ya en algunos meses anteriores con estas presiones justamente por el jitomate. Incluso el gobierno federal firmó un acuerdo, convocó a productores para que pues se tratara de mantener el tema del precio. Pero bueno, pues esto está sujeto a otras cuestiones climatológicas. No hay mucha certeza o la probabilidad de que se pueda mantener relativamente fijo. Y bueno, pues aquí vemos los resultados. En segundo lugar, la cebolla, el gas doméstico LP, el que más se usa justamente en los hogares mexicanos. De hecho, México es el país que más consume en el mundo. La vivienda propia, el pollo, las colegiaturas de primaria, loncherías, fondas, torterías y taquerías, también las colegiaturas de universidad y otras frutas, y el transporte aéreo es la lista que encabeza los mayores aumentos de precios justamente en septiembre. Los que más bajaron, Ivette, bueno, pues están encabezados por la papa, los servicios profesionales, los paquetes de internet, telefonía y televisión de paga, el aguacate, los suavizantes y limpiadores, la naranja, el tequila, los automóviles, el servicio de internet y los productos para el cabello están en la lista justamente de los productos que más bajaron en el mes de septiembre. Y mira, a mí me llama en especial la atención, Ivette, el tequila.
24: ¿Por a qué? Mí también, porque yo estaba tomando nota.
18: Exactamente, porque fíjate que para la industria ya históricamente septiembre, es más, el 15 de septiembre, Ivette, comienza el periodo de mayor venta para la industria de tequilera nacional. Y bueno, pues ahora me llama la atención que probablemente ante signos de una menor demanda, pues se decidió bajar el precio para incentivar un poco el consumo, porque pues, es una bebida, como te decía, pues muy típica para este mes de septiembre, para el mes de septiembre, pero ahí arranca el periodo de mayores ventas justamente para la industria. Así es que, pues te decía, no muy buenas noticias con el tema de típica para este mes de septiembre, para el mes de septiembre, pero ahí arranca el periodo de mayores ventas justamente para la industria. Así es que, pues te decía, no muy

0: hilando literalmente y ver entre el 17.99 y 18.01 pesos por dólar, pero yo diría que más bien, un poco como avance la jornada, sí seguiríamos viéndolo de arriba de los 18 pesos por billete verde, Ivette.
1: Muchísimas gracias, Roberto Aguilar. ¿En dónde te pueden seguir?
0: Con mucho gusto, arroba Roberto AH para cualquier duda, comentario, sugerencia o incluso también quejas, Ivette. Muchísimas gracias, muy buenos días.
1: Muy buen día. Nos vamos a la nota de tendencia para cerrar este bloque informativo. Estamos escuchando a Timbiriche. ¿Por qué se ha vuelto tendencia Timbiriche en las últimas horas? Porque resulta que mañana se estrena una serie en la plataforma ViX en donde se va a contar la historia de Timbiriche. Es una serie biográfica, pero esto no le ha caído muy bien a los integrantes originales de la banda, a Sasha, Benny, Alex, Mariana, Diego y Yerick, porque ya sacaron un comunicado para deslindarse por completo del proyecto. Señalan que no fueron consultados ni autorizaron el uso de su imagen, voz o identidad. Habrá que ver la serie porque además se toca un tema muy delicado, aborda el caso de Sasha Sokol y Luis de Llano como columna vertebral, y no descartan acciones legales si no les gusta. Nos vamos con esto a pausas y somos Generación Timbiriche. 6:38, volvemos con Gaby Barkentin. Estamos en Así las Cosas.

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17: Si decidiste consentir a tu perro con una cama, es importante tomar en cuenta las siguientes consideraciones. Lo primero, su tamaño. Una que le quede chica no servirá de nada, pero una demasiado grande no resultará acogedora ni le dará la seguridad necesaria para dormir a gusto. Lo ideal es que tenga unos centímetros más, tanto a lo largo como a lo ancho. Observa cómo duerme. Si se hace bolita, prefiere una cama redonda. Si lo hace estirado, es mejor una rectangular. Si es un cachorro que aún le tiene miedo a los escalones o si es un viejito con problemas de articulaciones, es preferible una cama baja y abierta para que puedan subir sin saltar. Hay de diversos materiales y tanto la espuma viscoelástica como el memory foam están bien para que se adapten a la forma y el peso del perro. Prefiere siempre una que pueda lavarse con facilidad o con funda removible para evitar que se llene de parásitos o cualquier microorganismo. Otro factor importante y que te ahorrará corajes es que si es para un cachorro que gusta de morder y arañar todo, busca materiales resistentes. Por último, no está de más considerar dos camas, una para temporada de calor y otra para el frío. Ahora que si encuentras una que tenga aislamiento para ambas temperaturas, mucho mejor. Y así, felices sueños perrunos.
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4: Bueno, son las 6 de la mañana con 43 minutos y gracias al equipo, por supuesto, a Ivette Parga, a Nayeli Roldán, a Roberto Aguilar por el resumen informativo para que ustedes estén muy bien informados a partir de este momento, por supuesto, y gracias a toda la gente que nos ha estado escribiendo hoy desde muy temprano. Nos quedan unas muy buenas 3 horas por delante y por supuesto estaremos abordando varios de los temas que ya escuchaban ustedes ahorita en el resumen informativo. Pero miren, ayer, lo saben, estuvimos conversando en la mañana sobre lo que sucede por allá en Guadalajara y la calidad del agua. Tuvimos el reporte tanto del periodista Jonathan Lomelí, pero también de testimonios, de testimonios de una persona enferma con una situación renal, Leticia Sánchez, que lo que nos decía es que por la calidad del agua no podían tener hemodiálisis, y el día de ayer pues hubo una protesta importante justamente de personas con situaciones renales que exigían pues esto, que hubiera agua para poder tener hemodiálisis. Estuvimos conversando también con activistas, con Shakti Núñez, por ejemplo, que estaban convocando a esta manifestación el próximo domingo, y me encanta saludar en la línea al periodista Diego Petersen, periodista también allá de W Radio Guadalajara. Diego, ¿cómo estás? Muy buenos días.
5: Muy bien, Gaby, qué gusto saludarte.
4: Oye, ¿qué ha pasado en estas últimas horas con el tema del agua?
5: Mira, en realidad nada, porque lo que sigue pasando es, bueno, el agua, no creas que ha mejorado sustancialmente, ¿no? Era evidente que no va a mejorar de un día para otro, porque pues, las redes siguen llenas del agua contaminada, los tinacos de las personas siguen llenas del agua contaminada, los aljibes de las personas, de las casas siguen llenas del agua contaminada. Entonces va a ser un proceso lento. Pero lo que sí es un afán de las autoridades de cambiar, digamos, la conversación, ¿no? Que ese es un poco lo que buscan, ¿no? De que ya no se hable de este tema y se hable de otras cosas, porque es un tema que les está minando muchísimo de cara a la elección del 27, porque Morena ya se montó, y era absolutamente lógico y esperable, en este tema como su leitmotiv de campaña para el próximo año. Son campañas, son elecciones solo para presidentes municipales, no nos toca elección de gobernador, pero sí congreso local, sí presidentes municipales, y se está convirtiendo en el tema de conversación de Guadalajara.
4: Había una pregunta, Diego, ayer muchas personas nos decían, a ver, ¿esto de quién es responsabilidad? Es decir, ¿por qué se llegó a este momento donde abres la llave del agua y sale esta agua putrefacta? ¿Quién es responsable? ¿Es responsable el gobernador, este gobernador, los anteriores? ¿Cómo se llegó a este momento?
5: A ver, la responsabilidad del agua potable es municipal, de acuerdo a la Constitución. Aquí se hizo un organismo intermunicipal, quizás el primero del país, en los años 50, para resolver conjuntamente el tema del agua, donde participaba el gobierno del estado. A partir del gobierno de Aristóteles Sandoval, para asumir la deuda que tenía los municipios a través del CIAPA, el gobierno dice, ok, yo pago la deuda, pero me quedo con la mayoría de los asientos y con el control. Entonces, por eso hoy es un problema que es estrictamente municipal, le está reventando el gobierno del estado, porque son los que se quedaron a cargo de la operación. ¿De quién es responsabilidad? La verdad es que de muchos, ¿no? O sea, ha sido una larga cadena, una sucesión de errores y negligencias, pero en este caso lo que está pasando es que la contaminación de una de las fuentes, la contaminación es responsabilidad de los municipios y las industrias que lo contaminaron primariamente, y del CIAPA, que no fue capaz de tomar una solución a esto antes. Si llevamos varios meses con el agua contaminada, esta solución de dejar de tomar esa agua contaminada, y ya las plantas de tratamiento son tan viejas que son incapaces de limpiarla, pues es una decisión que debió haber tomado el gobierno del estado quizás hace algunos meses, y pensaron que el problema no era tan grave, mezclaron agua contaminada con agua buena y entonces contaminaron toda el agua, ¿no? Ese es un poco lo que está pasando, que cada vez más gente tiene agua contaminada porque pues, el agua se va mezclando, la que no se puede limpiar bien con la que sí se limpia bien en las redes, ¿no? Sí. Entonces, es una sucesión de errores. La historia del agua en Guadalajara es una tragedia de estupideces políticas desde hace, por lo menos, mi cuenta empieza en 89, pero quizás para atrás haya otras.
4: Me encanta, en 89. Oye, y es que sí es muy impresionante, sobre todo, insisto, estábamos viendo las imágenes. No sé si a ti te toca, no sé si tú tienes agua contaminada, pero ayer hablaba yo con varias personas aquí al aire y lo que decían es, bueno, una persona incluso me dijo, no me puedo ni bañar, ¿no? Cómo sale el agua. No sé si tú has tenido mejor suerte, Diego.
5: Sí, yo tengo mejor suerte porque, aunque me surte el CIAPA, me surte de un pozo que está a media cuadra de mi casa, entonces no se alcanza a contaminar, ¿no? Pero en la medida en que el agua contaminada va invadiendo toda la red, el agua contaminada viene de una de las fuentes del agua Chapala. El agua Chapala sacamos a través de un acueducto y a través de lo que le llamamos el sistema antiguo, que es de canales a cielo abierto, que es de los 50, ¿no? O sea, se creó en los 50 para solucionar el problema del agua en Guadalajara y ahora es el problema.
4: Ya.
5: En esos valles del sur, que entre Guadalajara y Chapala, se crearon un montón de fraccionamientos que no tienen drenaje y todos tienen el agua a cielo abierto. Pero en esos drenajes no solo están casas, ¿no? Que sería muy asqueroso, pero fácil de limpiar, ¿no? Sino que hay industrias, entonces cada vez hay más metales pesados que se vierten a ese canal de manera irregular. Y la CNA, digo, no más para que los que dicen que el gobierno federal no tiene nada que ver en esto, la CNA ha sido incapaz de hacer una inspección. Y cuando digo una, es que todo el año pasado hizo una inspección y en este año cero. ¿Por qué? Porque no tienen presupuesto para la gasolina, literalmente.
4: No lo puedo creer, de verdad.
5: No, pues sí lo puedes creer, lo que estamos viviendo en un gobierno federal que está en la austeridad republicana, ahogó las capacidades institucionales.
4: No, pero esto sí ya me pareció, ahora eso me pareció francamente ya una cosa impresionante.
5: Patético.
4: Patético, sí. Patético por decirlo menos. Bueno, y para cerrar, Diego, y te agradezco este enlace tempranero allá a Jalisco, a Guadalajara. A ver, ¿se prevé algo para los próximos días? ¿Se ve esta manifestación? No sé qué tan grande vaya a ser la manifestación del próximo domingo. Sabemos, como ya lo dijiste, que esto se mezcla con temas político-electorales, pero ¿qué miras para los próximos días o semanas?
5: Mira, lo que tendría que pasar es que el agua fuera mejorando poco a poco, así que la calidad del agua fuera mejorando. Van a aparecer, digo yo, otros problemas que por los tandeos famosos, a la hora de quitarle 2.5 metros 2.500 litros por segundo a la red, pues va a bajar las presiones y al bajar las presiones va a haber también otro tipo de cosas que van a aparecer en el agua, es decir, se va a mezclar el agua, ¿no? Con los sedimentos que hay en las tuberías, que son viejísimas, ¿no? Uh-huh. Entonces, no se va a resolver de golpe, pero sí el problema grave de contaminación, que no nos lo han dicho, pero yo creo que tiene ya es un tema incluso de salud, ¿no? Distribuir esa agua es un problema de salud. Ese se va a acabar y van a venir los tandeos, que ojalá fuera simplemente que cada uno tuviera 20% menos de agua. No, va a haber 20% o más que tendrán cero, ¿no? Ese es el problema.
4: Pues sí. Exactamente, ese es el problema. Bueno, pues así las cosas por allá en Guadalajara. Seguro nos veremos muy pronto por allá en la Feria del Libro, querido, pero platicamos, por supuesto, antes. Te mando un abrazote, Diego, gracias.
5: Hasta muy pronto, Gaby.
4: Gracias, es Diego Petersen, conductor de Así las Cosas allá en W Radio Guadalajara, periodista de larga, larga carrera y que, bueno, pues ha estado mapeando también lo que está sucediendo ya con el agua. No quisimos no arrancar hoy también con el tema simplemente para darle seguimiento por la cantidad de gente que desde ayer nos escribía con sus testimonios. Así que, así las cosas y gracias de verdad a todos los que ya andan escribiendo. Ya saben, estamos aquí a golpe de un WhatsAppazo, 55 25 69 09 41. Hoy tenemos todavía muchas voces. Ya les adelantaba yo temprano que hoy es jueves de A la Mesa con Ricardo Rafael y hoy vamos a estar hablando, híjole, de un tema muy importante, de cómo se logró, digamos, que o cómo el huachicol fiscal termina metiéndose en los últimos rincones de la Marina. ¿Qué significa esto? Vamos a tener una mesa aquí en vivo con Ricardo Rafael y con Eduardo Guerrero, no se la pueden perder. Además vamos a tener algunos datos en exclusiva. Esto va a ser a partir de las 8:20 de la mañana. Hoy es día también de nuestra queridísima Gaby Cam, que va a estar aquí. Vamos a hablar de Digger, esta película de Alejandro González Iñárritu, que ha sido muy polémica con Tom Cruise, ha sido muy, muy polémica. Hoy estaremos hablando de ella. También estará, por supuesto, Nora Cabrera y lo que está pasando, lo que anunció la presidenta el día de ayer respecto al Golfo de California. En fin, tenemos muchísimas cosas todavía por delante. Así que, uff, tiempo de servirse un cafecito. Y sí, de escuchar unos segunditos de música. ¡Súbanle!

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0: minuto, tiempo del centro del país. Y aquí estamos, por supuesto, desde las 6 de la mañana con mucha información. Y bueno, ya escuchaban ustedes las primeras planas como estamos arrancando esta mañana. Y hoy les diría, no hay una única nota destacada como principal. Hay varias informaciones que tienen que ver con lo que está sucediendo en el mundo. Fíjense que hay varias primeras planas y fotografías que le están dedicando espacio a lo que está sucediendo por allá en España. Ya escuchaban ustedes a mi compañera Ivette Parga hace un rato el caso de Mari Carmen Abascal, esta mujer de 87 años cuyo desalojo o desahucio, como le dicen allá en España, cuando la desalojaron de su vivienda, pues inspiró las protestas que se han estado sucediendo por allá en todo el país, empezó en Madrid, pero en todo el país, y estas protestas que llevaron incluso al gobierno de Pedro Sánchez a adelantar las elecciones, e incluso ahorita estamos viendo a los sindicatos que convocan a una huelga general para el 11 de noviembre. Pero es interesante cómo esta mujer, Mari Carmen Abascal, 87 años de edad, que falleció el día de ayer, pues se convierte de pronto en esta imagen, en esta figura que inspira todas las protestas. Y hoy está destacado, incluso lo digo en la prensa mexicana, y lo digo así incluso porque nuestros medios y los medios solemos ser de pronto mucho más ombliguistas. Volteamos a ver lo que sucede sobre todo en nuestro entorno inmediato. Y bueno, veo aquí por ejemplo el diario El Universal destacar justamente esta fotografía que dice: al clamor de Mari Carmen vive, la lucha sigue. Así es como han estado el día de ayer en varias de las acampadas, tanto en Madrid como en otras ciudades allá de España. Me llama la atención esto cuando llega también a otras portadas, insisto, no solamente de la prensa internacional o de la prensa allá en España. Pero como les digo, no hay una única nota destacada. El diario El Financiero se va con el anuncio del gobierno de la inversión histórica en electricidad, que sin lugar a dudas es uno de los temas importantísimos. La administración de Claudia Sheinbaum planea invertir 1.17 billones de pesos hacia 2030 para ampliar y modernizar la capacidad de generación eléctrica, las redes de transmisión y distribución y la infraestructura de gasoductos. Aquí lo hemos hablado muchísimo con el propio Enrique Quintana, pero lo hemos hablado también con las cámaras empresariales y con expertos en la materia. Ha sido tema también, por ejemplo, de nuestro colaborador Carlos Elizondo, que como ustedes saben bien está con nosotros todos los martes. El tema de la electricidad también para el crecimiento de la industria en nuestro país y, por supuesto, el fomento de la inversión pública, pero sobre todo la inversión privada. Así que esto ya revisaremos qué tanto funciona, no funciona, es lo que se necesita, quedamos abajo, pero bueno, esto es un tema. Y el otro fundamental tiene que ver con el gas. México tiene reserva de gas para 3 días. Ante un eventual corte en las importaciones de gas natural, México tendría reservas para satisfacer la demanda de solo 3 días. Ayer estuvo en la conferencia de todas las mañanas el director del Centro Nacional de Control del Gas Natural, Cenegas, Cuitláhuac García, ¿se acuerdan? El que era gobernador de Veracruz. Bueno, pues ahí estuvo el día de ayer en esta conferencia y tal cual lo que dice: tenemos reservas de gas en el país solamente para 3 días. No es que esto sea nuevo tampoco, ¿eh? Ya nos ha sucedido, y por eso cuando algo pasa en Estados Unidos, cuando Estados Unidos cortan el suministro de gas hacia México, pues entonces nos quedamos con apagones como lo que ha estado sucediendo en Yucatán, entre otros lugares, y esto sin lugar a dudas es crítico. ¿Qué tanto se va a usar también este argumento para, por ejemplo, justificar que sí se hagan algunas obras, particularmente en el Golfo de California, de lo que hemos hablado tanto, para hablar del gas licuado, del gas natural licuado o de la licuefacción de gas natural? Ayer decía la presidenta, esto nos va a permitir también apoyar la soberanía energética. No lo sé, es un tema que hay que poner sobre la mesa, pero sin lugar a dudas, esta dependencia que tenemos del gas que viene sobre todo de Estados Unidos es uno de los temas importantísimos a destacar. Y lo que sí, hoy tal vez la foto que más se repite, pues es lo que pasó el día de ayer en el Auditorio Nacional. Por ahí ya lo escuchaban ustedes, Morena celebró 15 años con homenaje a sus fundadores. Ahí estaban todos muy contentos, vestidos algunos de rojo, otros de guinda. El partido guinda festejó ayer en el Auditorio Nacional 15 años de su fundación frente a la imagen de sus fundadores y recordando a las 49 personas que se adelantaron en el camino, pioneros dicen que dejaron huella. Por ahí asistieron 15 gobernadoras, las 17, dice acá el diario La Jornada, corcholatas estatales, es decir, quienes van a ser candidatos a las gubernaturas de los 17 estados el próximo año. Y como ya lo comentaba mi compañera Ivette Parga, los reflectores se enfocaron en Andrés Manuel López Beltrán. Pero lo que me llamó la atención son, siempre ha habido estas voces, tanto la de Ricardo Monreal, entre otras, que están poniendo sobre la mesa pues que hay una crisis o que pudiera haber una crisis en la 4T. Y el día de ayer quien lo dijo fue el senador Higinio Martínez, senador de Morena, hoy presidente del Senado, y así lo dijo, dice, crisis en la 4T.
1: Morena va a tirar a ganar siempre, ¿sí? En todo momento. Morena todavía existe para rato, pero indudablemente que lo estamos viendo hoy en las definiciones que se han dado, pues van a generar dificultades porque no todos van a quedar satisfechos de cómo se procesan pues candidaturas, por ejemplo, ¿no? Entonces, Morena tiene tiempo para corregir. Morena tiene tiempo para poner límites.
0: Esto es lo que están diciendo, tiene que corregir el rumbo. Llaman la atención siempre estas voces que van surgiendo de parte del propio movimiento y también lo que dijo el Partido del Trabajo. Alberto Anaya, dirigente del Partido del Trabajo, dice que Estados Unidos ha presionado en los destapes de Morena para el 2027. Ve una fuerte injerencia norteamericana para forzar un corrimiento al centro y a la centro-derecha. Dice, como ocurre ahora en toda América Latina. El Partido del Trabajo, ustedes lo saben, aquí lo hemos comentado en varias ocasiones, pues se ha separado de estos nombramientos de los coordinadores para la defensa del territorio y la soberanía. Es decir, los que van a ser candidatos a las gubernaturas el próximo año, y se ha deslindado porque dice que han sido maltratados, que no fueron tomados en cuenta, que no han obtenido absolutamente nada. Aquí hemos tenido varias veces las voces del Partido del Trabajo, pero llama la atención que ahora dice Alberto Anaya que con estos destapes de Morena, es decir, estas candidaturas, habría Morena respondido a la presión de Estados Unidos y se estaría corriendo al centro y a la centro derecha.
2: ¿En ese tema de las coordinaciones estatales se siente relegado y maltratado el PT?
3: Yo creo que hubo presión de los norteamericanos para un corrimiento al centro y a la centro derecha.
4: ¿Así ve a los coordinadores que se eligieron?
3: Ve a los personajes, velos. La presión norteamericana está más fuerte de la que nosotros pensamos.
4: ¿Pero presiona aquí a los gobernadores o a la propia presidenta?
3: Al país, a todo el mundo, a todos los mexicanos. Estamos presionados. Hay interés de que el mundo dé un giro a la derecha y vea América Latina cómo está.
0: Insisto, llama la atención una declaración de esta naturaleza. Pareciera entonces que para el Partido del Trabajo, quienes estarían en las candidaturas a las gubernaturas del próximo año, pues serían personas que se corrieron al centro y a la centroderecha. La verdad es que sí me llamó muchísimo la atención. También la propia presidenta habló el día de ayer y dijo que estaba comprobado el injerencismo de agencias de Estados Unidos, y esta también es, sin lugar a dudas, una de las dotas que se están destacando. Me escriben aquí varias personas, me dicen que no va a ser suficiente esta inversión en materia de electricidad y gas natural. Bueno, vamos a hablarlo con expertos en la materia, pero les digo, esta sin lugar a dudas es también una de las varias notas destacadas en los diarios de circulación nacional. Y la nota del Universal también, que dice, desatan cacería contra jueces antiacordeón. Hay 248 casos de jueces, magistrados y personal administrativo del Poder Judicial que acusan persecución del Tribunal de Disciplina por oponerse a la reforma judicial o emitir sentencias contrarias a la 4T. Y miren, hay un caso emblemático que es el de la ex jueza Marta Magaña. Esta jueza fue una de las primeras en otorgar una suspensión contra la reforma. Ella ya no vive en México, ella está viviendo en España, pero se le inició un procedimiento administrativo disciplinario a petición de la Secretaría de Gobernación. Hoy es la audiencia de esta ex jueza Magaña en el Tribunal de Disciplina. Y bueno, pues me impresiona, la verdad, el momento al que hemos llegado. Hoy vamos a ver a ex juzgadores que han convocado a una manifestación para apoyarla. Pero es esta persecución a jueces, magistrados y personal administrativo del Poder Judicial por haberse opuesto a la reforma justamente al Poder Judicial. Así que así las cosas esta mañana. Y sí, también en temas judiciales, pues ya lo escuchaban ustedes temprano, pero es una nota destacable que el Tribunal Electoral enmendó la plana al Instituto Nacional Electoral y determinó que las llamadas boletas planchadas que aparecen dentro de las urnas extendidas y sin marcas de doblez no van a contar como votos. ¿Por qué lo hizo el tribunal? ¿Lo hizo porque sí? ¿Lo hizo porque la propia presidenta se expresó a este respecto en alguna mañanera? Bueno, pues esto, de esto estaremos hablando también un poquito más adelante. Y Nayeli, ¿hay información también que tiene que ver con la gobernadora de Veracruz?
5: Así es, Gaby. El día de ayer, la gobernadora de Veracruz, como parte de estos recorridos que ha estado haciendo a diferentes hospitales del país, acudió al de alta especialidad de Veracruz, uno de los más importantes de la entidad y que pues en los últimos días ha encabezado manifestaciones su personal médico demandando insumos y medicamentos. Y bueno, pues la gobernadora fue el día de ayer a informar que pues prácticamente se está cumpliendo el abasto de medicamentos, que en el caso de oncológicos están en 95% y en el resto de tanto medicamentos como insumos para el hospital, pues están avanzando en el abasto. Si te parece, escuchemos cómo lo dijo.
6: Nada más hay 6 claves oncológicas que faltaban. Ahorita me dijeron que las habían solicitado. Si no llegan mañana, di la instrucción de que se compraran. En lo que es oncología. Y en lo que es general, está, en lo que es general, está el tema, como les comenté, en el porcentaje del 70%, y en material de curación está el 89%. No, yo no sé quién diga. Yo por eso vine a ver. Por eso vine a hablar con los médicos y con las enfermeras. Bueno, por ejemplo, mira, una de las cosas que están trayendo ahorita de Coatzacoalcos, porque allá sí hay, son unos líquidos de contrastes, creo que son líquidos, o material de contraste para unas tomografías que se requieren, por ejemplo.
5: Y bueno, Gaby, así como escuchamos esto de, le preguntan los colegas, bueno, pero es que todavía dicen que hay desabasto y ella, no sé quién diga, yo vengo a ver, es un poco la actitud que mostró también dentro del hospital. Y es que al estar haciendo este recorrido, pues se encontró con familiares de pacientes. Una de ellas, Cora de Jesús, es madre de una nenita que tiene cáncer y que se acercó a la gobernadora a reclamarle por qué no habían los oncológicos que se necesitaban. Y bueno, pues el personal de seguridad de la gobernadora se interpuso allí, sujetó del brazo a la mamá y la mamá, por supuesto, que le reclamó a la gobernadora, incluso lamentó que ella estuviera al frente del gobierno de Veracruz. Y es que, Gaby, hay que recordar, no es la primera vez que enfrentan esto, ¿no? Desde hace un par de semanas, personal de este hospital y también del puerto de Veracruz han salido a las calles a manifestarse por la demanda de oncológicos. Y bueno, el caso más mediático, me parece, en el estado ocurrió con Roberto Ramos Alor, que es el representante del IMSS Bienestar en Veracruz, que le dijo a los residentes que si no tenían con qué operar, pues que no operaran, porque los residentes estaban demandando precisamente los insumos para poder realizar las cirugías, y esa era la protesta, y él les respondió eso. Y bueno, en esto va en Veracruz, Gaby.
0: Bueno, pues así las cosas en Veracruz. Gracias, Nayeli. Pues es el tono que siempre tiene la gobernadora de Veracruz, lo hemos dicho una y otra vez, siempre es un tono pues muy de confrontación, muy despectivo frente a las personas que se le acercan a demandarle y a exigirle algo, y en este caso, bueno, pues el tema de salud, que ya sabemos que es uno de los más delicados. Así que así es como arranca y así es como veo yo el día de hoy la agenda informativa. Les digo, está en temas energéticos, está por supuesto en temas electorales, particularmente en el caso de Morena, tanto por las divisiones dentro de Morena Morena, Morena con los partidos aliados, pero también, digamos, esta imagen o pretendida imagen de unidad de Morena el día de ayer ahí en el Auditorio Nacional. Está también, como ya les contaba, todo lo que está sucediendo en el Legislativo, en donde se han estado aprobando por ahí algunas leyes. Y hablando, por cierto, de temas electorales, hoy les recomiendo la columna de Jorge Cepeda Patterson en el diario Milenio, en donde habla de Omar García Harfuch, Pedro Infante y un tempranero beso del diablo. Es interesante lo que está diciendo Jorge Cepeda Patterson. El día de ayer se los comentábamos, Manuel Velasco del Partido Verde dijo que Omar García Harfuch era el Pedro Infante de la política, y entonces parecía que el Partido Verde está como arropando a García Harfuch rumbo al 2030, y hoy Cepeda Patterson pone un alto y dice así: García Harfuch, Pedro Infante y un tempranero beso del diablo. Así las cosas, así es como veo la agenda informativa. Y ya les comentaba tempranito, hoy se anunció el Premio Nobel de Literatura, el Premio Nobel de Literatura para una mujer absolutamente extraordinaria, que es Anne Carson. Es una poeta, ensayista canadiense de 76 años de edad. Ganó el Premio Nobel de Literatura 2026. Dicen, por su obra audaz e inventiva, que en un diálogo lúdico con la tradición clásica ha creado nuevas formas para la literatura contemporánea. Así se anunció esta madrugada, Hora de México.
7: The Nobel Prize in Literature 2026.
8: El Premio Nobel de Literatura de 2026 se otorga a la autora canadiense Anne Carson por su obra audaz e inventiva que, en un diálogo lúdico con la tradición clásica, ha creado nuevas formas para la literatura contemporánea.
0: Bueno, yo decía que me da mucho gusto, y al rato en mi comentario editorial vamos a hablar un poquito de eso. Hoy voy a dedicárselo justo a la literatura, porque tengo en mis manos un librito precioso que justo casualmente estoy leyendo en estos momentos. Ya les contaré de qué va. En fin, así las cosas. Son las 7 de la mañana con 18 minutos. Y ayer, ¿se acuerdan que les decía? Estamos en este tono de a quién le dedicamos rolas. Y varios de ustedes me escribieron y me dijeron, no, pues esta, no sé qué. Bueno, esta me llegó por ahí, así tal cual. Esto que se llama Mala Gente de Juanes. Y me dicen, no voy a decir quién, por supuesto, pero me la mandaron. Y me dicen, esta es con dedicatoria al gobernador de Querétaro, el señor Curi, por andar poniendo primeras piedras, desairar a la presidenta y al canciller y no invitarlos. ¡Ay, en este país hay mala gente! ¡Súbanle!

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14: ¿Quieres realmente pagar más rápido tu tarjeta de crédito, respirar con más calma cuando llega la quincena y mantener un sano historial de crédito? Aquí los 5 pasos que debes de seguir.
15: Número 1.
14: No pagues el mínimo. Siempre que sea posible, cubre el pago para no generar intereses.
15: Número 2.
14: No esperes hasta la fecha límite para pagar tu tarjeta. Si bien no eliminas los intereses, sí disminuyes el monto financiado y evitas que la deuda siga creciendo innecesariamente.
15: Número 3.
14: Si te empeñas en pagar solo el mínimo, es mejor salir huyendo. Busca un financiamiento con una tasa menor para liquidar el plástico lo más pronto posible.
15: Número 4.
14: Automatiza el pago de tu tarjeta para que se realice cuando recibas tu sueldo y de esta manera vas a evitar utilizar recursos en otros temas y atrasarte en el pago.
15: Y número 5.
14: Deja de usar esa tarjeta hasta terminar de pagarla. Sí, es una prueba difícil, pero es la más efectiva. Si debes 10 mil, pero vuelves a gastar 9 mil, entonces tu deuda no baja. Si no la usas, entonces el saldo sí comienza a bajar. Y recuerda, las finanzas nos harán libres.
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1: El INE cuenta con facultades para regular las incidencias que surjan durante los cómputos. Una boleta que carece de las marcas de doblez materialmente necesarias no puede vincularse objetivamente con un sufragio efectivamente emitido en la casilla. Ello porque la ley establece una secuencia material de emisión. Marcar, doblar y depositar la boleta en la urna.
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2: Bueno, son las 7 de la mañana con 25 minutos y ya les decía que sin lugar a dudas una de las notas que se destaca es lo que sucedió el día de ayer en el Tribunal Electoral del Poder Judicial de la Federación. Dice el diario Reforma, por ejemplo, en primera plana, invalida Tribunal Electoral boletas sin tener doblez. Lo destaca también el diario El Universal, revés a INE, boletas planchadas no contarán como votos. Y ustedes lo saben, aquí estuve conversando con varias personas, con, por ejemplo, dirigentes de partido, el dirigente nacional del PRI, el dirigente nacional también del Partido Acción Nacional, con algunos legisladores del Partido Verde, como el senador Melgar, entre muchos otros, que estaban muy preocupados porque el INE había pues aprobado que se permitieran esto que se llaman boletas planchadas o boletas sin tener doblez. Pero ya lo decimos, el Tribunal Electoral pues les dijo no, así no. Y saludo en la línea, y me da mucho gusto, hacía tiempo que no platicábamos, saludo en la línea a Felipe de la Mata, magistrado del Tribunal Electoral del Poder Judicial de la Federación. Magistrado, ¿cómo estás? Buenos días.
3: Estimada Gaby, buenos días, un saludo a ti y por supuesto, también para todo tu auditorio.
2: Gracias, magistrado. A ver, primero cuéntanos qué es lo que hicieron, o sea, qué llegó a ustedes. Esto de las boletas planchadas, a veces creemos que todo el mundo entiende de qué va, y pues me gustaría primero que nos explicaras qué llegó allá con ustedes al tribunal.
3: A ver, el INE emitió unos lineamientos en los cuales daba tratamiento. Un tratamiento diferente, por cierto, a lo que se había hecho en otras elecciones, un tratamiento a las llamadas boletas planchadas. Esto es, las boletas que no tienen doblez alguno y que se encuentran, voy a decirlo así, extrañamente adentro de la urna.
2: Ajá.
3: En otras elecciones, pues estas boletas desde la mesa de casilla, pues eran determinadas como inválidas. Sin embargo, el INE cambió el procedimiento para determinar la invalidez de estas boletas. Uh-huh. Esto es, lo que en esta ocasión se había establecido era que estas boletas pues serían separadas, en su caso, metidas a un sobre y después enviadas al Consejo Distrital. En el Consejo Distrital pues se analizaría el caso. Pues en determinadas circunstancias esto podría ser validado o invalidado, determinando específicamente las razones por las que estas boletas se encontraban dentro de la casilla, específicamente en una urna.
2: A ver, perdón, esto que te interrumpa. Es decir, esto es lo que decía el INE, que se podía.
3: Exacto.
2: O sea, que si tú hay, o sea, yo abro la urna y ahí hay unas boletas que no están dobladas, podría considerarse válidas dependiendo de las razones por las que estaban
3: sí.
2: ahí. Pero pues eso
3: sí.
2: Suena rarísimo, ¿no?
3: Pues la verdad, a mí me pareció, y por eso presenté el proyecto respectivo, pues extraño. Uh-huh. Es decir, me puse a pensar, ¿en qué caso puede haber boletas que no estaban dobladas adentro de la urna? Porque te voy a decir algunos datos numéricos específicos.
2: A ver.
3: Una boleta mide 20 centímetros por 28 centímetros.
2: Ajá.
3: Es un rectángulo,
2: uh-huh.
3: ¿no? La ranura que se encuentra dentro de, bueno, en una urna,
2: ¿sí?
3: mide 12 centímetros y 3 milímetros de ancho.
2: Uh-huh.
3: Es decir, que alguien me explique cómo 20 centímetros pueden meterse, pues así, directamente dentro de una urna que mide 12, ¿de acuerdo? O 28 de centímetros se puede meter adentro de una urna cuya ranura mide 12. Es decir, físicamente es imposible que una boleta planchada entre dentro de una urna. Entonces, y sobre todo cuando además hay una secuencia de votación establecida en la ley. Esto es, primero se te da la boleta,
2: uh-huh.
3: vas a votar, vamos a decirlo, lo estoy simplificando, vas a votar a la mampara correspondiente y dice la ley, y es muy precisa la ley, el elector doblará la boleta y la depositará en la urna. Es decir, pareciera que es un elemento fundamental dentro del acto jurídico llamado voto, el doblar la boleta y depositarla en la urna. Extrañamente, me parece que no se tomaron en cuenta las formalidades en la secuencia del voto y un elemento físico indispensable que es ni paradas ni acostadas, vamos a decirlo así, entran las boletas sin ser dobladas adentro de la urna. Entonces, pues en el mejor de los casos sería algo muy sorprendente. Yo dije ayer, con mucho respeto, pero también de manera irónica, sería como un acto de magia meter las boletas adentro de la urna sin estar dobladas, teniendo los tamaños que por ley...
2: Sí, no hay manera, salvo que ahora vayan a hacer, sí, salvo que ahora quieran hacer unas boletitas, para que... Sí, no hay manera, eso queda claro que no hay manera, ¿no? Tendrías que haber abierto la urna para meter las boletas planchadas, pues, ¿no?
3: Sí, sí. ¿En qué caso el Consejo Distrital podía decir que eso era válido? Yo no me puse a imaginar y no imaginé ninguno. Y por el otro lado, la mesa directiva de casilla es quien analiza en principio y por regla general, pues un voto específico es válido o no. Es decir, esto tenía que hacerse directamente desde la mesa directiva de casilla. No tenía por qué llevarse hasta el Consejo Distrital. Nos parecía también, uno, que la boleta en principio era ineficaz, es decir, una boleta planchada era ineficaz por faltarle un elemento de formalidad y porque además hay una cuestión irracional e inminente que podía dar muchas sospechas. Y segundo, nos parecía que el tema del procedimiento de llevar esto hasta el Consejo Distrital, pues no era conforme a los principios que se encuentran en la legislación electoral. Esto es, en principio es la mesa directiva de casilla la que determina si los votos son válidos o no. Y después esto, por excepción, se puede recontar en el Consejo Distrital, pero eso será después. Bueno, ya nosotros ayer, como sala superior, de manera unánime, establecimos que había que revocar esta parte de los lineamientos emitidos por el INE y dejar ya muy claro que estas boletas no son válidas, que no pueden ser computadas dentro de los resultados, que debe ser la mesa directiva de casilla la que por regla general analice esta cuestión y que si se hace un recuento, pues el Consejo Distrital parta del principio de que las boletas planchadas son ineficaces e inválidas y no pueda validarlas. Entonces creo que ya es un tema resuelto por la sentencia de ayer de Sala Superior.
2: ¿Hubo alguna, no tuve la oportunidad de seguir la sesión, por eso te lo pregunto, magistrado, ¿hubo alguien que se opusiera a esto, a tu proyecto?
3: Nadie. Fue un proyecto por unanimidad. Me parece que estamos ante una circunstancia donde racionalmente pues resulta poco creíble que una boleta de 20 o 28 centímetros haya entrado, digamos así, parada o acostada en una ranura de 12. Es que era un tema de, pues físico. No se puede ir en contra de las leyes de la física y por lo tanto tampoco era racional imaginar una boleta planchada adentro de la urna sin un acto de magia que la convirtiera en ilícita.
2: Sí, y parece tan obvio. De hecho, la propia presidenta de la República en la conferencia matutina del 11 de septiembre de este año, pues le preguntaron directamente sobre las boletas electorales y si me permites, magistrado, vamos a escuchar lo que en ese momento dijo la propia presidenta Sheinbaum sobre estas boletas planchadas.
4: El INE, porque no entendemos muy bien cuál fue la resolución, tiene que ver con la anulación de boletas. Hizo un cambio a los lineamientos, donde ahora están diciendo que las boletas que no se doblen pueden ser consideradas válidas. Cuando desde hace muchos años nosotros mismos dijimos que no deben ser consideradas las boletas que no se doblen porque puede prestarse a un fraude de que se metan muchas boletas al mismo tiempo a la casilla. Parece que lo que resolvió el INE es algo distinto, tiene que ver con cómo se dobla la boleta, pero sería muy bueno que el INE aclarara exactamente qué cambio en el lineamiento se hizo.
2: Bueno, esto ya lo había dicho la presidenta. Ya sabes que luego hay mentes mal pensadas y decían, ahora que hables con el magistrado, ¿será que respondieron porque les tiró línea a la presidenta, magistrado? Pero bueno, pues ahí está tu argumentación, ¿no?
3: Pues sí, yo diría algo. La doctora Sheinbaum es física y entiende perfectamente las leyes de la física. 20 por 28 no entra en 12, así de claro.
2: 20 por 20.
3: Es algo racional.
2: No sé. Magistrado, ¿qué tienen en agenda? Aprovecho que estás en la línea unos minutitos más. ¿Qué traen en agenda en el Tribunal Electoral? Es muy importante estar dando certeza de un proceso pues que pinta para ser un proceso complejo por el tamaño que vamos a tener el próximo año, el proceso electoral, un proceso gigantesco en todo el país. Pero ¿qué traen ahorita en agenda, magistrado?
3: Mira, seguimos definiendo temáticas que son interesantes y que tienen que ver con libertad de expresión, que tiene que ver justamente con lo que se puede o no decir dentro de los spots electorales. Hay que recordar las reglas que se encuentran en la ley electoral, específicamente las reglas de calumnia, que es, por ejemplo, que no puede un partido, por ejemplo, calumniar a otro o a un candidato, si es que específicamente diciendo que una persona o un partido ha cometido determinados delitos o que ha hecho determinadas cuestiones y esto resulta falso. Vamos a tener que determinar este tipo de cuestiones específicas. También tenemos, me parece, en la agenda todavía cuestiones que tienen que ver con constitución de partidos. Tenemos ya procesos internos. Están llegando algunas cuestiones que tienen que ver con procesos internos de los partidos, definición de la manera en la cual se establecen candidaturas. Es decir, estamos teniendo los casos grandes y normales que tienen siempre los procesos electorales federales.
2: Pues sí, y estaremos por supuesto atentos. Todo esto de la libertad de expresión y de las campañas, que siempre es un tema cuando vienen procesos electorales, pues tendremos ahora que revisarlos mucho más a fondo. Magistrado, estamos en una etapa de inteligencia artificial, de deepfakes, de muchas otras cosas, que pues espero que también lo miren con estos otros lentes, ¿no? Que estamos frente a un sistema de comunicación muchísimo más complejo, magistrado.
3: Y muy interesante, justamente venía, estoy ahorita en mi clase de la UNAM, me encontré con un profesor amigo y fíjate que veníamos dando vueltas en la cabeza justamente en torno

0: El magistrado Felipe de la Mata, en algo que sonaba tan obvio, ¿no? O sea, son de esas cosas obvias. Es decir, todos los que hemos ido a votar sabemos que la boleta electoral pues tiene ciertas dimensiones. Y cuando sales, lo primero, o sea, lo que haces es que la doblas. Es más, todos sabemos cómo doblarla, ¿no? Es como de las cosas que pues ya estaba, es parte de nuestra educación cívica. Y entonces ya sabes que te acercas a la urna y la metes así, tic, tic, tic, hasta a veces tarda en entrar porque está gordita, en lo que logras que entre por la ranura. Entonces, ¿cómo iba a entrar una boleta planchada? Son de las cosas que es obvia la resolución, y qué bueno que el Tribunal Electoral ahora hizo esto. La verdad, hay que decir que el Tribunal Electoral últimamente no siempre ha funcionado de esta manera. Pero bueno, qué bueno que en este caso el Tribunal Electoral dijo, pues no, no hay manera de que entre una boleta grande así. Pero la pregunta es, ¿y el INE por qué lo puso sobre la mesa? O sea, aquí quien está en duda, sin lugar a dudas, es el Instituto Nacional Electoral. ¿Por qué? ¿Por qué hacer estas cosas que le restan certeza a un proceso electoral de por sí competido, de por sí cuestionado, con instituciones de por sí capturadas? Bueno, qué bueno que en esta, por lo menos, el Tribunal Electoral les dijo así, ño, y bueno, pues la boleta ahí queda, la tienes que doblar, como nos enseñaron a doblarla, y meterla ahí a la urna. Por cierto, no ha comenzado la conferencia todas las mañanas, se les hizo tarde, esta mañanita, 7:39. Nayeli Roldán, ¿qué me traes?
1: ¿Qué tal, querida Gaby? Bueno, pues un tema no nada grato, pero que hay que hablarlo, por supuesto, y es la violencia en contra de las mujeres. Y bueno, la Comisión Independiente de Derechos Humanos del Estado de Morelos, pues emitió un informe precisamente evalúa qué ha pasado con la alerta de género en los últimos 10 años, levantado en al menos en 8 municipios del estado. Y es que hay que recordar, ahora, digamos, mediáticamente ha saltado más el estado de Morelos por este asesinato de la estudiante española Claudia Tacoronte, y también claro, de otras estudiantes de la Universidad de Morelos. Pero pues lo que resalta este informe, Gaby, auditorio, es que no solamente se trata de estos casos que ya vimos en las últimas semanas, sino que en el estado de Morelos es el primer lugar nacional en homicidios dolosos de adolescentes, y de enero a agosto de 2026 han ocurrido 18 crímenes contra adolescentes, y también pues hay al menos 8 municipios del estado con alerta de violencia de género. ¿Y qué es esto, Gaby? Es un mecanismo que se, una vez emitido, pues obliga a las autoridades del estado a implementar toda una serie de acciones para prevenir y también para investigar los feminicidios. Y desde 2015, que se le levantó la alerta en 9 municipios, hasta 2026, pues se han ocurrido, pasamos de 97 feminicidios en 2016 a 121 casos en 2025, pese a la alerta. Es decir, han habido más feminicidios en 2025, 121, cuando en 2016, cuando se levantó esta alerta por primera vez, había 91. Es decir, este mecanismo no necesariamente ha estado siendo efectivo, y justo por eso la Comisión Independiente de Derechos Humanos hace este informe para evidenciar que y demandar a las autoridades que ejerzan mejor estas facultades de investigación y de prevención, porque estos feminicidios siguen ocurriendo, y los 10 municipios donde más asesinatos de mujeres con crueldad ocurrieron fue Cuernavaca, Jutepec, Temixco, Yautepec, Emiliano Zapata, Xochitepec, Puente de Isla y Huitzilac.
0: Y es que, a ver, la verdad es que este mecanismo, pues no, ahí están los datos. Este así mecanismo, es, la verdad, no ha funcionado. Uh-huh. Hay que decirlo así, no es, ha funcionado. Y se viene diciendo de tiempo atrás, es un mecanismo que no ha funcionado. En el caso de Morelos, pues es muy evidente porque ahí están los datos. Pero estoy casi segura que nos podemos ir a otros estados de la República, uh-huh, y vamos a ver que este mecanismo no ha funcionado. No sé, será un buen tema para hablarlo con la secretaria de las mujeres, la nueva secretaria de las, uh-huh, mujeres, con Lauritzel Castillo, para ver si en verdad hay alguna lógica en mantener un mecanismo que no funciona, Nayeli. Hay
1: Así
0: que
1: es. Y sabes qué, Gaby, que esta era una demanda de los colectivos feministas, de investigadoras, que se logró establecer este mecanismo en la ley para prevenir

0: la violencia contra las mujeres y se consideraba una victoria como parte de la lucha feminista. El gran problema, como siempre, es cómo se aplican estas legislaciones en un instrumento legal como este. Y pues nuevamente nos topamos con la misma realidad de siempre, Gaby, que son los ministerios públicos, las personas encargadas de investigar con perspectiva de género, las autoridades judiciales, las autoridades estatales también para la prevención. Entonces, lo que vemos son demasiados elementos que se involucran para poder hacer efectiva no solamente la prevención, sino también la investigación y evitar la impunidad, que es lo de siempre.
1: Así es. Bueno, pues así las cosas. Gracias por este dato, Nayeli. Hemos estado hablando muchísimo de lo que pasa en Morelos, ahora con el caso de la estudiante española, pero desde mucho tiempo atrás. Y pues sí, Morelos es un caso importante, pero hay muchísimos casos en el país de esto que es la violencia contra las mujeres. Está en estos momentos comenzando la conferencia de todas las mañanas. Anuncia la presidenta que van a hablar de cómo van las empresas de Tren Maya, Mexicana de Aviación, Mundo Maya, el Aeropuerto Internacional Felipe Ángeles, entre otros. Bueno, lo que sabemos es que Tren Maya, Mundo Maya no les ha ido particularmente bien. Vamos a ver ahora qué cifras nos presentan, pero pues de eso están hablando, también de Mexicana de Aviación, que el otro día, por cierto, nuestro querido amigo Salvador Camarena narraba en sus redes sociales pues que había volado desde la AIFA en Mexicana de Aviación y de vuelta, y bueno, pues pareciera como un regreso a otros tiempos. Estuvo interesante la crónica de Salvador Camarena, ahí la pueden encontrar. Nosotros, al corte.
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12: Aunque a veces pareciera una tarea imposible, las mascotas pueden convivir con nuestras plantas y nuestro jardín. El secreto, los olores. Prepara un repelente natural mezclando agua con aceites esenciales de lavanda, romero o eucalipto y rocíalo en las plantas o áreas donde no quieres que se acerquen. O bien puedes colocar estratégicamente esas plantas aromáticas entre las demás. Otro truco es distribuir cáscaras de naranja, limón o toronja alrededor de las macetas. Y el café molido entre la tierra no solo ayuda a fertilizar tus plantas, sino que su olor repele a las mascotas. Estos remedios, además de evitar que se coman las hojas o escarben sin control, los alejará de hacer sus necesidades en zonas no deseadas. Aún con estos tips, recuerda que hay plantas que son muy tóxicas para los animales y es mejor evitarlas por completo. Consulta con un especialista, sobre todo si detectas que hay un comportamiento diferente en tu mascota con la llegada de una nueva planta y comunícate de inmediato con el veterinario en cuanto te des cuenta que se ha comido alguna hoja. La armonía entre la flora y la fauna comienza, sí, en nuestro hogar.
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1: De la mañana con 49 minutos, mi querido Enrique Quintana, ¿cómo estás? Muy buenos días.
23: Muy buenos días, Gaby, muy bien, afortunadamente, ahora sí, aquí en la tierra.
1: Sí, porque ayer andabas como, bueno, como lo que nos trataba de explicar Antonio Lascano, que no terminamos de entender los que no sabemos nada de física, que es lo de los neutrinos, ¿no? Así eran, creo que neutrinos, así, ahí andaba también, mi querido Enrique Quintana, como el premio Nobel de física. Pero a ver, la verdad es que sí me quedé con muchas ganas de hablar de este tema, de por qué el gran éxito exportador de México puede ser un problema con Estados Unidos. Y nos estabas hablando incluso de temas de inteligencia artificial, pero bueno, pues arranquemos de cero, querido Enrique.
23: Sí, fíjate que se dieron a conocer los datos del comercio exterior de Estados Unidos. Uh-huh. Y encontramos que, primero, el déficit comercial de Estados Unidos sigue creciendo. ¿Te acuerdas que los aranceles que Trump impuso, se los tumbaron, puso otros, etcétera? Uh-huh. Eran para evitar que el déficit comercial creciera.
1: Sí.
23: Pues
1: cierto.
23: No.
1: Pues no.
23: Pues no. Sigue para arriba. Lo cual quiere decir que el instrumento, pues, no funciona. No se compone, no se regresa al equilibrio comercial poniendo aranceles. Ese es el primer punto. El segundo punto es que el país que más le vende a Estados Unidos es México. En primer lugar, ya por mucho.
1: Sí, ya rebasó por mucho a todos, ¿no?
23: Sí, a todos, a todos. Uh-huh. Canadá, digamos que era un segundo lugar con el que nos peleábamos. No, ya quedó. México tiene el 17% del mercado norteamericano. Canadá anda por el 12%. Okay. O sea, ya mucho más abajo. China anda en el 5%. O sea, muy distante. Lo cual significa que es un gran éxito exportador para México. ya se quedó con el número uno en las ventas al mercado norteamericano. Pero eso implica que cuando se hacen las cuentas encontramos que Estados Unidos tiene un déficit muy grande con México. En el mes de agosto, que fue el mes del que se dieron las cifras, fue de 27.700 millones de dólares, el número uno. ¿Y a qué se debe? Sí. Se debe fundamentalmente al hecho de que lo que México ahora está vendiendo a Estados Unidos no es principalmente automóviles y autopartes como era en el pasado. Ya platicábamos de la caída que tuvo esta industria en el mes de septiembre. Bueno, lo que ahora vende México es sobre todo equipo de cómputo, racks, semiconductores, todo tipo de componentes indispensables para el crecimiento de los llamados centros de datos. Estos edificios que albergan computadoras al por mayor y que son la base para la operación de la inteligencia artificial, que es un conjunto de servidores que están en un solo sitio, donde están los datos y está la capacidad de proceso para cuando usamos los programas de inteligencia artificial, pues allí se procesan. Es la llamada nube, esa nube que está creciendo de manera exponencial en Estados Unidos. Fíjate, decíamos la inversión que se está haciendo en esta, en la nube, es la mayor de la historia en Estados Unidos. Wow. Algunos la comparan favorablemente con el proyecto Manhattan. ¿Te acuerdas de este proyecto que se desarrolló para construir la bomba atómica?
1: Sí.
23: Y así que involucró miles y miles de millones de dólares. Bueno, las inversiones que las principales empresas están haciendo en centros de datos este año son alrededor de 700 mil millones de dólares, en números redondos. 700 mil millones de dólares. Multiplicando prácticamente por dos lo que hicieron el año pasado. Y para el 2027 esperan 1.200.000 millones de dólares, porque esto sigue creciendo aceleradamente y México es el principal proveedor. Entonces es natural que cuando esto sucede, México vende más y el déficit crece más. Es decir, no solo es el mayor déficit que tiene Estados Unidos, sino va a seguir siendo el mayor déficit quizá por muchos meses más. Y para Trump, cuando un país tiene déficit, cuando Estados Unidos tiene déficit con un país, pues es que ese país se está aprovechando.
1: Así es.
23: Está aprovechándose de los norteamericanos. Entonces, cuando se sienten a la mesa de nueva cuenta los negociadores mexicanos con los norteamericanos, pues va a venir el reclamo y va a ser más difícil obtener pues lo que se está buscando, que son ventajas arancelarias, que nos quiten el arancel en el acero, en los automóviles, en el aluminio, en el cobre, porque México es muy exitoso en términos de exportación. Se subió a este tren justo en el momento oportuno y está siendo ese proveedor número uno. Así es que es la paradoja de que por irle tan bien a México en materia de exportaciones, pues nos vamos a meter en problemas ahí en la negociación.
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5: Un nuevo estadio es un acontecimiento. No es cualquier cosa. Sucede pocas veces en la historia de una ciudad. Cuando se inauguró el estadio de Chivas, hoy conocido como Akron, fue exactamente el mismo día que el ejército abatió a Nacho Coronel, el líder del crimen organizado en el occidente y particularmente en la zona metropolitana de Guadalajara. Discutimos mucho aquella tarde cuál de las dos noticias era más importante. En El Informador decidimos que la del estadio, pues los capos iban y venían y los estadios se convertirían, como de hecho sucedió, en un lugar emblemático para la ciudad. Ayer se anunció formalmente la construcción de un nuevo estadio, que será la casa del Atlas y los Leones Negros de la UDG. La noticia ha generado algarabía en unos y preocupación en otros. La pregunta no es si la ciudad necesita o no un nuevo estadio para uno de los equipos de fútbol más emblemáticos del país, sino lo que puede generar una infraestructura como estas, que tiene sin duda muchas repercusiones positivas y al mismo tiempo cómo resolver los temas urbanos que plantea una decisión y una obra de este tamaño. La ubicación, en los terrenos aledaños al Centro Cultural Universitario, en lo que ahora se ha denominado Ciudad UDG, paréntesis, sigo pensando que el apodo de Villa Padilla Segunda Sección es mucho mejor, pero allá ellos que le pongan Ciudad UDG, tiene muchísimas virtudes para el Distrito Cultural Universitario y sin duda representa grandes retos de convivencia y movilidad. Los problemas de movilidad no serán distintos a los que tiene ahora el Jalisco o el Akron. Un flujo masivo de 40.000 personas siempre será complejo. El asunto es hacerlo afectando lo menos posible a las colonias aledañas. El lugar donde estará emplazado el nuevo estadio es una zona que tiene ya infraestructura de eventos masivos, principalmente el Estadio Panamericano, hoy convertido en sede del equipo de béisbol de Charros, y el Auditorio Telmex. La zona debe ser pensada de manera integral para evitar que las colonias aledañas sufran por el uso de las vialidades de zonas habitacionales y sobre todo asegurar estacionamiento. Hay, según dicen, en la zona más de 6.000 cajones de estacionamiento que deberían ser suficientes y dos líneas de transporte masivo. El gran tema es generar accesos seguros y, en el transporte, por supuesto, ampliar horarios de operación, porque de otra manera no sirve para nada. Finalmente, la parte más delicada y compleja es el futuro del Estadio Jalisco. El Jalisco es una referencia histórica y corazón de una importante zona de la ciudad. Más allá de su edad, su peor mal es que tiene un esquema de propiedad tan complejo que lo hace inviable para las necesidades del negocio de fútbol contemporáneo. La mayoría accionaria del Jalisco es de Chivas, y la otra mitad la comparten entre Atlas y UDG, que en 3 años también dejarán de usarlo. Si esta multipropiedad es ya compleja, hay que sumar a los propietarios de palcos y al Ayuntamiento de Guadalajara que, aunque tiene cedido en comodato el terreno frente al estadio de la Universidad de Guadalajara con fines de explotación como estacionamiento, no deja de ser el propietario y en este caso el principal interesado en el futuro de esta zona de la ciudad. Darle una nueva vocación al Jalisco que revitalice la zona es un reto y una tarea paralela que hay que comenzar a pensar desde ya.
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5: Bienvenidas, bienvenidos, esto es Así las Cosas, Jalisco, por supuesto, en W. Este es un programa que no contiene fenobarbital, tiene 4 sellos, sal, azúcar, sodio engorda, y otros males, pero...
6: Engorda, este
5: programa... Empuerca, engorda. Alejandro, empuerca, que es distinto.
7: No, aguzana. ¿Cómo está, señor Sierra? Buen día. Habla nomás por experiencia personal.
6: Aguzana, querido Dieguito, ya está echadón a perder el programa. Oye, ¿tú lo viste ayer? ¿Qué te pareció el proyecto?
5: A ver, es un proyecto conceptual, por supuesto, ¿no? Y todos los proyectos conceptuales son rayitas bonitas, ¿no? El estadio está bien pensado, eso sí, me pareció muy interesante la explicación de los arquitectos. Está bien pensado, está amplio, tiene plazas alrededor, calzadas que conectan con el Centro Cultural Universitario, ¿no? Como principio me parece que está bien planteado un estadio ahí, da el terreno, hay... como decíamos, estacionamiento, la cosa es hacerlo y hacerlo bien, ¿no? Y que se piense en todos los efectos que tiene alrededor. ¿Qué?
6: ¿Y la movilidad, apa?
5: La movilidad hay que hacer, tienen por lo pronto pensadas algunas vialidades nuevas, ¿no? Que eso es importante, ¿no? Y que además sean vialidades que ayuden también a los dos centros universitarios que están ahí. Pero bueno,
6: Mira.
5: Ahora sí, en las rayitas, Alejandro, nunca he visto ninguna fea. ¿De renders?
6: No, ninguno, ¿verdad? Todos son muy bonitos.
7: ¿El render es pariente del Excel?
6: Es su visión.
5: Es la versión gráfica del Excel.
6: Es la versión con imágenes del Excel, ahí le puedes quitar o poner. Mira, yo creo que si se hace bien, bienvenido. Me parece que un estadio de esta magnitud, si se corrigen estas cosas que tienen que ver con los vecinos y el tema de la movilidad se soluciona medianamente, ¿no? Porque sin duda habría que pensar en desarrollos, digamos, de vialidades muy grandes. Ciertamente aprovechar la línea 3 es una cosa importante siempre y cuando la acerquen, pero siempre es un generador de bienestar, siempre es una buena noticia. O sea, hay que verlo más bien del lado positivo, ¿no? De que esto... pues puede incrementar el valor de la zona.
5: Y ya tenía esa vocación el terreno, lo usaban para conciertos,
6: fracasados. Y ahí estuvo el estadio, ¿no? Originalmente era el estudio, ¿no era el estadio oro del Atlas ahí, no?
5: No. Ese era ya donde era la central camionera. No, ahí era la sede de Zapopún que fracasó, el C3 Stage que fracasó.
6: Espérate, carnal, no sigas, no le eches
5: mal agüero.
6: Ave de mal agüero,
5: perdón,
6: carnal.
5: Que no tuvieron continuidad, Alejandro.
6: Exacto.
5: Ay, ya, qué bonito.
6: que falló cuando no había el Excel. O sea,
5: sí.
6: Pero bueno, siempre y cuando sea un generador bienestar, pero sin duda también como proyecto social, pues tiene que...
5: Sí.
6: Ver a los que habitan ahí, ¿no? Y en vez de que sea alguien que se convierta en un piano en tu casa, pues sea alguien que venga a generar cosas buenas, buena economía.
5: Espacio público, actividad pública, etcétera, ¿no?
6: Exactamente, pero bueno.
5: Señor Chacón, buen día.
6: Yo creo que lo tuyo es envidia, porque el Atlas va a tener un mejor estadio que Chivas,
5: cabrón. Por fin Trino. Por verse, pero a mí el estadio también me importa... muy poco mientras este sábado le metan un par de ellos.
6: Ay, Dios mío, querido, que no te digo. O sea, luego sale la virulencia de este personaje. Augusto, ayúdalo, por favor, porque se hunde. Iba bien, pero se hundió.
5: Se hunde. Le sale lo Chiva y vale madre todo.
6: Le tocas el resorte.
7: Qué bueno que tocas ese tema, Diego.
6: Y lo del Jalisco.
7: Diego, buenos días, Alejandro. Perdón. Buenos días. Buenos días a todas. Buenos días a todos. Bueno, por supuesto, como cualquier proyecto humano tiene su lado bueno y su lado complicado y a veces también malo. Y llama la atención que el argumento es que ahora sí el Atlas va a poder ser gran un equipo porque tiene un gran estadio. Es ese discurso que se ha filtrado en la educación de como ya remodelamos las escuelas, ahora vamos a tener una buena educación. Creo que están confundiendo la gimnasia con la magnesia. Yo pensaría en los vecinos y quiénes son los vecinos y a qué distancia podemos considerar los vecinos de un estadio que no solo va a funcionar cada 15 días, cada que juegue el Atlas, que va a tener cosas masivas todos los días o Cuando mira, menos va a tener dos veces a la semana.
5: Dos partidos a la semana por lo menos, porque juega la Liga Femenil y va a jugar la primera de Leones Negros, ¿no?
7: Y como ejemplo podemos poner el Akron. Tú te puedes enterar muy bien que hay partido en el Akron porque el tránsito en la Minerva está parado. Sí. Así que, ¿hasta dónde llega la afectación? 40,000 personas podrían no parecer tanto, pero cada una de esas 40,000 se va en un coche. Y justamente porque no hay transporte masivo. Cada que sucede algo así, decimos en esta ciudad, la gran oportunidad para no solo hacer un estadio o un centro de espectáculos o lo que sea, es la gran oportunidad para repensar en la ciudad y no nos ocurre. Y quienes acaban corriendo con los costos son quienes no tienen que ver con el espectáculo, automovilistas, usuarios del transporte público, por supuesto los vecinos más próximos, pero también los no tan próximos. Ojalá de veras sí. esta sea la oportunidad. Nos toma en un mal momento como Estado, porque no tenemos dinero, y ni hablar, creo que sería de muy mal gusto hablar de vialidades para un estadio de fútbol cuando el agua sale negra en la ciudad, en las casas. Pero,
5: ahora sí, digo, por lo menos en términos de, hablando del predio, no de la decisión de ser un estadio, ¿no? Pues sí está mejor comunicado que el Jalisco, que el 3 de marzo, quise, a mí el 3 de marzo es un centro de espectáculos que no tiene una sola línea de transporte, ¿no? Y que también tiene una gran afectación.
7: ¿Y ¿qué? Decir menos peor?
5: ¿No? A ver. Entonces, yo creo que si se usa el transporte masivo, si se piensa bien cómo llegar, periférico es una habilidad muy importante, ¿no?
7: Un saludo a Mauricio Merino, que nos regaló aquella expresión en aquella sesudísima reunión, nos dijo... No son demasiados condicionales, demasiados ifs.
5: Demasiados ifs. Entonces hay que ver cómo se desarrolla, pero en principio me parece que, insisto, está todavía a nivel conceptual. Los estudios de viabilidad están más o menos, los primeros estudios de viabilidad también hechos. Pero yo te diría, hay que ver desde Tabachín hasta Zapopan, está todo ese el área de influencia de, incluso, la de los que van a las Cañadas.
7: Ávila Camacho, Américas.
5: Todo Ávila Camacho, Américas, ¿no? Días de León, Patria, todas esas similares se ven involucradas.
7: Así es. Hay un tema interesante. Digo, buena noticia que se mire a Guadalajara como potencial para algo así. La cosa es cómo se mira a Guadalajara para resolver lo que tiene que ver con eso, ¿no?
6: Hay un tema interesante, digo, con quien construye, ¿no? Con Grupo Prodi se llama, ¿no?
5: Sí.
6: Ese que me parece que ahora toma cara a una marca identitaria de la ciudad. O sea, ellos construyeron, entiendo, la línea 3, la línea 4, la inversión de la carretera Puerto Vallarta, como lo dicen ellos en su propia rueda de prensa. Es un nuevo empresario en la ciudad que ahora adopta una gran marca, que en este caso es el Atlas, y socializa de manera positiva con Guadalajara y con los tapatíos. Una empresa grande, grandotota, que ahora está... llegando a la ciudad con la cara de tapatío.
5: Y que aquí está involucrada tanto la división de deportes y espectáculos que está él promoviendo, como la división de construcción, ¿no? Platicaremos con ellos más adelante, porque yo creo que
6: sí. ¿Los vas a invitar, chiquitín?
5: Sí, por supuesto.
6: Para bañarnos, para que te laves la boca y todo, ¿sale?
5: Exacto.
7: No, ya tuvimos a Mauri, ¿por qué no invitar al Atlas?
5: Sí. Al Atlas, hay que tener al Atlas.
6: ¿Tú crees?
5: El Atlas, mientras pierde el sábado, lo demás es lo de menos.
6: Chico, qué violento.
5: Va a estar bonito ese partido.
7: No hay que olvidar no solo la construcción histórica que es el Jalisco, sino a la gente alrededor cómo vamos junto con Ratio, ya lo vio, tiene un desarrollo social un poco más alto que cualquier vecindario. ¿Qué va a ocurrir cuando aquello quede abandonado? ¿Qué va a ocurrir con la gente, no con el concreto? Y creo que esos también son vecinos de una decisión como la que se está tomando.
5: Claro, yo creo que son, en la decisión del Jalisco, es el ayuntamiento y los vecinos los que tienen que ponerse truchas, porque los otros simplemente dicen, pues ya nos vamos y tan, ¿no? Pero ¿cuál es? ¿Qué va a pasar? ¿Y qué influencia puede tener el ayuntamiento? Creo que el gran reto lo tiene el ayuntamiento. El ayuntamiento debe liderar lo que va a pasar con el Jalisco. Pero bueno, vamos a la pregunta necia de Alejandro Sierra.
6: ¿A usted le gusta la idea? ¿Está de acuerdo con que se construya un nuevo estadio en Zapopan, en Guadalajara, en la ciudad. ¿Está usted de acuerdo con eso? Digo, nuestro público es el que pone, ya sabes...
5: Que ponga las redes sociales, Augusto.
6: La cerecita del pastel es nuestro público.
7: Díganos su respuesta si está de acuerdo o no a Cuchi Cuchi, apellidado Mega, 33-48-48-0000. Repito, 33-48-48-0000. Y al teléfono de Elba, que igual juega para el Atlas, que para los Leones Negros, que para las Chivas, 331-0797-699. La cuenta de X de W, arroba W radio-GDL. Y a la de Diego Petersen, que ayer se enlodó yendo a un acto del Atlas.
5: Yendo al Atlas, sí. Pero esta cuenta no es Villamelón. Esta cuenta sí le va a las Chivas. Arroba Diego Petersen, escríbanos.
6: Corrijamos. El evento del Atlas fue a Diego. Aquí las cosas son al revés.
7: Claro, claro.
6: Son al revés.
5: No, pero a ver, yo fui donde estaban mezcladitos los Leones y los del Atlas. El del puro Atlas en la noche, ese sí ya no fui.
7: Entre zorros y leones, entre zorros y leones, Diego Petersen.
5: Oigan, Chivas y mulas y uno que otro viejo güey.
7: Antes de irnos a la siguiente, un saludo ayer por imperativos de Alejandro Sierra. Hice unos trámites en Bansí, donde tengo mi cuenta, y resulta que tenemos ahí en la sucursal de Terranova dos grandes radioescuchas, Noemí y Betty, y ambas son grandes admiradoras de Javier, de Elba y de Cuchi Cuchi, y que es una lástima que nosotros estemos de por medio.
6: Ciertamente.
5: Sí, sabes que los selecciona en Bansí el publicista, que tienen que ir a
6: fuerzas al programa. Lo único que digo de Bansí es Bansí. Un banco entre personas.
5: Doy fe. Sí, porque llegaste, pusiste octubre.
6: Ahí te va.
5: Ya llegó diciembre.
6: Ya se está armando el tracatraca, Diego. Fernández dices que ni te metas con el Atlas. Manuel Cabeco dice que este fin de semana los zorros comen birria.
7: Voy a citar a Eduardo Mar de la Paz, que dice: nadie es perfecto excepto el Atlas.
5: Vamos con la primera, porque bueno, el CIAPA está confiado en que a partir de 72 horas se notará la calidad, mejoría en la calidad del agua. Hay una marcha convocada para el domingo de la Minerva acá en Jalisco, y hasta el lunes dirán cómo será el esquema de tandeos. Todo sobre el agua. Víctor tiene la de 10.
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5: Víctor, cuéntanos, ¿en 72 horas tendremos mejor calidad del agua en Guadalajara?
8: ¿Qué tal? ¿Cómo están? Buenos días a nuestros radioescuchas. Yo pensé que iba a dar reporte del Atlas de allí, de su nuevo estadio, pero pues no, daremos otro Atlas de riesgos que tenemos aquí en Jalisco, y es el tema del agua sucia. Esta que toda la semana pasada, desde el viernes aproximadamente, se tuvo ya esta crisis como no se había tenido desde hace mucho tiempo, y prácticamente no la habíamos tenido con esta intensidad de agua que sale ya prácticamente como petróleo, con el café, con todas las tonalidades, oliendo cañería, agua que genera algunas inquietudes entre todos los usuarios del CIAPA, debido a que pues con esa se lavan las ropas, se limpian los trastes, se limpia la casa y todo lo que se tenga que hacer, y bueno, tenemos el olor de forma permanente. Ante esto, los presidentes municipales y el gobernador tomaron la decisión de que se dejara de consumir el agua procedente de la presa de Las Pintas, debido a que se detectaron diversas descargas irregulares de agua contaminada por algunas empresas, algunos particulares y hasta de las administraciones públicas, que se han denunciado en las redes sociales. Dice cerró las compuertas el pasado martes por la tarde, lo que el gobernador dijo que en este contexto, en 72 horas, según los expertos, porque le echó la bolita a los expertos, se tendría una mejoría en cuanto a la calidad del agua, tendría menos color y menos olor a cañería. Lo que se está haciendo es evitar que llegue agua contaminada a la planta de número uno de Miravalle, la potabilizadora, y de ahí comenzar a surtir el agua ya limpia. El mismo día de ayer por la tarde, el gobernador anunció en un video que ya estaba lista el agua para empezar a distribuirse después de 5 horas de cloración y que poco a poco se iba a tener esta disminución. 72 horas a partir del cierre de la presa, estamos hablando que a partir de mañana o el próximo sábado al mediodía ya deberá estar por lo menos sin olor el agua, según lo que anunciaron también ayer el titular del CIAPA y el titular de la Comisión Estatal del Agua y el titular del coordinador de la gestión integral del agua. En este caso, también el gobernador Pablo Lemus anunció que el lunes se va a dar a conocer cómo se va a dar este servicio administrado del agua en algunas colonias. No lo han querido aceptar de si se va a suspender completamente el suministro en algunas colonias para darle en otras, o se va a reducir al mínimo para que no se diga que se está dejando sin agua a la población. Eso no lo han querido detallar. Mientras tanto, hoy en las 9 de la mañana, en unos minutos más, se entrega la iniciativa que se busca para el financiamiento de la construcción del segundo acueducto, que se espera tenga una construcción en 2 años y que una vez que empiece a funcionar se tenga agua completamente limpia al transportarla ya de manera encerrada o entubada desde Chapala hasta Guadalajara. En este contexto, el gobernador le pidió tanto a los diputados como a los partidos políticos y a los presidentes municipales que dejen de politizar y partidizar el tema del agua, porque eso no ayuda a nadie y que solo se sigue perjudicando a los ciudadanos. Así que tenemos mucho rato para seguir hablando de nuestra agua tipo petróleo.
5: Gracias, gracias, Víctor. Bueno, se supone que justamente eso es lo que se va a evitar, esos colores amarillentos, que donde se iban luego a negros por oxidación, ¿no? Va a seguir saliendo. Tenemos que consumir el agua que está en las redes, esa agua tiene que salir. Los tandeos tienen otro problema, que es tal cual, o sea, bajas la presión de toda la red, eso es un riesgo, o vas cerrando donde se puede, porque no toda la ciudad tiene este sistema de válvulas y macromedición. Se ha avanzado mucho, pero no está completamente compuesta así la red, de manera que se pueda asegurar las presiones. Lo mejor sería que mandaran unas horas a cada colonia y que supiéramos a qué hora hay que va a llegar el agua a cada colonia, pero me temo que no será así.
7: No, sin duda es una medida que se tenía que tomar y cerrar las pintas y ver qué se hace con las pintas. Recordemos que a principios de año se celebró que se había hecho una limpieza de ese cuerpo de agua, que se habían retirado muchas toneladas, hasta 400 toneladas de basura de la que había ahí, pero simplemente alguien o alguienes siguieron vertiendo aguas negras al canal que nutre esa presa. Vamos a ver, es un riesgo alto, pero también no tiene ya mucho campo de acción los técnicos para tratar de remediar esto que está ocurriendo. No es que estén tomando una de tantas medidas que tienen a la mano. Están tomando la que tienen más a la mano para tratar de remediar, ganarle, como decían los clásicos, tiempo al tiempo. Pero mientras, como nos decía Víctor, no podemos esperar que el agua comience a salir de mejor manera ahora. Y aunque saliera transparente, queda la duda de qué contiene esa agua. El agua transparente no necesariamente significa que está limpia. Hay mucho que analizar, pero bueno, el gobierno del estado, los municipios están tomando las medidas que tienen, insisto, a la mano, y esperemos que esto se solucione rápido. Es prioritario para la ciudad, para todo lo que tiene que ver con la vida en la ciudad.
6: Tiguito, hace una hora o más o menos te escuché con Gabriela Marketing hablando del tema a nivel nacional. Primera pregunta, ¿por qué cambia la voz? te haces como muy interesante cuando hablas con los chilaquiles.
5: Padroteo, Alejandro, padroteo.
6: Tirando rostro de poca madre. Y luego
5: no, porque a ver, los programas de allá no son tan chacoteros como el de aquí. Aquí no se siente a gusto.
6: Bienvenido, Diego. Estás en casa.
5: Gracias. Bueno, aquí no se siente como en casa, con un par de iguales.
6: Oye, acá el tema es que decías una cosa que creo que tienes toda la razón. Si esperaban que se subiera Morena, pues ya se subió. Y la segunda es que no es que el tema se haya politizado, es que lo mejor está por venir. O sea, el tema de la politización se va a dar en serio en un ratito. Este, y todo tiene sus tiempos y todo lleva sus movimientos y todo tiene su silencio. Ese, yo no sé eso, a mí cosas que me han platicado, cabrón, a veces. ¿No?
7: Ese clamor ya nos debe causar risa. Yo lo decía en una plática que tuve chance de dar a cierto grupo de políticos, decía, a ver, piden que los políticos profesionales piden que la cosa no se politice, es como si los futbolistas pretendieran que el fútbol no se futbolice.
5: No. Sí, pero, no, es tal cual cuando un futbolista que dice trayazos, no. Sí, no.
6: Exactamente.
5: No, trayazos, pero, no, que no dice.
6: Pero falta, pues, o sea, sí. Falta todavía la comunicación, la contrainformación, la propaganda y un montón de cosas que veremos, no. La movilización. O sea, sí. Y esto si no pues, sucede.
7: La lista es tan puntual, Diego, que se me hace que ya pasó su cotización.
5: Que ya la hizo, sí, ya la hizo.
6: Ah, me acaba de escribir Alonso Ulloa y me acordé de algunas cosas que me enseñó él.
7: Ah, sí. Economía, don seguramente Alonso, economía.
5: Sí, sí. Cuestiones de triple hélice y esas cosas que sabe él.
6: No, yo no sé. De hecho, te manda a saludar antes de que
5: igualmente, Alonso. Dice,
6: Diego ya está comprando cubetas apartalugares para ese proyecto. Sí, los interesados aquí, Diego.
5: Sí, yo ya tengo mis...
6: La familia Petersen, Juan Jaime es productor de las cubetas y él las pone. ¿Ya?
7: No, las produce la renta.
5: Vamos a poner una empresa que se va a llamar Valde Parking.
6: Va de Valde, se llama.
5: Vamos a un corte, no le cambie, regresamos.
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4: ¿Qué dijo el público, Alejandro?
5: Déjate, pongo en mute. Porque
4: ya me puse en mute, ya, tranquilo, dale, tranquilo.
5: Por favor.
4: Estaba yo platicando contigo.
6: Tampoco le grites, tampoco le grites.
5: Sí, luego me pongo de malas y ¿para qué quieres? Dice, buen día, litioadictos. Ya averiguó el papuchín, o sea, tú. No sé si ya te das por aludido con eso. Lo que la convocatoria del gobierno para reclutar investigadores civiles dice que para combatir grupos violentos, no sé si lo es René.
4: Se lo sigo debiendo, la que se me olvida. Vamos a investigarlo.
6: Ya no está esa publicidad.
4: ¿Ya no está la publicidad?
5: Batman dice lo siguiente: me enteré que actualmente el estadio de Jalisco actualmente es usado para conciertos y fines de semana que duran hasta entrada la noche. No me consta, pero la audiencia lo sepa. Y una idea, dice Batman, que también es mercadólogo, que les presten el Jalisco como para sus pleitos a Alejandro y Diego, zurdos contra derechacos, melón.
4: ¡Ándale!
5: Contra
6: una
5: Milei,
6: campal. Una
5: y que campal. Mitad,
4: y que melones y mileyes.
5: Sí. Y que como telonero dice que hay una recitación a cargo del señor joven poeta Chacón.
4: Oye, sí. La palabra
5: Can. Uy, entre bronca y bronca.
4: La palabra Can.
5: Carlos dice, buenos días, señorones. En relación al nuevo estadio Jalisco, el Atlas, no hay prisa. Tenemos 70 años para resolver el congestionamiento para que se vuelvan a poner de moda y queden campeones. O sea que no te preocupes,
4: perdón,
5: por la
4: realidad. Según Trino Camacho, como fueron dos campeonatos seguidos, son 140 años. Los que tienen para volver a ser campeones sin preocuparse.
5: Alberto Montejano.
4: Digo, sí, oye, ¿tú crees que el Atlas va a generar algún congestionamiento, Augusto?
6: Pues, es eso. Yo no lo quería decir, pero bueno.
4: Ah, sí. Están llenando.
5: Dos más.
4: Llenando.
5: Dos más en un camión ya es un desmadre en la zona. Ahí te va. Buenos días, saludos, dice nuestro amigo Alberto Montejano. El estadio lo paga la iniciativa privada, pero el apoyo del gobierno sí tiene prioridades, dice Alberto Montegano, siempre es muy puntilloso. ¿Sí? Agua, tráfico, seguridad e infraestructura pueden esperar, pero el Atlas sí hay tiempo y apoyo. Prioridades, pues, dice Alberto Montegano. Felipe Casillas, creo que los millones que dejarán de rama económica para la universidad es muy poco en comparación como si se invirtieran en planteles educativos. Entonces, ¿qué opinan? Pues es su visión y bueno, pues se vale, ¿no?
4: A ver, yo creo que una función sustancial de la universidad es la promoción de la cultura de todas las universidades. Y dos, en todo el mundo, y eso no lo dijo ningún derechairo, Alejandro, sino que lo dijo Piketty en aquel libro de El Nuevo Capital, las universidades hoy son negocios inmobiliarios. La UNA, sí. La UDG. Lau de Nuevo León, Stanford, Columbia, Yale, el MIT, el que me digas.
5: Jorge Ibarra les va a hacer ahí un piquete de ombligo a los dos, estoy casi seguro que van a votar. Dice, buenos días, Diego y Augusto, ¿qué les parece el Jalisco para unas nuevas villas panamericanas?
4: Pues ya anunció el gobernador que va a buscar que el Mundial de Clubes, ¿no?
5: ¿Ah, sí? El de las mujeres, ¿no? El Mundial de
4: Mujeres.
6: Pues mira, en los palcos del Jalisco puedes hacer los departamentos de gran lujo.
5: Fíjate, pues sí, ¿tú crees? Juan Manuel Jiménez dice, hola, me encanta su programa, vivo por Cañadas y el tráfico es monumental.
6: Sí, pues, ahí están
4: no,
6: otros
4: te
6: vecinos.
4: Echar este y el de Ramiro.
6: Ahí están otros vecinos estadio, que también van a resultar afectados.
5: Felicidades por su programa, dice Juan Manuel. Ah, el Cachanilla ya está en Cuchicuchi de Megamóvil. Bienvenido, querido Cachanilla. Dice lo siguiente, antes de invertir en un nuevo estadio, yo invertiría en un mejor equipo. Ya lo están haciendo. Por otra parte, otro buen amigo del programa nos dice lo siguiente: si ya es un caso salir del Costco San Isidro, quiero ver el mismo día Arena Guadalajara, Conjunto Santander y Telmex.
4: Dice, y ofertas gente, en el Costco.
5: Con F. Ay, sí. Eso sonó gachísimo, cabrón.
6: No, y la cereza vulgar del pastel, un choquecillo laminero.
4: Sí, laminero.
5: En el carril central. Ofertas en el Costco, sí. Qué vulgar eres, cabrón.
4: Vámonos, ya está lista el Ballestazón. 3x3.
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2: Muy buenos días, les saludo con mucho gusto, al igual que el auditorio, y nos vamos con las 3x3.
7: Uno.
2: El nuevo estadio del Atlas y los Leones Negros, que se construirá en la zona de los Belenes, tendrá una capacidad para 40.000 espectadores y una inversión cercana a los 5.000 millones de pesos. El proyecto contempla que el inmueble quede listo para 2030. La rectora de la UDG, Carla Planter, aclaró que la universidad conservará la propiedad del terreno, no aportará recursos para la construcción y recibirán 18 millones de pesos anuales, además de una participación del 20% en el proyecto. Por su parte, el gobernador Pablo Lemus anunció que el Estado podría invertir en obras de movilidad para mejorar los accesos y vialidades de la zona, por ejemplo, con prolongación Enrique Díaz de León y con el incremento del sistema Mi Macro hasta Tonalá. El proyecto también contempla un corredor comercial y un espacio para conciertos.
7: Y dos.
2: La tormenta tropical Simón continúa fortaleciéndose en el Pacífico y podría convertirse en huracán categoría 4 durante las primeras horas del sábado, cuando se ubicaría a unos 140 kilómetros al suroeste de Manzanillo, Colima. El sistema mantiene vigilancia por efectos de tormenta tropical desde Punta San Telmo, Michoacán, hasta Manzanillo, y posteriormente se prevé que avance hacia las costas de Jalisco, donde podría ubicarse cerca de Playa Pérula la tarde del sábado. Simón ya genera oleaje de 3 metros a 4 en costas de Colima, Michoacán y Guerrero, además de lluvias intensas y fuertes, así como rachas de viento.
7: Y 3.
2: La Sala Superior del Tribunal Electoral del Poder Judicial de la Federación revocó los lineamientos del Instituto Nacional Electoral y determinó que las llamadas boletas planchadas, es decir, aquellas que aparecen sin marcas de doblez, no deberán contabilizarse como parte de la votación cuando se acredite esta condición. Por unanimidad, los magistrados señalaron que la ausencia de doblez impide vincular objetivamente la boleta con el procedimiento legal de la emisión del voto. La boleta deberá separarse y dejarse constancia de la irregularidad. La detección corresponderá como regla general a los ciudadanos que integran las mesas directivas de casillas y excepcionalmente a los consejos distritales durante los recuentos. Pues así, así las cosas.
4: Gracias, Elba. Bueno, ya comentamos mucho lo del Atlas y la UDG, no sé si quieren comentar algo más.
5: Yo nada más salgo porque se comunicó con nosotros, ahorita te voy a decir quién es.
4: A ver, ¿no dime quién
5: es? Nombre, a ver, sí. Mi nombre es Félix Galarza y vivo en la colonia Villa de Belenes, las más cercanas a la construcción del estadio. Desde que nos enteramos de la intención de este proyecto, nos opusimos y lo seguimos haciendo. Les comparto alguna de nuestras inquietudes a los tres y nos guarda una versión escrita que te voy a compartir.
4: Perfecto.
5: De las inquietudes, sí, para que tú las puedas comentar, sí, después.
4: Muy y bien. El conjunto de colonias, acá la, yo creo que la Consti es otra colonia que tiene que estar muy, muy vigilada sobre este proceso. Todo el conjunto alrededor, oye, de la Seattle.
5: Y la Seattle, cabrón.
4: No, ya está emprendidísimo, ya está emprendidísimo el chat de la Seattle, por supuesto.
5: Ay, cabrón. Ay. Ese sí, oye, está picudón.
4: Y bueno, a ver, antes de irnos a las siguientes dos notas, una buena noticia: ya se anunció el Premio Nobel de Literatura. Es Anne Carson, una poeta y ensayista canadiense de origen islandés que vive en Nueva York, ¿no?
6: Sí, gran poeta.
4: Tiene poco publicado en español. Ojalá esto ayude a que se publique más, como siempre sucede con los premios Nobel, ¿no? Pero tiene algunos títulos que te van a encantar, Alejandro.
5: A ver.
4: ¿Sí? Tiene uno que se llama... ¿Cuál? No, uno que se llama 20 lecciones sobre mi marido o algo por el estilo.
6: Órale. O sea, ¿no hubiera bastado con una?
4: Con una. No, autobiografía en rojo, sí está en español. Y se llama La belleza del marido, ensayo narrativo en 29 tangos.
5: Ay, hijo de la madre. Bueno.
4: Claro. Felicidades a Anne Carter y bueno, ojalá podamos leerla pronto en español. Y bueno, ahí viene Simón, otro huracán. Este sí amenaza con en español. Y bueno, ahí viene Simón, otro huracán. Este sí amenaza con...

0: favorito de los huracanes, ¿no?
1: Y así como La Paz y Los Cabos, ¿no?
0: Sí, y la Paz y Los Cabos para los de el Pacífico. Los de acá, ¿no? Pero bueno, hay que tomar precauciones, sobre todo si piensa ir a la costa, oleajes muy altos. No es un huracán fuerte, hasta ahorita sigue siendo tormenta tropical, pero se espera que vaya a incrementar su fuerza en las próximas horas.
1: Bienvenida la agüita.
2: Bienvenida. Sí, sí hace falta.
0: Y bueno, el tribunal hizo una cosa
2: ¿Qué te parece?
0: Hasta se dieron cuenta. Invalidó las boletas planchadas.
1: Se vio sensato.
0: Pero hay sensatez y sentimiento.
2: ¿Tú sabes por qué lo hicieron? Porque sacaron la hoja, vieron que medía más o menos como tamaño carta y que no cabía por el agujerito, entonces eso iba a ser muy sospechoso. ¿Por qué no lo vio el INE?
0: Porque ¿quién es el INE para anular un voto que tiene voluntad, Alejandro?
2: Ah, carajo.
0: ¿Cómo?
2: Fíjate que, carajo, qué tristeza. Yo pensé que sí. Yo creí en el INE alguna vez. ¿Tú, Dieguito? ¿Tú, Augusto?
1: Sí, cómo no. Nosotros fuimos de las instituciones de raíces ciudadanas y de ramas ciudadanas y de plena confianza, una de las instituciones en que más ha confiado la gente históricamente en el país. El IFE primero, el INE después, que la Cuarta Transformación ha desmontado con prisa.
2: Te digo una cosa, yo digo, voy a hablar un poco de los chavitos del programa como Cadavieco y todos ellos.
0: Sí, puro joven.
2: Puro jovenazo, ya sabes, actualmente. Pero sí, nos tocó esa generación de lucha, de ir para enfrente, de pegar, de vivir todas las tropelías del PRI y todo esto que sucedía. Y bueno, creo que con Zedillo tuvimos un faro, ¿no? En un buen momento, que me pareció que Zedillo hizo una actuación muy buena. Pero que ahora estos tipos están desmantelando, ¿no? A nivel de
0: No son tipos, son personas, Alejandro.
2: ¿No es lo mismo?
0: Y este es como lo de Nota Roja, que es el sujeto, ¿no? Son personas todas.
2: El político en cuestión, pues.
0: Político en cuestión.
2: ¿Esas son personas también?
0: Son personas.
2: Está bien. Oye, me hiciste muy
1: ¿Tienes pruebas, Diego? ¿Tienes pruebas?
0: No, ninguna.
1: No, tampoco hables al tanteo. No. Este programa es famoso por su rigor.
0: En teoría... Son personas.
2: Seres humanos, sí son.
0: Claro, y... Alejandro, como tú, hijo más o menos.
2: Ay, joder, agua.
1: ¿Tanto?
2: ¿Tanto así, cabrón? No, pues, está gacho el tema, cabrón.
0: Bueno, vamos, INE, un corte.
2: Viva el INE, señores. Pero viva quiero el INE, decirte no, una cosa. Quiero decirte una cosa. Sí, están logrando lo que querían. El INE es una cosa y los Tadeyes son otra cosa.
0: Claro.
2: Desgraciadamente lo que están matando es la marca.
0: La gente que está en las oficinas del INE haciendo credenciales.
2: Sí, son los Tadeyes.
0: Haciendo visitas domiciliarias, buscando, ¿no? Esos son los que hay que confiar.
1: En el Consejo General, me sorprende que no vean la profundidad de las cosas. Lo que quiere el INE es reducir la abstención. Para que se vea que mucha gente vota.
2: Qué bien.
1: Ese es un indicador muy bonito.
2: Es como pensar
1: ya si doblan o no las boletas, ¿a quién le importa?
0: A ver,
1: si vota 80%.
0: Cortan o no
2: es como
0: del
2: pensar
0: blog,
2: que
0: ¿a quién le importa?
2: Perdón, es como pensar que Harfush está desmantelando los cárteles para beneficio del país o para guardarlos en Almoloya y que no hablen. Digo, estoy confundido.
0: Estás muy confundido, Alejandro.
1: Sí.
0: Batman es Batman.
2: Pero está guardado. Bueno, ahora es Pedro
0: Batman
2: Infante.
0: Batman bueno es el de este programa, el de allá es una payasada.
2: Ahora es Pedro Infante que está guardando a todos los que pudieran hablar, digo, de Andy y compañía, de los marines.
0: A ver, ¿qué haces frente al el coro de los niños cantores de Sinaloa, en Nueva York, que está teniendo una actuación sensacional, temporada larguísima, rompiendo todos los récords?
2: Pero imagínate que hubiera más de esos actores allá, poca madre, echando el histrionismo.
0: Mejor los niños silenciados del Moloya.
2: Eso está bien.
0: Vamos a un corte, regresamos con Kiva.
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9: Hoy toca Kiva y ya está por ahí el señor Yamil Pérez. ¿Qué cara de seriedad tiene hoy?
10: Pues no, sí. No para nada. Muy no, contentos.
9: No eres de los que está muy triste porque van a tener estadio o los del Atlas.
11: Él le va al Atlas, creo, ¿no?
10: No, yo no le voy al Atlas, pero mi esposa y mi hijo sí son súper atlistas. Mi suegro era
11: súper atlista. Estás no perdido.
12: Entonces se vuelve irrelevante a quién le vaya a
9: escribir, amigo. Compañero. No, bueno, te tengo una... lo que anunciaron ayer es que va a haber muchos bares alrededor del estadio. Puedes okay. Llevar a tus hijos y quedarte afuera chupando a gustísimo, ¿no?
10: Es menor de edad, pero lo voy a llevar para que vaya
9: aprendiendo. No, que ellos se metan en el estadio y tú te quedas afuera.
11: Es la idea. Querido, ya no. Orden, por orden, porque ya al final estamos diciendo una cantidad de sandeces nosotros, pero ubícanos, por favor. Te quiero preguntar primero, porque sé que vas a hablar de Vía Centera, ¿no? Uh-huh. Y quiero preguntarte por qué el nombre.
10: Ah, no, bueno, pues ándele, la verdad es.
11: Ándele.
10: Es una muy buena pregunta, creo que
11: tú. Ándele.
9: Todavía no tenemos la respuesta.
11: Ándele.
10: Te la investigo y te la traigo el próximo programa.
11: Oye, Yamil, chingado, cabrón. Está bien. Hablemos de Querétaro, pues.
10: La verdad, digo, es una muy buena pregunta, pero todos los nombres de nuestros proyectos vienen por parte de marketing y tienen su historia, ¿eh? Definitivamente sí tienen su historia. Que me comprometo a traerla para el siguiente programa.
11: Esto habla de la importancia de los departamentos de marketing en todas las empresas.
10: La claro. Hiciste adrede, ¿verdad?
11: No te creas, Johnny.
10: Pero el jueves que entra lo resolvemos, no te preocupes.
11: Está bien. Adelante.
10: Muy bien, bueno.
11: Este proyecto Vixto.
10: Sí, Vía Center es un proyecto, la verdad, es muy completo. Es un proyecto que... Como dices muy bien, es un proyecto mixto que va a tener comercial, oficinas, hotel y más de 400 departamentos. Es un terreno de prácticamente 36,000 metros cuadrados, es decir, casi 4 hectáreas. Obviamente el desarrollo se llevará en etapas, pero esto es muy interesante porque lo que hemos visto en Kiva que ha funcionado muy bien es que si tú juntas estas diferentes vocaciones donde pones comercio, que esto va a resolver el tema de servicios de todas esas personas que se hospeden en el hotel, que trabajen en las oficinas y principalmente que vivan ahí. También ayudas muchísimo en el desarrollo de la ciudad y en la parte de movilidad, ¿no? Porque si tú como familia tienes abajo servicios como restaurantes, como donde ir a cenar, lavandería, gimnasio, bancos, etcétera, pues probablemente el fin de semana uses mucho menos tu carro, salgas mucho menos porque te muevas en ese mismo entorno. Y también el hecho de que tengas hotel y oficinas también ayuda mucho en ese tema de movilidad y en el y desarrollo urbano. ¿Por qué? Porque probablemente algún empresario decida vivir en esa zona o inclusive en esos departamentos, rente un espacio de oficinas y tenga ahí mismo su corporativo, su empresa, su despacho, su notaría, y entonces también reduces la movilidad. Entonces, la verdad es que este tipo de proyectos funcionan muy bien, tanto para los usuarios, para la población, como para el tema urbano y el tema de movilidad de las ciudades. Es lo que hemos visto en los últimos proyectos, la verdad es que ha funcionado extraordinariamente bien. Y oye, bueno, este proyecto va a ser con todas estas vocaciones.
11: Perdona que te interrumpa, pero hay una pregunta aquí del público que dice que, o sea, Kiva ha tenido mucho éxito en Querétaro. ¿Que a qué se lo atribuyes? ¿Que si haya una diferencia con los desarrollos que estaban ahí antes o por qué? ¿Cuál es la fórmula Kiva en Querétaro? Preguntan acá.
10: Sí, la verdad es que lo que nosotros hemos visto en Querétaro es un crecimiento poblacional enorme, y siempre que hay crecimiento poblacional, bueno, lo que necesitan estas personas son servicios y obviamente lugares en donde puedan trabajar, hoteles donde se puedan hospedar, porque al crecer estas ciudades obviamente crecen porque hay un movimiento empresarial, ¿no? Un desarrollo económico, y pues esto va a generar flujo de turismo entre otros estados e inclusive entre otros países, y pues esto va desarrollando y va creciendo la parte económica y la parte de desarrollo, como en el caso de Kiva, que es hacer oficinas, hacer comercio. Y les voy a dar unos datos muy interesantes que traía, al menos para la parte de Juriquilla y Jurica, que es del proyecto que vamos a hablar. Esta zona tiene una población de más de 69,000 familias en un radio de más o menos 2.5 kilómetros. Pero fíjate lo más interesante, el 50% de esta población tiene menos de 29 años.
11: Muy joven.
10: El otro 40% tiene entre 30 y 59. ¿Esto qué te habla? Que la gran mayoría de la población o está en su etapa productiva o está por llegar a esa etapa productiva. Entonces, esto nos dice que es una población que además que está creciendo de forma muy importante, es una población joven que produce, que trabaja y que seguramente se seguirá reproduciendo y seguirá creciendo. Entonces, ahorita respondiendo un poquito y mezclo esto con la pregunta es ¿por qué le ha ido muy bien a los proyectos de Kiva ya? Bueno, pues porque este crecimiento poblacional, y creo que también lo hablé en otros programas anteriores, el tipo de gente que se está yendo a Querétaro, pues es gente que tiene niveles educativos medios, medios altos, no ingenieros, hay mucho tema de crecimiento
11: Juriquilla y Jurica especialmente, ¿no?
10: Sí, esta zona principalmente ha crecido en tema poblacional. Te traigo también otro dato que es muy interesante y creo que por eso nos ha funcionado muy bien esta zona. De 2010, de 13,000 habitantes que tenía la zona, hablando de Juriquilla específicamente, creció a 2020 a 39,000 habitantes. Madre. Esto es un crecimiento del 195% en 10 años. Imagínate tener un crecimiento constante del más del 19% anual en tu población. Pues no tenemos la capacidad, los desarrolladores, de poner la necesidad de servicios que va creciendo. No tenemos la demanda, la capacidad.
11: La oferta.
10: Así es, para cubrir esa demanda. Es decir, vamos mucho más lentos los desarrolladores poniendo plazas de servicios, oficinas, hoteles, a lo que va creciendo la población. Por eso, este tipo de proyectos, una vez que los terminas, tienes muchas marcas queriendo ser parte del proyecto, porque claro, pues, obviamente quieren poder poner sus productos, sus servicios a disposición de estas poblaciones crecientes de forma tan agresiva, ¿no? Entonces, la verdad es que, bueno, pues esta zona, y creo que fue muy buena la pregunta, porque esta zona pues ha tenido estos crecimientos y tiene una necesidad brutal, ¿no? Y justo en esta zona nace este proyecto, además de tener también una población flotante muy interesante de más de 3,000 personas diarias. Y bueno, tiene también generadores muy atractivos, y el principal generador que tiene nuestro proyecto de Vía Centera es Antea. Estamos prácticamente pegados a Antea, y ahorita platico un poquito de qué es Antea. Antea es uno de los fashion malls que estén los 10 fashion malls más grandes de Latinoamérica. Entra dentro de estos 10 fashion malls más grandes. Y justo en donde termina Antea hay una calle y el siguiente terreno es nuestro terreno, en donde por supuesto que la idea no es ir a competir contra Antea, sino sumar, poner un lifestyle, que es lo que va a ser nuestro proyecto de Vía Centera, en donde las personas puedan sumar la parte llenar la parte de servicios que no tienen ahí.
11: No quieres competir, pero sí robarle un poquito de mercado, ¿no? Digo, diciendo...
10: Claro,
9: complementar, Alejandro. Voy a ser yo el que te corrija la plana.
12: Esa confusión de verbos que tienes,
11: Alejandro. Estoy hablando como mercadólogo, tratando de resarcir el
12: principio. No, estás hablando como Alejandro Sierra.
10: No, definitivamente es un complemento, porque la diferencia de un fashion mall es que son tiendas en donde vas a comprar, ¿no? Ahí te vas a encontrar Zara, vas a encontrar Puma, vas a encontrar Nike, vas a encontrar todo ese tipo de tiendas. Y a diferencia de un lifestyle center, tú puedes ir toda la tarde al lifestyle center y salir sin una sola bolsa. Pero sí consumiste, te sentaste a comer en el restaurante, te sentaste en el bar a comer unas alitas y tomar una cerveza, posiblemente saliste y te compraste un helado, una dona. Ese es el tipo de servicio. O fuiste al gimnasio y luego bajaste al banco y de ahí te fuiste, etcétera, ¿no? Ese es el tipo de servicios que tú encuentras en un lifestyle center, en donde no necesariamente vas a salir con bolsas de shopping, sino vas a cumplir servicios, puedes llevar tus cosas a la lavandería mientras están lavando, te subes al gimnasio. Ese es el tipo de servicios que vamos a dar nosotros. Ahora, ¿por qué tan importante Antea? Y traigo varios datos que son un generador masivo para nuestro proyecto. Antea tiene 13 millones de visitantes al año. Esto quiere decir que es más de 1 millón de visitantes al mes. Prácticamente al año tiene 4 veces la población de todo Querétaro, o más de 4 veces la población de Querétaro en un año de visitantes tiene esta plaza. ¿Por qué? ¿Qué es lo que está pasando en Antea? Bueno, es un fashion mall con prácticamente todas las tiendas que conocemos de marcas. Tiene también Liverpool de un lado, tiene Palacio Hierro del otro lado, que justo el Liverpool es el que colinda con nuestro terreno, y tiene un City Market, que es la tienda pues de mayor nivel, podríamos decir, de la marca Lacomer. Entonces, sí. Todos estos generadores que estoy hablando, pues son los que mueven estos más de 13 millones de personas. Ahora, si mueve más de 13 millones de personas, ¿esto qué nos dice? Que no solamente la población de Querétaro visita este proyecto, sino que tienes también un tema de turismo, a lo mejor probablemente gente que viene de Guanajuato, de Michoacán, de otros estados, que va a este tipo de proyecto a consumir, Bajío, a comprar. ¿No?
11: El Bajío, que de alguna vez es un generador de bienestar para toda la zona, sin duda.
10: Así es. Entonces, por eso la importancia, ¿no?, de para nosotros un proyecto mixto en donde tengamos hotel y podamos llenar esa solución para todos estos visitantes. En la zona ya hay más de 20 hoteles operando. Esto habla de todo este movimiento que tiene esta zona. Y se ha convertido hoy también en un corredor muy importante de oficinas, en donde hoy hay más de 4 proyectos de oficinas operando y con una vacancia menor al 13%. O sea, es decir,
11: hay superempresas, ¿no? Digo, que tiene superempresas de todo tipo.
10: Y ha crecido de forma muy importante en la parte corporativa, las empresas transnacionales que han llegado a Querétaro. Y bueno, justo en todo este contexto que platiqué hoy, poblacional, de generadores, justo ahí nace nuestro proyecto Vía Centera, que el siguiente programa voy a empezar con qué significa Vía Centera.
11: le voy a decir a Paulina el resultado de esta charla.
9: Nomás como dato,
10: me va a matar Paulina.
9: Decía, lo comenté, que en los años 80 Jurique y Juriquilla iban a ser la capital del país en una idea loca que tuvo por ahí López Portillo, que luego fracasó. Pero iban a trasladar la capital administrativa del país. Iba a ser la Brasilia de México, iba a ser Juriquilla. ¿De dónde eres? De Juriquilla, imagínate. No, pues,
12: ¿Juricuyense? Gracias, Yamil. ¿Juricuyense?
11: ¿Dónde te encontramos?
10: Nos pueden encontrar en el 3315-800600 para platicarles un poco más de cómo puede ser parte de este gran proyecto que ya hoy estamos comercializando en Kiva.
9: ¿Y de qué gracias, significa Centera?
11: Sí.
9: Bueno, se podemos hablar para eso, ¿no?
11: Perdón,
9: gracias, gracias, Yamil.
11: Abrazos.
9: Gracias también a quien hizo posible el programa el día de hoy. Ramiro Marmolejo en la información, el Mauricio Mercado en la producción, Javier García en la operación, Alejandro Sierra, Augusto Chacón y el señor Diego Petersen. Les deseamos muy buen jueves, ya huele a fin de semana y mañana a viernes de vergüenzas.
11: Vámonos.
9: Quédese en W.
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La vida es para gozarla, la vida es para vivirla mejor. Es la propuesta musical que se llama Calaveras y Diablitos. Calaveras y Diablitos en esta influencia de octubre y noviembre, en la que hablamos de la eterna compañera, la muerte. Sí, hombre, claro que la hablamos durante octubre y noviembre, aunque siempre, siempre forma parte del imaginario colectivo del mexicano, la muerte que nunca nos deja de echar la mirada. Jueves, jueves, jueves de rock en español, y hoy los Fabs, Fabulosos Cadillacs, esta banda argentina, es de los 80s, ¿lo sabías? No, no es tan vieja como te imaginas, es apenas de los 80s. 1985, cuando los Fabulosos Cadillacs aparecían en la escena musical.

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1: Bienvenido. ¿Cómo está? Muy buenos días. Gracias por ya acompañarnos, 101.5 de tu radio, frecuencia modulada. Noticias W Jalisco, gracias por estar con nosotros. La información del rancho, lo que pasa en el rancho, en toda la zona metropolitana de Guadalajara, Jalisco y occidente del país. Entremos con todo a la agenda informativa local. En el control, don Javi García. Javi, ¿cómo estás? Muy buenos días.
2: ¿Ramiro? ¿Qué onda con tu garrafonzote de agua?
1: No, es de café, porque el garrafón de agua lo tengo en casa, pero para otras cosas. El que entendió, entendió, no solamente para tomarme el agua. Sí, el garrafón ya forma parte del outfit del tapatío. Qué tristeza, oiga, pero bueno, el que entendió, entendió. En la producción, Elba Eunice Mercado. Elba, ¿cómo estás? Muy buenos días. Soy Ramiro Marmolejo Galindo, o lo que queda de él, porque ya es jueves, oiga, qué dificultad para llegar al viernes. Yo no sé usted, pero yo sí. Es que llega uno a cierta edad que ya no llega a los viernes completo, oiga, sí me andan debiendo un tostón, porque, híjole, pero gustoso de poder compartir con usted la agenda informativa local. Mucho que platicar, ¿eh? Bueno, por cierto, ¿le gustó el arranque? A mí me encantó. Fabulosos Cadillacs, me encantó. Y aparte, Calaveras y Diablitos en estos meses, cae y cae muy bien. Ayer se verificó la visita física, sí, caminó en la PP1 el gobernador Pablo Lemus Navarro. ¿Qué es la PP1? La planta potabilizadora número uno, la de Miravalle, a la que le están cargando todos los muertos por el agua sucia. Bueno, ayer la recorrió en compañía de su gabinete del agua. Así es que hoy hablamos y recordamos cómo terminó esa visita. De entrada, 72 horas para que tengamos agua menos peor. Así es que hoy hablamos de ello. Por cierto, recuerda que sobre Colón hay el cruce con Agüehuetes o Torres Bodet. Amanecimos envallados con vallas. Está protegiendo la línea 1 del servicio del tren eléctrico urbano. Hay vallas, para que lo tomas muy en cuenta. Sobre Agüehuetes no hay paso vehicular. Sí puedes ingresar a la estación España de la línea 1, pero después de 3 días consecutivos de cierres a la vialidad y corte a la línea 1 por manifestantes que con toda justicia exigen agua limpia, pues hoy amanecimos envallados. Tómalo en cuenta porque te va a afectar todo el recorrido si vas a bordo del auto, a bordo del camión. En el tren no, el tren ahí va, pero hay incluso policías en la misma zona. Tómalo muy en cuenta porque es la novedad con la que amanecimos en la zona metropolitana de Guadalajara. Por cierto, este mismo jueves, en un ratito más, tiene que estar sucediendo en estos momentos. El propio gobierno de Jalisco entrega esta iniciativa para lo que se llama la creación del nuevo acueducto sustituto Chapala-Guadalajara. Están ya en el Congreso de Jalisco en este instante el Gabinete Económico entregando la propuesta y la iniciativa. En un momento más tenemos el reporte en vivo. Además, ante los tandeos, hay que preocuparnos por algunos grupos con altas concentraciones de población. Por ejemplo, los grupos escolares, las escuelas. ¿Cómo están las escuelas? Bueno, le preguntamos al secretario de Educación en torno a esta circunstancia por el tema de los tandeos los próximos 6 meses. ¿Cómo van a estar los planteles educativos? Educación básica, por supuesto. También recordamos el tema o el seguimiento a los bebés muertos en el IMSS. Hoy le damos una revisada, por cierto, en temas del IMSS. Hoy también platicamos, porque tuvimos reportes, ¿te acuerdas? Tú me hiciste el favor de llegar ese reporte hasta esta redacción sobre las diálisis o las hemodiálisis canceladas en el IMSS. Ya tenemos una versión oficial. Hoy también hablamos de ello. Y por si esto no fuera suficiente, hay un reporte pequeño, pero al fin reporte, no lo podemos descartar, de falta de medicamentos en el Instituto de Cancerología. Hoy también hablamos de ello. Mucho que platicar. Ah, por cierto, jueves. Hoy tocamos juntos el punto G. hablamos de NFL, es que hay de todo. De todo un poco. Bueno, Javi, ya es tiempo. Ya es hora de que demos inicio con las noticias como nos gustan. Platicaditas. Y arránquense, muchachos.
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1: Como cada jueves saliendo calientito como el pan, Antonio Neri de la reunión del Gabinete de Seguridad muy temprano, de los jueves con información de primera mano. Hace minutos terminó esta rueda de prensa del Gabinete de Seguridad, así es que vámonos contigo directamente. Toñito, ¿cómo estás? Buenos días, buen café.
3: Así es, ¿qué tal, Ramiro? ¿Cómo estás? Muy buenos días. Como dicen, como viernes tempranito, siempre los jueves, en esta rueda de prensa que da el Gabinete de Seguridad, en donde se hablan de diversos temas, pero bueno, uno de ellos es el que acabas de comentar. Llevamos 3 días de manifestaciones en la zona de la Avenida Colón y Aguehuetes o Torres Bodet, porque obviamente ahí confluyen los municipios de Guadalajara y Tlaquepaque, donde han estado ya participando inclusive hasta niños, ¿no? Ya cartas para exigir, obviamente, lo que pide toda la población, agua limpia. Sin embargo, se ha estado afectando el tren porque han sido, el día de ayer, empezaron con 20 personas y luego ya por la noche subió a 70 que fueron llegando de sus trabajos, de otros mandados, etcétera, llegaron a apoyar esta manifestación, pero han estado afectando durante 3 días el servicio de tren ligero y que también afecta a 40,000 personas, según lo que estima la autoridad. Bueno, ¿qué es lo que hizo la Secretaría de Seguridad? Es de que primero colocó policías antimotines, ahora le dicen antidisturbios, ¿no? Pues son antimotines, y colocaron estas barreras metálicas para cerrar las vías y permitir el paso del convoy de trenes y evitar así que se afecte el servicio, especialmente si el día de hoy vuelvan a manifestarse, van a poder cerrar la calle, van a poder estar ahí de alguna manera llevando a cabo su derecho de pedir que se solucione esta situación que afecta prácticamente a todo Guadalajara, pero ya no se va a permitir que se cierre el tren debido a estas vallas metálicas. Escuchemos lo que dijo el secretario de Seguridad, Juan Pablo Hernández, sobre este tema.
4: Informarles también que debido a las situaciones que se han estado generando en los cruces de Colón y Torres Bodet, en la estación del tren ligero Nueva España, en donde ha habido algunos altercados entre usuarios del transporte público y del tren ligero, así como las personas que se están manifestando en el lugar, bueno, hemos tomado la decisión de vallar esta zona para evitar que se ponga en riesgo la ciudadanía. Nosotros cuidamos a todas las personas, tanto manifestantes como usuarios, y precisamente nuestra presencia disuasiva obedece a esta situación. Evitar que haya una confrontación entre los mismos ciudadanos y evitar que se pongan en riesgo al entrar a lo que serían las vías del tren, ya que por las propias condiciones del lugar, obviamente en caso de que pase el tren, podría ocurrir un accidente trágico. Entonces se envalló esa zona, se están haciendo los cortes de circulación en el punto por parte de la policía vial.
3: Bueno, pues que comento así de que ya desde esta mañana ya están esas barreras metálicas, van a estar policías desde muy tempranito en este sitio para estar al pendiente, ya que pues la policía también dijo que han detectado a varios agitadores, ¿no? Por así decirlo, que han detonado en 2 peleas, ¿no? Y con actos de violencia, entonces para evitar que esto escale a una situación mayor de una persona que viene enojada porque no pudo tomar el tren o porque tiene que caminar varias cuadras debido a esta manifestación, se han hecho de palabras, de golpes, y bueno, pues van a estar ahí cuidando esta parte sur, en la que viene siendo la estación España, Cerro del Tesoro, Periférico Sur, que es donde se han concentrado estas manifestaciones.
1: Vaya, pues qué bueno que lo dejaste en claro, porque hemos recibido ya en esta redacción las preguntas de la ciudadanía. Toño, qué bueno que lo aclaras y que el propio secretario pone el tema sobre la mesa. Sorprendió, y por supuesto también hay cortes a la vialidad. Tendrá que dar también su versión después la policía vial, porque Ahuehuetes o Torres Bodet también es una arteria con alto flujo vehicular, Toño.
3: Sí, no, están siendo desviados hacia la Avenida Patria, que de por sí el Patio y el Colón siempre es un punto muy complicado, sí. Y también Cerro del Tesoro, pero también Cerro del Tesoro pues va a estar con mayor complicación. Así debido es. A este cruce que se tiene justamente, que conecta al South con la zona de Arboledas del Sur, con el Teletón, con el Panteón Jardín. Entonces, pues ya veremos, ¿no?, cómo se va a poner desde hoy y en los próximos días, que inclusive ya viene el Día de Muertos.
1: Así es.
3: Y pues va mucha gente para allá, a todos estos lugares.
1: Tienes toda la razón, Toño. ¿Qué más traes bajo el brazo, comandante?
3: Bueno, también el fiscal del estado, Salvador González de los Santos, anunció la detención de 4 personas de nacionalidad colombiana, 2 hombres y 2 mujeres, porque pues estafaron a una persona mayor con 300,000 pesos en la colonia Agustín Yáñez. Según eso, el pasado 18 de agosto, pues llegaron, ¿no?, estas personas a pedirles la ayuda a una persona a reclamar el famoso billete de lotería que fue premiado y que pues tiene una fuerte cantidad de dinero, 50 millones, 10 millones, etcétera, pero que como son extranjeros, pues no tienen una identificación oficial. Entonces les piden que les ayude, pero tiene que cubrir los gastos. En este caso les pidieron 300,000 pesos, pero la persona fue al banco, lo sacó, pero algo dijo, no me cuadra. Llegó a su casa, esas gentes lo siguieron, y dentro de su casa le quitaron el efectivo y a la gente. Se hizo la investigación y fueron detenidas estas 4 personas colombianas, de nacionalidad colombiana, y están ya bajo proceso penal, están ya detenidas en Puente Grande. Así es de que, pues, es parte más o menos de lo que se ha registrado en esta tempranera. Se hablaron casos de desaparición, de seguimiento, de, por ejemplo, de los 4 jóvenes de Arnales Zapatillos, que, bueno, después de un video difundido, pues antes de que llegaran los sujetos a llevárselos, pues dispararon. Entonces, se presume que también tendría que ver con la delincuencia organizada. Y otros casos también de Puerto Vallarta, ¿no?, que un joven fue rescatado con ficha de búsqueda aquí en Jalisco y otro en el Estado de México, y que comentaron que estaban en una casa de seguridad llevando a cabo trabajos forzados. Así de que, pues, ya iremos desarrollando los temas de los diferentes cortes.
1: Durante todo el día hay que estar pendientes de la W, porque vas a pasarnos toda la información que se generó el día de hoy. Muchas gracias, Toño.
3: Que sí, estamos pendientes.
1: Que tengas un gran día, Toño. Ya lo escuchó desde muy tempranito, es la reunión del Gabinete de Seguridad. Muchos temas siempre se desprenden de ahí. Oiga, me quedo sorprendido con esta detención de varios sujetos de nacionalidad colombiana. Nada que ver, ¿eh? No generalizamos, pero el tema es el que me llama la atención. ¿Cómo uno cree, o cómo uno les cree, que vas a cobrar la lotería y sacas 300,000 pesos para pagar los derechos y trámites? No entiendo, es increíble que caigamos en estos garlitos. Seamos muy observadores, seamos muy pendientes, estemos muy atentos. Y como ya lo he dicho antes, luego me regañan: oye, Ramiro, ¿por qué dices eso? Pues es que no nos queda de otra, hay que ser maliciosos. Hay que maliciarla, porque caramba, caramba, carambita, yo nunca había escuchado esta circunstancia, pero mire, sucedió. No. Cuidado, porque las calles están llenas de baquetones con ganas de defraudarnos. Vamos a la pausa y regresamos con más.

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La típica canción de protesta, original de los Fabulosos Cadillacs, Mal Bicho. Luego dicen mal dicho. No, no es mal dicho. Es mal bicho. Hoy estamos recordando en el Jueves de Rock en Español a esta estupenda agrupación argentina, los Fabs, Fabulosos Cadillacs. Por cierto, al principio se llamaban Cadillacs 57. Así eran como un carro que tenía uno de los integrantes, Cadillacs 57. Pero les cambiaron el nombre en un concierto, sin querer queriendo, les pusieron los Fabulosos Cadillacs, pero con X al final. Y les gustó la equivocación y cambiaron su nombre. Pero al principio eran los Cadillacs 57.

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1: Ayer por la tarde, ya entrada la tarde, casi en el ocaso, Pablo Lemus Navarro caminó literalmente la PP1, planta potabilizadora de agua número 1, la de Miravalle, a la que en este momento le están cargando los muertos porque ahí llegó el agua sucia de la presa de Las Pintas. Es la explicación técnica hasta el momento del por qué se recrudeció la crisis del agua durante el fin de semana, con olor y color peor. Se podía peor, sí, se podía peor. Se pudo peor y nos llegó el fin de semana el agua deplorable una vez más. Por eso es que la caminó esta PP1 Pablo Lemus Navarro, y ahí mismo hizo varios apuntes y varias declaraciones harto valiosas. No te voy a poner todo el video porque el video dura más de 7 minutos. Está el mismo video ya colgado en nuestras redes sociales para que te des la vuelta y lo veas completo. Solo voy a presentarte extractos. Pero mira, fundamental e importante es que con esta acción de la rotación del servicio o suministro, los tandeos, pues, se estima que en 72 horas tengamos ya un resultado con el agua menos peor o el agua mejor de lo que está llegando. Dicen que será en 72 horas los primeros resultados. Pablo Lemus Navarro estuvo acompañado por el titular del CIAPA, Ismael Jáuregui. Escuchemos la voz al principio de Ismael Jáuregui.
2: Ingeniero Jáuregui, explícanos un poco más del proceso, por favor.
3: Muchas gracias, gobernador. Es importante mencionar que para poder llegar a este momento ya pasaron 5 horas en el proceso de la potabilización. A 24 horas de haber cerrado Las Pintas, el volumen de agua tiene una calidad muy diferente, apreciable a simple vista, pero también revisada por laboratorio y por el área de potabilización. Comentaba bien el gobernador, este flujo en un procedimiento parcial donde todavía terminan los filtros y se clora para poderlo mandar a las redes de distribución, tendrá aproximadamente en 72 horas una visualización importante en la ciudad. Iniciaremos con un procedimiento impactante en el tema del lavado de tanques y despojo de las redes que tienen todavía agua contaminada para poder garantizar que esta agua de mejor calidad le esté llegando a los hogares.
1: Ahí está la voz de Ismael Jáuregui, la primera parte, y reitera que en 72 horas podría empezar a llegar el agua de mejor calidad. Pero también en esta comitiva estuvo presente Ernesto Marroquín, él es secretario de Gestión Integral del Agua de Jalisco, por supuesto, también lo escucharemos.
4: Secretario Marroquín.
5: Gracias, gobernador. Pues primero celebrar la decisión que tomó, gobernador. Creo que fue una decisión acertada, difícil, pero creo que era la que se tenía que tomar. Ahora vamos a seguir trabajando para que esto sea de forma definitiva. Como usted ya bien lo dijo, estamos trabajando en la ampliación de esta misma planta para llevarla hasta 7.5 metros cúbicos por segundo en su renovación. Estamos trabajando, como usted también sabe, ya con la aprobación del acueducto sustituto Luchapala-Guadalajara, que va a permitir que el 100% del volumen, incluso el que se está dejando de traer hacia aquí, venga en las mismas condiciones que viene este volumen. Va a venir todo en un mismo acueducto cerrado, que la misma calidad que yo tomo de Chapala va a ser la que yo voy a tener aquí en la planta potabilizadora. Y eso me va a ayudar a tener muchos mejores procesos de potabilización, con la cual vamos a cumplir con la nueva norma 127 y poder garantizar la calidad para todos los habitantes de la zona metropolitana de Guadalajara.
1: Ahí están las dos versiones técnicas. Es el asunto más importante, el rigor técnico de estas declaraciones. ¿Por qué? Porque es fundamental que tengamos claridad, uno, en el agua, no es ironía, en el agua, y dos, en los procesos aplicados para que entendamos poco a poco cómo se irá mejorando la calidad. Las manifestaciones continúan, de hecho hay una convocatoria a una mega marcha el próximo día domingo que llegaría a las puertas de Casa Jalisco. También está pues convocada por la sociedad civil. Y hasta ahora es lo que se espera, que no haya contaminación como la del agua, que no haya contaminación, pero en los grupos de personas que opinan. Es decir, que se deje de lado los tintes políticos de esta circunstancia y nos dediquemos al rigor técnico de la solución del problema de la calidad del agua. Todo comenzó como un asunto de sedimentos. ¿Se acuerda usted cómo ya hace ya varios meses los sedimentos poco a poco aparecían en el agua? Manchaba los inodoros, manchaba la ropa, eran visibles en los vasos de agua. ¿Se acuerda usted cómo pasaba? Fue deteriorando el asunto, hasta que se empezó a percibir con muy mal olor, muy maloliente, y la misma intentona fue por entender que el mayor de los problemas se encontraba en la red vieja y antigua. Y en efecto, cierto es que el mayor de los problemas tiene que pasar por una red hidráulica muy antigua, muy vieja, que evidentemente está afectando, y con todo a el suministro, lo que le llega a usted como agua. Pero mire, escuche muy bien lo siguiente, que tiene que ver con el propio gobernador de Jalisco, Pablo Lemus Navarro, quien hace público una intención bien importante: que no politicemos este tema. Aquí la voz de Pablo Lemus Navarro.
6: Y haremos todas las reuniones que quieran, explicativas, técnicas. Lo que esperamos es un compromiso, porque creo que es una irresponsabilidad, no solo política, sino social, lucrar partidariamente con el tema del agua. Creo que aquí todos tenemos que sumar, lejos de criticar o bloquear o señalar. Lo que tenemos que hacer es sumar. Es un tema que nos beneficia o que nos perjudica a todos.
1: Ahí está la versión de Pablo Lemus Navarro. Ya lo hemos dicho antes, lo que se requiere aquí es diálogo técnico y voluntad, no que le echemos más saliva de la mala con tintes políticos. Es una línea bien delgada, muy delgadita línea entre la exigencia honesta, válida, transparente y necesaria, la exigencia del ciudadano por el agua que llegue limpia ya, muy delgada la línea, y pues la descalificación política, el show mediático, el escenario electoral, es una línea bien delgada, no podemos confundir una cosa y la otra. Y mire, cuando menos en este medio de comunicación, la W, la de Guadalajara, pretendemos presentarle los datos con el mayor de los rigores técnicos. Sí, por supuesto, algunos políticos le van a poner sal y pimienta, algunos políticos, ¿verdad? Pero buscamos el rigor técnico ante todo para esclarecer cuanto antes el tema, que tengamos cuanto antes respuestas contundentes para que el agua ya llegue limpia y el micrófono siempre estará abierto. ¿Nos preocupan los tandeos? Sí, claro que nos preocupan en la casa, pero hay otros sitios con alta concentración de personas que también nos preocupan sobremanera. Por ejemplo, los planteles educativos de educación básica, ¿le suena? Ya se le preguntó al secretario de Educación y sobre eso nos platica un poquito Luis Antonio Ruiz. Luis, ¿cómo estás? Muy buenos días.
7: ¿Qué tal, Ramiro? Te saludo, buenos días. Igual que el auditorio, comentarte que las medidas anunciadas por el tema del agua, el secretario de Educación en el estado, Juan Carlos Flores Miramontes, señaló sobre estos tandeos que habrá para mejorar precisamente pues la calidad del agua, y con la preocupación de que algunos planteles educativos también se verán afectados, señala que la mayoría de los planteles sí cuentan con alguna cisterna para almacenar el agua suficiente ante los tandeos que vendrán. Pues sin embargo, Ramiro, señala el propio secretario que echarán mano de un fondo que se tiene de alrededor de 60 millones de pesos para apoyar a aquellos planteles que no tengan con alguna cisterna para que puedan tener agua y evitar afectaciones. Vamos a escucharlo.
8: Las escuelas también están en estas áreas y tendrán esta afectación. Estamos muy cerca del CIAPA para poder enterarnos a tiempo y en forma para poder hacer las intervenciones necesarias. La mayoría de nuestras escuelas hemos hecho esfuerzos en las remodelaciones de que cuenten con sistemas de almacenamiento de agua, tanto en aljibes como tinacos. Prevemos que esto sea suficiente para poder estar listos a estos tandeos. No sería raro que tengamos que recurrir al fondo de 60 millones de pesos para poder brindarle a las escuelas que no tengan este servicio un esquema de almacenamiento de agua. La meta es que no se vea afectado el sistema, el servicio educativo, por estos tandeos.
7: en las palabras del secretario de Educación. Se buscará apoyar, en este caso, a los planteles educativos que no cuenten con alguna cisterna para que cuenten con el agua y evitar afectaciones en los menores de edad, Ramiro.
1: Perfecto, Luis Antonio. Oye, aprovecho, ya fue presentada ahí en tu lugar de ubicación, en el Congreso Local, esta iniciativa para el acueducto.
7: Así es, amigo, hace un par de minutos ya fue presentada por el director de la Comisión Estatal del Agua de Jalisco, Luis Enrique Barbosa. Presentó ante la Oficina de Partes del Congreso el proyecto de la iniciativa para la construcción del acueducto sustituto Chapala-Guadalajara. Fue acompañado por Luis García Sotelo a esta presentación aquí en el Congreso del Estado, y pues habló el propio titular, destacando que tiene que hacerse esta obra. Pues ahora sí que urgente, Ramiro, el acueducto sustituto, esto con la mejorar la propia también calidad del agua que llega a la zona metropolitana de Guadalajara. Ya fue presentado en el Congreso, ahora está en manos ya, o la cancha de los diputados, hacer el análisis correspondiente, Ramiro. No se tocó el tema de cuánto recurso podría costar hasta que no se analice bien el proyecto desde el Congreso del Estado, pero ya fue presentado, Ramiro.
1: Perfecto, pues muy oportuno, como siempre. Gracias, Luis.
7: Gracias, buenos días, un abrazo.
1: Dos para ti, que tengas un gran día. ¿Qué le parece? Ahí acaba de pasar hace unos minutos, como bien narra el propio Luis Antonio Ruiz, tenemos la información recién salida. Pero bueno, el tema del agua continúa en muchas aristas. Oiga, durante la misma semana y arranques de semana, usted nos compartió a través de los reportes al WhatsApp W, uno que tiene que ver específicamente con el servicio de hemodiálisis en el Seguro Social, en el IMSS. Nos llamó la atención y tenía relación directa con la falta de agua, suministro o incluso calidad del agua. Investigamos y ya tenemos una versión oficial por parte del Seguro Social. Tengo en mis manos un documento oficial con cara y carácter de boletín del propio IMSS, y le doy lectura puntual porque es muy importante. Llegó a mis manos apenas la tarde-noche de ayer. Creo que vale la pena darle lectura puntual. Y dice: IMSS Jalisco informa sobre la atención en el servicio de hemodiálisis del Hospital General Regional número 110 en Guadalajara, y está fichado con 7 de octubre del 2026. Dice lo siguiente, separado por puntos, El viernes 2 de octubre, personal del hospital detectó un olor inusual en el agua del cliente. Separado por puntos, El viernes 2 de octubre, personal del hospital detectó un olor inusual.

0: y se tomaron muestras para análisis bacteriológicos cuyos resultados se esperan en las próximas 2 semanas. Los análisis previos del agua resultaron negativos. El servicio se restableció una vez confirmadas las condiciones del agua y su nivel óptimo de cloración. Actualmente opera con normalidad con mediciones de cloro 3 veces al día registradas en bitácora. Hasta el momento, ningún paciente ha presentado complicaciones asociadas. Se mantiene vigilancia de su estado de salud. Las autoridades del hospital y el personal de trabajo social informaron a pacientes y familiares durante todo el proceso. Entonces, mire usted, aquí tengo la confirmación de lo que usted mismo me compartió a través de mensajes de WhatsApp el viernes 2 de octubre. Pues personal del hospital detectó este olor inusual en el agua del servicio y se suspendió de inmediato las sesiones de hemodiálisis. En la unidad, estamos hablando de la número 110 o la clínica 110, como decimos comúnmente en Guadalajara. Bien, bien, ahí está. Otra arista, otra cara, otro perfil de los temas del agua en la zona metropolitana de Guadalajara. Se lo puedo confirmar lo que pasó a través de un documento oficial que tengo en mis manos. ¡Qué caray, qué caray! Pero sigamos con temas médicos, sigamos con temas médicos. Falta de medicamentos en el Instituto de Cancerología. Es lo que le voy a presentar ahora a través de Florencia Moreno. ¿Cómo estás, Florencia? Muy buenos días.
1: Hola, ¿qué tal, Ramiro? Muy buenos días. Te saludo con muchísimo gusto. Así es, no salimos de una cuando ya estamos en otra, ¿no? Pero el propio Instituto Jalisciense de Cancerología afirmó que tienen un faltante de 8% en medicamentos oncológicos. Y nos lo informó su titular, Fernando Sánchez Udieta, quien dijo que ante la falta de algunos fármacos están buscando apoyo presupuestal para adquirirlos y atender a los pacientes y que estos no se vean afectados, y así nos lo dijo.
2: Hoy el Estado tiene la salud del Estado, tiene un cobertura del 90% de quimioterapia. Ando buscando más presupuesto para apoyar más personas.
1: ¿Ahorita no hace falta medicamentos aquí en el de cancerología?
2: Sí, en un 8%. 8% andando buscando, ya bien fundaciones que me apoyen para comprar esos medicamentos.
1: ¿Ese medicamento es el que falta de la federación que se los envía?
2: Sí, así es.
1: Ahí está, entre los medicamentos que hace falta es el ácido folínico, que es lo que está buscando en estos momentos el Instituto Jalisciense de Cancerología. Este medicamento es de apoyo fundamental para los pacientes que están pasando esta enfermedad, Ramiro. Todavía no se sabe cuántas personas han tenido afectaciones en los tratamientos ni cuándo podría normalizarse el abasto, aunque señala la propia Secretaría de Salud que lo que buscan es poner otros medicamentos mientras se obtiene los que están faltando. Así que vamos a estar pendientes de cuándo se normalice el abasto, porque cada año se diagnostican alrededor de 4,000 nuevos casos de cáncer en la entidad. De estos 2,000 corresponden a personas de inseguridad que no tienen la seguridad social y que deberían de ser atendidos ahí en el Instituto Jalisciense de Cancerología, pero tú sabes que no es suficiente el hospital que se tiene aquí en Jalisco.
0: Sí, entonces reiterar el dato, 8% es lo que falta y correspondería a lo que entrega la federación.
1: Así es, exactamente este 8% es lo que tiene que dar la federación y que hasta ahorita no hay fecha para que llegue.
0: Caramba, caramba, vaya noticia. Muchas gracias, Florencia.
1: Gracias a ti, Ramiro, buen día.
0: Que tengas un gran día. Vamos a la pausa y regresamos con más.
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5: Si tenemos a los fabulosos Cadillacs, no puede faltar, por supuesto, el Matador, que es una de las más características. Aprovecho este fondo musical para sacar mensajes, oiga, a ver algunos, gracias, muchas gracias. Buenos días, Ramiro, yo sé que es mucha molestia lo del agua, pero ya están trabajando, hay que dar tiempo para que funcione lo que están haciendo. Lo bueno es que ya están trabajando, Maru. Gracias, Maru, gracias por tu mensaje, muy bien. Otro más, estimado Ramiro, soy Sergio Bautista. Desde el lunes es un caos para transitar por Colón. Tenemos que rodear hasta el Santuario de los Mártires. Los de vialidad, para variar, no sirven para nada. Hacemos casi 2 horas más para atravesar ese punto. Daños colaterales del agua. Gracias, autoridades. ¿Cuánto tiempo durará todo esto? Gracias, Ramiro, saludos. No, hombre, gracias a ti, al contrario. Gracias, gracias. Muchas gracias, querido Sergio. Uno más. Buenos días, mi estimado. Es como The Fabulous Thunderbirds de USA. Muy buena banda. Qué mal rollo que esté pasando esta situación del agua en Guadalajara. Ojalá se resuelva pronto. Harrison Crusoe. Gracias, querido Harrison. Gracias por todos sus mensajes. Vamos a lo que sigue.
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5: Bueno, una pausa, necesarísima pausa en la agenda informativa. Ahora, con lo que de verdad importa, oiga, la NFL. ¿Cómo estás, querido Orson? Muy buenos días.
7: Muy buenos días, Ramiro, para ti y para toda la gente de W, los que están atorados en el tráfico en especial. Un abrazo para ellos, porque yo vengo saliendo de ese caos. Híjole. Y sí, la ciudad está hecha una maraña. Yo ya sé que yo soy de temas alegres, pero entre el tráfico y el agua, de verdad que Dios nos bendiga a los tapatíos, zapopanos, alfareros similares y conexos.
5: Tienes toda la razón, padecemos las de Caín, pero bueno... Cuéntame algo bueno.
7: Te cuento algo bueno. A mí me encantaría que fuera lunes, pero el lunes de el anterior, para platicarte de cómo los Steelers perdieron con los Cleveland Browns. Pero como ya es noticia vieja, ya no puedo dar esa noticia.
5: Lo tenías atorado.
7: Lo perdieron estrepitosamente también con los
5: Cowboys. No le arregles. Aventaste el caballo por delante, pero hay un Dios. Sí. que todo lo ve. Ah, bueno. Pero échale, échale. Estamos como el meme, ¿no? De los Simpson, que ya déjalo, ya está muerto. Sí, así son mis Steelers.
7: No, pero pues fíjate, los Steelers le ganaron a los Bengals. Nomás ahí lo dejo de... Lo dejo ya de epitafio.
5: Para la reflexión.
7: Oye, qué sorpresa.
5: ¿Qué onda?
7: Exacto, exacto. Además, hay más acereros que bengalíes en la audiencia, estoy seguro. Entonces, bueno, ahí muere ya. Porque bueno, si no, me chacalean en la calle, ya me ha pasado.
5: Bueno.
7: Oye, los vikingos de Minnesota están en un plan que no creen en nadie. Nosotros éramos los que no creíamos en ellos, porque la verdad es que no tenían quarterback. Es real, ¿no? O sea, es decir, cuando tus opciones son J.J. McCarthy, Kyler Murray y Carson Wentz, pues como no, que bueno, pareciera que no vas a pintar mucho en la temporada. Pues resulta que son uno de los únicos invictos y van contra unos Santos de Nueva Orleans que deberían ir invictos, pero van con un ganado, 3 perdidos, sí, ¿no? Sí. Entonces, no quería dejar pasar, antes de que habláramos del tema que traíamos en la escaleta para hoy,
5: sí,
7: sí resaltar el caso de los vikingos de Minnesota, porque no los estoy candidateando para campeones, bueno, ni mucho menos. La verdad es que es un equipo con serias limitaciones, pero muy bien coachados. Creo que Kevin McConnell está haciendo un excelente trabajo allá en el norte, y cuando el clima se ponga frío, creo que es cuando es más difícil pegarle a los equipos que juegan en ese tipo de ambientes. Y bueno, pues los vikingos de Minnesota, te digo, no van a ser campeones, no creo, pero sin duda se están poniendo como uno de los equipos más complicados de la temporada, especialmente por la defensiva de Brian Flores. Ojo ahí con esos vikingos, que pueden descalabrar a cualquier equipo en este momento.
5: Sí, hombre, dejar en claro que las revelaciones siempre refrescan la NFL, y es la NFL especialista en eso, revelaciones.
7: Justamente. Y bueno, como lo traíamos ya pactado para hoy, pues hay que hablar de un tema en el que la verdad se ha redundado mucho, pero Jaden Daniels pues dio la buena nota ayer, porque sin que nadie lo esperara, resultó que en el reporte de lesiones de los Washington Commanders, pues participó por completo en la práctica del pasado miércoles. Mira. Lo que quiere decir es que si no sucede nada extraño, va a regresar para el partido de este domingo contra los Gigantes de Nueva York, que andan de capa caída con varias lesiones en su defensiva. Obviamente perdieron a su mariscal titular, es decir, es un equipo al que se le está descarrilando absolutamente todo. Entonces, bueno, podría ser un marco pletórico para que Jaden Daniels aumente a 4-0 su marca en contra de este equipo. Ojo con este muchacho, que además de lesionarse cada 15 días, pues también sabe correr el balón muy bien cuando tiene que hacerlo, sabe leer a las defensivas, y bueno, pues hasta ahora sigue siendo una asignatura pendiente dentro de los Washington Commanders, que están esperando mucho más de él.
5: Me parece una buena pieza, aunque creo que de vez en cuando raya en el vedetismo, pero ese brazo de cristal y ese codo de cristal, a ver cómo funcionan, porque ¿es el mismo el que se lesiona?
7: Fíjate que en esta última ocasión sí fue él solo. Se trompica en un snap de play action, que para los que no saben qué es el play action, es cuando sales detrás del centro, pegado detrás del centro, y parece que se trompica con el pie de uno de sus linieros, y la manera en que apoya su hombro izquierdo lo hace pues contorsionarse de una manera que ese mismo hombro termina dislocado.
5: Claro.
7: Y bueno, pues eso lo mantuvo fuera de la acción 15 días. Pero bueno, pues parece que con toda la voluntad y de una manera muy oportuna, porque su suplente, James Winston, está batallando también con una hiperextensión de rodilla, pues parece que se le alinearon los astros al equipo de Dan Quinn para que puedan tener mariscal, porque de lo contrario tendrían que haber recurrido al tercer mariscal del roster y elevar al mariscal de la escuadra de prácticas para enfrentar un clásico divisional, porque este partido tiene mucha historia, tiene mucha magia y una dosis de rivalidad muy grande. Es de los duelos más antiguos en la historia de la NFL.
5: Cierto, cierto. Pero bueno, ¿qué recomiendas para este fin de semana? Que de hecho el fin de semana arranca hoy, ¿no?
7: Arranca hoy con Tampa Bay, otro de los equipos que no ha logrado ganar, visitando a Dallas. Parece que va a ser una victoria, digamos, cómoda para Dallas, porque Tampa Bay no juega nada, no tiene a Baker Mayfield para lanzar el balón. Sus receptores estelares tampoco han estado precisos, Ebuka. Y bueno, la realidad es que el juego terrestre tampoco ha existido para Tampa Bay. Entonces pareciera que Dallas tiene todas las condiciones para ponerse con marca ganadora en esta campaña. En este momento van 2-2. Así que creo que un partido pues para las hamburguesitas, como diría el clásico, ¿no? Sí. Uno que pintaba para ponerse bueno y no se va a poner bueno es el del domingo por la noche. El del domingo por la mañana. Los Jaguares de Londonville van a enfrentar a las Águilas de Filadelfia. Sin embargo, las Águilas de Filadelfia sufrieron 2 bajas muy, muy fuertes en su línea ofensiva en esta semana. Y te estoy hablando de entre antier y ayer, porque cambiaron a Cam Jurgens por selecciones colegiales hacia Baltimore. Pero además acaban de perder a otro de sus tackles titulares que de plano pues decidió retirarse, ¿no? Lane Johnson anunció su retiro el miércoles apenas en semana 5. Entonces un partido que pintaba para ser muy bueno, la verdad es que palideció. Así que bueno, pues dentro de la cartelera yo les recomendaría ese Nueva York contra Washington del que ya hablamos. Y creo que el que se puede poner bueno debajo del radar es Chicago visitando a Green Bay. Green Bay no ha jugado a mucho esta temporada, pero es un duelo divisional que se debe de poner bueno, así como el San Francisco-Seattle. Estos partidos se llevan a cabo, el primero que les mencioné, el domingo a las 11, y el segundo ya es de la cartelera de las 12.
5: Me gusta.
7: Obviamente, el lunes por la noche va a estar, o pinta para estar muy bueno, Buffalo visitando a los Rams, que van a recuperar ya a Aaron Donald.
5: Qué buen juego, qué buen juego. Pero bueno, querido Orson, el tiempo nos come. ¿Cómo te encontramos y en dónde? Claro.
7: @el.gnfl en las redes de su preferencia. Ahora sí hay un chorro de contenido. Eso. Hay hasta para que ahí acompañen su cafecito, eso, su conchita y en medio del tráfico este caótico que hay por todo Guadalajara.
5: Perfecto. Gracias, querido Orson.
7: Un abrazo para todos.
5: Abrazo muy fuerte. Ya lo escuchó. Pero bueno, vámonos. Antes de irnos, otros mensajes que están cayendo. Ya nos estamos despidiendo. Ramirotzin, ese soy yo. Ramirotzin, querido, muy buenos días. En la colonia Oblatos ya nos tandearon el agua desde ayer por la noche. Ahora no solo estoy esperando mi tanda de Doña Mago, también la del agua. Qué bueno que lo ven con filosofía. Un abrazo de tu amigo Moy Paredes. Buen café. Querido Moy, pues ahí está el tandeo de la tanda y el tandeo de Doña Mago. El que no me tandees jamás es el café. Ese tiene que llegar siempre, el café. Gracias por sus mensajes. Vámonos. En el control, don Javi García. Gracias, Javi.
8: ¡No, Ramiro! ¡Quédate, por favor!
9: Híjole, yo quisiera tenerme y después perderme.
5: Yo quisiera, pero bueno, ya se acabó el tiempo. Debe ser horrible tenerme y después perderme. Me han dicho, cuídeseme mucho, buen día. En la producción, Elba Eunice Mercado, gracias Elba. Soy Ramiro Marmolejo, que tenga la mejor de las mañanas de jueves. Disfrútela.

0: Se nos terminó el tiempo, sabe.
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3: Bueno, y ahora está con nosotros el doctor Sergio Rodríguez. Él es médico sexólogo y andrólogo, o sea, especialista en hombres. Es especialista en salud sexual y subdirector médico de Boston Medical para hablarnos sobre un síntoma poco conocido de la disfunción eréctil y que quizás no sabías que es una señal de alerta: menos erecciones matutinas.
4: Hola, muchachos, ¿cómo están?
3: Hola, Doc.
5: Bien, ¿y tú?
3: A ver, bienvenido.
5: ¿Qué es una erección matutina y por qué es tan importante?
4: Mira, las erecciones matutinas es algo natural que todos los hombres vivimos en nuestra etapa ya de adulto y suele aparecer durante el sueño profundo que todos nosotros tenemos. Médicamente se llama tumescencia peniana nocturna y es importante.
3: Tumescencia peniana nocturna.
4: Exacto. Es que se va engrosando, poniendo duro el pene, y es importante entender que no tiene necesariamente que ver con los pensamientos o los sueños sexuales o húmedos que todo el mundo nos dice.
5: O sea, puedes tener una erección así nomás natural. Naturalmente, estás soñando cualquier otra cosa, pero la traes acá como brazo de albañil.
3: Soñando con Barney.
4: Exacto. Y esto es una respuesta normal que nosotros tenemos como hombres, y muchas veces esto es una señal que nosotros tenemos para saber si tenemos una buena salud sexual.
5: Oye, doctor, ¿no sabes cómo me acabas de tranquilizar? Porque yo una vez estaba soñando con el Bester Gordillo y me desperté con una erección tremenda, güey. Entonces dije, ¿qué te pasa? ¿Por qué, güey? Entonces ya puedo entonces explicar el fenómeno. Es nada más mi cuerpo haciendo lo que tiene que hacer, pero esto es una señal de buena salud. ¿Qué Exacto. pasa cuando las erecciones empiezan a ser menos frecuentes en la noche y en las mañanas?
4: Mira, cuando estas erecciones empiezan a ser menos frecuentes o rígidas, es una señal de disfunción eréctil, y esto muchas veces los hombres no le ponen atención, y es un síntoma que se presenta más o menos en el 65% de los pacientes que tienen este problema. Órale. Y en Boston Medical nosotros, viendo frecuentemente este tipo de pacientes, pues tenemos esta estadística, y es importante prestar atención a este y a cualquier otro problema que pueda aparecer, porque nos está avisando el cuerpo que está pasando algo y que tenemos que darle atención.
3: ¿Qué puede estar pasando?
4: ¿Qué puede estar pasando? Que el flujo sanguíneo que llega hacia el pene no está ocurriendo de manera adecuada. Puede okay. ser que los niveles hormonales estén afectando, pero lo más importante es poder tener una cita diagnóstica en Boston Medical para poder saber qué es lo que está pasando.
3: ¿Y cuándo se puede decir que tenemos disfunción eréctil?
4: ¿Cuándo podemos saberlo? Uno, hay diferentes síntomas. Uno, que
5: cuando te abuchean cuando sales del baño y tu esposa o tu pareja te hace ¡bú! ¡Bú! ¡Fuera! Ese es un síntoma, es una señal.
4: Una señal muy, muy clara. Pero existen diferentes señales que tenemos que tener en cuenta. Uno, que nos tardemos más en levantar la erección, que tengamos que meterle más estímulo, que estando en la actividad sexual, cambiar de
3: posición. A ver, espérame, voy a poner porno aquí para inspirarme. Pues está muy cañón.
4: Exacto, pedirle la ayuda a la pareja para que lo levante y que se tarde más tiempo es una señal. Segundo, los cambios de posiciones. En algunas posiciones específicas no logramos tener una erección. Perder la erección en uno de cuatro relaciones sexuales que podamos tener. Y una de las partes más importantes, terminar la relación sexual, como coloquialmente decimos en México, a medio palo.
5: Entonces, okay, que muera. Puede ser que muera por de causas no naturales, que ni siquiera terminó y muere la erección. Esa es una señal clara, ¿no?
4: Esa es una señal, exactamente.
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5: 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Gracias, doctor.
3: Un gusto. Gracias, Doc.
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3: Que era como facturero o algo.
4: Yo creo que sí. ¿Sabes qué? Oye, viví en una colonia bastante fea, no me importa. Lo voy a decir aquí, aunque me funen, en una colonia bastante fea. Y ¿sabes qué? Siempre se creyó de la high.
5: Ajá.
4: De la high society.
5: ¿Pero tipo qué? ¿Cómo era? ¿Qué características? ¿Cómo?
4: ¿Qué características tenía? Pues era Nacualín. Nacualín.
3: Me gusta.
4: O sea, lo ves, si era Nacualín.
3: Me gusta Nacualín. Oye, pero dime una cosa, Caro. Entonces, sé que estás haciendo este primer show en vivo.
4: Claro.
3: Que se llama Mi Familia es tu Familia.
4: Claro.
3: ¿Sientes que este show nace de la necesidad? ¿Es un tema
4: de
3: que
4: la
3: estás
4: necesidad
3: haciendo porque necesitas el dinero?
4: No, para nada. Fíjate que yo tengo mucho que contar, más que nada.
3: Ok.
4: Y mi familia es un cúmulo de cosas.
3: Ajá.
4: Que quiero presentarlo a la gente para que la gente diga, ¿sabes qué? Mi familia está igual de loca que la tuya.
3: Ya, ya.
4: Eso es lo que quiero
3: es
4: mostrar.
3: Es una forma de espejearte con el público.
4: Claro, claro.
3: Es una manera de conectar.
4: Que me cuenten un poquito
3: de
4: también.
3: De crear un rapport.
4: Por supuesto, es una terapia casi grupal lo que quiero hacer yo ahí en vivo.
3: Ajá.
4: Te voy a contar algo que sucedió, que es lo que parte de nuestro...
5: Lo que te motivó.
4: Lo que me motivó. Sí. Mi mamita se cayó. Tuvo un accidente.
3: No me digas.
4: Entonces no sabemos qué fue lo que le pasó. Pero hay sospechosos.
3: Ah, caray.
4: Estamos dudando y estamos sospechando de que alguien la pudo haber aventado.
3: Ajá.
4: Porque mi mamita tiene ahí su dinerito.
3: Ya.
4: Tiene todavía su dinerito y yo creo que alguien la aventó.
3: No me digas.
4: Y en el show, pues eso es la resolución de saber qué fue lo que pasó con mi mamá.
3: Ya.
5: No, claro.
3: Y todo gira alrededor. Pues es casi una investigación.
4: ¿Quién tiró a mi mamá?
3: ¿Quién tiró a tu
4: o
3: mamá?
4: O si se cayó por accidente, no sabemos.
3: Y dime una cosa, en este show que vas a presentar, el público te ayuda.
4: Claro.
3: Así como en ¿cómo se llamaba ese juego de mesa? Clue.
5: Sí, Clue.
3: A tratar de resolver.
5: Aquí en México
3: misterio
5: se llamaba ¿quién claro es el culpable?
3: ¿Y se rompió la cadera tu mamá en este aventón?
4: Fíjate que mi mamá ha tenido 200 y pico caídas.
3: Ajá.
4: Siempre se cae.
3: Siempre se cae. Ya.
4: ¿Tú lo sabes?
3: Sí.
4: Bueno, también es tu mamá. Es que
3: claro,
4: hemos hecho muchas cositas.
3: Porque
4: ahí en redes.
3: Caro es mi hermana,
5: claro,
3: es casi mi
5: claro
3: hermana.
5: Sí.
3: Es mi alter ego.
5: Exacto.
3: Es mi alter ego.
5: Exacto.
3: Oye, está con nosotros Paco de Miguel, obviamente, cuentavientes.
5: Bravo.
3: Ponen aquí. Cállate, pensé que era Verónica Tucent y casi me da un hueco en el estómago.
5: No, no, no, no, no. Ay, Vero,
3: pero así no hablaba la Vero.
5: No.
3: Así no hablaba la Vero.
5: ¿Pero
3: no
5: quién dijo?
3: No
5: la
3: sé
5: gente
3: quién
5: ahí
3: dijo.
5: Sí,
3: sí,
5: no,
3: la
5: Eréndira.
3: Saludos a Paco de Miguel. ¿Cómo estás, querido?
6: Oye, muy bien, muy feliz.
3: Qué
6: de estar aquí
3: que
6: contigo.
3: Estés acá.
6: Muchas gracias con
5: no,
6: ustedes.
5: Hombre.
3: Oye, te juro que es que no puede ser la cantidad de amigas, obviamente de mi edad, que te ven en redes y que dicen, es que güey, soy yo.
6: No, es que,
3: es
6: ya
3: que
6: es un
3: mis
6: tema
3: hijos
6: de que
3: dicen que soy yo.
6: Sí, es un espejo lo que ven ahí.
3: Es un espejo, güey. Está muy cabrón. Pero a ver, ¿cómo pasas de digital a decir voy a hacer un show? Porque déjame decirles, cuentavientes, que este 13 de octubre, que es otro, ¿el martes?
6: Ya el martes.
3: El martes.
6: Estamos ya al martes.
3: Si quieren carcajearse, tienen que ir a ver a Paco de Miguel al Teatro Metropolitan en la Ciudad de México.
6: Ya hay muy poquitos
3: a
6: boletos.
3: A las 9 de la noche, pero atención todos los que nos escuchan, tanto en Guadalajara como en Monterrey, porque ahorita les doy las fechas. Pero, ¿cómo pasar de digital a hacer un show?
6: La verdad es que me tardé. Saben que yo llevo bastante tiempo ya
3: sí
6: en redes sociales.
3: Uh-huh.
6: Y quería encontrar como una historia justo que contar, más que los personajes que las personas ya conocen, porque obviamente no es lo mismo venir de hacer videitos en redes
3: sí
6: sociales
3: sí, sí,
6: y,
3: sí, sí, sí,
6: y subir ciertas situaciones. No, quería encontrar una situación que contar alrededor de estos personajes. ¿Y cuál es la situación? Que la abuela se cayó.
3: Que la abuela se cayó.
6: Que la abuela se
3: pero
6: cayó.
3: Pero aparte les voy a decir qué es lo que no termino de entender de este show. Porque va a estar Regina.
6: Ajá.
3: Va a estar Caro.
6: La mamá.
3: La tía Raquel.
6: La fumadora, que eres tú.
3: Va a estar la abuela, exacto. ¿Cómo es la tía? Amo a la tía
5: así
3: Raquel.
5: Así de no me hundas.
6: Es que la tía Raquel eres tú.
3: Así.
6: Así. Así, así es.
3: cabrona.
6: Oye, no chin, no puedo decir groserías. No friegues.
3: Sí, no friegues.
6: No friegues.
3: No, sí podemos decir groserías, sí, porque Rebeca nos paga.
6: Ah, sí. Bueno, no chingues.
3: No chingues. Es que no chingues, no es chingues. Precioso.
6: Oye, no chingues.
3: No chingues. Fíjate, pero que yo uso poco el no chingues, pero sí, lo voy a empezar a usar.
5: Oye, pero en cada, ¿pero familia hay una tía Raquel?
3: El claro.
6: Aquí tenemos una. Aquí tenemos a Carito, que no, eres tú, Rebeca.
5: Claro, pero espérame. No, pero Raquel es más grande. Yo tenía una tía Raquel. Igual con la voz así, porque fumaba como chacuaca.
6: Claro.
5: Y le entraba al chupirul también.
6: Sí, claro.
5: Y la tía Raquel le entra al chupirul.
6: Le entra al chupirul.
3: Ah, pero yo no le entro también al chupirul, güey. No. No.
5: Pero
3: no,
5: tienes una partecita igual en la voz ronquita.
3: En la voz ronca.
6: En la voz ronca. Pero yo
3: te voy a decir una cosa.
6: Ándale. Ya me tienen hasta la madre.
3: Aliviánate ya.
6: Ya me tienes hasta la
3: Oye,
6: madre.
3: Pero ¿cómo conviven simultáneamente? O sea, no entiendo.
6: Es que es muy, o sea, es muy, la verdad es que, por ejemplo, o sea, te voy a spoilear aquí. La mamá entra gritando, ¿no? Buscando a su hija, y la hija está en vivo. Entonces yo le contesto a la mamá, haz de cuenta que es una mega pantallota, gigantona, con una situación,
3: oye, wey,
6: pregrabada.
3: Oye, técnicamente no puedo creer qué complejo de haber hecho.
6: Está difícil.
3: Hacer
5: sí,
3: eso.
5: Porque tienes que ensayar cada
3: porque
5: vez.
3: Porque había que pregrabar, para que entrara Q, saber cuándo termina el...
6: Sí.
3: ¿No?
6: Hubo que pregrabar, o sea, todo, realmente todas las situaciones.
5: Pero
6: y
5: qué
6: es
5: divertido.
6: Literal, entrar y salir. O sea, entrar con un personaje, salir, uno le contesta al otro, la mamá se avienta como este monólogo de que ¿quién tiene una mamá así? ¿Quién tiene los mismos problemas con la hermana? O sea, habla acerca de su hermana, como que enseña, o sea, ya verán,
3: claro,
6: pero enseña fotos ahí de, según del pasado de su familia. O sea, como que así se va construyendo la historia, en donde la verdad es que la caída de la abuela pasa a segundo término para que sea una especie como de terapia hacia
3: pero
6: las personas.
3: Pero aparte, esta obra, que por favor ahorita métanse inmediatamente a la taquilla del Teatro Metropolitan.
6: Y en Ticketmaster.
3: Ticketmaster. A las a comprar los boletos porque es este martes 13 de octubre a las 9 de la noche. Pero aparte, para todos los que nos escuchan en Jalisco, vas a estar en Zapopan el 15 de octubre.
6: Ahí vamos a estar.
3: En el Teatro Galerías a las 9 de la noche.
6: Ahí a las 9 de la noche.
3: Y hay ya muy poquitos boletos, entonces apúrense si quieren irse a carcajear con Paco de Miguel. Y Monterrey, 4 de noviembre, en el escenario GNP Seguros a las 9 de la noche. Todos los boletos, tanto para Monterrey como para Guadalajara, como para México, están en Ticketmaster.
6: Ahí están todos. Ahí, los
3: ahí
6: pueden
3: están
6: encontrar.
3: Todos. Ahora.
4: ¿De todos los precios?
3: De todos.
4: Para
3: precios.
4: Todo tipo de público.
3: A ver, pero dime una cosa.
4: Todo tipo de gente puede ir.
3: ¿Cómo sabes? ¿A quién hay que empujar más? ¿Cómo sabes quién está jalando más? ¿Cómo sabes qué es lo que más está conectando con todos tus seguidores y toda tu audiencia?
6: Personajes. Pues siento que el tema de como de la mamá, el tema familiar, es lo que más 100% conecta. Por eso yo dije, necesito una situación familiar. ¿Qué situación? Las abuelas siempre se caen. Feo,
3: 100%.
6: Triste.
3: Pero real.
6: Sí, pero siempre se caen.
3: 100%.
6: Y luego hasta presumen sus caídas. O sea, mi abuela es de que yo me he caído de 255 veces. Y las cuentan.
3: Ya.
5: Claro.
6: Y sí, o sea, creo que las situaciones familiares es lo que también genera la comedia, que es lo que buscamos justamente en este show. Una investigación cómica en donde el público también es parte de y dan sus opiniones y también se abren en identificar todo lo que pasa alrededor de esta familia.
5: Oye, pero yo quiero entender
3: pero
5: algo.
3: Pero lo que
5: está
3: más conecta
5: cañón
3: con la audiencia es el tema de la familia.
6: ¡Oh, chingado!
3: ¡Ah, hombre!
6: ¡Déjala claro hablar!
3: ¡Yo soy la titular!
6: ¡Déjala hablar, carajo!
5: No, pero ya lo dijo que sí. Lo que yo quiero entender es por qué. O sea, te fijas en otras familias. No es posible. Que desde que yo te descubro hace 10 años, ¿o hace cuánto? Hace un chingo,
6: hijo. Hace un chingo.
3: Ajá.
5: En pandemia, que tienes a la maestra, por
6: sí,
5: ejemplo.
6: Sí,
5: o sea, mi generación es alejadísima de la tuya, Paco, pero alejadísima.
3: Claro.
5: Y todo lo que hacía yo decía, es que eso me pasó.
6: Pues es
5: o
6: que
5: sea,
6: no
5: es que yo tuve una
6: nada
5: maestra así. Es que yo tuve este compañerito así. Igualititito.
3: Es que no, pero no es de tu generación, es porque no ha cambiado.
6: Es porque no ha cambiado.
5: Eso es lo cañón. Ahora, saca unos cubiertos una vez, unos cuchillos, unos tenedores. Y güey, en mi casa hay esos mismos. O sea, ¿me entiendes? ¿Te acuerdas tus?
3: What kind of sorcery
5: sacaste una cosa hace
6: de
5: mucho.
6: De que unos cubiertos.
5: Ajá, los... No sé qué son de maderita, los
6: ay,
5: de
6: es
5: rancho.
6: Que esos nunca los tiran.
5: Nunca los tiran.
6: En las casas, güey, hay cosas viejas de siempre.
5: Y yo
3: de
5: decía,
3: siempre.
5: No es posible que... Yo tengo esos. No, está cayó.
3: Bueno, pero escuchen esto.
7: Eso, entonces déjame revisar a mí.
3: A ver, si nadie te robó nada.
7: Si se estaba metiendo. A ver, te
3: si nadie te robó nada.
7: ¿Me dejas hablar?
3: Va a regresar el notario.
7: No me importa.
3: Y como siempre, por eso, hija, te exhibes a donde vas.
7: Esto se hizo enfrente.
3: Nadie se robó nada.
7: Esto se hizo enfrente del notario.
3: Por eso.
7: Esto se hizo enfrente del notario.
3: Deja de manotear.
7: Pues es que no lees.
3: Son
7: es que
3: 250
4: mil. Pues no lees, aprende a leer.
7: No son millones. Por eso.
4: Qué bueno que expongas ese video, qué bueno que lo expongas.
5: Ese está arriba.
3: Ese es icónico. Ese fue peleándonos por el testamento en la oficina.
4: Qué bueno que lo pongas y que te acuerdes.
3: Pero con el
4: qué bueno.
3: Que más triunfamos.
6: ¿Con ese?
3: No. No fue con el del pasillo.
6: ¿No fue el de tu casa?
3: No fue el del Navidad. Pasillo. ¿Qué tal? Paco de Miguel y yo uno mismo. No, fue el del pasillo. ¿Ya lo tienes, el que estamos en el pasillo?
6: Ese fue el del pasillo, pero hicimos otro aquí que según estábamos en la notaría.
3: Exacto, el de la notaría. Ese es el de la notaría.
6: Ese es el de la notaría.
3: Pero hay uno que estamos en el pasillo.
5: Sí, me acuerdo
3: de ese. Que nos estamos peleando porque tú...
6: En el hospital.
3: Exacto, que estamos en el hospital.
6: Porque aquí W Radio parece hospital, déjame decir. Entonces yo le dije, hay que hacerlo porque parece que nos estamos peleando fuera del hospital.
5: Pero vayan a verlo, ahorita lo rescatamos y que lo vuelvan a...
4: No sabes que voy a hacer otro. Ahorita le voy a volver a mentar
5: claro,
4: la madre.
5: Claro, exactamente.
4: Ahorita se la miento. Ya no tengo ningún problema.
3: Fíjate que no se me ocurrió esta mañana.
5: Mira, tienes el corte.
3: Que podríamos hacer ese video de Paco de Miguel y yo.
4: Enfrente de mi mamá nos vamos a pelear.
3: Ahorita se los vamos a poner, no se vayan.
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1: Está bueno. ¿Quién de ustedes ha vivido una escena igual con sus hermanos en su casa?
2: Me lo vuelves a decir.
3: Porque si te la quinta tomografía, que tengo que pagar.
2: Sí,
3: porque siempre estás, ay no, qué pena pedirle a mi marido.
2: ¿Y lo estás
3: no le voy a
2: tú?
3: Pedir otra vez.
2: ¿Y lo estás pagando yo. Tú?
3: Paga el hospital.
2: ¿Lo estás pagando tú?
3: Pagué el hospital
2: no,
3: la vez pasada.
2: Tú.
3: Las tomografías.
2: Lo está pagando el dinero de
3: déjame
2: mi papá.
3: Déjame hablar. Ay,
2: lo
3: por
2: está
3: favor.
2: Pagando el dinero
3: de mi papá se acabó el día que te casaste.
2: No, no es cierto.
3: Ah, ¿quién pagó la boda? ¿Quién pagó la boda?
2: Mi papá no me pagó la boda. Mi papá no me pagó ninguna boda. Estás equivocada. Mi
3: te
2: papá
3: voy a decir
2: no
3: una
2: me
3: cosa.
2: Pagó ninguna boda.
3: Deja de gritar.
2: Mi papá no me pagó
3: deja
2: ninguna
3: de gritar,
2: boda.
3: No voy a dejar de gritar, público.
2: Para que todo el mundo se dé cuenta. ¿Cómo
3: te voy
2: eres?
3: A decir una cosa.
2: No,
3: ni la enfermera, ni los doctores. Ay, yo soy linda con mi mamá porque le llevaste pan dulce un día.
2: Pues sí.
3: Y porque la sacaste a comer el domingo.
2: Yo mínimo sí tenía el detalle
3: señorita,
2: con mi mamá.
3: No, señorita.
2: Tú te apareces cada vez que se te da la regalada.
3: Te voy a decir una cosa.
2: Nada más.
3: Nada más. Porque no le quiero causar un disgusto. Pero te digo una cosa. Si mi mamá supiera cómo te has portado con lo del dinero, vergüenza le daría que
2: no,
3: fuera su hija.
2: No, vergüenza que tú seas su hija.
3: Ay, por
2: vergüenza
3: favor,
2: que tú seas
3: favor.
2: Su hija, porque
3: no
2: que, no se,
3: ya no voy a discutir.
2: Que no se te olvide que hace 25 años, cuando te pagaron la carrera, que te largaste a Houston. No se te olvida. Eso ya se te olvidó, ¿verdad? Eso ya se te olvidó. Cabrona, hija de la chingada.
1: No, güey, qué belleza. ¿Cómo triunfamos?
4: Cabrón, hija de la chingada. Y lo
1: triunfamos?
4: Sigo pensando.
1: Y lo sigues pensando.
4: 4 años después lo sigo pensando.
1: Pero aparte, la joya de ese video que hicimos Paco y Miguel y yo es que no hay guión.
5: No hay guión. Le dije, suéltate, tía, tú.
1: Tía, tú, el tema es pleito con nuestra mamá. Ya, y nos fuimos como hilo de media. Deja,
5: por poco nos agarramos de los pelos.
1: ¿Eh? Exacto, fue una cosa
6: no, pero
1: preciosa.
6: Tú ya tienes, o sea, tú casi todo lo haces... No tienes un guión, has de hacer una escaletita, dices, la bronca es esta y te sueltas.
5: Esta es la bronca.
6: Ajá.
5: Yo le planteé la bronca. Hospital, W Radio parece hospital, exacto. Lo hacemos en el pasillo.
1: Es precioso.
6: ¿Cómo se llamaba este programa
1: jefe,
6: que era
1: que
6: buenísimo?
1: W Radio parece hospital.
5: Sí, parece.
1: Tienes toda la razón, ¿eh?
5: Y es oficina y notaría también.
1: Y notaría, claro.
6: Es un poco esto lo que hacía el productor antes de Seinfeld. ¿Te acuerdas? Que tenía un programa que era de improvisación total, que te ponían... mesa,
5: situaciones.
6: Cuchillo, excusado. Y veías a estos grandes actores en 2 minutos hacer una historia cabrona.
1: ¿Quieren
6: lo que
1: hagamos
6: haces tú?
1: Una historia los tres?
4: A ver, ahorita.
1: Nada más que, a ver, que los cuentavientes digan
4: ¿Qué
1: cuál
4: situación?
1: Es el tema.
4: ¿Qué situación?
6: No, que nos den. Ajá, ¿qué situación?
1: ¿Qué situación?
4: Pero, y yo tráeme la peluca.
1: Tienen
4: en mi
1: que,
4: bolsa, ¿me la traes?
1: Trae
6: sí,
1: la
6: para
1: peluca,
6: que se meta
1: favor.
6: En personaje.
4: Para meterme en personaje.
1: Nada más. Vamos a hacer una aclaración.
4: La de Carolina,
1: tienen
4: la
1: que,
4: cortita, Mari,
1: tienen
4: la cortita.
1: Que aclarar si Rebeca, Paco y yo somos hermanos.
6: Exacto.
5: Siempre,
1: o sea,
5: somos hermanas.
1: Siempre somos hermanas.
6: Creo.
1: Entonces, siempre
6: bueno,
1: somos
6: entonces
1: hermanas.
6: Siempre somos hermanas.
1: El primero que me ponga en Twitter qué situación quieren que actuemos,
6: exacto.
1: Lo vamos a hacer al chile y al hilo, claro. ¿Ok? Muy bien.
2: Ay, estoy súper
1: esta peluca de quién es?
2: Es la de Carito, pero vengo despeinada ahorita.
1: Ok.
2: Ay, no, es que Radiopolis, aquí está hasta casa de la fregada, ¿eh?
1: Sí, ¿verdad?
2: Sí.
1: ¿Ya vieron, jefe?
2: ¿Hasta
1: que
2: cuánta?
1: Estamos bien lejos.
2: Yo vengo de lejos.
1: Ok,
2: yo no
1: entonces,
2: soy de la zona.
1: Yo voy a esperar a que por Twitter me digan
6: exacto, cuál
1: es
6: la situación.
1: La situación.
6: A ver, mientras okay. Tanto,
1: no se
6: ya se puso en personaje
1: mientras tanto,
6: Paco.
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5: En Zapopan.
1: Y en Monterrey el 4 de noviembre, ajá. El escenario GNP Seguros a las 9 en punto de la noche,
2: ajá.
1: ¿Ok?
2: Ajá.
1: Muy bien, ok.
6: Entonces, hay que ver que nos digan.
1: Muy bien.
2: Que nos digan o no nos dicen.
6: ¡Hombre!
1: Ok, es que
6: niños,
1: yo no sé,
6: es
1: Twitter
6: que es una
1: siempre tiene
6: sí,
1: un retraso
6: un
1: horrendo.
2: Se tarda muchísimo.
1: Ok, ve pensando.
4: Voy pensando yo.
6: Sí, o la ponemos nosotros.
4: El pleito.
1: Ok, el pleito.
4: ¿Qué voy a hacer?
1: Ok.
4: Ok. Pues, mi mamá se cayó. Esa es la situación. Mi mamá se cayó.
1: Estaba bajo tu cuidado.
4: Estaba bajo el cuidado de Rebeca.
1: Ah, ok. Estaba bajo el cuidado de Rebeca.
4: 3, sí. 2, 1. Sí, sí. Esto Esto fue porque tú no la cuidaste, Rebeca.
1: A ver, hija, lo acepto. Caro, cálmate.
4: No me calmo.
6: Estaba Juanita al lado. Estaba Juanita, bueno, y lo único que hice.
1: Ya lo sé.
6: Espérame, Caro, ¿puedo explicar?
1: Te puedes serenar, hija, no es pleito. No, es que, ahorita hay que ver, bueno, qué vamos a hacer con mi mamá.
4: Estaba Juanita entonces y tú no estabas.
1: Exacto, hija, neta sí está cañón, o hija, sea, estaba en por tu eso, casa.
6: Pero ajá, el problema no es ese, estaba Juanita, sí. Sí me tomé mis dos rompopes.
4: No, pues es que solo nunca siento, lo vas a dejar.
6: Lo siento, lo
4: tienes
6: siento.
4: Tienes un gran problema.
1: Te voy a decir, ¿sí?, una cosa.
6: Fueron dos rompopes y de alcohol es mínimo.
1: Rebeca, escucha.
4: Yo mejor me callo ya.
1: Tienes que dejar de chupar.
4: Yo mejor me callo
1: ya. Neta está cañón.
6: No lo voy a dejar.
1: No, siempre es lo mismo. Mi mamá está bajo tu cuidado. Y
6: bueno,
1: tú no
6: ya
1: puedes
6: pasó.
1: Cuidar a mi mamá.
4: Y te viene valiendo madres.
6: Ya pasó.
1: Si estás chupando.
6: Resolvamos, resolvamos. Ahora, la bronca es que no se pudo pagar el seguro.
4: Bueno,
6: porque tu parte,
4: ¿por
6: Marta, no la pusiste?
4: ¿Y por qué no se pudo pagar el seguro?
1: Que ver, que ahora la, ¿qué tiene que ver?
6: Que ahora la vamos a tener que llevar a un
4: Marta,
6: público.
1: ¡Marta, cállate! ¡Marta, peda!
4: ¡Marta, cállate! Sí, por favor, cállate.
1: ¡Hija!
4: Sí, bueno.
6: Tienes razón.
4: A ver, a ver,
1: la
4: a ver.
1: La vieja es alcohólica.
4: A ver, pues sí.
6: ¡Cállate! Prefiero ser alcohólica que drogadicta.
1: Yo no soy drogadicta, güey. ¿De qué hablas?
4: Bueno, pélense.
6: ¡He encontrado los porros de marihuana abajo de tu cama!
4: No se puede hablar con ninguna de las dos. ¿Tú? ¿Sabes qué? Ya me tienes hasta la madre, Rebeca.
6: Ya, Caro, yo soy la más chica y siempre he sido bulleada por ustedes. Ustedes no entienden eso. Siempre, toda la vida, he sido bulleada por ustedes.
1: Te digo una cosa, siempre usas el recurso del llanto.
6: Juanita, explícales a estas dos urracas cómo estuvo el rollo.
1: Tú cállate, Juanita, no te metas.
4: Juanita, a ver.
6: Juanita sabe.
4: Juanita, ¿cómo se cayó mi mamá?
1: Exacto.
4: ¿Cómo se cayó? ¿Cómo se cayó mi mamá? Espérate, ¿cómo se cayó mi mamá?
7: Pusiste la señora.
4: ¿Pero le diste la metformina antes? ¿Cuándo se la diste?
7: Son las 3 de la mañana.
1: ¿Qué es esto? ¿Por qué mi mamá está tomando Rivotril?
4: ¿El doctor no le mandó Rivotril?
1: El doctor no le mandó Rivotril, hija.
4: A ver, Juanita.
1: ¿De dónde sacó
4: Juanita,
1: esto?
4: Juanita.
1: Seguramente se lo das a mi mamá para que se duerma y te vayas a poner peda.
6: ¡Son dos gotitas!
1: ¡No! ¡Se lo mandó!
6: ¡Es Rivotril! ¡Pero no pasa nada!
1: Hija,
6: ¡son dos gotitas!
1: ¡Claro! Por eso se cayó. Por eso se cayó.
4: ¿Por qué le estás dando Rivotril?
6: No, se cayó por eso.
1: ¡Claro!
6: Porque se cayó por porque eso. Juana nada más está viendo
1: porque
6: la telenovela.
1: Totalmente teporocha y dopada.
4: ¿Y para qué quieres a la chingada enfermera entonces si no hace nada?
6: ¡Por eso!
4: ¿Sabes cuánto está cobrando la enfermera?
1: ¡Exacto!
4: ¿Sabes
1: y ni
4: cuánto
1: lo
4: está pagando?
1: Tú,
4: ¡ni lo pagas
1: porque
4: tú!
1: ¡Porque ni para eso!
4: ¡Qué chingón!
6: Por lo menos el seguro yo sí.
4: ¡Bravo! ¡Qué chingón! ¡Qué chingón! ¡Qué chingón!
1: ¡Bravo! ¡Bravo!
4: ¡Un aplauso a la borrachita!
1: ¡Bravo! A ver cuánto cuesta el reemplazo de cadera.
4: Cabrón.
1: ¿Sabes qué? Te digo una cosa, Paco.
4: Ya no, me enojé. No, ya no quiero. Ya me voy.
1: No me sentí cómoda con Rebeca.
4: Yo tampoco.
1: ¿Sabes qué? Estabas en Mujer Caso de la Vida Real.
6: Claro que no.
1: Este es un... Tiene que ser más... Es un mercado.
6: ¿Por qué tienes que ser como Adal Ramones en otro rollo? La gente está disfrutando todo.
1: Y... yo estoy tranquila. Ya,
4: no
1: Rebeca.
4: Ten cabrones, no ten cabrones.
6: No, estuvo muy bonito.
4: Tampoco se trata de eso,
6: muy
4: estuvo
6: bien,
4: bonito.
6: Mi personaje fue mejor.
1: Tampoco se trata de que
4: yo te creo que fue teatral.
6: Yo no peleé.
4: Tú te fuiste más a lo teatral.
1: Exacto, tú te fuiste más a un rollo
4: y eso
1: está
4: padre.
1: Nosotros estamos en Mujer Caso de la Vida Real.
6: Yo más bien me fui con el método.
4: Porque necesito que me escuchen.
1: Oye, tal cual mi hermana y yo, dice Xochitl, ayer mi hermana, mi mamá chocó y la deberías de llevar y traer. Así, siempre algo extraordinario. Un secreto de familia, el papá de Regina.
4: El papá de mi exesposo.
1: No es Ramiro.
4: ¿Quién es el papá de Regina?
1: Esa es la actuación que quiere que nos des.
4: Ah, esa es la actuación.
1: O sea, espérame, ¿Regina es hija de Caro?
8: Sí. Sí.
1: Yo sabía que Regina es hija de Caro.
8: Sí, de ella.
4: Son igualitas, ¿no estás viendo? Barbudas las dos.
1: Ok. Ok. Quiero que Caro.
8: Ajá.
1: Hable con Caro.
8: Ajá.
1: ¿Y que le diga?
8: Ajá.
6: No, que Caro hable con Caro.
4: Con Regina.
1: Regina hable, Caro hable con Regina.
4: Y le diga que no es su
1: y
4: hija.
1: Y que le diga que Ramiro no es su papá.
4: ¿Y tú eres Regina? ¿Vas a tomar ese papel
6: no,
4: de chica?
6: No, las dos.
4: Ah, yo hago las dos, puta.
6: Claro.
4: Puta.
1: Puedes
4: puta.
1: O no puedes.
4: Ah, no, ¿sabes
1: puedes
4: qué?
1: Puedes o
4: sí,
1: no
4: sí.
1: Puedes.
4: ¡Puta madre!
1: ¿Cómo habla Regina? Si quieres te hago el paro.
8: ¿Qué onda?
1: Ok, ¿quieres que te hable
8: ¿cómo
1: así?
8: ¿Cómo estás? No, si quieres yo lo hago, no hay pedo.
1: Ok, sí, prefiero. Okay. La verdad no me siento súper cómoda hablando así.
4: Oye, mi amor, ¿podemos platicar?
8: ¿Qué pasó, ma?
4: Oye, siéntate aquí tantito. Ponte aquí al ladito. Estoy platicando contigo. Oye.
8: ¿Qué onda? ¿Qué pasó? O sea, me estás asustando un poquito.
4: sabes, bueno, yo sé que tú quieres mucho a tu papá, ¿no?
9: Sí, mamá.
4: No, nada más. O sea, lo quieres mucho.
9: Sí.
4: Es que te tengo que decir una situación. Revelarte algo. ¿Tu papi? Híjole, no es tu papi.
9: ¿Cómo? ¿Cómo?
4: Sí. Él no es tu papi. Yo sé que lo quieres mucho, pero no es tu papá.
9: ¿Pero cómo? O sea, ¿por qué me estás diciendo esto ahorita? O sea, tipo, ¿por qué me lo dices? O sea, sabes que me vas a causar un problema súper fuerte, ¿eh? Y neta, o sea, tú sabes lo mucho que me está costando estar en terapia. Y todavía, o sea, ¿quieres que yo pueda entender esto? De que mi papá no es mi papá que siempre ha estado conmigo, mi papá que siempre ha estado a mi lado y que me quiere muchísimo.
4: Sí, mi amor, pero no es tu papá.
9: ¿Y quién es entonces? ¿Quién es entonces? Muy melodramático, maravilla. ¿Eh? Muy bien. ¿Quién es entonces?
1: Ustedes van a poder ver en vivo y a todo color a este hombre. ¿Cuándo este te diste cuenta que tenías este perro talento?
9: ¿Cuál?
6: ¿Cuál? O sea, lo empezaste a hacer de hobby.
9: De hobby.
1: ¿Qué estudiaste, Paco?
9: Yo estudié comunicación, pero no, o sea...
1: Por eso, ¿en qué momento dijiste, I gotta go now? A ver.
9: In the pandemic time... I was there. Do you want to do once again this in English?
1: Okay, let's do it in Spanish.
9: Yeah.
1: Okay, a ver, en la pandemia, sí, creo que me contaste esa historia.
9: O sea, en la pandemia. O sea, yo hacía videos hace mucho tiempo, o sea, en Vine, que era una de videos cortitos hace años.
6: Me
1: acuerdo de Vine.
9: Justo. Pero en la pandemia fue cuando ya me metí como de lleno a hacer videos. Porque, en primera, porque me divierte muchísimo. O sea, no saben lo mucho que me divierte. O sea, hacer videos es muy divertido. Me encanta venir, pelearme contigo. Sí. Me encanta este universo que la gente también entre en este rollo. Y pues fue en pandemia que empecé con Miss Leti, que fue de las primeras veces que vine, que estuve aquí con ustedes. Cuando hacía la
1: Miss Leti
9: a la maestra.
1: ¿No?
6: La primera vez que trajimos a Miss Leti, la gente decía...
9: ¿Vienes, por favor?
6: La gente decía... No es posible que hayas invitado a esa maestra.
1: Claro.
9: Sí.
6: ¿Te acuerdas? Nos funaron cañón. Creyeron que eras de verdad, que eras una maestra.
9: De la SEP.
6: ¿Sí?
9: Una representante de la SEP. Y entonces vamos ahorita con la Secretaría de Educación Pública a implementar este nuevo, plan en donde a los chicos no se les va a permitir el uso de teléfonos celulares. Y ahorita ya te van a decir, ay, ¿quién es esa maestra?
1: Ay, ya, te amo. Ay, creo que es Miss Leti es mi favorita.
9: Sí, ¿no es la mamá?
6: Miss Leti era la...
1: No, wow. Creo que es Miss Leti la favorita.
9: Miss Leti, la voy a seguir haciendo. Pero en el show no sale la Miss Leti.
1: Te amo. Oye, pero no sale
6: Miss Leti. Y la de la enfermería era genial.
9: La de la enfermería.
1: Oye, pero entonces, ¿sabes qué pienso? Tus papás no estaban de, güey, deja de estar jugando haciendo videos.
6: Deja de estar mostrando nuestra casa.
9: No, porque la pandemia. Deja de estar enseñando las entradas de la casa.
1: Sí. Exacto.
9: Toda la casa la expuse. Así toda. Ya era el escenario. Pues sí me decían, pero fíjate que es que la pandemia fue un momento súper, súper raro en donde, pues tampoco como que me decían nada. O sea, como que yo estaba estudiando, tomando clases online y sí me decían de que. Pues haz lo que quieras. Y como en este tema de las redes, como me empezó a ir muy bien desde la pandemia, como que me dijeron, ya, sé tú, sé libre. Y grababa de que a las 12 de la noche videos, me vale madres.
1: ¿Y hoy qué piensan?
9: No, ya. ¿Cuándo es el show? Ah, ok, ahí vamos. Sí, ahí te vemos. Aparta los lugares.
6: Pero ya ha salido tu mamá en los videos.
9: Ya, ¿no? Ya ha salido, ya la he mostrado.
1: ¿Qué?
9: También, claro.
1: ¿Qué?
9: Ya la he mostrado.
1: ¿Viste a tu
9: como
1: mamá?
9: Como una vez. Sí. Una vez que fuimos a un concierto de Chayanne, le dije, necesito que salgas en el video. Ay, pero me da pena. Bueno. Sí. Ahí me pones. Pero que no me vea gorda.
1: Y ya.
9: Lo grabamos y todo. Sí, ya ha salido.
6: 100%.
1: Oiga,
6: salido.
1: Mensajes a tu mamá.
6: No, ahorita divina, divina.
1: Pero hoy eres un crack.
9: Ay, muchas gracias a ustedes
1: no,
9: también.
1: Todo lo que has
9: muchas
1: hecho.
9: Gracias.
1: O ahí sea, andamos. Hasta llegar a hacer un show, porque cruzar del mundo digital al mundo real no es nada fácil.
5: Sí, sí, no, sí, no, sí, y por eso sí considero que sí me tardé, pero les digo, o sea, quería encontrar este perfecto tema y estas perfectas situaciones. O sea, literal, yo dije, todo a su momento.
1: 100%. Y uno tiene que hacer las cosas si las puede hacer bien. Si no, no hay que hacerlas.
5: Mejor ni lo hagas.
1: Mejor ni lo hagas, neta. Sí, literal. Bueno, entonces, bottom line, 13 de octubre, 9 de la noche, Teatro Metropolitano.
5: My family is your family.
1: Exacto, my family is your family. Compren los boletos ahorita en Ticketmaster porque quedan muy bien pocos.
5: Gracias.
1: Zapopan, no se lo pierdan, que qué diversión que vas hasta allá. ¿Tienes ubicado cuáles son los estados y los países que más te siguen?
5: Ciudad de México, o sea, obviamente, obvio, principal.
1: Obvio.
5: Creo que luego me dicen, ven a Tlaxcala. Y yo, ok.
6: Claro.
5: Vamos a Tlaxcala.
1: Claro.
5: Veracruz.
1: Sí.
5: Me dicen mucho también como de Monterrey, pero también me dicen mucho, ven a España, por ejemplo. Me dicen mucho, vente a España. Claro. Por favor, vente a...
1: Haz España.
5: Vente a Madrid.
1: Te deben de buscar
5: Madrid,
1: de Colombia.
5: De Colombia.
1: Claro. Colombia mucho, Ecuador.
5: Chile, todo lo que es mucho comunidad latina en Estados Unidos,
1: sí,
5: también.
1: Sí, claro.
6: Es que la mamá latina es la mujer.
5: Oye, Texas.
1: Pero esta gira, güey, llévate al Estados Unidos.
5: Y yo, espérame tantito.
1: ¿Sabes qué?
5: Vamos a hacer estas
1: te
5: tres
1: primeras. Te voy a decir una cosa.
5: Con calmita.
1: Caro.
5: Es que parece que te metes algo. Espérate.
1: Caro.
5: Espérate.
1: Escúchame. ¿Sabes
5: Anda,
1: qué?
5: Aspira, pero...
1: Caro, como siempre nos enseñaron en la casa.
5: Yo sé.
1: Think big. San Antonio, L.A., Miami, Chicago,
5: y
1: New York.
5: Y ahí te ven todas.
1: Exacto.
5: Y lo hacemos en inglés. Hello.
1: Hello.
5: USA.
1: Exacto,
5: welcome.
1: Exacto.
5: I'm a Mexican mom.
1: Sí, my name is Caro.
5: My name is Carolina Campa.
1: Exacto.
5: I'm a mom with money. With no much money.
1: Exacto.
5: Medium class.
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5: Ya es todo, o sea, la semana, siguiente semana.
1: Ya, todo.
5: De aquí me voy al ensayo.
1: Exacto, y estás ensayando como una perra.
5: Güey, como perra loca.
1: Bueno, eso va a quedar. Y luego me escriben y me cuentan cómo estuvo Paco de Miguel.
5: No, ¿cómo que te van a escribir? Vas a ir, güey.
1: Tienes toda la razón.
5: No
1: manches.
5: Ya te comprometí, me vale madre.
1: Sí.
6: Y de Marta va a ir a Zapopan.
1: Noche.
5: Te lo grabo.
1: Teatro Metropolitan.
5: O si te da hueva, Marta, te lo grabo.
1: No, te quiero.
5: No, sí ve. Sí vayan.
1: Sí voy a ir. Paco de Miguel for you en todas las redes. Si no lo siguen, lo tienen que seguir. Se van a carcajear y se van a espejear tanto y a reír tanto que yo creo que por eso te gusta hacer tanto video.
6: Claro.
1: Porque habemos personas que somos adictos a la diversión y a la risa. A mí no hay nada que me guste más que reírme.
5: Ay, a mí también, y me encanta reír. O sea, esto
1: no, hay
5: para
1: gente
5: mí
1: que
5: es,
1: le vale uf, madre reírse.
5: Ay, qué hueva.
1: No, pero
5: entonces
1: si
5: no
1: entiendes,
5: me sigan.
1: Hay gente que es como
6: es rancia.
1: Seria, como rancia.
5: Rancia.
1: No, yo soy adicta a reírme.
5: Ah, yo también soy adicta
1: y
5: a
1: reírme. Y es una felicidad
5: me
1: ver
5: encanta,
1: todos tus videos.
5: Me encanta
1: felicidades,
5: bien.
1: Paco.
5: Muchas gracias. Muchas
1: sigue
5: gracias.
1: Triunfando.
5: Nos vemos. Gracias.
1: Sigue que el éxito siga contigo.
5: Thank you, Marta. Thank
1: Hacemos
5: you so much.
1: Hacemos una pausa y regresamos.
5: Thank
1: no se
5: you
1: vayan.
5: So much.
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1: ¡Sugar! ¿Cómo están, cuentavientes? Ya estamos de regreso. Son exactamente las 10:46 de la mañana. Oigan, hoy está con nosotros nuestro gastroenterólogo de cabecera, el doctor Diego Angulo, especialista en gastroenterología y endoscopía del Hospital ABC. Y les digo una cosa. A ver, les voy a dar unos números de horror.
2: Venga.
1: Porque al final esta es la misión de este programa. Que todo el mundo sepa más para que pueda tomar mejores decisiones y decisiones a tiempo. El cáncer colorrectal, yo no sé si ustedes sepan, el cáncer de colon, es el tercer cáncer más frecuente del mundo. Es una locura. En México es el cáncer que más muertes provocó entre hombres y mujeres. Imagínense ustedes el riesgo de tener cáncer de colon, que en un principio no manifiesta ningún síntoma, no te des cuenta, no te lo encuentres a tiempo y te mueras porque no tenías idea de lo que te estaba pasando. ¿Estoy exagerando?
3: ¿Cómo estás, Marta?
1: Bien, ¿y tú, Diego?
3: Todo bien. Pues no, no estás exagerando. Y lo peor es que es prevenible.
1: A ver, tú ves cáncer de colon.
3: Bastante.
1: De cada 10 pacientes que ves con cáncer de colon, ¿cuántos llegan a ti en etapa avanzada?
3: O sea, tristemente cuando encontramos el cáncer, es en etapa avanzada. Ese es el 90% de, y te podría decir que diagnosticamos uno o dos al mes. O sea, es mucho.
1: Es mucho. Pero, oye, pero llegan y te dicen, oye, vengo porque siento, porque siempre empieza con un síntoma.
3: Claro, a pero ver. Es que el paciente que ya tiene cáncer y ya sospechas de que esto ya está avanzadito, es que está sangrando.
1: Pero llegan y te dicen, hola Diego, vengo a verte porque fíjate que
3: he estado con sangrados, cada vez que voy al baño voy con sangrados, estoy perdiendo peso y me estoy inflando o estoy con mucho, muy distendido de la panza y llevo años sangrando.
1: Y no sé qué tengo.
3: Y no sé qué tengo.
1: Y entonces, obviamente ahí, a ti se te hacen los ojos de plato.
3: Exactamente. Y ya son pacientes que a lo mejor ya tienen 60, 70 años que nunca se hicieron una colonoscopía o nunca se atendieron. Claro. Entonces ahí ya estás sospechando, híjole, voy a encontrar algo malo. Y da mucho coraje porque como alguien, por eso es importante informar que los pacientes se tienen que revisar y hacer sus chequeos. Uh-huh. Y más si tienen sangraditos o cosas, no solo son hemorroides, hay que buscarle.
1: Claro, 100%. Pero dime una cosa, ¿en qué porcentaje de los casos de cáncer de colon no hay síntomas en un inicio?
3: En un inicio en el 90%.
1: No hay síntomas.
3: No hay síntomas. Y por eso lo que buscamos son estos pólipos que hemos platicado mucho aquí contigo, que son como estas verruguitas, como estos mezquinos que crecen en el colon, que empiezan chiquitos, empiezan a hacerse más grandes y tardan muchos años en convertirse en cáncer de colon. Pueden ser 5 o 10 años. Entonces, cuando hacemos colonoscopias y encontramos estos pólipos, los quitamos así y el paciente se va a su casa y punto, se acabó. Cuando ya dan síntomas es que ya están invadiendo algunos otros lados, ya están, pues es un problema. Entonces, pues ya el tratamiento es completamente diferente.
1: Ok, vamos a hablar de 5 síntomas que hay que tomar siempre en serio. Vamos con el primero, sangre cuando vas al baño.
3: Sí, es que qué buen tema, porque son 5 puntos muy importantes que todo mundo debe saber, que sí, háganse caso, por favor. El sangrado. El sangrado es todo un caso y pueden ser muchísimas cosas y hay muchos tipos de sangrados. Pero sangre, o sea, evacuar como chapopote, o sea, negro, uh-huh, nosotros le llamamos melena, uh-huh, es sangrado de tubo digestivo alto. Puede ser el estómago o el intestino delgado alto. ¿Y qué pasa? ¿Por qué se vuelve negro? Porque se digiere la sangre durante todo el trayecto y sale pues, como moronga, o sea, negra.
1: Claro.
3: Y huele muy feo. Es un olor muy característico, mucho más, o sea, muy fétido. Ahí hay que hacerle caso porque hay un sangrado interno.
1: Y es de la parte alta.
3: Sí, puede ser una úlcera gástrica, una úlcera duodenal, un cáncer de estómago o algún esofagitis. O sea, puede haber muchas cosas. No, no quiero ser alarmante que todo es cáncer, claro que no. Pero sí hay que checarse siempre cuando hay evacuaciones negras. Hay otro tipo de sangre que es como vino, como si echaras en la taza un vino ya más como vinoso. Y eso puede ser el intestino grueso del lado derecho, ¿ok? ¿Por qué? Porque también se llega a cambiar el color en el intestino y pueden ser divertículos o alguna lesión en el intestino grueso del lado derecho. Acuérdense que el intestino grueso mide como un metro, metro y medio. Y la sangre roja, que eso ya es como más de la última parte del intestino grueso, como hemorroides, como recto, etcétera. Entonces ya con esa información nosotros ya tenemos como algunas claves de dónde intervenir.
1: Claro. O sea, sangre negra, sangre vino o sangre roja, que estoy confundida en si yo podría identificar cuál es vino y cuál es roja, roja.
3: No, te das cuenta perfecto.
1: Sí, te das cuenta perfecto.
3: O sea, roja, o sea, es como si te cortaras un dedo y gotea en el, o lo ves en el papel, ajá, o lo ves en la taza, que se ve muy, como muy espectacular, porque volteas y se ve todo rojo. Y el vino, sí, pues, o sea, es pues, como más, mucho más moradón, ¿no?
1: Amorado. Pero entonces, en cualquiera de los tres casos, porque puede ser una fisura, pero puede ser un hemorroide, pero a lo mejor puede ser cáncer de colon.
3: Pues exacto, pueden ser muchas cosas.
1: ¿Por qué es lo que sangra?
3: ¿Por qué es lo que sangra?
1: O sea, ¿qué es lo que sangra? ¿Sangra una úlcera?
3: O sea, los tumores que, por ejemplo, sangran porque se empiezan a desgastar y se empiezan a ulcerar. Y es como una, dentro del tumor se hace una úlcera al pasar generalmente materia fecal y hace que sangres. Uh-huh. El divertículo sangra porque justo se perfora donde está el vasito y empieza el vasito a sangrar. Y la úlcera, que es como un hoyo dentro de nosotros, a la hora de escarbar, le pega un vaso y puede sangrar de verdad.
1: Ok, pero a ver, no solamente sangre, es... ¿Cuándo aparece? ¿Cuántas veces aparece? ¿Cuánto aparece? A ver, danos la preocupación especial.
3: O sea, es muy frecuente, Marta, no sabes la cantidad de gente que sangra al ir al baño. O sea...
1: ¿What?
3: Pero nadie lo platica porque no es agradable, pero es impresionante. ¿Y por qué? Porque lo más frecuente son hemorroides y eso es muy frecuente. Sí. ¿Por qué? Porque somos estreñidos, porque pasamos 1,000 horas en el baño viendo el celular, trabajan en el celular, etcétera. Entonces se inflama el hemorroide y sangran y todo el mundo, estoy sangrando porque tengo un hemorroide y como no duele,
1: claro, pues
3: ahí se siguen. Pero a veces llegan a sangrar tanto que están anémicos, que pierden tanta sangre y hay que transfundirlos después. No es normal sangrar.
1: Claro. Entonces, sangrar repetidamente. ¿Qué es repetidamente?
3: O sea, tener una o dos sangrados a la semana o al mes. Todos sangrados, chéquenselo, por favor. Ese es el mensaje.
1: Me da igual si es diario, me da igual si es una vez a la semana.
3: No es normal.
1: No es normal. Y hay que checarse 100%. Ok, ya entendieron el tema de la sangre. Un cambio extraño en los hábitos intestinales. ¿Qué significa eso?
3: Sí, es un término chistoso, pero dice cambio en el hábito intestinal y así nos los enseñan desde medicina.
1: Ah, ¿sí?
3: Que normalmente tenemos como, todo mundo sabe cómo va al baño, con su patrón cada quien. Y cuando hay algún tema de inflamación o que hay un tumor o algo, el término se llama heces acintadas. ¿Qué quiere decir? De cinta. Se vuelven más delgaditas, se vuelven estrechas y se ve. O sea, el paciente te dice...
1: Si usted hace popó y salen como...
3: Tiritas
1: o lombricitas.
3: Exacto. Y no lo tenías, pues hay algo que está pasando. Hay que checarse.
1: ¿Y por qué salen tiritas, perdón?
3: Porque por compresión, o sea, como está un tumor dentro del colon, como un churro, se agarra la forma del colon, la materia fecal. Y al haber una obstrucción por un tumor, pues se hacen más delgadita. ¿Sí me expliqué?
1: Sí, perfecto.
3: O cambio muy repentino de tu patrón. Tú eras normalmente regular, ibas todas las mañanas al baño antes de salir a trabajar. Y de repente ya no estoy yendo al baño por alguna razón. Estoy cambiando eso. O sea, ya estoy más estreñida o empecé con diarreas diferentes. O sea, todos esos cambios, pues algo está pasando que hay que buscarle. A lo mejor solo fue cambio de alimentación o hay algo, intestino irritable y demás, pero no sabemos hasta que un médico los revise, ¿no?
1: Claro. Sientes constantemente que no terminas de ir al baño.
3: Pujo. ¿Qué es cosa, eso? El pujo es un síntoma. Tenesmo.
4: Bien. Pero no sale nada.
3: ¿No? ¿Tienes mucha sensación del baño? ¿Pasa en el baño? Qué incómodo es. Eso sí es una
4: si
3: síntoma.
4: Estreñido.
3: Y eso es porque se inflama el recto y entonces ahí hay fibras nerviosas y es toda la sensación de ir al baño. Se llama pujo y es muy molesto y eso se debe también a muchas
1: cosas.
3: Pero
1: ¿por qué esto es importante? O sea, digamos que naturalmente el intestino es bastante estable.
3: Sí, la verdad es que es bastante estable y la verdad es que nosotros somos bastante estables y cuando hay cambios es que está pasando algo.
1: Si ustedes ven cambios raros en la forma en que van al baño. Correcto. Eso queda claro. O ahora ando con diarrea últimamente muchísimo. O fíjate que yo antes iba a diario y ahora ando estreñido. Fíjate que antes, pues unas evacuaciones copiosas y ahorita me salen unas tiritas. Todo eso también es un indicador. Regresando, tres cosas más que queremos que sepan sobre sus intestinos, sobre cómo funciona su estómago. Importantísimo no ignorarlos con el doctor Diego Angulo. Al volver, no se vayan.
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2: ¿Qué tal? Muy buenos días. Le presento un resumen de noticias. Suspenden sesiones de hemodiálisis en la clínica 110 por anomalías en el agua.
3: La mala calidad del agua en la zona metropolitana de Guadalajara ya alcanzó a pacientes de hemodiálisis de la clínica 110 del IMSS. Ciudadanos afectados afirman que fueron suspendidas varias sesiones debido a que el agua no cumple con los estándares médicos. Ante dichas denuncias, el IMSS emitió un comunicado donde señaló que sí se detectó un olor inusual en el agua del servicio, por lo que aceptan que se suspendieron las sesiones. Detallaron que 36 personas fueron atendidas en una unidad privada de acuerdo con su prioridad y estado clínico. Afirman que se revisó y dio mantenimiento a los sistemas de almacenamiento de agua. Se tomaron muestras y se restableció el servicio al detectar un nivel óptimo de cloración. Aseveraron que se realizan las mediciones de cloro 3 veces al día. Confirmaron que hasta el momento ningún paciente ha presentado complicaciones asociadas y se opera con normalidad. Para W Radio, Florencia Moreno.
2: Refuerzan la estación España ante protestas por agua turbia.
4: Para evitar la suspensión del servicio de la línea 1 del tren ligero con motivo de las manifestaciones que se han realizado por vecinos de la colonia El Sauz por el agua turbia, la Secretaría de Seguridad del Estado colocó barreras metálicas en la estación España para evitar que los inconformes bloqueen el paso, aunque la manifestación podrá realizarse sin ser molestados. Así lo explicó el secretario del ramo, Juan Pablo Hernández González.
5: Que debido a las situaciones que se han estado generando en los cruces de Colón y Torres Bodet, en la estación del tren ligero Nueva España, en donde ha habido algunos altercados entre usuarios del transporte público y del tren ligero, así como las personas que se están manifestando en el lugar. Bueno, hemos tomado la decisión de envallar esta zona para evitar que se ponga en riesgo la ciudadanía. Nosotros cuidamos a todas las personas, tanto manifestantes como usuarios, y precisamente nuestra presencia disuasiva obedece a esta situación. Evitar que haya una confrontación entre los mismos ciudadanos y evitar que se pongan en riesgo al entrar a lo que serían las vías del tren, ya que por las propias condiciones del lugar, obviamente en caso de que pase el tren, podría ocurrir un accidente trágico. Entonces se envalló esa zona. Están haciendo los cortes de circulación en el punto por parte de la policía vial.
4: El funcionario señaló que en caso de que haya brotes de violencia, los incitadores podrían ser detenidos. W Radio, Antonio Neri.
2: Presenta ante el Congreso la iniciativa para construir el acueducto sustituto Chapala-Guadalajara.
6: El director de la Comisión Estatal del Agua de Jalisco, Luis Enrique Barbosa, presenta ante el Congreso del Estado la iniciativa del proyecto para la construcción del acueducto sustituto Chapala-Guadalajara, acompañado por el secretario de la Hacienda Pública, Luis García Sotelo.
7: Para presentar la iniciativa de un proyecto muy importante, la construcción, mantenimiento, rehabilitación, operación del acueducto sustituto, que es una infraestructura fundamental para garantizar el abasto de agua de calidad para el área metropolitana de Guadalajara. A partir de esta presentación, se abre un proceso para que las y los diputados puedan analizar esta iniciativa y que en los próximos días tomen una decisión que es fundamental para el futuro y la viabilidad de nuestra ciudad. Tomen para el futuro de nuestro estado, sean con el fundamento técnico que siempre debe haber sido y que digamos que la política no se imponga sobre los criterios técnicos.
6: El titular de la Comisión Estatal del Agua señaló que es fundamental la infraestructura para mejorar la calidad del agua. W Radio, Luis Antonio Ruiz.
2: El peso mexicano opera estable frente al dólar la mañana de este jueves. El tipo de cambio se ubica en el nivel de 17.99 unidades por dólar, comparado con un cierre de 17.98 unidades ayer. Esto con el dato oficial del Banco de México. Ese movimiento significa para la moneda una pérdida de un centavo, equivalente a un marginal 0.06%. Gracias por su atención. Le presento la información Elba Eunice Mercado y le desea que tenga un excelente día.
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1: Estamos de regreso en W Radio en una conversación bien importante porque quiero que conozcan 5 síntomas en su sistema digestivo que ustedes no pueden pasar por alto. Y está mi gastroenterólogo, el doctor Diego Angulo, que aparte es endoscopista. O sea, si ustedes necesitan hacerse una endoscopía, que es cuando te meten un tubo para arriba para ver tu esófago, el estómago, o una colonoscopía, que es cuando te meten el tubo para abajo para ver tu colon.
2: Correcto.
1: Él es quien lo hace. Él me lo hizo a mí, él se lo hizo a Juan. Y hoy estamos hablando del hecho de que el año pasado el cáncer más recurrente y que más muertes causó en México fue el cáncer de colon. Se tienen que conocer su sistema digestivo. Decías al principio, y se me olvidó y me vale, luego me va a regañar Juan, mi marido, pero no me importa, que cuando me hiciste a mí la colonoscopía y la endoscopía, le dije a Juan, oye, el sábado Diego Angulo me va a hacer una colonoscopía. ¿No te quieres hacer una? Obviamente Juan, como buen marido, me dijo cero. Y le dije, no, es más, no es pregunta, es instrucción. Y el viernes nos preparamos y el sábado de los pelos nos fuimos los dos a hacer la colonoscopía. ¿Qué le encontraste a Juan?
2: Juan tuvo varios pólipos, me acuerdo como 10, ¿no?
1: Sí, sí, como 9 pólipos.
2: Tú saliste perfecta.
1: Sí.
2: Tu colon precioso y Juan sí, todo mal.
1: 9 pólipos. Obviamente los pólipos se los quitaste.
2: Se los quité.
1: Se mandan a biopsia.
2: Exacto, me dice nombre y apellido del pólipo y ahí sí sé por dónde y hay que darle un seguimiento.
1: Y todo bien.
2: Y todo perfecto.
1: Pero los pólipos son lo que eventualmente se acaba convirtiendo en cáncer de colon.
2: Exacto. Entonces, si los quitamos a tiempo, esa es la forma de prevenir cáncer de colon que hay tanto. Y justamente ahora hay más en pacientes más jóvenes. Antes, toda la vida, todas las guías decían que había que checarnos a los 50. Uh-huh. Hubiera o no síntomas.
1: Sí.
2: Hoy cambió todo a 45 años. ¿Por qué? No sabemos qué es lo que está cambiando en la alimentación, en la forma, pero a los 45 años es lo ideal para checarte.
1: Cada vez ves cáncer de colon gente más joven.
2: Correcto.
1: Correcto.
2: Gentes de
1: y menos de 45, me imagino que también.
2: Exactamente. Esos por son eso, raros, pero
1: existen. Son raros. Entonces, si ustedes ya cumplieron 45 años y nunca se han hecho una colonoscopia y una endoscopia, por favor, busquen al doctor Diego Angulo en el Hospital ABC. Ahorita les doy el teléfono del consultorio y hágansela ya y lleven de los pelos a quien tengan que llevar. Estamos haciendo una lista de 5 cosas que son importantes ponerle atención. Ya le explicó al principio el programa Diego.
2: ¿Sangrados? ¿Sangrado? ¿Cualquier tipo de sangrado?
1: Sangre negra, sangre vino o sangre roja, da igual.
2: Chéquense.
1: Hay que checarse. Número 2. Un cambio extraño en tus hábitos. Antes ibas diario, ahora ya no. Antes ibas 2 días, sí, un día no. Ahora vas diario. Diarreas, estreñimiento.
2: Heces delgadas.
1: Heces delgadas. Hace uno viboritas. Hay que checarse. Vamos con el 3.
2: 3.
1: El 3, diarrea acuosa que no se termina. Oh my God. A ver.
2: ¿Te acuerdas? Hace poquito tuvimos un programa cuando fue lo de la ciclospora en Estados Unidos y lo de que salió una bacteria y que producía diarrea crónica. No sabes, Marta, la cantidad de gente que oyó tu programa y fue conmigo y dijo, tengo ciclospora. Yo llevo 2 meses con diarrea. Les hacía la prueba y bendito, se acababan felices porque sí, sí, sí tiene cura, o sea, no es normal.
1: Y sí lo tenían.
2: Y sí lo tenían.
1: No manches.
2: O sea, me acuerdo por lo menos hasta los apuntes de 14 que oyeron el programa y fueron por diarrea de 2 meses que tenían la ciclospora. Fue ese periodo donde brote,
1: es
2: ¿no?
1: Es donde yo los quiero regañar, cuentavientes. ¿Cómo pasas 2 meses con diarrea?
2: Por Dios, ¿verdad?
1: O sea, una semana con diarrea ya es suficiente como para hablarle al gastroenterólogo y pedir una cita.
2: O sea,
1: 2 meses.
2: Tenemos claro que diarrea, la diarrea con moco o con sangre, hay que hacerle caso porque hay muchas bacterias, esas son bacterias más agresivas o parásitos más agresivos que necesitan un tratamiento médico.
1: Uh-huh.
2: Otro dato es fiebre con diarrea o fiebre persistente Otro es fiebre, diarrea que dure más de 5 días. Uh-huh. O diarrea que te levante mucho en la noche. Ya. Esos también son datos que hay que hacer caso y hay que acudir.
1: Ok. ¿Qué puede estar detrás de una diarrea?
2: A ver, el tipo de bacteria.
1: Una infección.
2: Una infección. Uh-huh. Y hay de infecciones a infecciones. Conoces muy bien tú el Clostridium difficile, que pues puede ser realmente un problema. Amibas y problemas de que te lleven, bacterias que te lleven a problemas más graves como falla renal, alguna otra cosa que se complica, ¿no? El sistema. Claro.
1: Entonces, infecciones. Puede ser un efecto secundario de lo que estés tomando.
2: Totalmente. Los medicamentos siempre son de las cosas que tenemos que saber, porque a veces pasa.
1: O sea, sabemos adversos. Que los antibióticos casi siempre dan diarrea, ¿no? La famosa diarrea por antibiótico. ¿Pero qué otro típico medicamento da diarrea?
2: La metformina, que toma uh-huh. mucha gente para el
1: con
2: tema de glucosa.
1: Resistencia a la insulina.
2: Ajá. Causa unos malestares gastrointestinales que porque a veces la gente no lo tolera muy bien. Diarrea, inflamación, gases, etcétera.
1: Uh-huh. Puede ser celíaco.
2: Puede ser celíaco. Hay veces la intolerancia a la lactosa, que es muy frecuente, que la gente, como que en México todo le ponemos lácteo, uh-huh. que toma un vaso de leche a los y nomás le quitas la leche y lo curas. O sea, hay cosas como muy básicas que hay que tener en cuenta, ¿no?
1: Claro. Oye, y dime otra cosa que es importante. Hay ciertas enfermedades en el páncreas que también producen diarrea.
2: ¿Cómo? Sí. A ver, es que el páncreas... muy importante y muy, muy difícil de tratar, pero el páncreas produce muchas enzimas para la digestión normal. Entonces, cuando está enfermo el páncreas, no se producen esas enzimas y la manifestación es diarrea. ¿Qué pasa con las pancreatitis crónicas? Que gracias a Dios no son tan frecuentes, pero los pacientes que con mucho alcohol y con problemas pancreatitis autoinmune, cosas que afecten el páncreas, tenemos que dar enzimas pancreáticas para sustituir el funcionamiento del páncreas y que el paciente tenga buena digestión.
1: Oye, ahí te va otra. La gente que está en GLP-1, Mounjaros y Ozempic y Rybelsus y todos estos.
2: El porcentaje es...
1: Sí, o sea, es impresionante. O sea, antes todo el mundo se enchochaba, ahora todo el mundo se inyecta. Mi pregunta es, sé que uno de los síntomas es estreñimiento, ¿pero existe el síndrome de GLP-1 de diarrea o no?
2: Sí.
1: ¿Sí?
2: Es que claramente leer los efectos adversos de cualquier medicamento, pues te vuelves loco y no tomarías nada, porque pues, sí. Puede ser un abanico de posibilidades. Pero los GLP-1s le pegan mucho al tubo digestivo. Y sí, puede ser estreñimiento y puede ser diarrea. Uh-huh. Pero uno de los efectos más importantes que lo vemos los gastroenterólogos mucho es que te quita el hambre los GLP-1s.
1: Sí.
2: Y el mecanismo es porque la comida que normalmente pasa del estómago al intestino en 4 o 6 horas, con los GLP-1 quedan horas y horas y horas eternas. Entonces, dentro del estómago, entonces no te da hambre.
1: Sigue siendo saciado.
2: Exacto. Claro. Entonces, pero eso pues puede producir, los pacientes que tienen reflujo, pues puede empeorar el reflujo, las inflamaciones y las distensiones. Entonces, pues hay que conocerte y si tienes estos factores, a lo mejor con cuidado con estos medicamentos, ¿no?
1: Claro, por eso no hay que estarse metiendo GLP-1s.
2: Automedicarse.
1: Exacto. Pues yo me estoy poniendo lo mismo que se pone mi amiga. No, 100%. No, de ninguna manera, eso es bajo supervisión médica. El cuarto punto que hay que poner atención es dificultad para tragar. Ah, caray.
2: A ver, el término médico es disfagia, pero disfagia es cuando sentimos que el alimento no pasa bonito a través del esófago, como que le cuesta trabajo pasar, como que se atora. Y es un síntoma bastante frecuente en gastroenterología. Y eso es porque algo está pasando en el esófago y siempre es indicativo de una endoscopía, prácticamente. Disfagia es igual a endoscopía. ¿Por qué? Uh-huh. Porque puede haber desde un trastorno de movimiento en el esófago, uh-huh. un reflujo muy avanzado o un tumor de esófago, y así es como lo diagnosticamos, y eso hay que estudiarlo porque sí puede ser un problema.
1: Pero a ver, ¿alguien de ustedes tiene broncas para tragar? ¿Y cómo te das cuenta? O sea, ¿dejas de comer ciertas cosas porque sabes que no te la vas a poder tragar o qué?
2: No, y la gente le empieza a buscar la forma para tragar porque empiezan con molestias Y entonces dice, no, entonces tomó agua. Y hay, o sea, hasta hay una enfermedad que se llama calasia, que es que no se mueve el esófago. Entonces aprenden a mover el cuello y a mover el cuerpo para que pase el alimento a través del esófago. Entonces tú, ellos como que le buscan la manera y mueven su cuello y su cuerpo, y entonces así comen, y esa es su normalidad. Y dices, oye, ¿por qué no viniste antes? Esto tiene solución.
1: Pero aparte, ya ves que tengo buena memoria médica, yo me acuerdo cuando viniste a contar un cuento de que hay gente que tiene como un anillo en el esófago. Ah, ¿cómo era? Es muy
2: frecuente. Sí, el anillo de Schatzky viene, Marta.
1: ¿El anillo de qué?
2: De Schatzky.
1: De Schatzky.
2: Es que al haber reflujo y el ácido quemando el esófago, se hace una cicatriz, porque pues, es como en la piel, se hace una cicatriz y hace que el anillo... hace que el diámetro del esófago se vuelva más chiquito, y hay veces que se atora la carne y no pasa. Y se llama impacto alimenticio. Y entonces el paciente está ahí batallando, y hasta que llega y se tiene solución, se puede abrir ese anillo y comer normal.
1: Por eso, pero ok, independientemente de saber si tienes el anillo de Schatzky o no, el no poder tragar bien, o que tragues y te duela, o que hayas dejado de comer ciertas cosas porque sabes que te cuesta pasarlo, es algo que también hay que checar.
2: Hay que checarlo.
1: Ok. Vamos con síntomas digestivos que te despiertan en la noche, regresando del corte, con el doctor Diego Angulo, que es Doc Angulo Die en Twitter o en Instagram. 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Y hacemos una pausa y regresamos. Y si quieren saber algo, échenlo en Twitter. Ahorita se lo pregunto. Si ustedes tienen una micro, pequeña o mediana empresa, quieren crecer, ya no saben cómo, necesitan ayuda, necesitan dinero, no se les olvide. Próximamente, Enchúlame el Changarro, solo por W Radio.
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13: Las autoridades alertaron sobre una nueva modalidad de fraude digital en WhatsApp y Telegram, que ofrece dinero solo por dar like a determinadas publicaciones en redes sociales. Al principio se reciben pagos para ganar la confianza, pero la odisea comienza después, cuando los delincuentes solicitan depósitos para supuestamente tener derecho a promociones o pagos más cuantiosos, lo que es una farsa, o bien piden información personal o de cuentas para realizar supuestos depósitos. La Policía Cibernética de la Secretaría de Seguridad Ciudadana comparte estos útiles consejos. Número 1. Desconfía de mensajes que prometen dinero fácil por acciones simples, como dar un me gusta a publicaciones. Número 2. Verifica siempre la información directamente en fuentes oficiales o en la plataforma correspondiente antes de actuar. Y número 3. Bloquea y reporta cuentas sospechosas que envíen mensajes de este tipo. Y recuerda, las finanzas nos harán libres.
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1: 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Estamos de regreso en W Radio. El doctor Diego Angulo está con nosotros y él es gastroenterólogo, nuestro gastroenterólogo, mi gastroenterólogo del Hospital ABC, y es endoscopista. Eso significa que él, aparte de verte que si la colitis, que el reflujo, que el cáncer de estómago, que da, él es el que te hace la colonoscopia y la endoscopia. Entonces, estamos hablando de 5 síntomas gastrointestinales que nunca tienen que ignorar. A ver, si ustedes sangran cuando hacen popó, les cuesta trabajo tragar, si ustedes de repente sienten que tienen diarrea o ciertos cambios en la forma en que van al baño, claro que tienen que checarse con un gastroenterólogo. Pero vamos con el quinto síntoma. Despertarte en la noche. Por el estómago.
2: Pues sí, la verdad es que el cuerpo es muy inteligente y en las noches, cuando el problema es muy fisiológico, como intestino irritable y demás, normalmente respeta las noches. Y cuando hay un problema que más orgánico, más del órgano, te da y te da en la noche. Que puede ser que te levante en la noche. ¿Diarrea? Es un síntoma que, o sea, que no tiene que ser grave, pero sí es un síntoma que nosotros preguntamos y le hacemos caso. ¿Por qué? Porque puede ser infeccioso, puede ser otra cosa. Sangrados, claramente hay pacientes que se levantan con cierto sangrado, pues hay que checarse. Y esto va muy de la mano que hay una pérdida de peso involuntaria. Que eso, pues creo que todos sabemos que una pérdida de peso involuntaria es porque algo está pasando en el organismo que no está bien. Uh-huh. Entonces al paciente hay que preguntarle hoy en día si, o sea, que los pacientes dicen que todo mundo me dice que me veo muy flaca y no sé por qué. Y entonces hay que preguntar si ha tenido síntomas de diarrea nocturna, si está tomando los nuevos GLP-1, si qué está pasando para ya ver si hay explicación y si no hay que estudiar todo el cuerpo.
1: 100%. Ok, ahora tengo preguntas y luego hacemos la conclusión. Dice, fíjate que yo tuve diverticulitis y estoy con una mega restricción alimenticia, nada de lácteos, nada de almidones. ¿Cómo puedo saber si no tengo o nunca me hice un estudio de intolerancias? ¿Y existe ese estudio?
2: Sí, existe. Normalmente la diverticulitis no tiene nada que ver con la alimentación. Con uh-huh. ningún tipo de alergia, es que se inflama un divertículo, que los divertículos son muy frecuentes arriba de los 50, 60 años y son como unas bolsitas que se forman en el colon. Claro. Y a veces se infectan y produce dolor y fiebre y hay que dar tratamiento. Y la alergia a alimentos, generalmente lo que producen son inflamaciones, gases, diarreas, etcétera. Uh-huh. Y sí, puede haber, hay prueba de tolerancia a la lactosa, ver si hay gluten, o sea, sí se puede estudiar.
1: Sí se puede estudiar. Mira, salieron varios y varias que no pueden tragar bien. Dice, yo soy de esas que no pasa la comida. Me hicieron una endoscopía, pero no me salió nada. Que les mande tu contacto.
2: Sí, porque hay que verlo más a fondo, sí.
1: Más pero a no, fondo que una endoscopía.
2: A veces son problemas de motilidad, de que el esófago no tiene. El esófago es un músculo que solo mueve la comida y a veces este músculo no funciona bien y por eso da esto.
1: 100%. A ver, dice aquí, a mí me cuesta trabajo comer porque siento que yo me atraganto. No sé si me falta mucha saliva, uh-huh. tengo fibromialgia y tomo duloxetina.
2: La duloxetina es una de las cosas que puede dar boca seca, sí, es un efecto adverso, y la saliva es muy importante para hacer el bulbo alimenticio. Puede ser un efecto adverso de la duloxetina que toma para la fibromialgia. O alguna otra cosa asociada, como hay una cosa que se llama síndrome de Sjögren, que es que no produce saliva y les cuesta mucho y hay saliva artificial. Valdrá la pena verlo.
1: Ok, muy bien. Pero eso es importante. ¿Puede ser que no tragues bien porque no produces suficiente saliva?
2: Sí, Sí, o tengas alguna incoordinación de, o sea, para tragar juegan muchos músculos y hay veces por algunas alteraciones neurológicas estos músculos están incoordinados y cuesta trabajo deglutir. Entonces hay que ver exactamente el sitio donde está el problema para empezar a buscar alguna etiología, alguna razón de esto, ¿no?
1: Ya vieron todo lo que aprendemos todos los días. ¿Cada cuánto hay que hacerse una colonoscopía y endoscopía? Porque para mí es como la mastografía. La mastografía y el ultrasonido de mama van de la mano. Para mí la colonoscopía y la endoscopía también van de la mano como Batman y Robin.
2: Pues es que la verdad yo siempre prefiero porque checas lo más posible y previenes lo más posible.
1: Claro.
2: Normalmente, y las guías dicen que si no hay síntomas gástricos, solo tienes que hacer colonoscopía, pero la verdad es que te encuentras sorpresas y entre más cheques y más nos chequemos, creo que es mejor.
1: Claro.
2: Y la verdad es que ya en el procedimiento pues te tardas 10 minutos más y lo haces. Depende mucho. Es todo paciente con o sin síntomas a los 45 años,
1: uh-huh.
2: o si tienes familiares con cáncer de colon menos de 50 años, se tiene que hacer la colonoscopia 10 años antes del diagnóstico del familiar. Hazte cuenta. Si a mi mamá le diagnosticaron cáncer de colon a los 50, hay que hacérselo a los 40. Uh-huh. ¿Okay? Depende mucho de los factores genéticos que tengas.
1: Ya, si no, a partir de los 45, tú ya empiezas, amaneces el día de tu cumpleaños haciéndote una colonoscopia y una endoscopia. ¿Cada cuánto hay que hacerla?
2: Si hay pólipos o no hay pólipos. Paciente que no tiene pólipos lo podemos dejar libre 8 o 10 años.
1: Uh-huh.
2: Si hay pólipos, yo prefiero tenerlos más cerquita porque quiere decir que genéticamente puede producir pólipos y lo hacemos cada 3 a 5 años dependiendo del tipo de pólipo.
1: ¿Cada cuánto?
2: 3 a 5 años.
1: 3 a 5 años. ¿Y la que salió limpia?
2: A ti más cerquita,
1: sí,
2: porque sufres
1: cinco,
2: mucho,
1: ¿no?,
2: de tu panza, pero cada 5
1: sí,
2: estás
1: mucho
2: muy,
1: de la panza,
2: muy segura.
1: 100%. Marta, me ha pasado en los últimos 2 meses que de repente al hablar siento como que algo se me atora en la garganta y no me deja ni hablar. Al toser desaparece un poco, pero luego regresa. Luego se me quita por completo 2 días. Es como del lado en la garganta.
2: Fíjate que hay cosas que vemos que, por ejemplo, hay divertículos en el tercio proximal del esófago, en la parte de arriba, pasandito la garganta, y a veces ahí se atora comida, uh-huh. y produce esto. Puede producir molestias, puede producir tos, puede producir esto. También el mismo reflujo puede lastimar mucho la garganta y producir síntomas como de tener algo atorado dentro de la garganta y es puro reflujo. O sea, hay cosas que...
1: Es puro reflujo.
2: Uh-huh. Cambios en la voz.
1: A mí cuando me da el reflujo a tope cuentavientes, hagan de cuenta que siento una bola de pelos de gato en la garganta.
2: Exacto.
1: Una cosa horrenda.
2: Y hay pacientes que están todo el tiempo...
1: y luego uno se pone hasta fónico. Oye, a ver, esto está interesante. Esto nunca lo había oído. Le hicieron a un cuentaviente mío una panendocolon. ¿Es lo mismo, que la colonoscopia y la endoscopia?
2: Es endoscopia y colonoscopia.
1: Ah, súper. Y luego pregunta alguien aquí, ¿por qué yo cada vez que como me escapo de morir?
2: ¿Cómo?
1: Gente que se atraganta súper fácil. Ya sabes que se te va chueca el agua, que se te va chueca la manzana. O sea, que es súper fácil, te escapas de ahogar.
2: Okay. A ver, aquí hay dos cosas muy importantes. O sea... Hay veces que se atora la comida en el esófago, lo que platicábamos uh-huh. antes, que eso es muy diferente a que se te vaya la vía aérea, porque la vía aérea sí es cuando sí te estás ahogando y te necesitan
1: sí.
2: hacer esta maniobra de Heimlich para salvarte y lo sabemos todo. Pero hay muchas veces que se atora en el esófago, en la parte de arriba, y el paciente es claro que llega escupiendo, no puede tragar y todo se le va acumulando y está ahí, es más, se llama Steakhouse Syndrome, porque pasa mucho en los sitios de carne.
1: Uh-huh.
2: ¿Por qué?
1: Uh-huh.
2: Porque el paciente está medio hablando, comiendo carne y demás.
1: 100%.
2: Y si tiene algo, ahí se atora y pues acaban, se las tengo a veces que sacar en el hospital con una pincita, etcétera. Pero eso es muy, muy frecuente. Pero si el paciente le está pasando frecuentemente esto, tiene solución.
1: Claro.
2: Okay, porque tiene el anillo de Schatzky del que hablábamos, tiene el esófago más estrecho, hay miles de cosas, pero es una sensación súper, súper incómoda.
1: 100%. Bueno, pues el doctor Diego Angulo, cuentavientes, está en el Hospital ABC, en la Ciudad de México. Si alguien lo necesita, si alguien tiene su colonoscopia y su endoscopia pendiente. ¿Y si hacen caso los cuentavientes?
2: Mucho. Son muy obedientes, porque sí te oyen, sí te hacen caso, y sí se preocupan, y dicen, ¿cómo? ¿Me están hablando a mí? Es lo que está diciendo. Por eso vengo contigo, y sí, la verdad es que gracias a ti hemos podido ayudar a muchísima gente, y encontrado, y la verdad es que haces muy buena labor con esto.
1: No, qué bueno. Entonces hagan caso, cuentavientes. Si tienen más de 45, se me van y se me hacen la colonoscopia y la endoscopia. Que aparte, te sedan.
2: Y duermes delicioso.
1: Un coctelito. La verdad es que desafortunadamente dura muy poco. Son como 20 minutos, ¿no? Más o menos.
2: Sí, la verdad es que se oye feo, pero la verdad es que no sufres.
1: Regalado.
2: Lo tratamos de hacer lo menos feo posible.
1: Sí,
2: ¿no?
1: La verdad, delicioso. Y no hay nada más delicioso que la purga sedación del día anterior. La purga del día anterior es una belleza. Bueno, a ver, les doy el teléfono. 55-52-72-49-19. 55-52-71-92-93. Y es Doc Angulo 10, por si lo quieres seguir en redes. Gracias, querido.
2: Hasta
1: un
2: luego.
1: Placer tenerte acá. Son exactamente las 11:33 de la mañana. No se vayan porque regresando del corte comercial, cuentavientes, va a estar con nosotros la gran Kerry Washington. Ya vieron que salió una película en Netflix,
3: sí,
1: que se llama Animals, que es una película dirigida mañana por Ben Affleck. ¿Sale mañana?
3: Mañana viernes 9.
1: Mañana de viernes, 9, ¿verdad?
3: Ajá.
1: Bueno, pues me senté a platicar con Kerry Washington el domingo pasado.
3: Kerry.
1: Es encantadora. Regresando les voy a compartir la entrevista, un pedazo de la entrevista, el resto lo van a poder ver en YouTube, en vivo y a todo color. Y más adelante tenemos a Tere Díaz, vamos a hablar de la química que nunca debes convertir en relación.
3: Ajá.
1: Al volver, no se vayan. A ver, emprendedores, ¿qué tan en serio van ustedes con su negocio? 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
14: Mudarse de casa implica un cambio de vida, costumbres y hábitos para toda la familia, incluyendo a nuestra mascota. Se recomienda que lleves a tu perro o gato previamente al nuevo hogar y vayas dejando algunos de sus juguetes y parte de su comida. Dale un paseo por el nuevo parque o zona verde que formará parte de su rutina. Deja que se familiarice con las cajas de la mudanza y que la sienta parte de su entorno. El o los días en los que carguen y descarguen todo, asegúrate de que se encuentre en un lugar aislado, tanto por su propia seguridad como para que no esté inquieto y dificulte las maniobras, o hasta para evitar que se escape al no reconocer su casa o a otras personas. Ya completado el proceso, deja que explore el hogar a su propio ritmo, comenzando desde su nuevo espacio hasta el resto del inmueble. Procura mantener los horarios de alimentación, paseos y juegos lo más parecido a como los tenían. Por último, Recuerda cambiar su plaquita con la nueva dirección y llevarlo al veterinario para consultar si no es necesario tener cuidados extras en la nueva zona, sobre todo si el cambio involucra otro estado u otro país. Al poco tiempo, todos estarán disfrutando de estos nuevos aires juntos y en compañía de nuestra mascota.
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0: much
1: yeah,
0: away.
1: We don't want to ruin it
0: but
1: for everybody.
0: This family is a very political family, and they wind up finding themselves in a crisis where their child is in danger. Mm-hmm. And I think the title of the film, Animals, comes from the idea of when you're backed into a corner, when the things that you love the most are being threatened, whether it's your child, your marriage, your ambition, your money, who do you become? Are you able to maintain your humanity and your high standards and your moral compass? Or do you turn into like a lizard brain, animal instinct beast?
2: Le digo a Kerry Washington, primero que no sé si llamarla Kerry Olivia, porque mi corazón, pues obviamente es Olivia Pope, para todos los que fuimos fans de la serie Scandal. Y que esta película de Animals, que es una buena película taquillera, palomera, sí me puso a pensar sobre, ahora sí que el famoso usted qué haría del que hablamos en este programa, ¿no? ¿Qué harías si te pasara eso? ¿Qué harías si tu esposo te escondiera eso? ¿Qué harías si tu esposa te escondiera eso? ¿Qué harías en un escenario como la crisis que vive esta familia? Pero realmente te pone a pensar sobre tus valores, tu ética, tu moral y tu nivel y tu grado de honestidad. Y entonces me dice Kerry que sí, que esta película es una buena película de viernes, sábado por la noche, palomera, taquillera, que claro que te pone a cuestionarte, es un thriller sobre tu fidelidad, sobre el costo de hacer un matrimonio funcionar, de la importancia y el valor que tú le das a la verdad en tu familia, te hace cuestionarte sobre tu familia en sí. ¿Y cómo crees que tú operarías bajo esa circunstancia? Porque la película, hay una fina línea entre cuando uno está en una relación, cuando uno está en un matrimonio, de dónde hasta dónde cuentas, de dónde hasta dónde eres honesto, de dónde hasta dónde, por ser leal a tu pareja, doblas o eres flexible con tus creencias y tu ética y tu moral. Y me dice que justamente eso es lo complicado, porque la trama es una familia política y fue difícil tener esta conversación y traducir todo esto sin arruinarles la película que se estrena el día de mañana. Pero el Ben Affleck está corriendo para ser el alcalde de Los Ángeles y las cosas que él hace, las decisiones que él toma, sin informarle a su esposa el impacto que esas decisiones tienen, te hace de verdad cuestionarte qué harías en una situación de crisis, sobre todo si eres una figura de alto perfil. Esa es la primera pequeña parte. Vamos con la segunda.
1: So, why did you say yes to the movie?
0: The first reason that I said yes really was Ben Affleck, because I'm such a fan of his as a filmmaker. You know, Gone Baby Gone, The Town,
2: Argo,
0: these are some of my favorite films. And then I was like, oh, I hope that the material is as good as the idea of working with him. And then he sent me the script and it was extraordinary. And I knew that there was a previous kind of version of the film where Matt was going to play the lead and Jen Garner was going to be in it and they were going to be the married couple. And then when that kind of fell apart, and Matt went and did this tiny little independent film, The Odyssey.
2: Yeah, exactly.
0: Then Ben decided he was going to be in the lead. And I'm really honored that he came to me with this opportunity because he saw something in me that he felt was right for the role. And I'm just thrilled that I got to do it.
1: Oh, that's fantastic. Now, I just have to ask you a question. Yeah. I've never asked any actor what reading a script is like. Ooh. Hold on. How many pages is a script?
0: It depends on how long the film is.
1: Like what, 300 pages?
0: No, between maybe 90 and 200, 90 pages to 150 pages usually.
1: So
0: it's about a page a minute, about.
1: Okay, and you sit down and read where?
0: Where in my house?
1: Yes, are you in your house? Are you outside on the pool?
0: This one I had to.
1: Do you read it once or do you read it in parts?
0: If it's really good, you don't put it down.
1: Exactly.
0: And this one I knew was great because I started it. I was like, I'm going to start it while I'm drinking my morning tea and I had to be on set for something and I was late for work that day because it was so good. I texted him. I said, I'm late for work because I can't put it down.
1: There's something that I love to talk about with powerful women. And you are a great, powerful woman player. Mm. That role sits so well with you because you are, for me, a force of nature. a force of nature, I love to talk about money.
0: Good.
1: I love to talk about money, and we're going to talk about money in the movie and money in real life. Okay. But there's something called financial infidelity. And when Mark, Ben in the movie, risks the, you know, financial stability of the family for his personal dream and his professional career, he is unfaithful to you.
0: Yeah.
1: That happens in real life every day.
0: It's interesting because our characters, again, without giving too much away, are unfaithful to each other in different ways.
1: Yeah.
0: We're both withholding the truth about different dynamics in the marriage. And for him, it's around finances. For me, it's something else that I won't say.
1: But for him,
0: for his character, he feels that it's his money. He got it from his father, that it's his career that he's building toward. And you really, I loved playing those scenes and working on those scenes, rehearsing those scenes, figuring out what the language should be, because it was really about unpacking this idea of, in a marriage, does the money belong to both of you? And how much transparency does there need to be? She's obviously a working woman. You know, she has a career. She's a therapist in the film. But the majority of the money is coming from him, it seems, in terms of the lifestyle that they
2: live. Le digo a Kerry Washington que cómo decidió decirle sí a hacer esta película con Ben Affleck. Me dice, mira, número uno, porque soy fan de Ben desde la película Gone Baby Gone o The Town o Argo. Soy fan de su trabajo. En un principio, originalmente Ben Affleck había pensado hacer esta película con Matt Damon y su exmujer Jennifer Garner. Pero cuando Matt Damon decide hacer esta pequeña independiente película de Odyssey, la Odisea, y lo dice obviamente sarcásticamente, Ben pensó inmediatamente en Kerry y que para ella es un extraordinario honor. Y así es como decide. Y le digo que yo nunca le he preguntado, fíjense también, es que yo nunca le había preguntado a una actriz o un actor, que cómo leen un script. ¿Cuántas hojas son un script? ¿En dónde lo leen? ¿Lo leen de una sentada? ¿Lo leen a pedazos? Y me dice que un script puede ser desde 90 hasta 200 páginas, que obviamente hay scripts que no puedes parar de leer, y ese es un buen indicio. Que este lo leyó mientras que estaba haciendo tiempo, mientras que estaba en una filmación, que le encantó y que dijo 100% voy a hacer esta película. Y le digo que a mí me encanta hablar con las mujeres poderosas sobre el tema del dinero. Y el dinero en esta película de Animals, que como les digo, se estrena en Netflix mañana, es el protagonista central de la historia. Y el dinero tiene mucho que ver en esta pareja, porque esta pareja es infiel, cada uno de manera distinta, es lo que explica Kerry Washington. Uno por unas razones, la otra por otras, pero que en el caso de Mark, que es el personaje que hace Ben Affleck, el cuento del dinero es que pues él siente que ese dinero es suyo y no de la familia, porque es un dinero que él recibió de su papá y toma una decisión muy importante sobre ese dinero sin consultarle a su mujer, que percibe que ese dinero es de la familia, no solamente de él. Y que pues al final el tema de ser honestos y hablar con total apertura en una familia sobre este tipo de cosas es importante y es lo que te lleva a cuestionar esta película. Entonces, con esto vamos a hacer una pausa, regresando más de la conversación con Kerry Washington en exclusiva por W Radio.
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2: Muy buenas tardes, le presento un resumen de noticias. El tanque presunto líder del cártel Jalisco Nueva Generación detenido en Zapopan no tenía órdenes de aprehensión por delitos del fuero común en Jalisco.
3: Después de darse a conocer la detención de un líder regional del cártel Jalisco Nueva Generación en el municipio de Zapopan por parte de las fuerzas federales en Jalisco, Iván Casarín Molina, alias El Tanque, no contaba con ninguna orden de aprehensión por delitos del fuero común. Así lo explicó el fiscal del estado, Salvador González de los Santos.
4: Revisamos aquí, no teníamos órdenes de aprehensión. En contra de él, prácticamente las antecedentes que tenía, bueno, pues eran más del orden federal.
3: El implicado está relacionado con varias carpetas de investigación con delincuencia organizada, entre otras. W Radio, Antonio Neri.
2: Jalisco se prepara ante posibles contagios de influenza y COVID-19.
5: El Servicio Meteorológico Nacional espera el ingreso de 7 frentes fríos al territorio mexicano durante este mes. La Secretaría de Salud Jalisco informó que se prepara ante enfermedades respiratorias como influenza y COVID para que no exista un repunte de casos. Héctor Raúl Pérez Gómez, secretario de Salud en el estado, informó que en próximos días iniciarán las campañas de vacunación y así lo explicó.
6: Nos estamos preparando perfectamente bien para empezar con vacunas. Estamos ya a punto de recibir la primera dotación de vacunas contra influenza, contra COVID-19, contra el virus sincitial respiratorio, y tenemos previsto ya el arranque de la temporada invernal para vacunación. Nuestra meta va a ser 1.200.000 dosis de vacunas contra influenza, contra COVID-19, que está por el orden de 300.000 a 350.000.
5: Sobre los contagios, la Secretaría de Salud reportó 6 nuevos casos de COVID-19 en la última semana epidemiológica y 92 acumulados en 2026, con 3 defunciones. En influenza informó un caso nuevo, 15 acumulados y ninguna defunción. Para W Radio, Florencia Moreno.
2: El aeropuerto de Guadalajara registró 14.272.900 pasajeros entre enero y septiembre de 2026, un incremento de 4.2% respecto al mismo periodo de 2025, informó el Grupo Aeroportuario del Pacífico. Del total, 9.583.000 fueron pasajeros nacionales, que aumentaron 3.1%, mientras que el tráfico internacional alcanzó 4.689.800 pasajeros, un crecimiento de 6.7%. Gracias por su atención. Mi nombre es Elba Eunice Mercado y en una hora más le espero con noticias.
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2: Estamos de regreso en W Radio y en exclusiva para W entrevisté a Kerry Washington con motivo del lanzamiento de la nueva película de ella y Ben Affleck que se llama Animals, que se estrena mañana en Netflix. Mañana 9 de octubre, no se la pierdan. Buena película de fin de semana, palomera. Es un thriller que los va a hacer cuestionarse sobre, ahora sí que ustedes en ese caso, ustedes en esa situación, ¿qué harían? ¿No saben qué encantadora y qué increíble? Kerry Washington.
3: So, talk to me about your life, your upbringing. What did you learn about money? So, talk to me about money.
4: When I was making this film, I thought a lot about my mom. I really thought a lot about the kind of marriage that my parents had, because there was a lot of discomfort around talking about money, and there was a lot of withholding of truth around money. And both of my parents worked very hard, but my mother was the breadwinner. My dad was more of an entrepreneur. He was a man of dreams, and not all of his dreams came to pass. And that was a point of tension between them. How much he spent and how much she earned, and how they could make peace with that with each other. I think also my dad, despite those dynamics of who was bringing in the money, my dad really loved beautiful things. My dad loved expensive things. He loved giving gifts. He loved showering us. You know, when they speak about love languages, like giving is a big part of how he expresses love, but it wasn't how my mother felt loved. So there was always tension as well around what is the right amount to spend on what things. So there was financial value was a source of great tension and friction between my parents. I think for me, I've always looked at my ability to be financially independent as a way to be more myself, to have more freedom, to not have to argue and struggle in my relationships. Even when I think about myself as an actor, like, I've always worked very hard to have ancillary access to income, because I want my choices as an actor to be choices that come from creative freedom. I want to tell the stories I want to tell and not tell the stories I want to tell based on how much money I'm going to make. So to keep my creative courage and creative integrity, I've always looked for other places to invest and to earn. I've also worked very hard to make sure that in my career, I'm paid fairly, right? So now that I've been able to, I think in the beginning when I was like a hustling, struggling actor, it was like, I better have these side gigs so that I can have my freedom as an artist. But also as my power in this business has risen, to also say, okay, I'm also deserving in this work because I work very hard at what I do and I should be compensated fairly.
2: Me puse a hablar del dinero con ella porque yo creo que siempre tenemos mucho que aprender de estas mujeres sumamente públicas, famosas, poderosas, ricas, sobre el dinero. Y cuando habla sobre su experiencia, cuando era niña, cuando era joven, de cómo se manejaba el tema del dinero en su familia, me dice que el tema del dinero en el matrimonio de sus papás era un tema muy sensible y causa de mucha tensión, porque no se hablaba de él abiertamente, porque no se revelaba toda la verdad. Y su mamá era, digamos que, la que traía el dinero a la casa. El papá era un emprendedor, tenía un perfil como mucho más soñador, pero la realista, la práctica, la que traía la lana, era la mamá. Y la forma en que gastaban sus papás era muy diferente uno de otro. Su mamá era práctica, era austera, y su papá, pues, le encantaba el dinero, le encantaban las cosas divinas, le encantaba regalar, le encantaba gastar, le encantaban las cosas lujosas. Y que si existiera ese lenguaje del amor, que sí existe, el gift giving, ese era el lenguaje de amor de su papá. Y eso causó mucha fricción, y que así creció ella. Y que por eso como mujer ser financieramente independiente para ella era muy importante, porque eso tenía que ver con permitirle ser ella, ser quien es, ser libre en su relación de pareja. Y en la cuestión profesional, algo bien interesante, es el ser financieramente libre te permite proteger tu integridad creativa. ¿Qué quiso decir con eso, Carrie? Hacer películas porque quieres, porque crees en el proyecto y no porque lo necesitas o no porque necesitas el papel, porque necesitas el dinero. Y que invertir y cuidar su dinero y ser inteligente en cómo maneja sus finanzas le ha permitido esa libertad creativa. Y por otro lado, aun cuando empezaba en el mundo de Hollywood, para ella, no importando lo amateur que haya sido en ese momento, saberse merecedora de que le paguen lo justo, que sin duda alguna, para una mujer y para una mujer afroamericana, eso no es nada fácil.
3: And it's great that you talk about that because still there's almost like a 33% difference between what a woman makes and what a man makes.
4: And if you're a woman of color or a black woman, it's even exponentially worse.
3: Exactly. Mm-hmm. And in Mexico, in Latin America in general, we still have this tremendous gap.
4: Of course.
3: And my principal inspiration is women, and that's like my base audience. Mm-hmm. So I love talking about these things because I'm thinking that maybe out there, there's a woman listening to this conversation, listening to you and thinking, I also want to have creative power. I also want to have the financial backup and financial stability to make the right decisions for me and not continue reacting at what happens in my life out of need and not out of want. So the question is, how do you gain that power? How do you come from A to Z? When you have the necessity of supporting your kids, when you're a single mom, when this is seems like your only option, how do you push? How did you become the Carrie that you are today?
4: I mean, it's funny how you started the conversation. I think some of it comes from Olivia Pope. Like, when I started playing that character, I knew what power looked like. I saw it walking around in the world, but I don't know that I knew how to step into it for myself. But in stepping into her shoes, like her literal Louboutins, like in putting on that character and figuring out how to embody power, she taught me how to ask for more for myself. She taught me how to feel a sense of power in a room, understand my value. And some of it is rehearsing, right? Like you act as if, you pretend,
3: yeah,
4: you have to
3: fake
4: say
3: it till
4: the,
3: you make it.
4: Till you make it.
3: Yeah.
4: And I think there's so, women have so much fear about speaking up and asking for what we want, so much more than men. I remember my friend Pat Mitchell, who's an incredible figure in media, she used to run the TED Women Conference. And she told me, when she worked for TED, she would ask men and women to speak at the TED conference, and men would immediately say yes. And 50% of the time, women would go, I don't know. I don't know what I would talk about. I don't know what I have to offer. I'm not sure. And she was like, why is this? Why do men not question that they have a gift to offer? They don't question their value. And we are constantly thinking, do I deserve? Am I worth it? So I think part of it is understanding that the message in your brain that says that you can't ask is brainwashing from culture. You have to ask. And by the way, the worst thing that happens is that somebody says no and you compromise on a different number. You're not going to get fired for asking.
3: That's the biggest fear. Mm-hmm. Being rejected for asking.
4: And being judged. Like, who do you think you are? Right? How dare you? Who do you think you are? But I think there's that wonderful phrase, my friend Mindy Kaling wrote a book called Why Not Me? Right? Like, okay, who do I think I am? I think I'm Carrie Washington. I think I work really hard and I think I bring value to this company, this situation, this work environment. So pay me.
3: Yeah.
4: And then if they can't, they can't, but you ask. You see where you land. You own your value. And if you need to start looking for work somewhere else because they can't, then you can do that too. Because you can keep growing even if you outgrow the pot you're in. You're a plant that needs to grow.
3: Exactly.
4: Either the pot is going to grow with you or you have to jump ship.
2: A ver, La entrevista completa ya está arriba. Si van a mi plataforma de YouTube, ahí la van a poder no solamente escuchar, sino también ver. Pero hablando del tema del dinero, me dice, híjole, y justo hablando del el increíble espacio que hay entre lo que gana un hombre y lo que gana una mujer haciendo el exactamente mismo trabajo, es enorme. De hecho, le doy la cifra que es como del 33%. Y me dice, y es peor cuando uno es una mujer afroamericana. Me dice, te juro que, mira, yo creo que el haber hecho el papel de Olivia Pope en Scandal, que era esta abogada, súper importante, súper respetada, una mujer llena de su poder y ejerciendo su poder en cada momento, me tocó vivir y sentir cómo es ser una mujer poderosa. Y creo que ese personaje me enseñó mucho y me ayudó a encontrar mi poder. Y creo que ese dicho, le digo yo, de fake it till you make it, o sea, finge hasta que lo logres, pues sirve muy bien. Y también me dice, mira, es muy chistoso porque las mujeres de repente nos sentimos poco merecedoras y nos sentimos muy atemorizadas de pedir lo que merecemos. Tengo una increíble amiga que se llama Pat Mitchell, que hace TEDx, y me dice, es súper bizarro. Le pides a un hombre que venga a dar un TEDx talk y te dicen, claro que sí, feliz y con todo. Y se lo pides a una mujer, inmediatamente es, híjole, pero ¿cuánto tiempo tengo que hablar? Y no sé de qué hablar. Entonces, ¿por qué los hombres tienen esa autoconfianza que de repente nos falta tanto a las mujeres? Y es cuestión de atreverte a pedir, de atreverte a pelear por lo que te mereces. Y digo, lo peor que puede pasar es que te digan que no, pero nadie te va a correr por pedir más o por creer que mereces más. El no ya está, pero siempre hay que ir por el sí. Decía Mindy, esta también actriz muy famosa, que escribió un libro que se llama Why Not Me, ¿por qué no yo? ¿No? Que sí nos hace mucho trabajo, mucha falta trabajar en lo que sentimos sobre nosotras mismas y salir a buscar y pelear por lo que es justo y por lo que uno se merece. Ahí está un pedazo de la entrevista con Kerry Washington. La entrevista completa ya está arriba en YouTube. Pondremos otros extractos esta semana que viene aquí en W Radio. Lo más importante, si ustedes son fans de Kerry Washington, es que la película se estrena mañana en Netflix. Se llama Animals. No la dejen de ver. Es Kerry Washington y Ben Affleck. Aparte, en la entrevista está muy divertido porque la pongo a hablar en español. Porque dice que tomó clase español y que su mamá sabía hablar español porque creció con mucho latino. Hablamos del español de Ben Affleck, muy divertido. Entonces, échenle un ojo, les va a gustar. Ahí está en mi YouTube. A ver, cambiando de tema rápido antes de ir con Tere Díaz. ¿Quién no le ha pasado que amanece con la garganta rara justo el día que tiene mil juntas pendientes o una cena que organizaron hace 3 semanas? 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Y ahora sí, regresando del corte. A ver, les tengo una pregunta fuerte. ¿Alguna vez han conocido a alguien con quien sienten una química del infierno? O sea, que no puedes evitar ponerle las manos encima, que sientes una cosa. Bueno, ¿por qué con esa gente? Nunca hay que construir una relación a largo plazo. De eso vamos a hablar al regresar con Tere Díaz en W Radio.
1: 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Continuamos después del corte.

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10: ¿Quieres realmente pagar más rápido tu tarjeta de crédito? ¿Respirar con más calma cuando llega la quincena y mantener un sano historial de crédito? Aquí los 5 pasos que debes de seguir.
11: Número 1.
10: No pagues el mínimo. Siempre que sea posible, cubre el pago para no generar intereses.
11: Número 2.
10: No esperes hasta la fecha límite para pagar tu tarjeta. Si bien no eliminas los intereses, sí disminuyes el monto financiado y evitas que la deuda siga creciendo innecesariamente.
11: Número 3.
10: Si te empeñas en pagar solo el mínimo, es mejor salir huyendo. Busca un financiamiento con una tasa menor para liquidar el plástico lo más pronto posible.
11: Número 4.
10: Automatiza el pago de tu tarjeta para que se realice cuando recibas tu sueldo y de esta manera vas a evitar utilizar recursos en otros temas y atrasarte en el pago.
11: Y número 5.
10: Deja de usar esa tarjeta hasta terminar de pagarla. Sí, es una prueba difícil, pero es la más efectiva. Si debes 10 mil, pero vuelves a gastar 9 mil, entonces tu deuda no baja. Si no la usas, entonces el saldo sí comienza a bajar. Y recuerda, las finanzas nos harán libres.
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1: Les decía yo, Tere Díaz.
2: Hola, hola.
1: ¿Quién de ustedes ha conocido a alguien que los vuelve locos? ¡Ay! Que sientes una cosa.
2: Que crees que llegaste al paraíso terrenal y que vas a ser feliz toda tu vida.
1: Y que no puedes no ponerles las manos encima. O sea, esas relaciones con esas químicas que dices, es que Jesús Cristo.
3: O igual sí puedes.
1: ¡Qué miedo!
3: Sí puedes ponerles, tienes una relación.
2: Es que es muy madura, Rebeca.
3: Pero nunca, espérame, pero nunca vas a estar junto con esa
1: persona. Espérate, todavía no vamos ahí.
3: Es lo mismo.
1: ¿Quién de ustedes ha conocido a alguien que lo vuelve loco? Y que te vuelve loca.
2: Y te pones mal y de veras físicamente sientes todo lo indecible.
1: Sí.
2: Yo caminaba por los pasillos de la universidad y decía, esto es la felicidad.
1: Claro.
2: Después de esto, imagínate, no se necesita nada.
1: Pero aparte te voy a decir algo. Por eso estamos hablando de esto hoy con nuestra querida Tere Díaz, nuestra psicoterapeuta de cabecera. La química que nunca debes de convertir en relación. Porque mucha gente dice, es que hija, no entiendes. Tengo una química con este hombre. Como si eso fuera razón suficiente.
2: Sí, a ver. La química existe, la química sirve, y voy a empezar con las desgracias. Con un ser que no te gusta su olor, que no hay un algo que no puedes.
1: No puedes.
2: No puedes, o sea, no funciona. Pero no, estamos no hablando que estamos no en la época de las cavernas,
1: sí,
2: que te apareabas.
1: Como perro.
2: Como perro, espérate, sí, sí. La criatura tenía 3 años, caminaba y ya cada quien a donde
1: a
2: quiera
1: suyo.
2: O sea, sí, era el objetivo de esa atracción que se acaba.
1: Ajá.
2: Pero de ahí comprar casa, hipoteca, hijos, suegra, no, que pero perdón, o sea, y hay gente que como es un estado alterado de conciencia,
1: claro,
2: le dices, no tomes decisiones ahorita,
1: claro,
2: espérate tantito, no, es que esa brújula no es brújula,
1: claro. La brújula de la química no es brújula.
2: No es brújula.
1: No es brújula.
2: Es un primer escalón de una escalinata.
1: Sí.
2: Que es larga, ¿eh?
1: Sí. A ver, pero ahí te va. Y aparte les voy a decir qué es lo más bizarro sobre la química. Que a alguien más le puede parecer horrendo.
2: Ah, no, tú todo lo transformas.
1: Y a ti te vuelve loca.
2: Todo, mira.
1: Que nadie puede explicarse por qué te gusta esta persona y tú dices, es que no puedo creer.
2: Todo lo transforma, todo lo justificas, todo se matiza y a todo le das una explicación. No, bueno, es que
1: cuando
2: dice eso.
1: Claro.
2: Es que dice eso porque ahorita.
1: Claro.
2: Está.
1: Pero a ver, tener química no es ser compatible.
2: Es que esa es la diferencia. Puede haber química y haber compatibilidad. Puede haber compatibilidad en muchas cosas. Y te voy a contar una historia de un hijo. Pero les gustaba esto, pero hablaban, pero ve lo mismo, pero no había ese primer escalón donde decías ese olor que ni siquiera es el perfume.
1: Sí.
2: No, o sea, no se puede, es un primer escalón, pero vete al altar o al registro civil por un escalón, no funciona. Ahora, hay que entender varias cosas. A ver, ¿la química qué es? La química se basa en una atracción que genera deseo, emoción,
3: 100%.
2: Ganas de estar cerca, nos hace querer más, nos hace sentir que no es suficiente, nos demuestra que alguien nos
1: mueve,
2: acomoda, pero de ahí a que podamos amar, comprometernos.
1: A que funcione,
2: no,
1: claro.
2: O sea, eso es la química. Y te voy a decir algo. Es bonita sentirla alguna vez en tu vida.
1: ¿La has sentido?
2: Ay, yo sí.
1: Yo también.
2: Yo sí. Yo, pero mira la cara que pone.
1: No, pero
2: este. Oye, pero yo sí he hecho estupideces, ¿eh? Y ya grande.
3: Todo
2: después.
3: Mundo.
2: Ya, deja tú de chiquita.
1: Sí, no.
2: Que todo el mundo hace este tipo,
1: sí,
2: de. O sea, me casé, me divorcié del padre de mis hijos, que lo voy a ver porque se casa uno de mis hijos. Tuve un novio que cero empezó de química. Es más, yo decía, y se generó una atracción. Pero en el ínter entre Peter y ese novio, hubo un ser que yo vibraba, ojo, gringo. Tenía una pinche barbita que me decía mi prima, ¿qué pedo con su barba? Y yo decía, pero...
1: ¿De qué asco?
2: No, no, como una chafísima.
1: ¿Una piochita?
2: Una como cosita aquí. Y me decía, ¿eso qué?
1: Sí.
2: Y yo, pero lo hace ver más interesante, ¿no?
1: Sí, claro.
2: O sea...
1: Ya te volvía loca.
3: La justificación fatal siempre ante esa química tan
2: claro,
3: poderosa.
2: Claro.
3: Que la hemos tenido. Tú pero la tuviste es que... con tu turco, yo la tuve también en algún momento y acabamos como trapos. ¿Qué
1: sí,
3: es lo que
1: claro,
3: pasa?
1: Te voy a decir una cosa.
3: ¿Qué es lo que pasa?
1: No, te voy a decir.
3: Voy a
1: lo
3: poner
1: que pasa
3: la palabra que no la debemos de poner. Es cuando estás en culation.
2: Oye, es que espérate. Es que espérame, Rebeca.
1: Más jala un par de tetas que un par de carretas. Más jala la química que claro, cualquier otra cosa.
3: Exactamente. Por eso es lo peligroso.
1: Cuando tienes química con alguien, juras que de ahí eres.
3: Exactamente, pero estás confundiendo.
1: Yo,
2: exacto, pero yo, es muy difícil, Rebeca, porque es como cuando estás borracho.
1: No,
2: perdón.
1: Claro, es una
3: estás
1: adicción.
3: Estás borracho.
2: Pero entonces algo, tienes que estar borracho y a la vez decir, no voy a manejar borracho.
1: Pero fíjate, yo llegué hasta un punto en pensar.
2: Es que me da risa tu cara de gozo, de suculencia. No,
3: Marta creía pensar que era un dios turco.
1: No, para mí era mi dios. Yo llegué hasta pues pensar,
3: eso es la
1: si alguien de los
3: cabrón
1: dos acaba en silla de ruedas,
3: claro,
1: y ya no hay cómo ejercer esta química,
2: ¿qué?
1: No hay nada.
2: Ah, tenías total conciencia.
1: No hay nada más.
2: Tenías total conciencia.
1: No nos une nada más.
2: Ah, no, pero qué bien, porque pues eres listilla. Sí. Pero te voy a decir, no falta la que cree que esa fuerza...
1: Que con eso alcanza.
2: Que con esa fuerza
3: sí,
2: va a poder construirlo.
3: Perdóname, pero cuando tú pensaste eso de cuando se acabe la química y no va a haber nada... Seguías ahí.
1: Ah, sí, me eché dos años.
3: Exacto.
1: Más. Claro, claro, si uno está enfermo.
3: Esto es el pedo. Sí. Ese enganche no impresionante que te hace hacer, que te nubla.
2: No, y además, Rebeca, tú no, que no tomaste mayor decisión esas dos años, pero hay gente que las toma.
3: Y se casa.
2: Y se casa, o tiene un hijo.
3: Y se divorcian,
2: o, espérame,
3: a los dos días.
2: O abren un negocio, o se hacen socios, o...
3: Y termina del chongo.
2: ¿Qué?
1: Güey, es que
2: no,
1: te
2: y luego
1: voy a decir
2: quítate
1: algo
2: al ser.
1: Cállate los ojos, hija.
2: Así decía mi ex suegra.
1: Dios nos cuida, ¿eh?
3: Claro.
1: Yo he sentido, he sido tantito más mensa en ese momento y yo hubiera acabado dejando mi carrera.
3: Híjole. Allá en un pueblo ahí en turco.
1: Viviendo entre Washington y Estambul.
2: Y hablando en turco.
1: Claro, y llorando todos los días porque
3: no,
1: este
3: porque
1: cuate
3: el hombre
1: la
3: no llegó a dormir
1: ni la conocía. Uh-huh. No, imagínate qué infierno.
2: No, bueno.
1: Por la química. Pero a ver, ¿por qué la química es tan engañosa? Dame
2: mira,
1: toda la razón.
2: Es muy engañosa por
1: a
2: esto.
1: A ver.
2: Primero, porque genera recompensa.
1: Ajá.
2: Genera una recompensa porque la dopamina, por eso digo, es la química, es química. La dopamina participa en el deseo y nos lleva a asociar a esa persona con el placer. A ver, es como comerte una cosa nutritiva cero, pero que la lengua se te retuerce y baila dentro de la boca. O sea, ya sabes que eso no te va a caer bien, pero es muy difícil, y más en un mundo que quiere recompensas inmediatas y
3: eso.
2: No puedes decir, bueno, mañana, tú te echaste dos años, te fue bien.
1: No, me eché seis.
2: Segundo, porque la novedad es embriagadora.
3: 100%.
2: O sea,
3: claro,
2: después de la rutina... Si tienes hijos, qué cansado, un divorcio, un despido, alguien se te murió. Esa novedad te da una experiencia de vitalidad, de estar viva, de estar electrizada. O sea, es una sensación física que por eso la gente después de situaciones dramáticas o de penas o de pérdidas importantes está mucho más proclive a meterse en un problema de estos porque está... carente, trae la defensa baja. Entonces, te embriaga. Pero esa vitalidad no garantiza un futuro. Aunque sí se experimente con vitalidad, fuerza, todo lo puedo, todo se me ocurre, todo lo voy a resolver. Tres, porque en esa persona, cuando hay química, tú pones tus necesidades. Entonces, hay una completa distorsión. Ves en el otro lo que quieres tú.
1: Claro.
2: Y no solo lo que quieres, lo que necesitas.
1: Pero
2: me va a dar esto que me da, es muy bueno.
1: No, pero y además, no solamente eso. Lo que te hace sentir esa persona sobre ti. Claro. ¿Cómo te sientes tú?
2: Por eso te devuelve una mirada de...
3: Olvida qué inteligente. Las miradas. Te pone jovial, te pone fuerte, te pone
1: te sientes
3: cabrona,
1: sexy,
3: te sientes
1: sexy. Sexual, erótica.
3: Pero ¿sabes
1: claro.
3: cuál es, pero te voy cuál a decir es una el, cosa. El problema?
2: Pero la
3: que tú crees que estás enamorada.
2: ¿Qué tal las gritizas aquí?
1: Perdón. Sí, sí, las gritizas.
3: No es amor, hija.
2: Es química.
3: 100%. Es química. No es de estoy... El problema es el que se sienta enamorado y lo diga.
2: Así, ¿eh?
3: Exacto.
2: Porque hay un enamoramiento
3: se hunde.
2: Más... Hay un enamoramiento más adulto que tiene su parte rica 100%, y de idealización.
3: 100%.
2: Pero te voy a decir, este problema, que Marta lo dijo muy bien y que lo está diciendo
3: Marta
2: Rebeca,
3: tuvo dos, el turco y otro también.
2: ¿Y de dónde era el otro? ¿De dónde era el otro?
3: ¿Cuál? El de la moto. Ese fue totalmente
2: sí,
3: también
2: creo
3: quimicoso.
2: Que ya lo hemos hablado,
3: fue
2: ¿eh?
3: Quimicoso.
1: No, eso no fue químico.
3: Claro que sí era.
1: Eso no fue químico.
2: Vamos eso a ver. Que fue la velocidad
3: no,
2: de la moto.
3: Vamos a ver
1: no,
3: dónde
1: eso, fue la, eso fue mental.
2: Bueno, ahorita nos
3: una cuentas. Manipulación sí. ahí.
2: Pero te voy a decir una cosa. Esto que dices es muy importante. Esa química hace que si yo me siento tonta, esa persona me hace sentir lista. Si yo me siento fea, me hace sentir guapa.
1: Si yo me,
2: si siento, yo me siento inútil, me hace sentir la más eficaz, la que todo resuelve. O sea, 100%. Mi hoyo,
1: it's about you.
2: Mi hoyo,
1: it's about you.
2: Te lo regresa y como que te lo llena.
1: Claro.
2: Pero es que tú lo pones en esa persona. O sea,
1: 100%.
2: Este, a ver, la proyección es un mecanismo de defensa 100%. Importantísimo. Claro. Entender ya. Que distorsiona la realidad. Cuatro, porque también lo familiar atrae. Y a veces sientes eso con algo conocido que está de la fregada. O sea, podemos confundir patrones con los que nos sentimos cómodas, con los que nos sentimos en casa, con que pueden ser negativos de distancia, de ambigüedad, de sobreprotección, de control, pero me siento, mira, hasta si tuviste un papá regañón, ¿sí? Este es un pelado, es que ese carácter fuerte, a ver, no te gustó tu papá regañón, sí. Pero este que dice, no vamos, ay, ese carácter, ¿ves? Sí. Y es un patrón claro, conocido
1: claro.
2: que te lleva, sí, esa fortaleza, es virtud,
3: macho.
2: Es virtud,
3: cabrío.
2: No es un controlador, porque tiene una reminiscencia con algo que te es conocido, que no significa que te haya sido bueno, aunque así fuera tu papá.
3: De acuerdo.
2: Quinto, porque la intensidad sí nubla el juicio.
3: Sí,
2: la intensidad, es que ve, cuando estás volado,
1: luego hasta... Estás volado, te bajas del coche en el periférico,
2: ¿sí?
1: En medio de la noche, no te importa y no piensas si
2: así,
1: te van a asaltar o no, porque estás
2: volado.
1: Volado.
2: Entonces no hay un juicio.
1: Claro.
2: Te quieres besar y te bajas y te metes en el primer camellón.
3: No me puedes hablar.
1: Claro. Te metes sí. al baño del restaurante a pajotearte
2: sí.
1: con el güey. No.
2: Y haces y a tus hijos, oye, Marta.
3: Ni siquiera te tienes que meter.
2: Y a nuestra edad, no falta quien le dice cosas a los hijos que dices, pero si tú eres la mamá, pendeja. O sea, ¿cómo le dices eso a tus hijos?
1: ¿Tipo?
2: No. Haz de cuenta que tú estás volada con el turco y le dices a tus hijas, ay, no, el otro día, ¿sabes qué? Íbamos en el coche y nos estacionamos ahí en lo oscurito. ¿Qué
3: querías?
1: No, eso jamás.
2: Bueno,
1: no,
2: tú eres lista, yo no,
1: sí.
2: Yo tampoco. Pero así de que lo
1: sí.
2: de que hay un volamiento.
3: Que no te puedes callar
2: es que ya,
3: lo que está pasando.
2: Oye, Rebeca, ¿qué? Rebeca, qué madura, ¿eh?
1: Lo hice con el hombre.
3: Exacto, eso sí.
2: Fíjate, yo te confieso que cuando yo estaba volada con aquel hombre que te digo, desde la cara de emoción a mis hijos les daba coraje y no contaba.
1: Sí.
2: O sea,
1: ¿qué, sí, mamá, ¿qué le pasa?
2: Mamá? Exacto.
1: Sí.
2: O sea, no es que estoy saliendo y estoy
1: sí.
2: contenta. No, qué cara de todo bien, qué felicidad. Y luego los veo en el parque, yo que camino por el parque de mi barrio. Uh-huh. Dices, esta bruta, este pendejo está en la nube.
3: Sí.
1: Ok, y por último.
3: Confiésense, cuentavientes,
1: mujeres y hombres. La intensidad
3: de
1: conexión.
2: Te nubla el juicio. No, y por último, porque distinguir de verdad intensidad, que vas a tope en tu motocicleta, y conexión, y genuina compatibilidad, que ahorita vamos a decir qué es, requiere tiempo.
1: Ok.
2: Y la química es inmediata.
1: Claro.
3: De acuerdo.
1: Al volver. ¿Cómo pueden ustedes saber que la química les está nublando la razón? y que esta relación que las trae o los trae a tope, adivinen qué, en la vida real no va a jalar. Y ahorita hablamos también un poquito de neurociencia, de la química, al volver, no se vayan.
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2: Hoy no solo hay cientos de videos en YouTube con música para perros, también encontramos canales de televisión de paga con este tipo de materiales. Pero, ¿realmente funcionan? Lo cierto es que sí ayudan. Algunos de estos clips contienen canciones con sonidos de baja frecuencia y tonos repetitivos, pensados para imitar los latidos del corazón y generar un efecto calmante. Se sugiere su uso en viajes largos en auto o cuando los vas a llevar al veterinario, cuando vas a salir y dejarlos solos durante un periodo considerable, o cuando hay ruidos fuertes, como una fiesta cercana o cohetes en la calle. En el caso de los audiovisuales, suelen emplear colores adaptados a su visión, es decir, tonos azules y amarillos, con movimientos lentos. Ahora bien, hay géneros musicales que podrían funcionar mejor que otros, como la música y amarillos, con movimientos lentos. Ahora bien, hay géneros musicales que podrían funcionar mejor que otros.

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1: Estamos de regreso en W Radio hablando del peligro de sentir una química incontrolable con alguien. Y por qué casi nunca eso termina en buenas relaciones. Porque uno cree que la química alcanza y que la química es conexión y la química es compatibilidad y cero. Tere Díaz,
2: te voy a decir
1: cómo saber que la química te está nublando la razón.
2: Te superapegas en muy poco tiempo, sintiendo que hasta dependes emocionalmente, como un craving de abstinencia. Ahí estás pegado, ya quieres verlo, ta, ta, ta. Segundo, temes ponerles límites. No le voy a decir que no, porque no vaya a ser que
1: se arruine, se apague,
2: no sé qué. Te descubres no siendo tú. De repente empieza a decir, yo finjo, ni me dan risa esos chistes, ni me cuido de decir tales cosas, como que quiero adaptarme. 4. Evades conversaciones de importancia o de profundidad o cosas que a ti te importan, porque no vaya a ser que lo aburran o lo asusten o lo alejen.
1: O porque
2: ni siquiera llegas a esa profundidad.
1: No da.
2: No llegas.
1: No da. No vas ahí.
2: No baja.
1: Porque sabes que es un examen que tu relación no va a pasar.
2: Y te digo una cosa. El sexo está tan alterado que no baja a esa cosa ya de la corteza prefrontal.
1: Sí, pero siento porque en el fondo uno sabe que no da para más.
2: Porque empiezas a darte cuenta. Otro muy importante. 2 o más amigas osan decirte que algo no les cuadra, con permiso a las amigas, porque ¿sabes qué?
3: Estás loca, güey.
1: No entiendes, No entiendes el rollo que traemos güey y yo.
2: Es que a ver, si tú lo sintieras, lo sabrías.
3: Exacto. Y ¿sabes qué? Te está trayendo desde tape. Me vale, no es cierto.
1: Cero, güey.
2: Yo lo quiero ayudar. Otra, justificas las red flags, incluso cosas que tú no aceptarías. A mí no me gusta que fumen mota. ¿Sabes qué? Se pone muy ligero con la mota. O sea, hasta se relaja un poco.
3: Sus pasivos se vuelven.
2: O sea, resulta que a ti la mota era pecado mortal.
3: Exacto. Sí, yo tenía una amiga que me decía, es que ni por el papa nunca voy a meterme un churro. ¿Vieras cómo se tragaba los brownies con un güey que tenía con mota?
2: Ay, pues te digo.
3: Y yo no que te ni digo. Por el papa, hija.
2: Y luego te atrae mal te atrae su potencial. O sea, ¿ves? Cuando empiezas a ver ciertas deficiencias y su realidad, dices, pero es un tipo que estoy segura
3: que la va a hacer,
2: que va a poder profundizar.
1: No.
2: ¿Sabes qué? A ver, no, Marta tiene mucha experiencia de campo.
1: Es que la que sigue está cañona.
2: A ver.
4: ¿Vas tú?
2: Te quita la paz. Vives en un estado
3: 100%.
2: No llegué, no le hablé, no contesté.
1: Tu cuerpo está excitado.

0: pero tu sistema nervioso está ansioso
1: sí,
0: todo el tiempo.
1: Tanto sí, agotador. Es que es agotador. Es agotador, Marta. Te cansas.
0: Porque aparte, ahora me dice Tere, tú vas a hablar de la neurociencia, porque yo no voy a hablar de la neurociencia. Yo sí voy a hablar de la neurociencia.
1: Cada quien su especialidad, ¿no?
0: Todos los neurofisiólogos que hemos tenido en el programa nos han explicado que la química, esta química que ustedes sienten por esa persona,
2: química del amor,
0: que tiene que ver con tu histocompatibilidad, que es
1: qué
0: algo totalmente
1: palabra, ¿eh?
0: Primario y primitivo, que es que genéticamente eres afín. Por eso dices, es que me encanta cómo huele. Eso se llama histocompatibilidad. Pero la química en el cerebro no dura más de dos años y medio.
1: ¡Ah, claro!
0: Y se desgasta.
1: ¡Ah, exacto!
0: Y ya la segregación de hormonas ya no es la misma en el mes 2 que en el año 3.
1: Totalmente.
0: Eso se acaba.
1: Pero se acaba y se acaba, ¿eh?
0: Claro, se acaba y se acaba.
1: Y ya no hay de dónde agarrarte.
0: Pero lo que algún día nos explicaron, y hay un documental increíble de Discovery que se llama The Science of Sex Appeal.
2: Exacto.
0: Es que la adicción a la química con una persona, si tú mapeas el cerebro en una tomografía, se vive igual que la adicción a la cocaína o al alcohol o a cualquier sustancia. Y que la abstinencia
1: también
0: de esa persona o de esa sensación la vive igual a alguien que deja de tomar o deja de meterse lo que sea. Entonces,
1: es casi para que te internes,
0: en ese estado de nervios y en esa ansiedad, es que porque secretamente, no, pero porque secretamente, tu temor más profundo es que lo pierdas. Y estás tan adicto a esa persona que el que marcó y no contesté, el que volteó a ver a otra, esa cosa es porque no quieres perder tu adicción.
1: Marta, y agrego algo, entonces te resta madurez.
0: Claro.
1: Te emberrinchas, prometes cosas que no vas a cumplir, te comportas como una niña que acepta y ya niña hasta les cambia la voz, ¿sabes? Como una cosa de infantilizarte más que de hacerte adulto. Y achica tu vida porque vas dejando de lado cosas que te gustaban, amigas que querías, actividades que te realizaban, etc. Ahora, ¿cómo cuestionarte para que no caigas en el despeñadero, ni te metas tan profundo porque luego quedas tóxicamente amarrado? Uno, preguntas que te tienes que hacer. ¿Sus palabras coinciden con sus actos? ¿Su vida, su historia pasada tiene que ver eso que dice y que te va? No, yo estoy abriendo un negocio. Sí, yo le voy a ayudar, le voy a invertir a su negocio. A ver, ¿qué ha hecho en la vida de negocios? Dos, puede hablar de temas difíciles porque llegará el momento en que algo pase, ¿verdad? ¿Sabe regularse emocionalmente? ¿O todo es exaltación o pasa al enojo? Tres, ¿respeta tus tiempos, tus límites, tus amistades, tu autonomía? ¿O hay una cosa en donde permanentemente quiere jalarte? ¿Comparten de veras valores? ¿O tú vas a ver su casa? ¿Cómo trata a su hijo? ¿Cómo le habla a su mamá? ¿Qué onda con sus amigos? Y nada que ver con tu vida. ¿Acepta cuando se equivoca? ¿La riega y sabe reparar? ¿O dice pura pendejada? Entonces, te voy a decir algo. No te apresures cuando sientas eso. Busca tener claridad. Espérate, porque esa intensidad te quita claridad. Checa sus patrones, no cosas aisladas que te dice y te conmueven y te hacen sentir como Dorito triple Z en la lengua. No dejes tu vida, aunque te den ganas de, sí, yo me voy a ir a vivir para allá. No, yo ya no voy a tomar este curso. Sostén tu vida y ten otras áreas que ocupen tu interés, tu tiempo y tu empeño, porque si domina, te va a dominar, como Marta explicaba, en el cerebro. Y siempre cuida tu seguridad cuando empieces a decir tonteras, a prestar dinero, a decir que si quieres tener hijos y ya no quieres, etcétera, etcétera. Pide ayuda. 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Montana, que ya me dijeron que eso está muy mal. Gracias. No,
0: está muy mal.
1: Pero oye, pidan terapia para desengancharse, ¿eh? Por
0: no,
1: favor.
0: Pero te voy a decir otra cosa también. Ahora que estábamos hablando de los disparates que hacen muchas y muchos. Dice Héctor, un caso muy cercano, la señora dejó de ver a los hijos, a las hermanas, a la mamá, por seguir con el nombre.
1: Marta, te digo una cosa. Claro. Te voy a decir una cosa.
0: ¿Qué?
1: Un caso de terapia, cuando él estaba dudando, porque era un tema de que se le atravesó un amor que nunca se consolidó y se quedó. Y cuando ella le ofrece a él, yo puedo mandar a mis hijos con su papá.
2: No, bye.
1: Él dice, ¿what? Fíjate cómo son lo que dice Marta. O sea, cosas de neta. Va a mandar a los hijos con el papá por estar contigo. Qué miedo. Qué miedo de persona. Entonces, ojo, esas disparateces.
2: No les nublen la cabeza.
1: Entonces, cuando te sientas así, disfrútalo. Pero es como cuando te pones borracho. No te pongas borracho siempre. Échate tu copita y tienes que saber. Y lo dejo como metáfora, ¿eh? Que borracho no puedes manejar. Claro. Intoxicado por la química del amor, no puedes tomar decisiones. Espérate a que baje, disfruta y no tomes decisiones trascendentales.
0: Y si no saben qué hacer con la situación, tomen terapia.
1: Por favor.
0: Claro. 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
1: 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Para lo que estás viviendo. 100%. No todo mundo tiene que tomar la misma terapia. Gracias.
0: Eso. 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No se diga más. Díganla en todas sus redes. Es Te Dicen.
1: Arroba
0: Tere Díaz Senda.
1: Sí, iba a dar mi mail, imagínate qué barbaridad.
0: ¿Y el libro cómo se llama?
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0: Cállate, ¿cuándo, chiquilla?
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0: Te regreso mañana en punto de las 10. Adiós.
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2: ¿Qué tal? Muy buenas tardes. Le presento un resumen de noticias. El gobierno de Jalisco avanza en las gestiones con la Federación para concretar un proyecto que permita mejorar la calidad del agua en la zona metropolitana de Guadalajara. La presidenta Claudia Sheinbaum confirmó que su administración respaldará al Estado para hacer lo posible.
3: Entonces, lo que acordamos, estamos ya en el acuerdo final, es que el Estado de Jalisco hace una parte y nosotros hacemos otra parte. Lo importante, pues, es resolver el problema de la calidad del agua. Ellos solicitan el apoyo de Secretaría de Hacienda para poder tener todas las autorizaciones, aunque son un gobierno autónomo, evidentemente, como todos los estados, porque ellos quieren hacer una parte con deuda a través de un esquema que ellos están planteando. Entonces, estamos apoyando y yo creo que muy pronto, igual y nos reunimos con el gobernador, buscamos la manera de que el proyecto salga adelante.
2: Claudia Sheinbaum reconoció que Jalisco enfrenta un rezago importante en infraestructura hídrica y recordó que, además de atender la calidad del agua, permanece pendiente la construcción del acueducto que quedó inconcluso durante la administración de Enrique Alfaro. Detienen en Guadalajara 4 colombianos acusados de asaltar a un adulto mayor con engaño.
4: Luego de asaltar a una persona de la tercera edad dentro de su casa para llevarse 300 mil pesos en efectivo y alhajas, 4 personas de nacionalidad colombiana fueron detenidas en Guadalajara. Se trata de Janet, de María, Elena, de Daniel y Cristian N., quienes abordaron a la víctima para pedirle que les ayudara a cobrar un boleto de lotería, supuestamente premiado, pero necesitaban el dinero para los trámites y a cambio le darían una cantidad similar por el favor. Así lo informó el fiscal del estado, Salvador González de los Santos.
5: La víctima fue al banco y retiró dinero. Sin embargo, al parecer un poco extraña la situación, optó por no hacerles caso y se retiró a su casa. En ese momento, desde luego, fue seguido por estas mujeres y al ingresar a su domicilio, estas mujeres ingresaron junto con ella, la amagaron con un arma de fuego y se apoderaron de diversos objetos como el dinero y joyería. Antes de huir del lugar, las agresoras dejaron a la víctima encerrada en el baño y ellas escaparon en un vehículo donde las esperaban ya dos sujetos.
4: Los ahora presos fueron vinculados a proceso y están recluidos en el complejo carcelario de Puente Grande. W Radio, Antonio Neri.
2: Protección Civil mantiene un operativo especial en las costas de Jalisco ante el avance de Simón, con cerca de 200 elementos desplegados para prevenir riesgos y proteger a comunidades vulnerables. Se mantiene vigilancia ante su posible fortalecimiento a huracán. Gracias por su atención. Mi nombre es Elba Eunice Mercado. Sigue en sintonía de W Radio.
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2: Me da muchísimo gusto saludarle, una en punto de la tarde, este jueves 8 de octubre del año 2026. Estamos transmitiendo en vivo a través de las frecuencias de W Radio. Hoy, como todos los días, impresentable del Duende. ¿Cómo le va?
4: Hermano querido, con el gusto de saludarte y además, pues, a todo nuestro amable y fiel auditorio, que se entera que hoy tenemos nueva invitada, al Jarrito, Ivette Parga. No. ¿Cómo está, Lely Paz? Pues ahora Ivette
2: con
4: Parga.
2: Con razón, dijo, yo veía confirme las acciones de la industria alcoholera dispararse en las bolsas. Y yo decía, ¿qué será? ¿Qué fenómeno será? No, ¿qué estará pasando? Ivette Parga, ¿cómo estás?
5: ¿Qué ¿Cómo están? Saludos. ¿Qué fama me están haciendo? No, y bueno, no es del todo mentira.
2: Eres lo máximo.
5: Aquí estoy con mucho gusto cubriendo a mi querida compañera, amiga Lely Paz, porque se me dijo que anda buscando propiedad en Suiza. No sé si sea así. Yo como...
2: Se, entiendo que se liberó una mansión ahí en
5: sí,
2: Lugano.
5: Sí, me pasaron ese dato. Que sí, andaba sí. checando ahí los inmuebles, no sé.
2: Sí, ya sabes.
4: Yo intenté hablar con ella, les confieso. Yo le decía, Areli, ese lugar no. Vete a otro lado. Vete a otro lado. Lugar,
2: no. Qué cosa.
4: Ese lugar no.
2: Bueno, pues ya estamos listos. Vamos a darle de una vez a nuestros cinco temas de sobremesa, las cinco cosas que nos parecen las más importantes del día.
1: Uno.
2: Acaba de salir esta información. Se reanudaron ya las audiencias de dos de los detenidos que salpican a Andy López Beltrán en dos de los negocios más peligrosos de este país. Se reanudaron las audiencias del capitán de la Marina, Miguel Ángel Solano Ruiz, alias Capitán Sol, quien es a quien dos testigos aseguran haber escuchado decir los buques del huachicol fiscal son de Andy López Beltrán. Bueno, pues reanudada esa audiencia. Y se reanudó también la audiencia de Iván Casarín Molina, alias El Tanque, mando del Cártel Jalisco Nueva Generación, cuyo nombre es repetido por Amílcar Olán, el operador financiero de Andy López Beltrán, diciendo que este es el que los protege y que son sus brothers, sus compas, de su combo, así tal cual. O sea que tanto la audiencia del Capitán Sol como la audiencia del Tanque terminan convergiendo en un mismo nombre, el de Andy López Beltrán. El Capitán Sol ya fue vinculado a proceso. A él lo detuvieron apenas el 1 de octubre en el Zapopan, la zona metropolitana de Guadalajara, Jalisco. Lo identifica el gobierno como operador clave de una mega estructura criminal de huachicol fiscal que metió más de 500 millones de litros de combustible por Manzanillo, por Veracruz, por Tampico. Hacían pasar los buques cisterna cargados de diésel ilegal como si fueran aditivos y aceites para no pagar impuestos. Y luego está lo del Tanque. El Tanque fue detenido el 5 de octubre, en donde, ahí mismo en Zapopan, Jalisco, en la zona metropolitana de Guadalajara, señalado como un operador regional del Cártel Jalisco Nueva Generación, es decir, el que comandaba las operaciones del Cártel Jalisco en Veracruz, en Oaxaca, en Tabasco y en Puebla. Vinculado al ataque de 2015 contra un helicóptero del ejército mexicano en Jalisco, mencionado en las llamadas del clan que revelamos en Latinos, y por su operación en Tabasco, vinculado también con el Cártel de la Barredora, cuyo líder fue detenido por este gobierno, se llama Hernán Bermúdez Requena y era el secretario de seguridad del gobernador. ¿Y quién era el gobernador? Adán Augusto López, el secretario de gobernación de López Obrador, a quien López Obrador llamaba su hermano. O sea que esto es una salpicadera de lodo para el obradorato. Vamos con Mario Rodríguez. Mario, ¿dónde estás y qué nos tienes? Adelante.
6: Carlos Ivette Duende, los saludo con mucho gusto. Me encuentro justo al exterior de los juzgados del Altiplano, en el municipio del Molino de Juárez, Estado de México, y como bien señalas, pues dos audiencias bastante relevantes se han desarrollado durante las últimas horas justo en estos juzgados de carácter federal. En principio, bueno, pues tenemos la confirmación que Miguel Ángel Solano, alias Capitán Sol, ya fue vinculado a proceso. En ese sentido, bueno, pues se concedió un plazo de investigación complementaria de 6 meses, el cual deberá de comprobar justo en esta prisión de máxima seguridad. Lo que señala en este caso la propia Fiscalía General de la República es que este sospechoso tendría grado de participación en este entramado criminal de huachicol fiscal, toda vez que aparentemente él sería el encargado, de acuerdo con la propia indagatoria, de dispersar recursos y dádivas para simular estas revisiones, como bien apuntabas, en donde, bueno, pues millones de litros de diésel se hicieron pasar como aditivos y, bueno, se configura su probable participación en este esquema de huachicol fiscal. Es una carpeta de investigación en la cual, dicho sea de paso, pues se encuentran también vinculados a proceso los hermanos Farias Laguna, ambos también integrantes en este caso, o exintegrantes de la Secretaría de la Marina. Por otra parte, también tenemos conocimiento que a las 11:10, Carlos, comenzó precisamente la audiencia inicial en contra de Iván Casarín Molina, alias El Tanque. Hay que hacer precisiones respecto a esta segunda diligencia, Carlos, toda vez que estaba programada para las 9:30 de la mañana, comenzó a las 11:10 por un retraso diverso. Sin embargo, lo que ya podemos confirmar, porque estuvimos en el interior de la misma, es que este sujeto se encuentra en las instalaciones de la Fiscalía Especializada en Materia de Delincuencia Organizada, es decir, en la FEMDO, en la capital del país. Son 6 abogados los que lo defienden, todos ellos están conectados vía telepresencia, y bueno, pues el juzgador responsable, pues consideró en este caso la petición de la Fiscalía General de la República de hacer la audiencia de carácter cerrada. Ahora bien, el Ministerio Público Federal consideró que la misma sería de esta naturaleza, toda vez que se habrían de vertir algunos argumentos en los cuales se le señalaría por delitos como delincuencia organizada. Además, y cito, la propia Fiscalía dijo que se ventilarían nombres, lugares, domicilios, e incluso elementos que vincularían precisamente al Tanque con el cártel Jalisco Nueva Generación. En este sentido, la defensa no tuvo posición y en consecuencia es que este segmento se desarrolla de manera privada, al igual que muchos otros que han ocurrido durante las últimas semanas. Ahora bien, los delitos por los cuales es acusado el Tanque son delincuencia organizada con la finalidad de cometer delitos contra la salud, delitos contra la salud, portación de arma de fuego de uso exclusivo del ejército y posesión de cartuchos. Se prevé, Carlos, que una vez que concluya esta audiencia de carácter inicial, este sujeto sea trasladado a esta prisión de máxima seguridad. Sin embargo, pues las particularidades son esas, se desarrolla de una manera cerrada a petición de la Fiscalía y bueno, vamos a ver qué es lo que tiene que decir la autoridad más adelante.
2: Muchas gracias, Mario, estamos al pendiente. Oiga, en medio de toda la bronca entre el gobierno de México y el Estados Unidos, ¿sabe dónde está ahorita el embajador de Estados Unidos en México, Ronald Johnson? Pues está en Palacio Nacional, en una reunión con la presidenta Sheinbaum, con empresarios. En medio, ¿cuál es la última disputa? Porque ya vi que con Estados Unidos ha habido de todas las disputas, ¿no? Que si lo de la CIA en Chihuahua, que si la visa de Andy López Beltrán, sobre todo lo que fue un cambio total de discurso de la presidenta Sheinbaum a Estados Unidos fue la denuncia en los tribunales americanos contra Rubén Rocha, el gobernador de Sinaloa, y 9 figuras más del régimen allí en Sinaloa. Luego vino lo de la visa de Andy. Antes había sido la visa de la gobernadora Marina del Pilar. Pues obviamente el libro de López Obrador insultando a Estados Unidos, la carta de Andy insultando a Donald Trump y a Marco Rubio, etcétera, etcétera. Y la última fue lo de la primera piedra que fueron a poner el gobernador de Querétaro, que es de oposición, el panista Mauricio Curi, y el embajador Ronald Johnson, a Querétaro para construir una academia de capacitación policial, a la que, por cierto, Estados Unidos le va a invertir como $10 millones. Dicho sea de paso, la misma cantidad que Estados Unidos le invirtió a una academia de protección civil de la Secretaría de Seguridad de Harfuch y que se anunció hace un mes. Pero ahí no hubo bronca. Ya la presidenta le ha ido bajando después del ridículo que hizo porque dijo, nunca nos invitaron a los del gobierno federal. Y resulta que en el estrado, en el podio, había 3 elementos del gobierno federal. Estaba el general del ejército de la zona militar de Querétaro. Estaba el delegado de la Fiscalía General de la República en Querétaro. Estaba el representante de la Guardia Nacional. Es decir, queda en ridículo la presidenta. Le empieza a bajar, a bajar, a bajar. Y hoy ya la presidenta termina diciendo, bueno, pues nada más ha sido una primera piedra. No hubo nada ilegal. No hubo traición a la patria. El gobernador de Querétaro, el opositor, el panista Mauricio Curi, le respondió a la presidenta Sheinbaum que él nunca haría algo en contra de su país. Aseguró que no existe una fractura con el gobierno federal tras el escándalo que armó, el dramón que armó la presidenta Sheinbaum, porque pusieron una primera piedra de la Academia Internacional de Capacitación Policial y fue el embajador de Estados Unidos, Ronald Johnson, y se supone que cuando esté construida esa academia, va a haber capacitación de Estados Unidos a policías de Querétaro. Dramón de la presidenta por la primera piedra. Escuchaste lo que dice el gobernador de Querétaro, Mauricio Curi.
7: La presidenta se parecía molesta. ¿Usted cuál es su percepción de eso?
8: Bueno, es que yo creo que el panorama que ella se imaginó que le habían pasado, yo creo, no es el... Nunca haría yo algo en contra de mi país y siempre lo haría siempre conforme a ley.
7: ¿Cree que pueda fracturarse?
8: No, me comuniqué con el señor secretario de Seguridad y con el señor...
7: ¿Y considera que a partir de ahora puede haber una fractura con la presidenta a partir de esa situación?
8: No. Seguiremos trabajando de cerca con la federación.
2: Y pues sí, desde la mañanera la presidenta reconoció que efectivamente solo fue una primera piedra. Dijo que su gobierno ya está en contacto con el embajador y ahorita, y también con el gobernador, y ahorita el embajador Johnson está en Palacio Nacional con la presidenta y con empresarios. Rocío Jardines, adelante.
9: Así es, Carlos, comentarte que ya ingresó a Palacio Nacional precisamente Ronald Johnson. El día de hoy, en la mañana de la conferencia matutina, a la presidenta se le cuestionó precisamente si habría un acercamiento con Ronald Johnson, Carlos, debido a que se dio a conocer al día de ayer que el diplomático estadounidense quería este acercamiento y donde se le preguntaría posiblemente sobre estas inconformidades en torno a la capacitación policial que podría darse en esta academia ya en Querétaro. Y la presidenta, pues, minimizó la situación, le bajó el tono la presidenta, dijo que pues sí, ya se tendría este acercamiento, no solamente con Ronald Johnson, sino también con empresarios de American Chamber, un acercamiento que ya inició aquí en Palacio Nacional. También dijo la presidenta que hubo una respuesta ya de parte del embajador de Estados Unidos sobre su participación en la puesta de la primera piedra de esta academia, y recordó que en dicho evento ya se había anunciado que habría colaboración del vecino país. Sin embargo, dijo, hasta el momento pues no se ha dado, apenas se puso una primera piedra. Y también aprovechó para destacar que ya el gobernador de la entidad, Mauricio Curi, afirmó que no violaría las leyes mexicanas. Vamos a escucharla.
10: Incluso hizo un mensaje el gobernador Curi diciendo, no voy a violar nada, sino que voy a informar y a pedir solicitud de algún permiso en caso de esta colaboración cuando funcione la academia. Y de todas maneras, también se le informó pues que una academia de un estado tiene que ser en términos de lo que investigue y las atribuciones que tiene una entidad de la República.
11: También respondió el embajador Johnson.
10: Sí, que se colabora, se coopera y siempre en el marco de las leyes mexicanas.
9: Ya hoy muy tranquila, la presidenta Sheinbaum mencionó que el secretario de Seguridad y Protección Ciudadana, Omar García Harfuch, ya también tuvo un acercamiento con el mandatario estatal, dialogaron sobre este proyecto de la escuela para policías en ese estado, Carlos. Vamos a escuchar.
10: En el caso de la primera piedra de esta Academia Internacional de Policía, como aquí mostramos, el secretario de Seguridad de Querétaro dijo que era para colaborar con las agencias de los Estados Unidos. Todavía no ocurre, apenas se puso la primera piedra. Entonces el secretario de Seguridad habló con el gobernador de Querétaro, Omar habló con el gobernador Curi y le dijo, recuerda que para cualquier colaboración pues hay una ley, hay un procedimiento. Y pues lo mismo para el embajador de los Estados Unidos. Entonces, digamos que no hubo más que un anuncio, no hay todavía un procedimiento adicional.
9: Y bueno, Carlos, ya en esos momentos está dada este acercamiento. Informarte que el embajador Ronald Johnson entró por la calle de Corregidora minutos antes, alrededor de 12:45 del día, para tener esta reunión con la presidenta Claudia Sheinbaum y los empresarios de America Chamber, Carlos. Así que estaremos muy pendientes de este acercamiento. Mi reporte. Bueno,
2: estamos atentos y muchísimas gracias. Vamos con Jaime Obrajero a la Cámara de Diputados porque está compareciendo a puerta cerrada en privado, nada más con los coordinadores de las fracciones parlamentarias, Omar García Harfuch, el secretario de Seguridad. La verdad es que Harfuch tiene como muy buena relación, no se diga con los legisladores del régimen, también con los legisladores de la oposición. Jaime Obrajero, platícanos.
12: ¿Qué tal, Carlos? Efectivamente, fíjate que ya tiene poco más de una hora esta reunión del secretario de Seguridad y Protección Ciudadana, Omar García Harfuch, precisamente con los líderes parlamentarios de la Cámara de Diputados. Él comparece con motivo de la glosa del segundo informe de gobierno de la presidenta Sheinbaum. Este jefe policíaco se reúne en privado precisamente con los líderes de todos los partidos. Informó que el motivo del encuentro a puerta cerrada se debe a que García Harfuch ofrece información sobre planes y estrategias en materia de seguridad que deben mantenerse en sigilo. Carlos, el funcionario arribó al recinto legislativo de San Lázaro hace poco más de una hora antes de las 12 de la tarde, en medio de estrictas medidas de seguridad, en un vehículo blindado color negro, y fue recibido por el presidente de la Junta de Coordinación Política, el morenista Ricardo Monreal, además de un grupo de empleadas, Carlos, por cierto, de la Cámara de Diputados. Al parecer son fans de Omar García Harfuch, porque entre gritos le pidieron acercarse un poco más hacia ellas para darle un beso. El funcionario solamente levantó el brazo y la saludó así de lejecitos, pero en estos momentos continúa esta reunión privada con los coordinadores de Morena, el PAN, el Partido Verde, el PT, el Movimiento Ciudadano y el PRI. Se prevé que al finalizar la reunión privada podría ofrecer una conferencia de prensa a este funcionario, que ahora cambió de nombre de Batman a Pedro Infante, o al menos un mensaje a la prensa. Nosotros continuamos pendientes, Carlos, continúa esta reunión precisamente en puerta cerrada, aquí en la Cámara de Diputados.
2: Bueno, muchísimas gracias y estamos al pendiente. Jaime Obrajero, desde la Cámara de Diputados. ¿Vio hace un par de días los videos que muestran a presuntos integrantes de cárteles mexicanos participando en acciones militares en Ucrania, ¿no? Están como en un bosque con equipamiento militar, hablando en español entre ellos. Quien graba, hace como un paneo, se detiene en un mexicano, dice: él estuvo en la chapiza, puro cártel Jalisco, grita el hombre. Dicen ser de México, de Colombia, de Panamá. Bueno, pues hoy la presidenta Sheinbaum dijo que ya hablaron de este tema en el gabinete de seguridad, dijo que pudieron ser reclutados, pero que aún analizan la autenticidad de este video que circula en redes sociales.
10: Bueno, se está revisando, porque todavía no es la certeza de que realmente los videos sean así. Pero pueden ser reclutados por una empresa privada que participa en estos conflictos, por algún ejército de alguna entidad, de algún gobierno. Entonces está revisando el caso, pero son reclutamientos que se hacen. Entonces estamos revisando el caso, primero para saber si es cierto o no el video, y segundo, pues ver cómo es que llegan estas personas a este lugar.
2: Uno de esos salvajes propagandistas del régimen, uno de estos que han sido creados en microondas por la estructura y el dinero al alcance de Jesús Ramírez, amenazó de muerte al obispo de Aguascalientes, así como lo oye, tal cual. Un tipo que se llama José Lápiz, youtuber del régimen, o sea, youtuber obradorista, ofreció 40 mil pesos a quien madrugara, así le puso, al obispo de Aguascalientes, Juan José Espinosa Jiménez. Por cierto, el obispo ya habló de este tema, aseguró estar tranquilo y sereno ante las amenazas en su contra. Lucero Álvarez, en Aguascalientes, te escuchamos, Lucero.
13: Gracias, Carlos. Muy buenas tardes. Ponerle precio a una persona se me hace de lo más grave. Fue lo que sentenció el obispo de la diócesis de Aguascalientes, Juan Espinosa Jiménez, al romper el silencio sobre las amenazas de muerte difundidas en redes sociales en su contra, en donde incluso, ya lo señalaba, se estaban ofreciendo hasta 40 mil pesos por atentar contra su vida. Monseñor aseguró que no se siente intimidado, no tiene temor, pero advirtió del peligro de normalizar este tipo de situaciones. Escuchemos.
14: Nadie me ha dicho nada. Yo estoy tranquilo, estoy sereno, y la verdad que veo que es un juego que se ha ido cada vez como una bola de nieve haciendo más grande. Me preocupa, no por mí, me preocupa por la falta de respeto a las personas, por la falta también de delicadeza ante situaciones. Y la verdad que yo no me siento intimidado, ni me siento con temor. Han tomado algunas frases de mis homilías, pero esas frases no son toda la homilía. Y eso sí me duele un poquito, porque yo veo que los medios de comunicación, algunos y algunos de las redes sociales, quieren denigrar la imagen del obispo y quieren denigrar la imagen de la iglesia.
13: Pese a las amenazas, aseguró encontrarse tranquilo y sereno, pues señaló que personalmente nadie le ha informado de alguna amenaza en su contra y afirmó que no se siente ni intimidado ni tampoco tiene temor, refiriendo que todo comenzó como eso, como un juego de redes sociales, que después fue creciendo como una bola de nieve, aunque reconoció que lo que realmente le preocupa es la falta de respeto y delicadeza con la que se han manejado estos hechos. Hasta aquí mi reporte, Carlos.
2: Muchas gracias, Lucero. Estamos al pendiente. El obispo en su homilía del domingo pues, criticó la falta de libertad de expresión, los ataques a la libertad de expresión por parte del gobierno, criticó los temas de violencia. Oiga, por cierto, está dando a conocer la Cancillería que esta mañana se reunieron el secretario de Relaciones Exteriores de México, Roberto Velasco, y el embajador de Estados Unidos en México, Ronald Johnson, dice, para dar seguimiento a distintos temas de la agenda bilateral. Conversaron sobre los resultados positivos de la cooperación en materia de seguridad con base en los principios que guían la relación, respeto a la soberanía e integridad territorial, la responsabilidad compartida, la confianza mutua y la cooperación sin subordinación. Es lo que está diciendo la Cancillería mexicana. Vamos a ver qué es lo que dice, ¿cómo se llama? El embajador con respecto de estos temas. Entonces, pues eso me parece verdaderamente relevante. Vamos a ver cómo se ponen las cosas ahí en ese tema. Ahí está ya la versión de la Cancillería. Oiga, detuvieron a un sujeto que fue secretario de Administración y Finanzas del gobierno de Michoacán. Fue tesorero de Michoacán en el gobierno de Fausto Vallejo. ¿Se acuerda este gobierno de Fausto Vallejo que su secretario de gobierno salió en un video con la Tuta, el líder del cártel de la familia michoacana? Su hijo también salió, el hijo de Fausto Vallejo, uno que le decían el Gerber. Los dos terminaron detenidos. Cayó Fausto Vallejo. Pues ahora su secretario de finanzas, el que era secretario de finanzas, su esposa, sus dos hijos y su escolta fueron vinculados a proceso penal por ser presuntos responsables de conformar un grupo delictivo dedicado a extorsionar políticos y funcionarios a través de suplantación de identidades para obtener beneficios económicos. La Secretaría de Seguridad Ciudadana del Gobierno Federal informó que las cinco personas fueron detenidas en un domicilio del exclusivo fraccionamiento La Providencia en Metepec, que era utilizado para cometer sus ilícitos. ¿Qué tal esto? 1:23.
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24: Imagínate que ya no tienes que inventar cuentos para dormir a tus hijos.
3: Meta acaba de lanzar StoryKit, una aplicación que en menos de un minuto te arma un cuento completo, con dibujos, voz y hasta musiquita, sin que escribas ni una palabra. Tú solo eliges el personaje, el lugar y la lección que quieres enseñar, como bondad o valentía, y la inteligencia artificial hace el resto. Es como tener al genio de Aladino viviendo en tu teléfono, cumpliéndote un solo deseo. Nunca más quedarte en blanco a la hora de dormir. Lo curioso es que solo los adultos pueden usarla. 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
2: Una 28.
1: Dos.
2: ¿Qué raspón le puso el dirigente del PT, del Partido del Trabajo, Alberto Anaya, al gobierno de la presidenta Sheinbaum y de Morena? O sea, son aliados, ¿no? O sea, van juntos, pero ahora le dijo que en la selección de candidatos a la gubernatura, Morena cedió ante las presiones de Estados Unidos, o sea, que dobló las manos ante Estados Unidos. Escuche usted lo que dijo el dirigente del PT, Alberto Anaya.
3: En este tema de las coordinaciones estatales, ¿se siente relegado y maltratado el PT?
4: Yo creo que hubo presión de los norteamericanos para un corrimiento al centro y a la centroderecha.
5: ¿Así ve a los coordinadores que se eligieron?
4: Ve a los personajes, velos. La presión norteamericana está más fuerte de la que nosotros pensamos.
5: ¿Pero presiona aquí a los gobernadores o a la
4: presidenta? Al presidente? País, a todo mundo, a todos los mexicanos. Estamos presionados. Hay interés de que el mundo dé un giro a la derecha y ve a América Latina cómo está.
2: Así le respondió la presidenta Sheinbaum al dirigente nacional del PT, Alberto Anaya.
6: Es un absurdo, realmente. No tiene ningún sustento lo que está diciendo. Y ya se sabe, pues a veces no. Morena tiene un esquema. Todo esquema es perfectible, el de cualquier partido político. Pero Morena, desde su formación, tomó la decisión de que los coordinadores se eligieran por encuesta, y pues es el resultado de las encuestas. Y hay veces que pues no sale en la encuesta la persona que hubiera querido uno de los partidos políticos o otra persona, y pues hacen estas interpretaciones que no tienen ningún sustento.
2: O sea, en pocas palabras le dice al PT que como no se quedó con ninguna gubernatura, ninguna candidatura de Morena, PT Verde a la gubernatura, pues está haciendo berrincha, ¿no? Ayer Morena festejó su quinceañera, celebró 15 años de su fundación como movimiento político. La fiesta fue en la tarde en el Auditorio Nacional. Pues el chambelán, Andy López Beltrán. Evangelina Hernández, platícanos.
7: Efectivamente, Carlos, como bien lo dices, el chambelán y... porque fue prácticamente la estrella, aparte de... fue una celebración, digamos, no del partido como tal, sino del propio Andrés Manuel López Obrador. Pero déjame decirte que hubo un fuerte llamado, precisamente, y a propósito de lo que tú decías, no solo por el Partido Verde y el Partido del Trabajo, que son aliados de Morena, sino por las divisiones que ya se han visto al interior del propio partido, puesto que, como ya lo has comentado, después de la elección de los 17 precandidatos a las gubernaturas que se van a elegir este año, pues ha habido divisiones, inconformidades en Morena. Entonces el presidente del Consejo Nacional, Alfonso Durazo, hizo un fuerte llamado a la unidad. Vamos a escuchar cómo lo dijo.
8: Una pelea por el mismo cargo o una división interna es el error que nuestros adversarios están aplaudiendo en silencio y no descansan. La derecha y la ultraderecha nacional e internacional asedian a nuestro proyecto de transformación. Están ciertamente mermados, pero volverán a mirar hacia afuera, como siempre lo han hecho, confirmando una vez más por qué el poder no puede quedar en sus manos.
7: Carlos, fue una celebración larga, hasta cierto punto, digamos, aburrida, donde cada uno de los cinco oradores repitió una y otra vez la historia de Andrés Manuel López Obrador y el movimiento, y todas las frases que ya conocemos. Él en realidad fue, además de Andy, el verdadero protagonista, o fueron los verdaderos protagonistas de esta velada. Déjame que efectivamente, como lo decías, Andrés Manuel López Beltrán entró, pues una vez de que prácticamente ya estaba todo el Auditorio Nacional lleno, entró por una de las puertas principales a la parte baja del auditorio, llegó pues saludando a todo el que quiso, tomándose fotos como una verdadera estrella de rock. Sin embargo, pues a él, déjame decirte que no lo nombraron ni como invitado especial, ni como exsecretario de organización del partido, y tampoco lo invitaron a subir al estrado. Él se quedó en la quinta fila. Después, bueno, hubo una canción por parte de Eugenia León.
2: Bueno,
7: hubo cinco oradores, y al final, hasta el final, la presidenta nacional del partido, Ariadna Montiel, pues hizo uso de la palabra. Pero además déjame decirte que una vez que ella ya estaba hablando, a la mitad de su discurso, ya estaba la cuestión tan aburrida que la gente que estaba en la parte de arriba, en las butacas de arriba, se empezó a salir. Entonces, a la mitad de su discurso, pues ya no había prácticamente nadie en la parte de atrás. Y Ariadna Montiel repitió lo que ya sabemos, que ese partido es austero y que no se valen los privilegios. Así fue como lo dijo.
9: Lo más importante es estar con el pueblo, no claudicar frente a ello, luchar y trabajar todos los días por el bienestar del pueblo, rechazar todo tipo de frivolidades y avanzar de la mano de la gente.
7: Carlos, y eso fue pues todo lo que sucedió ayer tarde noche en el Auditorio Nacional.
2: Bueno, muchas gracias, Evangelina. Estamos al pendiente con estos temas. Tatiana Cloutier sigue endureciendo su ruptura con Morena. Anunció el inicio de una gira por Nuevo León y exigió a la dirigencia nacional de Morena retirar a Clara Luz Flores como coordinadora y repetir la encuesta interna para definir quién va a ser la candidata de Morena en el 2027. Encabezó una concentración en la Plaza de los Enamorados en el centro de Monterrey. Reveló que ya se reunió con la número 2 de Morena, Citlali Hernández, para plantear sus inconformidades. Escuche usted.
10: Quien nos represente en las boletas represente los valores de Morena y no la mentira. ¡Bravo! El partido no cambia de postura en términos de que la coordinadora se convierta en candidata, que si votarían por la persona que queda, es decir, por quien hoy es la coordinadora.
2: ¿Qué tal, eh? Oiga, la Cámara de Diputados aprobó la ley antimemes de la presidenta Sheinbaum. Sanciona con casi 5 millones de pesos a los proveedores de servicios de internet que omitan retirar contenidos como obras, imágenes, voz, videogramas o fonogramas modificados o alterados sin autorización, usando inteligencia artificial u otras herramientas tecnológicas. La presidenta Morena y sus aliados afirman que es la defensa de los derechos de autor, de evitar la piratería, de evitar las extorsiones, pero pues muchos de los caricaturistas, memeros, creadores de contenido han dicho, esta es una ley antimemes. Este es el régimen tratando de silenciar a la crítica. Escuche usted lo que dice la legisladora del PAN, Kenia López Rabadán.
11: Porque México necesita libertad para hablar sobre las acusaciones en contra de Rocha Moya, sobre los contratos millonarios de Amílcar Olán, sobre los negocios de Andy López Beltrán, sobre el descaro de Insunza de seguir en su silla como legislador. Salieron buenos para el autoritarismo estos gobiernos de izquierda, pero que les quede claro, la corrupción de Morena no se va a borrar callando a los ciudadanos, se va a quitar cuando metan a la cárcel a sus corruptos. Apagando el internet no se apagarán las críticas. Bajando los contenidos, no desaparecerán los problemas de la nación. Silenciando a las voces críticas, no borrarán su corrupción. Señoras y señores del régimen, se les acabó su supuesta superioridad moral. Dejen de dañar a México.
2: 1:37.
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18: Mudarse de casa implica un cambio de vida, costumbres y hábitos para toda la familia, incluyendo a nuestra mascota. Se recomienda que lleves a tu perro o gato previamente al nuevo hogar y vayas dejando algunos de sus juguetes y parte de su comida. Dale un paseo por el nuevo parque o zona verde que formará parte de su rutina. Deja que se familiarice con las cajas de la mudanza y que la sienta parte de su entorno. El o los días en los que carguen y descarguen todo, asegúrate de que se encuentre en un lugar aislado, tanto por su propia seguridad como para que no esté inquieto y dificulte las maniobras, o hasta para evitar que se escape al no reconocer su casa o a otras personas. Ya completado el proceso, deja que explore el hogar a su propio ritmo, comenzando desde su nuevo espacio hasta el resto del inmueble. Procura mantener los horarios de alimentación, paseos y juegos lo más parecido a como los tenían. Por último, recuerda cambiar su plaquita con la nueva dirección y llevarlo al veterinario para consultar si no es necesario tener cuidados extras en la nueva zona, sobre todo si el cambio involucra otro estado u otro país. Al poco tiempo, todos estarán disfrutando de estos nuevos aires juntos y en compañía de nuestra mascota.
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2: Una 42.
1: 3.
2: Oiga, rápido, le comento que la UNAM acaba de informar que se va a cerrar el CCH Sur porque no funcionan los torniquetes de acceso y no se puede garantizar el acceso seguro al plantel. Entonces, en lo que resuelven esto, se suspenden las actividades. Esto, le digo, lo está dando a conocer a través de un comunicado la Universidad Nacional Autónoma de México, un comunicado también del CCH Plantel Sur. Dicen que están tratando de restablecer el sistema de torniquetes a la brevedad, pero por ahora se suspenden las clases. En Guadalajara, la preocupación del agua, porque sale el agua negra, literal, de color, no café, negra. Hay 1,000,000 de personas afectadas por esta contaminación del agua. El tema llegó a la mañanera. Escuche usted lo que dice la presidenta Sheinbaum.
3: Sí, Efraín Morales, el director de la Comisión Nacional del Agua, ha estado trabajando con el gobierno del estado de Jalisco. Cuando estuve en Guadalajara, cuando fue en un... estuvimos en Zapopan, en un evento de la Defensa Nacional, ahí nos reunimos con el gobernador. Con el presidente López Obrador se terminó la presa del Zapotillo y queda pendiente un acueducto que en su momento el gobernador Alfaro iba a hacer y al final no hizo. Entonces, pero tenemos que resolver el tema de ese acueducto. Y además el gobernador tiene una propuesta para modernizar todo el sistema.
2: ¿Qué está pasando en Guadalajara? Víctor Ramírez, platícanos, por favor.
4: ¿Qué tal? ¿Cómo estás? Buenas tardes a nuestros radioescuchas. Pues después de esta crisis que se tiene en cuanto a la calidad del agua y como lo comentas, se abre la llave y parece que se está extrayendo petróleo al ser prácticamente un agua negra la que se está recibiendo en muchos de los hogares de Jalisco y bueno, de la zona metropolitana de Guadalajara, y con este olor a cañería o a drenaje que se ha contaminado debido a que la cuenca de la presa de Las Pintas ha sido contaminada con descargas residuales ilegales arrojadas allí por algunos municipios y algunas empresas y particulares. Finalmente, después del análisis que se hizo con los presidentes municipales y el propio gobernador hace un par de días, después de que la crisis ya no era aguantable para nadie, se decidió dejar de utilizar esta presa debido a que el agua que llegaba a la planta potabilizadora número 1 de Miravalle, que es la que surte la mayor parte de las colonias en la zona metropolitana, llegaba prácticamente contaminada, negra, llegaba con olores a desagüe y sobre todo generaba una espuma allí medio rara de contaminación. Se decidió cerrar las puertas de la presa y se dejó ya de recibir desde el martes en la tarde esta agua. El día de ayer el gobernador hizo una visita a la planta potabilizadora, ya se mostraron videos en donde se ve mejor la calidad y esto fue lo que comentaba el gobernador previo a su visita a la planta.
5: Ayer en la tarde cerramos con puertas en Las Pintas. Ayer por la tarde mismo. Esto nos dará una mejor calidad del agua para las próximas horas, para los próximos días. Los especialistas calculan 72 horas que vamos a empezar a ver mejoras. Pero en la calidad y en los estudios que se harán de la calidad del agua, hoy quiero revisar el primero y voy a acudir ahí a una de las plantas cercanas a Las Pintas hoy por la tarde para verificar cuál es la situación.
4: En teoría, Carlos, este viernes por la tarde o sábado por la mañana deberá de salir el agua ya con menos olor a drenaje, ya tendrá que salir más limpia debido a que el agua que se va a estar enviando ya desde hoy será más limpia mientras se limpian ahora sí los ductos por donde ya están contaminados con el agua contaminada y se va a dejar de recibir el 30% del agua

0: que se surte al área metropolitana al cerrar las pintas. El lunes se anuncia el sistema de rotación, así lo llamaron, pero son prácticamente tandeos en los que se va a suspender el servicio de agua potable hasta por 3 días en algunas ocasiones, otro día será uno, otro día serán dos, pero la intención es que en los próximos 6 meses estaremos en estas condiciones del agua. Mientras tanto, hoy ya se entregó la iniciativa del gobernador para ese sistema de acueducto de sustituto del lago de Chapala a Guadalajara para tener agua más limpia. Tendrá una inversión estimada de 11,992 millones de pesos, casi 1,000 millones más de lo que había estado hablando el gobernador, y una extensión de 42 kilómetros, 16 kilómetros de ellos serán impulsados por gravedad hasta la zona metropolitana de Guadalajara, y se espera en 2 años terminar la carga.
1: Estamos atentos y muchísimas gracias. Estamos al pendiente con este tema. La presidenta Sheinbaum negó que exista una crisis en el aeropuerto de Tulum que hizo López Obrador. Hoy en la portada del periódico Reforma dice que hay 34% menos de pasajeros en Tulum, que 7 aerolíneas ya se salieron de Tulum, del aeropuerto de Tulum. A ver, hay una bronca que tiene que ver con el sargazo en la zona, con la inseguridad en Tulum, con el hecho de que los amigos de los hijos de López Obrador hicieron negocios allá en Tulum y entonces empezaron a cobrar más caro el acceso a la playa. No, cosas tremendas. Y que el aeropuerto está bien lejos. Ya sabe de estas obras que hizo López Obrador. Pero la presidenta dice que no es verdad que haya crisis, que lo que hay es que ahorita es temporada baja. Eso es lo que dijo la presidenta. Vamos con Valeria Moy. Valeria Moy encabeza el IMCO, el Instituto Mexicano para la Competitividad, y es comentarista financiera de este programa. Valeria, ¿cómo te va? Muy buenas tardes.
2: Hola, Carlos, muy buenas tardes. Pues acaba de salir el dato de empleo formal y me parece importante decirlo, ¿no? El dato de empleo en septiembre fue de 128,803 puestos de empleo, sin contar a los trabajadores de plataformas digitales, un incremento mensual de 0.6%. Es un incremento importante, pero no, si sumamos todo lo que va del año, la verdad, Carlos, es que no llevamos un buen dato. El crecimiento en los últimos 12 meses, o sea, si tomamos todo el año, los 12 meses enteros, tenemos un avance de 355,594 puestos, que no es suficiente, Carlos, de ninguna manera para darle cabida a toda la población que se va incorporando. Entonces, es un buen dato el de septiembre, pero no alcanza para cubrir la población que se va incorporando al mercado laboral. Y además tenemos ahora pues el dato de las plataformas digitales. De los empleos que se han creado en los últimos 12 meses, si tomamos ya los 12 meses enteros, el 23% corresponde a trabajadores de plataformas digitales. ¿Por qué es importante que diga esto? Porque ese 23% de trabajadores de plataformas digitales no es que esté cotizando. O sea, está, sí, en el IMSS, está registrado en el IMSS, pero no necesariamente esté cotizando, porque todo depende de los ingresos que genere ese trabajador de plataforma durante el mes en cuestión. Entonces, es un dato, Carlos, que hay que leer con mucho cuidado, porque sí, lo que vamos a oír, te apuesto que mañana en la mañanera, es que el IMSS registró 22,927,276 puestos de trabajo, la cifra más alta de la serie histórica. Entonces, nos van a hablar de un récord de empleo que hay que tomar con un granito de sal. En primer lugar, ya sabemos que la población todavía crece cada vez menos, pero sigue creciendo y por lo tanto tendría que crear más empleos. Y en segundo lugar, pues ahora también tenemos a trabajadores de plataformas, que no significa que porque estén registrados en el IMSS estén cotizando y estén teniendo acceso a los servicios del IMSS. Entonces, hay que tomar este dato con muchísimo cuidado, pero bueno, si ya tenemos solo el dato de septiembre, fueron 128,803 puestos de empleo formal. Otro dato que tenemos hoy es la inflación. La inflación anual sube por segundo mes consecutivo, está en 3.45. Otra vez fue el jitomate el que presionó al alza la inflación, con un incremento de 30%. Ese es un dato relevante. Y lo que sí, nunca hablamos de la inflación al productor. Ese dato normalmente lo dejamos de lado, que se llama el Índice Nacional de Precios al Productor. Pero hoy me parece importante hablar del Índice Nacional de Precios al Productor, porque empezamos a ver presiones importantes en el precio de los energéticos. Normalmente, cuando vemos que el precio de los energéticos sube, sube primero el índice de precios al productor y luego eventualmente pues pasa al consumidor, ¿no? El productor produce y eventualmente le traslada ese mayor costo de los energéticos al consumidor. Y el último dato de hoy, Carlos, que está muy relacionado con lo que está pasando en los mercados, hoy salieron las minutas de Banco de México de la reunión que se tuvo el 24 de septiembre, donde la Junta de Gobierno decidió mantener la tasa de referencia en 6.5. Lo que dicen las minutas sugieren claramente que pronto van a bajar la tasa de interés. O sea, es una lectura, no lo dicen con tanta claridad, pero pues se lee, se entiende que la inflación, pues no le, o sea, empieza ya como a estar tranquilos y van a bajar la tasa de interés porque les preocupa uh-huh. el dólar. Entonces, ¿qué sucedió? En cuanto oímos este dato, Carlos, o cuanto el mercado leyó las minutas de la del Banco de México, pues que el dólar evidentemente se apreció, o más bien aquí sí el peso se depreció y entonces el peso está cotizando otra vez por arriba de 18. Está cotizando en alrededor de 18 pesos con 18 centavos, pesos por dólar, y esto pues sugiere que lo que quiere hacer Banco de México es volver a ampliar ese diferencial de tasas que tenía con la Reserva Federal. Así que, pues, datos interesantes. Mientras que el petróleo está subiendo a $104 por barril y presionando a las bolsas, Carlos, esto es que antes de que empezara el conflicto en Irán o el problema en Irán, pues estábamos hablando de petróleo a $65 el barril. Ahorita está en 104. O sea, sí estamos viendo cambios muy importantes que, como son graduales, pues no nos damos cuenta de la magnitud, pero sí estamos viendo cambios muy importantes en los precios de los energéticos que van a impactar sí o sí la inflación de México y del mundo, Carlos.
1: Muchas gracias, Valeria. 1:53 p.m.
3: 4.
1: Ann Carson, de 76 años de edad, es la ganadora del Premio Nobel de Literatura 2026. Poetisa, ensayista, traductora canadiense, fue reconocida por su obra atrevida que aporta un toque de modernidad al misticismo en sus escritos sobre el amor, el deseo, la desesperación. Esto fue lo que destacó la Academia Sueca, que da los premios Nobel. Destaca su obra audaz e innovadora, que en un diálogo lúdico con la tradición clásica ha creado nuevas formas para la literatura contemporánea. Y bueno, pues ya falta anunciar el Premio Nobel de la Paz y Trump ya levantó la mano otra vez, quiere que se lo den a él, ¿no? Último de sobremesa.
3: 5.
1: Y es contigo, mi querido Beto Lati. ¿Qué nos tienes?
4: Con todo gusto, Carlos. Se presentó ya el proyecto para el nuevo estadio del Atlas. Lo que son las cosas, ¿no? Lo que son los movimientos urbanos, las ciudades que van creciendo en diversos lados. Resulta que los equipos de Guadalajara van a jugar en Zapopan, parte de la misma masa urbana. Chivas ya lo hace evidentemente en el Akron. Antiguamente Zapopan era la casa de los Tecos, el viejo estadio 3 de marzo. Y el estadio del Atlas, proyectado para empezar construcción el próximo año, proyectado para tener un costo aproximado de $300 millones, también será en Zapopan y se planea que esté listo para 40 mil aficionados en el año 2030. Y en la presentación apareció la voz de un atlista que no sé si de nacimiento o de conversión, porque Eddie Reynoso, su manager, es atlista, es decir, de hueso colorado. Y Canelo ha estado muy cerca del Atlas en los últimos tiempos y del fútbol también en la Copa del Mundo. Escuchamos lo que dijo, porque quiere pelear en la inauguración del estadio.
5: Con lo que harán, el estadio que harán para el Atlas, se lo merecen. Me gustaría ser el primero en estrenarlo. Me gustaría tener una pelea ahí. Sería un sueño hecho realidad. Así que veremos en el futuro. Eso es lo que sueño y quizás se pueda lograr. Bienvenidos a la Catedral del Triunfo.
4: Entendiendo que Canelo tiene 36 años y el cronograma va de manera correcta, tendría 40 para ese momento. No ha quedado claro cuánto tiempo más quiera pelear Canelo. Recientemente también estuvo la versión de poder pelear en el estadio Azteca. Y también el estadio es compartido con UDG. Ha crecido la versión de que la UDG está buscando la manera de tener una plaza de expansión, no de meritocracia, no de ascenso. Esa vía no está tan clara. Para ser parte de la primera división, un equipo icónico de nuestro fútbol, que luego tuvo un ascenso cuando se podía y volvió a diluirse en el drama de la expansión y del no poder subir por méritos, Carlos.
1: ¿No me vas a agraviar con el resultado del béisbol de anoche?
4: De una vez,
1: a lo que viniste, a lo que viniste. O sea, te tienes.
4: De, a si, ver, le voy a hacer.
1: Si ya desenfundaste la espada.
4: Como con
1: úsala.
4: El Liverpool. Carlos Loret de Mola, ¿quieres dejar el micrófono y esconderte no, para no escuchar?
1: No, estoy listo para recibir tu castigo. Déjate ir.
4: A ver. Están fuera los Yankees.
1: Sí.
4: Han perdido con un
1: vergonzosa rival. Vergonzosa manera. Barridos, parte, barridos por
4: pero
1: tanto.
4: Que es un rival que tiene un juego. Las rayas están de maravilla. Y hay un momento que yo no me aclaro. Es el cuadrangular con el que en la sexta los Yankees tenían el empate en el partido de Volpe. Unas tomas me dejan claro. Explico para el que no la vio. El cuadrangular se dio por bueno a la primera. Lo había cachado un aficionado aparentemente sin invadir la cancha. Ya luego se detectó que el aficionado se invade por unos centímetros estirando la manopla. Según yo, Carlos, no se iba.
1: No, no se iba. No, yo estoy totalmente de acuerdo con la decisión de.
4: Pero otros están culpándolo. ¿Sabes que lo escoltaron para sacarlo del estadio?
1: Sí, sí, sí.
4: Y el pobre hombre cerró redes sociales y tiene amenazas. Yo creo que incluso era out. Viendo la trayectoria. Hay otra toma que parece que se va por poco.
1: Yo, o sea, después de verla, yo creo que estaba fuera del alcance del jardinero. Creo que iba a pegar en la barda. Y iba a rebotar, entonces pues lo que tardaba el jardinero o el otro, el central, en recoger la pelota y lanzarla en juego. Como ya había dos outs, pues obviamente se había arrancado el corredor, iba en buena distancia. Entonces la decisión de los umpires que fue darle doblete
4: al
1: bateador y una carrera producida.
6: Oye,
1: me pareció la verdad muy justo.
6: ¿Mm? Hermano,
4: hasta
6: perdón,
4: el duende salió hoy en deportes, Carlos.
6: No, es que, ¿sabes qué, querido
4: de
6: Beto?
4: Loret caído.
6: No, querido Beto, Charlie, ¿saben qué me recordó? Aquella atrapada del aficionado de los cachorros de Chicago,
1: claro,
6: Steve Parkman.
1: Claro, claro.
6: ¿Te acuerdas que hasta hizo un reportaje ESPN que se llamó Catching Hell? Bueno, se tuvo que ir de Chicago aquel aficionado. Ayer, viendo cómo perdían tus Yankees, hermano, recordé de inmediato, Beto, pues esa escena de Steve Parkman, aunque coincido en que esta sí estaba adentro.
4: Que la de Steve Parkman además tuvo el agravante de que todo estaba encaminado para que avanzaran, la maldición de la cabra de Billy, iba a romperse la maldición, y ese muchacho tuvo que esconderse y cambiar de identidad. A veces no magnificamos lo que tuvo.
1: Fue una época anterior
4: a la explosión de las redes sociales.
1: Sí.
4: O sea, porque hoy todo se hace más viral. Pero sí, la jugada de ayer para muchos es polémica, muchos están molestos. Yo creo que de ninguna manera era cuadrangular.
1: Tú hasta piensas que iba a ser out, ¿no?
4: Yo no creo que iba a ser out. Uh-huh. Y he visto muchos, incluso muchos, muchos modelos de inteligencia artificial de la trayectoria. No es tan fácil ponernos de acuerdo que hubiera pasado. En todo caso, lo de los Yankees es un papelón. Desde 2009 no son campeones. Aquella fue contra los Phillies, ¿no? Contra Filadelfia. Y para colmo, del otro lado, los Dodgers van avanzando y los Dodgers buscan unas marcas que solamente son al alcance de los Yankees. Buscar su tercer título consecutivo, Carlos.
1: Muchísimas gracias, Beto Lati. Un abrazo fuerte. Ahí están los 5 de sobremesa. Dan las 2 de la tarde. Pausa, le entramos con todo.
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2: Muy buenas tardes, le presento un resumen de noticias. El acueducto Chapala-Guadalajara contempla una inversión superior a 11 mil millones de pesos y no será privatizado.
3: El secretario de la Hacienda Pública del Gobierno de Jalisco, Luis García Sotelo, tras presentar ante diputados parte de la inversión de la construcción del acueducto Chapala-Guadalajara y al referir que buscarán un financiamiento denominado CMRO, Construcción de Mantenimiento, Rehabilitación y Operación, detalló que se plantea una inversión superior a los 11 mil millones de pesos para consolidarse. Sin embargo, este esquema no debe considerarse como privatización.
4: Un proyecto que es un proyecto que rebasa los 11.290, digamos, alcanza los 11.922 millones de pesos y que además incluye la operación, el mantenimiento, la conservación y la rehabilitación, si fuese necesario, de esa infraestructura para un periodo de vida de X años. Es decir, podríamos hablar de 20 años, podríamos hablar de 25 o de lo que la vida útil técnicamente hablando de un proyecto de. Y entonces en esa lógica lo que hicimos es construir un modelo financiero que permita no solamente generar la infraestructura, sino que también permita establecer una medida de calidad.
3: Además adelantó el secretario que se requieren alrededor de 5 mil millones de pesos para rehabilitar la planta potabilizadora de Miravalle. W Radio, Luis Antonio Ruiz.
2: Leer es un acto de resistencia, asegura la rectora de la UDG, Carla Planter.
5: Al tomar como referencia el lema de la FIL Niños, jugar es resistir, la rectora de la Universidad de Guadalajara, Carla Planter, habla de las resistencias a las que se deben de vencer cuando se lee un libro.
6: Leer también es resistir. ¿Y ante qué resistimos cuando abrimos un libro? Cuando nos congregamos a conversar y presumir nuestras compras en los pasillos de la feria. Cuando nos sentamos a discutir una idea. Resistimos desde luego ante la estandarización intelectual que amenaza con adormecer el criterio propio bajo los algoritmos de la inteligencia artificial, ante la cultura de la polarización y la ira que atiza el encono en nuestras redes y plazas públicas, ante el tsunami de noticias falsas que desorientan las democracias, ante las narrativas brutales de exclusión y la segregación que lastran hoy distintos puntos del planeta, ante esa forma tan contemporánea de la cobardía que es la negativa a dialogar con el diferente.
5: Agradeció la presencia de Italia en esta edición en la que se cumplen 40 años de historia y en la que 18 años después regresa como país invitado y como cuna del idioma español. W Radio, Víctor Ramírez.
2: Atacan a bombero de Guadalajara.
7: La Fiscalía del Estado confirmó el crimen a balazos de un bombero en activo de Guadalajara ocurrido en el municipio de Tlajomulco. La víctima fue identificada como Antonio Razo Lozano, de 55 años, quien fue ultimado el pasado 1 de octubre en el fraccionamiento Santa Fe, luego de que un solitario sujeto lo interceptó para quitarle la vida y después escapar en una motocicleta. Así lo indicó el titular de la dependencia, Salvador González de los Santos.
8: Y bueno, lo que tenemos ahorita es de que estamos revisando cámaras, revisando, entrevistando personas. Parece que tenía algunos problemillas personales, que también son los que estamos verificando, a ver si por ahí pudiera haber alguna línea de investigación, pero bueno, estamos trabajando en ello.
7: El Ministerio Público descarta al momento que la agresión esté relacionada con su actividad profesional. W Radio, Tony Neri.
2: Gracias por su atención, mi nombre es Elba Eunice Mercado. 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
9: El caso de la jueza en retiro Marta Magaña López se está convirtiendo en el caso emblemático de los abusos de este régimen contra los jueces después de la reforma judicial. ¿Se acuerda usted que entre todos los atropellos de la reforma judicial, el régimen aprobó un comité disciplinario, ¿no? Una suerte de santa inquisición que iba a revisar la actuación de los jueces? Y desde un principio, muchos de los que criticamos la reforma judicial dijimos, eso se va a convertir en el tribunal de las venganzas de Morena. Si tú como juez, como magistrado, no das un fallo como Morena quiere, como Morena le conviene, te van a llevar a ese tribunal de disciplina y te van a sancionar. Y las sanciones van increciendo, ¿no? Pues la realidad nos está dando la razón. Hoy citaron a comparecer en este tribunal de disciplina judicial a la jueza Marta Magaña. ¿Y por qué la citaron? Porque la jueza Marta Magaña fue una de las que se atrevió a conceder un amparo contra la reforma judicial de López Obrador y Sheinbaum. y por eso está en el banquillo. ¿De qué tamaño es este atropello? Pero bueno, claro, hubo una manifestación afuera del Tribunal de Disciplina Judicial. En redes sociales, jueces, magistrados grabaron videos diciendo: yo soy Marta Magaña, estamos contigo, te apoyamos. Tengo en la línea a la jueza en retiro, Marta Magaña López. Muchas gracias por tomarnos la llamada. Muy buenas tardes.
10: Hola, buenas tardes, Loret. Un saludo para ti y tu auditorio.
9: Primera pregunta, ¿dónde está, jueza?
10: Estoy en Madrid.
9: ¿Por qué en Madrid?
10: Pues yo salí con la reforma, a mí me tocaba para 2027, que bueno, ahorita ya lo movieron de fecha para 2028, pero me vine para acá porque después de haber dictado esa suspensión de la que has estado platicando, pues recibí, esa suspensión generó discursos de odio de Palacio Presidencial y quise mejor poner tierra de por medio.
9: Una suerte de exilio, autoexilio.
10: Autoexilio, exactamente.
9: Entonces la comparecencia de hoy fue vía Zoom, asumo.
10: Sí, fue vía Zoom.
9: ¿Cómo fue? ¿Cómo estuvo la comparecencia? ¿Sentiste acoso? ¿Qué nos puedes conversar?
10: Pues la comparecencia fue simplemente un trámite que se hace, es la audiencia de ley donde yo ofrezco las pruebas. No estaba presente en ese momento digamos, los integrantes del tribunal de disciplina, son como personas auxiliares los que toman nota de todas mis actuaciones, de todo lo que yo voy declarando. Y bueno, ofrecí mis pruebas, pedí que la audiencia fuera pública, se me negó, pedí copias de esa audiencia, pero finalmente me dijeron que las tenía que pedir después. Entonces, bueno, yo me ajusté a los estándares que se están siguiendo ahí en disciplina, ofrecí mis pruebas, hice mi defensa y pues ahora estoy en espera de que se dicte la sentencia respectiva.
9: Es decir, ¿ya te defendiste? ¿Lo de hoy ya fue tu defensa, etcétera, etcétera?
10: Sí, ya lo de hoy fue mi defensa, mis argumentos.
9: O sea, ya no te van a hacer más preguntas los integrantes del Tribunal de Disciplina Judicial, que son todos morenistas, por cierto, son cinco, los cinco son morenistas. No hay eso, no hay ese esquema donde te hacen preguntas o te dicen, oye, ¿por qué hiciste esto? O te dan chance de contestar, debatir, etcétera.
10: No, todo este procedimiento es escrito. Como los anteriores. Ahorita ya ves que hay procedimientos que son en audiencia pública. No, estos son escritos. Y bueno, pues ahora ya nada más es esperar a que el tribunal emita su decisión.
9: ¿Cuándo la deben emitir?
10: Dependemos de su agenda por completo. Ahí sí no tengo la certeza, pero dependemos de su agenda y tendrán que informármelo. Cuando lo hagan.
9: ¿Qué fue lo que argumentaste hoy en tu defensa?
10: En mi defensa, pues yo argumenté que el tema que se estaba señalando como falta disciplinaria, en realidad era una cuestión jurídica que se debió de haber atacado en el juicio. Cuando yo emití la suspensión, las autoridades, que en ese momento era el presidente de la República, Andrés Manuel, y la Comisión de Puntos Constitucionales y las cámaras, en lugar de combatir mi determinación por la vía legal que era la queja, se fueron a buscar sancionarme. Entonces me amenazaron con esto que sucedió hoy del Tribunal de Disciplina, me amenazaron con una denuncia penal y con un juicio político. Entonces, bueno, de ahí deriva, desde ese tiempo deriva esta, pues este llamado del día de hoy.
9: ¿Qué esperas? ¿Cuál es tu pronóstico? ¿Qué va a pasar?
10: Pues yo creo que el mensaje es claro. El Tribunal de Disciplina tiene un objetivo y que es silenciar y amagar las decisiones de los compañeros jueces y juezas que se encuentran en este momento ejerciendo la función. Yo ya estoy fuera. A mí si me suspende, pues ya no tendría ningún efecto práctico. Si me inhabilita, pues me inhabilitaría para ejercer una función pública, pero yo estoy fuera de ahí. Estoy incluso en otro país estudiando. Entonces no me alcanzaría, ¿no?, la sanción. Pero es una...
9: ¿Te pueden hacer una multa o cárcel, algo así?
10: No. Multa no, el tema de la cárcel es el otro procedimiento que es el penal, que te digo que a mí se me amenazó desde allá con 3 acciones distintas. Ahorita esta es la primera, entonces hay que esperar y hay que ver qué sucede con las otras 2, si en realidad están vigentes, si se presentaron a la par que esta. Entonces, bueno, habría que estar en espera de eso. Pero lo importante es el mensaje, ¿no? Para todos los compañeros, de decir, esto te puede suceder a ti si no emites las resoluciones o si enfadan al régimen, ¿no?
9: Claro.
10: Y a quién afecta, pues a los ciudadanos. Exactamente.
9: Miren lo que les pasa, ¿no?
10: Exacto, y ya varios compañeros también ya están en ese proceso.
9: Jueza, muchísimas gracias y estamos en comunicación y muy al pendiente de tu caso. Gracias por estos minutos.
10: Gracias a ustedes.
9: Marta Magaña López, jueza en retiro 212. ¡Ya llegó el duende!
11: Aquí seguimos, querido Charlie, con más información. Oye, antes de comenzar mi sesión,
9: ¿qué pasa,
11: hermano?
9: ¿Qué pasa?
11: ¿Y el Rocha?
9: Ah, no.
11: ¿Y el Rocha?
9: No, hombre.
11: ¿Dónde está el Rocha?
9: Que se nos olvide Rocha, que se nos olvide.
11: ¿No? Esto ya es como el dónde está Wally, no dónde está Rocha. ¿Y el Rocha? Pero bueno, entrando a mi sección, hermano, pues, los morenistas se siguen bajando y bajando y bajando de competir por la alcaldía de Cuauhtémoc el próximo 2027. Aquí en tu espacio platicamos, ¿te acuerdas? De cómo el diputado morenista Arturo Ávila, el vocero, de hecho, de los diputados en San Lázaro, pues trató de hacer campaña ahí, que por eso fue conocido como el Cero Votos, porque subía sus videos y demás, pero se veía que no juntaba ni las moscas, hermano. Bueno, pues entonces decía no, pues no, Arturo no va, y declinó por Citlali Hernández. Y ahora, también la senadora Cintia López Castro, esta que militó durante muchísimos años en el PRI y que en el 2024 se pasó a Morena, anunció a través de sus redes sociales que también va a declinar y va a apoyar a Citlali Hernández, quien fuera secretaria de la Mujer y actual pues encargada de la Comisión Nacional de Elecciones de Morena. Puso textual Cintia López Castro: hoy se publica la convocatoria para coordinar los trabajos de la 4T en las alcaldías y he tomado la decisión de apoyar a mi amiga y compañera. ¿Qué tal? Citlali Hernández, ojalá se anime a coordinar.
9: Pero no hay actos anticipados de campaña, ¿no? No,
11: no, para nada. No, ¿cómo crees? No, aquí no tendrían por qué sancionar. No, hombre, cero, para nada. Oye, Charlie, es que es curioso porque Cintia López Castro, no sé si lo recuerdas, apenas hace unos meses increpaba a Alexandra Rojo de la Vega, la actual alcaldesa de Cuauhtémoc. ¿Te acuerdas un video que se viralizó?
9: Bueno, primero increpaba a Morena, ¿no? O sea, primero era anti-Morena y luego ya...
11: Es correcto, primero hablaba pestes de Morena y después se pasó a Morena. Y hace unos meses se viralizó un video donde le pegaba en el vidrio de la alcaldesa de Cuauhtémoc, Alexandra Rojo de la Vega, y decía, miren, 11:30 de la mañana y apenas llega a trabajar, ¿te acuerdas? O sea, todos decían, no, pues está buscando la Cuauhtémoc, López Castro. No, ya también se bajó, igual que el Cero Votos, Arturo Ávila, y todos declinan porque se anime Citlali Hernández, que ya ves que cada que le preguntan dice, no, pues no. No sé qué va a pasar, pero es evidente que va a ir Citlali por Cuauhtémoc. Charlie, en otro tema, caray.
9: Antes de que entre al otro tema, estoy viendo que le está lloviendo al dirigente nacional del PAN, Jorge Romero, en redes sociales, porque subió un post que decía: en Chihuahua seguirán los gobiernos honestos, decentes y aliados con la gente, no con el crimen organizado. Y sube una encuesta de la casa encuestadora Rubrum de las elecciones para gobernador en Chihuahua. La sube el dirigente nacional del PAN y en la encuesta gana Morena.
11: Ok.
9: O sea, tiene 39% Morena, 37% el PAN y luego 8% el PRI, 3% Movimiento Ciudadano. Entonces, ya incluso Citlali Hernández, ya que habla usted de ella, por eso me acordé, le puso: lo que el subconsciente de Jorge Romero quiso tuitear fue: me rindo. Incluso sus propias encuestas ponen a Morena como ganador en Chihuahua. Gracias por participar, Jorge. Ya ve que en Chihuahua gobierna el PAN.
11: Sí.
9: Entonces, pues, sí. Subió una encuesta en donde pierde el PAN, ¿no? Pero bueno.
11: No, bueno, pues.
9: Y yo ya sabes, le está lloviendo.
11: Pues es que también quien le maneja las redes, al malo que le digan, oiga, don George, ya vio lo que publicó, o sea, pone arriba Morena y se está quejando y dice que gobiernos honestos del PAN y todo, pues
9: ahí está. ¿Qué cosa? ¿Qué más trae, duende? ¿Qué más trae?
11: Charlie, a ver, es que hemos platicado mucho. Yo creo que hay dos temas, hermano, que en este país se van a seguir negando, pero que la realidad los rebasa. Lo digo en abierto. Los desaparecidos y la falta de medicamentos. En este segundo, hermano, no nada más son los medicamentos del IMSS del Bienestar y demás. Los más delicados, los medicamentos oncológicos para los niños con cáncer, para las personas con cáncer, hermano. Bueno, pues ahora se le fueron encima a Cora de Jesús Rodríguez, quien es la vocera de los madres de niños con cáncer en Veracruz, quien llegó a denunciar que fue empujada por una integrante de la escolta de la gobernadora Rocío Nale cuando intentaba acercarse a ella para exigir los medicamentos oncológicos. Un video que quiero que escuches, que ya circula en las redes, se está viralizando, donde la señora dice, no me empuje, me está lastimando, y se ve a esta escolta aventando a la señora, y después la propia gobernadora Nale le dice, usted ni es madre de familia, cuando es mamá de dos pequeños, uno de ellos justamente con cáncer. Vamos a escuchar un poquito del video, hermano. Deme la cara, pedía la señora, y Rocío Nale, afuera la veo porque usted ni es madre de familia. ¿Qué no le dirán a la gobernadora? ¿No le avisarán a la gobernadora quién llega a este tipo de eventos? Porque además estaba de visita en el hospital de alta especialidad de Veracruz y fue cuando la señora intentó acercarse a la gobernadora para reclamarle por la falta de los medicamentos oncológicos y así la desdeñó Rocío Nale. ¿Qué te digo que no sepas, hermano? Es lo que tenemos.
9: ¡Te regreso a las cloacas!
11: ¡Regresaré!
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2: Dos de la tarde con 24 minutos. Esto ya es una tradición, mi querido Nicolás Alvarado. ¿Cómo estás? Muy buenas tardes.
3: Para tu sorpresa y desconcierto, querido Carlos, completamente relajado después de una mañana muy descansada.
2: Ahora sí, ¿sabías quién era? ¿La habías leído, releído o qué?
3: Absolutamente. Ann Carson es una autora que me entusiasma enormemente. Yo creo que todos los periodistas culturales y críticos literarios de medios de comunicación del mundo soltamos un suspiro colectivo de esto no va a ser un ataque de angustia de 4 horas seguidas para tratar de leer a un ilustre desconocido, porque Ann Carson es una de las autoras globales, pues yo diría que más relevantes, más leídas, más queridas, más celebradas. Y lo único sorpresivo fue que fuera una autora tan conocida. Es una escritora canadiense, una escritora que tiene una formación como clasicista, como helenista y latinista al mismo tiempo, y sigue dando clases en NYU, si no me equivoco, por mucho tiempo en Princeton, mucho tiempo en la Universidad de Toronto, que es su alma mater. Pero a partir de eso, ha hecho un corpus literario raro, padre, divertido, en donde dialoga todo el tiempo con los clásicos griegos y latinos y con el canon occidental todo, digamos. Si alguna crítica le han hecho es que es muy un producto del canon occidental, es decir, muy una escritora de toda la vida, digamos, y la otra crítica que han levantado es que sea de habla inglesa, pero pues no resisten mucho las dos críticas porque es una señora escritora que hace una cosa muy divertida, Carlos. Lo que hace Ann Carson es jugar con la poesía, con el ensayo, con la traducción, con la crítica literaria y con el teatro, para hacer libros que son todo al mismo tiempo. Es decir, sin duda el libro que, digamos, articula, que constituye la columna vertebral de su obra, es el que fuera su tesis doctoral, Eros Dulce y Amargo, un libro que es justamente una poética del deseo. Es un gran ensayo filosófico sobre qué es el deseo, qué es la falta, cómo en el momento en que el deseo es satisfecho, el deseo es negado. Y a partir de eso, de esa idea, diría yo, escribe libros prodigiosos. A ver, ¿qué libro es extraordinario? Es extraordinario un libro que tiene que se llama La belleza del marido. Es un libro escrito sobre su exmarido y no. Es decir, ella habla muy poco de la vida personal. Se sabe que alguna vez en su divorcio con su exmarido le robó los cuadernos y luego se los regresó. Y a partir de esta idea, hace un texto absolutamente prodigioso sobre la dependencia erótica, pues de una persona que desprecia intelectualmente a otra. Es un libro desternillantemente cruel, absolutamente brillante. Es una novela en verso, cosa que es rarísima. Y con esas formas ha jugado muchas veces. Otro de los grandes libros de Ann Carson es Autobiografía de Rojo, que está editado, también está traducido al español, en este caso por Pretextos, que es un libro en donde ella toma un mito griego, uno de los 12 trabajos de Heracles o de Hércules, que es matar a Gerión, que es un demonio rojo al que le tiene que robar sus ovejas, para hacer de esto una metáfora de una relación homoerótica en el Canadá de medio siglo, digamos, pero al mismo tiempo para hacer una metáfora de el amor como algo que nos amenaza y que vivimos como un demonio y que nos puede matar. Y lo que hace es dar bandazos entre traducir el mito original, contar una novela en verso, hacer ensayos literarios de crítica literaria sobre la función de los adjetivos. Es decir, juega todo el tiempo con todos los géneros, se permite hacer cosas como describir una pesquisa suya intelectual, una investigación lingüística, como si ella fuera Catherine Deneuve y como si ella estuviera protagonizando su propia película de Catherine Deneuve, especular sobre las investigaciones científicas de Freud antes de que se dedicara al psicoanálisis en un poema. Es decir, es una de las grandes, grandes, grandes, pues diría yo, duendes, tricksters, realmente experimentadoras de la literatura. Es una escritora deliciosa, es una escritora relevante, es una escritora que es de las voces básicas para entender el amor, el deseo y el sexo, y creo que es una elección extraordinaria de la Academia Sueca, Carlos.
2: Maravilloso, querido Nicolás. Te agradezco muchísimo, como siempre, y te mando un abrazo.
3: Carlos, abrazo fuerte.
2: El gran Nicolás Alvarado, aquí en W Radio 229.
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2: Vamos a quitarnos la mirada del ombligo, vamos a hablar de algunos de los temas que están en el tablero de la geopolítica internacional y se reflejan en las portadas de los diarios más influyentes del mundo. Hoy aparece en la portada del Wall Street Journal que el copiloto del avión de Fly Dubai, ¿se acuerda que agarró una de estas hachas de rompas en caso de emergencia para apuñalar al piloto y tratar de cometer un acto terrorista? Porque la mayoría de los pasajeros eran israelíes en este vuelo que iba de Dubái, Emiratos Árabes, a Tel Aviv, Israel. Ya ve que pues lo detuvieron, finalmente no, nadie se murió, el piloto ya se está recuperando, el copiloto fue sometido por los propios pasajeros gracias al acto heroico del piloto que abrió la puerta de la cabina. Todo eso ya se lo sabe, pero la novedad de hoy es que el copiloto confesó ante las autoridades, está retenido en Emiratos Árabes Unidos, de ahí es Fly Dubai, que en el verano ya había planeado cometer el mismo ataque terrorista en otro avión de Fly Dubai que cubría exactamente la misma ruta en Tel Aviv. Quería tomar el control del avión y estrellarlo ya sea en el aeropuerto Ben Gurión, que es el aeropuerto más importante de Israel, o en algún otro lugar de Israel. Y que no lo hizo en julio, había planeado todo en julio, y que no lo hizo porque un integrante de la tripulación era muy amigo suyo. Y entonces le dio pena. Entonces ya no lo hizo. Pero esto te revela que desde que se enroló, desde que tomó el empleo en Fly Dubai, este hombre tenía la intención de cometer un acto terrorista. Es lo que está diciendo esta pieza de Wall Street Journal. Es decir, no se radicalizó. Agarró el empleo a principios de este año, febrero de 2026, ya con la idea de hacer eso. Porque Oman Air lo había vetado, lo había bajado de sus aviones y decía, mira, tú estás medio loquito, mejor quédate aquí en un trabajo de escritorio, porque tenía él muchísimo contacto con sitios de internet radicales, etcétera, etcétera. ¡Qué cosa, ¿no? ¡Qué cosa! Bueno, fíjese que el propio Wall Street Journal pone también en su portada, también el día de hoy, que mientras en general volar se ha hecho más seguro en todo el mundo, en los últimos 20 años hay un 37% de aumento en los vuelos. Lo que ha crecido también son los ataques suicidas, los, digamos, choques o accidentes o avionazos deliberados de los pilotos, o sea, hechos por los pilotos. Y entonces te cuenta que desde el año 2005, más o menos 800 personas han muerto en todo el mundo en choques de aviones deliberados, ¿no? Y entonces te recuerda muchísimos, ¿no? En 2014 el de Malaysia Airlines, en 2022 uno de China Eastern Airlines, en 2025 uno de Air India, uno de German Wings en los Alpes franceses en el 2015. No te empieza a platicar de todos, pero mientras volar se ha hecho más seguro y más frecuente, también ha habido un aumento de estos ataques suicidas de los pilotos de los aviones. ¡Qué cosa, ¿no? Oiga, fíjese que apareció en el Financial Times una pieza interesantísima sobre científicos que han logrado operar relojes nucleares. Esto para mejorar la precisión del tiempo. ¿Por qué es importante mejorar la precisión del tiempo? Pues porque hoy por hoy esta precisión es central para temas de GPS, ¿no? Esto te da un GPS mucho más preciso al sincronizar los satélites y los cálculos de posicionamiento. Internet y telecomunicaciones, ¿no? Centros de datos con mayor exactitud, sistemas financieros, en un segundo, o sea, una diferencia de un segundo puede significar miles de millones de dólares. También una parte de investigación científica, y entonces han logrado desarrollar un reloj que tiene un margen de error, agárrese, de un segundo en 30 millones de años. O sea, cada 30 millones de años el reloj se equivoca por un segundo. Es este reloj nuclear que han dado a conocer científicos. Me pareció verdaderamente fascinante. El propio Financial Times hace unos días, para que veamos cómo estos líderes populistas, que los hay de izquierda y de derecha, que son populistas y populares, muy aprobados en sus países, pero que cometen el mismo tipo de locuacidades. Y le voy a hablar de Narendra Modi en India. Él es un populista de derecha, súper querido en India, y aparece la historia, pues, de su tren Maya, ¿no? Él prometió un tren bala en India que iba a recorrer los 508 kilómetros entre Mumbai y Ahmedabad, que por cierto, pues, es una ciudad muy grande, y además es una ciudad que tiene sitios turísticos maravillosos. Y entonces se concibió este tren como una de las grandes apuestas del primer ministro Narendra Modi para modernizar la red de trenes que, pues, fundamentalmente se construyó en India en tiempos de la colonización británica. ¿Qué ha pasado? Retrasos. Costos que se han disparado. Disputas sobre si debe incorporarse tecnología europea o mejor tecnología de la India. Lleva 10 años de retraso el mentado tren bala de Narendra Modi allá en India. Fíjese que apareció también en el Financial Times una historia sobre cómo China ya no está viendo con buenos ojos a sus multimillonarios, a los que son asquerosamente ricos, incluso así dice la pieza, filthy rich, ¿no? ¿Cuál es la gran diferencia? Bueno, en el gobierno de Deng Xiaoping, cuando China empieza la apertura económica, permitió que millones de chinos prosperaran y que surgiera una clase empresarial ultra rica. Y había una frase asociada con aquella época que era: enriquecerse es glorioso, ¿no? Ya ve un poco con esta onda de la filosofía china, ¿no? Enriquecerse es glorioso. Y vaya que se enriquecieron. China tiene más o menos 5 millones de millonarios, o sea, gente que tiene millones de dólares, y más de 1,000 multimillonarios. O sea, hay mucha gente muy, muy, muy rica en China. Y durante décadas el Partido Comunista Chino, que manda en China, permitió que surgieran estas fortunas porque necesitaba inversión, porque necesitaba crecimiento económico, porque requería una clase empresarial. Pero en este momento China, la economía china está pasando aceite. Y entonces el presidente Xi Jinping da marcha atrás a todo esto y plantea un cambio de reglas en donde les quiere cobrar impuestos de hasta el 20% de los rendimientos en fortunas en el extranjero, cobros retroactivos, que incluso el Financial Times ha detectado que desde el año 2000 les quieren venir cobrando, van a grabar herencias, salidas fiscales. ¿Por qué? Porque China tiene una urgencia de dinero. ¿Qué ha generado esto? Pánico, pánico entre millonarios chinos, empresarios que tienen sus fortunas en Hong Kong, en Singapur, en Japón, están buscando cómo proteger sus patrimonios, y uno de los destinos favoritos ha sido ni más ni menos que el sistema financiero de los Estados Unidos, porque Estados Unidos no firmó el acuerdo de intercambio de información financiera de la OCDE, con lo cual, pues, si le preguntan a los bancos de Estados Unidos, oye, ¿cuánto tiene esta? No te contestan. Y eso es un asunto verdaderamente central. Hablando de Estados Unidos y dinero, una pieza del Washington Post que se llama Lo que el dinero no puede comprar. Y fíjate lo que dice. Ya ve que están ahorita las campañas en Estados Unidos desatadas porque estamos a un mes de las elecciones para Congreso. Entonces, ¿qué dice esta nota? Desde el 7 de septiembre, o sea, en el último mes de que fue allá el Día del Trabajo, ¿no? En Estados Unidos se celebra el Día del Trabajo el primer lunes de septiembre. Este año fue 7 de septiembre. Desde ese día a hoy, los republicanos le han metido 500 millones de dólares a las contiendas más competidas para representantes y senadores, ¿no? Para la Cámara Baja y la Cámara Alta. ¿Resultado de esa inversión multimillonaria en las campañas? Cero resultados. Las encuestas no se han movido a su favor. Lo cual hace que Trump enfrente, pues, un dilema verdaderamente brutal, un desafío electoral tremendo, porque, bueno, al grado que ayer ya dijo que le va a abrir cuentas bancarias a todos los niños, de Estados Unidos, y de entrada el gobierno le va a meter $1,000. Digo, pues sus programas sociales. Y con esto nos quitamos la mirada del ombligo.
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3: Mi querido Beto Lati, arráncate por favor con la sección deportiva.
4: Con todo gusto, Carlos. Ecos, coletazos de esta fecha FIFA. Y antes de inmiscuirnos ya a partir de mañana con todo en la jornada. A nivel de clubes, con clásico tapatío y demás. Y para el clásico tapatío, regresó a Guadalajara el tal Rangel, guardameta titular de la selección mexicana, que no tuvo una buena fecha FIFA. Es la realidad. Titular en el Mundial, dejando un histórico récord de 4 goles al hilo sin recibir gol. Sin embargo, frente a Estados Unidos fue muy criticado, sobre todo por el segundo gol, aunque también por el primero. Esto le dijo a mi compañero en Claro Sports, Chema Garrido, el tal Rangel al regresar a Guadalajara.
5: A final de cuentas, tranquilo, es parte pues, de una profesión y de la vida misma. Yo creo que pues, se ha hecho mucho escándalo, ¿cómo te diré? Sí, pues más de lo que realmente es, al final de cuentas, pues a todos nos pasa, a todos nos hemos equivocado y simplemente eso, quedarme con eso.
6: Oye, el respaldo de Rafa es lo más importante, ¿no?
5: Sí, desde luego un respaldo y es algo que se aprecia por parte de tu director técnico.
7: ¿Qué te dijo Rafa?
5: Permiso.
4: Las palabras del Tala. Carlos, ya decíamos en la sobremesa, con mucho pesar para tu causa lo de los Yankees, pero el resto de los playoffs del béisbol de las grandes ligas, porque hoy se define el último lugar en las series de campeonato. Chicago tiene ventaja sobre Cleveland. Si los White Sox se impusieran este día a las 6 de la tarde, serán el rival de las Rayas de Tampa en la serie de campeonato de la Americana. Serían el único de los dos sembrados, de los de mejor marca, que no se metería, porque del otro lado, el de mejor marca, Milwaukee, y echó fuera a los Padres. Los Dodgers, segunda mejor marca de la Nacional, echaron fuera a Atlanta. Y las Rayas, mejor marca, echó fuera a Yankees, así que veamos si queda Yankees frente a Chicago o si Cleveland gana hoy y termina por forzar un quinto juego para dirimir quién avanza a la serie de campeonato. Carlos, ¿se mueven las candidaturas de cara a recibir los Olímpicos de verano de 2036? Ya sabemos que 2028 serán Los Ángeles, que 2032 serán Brisbane en Australia, y ahora para 2036 la India ha oficializado que va por los Juegos Olímpicos, algo que el subcontinente indio, algo que el país más poblado del planeta no ha tenido. Ahmedabad es el gallo que han colocado, la ciudad que busca tener los Juegos. Se pensó si Bombay, se pensó si Delhi, es finalmente Ahmedabad. Budapest ya está postulada. Sudáfrica ha dicho que irá por los Juegos, así como Sudáfrica tuvo la primera Copa del Mundo de Fútbol en África. Ahora busca los primeros Olímpicos en África. Ciudad del Cabo o Durban son las que buscan tenerlo. Doha en Qatar. Doha que ya tuviera pues toda la Copa del Mundo 2022, porque era Doha y alrededores. Finalmente Qatar se concentra un 90% en su capital.

0: capital. Y Alemania también tiene la intención de quedárselos, con lo que esto representa en términos de simbolismo, porque los tuvo 100 años antes de conocer esta fecha, en 1936, los Olímpicos marcados por el nazismo, todo hace indicar que sería Múnich, finalmente Turquía, a través de Estambul. Se va a conocer la decisión en 2029, todavía pueden llegar más candidaturas, desde Corea, acaso Seúl, o alguna más que pueda subirse a esta contienda. La última, Carlos, Diego Armando Maradona murió a los 60 años y a causa de esta muerte, por cómo se dio el proceso médico, se ha dado una petición de 12 años de cárcel para el médico que lo trató. ¿Por qué razón? Porque se dice que hubo dolo, se dice que hubo malas prácticas, se dice que hubo descuido y hubo riesgos innecesarios en el proceso que derivó en que Maradona termine fallecido a los 60 años. Así que la Fiscalía de Argentina pide 12 años de prisión para el médico de cabecera de Maradona, creo, Carlos.
1: Muchísimas gracias, Alberto Lati, en los deportes aquí en W Radio.
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1: Hoy nos acompañó Ivette Parga, muchísimas gracias. Ivette, vamos con el resumen contigo, el resumen final, lo que tuvimos el día de hoy.
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4: Muchísimas gracias, Carlos. Vamos con la información. Trabajadores sindicalizados del IMSS se manifiestan en la Secretaría de Gobernación. De esto nos informa mi compañero Víctor Sandoval. Te escuchamos, Víctor, adelante.
5: ¿Qué tal, Ivette? Buenas tardes. Así es, continuará una mesa de diálogo entre la gobernación, el sindicato y trabajadores de diferentes secciones del Instituto Mexicano del Seguro Social para acordar sobre todo un incremento salarial, pero sobre todo también que se les garantice el abasto de medicamentos, el equipo quirúrgico, al asegurar que esto ha repercutido sobre todo en los derechohabientes. Son secciones de diferentes partes del país que se han congregado en la Secretaría de Gobernación para tratar de llegar a un acuerdo. Dicen que no había alguna solución. En los próximos días no descartan la posibilidad de hacer algunas manifestaciones a las afueras de cada sede de hospitalaria del Seguro Social. Y ve el reporte que tengo.
4: Muchas gracias, Víctor.
5: Buenas tardes.
4: Y tenemos actualización porque ya salió el embajador Ronald Johnson de Palacio Nacional, se reunió con la presidenta Claudia Sheinbaum, estuvo con varios empresarios y después de toda esta polémica que surgió por lo ocurrido en Querétaro, ¿qué nos tiene Rocío? Adelante.
6: Comenté aquí, Betty, después de una reunión de poco más de hora con 30 minutos, salió ya de Palacio Nacional el embajador de Estados Unidos en México, Ronald Johnson. Él salió en su camioneta por la calle de Corregidora sin dar ningún comentario sobre este acercamiento que tuvo con la presidenta Claudia Sheinbaum, además de empresarios de America Chamber. Pues hasta el momento se desconoce de manera formal quienes estuvieron presentes, sin embargo, pues se presume estuvo el secretario de Economía, Marcelo Ebrard, además del canciller Roberto Velasco. Los temas, pues, acerca de la economía y de también de las finanzas del país, o temas comerciales, y ver, sin embargo, estaremos pendientes del momento en que emita algún tipo de información la presidenta Claudia Sheinbaum, que se prevé lo haga a través solamente de sus redes sociales. Mi reporte.
4: Claro que sí, gracias Rocío Jardines. Estaremos pendientes aquí en W Radio de lo que informen acerca de este encuentro. Marta Magaña López, juez en retiro, compareció este jueves por videoconferencia desde Madrid ante el Tribunal de Disciplina Judicial como parte del procedimiento que se inició en su contra por haber otorgado una de las primeras suspensiones en contra de la reforma judicial. En estos micrófonos, en entrevista con Carlos Doré de Mola, habló sobre este proceso, cómo ha sido amedrentada y defendió la independencia judicial.
7: La comparecencia fue simplemente un trámite que se hace, es la audiencia de ley donde yo ofrezco las pruebas. No estaba presente en ese momento digamos, los integrantes del tribunal de disciplina, son como personas auxiliares los que toman nota de todas mis actuaciones, de todo lo que yo voy declarando. Y bueno, ofrecí mis pruebas y pues ahora estoy en espera de que se dicte la sentencia respectiva. Cuando yo emití la suspensión, las autoridades, que en ese momento era el presidente de la República, Andrés Manuel, y la Comisión de Puntos Constitucionales y las cámaras, en lugar de combatir mi determinación por la vía legal que era la queja, se fueron a buscar sancionarme. Entonces me amenazaron con esto que sucedió hoy del Tribunal de Disciplina, me amenazaron con una denuncia penal y con un juicio político. Entonces, bueno, de ahí deriva, desde ese tiempo deriva esta, pues este llamado del día de hoy. A mí si me suspende, pues ya no tendría ningún efecto práctico. Si me inhabilita, pues me inhabilitaría para ejercer una función pública, pero yo estoy fuera de ahí. El tema de la cárcel es el otro procedimiento, que es el penal. Entonces hay que esperar y hay que ver qué sucede con las otras dos, si en realidad está vigente, si se presentaron.
4: Y ya viene la jornada 11 de la apertura 2026 de la Liga MX, y uno de los partidos más atractivos sin duda es Pumas Cruz Azul. Pumas recibirá la máquina este domingo en el Estadio Olímpico Universitario, y tenemos pases dobles para que asistan a este duelo. Buenísimo, por cierto, así es que comuníquense al 55 51 66 8900. Ahí está Gabriel para tomar la llamada. Este partido será el próximo domingo, como decíamos, en el Estadio Universitario. Así es que llamen y tengan uno de estos pases dobles para que disfruten del partido. Hasta aquí la información por el momento. Que tengan un excelente día. Son las 2:53. Un gusto estar con ustedes.
1: Muchísimas gracias, Ibe Parga.
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1: Y con esto llegamos al final. Muchísimas gracias, impresentable del duende.
8: Gracias, Charlie. Buena tarde.
1: Gracias, Ibe Parga, por ayudarnos el día de hoy en este programa.
4: Muchísimas gracias, Carlos. Como siempre, un gusto estar aquí con ustedes y con este gran equipo. Muy buenas tardes.
1: Gusto tenerte y sobre todo muchas gracias a ustedes. Ya saben, mañana en punto de la una, aquí les esperamos. A nombre de todos los que hacemos este programa, soy Carlos Loret de Mola. Muy buenas tardes.

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8: Prepárate para decirle adiós a los discos de PlayStation. Como cuando desconectaste tu Nokia 3310 para siempre. Sony anunció que desde enero de 2028 no habrá más juegos físicos para PlayStation. Es simple. No es nostalgia, son matemáticas. Cuando compras un disco, bueno, Sony reparte el dinero con la tienda y con quien fabrica el plástico. Pero en digital, se queda con todo. Es como si Ryu de Street Fighter dejara de compartir el premio con Ken y se quedara con la bolsa completa. Menos discos que prestar o revender, más ganancia por cada jugador. 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

Nació un día como hoy, 8 de octubre de 1985, la ciudad Honolulu, el estado Hawái. El vecino país del norte es su casa. Es un reconocido cantante, compositor, productor musical, multiinstrumentista y particularmente un gran bailarín. Su nombre real, Peter Jean Hernández. Su nombre artístico, Bruno Mars.

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1: Antes de arrancar, vámonos a las calles de la zona metropolitana de Guadalajara con el comandante vial Antonio Neri. ¿Cómo están las calles? ¿Cómo pinta esta tarde de jueves? ¿Dónde andas, Toñito?
2: Hola, hola, ¿qué tal, Ramiro? Amigos del auditorio, así es, juevesito, entre nubladito, luego sale el solecito, ya sabes que está el clima medio loco. Y bueno, comentarte que lo que viene siendo el camino al Iteso de López Mateos hasta Periférico Sur, en el costado de Tlaquepaque, hay una gran cantidad de baches en este punto, así es que hay que tener precaución para evitar, pues, ser cliente de los llanteros, ¿no? Aparte que están bien cortos, ahorita aprovechan muy bien esta temporada cambiando o parchando las llantas, así es que hay que tener precaución. Y en materia del tren ligero, hasta el momento se reporta que está trabajando con normalidad, no se han presentado manifestaciones, y además que, pues bueno, el día de hoy están los policías estatales cuidando las estaciones desde lo que viene siendo la zona de Santa Filomena hasta la estación España para evitar el bloqueo. Así es de que estaremos pendientes. Sí.
1: Recordemos que amanecimos con vallas, ¿no, Toñito?
2: Sí, en la estación España ahí las colocaron. Nada más que lo hicieron para no afectar el tren. Lo malo es que cerraron esta estación.
1: Es cierto.
2: Y de todas maneras las personas que viven en la colonia del Sauz, pues tienen que caminarle una estación antes o una estación después, entonces quedan las mismas.
1: Exacto, exacto. Gracias, gracias, Toñito.
2: Hasta luego.
1: Hasta luego. Recordemos que la calle Agüehuetes o la Torres Bodet fue la que se cerró y por ahí, más que circular peatones, circulan carros. Entonces también se colapsó por completo el tema de la vialidad. Así amanecimos, es la circunstancia. La propia autoridad comentó que es por seguridad de todos, de todos. Ya un poco más adelante desarrollamos todo el tema.
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1: Bienvenido, bienvenido, bienvenido. La voz de mi conciencia. Viera usted qué cochambrosa mi conciencia, pero bueno, bueno, usted está entendiendo, pero bueno, así me he portado, oiga, para que me pasen estas cosas. Gracias, gracias por estar con nosotros en el control, don César García. César, ¿cómo estás? Muy buenas tardes. A un costado, siempre puntual a la cita, no le falla. Bueno, a menos que diga otra cosa, el tráfico, ¿verdad? Que ya le pasó una vez, quedó estrangulada por su propio tintísimo del tráfico, esta vez no fue la ocasión. Florencia Moreno, ¿cómo estás? Buenas tardes.
3: Buenas tardes, señor Ramiro Marmolejo. Buenas tardes a usted, Radio Escucha, ya en este jueves.
1: Me da tanto pendiente darle la voz porque dice lo o miércoles y no sé qué, y que martes hombre, no sé semana, qué.
3: Martes ni te casas ni
1: y
3: te
1: que
3: van.
1: Jueves no sé
3: lunes
1: qué.
3: Lunes no digo nada.
1: Así déjale, está bien, muy amable. Muy amable, bueno. Yo agradezco tu creatividad.
3: Saludos a todos.
1: Gracias, soy Ramiro Marmolejo. Gracias por estar con nosotros, 101.5 de su radio, frecuencia modulada. De 3 a 5 de la tarde, la agenda informativa local. Mucho que platicarle, mucho que platicarle. Tenemos doble meteoro, sí, doble meteoro. Simon o Simón por el Pacífico, Isaías... Sí, ¿verdad? Isaías, sí, claro. Iba a decir otro nombre. Isaías por el Golfo. Así es que, bueno, él no es el Golfo, no lo tomen a mal, por favor. Me refiero al Golfo de México, le pese a quien le pese. Hay algunos que dicen que es el Golfo de no sé quién, pero no, es el de México. Así es que tenemos influencia de dos diferentes disturbios tropicales. Están apachurrando a nuestro país. Así es que andamos nubladones, ¿eh? Le venimos manejando lo nubladón. Gracias por estar con nosotros. Oiga, El agua sigue estando en primer punto de la agenda informativa local. Bueno, hasta agenda informativa nacional, porque ya somos nota nacional y ya aparecemos en diferentes puntos del país y pues incluso más allá de nuestras fronteras. La presidenta de México, Claudia Sheinbaum Pardo, confirma que la federación colaborará para solucionar la crisis del agua en la zona metropolitana de Guadalajara.
3: Y en las próximas 72 horas se verán los primeros resultados de las acciones inmediatas contra el agua sucia aquí en la zona metropolitana.
1: Por cierto, que esta misma mañana el gobierno estatal, el de Jalisco, claro, presentó en el Congreso de esta entidad la iniciativa para la construcción del nuevo acueducto sustituto Chapala-Guadalajara. Ahora el balón está en la cancha de los diputados.
3: Y cada vez más cerca, la Fiesta de las Letras. Presentan el programa de actividades de la FIL 2026.
1: Ya se lo adelantaba, ¿eh? Ahí le va, la palabra suena como a trabalenguas. Emballada. Emballada. Así amaneció la Estación España para impedir que manifestantes, los que demandan agua limpia ya, bloqueen la línea 1 del tren ligero.
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1: Fíjese que ayer la Florencia Moreno y el César García se preguntaban ambos dos al unísono qué va a pasar con el Estadio Jalisco. Ya ve cómo son los dos retepreguntones. Bueno. No iba a decir otra cosa. Bueno. No iba a decir otra cosa. Los dos son retepreguntones. Uh-huh. Uno quiere andar aquí conduciendo y ellos pregunta y pregunta y pregunta. ¡Pérenme! Oiga, me distraigo. Uno llega a cierta edad que se distrae. Pero los dos me traen pero asado con las preguntas. ¿Qué va a pasar con el Estadio Jalisco? Bueno, se las voy a matar. ¿Por qué ya no va a existir el Estadio Jalisco y el rojinegro ahí? Es importante saber el por qué, más allá del para qué. Uh-huh. Déjeme le platico que ayer hubo una entrevista bien interesante. Yo llamo la atención a ello y siempre reconozco a los compañeros de los medios. A mí no me causa ningún empacho decirlo. En ESPN se entrevistó a el CEO del Atlas para saber qué fue lo que pasó, ¿no? Uh-huh. ¿Por qué se fueron de casa? Pues qué mala cara vieron o qué sucedió. Que alguien me explique algo. Y el día de ayer hubo esta entrevista, esta charla, en este programa vespertino, entre vespertino y noche, de Ya te expliqué yo a ti, ESPN. Ahí tuvimos la presencia de Gerardo Casanova. ¿Quién es Gerardo Casanova? Es el CEO, a ver si lo puedo decir, porque okay. ¿Por qué lo ponen en otro idioma? Oiga. Prodi Sports and Entertainment Group.
3: Wow.
1: Eso, no me pregunte qué dije, pero Prodi Sports and Entertainment Group, Gerardo Casanova, lo que viene siendo, así para los compas, el presidente ejecutivo del Atlas Fútbol Club, en Fútbol Picante, dijo varias circunstancias bien interesantes por qué dejan el recinto de la Calzada Independencia. Para empezar, su contrato acababa en 4 años, o sea que le quedaban prácticamente 3. Ya estaban por irse de esta administración de Clubes Unidos de Jalisco. Entonces ya se estaban yendo. En pocas palabras, ya no querían refrendar el contrato para seguir pagando la renta, pues convocó al casero y su inquilino. Ellos dijeron, ¿sabe qué? Ya meros nos vamos. Pero hay palabras bien interesantes que dijo esta persona de apellido Casanova que vale la pena recuperar. Ahí le va. Detalló que quieren consolidar un proyecto que integre los elementos deportivos y comerciales. Ahí está el truco. Comerciales.
3: Plaza porque un equipo
1: de, si es que un equipo de fútbol. Exacto. Sclinch. Que suene de la caja registradora. Sclinch. Porque los equipos de fútbol, ya nos hemos dado cuenta, no se mantienen solamente de los partidos. Claro. Y de las entradas. Ya no le sale. Así es que esto es una estrategia de negocios de la actual administración. Y está bien, oiga, se dedican a eso. ¿Para pues qué claro. lo compraron? No, para poner un museo, ¿verdad? No, para que esto sea rentable y para que suene más o menos así. ¿Cómo sonaba? A ver, ¿cómo sonaba? A ver, ¿cómo? ¡Exacto! Para que suene así la caja registradora. Así es que se está planteando un modelo económico, el que existe el fútbol contemporáneo y así lo exige. Modelo económico, más allá del deportivo, eso me preocupa. Es un ecosistema comercial diseñado para sostener y aumentar las inversiones directas en la cancha. Hace sentido, ¿no? esto es negocio, no son hermanas de la caridad. Y el Estadio Jalisco, con su vieja infraestructura, ya no permitía este tipo de incursiones económicas del presente y del futuro. Qué interesante, hay que reconocer que las instalaciones van perdiendo vigencia, no solo por su antigüedad, sino porque ya no son lugares eficientes para poner un centro comercial, para poner un hotel, para poner un centro de espectáculos, para que se convierta en centro de conciertos. Es interesante cómo han cambiado las cosas y ahora los estadios son una extensión de un consorcio económico comercial y el club es el detonante. El Atlas, porque si algo tiene el Atlas, es afición, debo reconocerlo. Entonces, me pareció muy interesante rescatar esta entrevista que surgió en Fútbol Picante, que la justificación, uno, ya se acababa el contrato en Clubes Unidos de Jalisco, y dos, el vocacionamiento comercial de este inmueble. Ojo, no es un estadio, es una ciudad deportiva. Ahí está el truco. Y el cuadrante, no me diga que no es comercial, que me perdone la UDG, pero es más comercial que académico ese cuadrante, con tantos espectáculos. Interesante, hay que aprenderle cómo evoluciona la propia sociedad. Me parece muy interesante y no quería dejarlo pasar para usted. Hablando de negocios, ay, no es cierto, hablando de negocios, es que ya tenemos árbitro para el clásico tapatío. Ay, me resbalé. Hablando de negocio y de lana, ¿cómo se oye? Voy a decir. Y luego que diga, ahí va. Ya tenemos árbitro para el Chivas Atlas. No, sí, marca la registradora. Bueno, ya hay nazareno para el partido entre Chivas y Atlas. Atlas y Chivas. El clásico tapatío tiene como designado juez central a Marco Antonio Ortiz. Igual y no le suena, ¿verdad?
3: No.
1: Bueno, es el Gato Ortiz, el multifacético y multiseñalado Gato Ortiz. Y mire, el chiste es caer gordo. ¿Sabe cuántas veces le ha pitado al Chivas Atlas, Atlas Chivas, el Gato Ortiz? 4 veces. Y ahí le van los marcadores para que se prenda la mecha. Y dígame usted qué opina. Yo no estoy diciendo nada, ¿eh? Esto es información. Primer partido, cuartos de final, clausura 2023, Atlas 1, Chivas 0. Bueno, ahí está para el rojinegro. Uh-huh. Segundo partido, clausura del 24, en fase regular, Atlas 0, Chivas 1. Vamos empatados en 2 juegos con el Gato Ortiz. Tercer partido, apertura 2025, fase regular, Chivas 4. Atlas 1. Ah, caray, aquí ya se cargó un poquito la balanza. Pero el último partido va a definir todo. También pitó en el clausura 2026, hace muy poquito, fase regular. Atlas 1. Chidas 2. Así es que no quiero meter la cizaña, no quiero ser ave de mal agüero, no quiero ser la voz de la discordia, pero con el Gato Ortiz mis Chidas ganan. Ahí se lo dejo. Ya sé que me lastimo, me van a echar carrilla. Chidas, ra. Me hacen bullying. No, bullying es normal. Me hacen bullying con doble L. O sea, es bullying al doble. Dicho, no chille, ¿cómo no? Que alguien me salve, por favor, auxilio.
3: ¡Cálmate, cuate!
1: Auxilio, que alguien me ayude. Vamos a lo que sigue.
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3: Pues que sí va a llover. Eso es lo que dicen los especialistas. Ya no lo digo yo, porque luego el señor Ramiro Marmolejo...
1: Ya suéltenme.
3: Ay, no. Ya yo me desespero de decirle, no lo digo yo.
1: Ya suéltenme.
3: Lo dice la aplicación, los dicen los meteorólogos, pero el señor Ramiro Marmolejo sigue diciéndome que son mentiras.
1: Ya suéltenme.
3: Pero bueno, está la alerta por este ciclón tropical en Zapotitlán de Vadillo, región Valles, región Centro, región Laguna, región Sureste, Jamayo, Cotlán, Poncitlán, Tototlán, Zapotlán del Rey, se encuentran en la alerta mínima por este acercamiento de Simón, o sea, Simón, Simón. Y las recomendaciones que hacen las propias autoridades es que ante estos episodios de lluvia intensa hay que evitar las zonas inundadas, no cruce arroyos, manténgase en un lugar seguro, hay que evitar permanecer bajo los árboles y estructuras metálicas porque estas se caen. Con estos vientos huracanados puede registrar algunos accidentes. Ante oleaje elevado hay que suspender actividades recreativas, no vaya a estas playas a quererle tomar una fotografía porque luego esto puede... pues traer accidentes, Ramiro, y no lo digo yo, ya lo hemos documentado y justo están proporcionando información en el área de comunicación social de Protección Civil y Bomberos y ya hay cierre a la navegación en barra de Navidad a este fenómeno. Dice a partir de las de las 18 horas de este jueves va a quedar cerrado.
1: Al ratín.
3: En un ratito, dice, el puerto de barra de Navidad va a permanecer cerrada la navegación, hay que atender las indicaciones de las autoridades portuarias. Esto lo dice la propia autoridad, bueno, diga que yo lo dije, pero bueno. Va a haber lluvias, vientos huracanados de hasta, ay, ¿dónde está? 120 kilómetros por hora.
1: No, sí está fuerte.
3: Está fuerte, yo está creo que eso fuerte. Sí nos lleva. Entonces, sí. También región Costa Sur, Costa Norte, Sierra Occidental, allá para donde anduviste, Sautlán de Navarro, Ayutla,
1: por cierto,
3: Atengo, Cuautla, El Limón, El Grullo, Tuscacuesco.
1: No, si parece camión.
3: No.
1: Y anexas.
3: Hay que estar pendientes de esta tormenta tropical. Bueno. Simón. ¿Es cuánto, señor Ramírez?
1: Es cuánto.
3: Ya
1: es
3: ni le voy a decir cuándo, a qué horas va a llover y eso, porque pues usted dice que diario digo que es cuando se va a ir. Entonces, ya mejor... calladita, me veo bien bonita.
1: Sí, muy gracioso el comentario del clima, ¿eh? Muy gracioso el comentario del clima. Pues mejor...
3: Bueno, pero se van 200 elementos de Protección
1: Civil.
3: Eso sí, civil. Ya
1: suerte,
3: ya salieron.
1: Suerte a los hermanos de PC. Suerte,
3: Costa Norte
1: suerte.
3: Y Costa Sur van a estar
1: que les vaya
3: allá.
1: Muy bien. Suerte para ellos también, por favor. Buena guardia. Vámonos a la pausa. Regresamos con más. La

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6: Hace poco, en uno de mis cursos de inteligencia artificial, alguien me preguntó, ¿cómo le haces para que una IA te mencione? 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

non. Super canción sasa. No me diga que no, Just the Way You Are. Solo por tu forma de ser. Hoy estamos recordando ese día en el que en el lejano Hawái naciera Bruno Mars. Ese no es su nombre. ¿Sabe por qué se llama Bruno Mars? Resulta ser que su papá era admirador de un luchador de hace muchos años. Y el luchador se llama Bruno Sammartino o San Martino. Se escribe Sammartino. Y decía el papá de Bruno Mars que Bruno, bueno, su hijo, que no se llama Bruno, se llama Peter, se parecía físicamente al luchador. Y le decía de cariño Bruno. El Mars es Marte en inglés. Se lo puso porque su hijo siempre andaba acelerado, hiperactivo, fuera de sí, como un loco planeta. Por eso le parecía que estaba fuera de este mundo y le decía de cariño Marte, Mars. Entonces de ahí tomó su nombre artístico, de los apodos que un día le habría puesto su padre. Hoy estamos de manteles largos por el cumpleaños de Bruno Mars.

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1: Vamos entrándole al tema que nos ocupa desde toda la semana, desde el domingo. La pésima calidad y la que se recrudeció, calidad del agua mala. Más allá de que es con sedimentos, muy maloliente, y el domingo todo salió de control, no me diga que no, y se recrudeció, repito la palabra, la crisis del agua en la zona metropolitana de Guadalajara. Déjeme explicarle lo que ha pasado en el último día, por así decirlo, en las últimas casi 24 horas. Voy en orden cronológico. Me regreso a la tarde de ayer. Entre tarde y tarde-noche de ayer, Pablo Lemus Navarro cumplió lo que dijo. Visitó la PP1, la planta potabilizadora número 1, en compañía de su gabinete del agua, así le vamos a llamar. Lo acompañó su gabinete del agua para saber cómo está esta planta potabilizadora de Miravalle. Ahí habló el titular del CIAPA. Así es que vámonos por partes. Primero escuchemos a Ismael Jáuregui, el director del CIAPA.
2: Ingeniero Jáuregui, explícanos un poco más del proceso, por favor.
3: Muchas gracias, gobernador. Es importante mencionar que para poder llegar a este momento ya pasaron 5 horas en el proceso de la potabilización. A 24 horas de haber cerrado las pintas, el volumen de agua tiene una calidad muy diferente, apreciable a simple vista, pero también revisada por laboratorio y por el área de potabilización. Comentaba bien el gobernador, este flujo en un procedimiento parcial donde todavía terminan los filtros y se clora para poderlo mandar a las redes de distribución, tendrá aproximadamente en 72 horas una visualización importante en la ciudad. Iniciaremos con un procedimiento impactante en el tema del lavado de tanques y despojo de las redes que tienen todavía agua contaminada para poder garantizar que esta agua de mejor calidad le esté llegando a los hogares.
1: Ya lo escuchó entonces la primera parte de la historia. Desde ayer cuenta el tiempo. 72 horas para ver una modificación hacia el bien, hacia lo bueno, hacia lo positivo en la calidad del agua. Usted me va tanteando el agua a los camotes, literal. Van a pasar 72 horas. Ya la mañana de hoy, seguimos en ese orden cronológico, la mañana de hoy Claudia Sheinbaum Pardo tocó el tema en la mañanera del pueblo. Aquí la voz de la presidenta.
4: Efraín Morales, el director de la Comisión Nacional del Agua, ha estado trabajando con el gobierno del estado de Jalisco. Cuando estuve en Guadalajara, cuando fue estuvimos en Zapopan en un evento de la Defensa Nacional, ahí nos reunimos con el gobernador, con el presidente López Obrador. Se terminó la presa del Zapotillo y queda pendiente un acueducto que en su momento el gobernador Alfaro iba a hacer y al final no hizo. Entonces, pero tenemos que resolver el tema de ese acueducto. Y además el gobernador tiene una propuesta para modernizar todo el sistema. Entonces, lo que acordamos, estamos ya en el acuerdo final, es que el estado de Jalisco hace una parte y nosotros hacemos otra parte. Lo importante, pues, es resolver el problema de la calidad del agua. Me mandó, creo que hace unos días, un documento de que iba a hacer este anuncio. Ellos solicitan el apoyo de Secretaría de Hacienda para poder tener todas las autorizaciones, aunque son un gobierno autónomo, evidentemente, como todos los estados, pero la revisión, porque ellos quieren hacer una parte con deuda a través de un esquema que ellos están planteando. Entonces estamos apoyando y yo creo que muy pronto, igual y nos reunimos con el gobernador, buscamos la manera de que el proyecto salga adelante. Que lo importante es que es una infraestructura ya muy antigua. Y bueno, la verdad es que este acueducto quedó de hacerlo en su momento el gobierno del estado y finalmente no se hizo. Incluso estuve ahí en la inauguración de la presa, que fue muy complejo porque tuvo que ponerse de acuerdo a las comunidades de la zona. Se hizo una presa muy especial que tiene unas ventanas para evitar la inundación de distintos lugares. Y pues hay que resolver el problema. Entonces, vamos a colaborar, a trabajar juntos por el bien de los habitantes de la zona metropolitana de Guadalajara.
1: No, el tema sí lo conoce. Uh-huh. El tema sí se lo sabe, porque ha formado parte de la historia reciente, muy reciente, de Jalisco y la Federación, ¿eh? Tratos, sí, sí ha habido tratos, por supuesto. Seguimos con el orden cronológico. Ya le presenté lo de ayer tarde, ya le presenté lo de hoy en la mañanera. Después de la mañanera, horas más tarde, el propio Congreso de Jalisco recibió este documento que ahora nos explica Pablo Lemus Navarro.
5: Quiero informarles que hace unos momentos envié al Congreso del Estado la iniciativa para el nuevo acueducto sustituto Chapala-Guadalajara, con la que mejoraremos la calidad del líquido que llega al área metropolitana de Guadalajara sin sacarle más agua a Chapala. Se trata de un modelo financiero CMRO, construcción, mantenimiento, rehabilitación y operación. Y lo usa la Federación desde el sexenio pasado para poder ejecutar distintos proyectos multianuales. No implica deuda, tampoco se privatiza el servicio ni es una concesión. El Estado mantiene la rectoría en todo momento sobre el servicio de agua potable. Y sobre todo, no habrá un incremento en las tarifas del agua porque será el gobierno del Estado de Jalisco, a través de la Comisión Estatal del Agua, el que hará los pagos por la ejecución de la obra y la operación de la misma. Con el acueducto sustituto, complementamos las obras necesarias para mejorar la calidad del agua que llega a la ciudad desde el lago de Chapala. En suma, el gobierno de Jalisco estará invirtiendo en obras 18 mil millones de pesos con recursos exclusivamente estatales para mejorar la calidad del agua que viene de Chapala. Si los diputados y las diputadas aprueban la iniciativa que hoy estamos presentando.
1: Yo no le puse la musiquita, ¿eh? Ya le he dicho antes, los mensajes que divulga el señor gobernador se los musicalizan, ya he hablado yo antes. Tenemos discrepancias de producción, yo no lo haría, pero bueno, ahí está con musiquita y todo lo que anunció en sus redes sociales en un video extenso Pablo Lemus Navarro. Por cierto, asómese a redes sociales, ahí está el video completo, tiene muchos datos también interesantes. Hace la divulgación de esta presentación. ¿Qué pasó en el Congreso local? ¿Quién lo recibió? ¿Quién lo llevó? Pues ahí estuvo Luis Antonio Ruiz. Luis, ¿cómo estás? Buenas tardes.
6: ¿Qué tal, Ramiro? Te saludo. Buenas tardes. Igual que al auditorio, comentarte que hoy el secretario de la Hacienda Pública del Gobierno de Jalisco, Luis García Sotelo, tras presentar a los diputados parte de la inversión de la construcción del acueducto Chapala-Guadalajara, y al referir, Ramiro, que se buscaría un financiamiento denominado CMRO, Construcción de Mantenimiento, Rehabilitación y Operación, detalló que se plantea una inversión superior a los 11 mil millones de pesos para consolidar pues este esquema en el cual, bueno, pues no es una privatización ni tampoco es una deuda, sino buscan precisamente este tipo de financiamiento para que no se adquiera una deuda ante el gobierno de Jalisco y que sea aprobada por el Congreso del Estado para lo que viene siendo el acueducto sustituto Chapala-Guadalajara. Recordar que esta propuesta fue presentada en el Congreso del Estado en la Oficina de Partes por Ernesto Marroquín Álvarez, que presentó ya la iniciativa luego de una reunión con la Junta de Coordinación Política en el Congreso del Estado, en el cual pues se presentó el proyecto. Vamos a escuchar al secretario de la Hacienda Pública, Luis García Sotelo.
7: El proyecto, que es un proyecto que rebasa los 11.922 millones de pesos aprox, y que además incluye la operación, el mantenimiento, la conservación y la rehabilitación, si fuese necesario, de esa infraestructura para un periodo de vida de X años. Es decir, podríamos hablar de 20 años, podríamos hablar de 25, o de lo que la vida útil, técnicamente hablando, de un proyecto de. Y entonces, en esa lógica, lo que hicimos es construir un modelo financiero que permita no solamente generar la infraestructura, sino que también permita establecer una medida de calidad.
6: Bueno, pues ahí está lo que señaló el propio secretario de la Hacienda Pública, en el cual también resaltó, Ramiro, que se requieren alrededor de 5 mil millones de pesos. La rehabilitación y quede ahora sí como nueva, mi estimado Ramiro, la potabilizadora de Miravalle, que el problema es aquí precisamente en la potabilizadora de Miravalle. Sin embargo, bueno, pues el propio secretario adelantó que para el 2027, en el presupuesto que será enviado ya en las próximas semanas al Poder Legislativo, se espera que se puedan destinar alrededor de 7,000 millones de pesos en el presupuesto, que esto va para diversas obras relacionadas con el abasto de agua de la zona metropolitana de Guadalajara. Sin embargo, también durante esta conferencia, bueno, pues también se adelantaba, Ramiro, por parte de Ernesto Marroquín Álvarez, secretario de la Gestión Integral del Agua, que el proyecto de la de Chapala Guadalajara, pues lo dejó claro que no se le sacará más agua al lago de Chapala, al contrario, será menor y que no habrá más fugas con la nueva infraestructura. Recordarás que, pues con este acueducto que se tiene actualmente, bueno, pues hay muchas fugas de agua, de esta manera, pues es el proyecto que fue presentado hoy ante la Junta de Coordinación Política del Congreso del Estado, que solamente estuvieron diputados de MC, del PAN, estuvo una diputada de Futuro que después se retiró, también estuvo el del PT, Almaguer, se retiró, pero no estuvieron presentes ni Morena ni los diputados de Hagamos, estuvieron presentes en esta presentación en el Congreso del Estado, Ramiro.
1: Qué buen apunte el del final, Luis Antonio, porque dicen por ahí que forma es fondo. Queremos pensar que los que no estuvieron presentes es porque tienen agenda llena, ¿verdad? Tienen agenda muy ocupada esos diputados. Y no vaya a ser la primera bofetada y revés al proyecto como parte de una oposición que no quiere participar. Pero bueno, lo dejamos en suspenso.
6: Así es, Ramiro. Y recordarán que el proyecto del acueducto Chapala-Guadalajara va a ser solamente con recurso estatal.
1: Bien.
6: Y el proyecto de Zapotillo-Guadalajara, Guadalajara-Zapotillo, será con inversión federal.
1: Bueno. Se nos cortó la última parte, ya estaba por terminar Luis Antonio Ruiz. Se le acabaron sus 20 pesotes de saldo, pero
8: oye,
1: bueno,
8: ya,
1: ahí está, no, espérame, ya no traigo morralla. Ahí está, gracias a mi querido Luis Antonio. Bueno, ya le platicamos paso por paso, en orden cronológico, lo que ha pasado desde ayer, las últimas 24 horas con este tema de la crisis del agua. Aún así, hay más que platicar, Florencia,
8: mucho más que platicar.
1: Sin darnos cuenta, ya cambiamos de estación y el clima nos reclama.
8: Sí, aunque a veces digamos que está bochornoso, no es la edad, sí, a veces hace calor, hace frío y ese cambio de temperaturas pueden incrementar los casos de enfermedades respiratorias. Y para ello hay que señalar que el propio Servicio Meteorológico Nacional espera, yo quiero creer que sí, a ti te va a encantar esta noticia, porque tú eres team frío,
1: sí,
8: ¿no?
1: Sí.
8: Bueno, el ingreso de 7 frentes fríos al territorio mexicano.
1: ¿Ahorita?
8: No, dice que durante este mes, o sea, hay que tener paciencia.
1: No estaba yo volando.
8: Entonces, la Secretaría de Salud Jalisco dice, bueno, nosotros nos vamos a preparar para estas enfermedades respiratorias como lo es la influenza y el COVID, para que no exista un repunte de casos. Y así nos lo dijo el propio doctor Héctor Raúl Pérez Gómez, secretario de Salud aquí en el estado de Jalisco, que en los próximos días va a iniciar las campañas de vacunación, y así nos lo explica.
9: Nos estamos preparando perfectamente bien. Para empezar, con vacunas, estamos ya a punto de recibir la primera dotación de vacunas contra influenza, contra COVID-19, contra el virus sincitial respiratorio, y tenemos previsto ya el arranque de la temporada invernal para vacunación. Nuestra meta va a ser 1,200,000 dosis de vacuna contra influenza, contra COVID-19, que está por el orden de 300,000 a 350,000.
8: Ahí está. Usted, si no se ha vacunado, vaya y hágalo.
1: Tú te vacunas de forma regular,
8: ¿verdad? Yo sí me vacuno contra la influenza, sí, y luego voy y hago la nota y luego me dicen, ya se vacunó. Yo, este año no, véngase para acá.
1: ¿Y cómo pues te has sentido? ¿Te ha funcionado?
8: Yo fíjate que sí.
1: Si lo comparas contra hace 5 años, tal vez. Mira.
8: Porque me enfermaba mucho de la gripe.
1: Mira, entonces
8: y
1: te funciona.
8: A mí sí me funciona la de la influenza. Mucha gente es contra vacunas, ¿no? Yo digo, no me va a hacer mal. Yo así lo pienso, yo sí me vacuno y al ratito me voy a andar vacunando para la influenza. Entonces, cuando comience esta campaña, a mí sí.
1: Funcionó, ya pudiste hacer la comparación. Yo lo digo porque yo no soy antivacunas. Soy antiagujas, entonces para el caso es lo mismo. Yo lo digo públicamente, jamás, creo que solamente una vez, y se me hace mucho, me he vacunado contra la influenza, contra COVID, lo hice por supuesto.
8: Porque teníamos que tener, ¿no?
1: Sí. Y tuve hasta 4 inyecciones. Yo soy AstraZeneca. Me tocó a mí AstraZeneca y tuve 4 aplicaciones. Jamás se me quedó pegada la cuchara en el brazo, ni me pasó nada, gracias a Dios. Pero la influenza yo no me he vacunado. Yo sí. Pero tengo la fortuna de ser resistente, pues, así como que pues mira, casi
8: es que
1: uno,
8: te cuidas en no la alimentación.
1: Caigo, casi no caigo, pero yo no he calado la de la influenza.
8: No, yo sí, yo puedo decir que a mí, en mi caso, uh-huh, sí me funciona.
1: Qué bien.
8: Y si me da...
1: Y andas en la calle para
8: abajo. Y ando en la calle,
1: abajo.
8: Y mira, hay que señalar, ahorita tú me ves con este chamarrón. La gente no me ve, pero yo traigo un chamarrón como que si bien. Es invierno, que me está cayendo aquí la nieve afuera. Pero es que llego y afuera está haciendo calor, está el solecito. Claro. Y aquí pues el aire es frío. Tienen que estar las cabinas frías. Sí, sí, entonces sí, yo sí. Mejor, mira, chamarrita que diga, exagerada, pero no me enfermo. ¿No?
1: Es que somos un buen ejemplo. Sí. Somos un buen ejemplo y por eso créame que el reportero luego funciona como conejillo de indias y lo hacemos con mucho gusto. Pues ni tanto, por las inyecciones, pero lo hacemos mucho gusto.
8: A mí sí
1: me pasó con el COVID. Conozco poca gente que se haya puesto 4 vacunas.
8: En el
1: segundo se alejaban o en el tercero. Ya para el cuarto no. Yo sí lo hice. ¿Sabe qué? A mí sí me dio la preocupación.
8: Sí, a mí también.
1: Pero mire, me apliqué la vacuna 4 veces y tuve 5 estudios. ¿Cómo se llama el
8: hisopo?
1: El hisopo, exactamente, en la nariz, que es muy doloroso. Bueno, a mí me dolió.
8: Me lo hice una vez.
1: Lo hice 5 veces. 5 veces.
8: ¿5 veces te hiciste
1: y por fortuna todas salieron negativas? Yo me mantuve incólume. Dicen los que saben que a lo mejor fui asintomático.
8: Sí, es que eso lo dicen
1: puedo
8: muchos.
1: Creer, lo puedo creer, pero no tuve ninguna circunstancia durante el COVID. Y con la influenza, procuro cubrirme.
8: No, a mí sí me ha dado, una vez me dio la influenza. Y fue el año que no me vacuné.
1: Ah, mira, no, bueno, entonces
8: desde
1: tú
8: ahí yo dije...
1: Un ejemplo manifiesto.
8: Me tengo que vacunar y hay que dar los datos.
1: Por favor.
8: Que no me vacuné.
1: Ah, mira, no, bueno, entonces
8: desde
1: tú
8: ahí yo dije...
1: Un ejemplo manifiesto.
8: Me tengo que vacunar y hay que...

0: ¿Cuándo? Y para que usted vaya.
1: Influenza y COVID. 1,000,000 y tantos, ¿no?
0: Sí, dijeron. Más de 1,000,000.
1: De biológicos.
0: 1,200,000.
1: Muy bien, muy bien.
0: Váyase, bueno, a vacunar.
1: Vámonos a la pausa y regresamos con más.

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Buena, buena, buena música. Me gusta mucho Bruno Mars y no lo puedo ocultar. ¿Sabías que se hizo muy famoso de niño porque era un imitador manifiesto y consagrado de Elvis Presley? Hay videos virales, búscalos en la supercarretera digital, de un Bruno

Bruno Mars, súper pequeñín, de hecho le decían el niño Elvis. Así se vestía como Elvis en Las Vegas, lo imitaba a la perfección y algo fundamental, bailaba exactamente igual que Elvis. Hoy es el cumpleaños de Bruno Mars.

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1: ¿Y se reportaron, Florencia?
2: ¿Tú qué crees?
1: Eso, venga.
2: Claro que se reportaron. Mira, la terminación 8610 dice: muy buenas tardes, mis estimados Florencia y señor Marmolejo.
1: Hola, hola.
2: Me gusta esa actitud. Bien por ustedes.
1: ¿Cuál? No dijo cuál.
2: Yo creo que la buena.
1: No dijo cuál porque ya ve que el chiste es caer gordo.
2: Pues, ya que te digo.
1: Bueno.
2: Dice la terminación 3511, los del Saux manifestándose, y ni pagan los servicios, ni predial, ni agua, ni luz, ándele, que investigue Florencia.
1: Ah, mira.
2: Y ya verán.
1: Bueno.
2: Bueno, vamos a investigar, También, ay Dios, se me perdió este. La terminación 2429 dice, buenas tardes Florencia y Ramiro.
1: Hola.
2: Se decía que Bruno Mars era hijo de Michael Jackson, de esos mitos de la música.
1: Sí, sí. Es un mito, por supuesto.
2: Pero
1: es un
2: no.
1: Mito. No, nada que ver.
2: Bueno, nos mandan también otro mensaje, la terminación 1615, pero es un mensaje de audio que dice así. Ay, Dios, ya se me volteó.
3: Flors, muy buenas tardes. Referente a las lluvias, yo creo que sería tiempo que te pongas a pensar muy seriamente en la parte de darle home office al Ramironguis, porque después te va a llegar una factura carísima de París, porque tiene daño psicológico por maltrato en el trabajo, que le echas mentiras del clima y después también no te vaya a llegar ahí del IMSS o alguna multita también, porque estás haciendo que tu compañero Onguis se moje y se enferme, y pues no queremos eso, mejor ya seriamente, en serio, seriamente, pongámonos serios. Home office, vamos a darle home office, como no, Ramiro Onguis. Un saludo a todos.
2: Mira, ya me estás advirtiendo.
1: Cuenta chistes a las 3:50, Ramiro Onguis. Muy bien, gracias.
2: Oye, nunca te habían dicho Ramiro Onguis.
1: No, me dicen tantas cosas, algunas no las puedo decir al aire, pero bueno, síguele.
2: No, ya es cuánto.
1: Ah, ya, de ya plano. Tan... Bueno, pues.
2: Espera, se me hace que. No, espérame, tenía un servicio social.
1: Lo que tú digas, digo, el programa es tuyo.
2: No, espérame, porque sí me lo mandaron y me pidieron muy amablemente que lo pasara porque es un servicio de sangre. Se están solicitando donadores para Adrián Casas. Él tiene leucemia y se encuentra en la cama 121 de la clínica del Seguro Social número 42. Uh-huh. Es Puerto Vallarta, en aquella zona. Entonces, ay, mandan la foto.
1: Ayudemos.
2: Hay que ayudar, se ve muy joven. Ayudemos. Adrián Casas. Entonces, bueno, si usted quiere donar, le gusta donar, vaya y hágalo.
1: Bueno,
2: ¿no?
1: Muchas gracias.
2: ¿Es cuánto ahora sí, señor Ramiro?
1: Ahora sí,
2: sí,
1: vamos
2: ya
1: a lo que sigue.
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2: Y en seguridad vamos a hablar de muchos temas, pero para evitar la suspensión del servicio de la línea 1 del tren ligero, que ya le hemos estado hablando con motivo de estas manifestaciones que han realizado los vecinos de la colonia El Saus por esta agua turbia, la propia Secretaría de Seguridad del Estado colocó barreras metálicas en la estación España para evitar que los inconformes bloqueen el paso, aunque la manifestación podría realizarse sin ser molestados, y así lo explicó el secretario Juan Pablo Hernández González.
4: Que debido a las situaciones que se han estado generando en los cruces de Colón y Torres Bodet, en la estación del tren ligero Nueva España, en donde ha habido algunos altercados entre usuarios del transporte público y del tren ligero, así como las personas que se están manifestando en el lugar, bueno, hemos tomado la decisión de envallar esta zona para evitar que se ponga en riesgo la ciudadanía. Nosotros cuidamos a todas las personas, tanto manifestantes como usuarios, y precisamente nuestra presencia disuasiva obedece a esta situación. Evitar que haya una confrontación entre los mismos ciudadanos y evitar que se pongan en riesgo al entrar a lo que serían las vías del tren, ya que por las propias condiciones del lugar, obviamente en caso de que pase el tren, podría ocurrir un accidente trágico, entonces se envalló esa zona.
2: tipo de hecho de violencia, estos incitadores podrían ser detenidos. Y en otro tema, después de darse a conocer la detención de un líder regional del Cártel Jalisco Nueva Generación en el municipio de Zapopan por parte de fuerzas federales en Jalisco, Iván Casarín Molina, alias El Tanque, no contaba con ninguna orden de aprehensión por delitos del fuero común, y así lo explicó el día de hoy el fiscal del estado, Salvador González de los Santos.
5: Revisamos aquí, no teníamos órdenes de aprehensión en contra de él. Prácticamente las antecedentes que tenía, bueno, pues eran más del orden federal.
2: El implicado está relacionado con varias carpetas de investigación relacionadas con la delincuencia organizada, entre otras. Y también, luego de asaltar a una persona de la tercera edad dentro de su casa para llevarse 300,000 pesos en efectivo y algunas alhajas, 4 personas de nacionalidad colombiana fueron detenidos en el municipio de Guadalajara. Se trata de Janet, María Elena, Daniel y Cristian N., quienes abordaron a la víctima para pedirle que les ayudara a cobrar un boleto de lotería supuestamente premiado, pero necesitaban el dinero para los trámites y a cambio le darían una cantidad similar por el favor. Así lo informa el fiscal del estado, Salvador González de los Santos.
5: La víctima fue al banco y retiró dinero. Sin embargo, al parecer un poco extraña la situación, optó por no hacerles caso y se retiró a su casa. En ese momento, desde luego, fue seguido por estas mujeres, y al ingresar a su domicilio, estas mujeres ingresaron junto con ella, la amagaron con un arma de fuego y se apoderaron de diversos objetos como el dinero y joyería. Antes de huir del lugar, las agresoras dejaron a la víctima encerrada en el baño y ellas escaparon en un vehículo donde las esperaban ya dos sujetos.
2: Tenga cuidado con estas estafas. Los ahora presos fueron vinculados a proceso y están recluidos en el complejo carcelario de Puente Grande, Jalisco. Es la información en cuestión de seguridad, pero nos vamos a una pequeña pausa comercial. No se le olvide mandarnos sus mensajes a través de nuestro número de WhatsApp 3310-797699. Pausa y regresamos.

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Buenísima también esta pieza musical, con ese rescate de los 70s, más que de los 80s, rayando en la parte última de los 60s. Vaya buena música la de Bruno Mars. Hace rato decían que se especulaba, ¿no?, el mito hijo de Michael Jackson. No es así. Su padre es puertorriqueño. Es más, le entra mucho a la música. Es percusionista, de apellido Hernández, por supuesto. Peter o Pedro, su nombre. Su mamá, en cambio, es bailarina y ella es de origen filipino. Si usted analiza los rasgos faciales de Bruno Mars, se puede dar cuenta que es latino, pero con ojo medio rasgado. No me diga que no, no me diga que no. Esa es la real paternidad y maternidad de Bruno Mars. Su papá, Peter. Su mamá, Bernadette. Hoy es su cumpleaños.

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1: De todo hay que platicar y hoy es una fecha harto importante para una de las ferias, si no es que la que más, una de las ferias más grandes e importantes de todo Jalisco, y me atrevo que está a decir que está en el top 3 de las ferias del país. Me refiero a la Feria Internacional del Libro de Guadalajara, cada día más cerca, cada día está más y más cerca. Hoy se presentó la hoja de vuelo, la hoja de ruta de esta FIL, y ahí estuvo, como cada año, de hecho, especialista, como cada año, Víctor Ramírez. ¿Cómo estás, Víctor? Buenas tardes.
2: ¿Qué tal? ¿Cómo estás? Buenas tardes a nuestros radioescuchas. Pues una presentación bastante larga por el tipo de proyecto que se trae, pero ahí se habló de todo lo que va a haber dentro de la Feria Internacional del Libro, que estamos a casi 51 días más o menos de que se dé inicio a estos 9 días de intensas jornadas de mañana a noche. Continuos allí viviendo la fiesta de los libros, y en donde por segunda ocasión el invitado es el país de Italia, 18 años después de que fue la primera vez invitado, y en esta ocasión pues la rectora Carla Plante habla de muchos temas que van a versar sobre la Feria Internacional del Libro, pero destacó el lema que se va a utilizar en la FIL Niños, que se llama se llama jugar es resistir, y ahí la rectora habló de que la lectura también es resistencia a muchas cosas que están pasando en estos momentos en nuestra vida cotidiana, como el impulso a la inteligencia artificial. Y esto fue lo que comentó la rectora Carla Planter.
3: Leer también es resistir. ¿Y ante qué resistimos cuando abrimos un libro? Cuando nos congregamos a conversar y presumir nuestras compras en los pasillos de la feria. Cuando nos sentamos a discutir una idea. Resistimos desde luego ante la estandarización intelectual que amenaza con adormecer el criterio propio bajo los algoritmos de la inteligencia artificial. Ante la cultura de la polarización y la ira que atiza el encono en nuestras redes y plazas públicas. Ante el tsunami de noticias falsas que desorientan las democracias. Ante las narrativas brutales de exclusión y la segregación que lastran hoy distintos puntos del planeta, ante esa forma tan contemporánea de la cobardía que es la negativa a dialogar con el diferente.
2: Y bueno, como la FIL se ha convertido ya de manera cotidiana en un eco de lo que sucede en la vida política, el año pasado, hace 2 años, no ha sido tan político el discurso del rector en turno. Pues recordemos el último y el penúltimo de Ricardo Villanueva, no hubo esos posicionamientos tan drásticos que hacía en su momento Raúl Padilla como presidente de la Feria Internacional del Libro. El año pasado la rectora Carla Plantes no tuvo un planteamiento tampoco así tan intenso. Este año, pues ya desde este momento empieza a calentar la parte que pudiera ser la política del tema de la Feria Internacional del Libro. A ella la acompañaron pues la directora de la feria, Marisol Schulz, también la acompañó el embajador de Italia en México, quien por cierto destacó la importancia que tiene México y también Jalisco en cuanto a las exportaciones e importaciones de productos, el intercambio comercial que se tiene entre estos dos países, y en donde pues señaló también el trabajo de colaboración que se pudiera hacer en el combate al crimen organizado, ya que Italia tiene una de las instituciones con mayor renombre para combatir la delincuencia, sobre todo después de los acontecimientos que han tenido en donde han asesinado la mafia italiana, que es una de las más reconocidas a nivel mundial, junto con la rusa, a algunos políticos de ese país, y ahora se combate a la mafia. Y en este contexto, el ministro para la promoción de la cultura y la lengua italiana, Filippo Della Rosa, destacó que el mercado literario de México representa el 10% de las ventas que se hacen en América Latina, y habló un poco de lo que van a traer o cómo van a trabajar aquí en la FIL.
4: La industria editorial italiana vale más o menos 3.2 billones de euros, con una plantilla de más de 5.000 editores. Y no fue fácil elegir quién vamos a llevar a Guadalajara para que se muestre a los mexicanos la Italia nueva contemporánea de hoy. Llegamos aquí con un abanico de oferta de 58 entre escritoras y escritores, 26 mujeres, 32 hombres. Lo que quisimos hacer era una propuesta que llevara inclusividad, que permitiera de escuchar y de leer la pluralidad de voces que hoy en día la literatura italiana nos brinda.
2: Y bueno, dentro de esta diversidad que se va a tener, se combina la experiencia con la juventud, porque hasta se hacía la broma que algunos escritores de italianos hace 40 años no habían nacido y algunos de ellos ya se van a presentar en la FIL, Ramiro. Entonces, va a ser muy interesante, va a ser interesante también el intercambio cultural que se tenga con esta combinación. Los estudios le llaman el itañolo, que es una combinación del italiano con el español ahí en las conversaciones, cuando se mezcla frases o palabras italianas con la versión española.
1: Qué interesante también recordar que como parte del país invitado, en no pocas ocasiones vienen delegaciones musicales de otras artes, incluso hemos tenido hasta visitas de muestras gastronómicas. Víctor, hay de todo.
2: Sí, y en este caso pues también van a traer la parte musical allí en el foro externo de la expo en donde se realiza esta feria, y también se habló de la diversidad que de los géneros que se van a traer y de la importancia que se tengan. Nos han dicho que nos van a sorprender con los espectáculos que van a traer, Ramiro.
1: Perfecto, ya lo dijiste, Vic, 51 días. Muchas gracias, Víctor.
2: Hasta luego, buenas tardes.
1: Que tengas una gran tarde, ya lo escuchó, 51 días, ya estamos listos para la Feria Internacional del Libro, 40 años. ¿En qué momento 40 años? No lo puedo creer. Híjole, y ya no sé ni cuántas FIL he ido, ya perdí la cuenta. Primero como simple asistente, porque yo recuerdo que estaba en la preparatoria, en la gloriosísima Prepa 7, y ya me dirigía a las ferias de libro internacionales. Debió haber sido en el año entre el 88 y el 90 que acudía a las primeras concentraciones de libros que organizaba la propia Universidad de Guadalajara. Yo era preparatoriano y desde entonces me la paso dando vueltas a la Expo Guadalajara, hoy ya constituida como la Feria Internacional del Libro, que cumple 40 primaveras. Uy.
5: ¡Ay, Dios!
1: 40 años. Ahí se la dejo para la reflexión. Vamos, vamos con lo que sigue.
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1: El mes de noviembre ha sido preámbulo para el mes de octubre, disculpe usted, es preámbulo para el mes de noviembre. La fecha más importante, yo creo, de la cultura mexicana, lo que tiene que ver con el Día de Muertos. Pero desde octubre estamos haciendo un monitoreo a ver cómo están el mundo de los vivos en los cementerios, cómo se encuentran sus capacidades, sus ubicaciones, sus instalaciones, sus nuevos proyectos. Ya hablamos con Tlajomulco de Zúñiga, ya hablamos con Tonalá, y ahora me da mucho gusto recibir a don Moisés Magaña. Él es director de Cementerios de Zapopan. ¿Cómo está, director? Buenas tardes.
7: ¿Qué tal? Muchas gracias. Buenas tardes. Me encuentro muy bien y con el gusto de saludarlos a Florencia y a ti, Ramiro.
1: Aquí es tu casa. Aquí es tu casa, director. Muchas gracias. Bueno, para empezar, ¿cómo están los panteones municipales o públicos en Zapopan? ¿Cómo vamos de inicio?
7: Bueno, la verdad es que siempre nos gusta resaltar que tenemos las instalaciones pues al 100% todo el año. Definitivamente los días importantes, que de fechas importantes para nuestra cultura y nuestras creencias, pues son lo más fuerte, es el día 2 de noviembre, es el día más pesado y más fuerte. Tenemos alrededor de 200,000 personas en visita ese día, ese cúmulo de dos días cuando cae un fin de semana, el día del padre y el día de la madre, aunque Ahorita tenemos en puerta ya el 2 de noviembre y listos y preparados para abrir las puertas con tema cultural y con el tema de la visita a nuestros santos muertos.
1: Perfecto. ¿Cuántos panteones municipales hay en Zapopan, director?
7: Tenemos 7 panteones municipales que dependen directamente del municipio. Tenemos los 4 que al final del día dependen del municipio, pero son directamente atendidos por las delegaciones. Y tenemos 5 concesionados. De estos 5 concesionados, uno es el panteón israelí, que tiene sus propias creencias, su propio culto. Entonces, en total tenemos 15 cementerios en el municipio de Zapopan.
1: Qué interesante. ¿Qué es lo que ofrece en cuanto a servicios a la infraestructura en los panteones municipales el Ayuntamiento de Zapopan?
7: Bueno, independientemente de las inhumaciones, exhumaciones, ¿sí?, que son el trámite desgraciadamente de todos los días, contamos con un horno crematorio en el cual siempre nos gusta comentarles a la ciudadanía, ya que los servicios del horno crematorio son muy económicos dentro del cementerio. Entonces, tenemos las puertas abiertas, los números del ayuntamiento o las mismas páginas en las cuales pueden pedir informes. Y pues el chiste es utilizar los servicios que da el municipio precisamente para que nos salga más económico. Digo, claro, una cremación anda alrededor de 3,800 pesos cuando es este cuerpo que acaba de fallecer, y restos áridos alrededor de 1,400, 1,600 pesos cuando en un particular a veces rebasa hasta los 14,000 pesos.
1: Caramba, caramba. Interesante, aunque claro, es un cambio cultural, director, preguntarte. Dime algunas ubicaciones de los panteones de Zapopan.
7: Tenemos los que dependen directamente de la dirección.
1: Sí, claro.
7: Es el de Atemajac, que siempre que platicamos del cementerio de Atemajac, es un cementerio que es de 1910, y ahí es donde tenemos en exhibición completamente gratuita todos los días nuestras momias zapopanas.
1: Cierto, cierto.
7: Tenemos el cementerio de Zapopan Centro, o más conocido como el de la Curva, que ese data de 1830. Tiene mucha historia, y en el cual ahí, para estas fechas del 2 de noviembre, tenemos los recorridos históricos nocturnos.
1: ¡Ah, caray!
7: Enfatizo mucho la palabra histórico, ya que no es una casa de los espantos. Abrimos las puertas
1: claro,
7: los tres días, sería 31, primero y día 2, que es sábado primero y 2 de noviembre, que nos caen. Hoy cae en día lunes, a partir de las 8 de la noche hasta las 12 de la noche, recorridos ingresos cada 15 minutos, máximo 25 personas, los boletos son completamente gratis, y hablamos en específico de las personas que tenemos inhumadas, zapopanas, que en algún momento influyeron con la historia, con la política o con cosas importantes de Zapopan. Entonces, por eso, claro, específicamente hablamos de las personas que están inhumadas y la historia del panteón. De ahí nos vamos al cementerio de Altagracia, que está ahí más o menos entrando a Cañadas, del lado izquierdo 2 cuadras. Ese es de 1992, ese es Panteón Jardín. Tenemos los dos cementerios casi pegados en Tecistán, cabecera Tecistán. Tecistán Nuevo y Tecistán Viejo son dos cementerios muy pequeños. Tenemos el cementerio de Santana Tepecitlán, que también se tiene también más de 70 años, y por último el cementerio de la Venta del Astillero. Muy bonito, por cierto.
1: Pero así le dejamos, no me voy a animar, discúlpeme, aunque esté bonito. Así le dejamos por ahora, director. Gracias por el comercial, pero así le dejo por ahora. Oye, director, preguntarte, ¿cómo estamos de espacios? Ya hemos preguntado en los otros ayuntamientos, en Tlajomulco están casi a su capacidad, en Tonalá de plano ya no hay espacio, pero hoy ¿cómo está Zapopan?
7: Definitivamente por la cantidad o la densidad de gente que ha decidido cambiarse y vivir en nuestro municipio y el crecimiento natural de la población, sí tenemos un déficit de cubrir lo que de aquí a unos 3 años vamos a tener la necesidad. Definitivamente Zapopan está buscando opciones en terrenos municipales para poder en no muy largo plazo,
1: claro,
7: tener otra opción de otro cementerio de alrededor de 10 hectáreas. Se tienen que ver muchas cosas, ¿no? disponibilidad, accesibilidad, servicios. Se está trabajando. El día de hoy todavía tenemos espacios disponibles en el cementerio de Tezistán Nuevo y en el cementerio de la Venta del Astillero. ¿Qué es lo que estamos tratando nosotros de acotar para poder dar el servicio cuando realmente se necesita? Ya hay muy pocas ventas a prevención, que esa prevención de hoy no la necesito, la quiero comprar para cuando lo necesite. La verdad, el día de hoy estamos dando preferencias para adquirir propiedades a los que desgraciadamente llegan con la necesidad de inhumar un familiar.
1: La inmediatez.
7: Y que no cuenten, así es, y que no cuenten con ninguna propiedad en ninguno de los cementerios de Zapopan. Y claro, justificando que sean zapopanos.
1: Exacto.
7: Para poder alargar y poder dar el servicio lo más que podamos para cuando contemos con un nuevo cementerio. Pero definitivamente en 2-3 años ya tenemos la necesidad de que vamos a estar al tope.
1: Caramba, caramba. Por el momento, ¿ya tienen visto algún terreno, alguna ubicación? ¿Ya hay un proyecto pensado o apenas estamos en la búsqueda?
7: Desde la administración pasada hay varios proyectos ahí que dentro del cabildo del municipio los pusieron en la mesa, se están trabajando. Les echaría mentira si al día de hoy ya se tuviera un terreno como tal, ya que no es un área en la cual a mí me corresponde como tal. Yo solamente hacemos la administración correcta de los servicios, ya le corresponde ahí al cabildo y Secretaría General y Sindicatura ver las mejores opciones.
1: Bueno, por eso es que está en este momento, a ver si no se me ofende alguien, pues el oferteo de la incineración, director.
7: Sí, la verdad es que es un tema definitivamente la incineración cultural, como si bien lo dijo al principio, pues es un tema de creencias, ¿no?
1: Sí, claro.
7: Se respeta absolutamente todas las creencias que se tienen, pero al final del día nosotros damos la opción. Creo que poco a poco, con el paso de los años, el tema de la cremación se está quitando ese tabú y se está haciendo más común. Y pues me gustaría levantar la mano y recordarles a los ciudadanos, pues que los que sí quieran hacer la cremación con sus cuerpos, que volteen a ver al municipio, ya que les estamos ayudando a que los precios sean mucho más bajos, ¿no?
1: Perfecto, perfecto. Quiero pensar que ya en próximas fechas conoceremos el operativo del Día de Muertos. Digo, no es el tema que nos ocupa hoy, porque aún está un poco lejana la fecha, pero se informará con tiempo el operativo.
7: Sí, con mucho gusto les pasaremos ahí los datos formalmente, pero digo, nos podemos adelantar, sería el 31, sábado 31, domingo 1 y lunes 2, son lo que contemplaría el operativo de muertos. Nuestros horarios son como todos los días, de 8 de la mañana a 6 de la tarde, aunque pues para ese día ustedes ya nos han acompañado en los últimos años, que tenemos alrededor de 500 personas, personal del municipio que intervienen de todas las dependencias para poder llevar a cabo esa fecha tan importante sin ningún contratiempo.
1: Perfecto. Gracias por tu tiempo y por tus datos, director. Eres muy amable.
7: No, pues estamos a la orden. Y no sé si me deja hacer un comercialito aparte
1: claro.
7: De los recorridos nocturnos. Recordamos que estén atentos a las nuestras redes del municipio de Zapopan, ya que en el cementerio de Atemajac, en esas mismas fechas, tenemos obras de teatro para los niños y familia. Y pues tenemos, como siempre, todos los años en la explanada del CIF, la velada del Día de Muertos, en el cual tenemos alrededor de 30 altares monumentales y muchas actividades para toda la familia.
1: Y para pasar a ver las momias, ¿cómo? Invítame.
7: Todos los días, de 8 de la mañana a 6 de la tarde, de domingo a domingo, están abiertas, completamente gratuitas. Y en las actividades nocturnas que tendremos con las obras de teatro y películas dentro del cementerio, también está la opción de pasar a ver las momias en ese mismo horario.
1: ¿Qué? ¿Momias de noche? ¿Quieres que vaya a ver momias de noche, director? No,
7: pues,
1: espérate.
7: Mire, la verdad es que las momias están igualitas que de noche que de día. Te lo juro que no cambian. No pasa como algunos que sí nos disfrazamos para las bodas.
1: Hay que tenerle miedo a los vivos, director. No a los muertos.
7: Esos son los de las vagas.
1: Gracias por tu tiempo. Aquí es tu casa.
7: Gracias a ustedes y estoy a la orden el día que gusten. Con mucho gusto los atiendo.
1: Hasta luego. Muy buenas tardes. Es la voz de Moisés Magaña, director de Cementerios en Zapopan. A ver, ve sacando cuentas. Tlajomulco tiene 3 años.
5: Ajá.
1: Tonalá, ya no
5: hay.
1: y Zapopan 2. Tengo miedo.
5: Imagínate Guadalajara.
1: Tengo miedo. Todavía nos falta Guadalajara y Tlaquepaque. Solamente estamos buscando los temas conurbados. Pero hasta ahorita no pintan muy bien las cosas, ¿eh?
5: Por eso voy a la cremación.
1: Híjole, es que ya somos muchos, hasta muertos.
5: Sí.
1: Hasta muertos somos muchos.
5: Ay, ya me da miedo, más el tema.
1: Bueno, pues yo me voy a ir. La bronca se le va a quedar a los vivos. Pero bueno, buenos datos, muy buenos datos. Siempre vale la pena el tema desmenuzarlo y conocerlo, porque no lo pensamos hasta que tienes enfrente la circunstancia. Pero ya lo escuché.
5: Pero mira que hay buena opción. Se le da inmediatez a aquellos que están pasando en ese momento.
1: Con la emergencia. Pero ¿no? Bueno, está bien.
5: Yo toco madera no llegar a esa emergencia.
1: Sí, porque
5: pronto,
1: me decía que está bien bonito. Le digo, no, no, si quieres, no.
5: Como de lejito que
1: está bien bonito. No, gracias por la invitación.
5: Bueno, vamos a ver las momias, a darnos el paseo para ver los altares de muertos. Pero nada más, nada más. Bueno. ¿No?
1: Órale pues. Vámonos a la pausa y regresamos con más.

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0: Ahí te hablan César, Mr. DJ, ahí le hablan a César García. Hoy estamos recordando a Peter Jean. Peter Jean, de apellido Hernández. Hernández, su apellido es super latino. Hoy es cumpleaños de Bruno Mars. 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Aprovecho este fondo musical para sacar rapidín mensajes, Florencia. ¿Hay mensajes?
1: Claro que sí, señor Ramiro Marmolejo. La terminación 7135 dice: muy buenas tardes, familia de W Radio, buenas tardes. Les mando un saludo con mucho cariño a todos los que nos alegran el día a través de la radio. Un saludo especial para el señor... Florencia Moreno. Es que se me... De esas veces cuando se te nubla la vista y ves el otro párrafo. Bueno. Dice, para la señorita Florencia Moreno, con mucho aprecio y una sonrisa, porque siempre es un gusto escucharla. Gracias. Por supuesto, un fuerte abrazo para su compañero, el señor Ramiro Marmolejo.
0: Gracias, gracias.
1: Saludo para los dos, que sigan haciendo tan buen equipo. También quiero mandarle un beso enorme a mi querida esposa Cristina Santiago. Eso. A mi hijo Víctor Alexander. Los quiero y los amo muchísimo. Son lo más bonito que tengo en la vida y mi mayor motivo de sonreír cada día. Un abrazo para toda la familia de W Radio.
0: Gracias.
1: Que tengan un excelente día y que nunca falte la alegría, la buena música y las buenas compañías, de parte de Ulises Alejandro Tavares. Gracias.
0: Bien, mi Uli, bien, bien, así debe ser.
1: Y también la terminación 2709 dice: ¿qué tal, muñecos de aparador? Ándale.
0: Ándale.
1: Ahora que duran, dice, ahora que duran esos de Morena que tanto... Ay, Dios, es que está... Es que está mal escrito y yo no lo había leído antes. Pero ahorita mejor lo voy a leer antes de leerlo bien aquí al aire. Lo voy a leer en la próxima.
0: Bueno.
1: Dice la terminación 5092. Buenas tardes. Creo que le falló las cuentas a la persona italiana que entrevistaron para la FIL. Dijo que iban a venir 58 escritores, 26 mujeres y 22 hombres. ¿Dónde quedaron los otros 10? Qué bueno que se dedican a las letras y no a los números. Ay, mira, si ponen atención,
0: mira,
1: sacan bien la cuenta.
0: Porque uno de ser comunicólogo, la matemática
1: no, no se nos da. La terminación 3026 dice:
0: gracias.
1: ¿Qué tal, señor Ramiro?
0: Hola.
1: Marmolejo. Querida Florencia, hola, hola. Dice: excelente día. Saludando aquí su amigo Noé de Uber.
0: ¿Qué onda?
1: En mi humilde opinión sobre los bebés, yo pienso que también tiene que ver lo del agua sucia de Guadalajara, ya que este líquido existen muchas bacterias. Y nos manda los poderosos emojis. Sí, la bandera de la América.
0: No, ¿por qué? Noé.
1: Y
0: Noé.
1: El Cuauhtémoc haciendo la Cuauhtemilla.
0: Ibas muy
1: ¡venga,
0: bien!
1: ¡Venga, Noé! ¡Arriba la América!
0: Ibas muy bien, Noé. Por favor, bloquéame ese número de Noé, por favor.
1: ¿Por qué?
0: Ibas muy bien, Noé. También que me
1: caes. No, tú síguele, Noé. Yo aquí te aplaudo. ¡Venga, Noé!
0: Noé. Pero
1: y
0: bueno,
1: por último, me está escribiendo
0: abrazos,
1: Carlos,
0: Noé,
1: del Instituto de Astronomía y Meteorología de la Universidad de Guadalajara. Gracias. Que dice que continúa un importante desarrollo de tormentas en la región costa sur sureste. Se mantiene la probabilidad de lluvia con actividad eléctrica y granizo en estas regiones. Precaución.
0: Bueno,
1: es cuanto, señor Ramiro.
0: Vamos con lo que sigue.
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0: Como cada jueves, platicamos con un miembro distinguidísimo del Colegio de Contadores Públicos de Guadalajara, Jalisco. Hoy me da mucho gusto recibir completamente en vivo a la contadora pública Sandy de Jesús Delgado Murillo. ¿Cómo estás, contadora? Buenas tardes.
3: Buenas tardes. Aquí nuevamente con el gusto de saludarlos y con otro tema importantísimo para todos sus escuchas.
0: Sí, me pusiste a trabajar la cabeza, contadora, ¿eh? La declaración anual se prepara desde octubre. Me echaste a andar la ardilla, contadora.
3: Sí, creo que todos nos quedamos mucho con ciertas fechas en las que tenemos que preparar nuestras declaraciones para cumplir con nuestras obligaciones fiscales, pero bueno, hoy les traemos este tema que consideramos que es muy importante y sobre todo oportuno, porque vamos iniciando este mes de octubre. Ahora que les cuente más a detalle, nos quedará más clara por qué esa pregunta y sobre todo sabremos pues a qué hace referencia, ¿no? ¿Cuál va a ser la respuesta? ¿Tenemos que presentar la declaración anual en octubre? Definitivamente no, pero debemos de prepararla a partir de ahora, pues bueno, ya se los contaré.
0: Bueno, bueno, adelante, adelante, por favor.
3: Muchas gracias, bueno, nos arrancamos. Yo sé que todos tenemos relacionado que las declaraciones anuales se presentan en marzo o abril, según sea el régimen en el que tributamos, pero la realidad es que su preparación comienza desde antes. Entonces, quisimos hablarles de este tema, porque octubre es un buen momento para revisar qué ocurrió durante el año y detectar si falta alguna factura, si existen diferencias en la información, o si tenemos gastos que todavía podemos documentar correctamente. Es decir, vamos a preparar ese famoso precierre.
0: Exacto, y digo, si me dejas empezar a opinar, hay algunos gastos que son anualizados. Entonces vale la pena irlos apartando con muchos temas meses de anticipación.
3: Claro que sí. Además, este tema es importante porque aplica tanto a las personas físicas, a lo mejor que pues solo somos asalariados, pero también pues aquellos que tienen alguna empresa o un negocio. O sea, hay varios tips que tenemos que dejarles por ahí que nos parece importante resaltar, y sobre todo que estamos en un buen momento de todavía realizarlo, ¿no?
0: Perfecto, perfecto. Continúa, por favor, contadora.
3: Sí, bueno, les voy a ir dando como un preámbulo. Hay que considerar, por ejemplo, que nosotros pudimos descubrir que el pago de nuestras consultas médicas durante el año, pues no hemos solicitado la factura, o que, por ejemplo, en una empresa haya depósitos o facturas que todavía no coincidan con la contabilidad. Entonces, la intención no es hacer la declaración anual de débito, que lo dejamos totalmente especificado, pero sí llegar al cierre de año con información ordenada y con tiempo para corregir lo que todavía tenga solución. Así que, si me permiten, les voy a explicar un poquito qué significa realmente preparar el cierre fiscal y pues darles recomendaciones tanto para las personas físicas como para las morales.
0: Claro, claro, por favor, continúa.
3: Bueno, primero, ¿qué es este cierre fiscal que hemos mencionado? Esto significa que hay una revisión previa de lo que ha sucedido durante el año, es decir, de enero a septiembre, que ya se cerró, y saber cuánto ingresamos, qué gastos tuvimos, qué facturas emitimos o recibimos, y qué impuestos pagamos, y básicamente qué información tiene registrada la autoridad, ¿no? Muchas veces se piensa que el cierre consiste simplemente en entrar al portal y presentar la declaración. Sin embargo, hay que tener en consideración que esa declaración es el resultado de todo lo que hicimos durante el año. Si una factura no se emitió, un gasto se pagó de una forma que no cumple los requisitos o existen discrepancias entre la contabilidad y los movimientos bancarios, el problema no nace en marzo o abril que se va a presentar la declaración del ejercicio anterior, sino es que ya de 9 meses atrás, ¿no? Por ello, esta revisión anticipada nos puede permitir identificar esas diferencias y sobre todo determinar qué puede corregirse antes de que termine el ejercicio, es decir, pues un tiempo súper valioso para que podamos aprovecharlo.
0: Bien, bien, el tiempo, siempre el factor tiempo, más vale adelantarnos.
3: Claro que sí. Entonces, bueno, les vamos a pasar algunos tips para el caso de que tributemos como personas físicas, ¿no? Uno de los puntos principales en este régimen son las deducciones personales. Aquí encontramos, por ejemplo, gastos como consultas médicas y dentales, servicios de psicología y nutrición, hospitalización, seguros de gastos médicos, intereses reales de créditos hipotecarios, entre ellos Infonavit, y aportaciones para el retiro. También existe un beneficio para el pago de colegiaturas en escuelas privadas, aunque es muy importante señalar que esto no incluye conceptos como inscripción, reinscripción, uniforme o útiles escolares. Pero, ¿qué es lo que deben de tomar en consideración? Que no basta con que solicitemos la factura. Debemos de revisar que tengan nuestro RFC correcto. Suele pasar a veces que los médicos emiten una factura pública en general, que es esto, de que ellos reportan todas sus ventas, pero no nos identifican de forma específica a nosotros poniendo nuestro RFC, y por lo tanto, pues, no se describe adecuadamente el servicio del RFC al que la persona que corresponde, en este caso a mí. Entonces hay que revisar que estos RFC cumplan con el requisito. Muy importante que el pago se haya realizado con una tarjeta, una transferencia a un cheque desde una cuenta en nuestro nombre, es decir, en términos generales, que los pagos no sean en efectivo, porque este es uno de los requisitos para estas deducciones, ¿no? Que siempre sean por el medio electrónico. Ahora, también es importante aclarar que esto no significa que el SAT nos vaya a devolver todo lo que gastamos, ¿no? Por ahí hay, circula un meme de me gasté en unos chetos, me gasté en una cosa, entonces esto me lo tiene que regresar el SAT. No, no se trata de eso, pero pues sí que podamos tener estas deducciones para que disminuyan la base sobre la cual le van a calcular el impuesto, y entonces si depende de cada caso, le pueden reducir el importe a pagar o hasta generar un saldo a favor, pero esto es importante que revisemos desde ahorita que cumplamos con todos los requisitos. Además, hay que tener en consideración que no se aplica de la misma manera para todos los regímenes. Por ejemplo, las personas físicas que tributan en RESICO no pueden aplicar deducciones personales conforme a la información vigente en el SAT, pero todos los demás sí podemos aprovecharlas. Entonces, pues tomen nota y si hay algo que esté pendiente de facturar, pues es momento de revisar.
0: Muy bien, muy bien.
3: Ahora, les paso brevemente un tip para los negocios y las empresas.
0: Eso.
3: Esta va a tener una revisión un poco distinta, si hay que señalarlo, porque aquí lo que nos conviene es comparar los facturados con lo efectivamente cobrado y revisar los gastos y comprobar que todos cuenten con una factura y la documentación necesaria, ¿no? También deben revisarse los movimientos bancarios, las cuentas por cobrar y por pagar, los inventarios en caso de que se tengan, y los bienes adquiridos durante el año, los pagos a los trabajadores, si es que hubiera, o a los prestadores de servicios. Es decir, no se trata solo de saber cuánto vendió la empresa, sino también en confirmar si las facturas, los estados de cuenta, los pagos provisionales que ya hemos hecho y nuestros registros contables, pues nos cuentan la misma historia o son congruentes entre sí, ¿no? Por ejemplo, puede existir un depósito bancario que ni siquiera ha sido identificado, una factura emitida que posteriormente se canceló o un gasto registrado sin documentación suficiente. Si estas diferencias se detectan hasta el momento de presentar la declaración anual, el tiempo para aclararla será muy reducido. Entonces, por ello general, las empresas siempre van a presentar su declaración anual antes que las personas físicas, por eso resulta especialmente útil este periodo de revisión durante los últimos meses del año para que puedan revisar todos estos aspectos. Y ahora sí, en este plazo ordinario de marzo, se pueda presentar la declaración anual, pero digamos que ya sin necesidad de tener que hacer correcciones pasadas, inclusive que ya no podamos modificar esta información.
0: Muy bien, contadora. Por favor, continúa.
3: Claro, bueno, ¿qué puede hacer una persona o una empresa desde este momento? Lo primero es que no esperen a que termine el año para entregar toda la información a su contador en caso de que lo tengan. Conviene reunir desde ahorita estados de cuenta, facturas, constancias, comprobantes de pago y cualquier documentación relacionada con sus operaciones, sobre todo si son importantes. Las personas físicas podemos entrar al Ministerio de Deducciones del SAT para completar qué facturas aparecen registradas y detectar si alguna contiene alguna inconsistencia. Esto lo pueden ubicar tecleando aquí, Ministerio de Deducción Personal del SAT, y les aparecerá directamente en el enlace para la página en cualquier buscador de Internet. Ahora, para el caso de los contadores, de los negocios, pueden solicitar a su contador una revisión preliminar y preguntarle si existen diferencias, algún documento pendiente de su parte o situaciones que deban atenderse antes de diciembre, sobre todo porque se prevén cambios en la tributación de las personas morales para el siguiente ejercicio que podrían afectar de manera sustancial en su relación con el pago de los impuestos, ¿no? Y también algo importante que me gustaría subrayar es que no necesitamos ser contadores o fiscalistas para estar interesados en estos temas. Conocer lo básico no busca sustituir el trabajo del contador, pero sí ayudarnos a comprender nuestra propia información, entregar los documentos adecuados y sobre todo hacer mejores preguntas, ¿no?
0: Perfecto, perfecto. Muchas gracias, muchas gracias. El tiempo vuela en la radio. Gracias, contadora.
3: No, gracias a ustedes. Estaremos pronto en información y recuerden que en el Colegio de Contadores estamos abiertos a cualquier duda o comentario que suelan tener y sobre todo si en su página de internet pueden buscar algunos cursos, talleres o conferencias relacionados con estos temas que están dirigidos al público general. No necesitamos ser ni contadores ni especialistas y pues alguno esté interesado, pues ahí los podremos esperar, los podremos orientar de mejor manera. Muchas gracias.
0: Hasta luego. Buenas tardes. Gracias, contadora. Ya escucho la voz de la contadora pública, Sandy de Jesús Delgado Murillo. Ella es integrante del Colegio de Contadores Públicos de Guadalajara, Jalisco. Vámonos a la pausa y regresamos con más.

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5: Las gafas inteligentes se pusieron de moda rapidísimo, como el Tamagotchi en su momento. Todo mundo las quería. Pero luego, alguien cayó en cuenta de algo importante. Esas gafas traen cámara integrada y pueden grabar a cualquier persona sin que se dé cuenta. Ahí empezó el problema. Empresas en varios países ya están prohibiéndolas en juntas, pasillos y áreas comunes, porque nadie sabe si el que trae los lentes está grabando o no. Meta ya vende su modelo con cámara y Apple está probando unas que piden permiso antes de grabar. La privacidad, otra vez, contra la moda tecnológica. Sígueme en luisgeige.com/mail.
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0: Esta es de las más recientes producciones de Bruno Mars. Un respeto total a sus raíces latinas. El video es espectacular, espectacular. Con toda la hispanidad manifiesta, la mexicanidad y lo latino del mundo latino. Él no niega sus raíces y al contrario, se siente muy orgulloso de ellas. Eso es Bruno Mars. Hoy lo estamos recordando porque naciera un día como hoy, 8 de octubre, pero de 1985.
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0: Hoy se presentó la iniciativa para la construcción del nuevo acueducto Chapala-Guadalajara. Se presentó ante el Congreso local. Escuchemos la voz de Pablo Lemus Navarro.
2: Envié al Congreso del Estado la iniciativa para el nuevo acueducto sustituto Chapala-Guadalajara, con la que mejoraremos la calidad del líquido que llega al área metropolitana de Guadalajara sin sacarle más agua a Chapal.
0: Por cierto que el gobierno de Jalisco, a través de su secretario de la Hacienda Pública, entregó el documento en el Congreso local. Ahora la pelota de esta iniciativa de construcción para el acueducto está en la cancha legislativa. Aquí la voz de Luis García Sotelo, secretario de la Hacienda Pública de Jalisco.
3: El proyecto, que es un proyecto que rebasa los 11.922 millones de pesos aprox, y que además incluye

0: Incluye la operación, el mantenimiento, la conservación y la rehabilitación, si fuese necesario, de esa infraestructura para un periodo de vida de X años.
1: Por otra parte, ya se nos viene encima la temporada invernal. Bueno, estamos en otoño, pero se acelera la llegada de frentes fríos y con esto hay que estar preparados, ¿eh? La vacunación es una muy buena opción, tanto para la influenza como para el COVID-19. Están a punto de llegar biológicos a Jalisco. Así lo dijo Héctor Raúl Pérez Gómez, secretario de Salud en la entidad.
2: Nos estamos preparando perfectamente bien. Para empezar con vacunas, estamos ya a punto de recibir la primera dotación de vacunas contra influenza, contra COVID-19, contra el virus sincitial respiratorio.
1: Ya está a la vuelta de la esquina, ¿eh? A poquito más de 50 días, la Feria Internacional del Libro de Guadalajara 2026. Italia es el país invitado. Hoy se presentó el programa de acción, la ruta de vida de esta FIL. Escuchemos a la rectora de la UDG, Carla Planter.
3: Leer también es resistir. ¿Y ante qué resistimos cuando abrimos un libro? Cuando nos congregamos a conversar y presumir nuestras compras en los pasillos de la feria. Cuando nos sentamos a discutir una idea. Resistimos desde luego ante la estandarización intelectual que amenaza con adormecer el criterio propio bajo los algoritmos de la inteligencia artificial.
1: ¿Qué le parece? Ya está encima la Feria de los Libros, la Fiesta de los Libros. Seguimos con más.
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1: Antes del cierre, regresamos a las calles de la zona metropolitana. Toño, de nuevo a cuenta, buenas tardes.
5: Hola, Ramiro, muy buenas tardes. Bueno, comentarte que nos encontramos una alcantarilla de gran tamaño, de estos tipo rejillas, sin tapa. Eso está sobre el carril lateral del periférico norte y la calle del Arroyo. Esto es en Lomas del Paraíso. Entonces, ya los vecinos de aquí de la zona colocaron primero un cartón y luego colocaron unas palmitas, entonces, para evitar que vehículos caigan en este sitio. No son de las alcantarillas redonditas, son de las cuadradas de por lo menos unos 2 metros aproximadamente de lo que tiene. Entonces, si cae un vehículo, pues no, nada más va a ser llanta, va a ser suspensión, salpicadero y que así de que ojalá que el chapa lo anote entre sus múltiples frentes que tiene y mientras tanto evitar caer en este punto. Esto está en dirección de la calzada Independencia hacia lo que viene siendo Experiencia.
1: Perfecto, gracias Toño.
5: Hasta luego.
1: Muy buenas tardes. Antes de irnos, Florencia, sácate algunos mensajes, por favor.
6: ¿Estás seguro?
1: Sí.
6: Y ahora sí ya leí un poquito mejor el mensaje, pero sí está como medio trabado. El de qué tal muñecos de aparador, ¿verdad? Dice, bueno, ahora que duran esos de Morena que tanto se tragaban a Lemus, después de lo que dijo hoy la señora de Palacio, la doña Cero Pesos, o sea, Mary Pozos, ¿dónde está? ¿Por qué nunca gestionó un solo peso para Jalisco? Pero si echa grilla sin propuesta, yo prefiero 3 días de agua limpia que una semana de agua puerca. Bueno. Su nombre es Charlie, nos lo puso el buen Charlie, y le agradecemos que nos haya mandado ese mensaje. Medio traba, como trabalenguas, no es que no lo haya leído bien, pero es que hay muchas palabras que no se entienden y por eso uno se traba de por sí.
1: A la primera no la entendí.
6: A la primera no la entendí, pero ya, bueno. Hay un choque por periférico a la altura de calle Venancio Leiva, dice, en dirección a Tonalá, para que lo tengan en cuenta, y esto ya está generando carga vehicular. Pero también tenga en cuenta algo, este es reporte mío, porque ahorita me acordé. Hay unos baches que es el dolor de cabeza. Aquí cerquitas de con nosotros, camino al Iteso, sobre, pues es paralelo a Periférico Sur. Ay, Dios, está uno, pero es semejante dolor de cabeza. Si no lo ve, se va a quedar sin neumático.
1: ¿Qué territorio es ahí?
6: Es Tlaquepaque. Tlaquepaque, pues, pueblito, y es el Gran Cañón ahí. Yo ayer estuve por poquito en la noche de dar un buen guamazo ahí en mi vehículo.
1: Repítame el lugar.
6: Es el camino al Iteso, se me fue la otra, esa avenida, creo que Milenio. Por ahí hay una gasolinera y muchos centros, como un tipo centro bueno, no es comercial, una placita, es una placita, ahí voy yo al gimnasio, y justo bueno, en la noche está totalmente oscuro.
1: Además.
6: No se ve. Yo hoy fui en la mañana a reportar, ¿verdad? Hasta le puse una llanta que me encontré por ahí, un palo para que se viera.
1: ¿Tú le pusiste una llanta?
6: Pues sí, porque es que está peligroso, Ramiro. Vas
1: el
6: en la
1: gran
6: noche,
1: cañón en
6: Tlaquepaque. Las propias personas a mí me decían que ya le llamaban el Chucky de la zona, porque está peligroso, da miedo. No nada más por
1: El Chucky.
6: Es que está,
1: el
6: bache está, está grande.
1: O sea, ¿caes porque caes?
6: Sí. Y profundo.
1: Caes porque caes.
6: Yo hice la prueba ahí con una piedrita porque ahorita hay agua. Entonces me puse a echarle ahí piedritas y dije, no, pues si viene uno con alta velocidad, se queda sin neumático.
1: ¿Estás segura que fuiste al gimnasio o a ver al bache?
6: No, voy al gimnasio, pero hoy...
1: Le
6: hoy
1: pusiste
6: en la...
1: una llanta, le echaste
6: piedritas. Ah, pero
1: piedritas.
6: Eso fue hoy en la mañana porque fui a reportarlo.
1: ¿Y sacaste foto?
6: Para TV Azteca. Sí, y videíto.
1: Ah, bueno.
6: O sea, lo voy a subir ahí
1: luego
6: a mis redes para que ustedes tengan precaución. Porque si vas por un lado, le tienes que ir sacando. Y por el otro está igual, entonces caes a uno o caes al otro.
1: ¿Cómo dices tú? ¿Cómo le llamas tú?
6: El Chucky.
1: No, cuando haces el llamado, ¿cómo dices?
6: El atento llamado.
1: Haz tu atento llamado.
6: Le hago el atento llamado a la autoridad de San Pedro Tlaquepaque que acuda ahí a camino al Iteso, y esa avenida Milenio, si mal no recuerdo, que le vaya y le eche un ojito ahí al Chucky, porque es avenida El Mante y avenida El Milenio. Ahí está, ya saqué bien el cruce.
1: El Mante y Milenio.
6: No, más es uno. Uno sí está gigantísimo y otros están chiquitos pero picosos.
1: Bueno.
6: Tenga precaución, y también hay un accidente en Periférico pasando Vallarta, un trafical. Y me está oyendo mi sobrina Isabela, que también ya va a ser su cumpleaños.
1: Órale.
6: El próximo sábado. Así que Isabela,
1: abrazo,
6: sé que me estás escuchando.
1: Abrazo.
6: ¡Feliz cumpleaños, pequeña!
1: ¡Feliz cumpleaños! Vámonos,
6: es
1: vámonos.
6: Cuanto.
1: En el control, don César García. Gracias, César. Aquí a un costado, Florencia Moreno. Gracias, Florencia.
6: Gracias, Ramiro. Gracias a usted por escucharnos.
1: Soy Ramiro Marmolejo. Que tenga la mejor de las tardes de jueves. Disfrútela.
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2: ¿Qué tal? Muy buenas tardes. Le presento un resumen de noticias. Reconoce el deterioro.
3: El director del CEAPA, Ismael Jauregui, reconoció que la infraestructura actual para poder abastecer de agua a la zona metropolitana de Guadalajara se encuentra en un deterioro evidente. Incluso el actual acueducto Chapala-Guadalajara podría colapsar y no se tendría una alternativa inmediata para solucionarlo. Por tal motivo, reconoce que es fundamental la consolidación de un segundo fuente de abasto moderno y que permita garantizar el adecuado funcionamiento, así lo dijo, tras haber presentado el proyecto del acueducto en el Congreso.
4: Un proyecto hídrico que es único, que no tiene una redundancia. El acueducto actual es un acueducto que podría fallar en cualquier momento y, como bien lo comentaban, nos dejan con una ingobernabilidad en la ciudad. Ni siquiera hay forma de cómo solventar ese producto. Al momento de construir un sistema sustituto y al momento de mantener los sistemas que tenemos, consolidamos lo que la infraestructura hídrica reclama siempre, que es una redundancia, una seguridad. En cualquier parte del mundo, un sistema bien construido tiene mínimamente dos acueductos. Aquí, por algún momento, por una cuestión de emergencia, por una cuestión financiera, un proyecto de origen nunca se consolidó al 100%. Llegó al 50%.
3: El director del CIAPA indicó que siguen trabajando para mejorar la calidad del agua. W Radio, Luis Antonio Ruiz.
2: Continúa el procedimiento administrativo contra el juez de Ciudad Guzmán por presuntas irregularidades al liberar al exdirector del DIF Jalisco.
5: Persiste un procedimiento de responsabilidad administrativa en contra de Luis Ignacio C., juez segundo de control de Ciudad Guzmán, por presuntas irregularidades al momento de liberar al exdirector del DIF Jalisco, Lucio N., señalado de abuso sexual. Así lo confirmó el presidente del Consejo de la Judicatura, José Luis Álvarez Pulido, quien detalló que se recabe información y se reciben las pruebas que presente en su defensa.
6: Ese procedimiento de responsabilidad sigue en trámite, sigue en curso de investigación y durante el tiempo de esa investigación el Consejo de la Judicatura consideramos que había elementos suficientes para que de manera razonada, de manera fundada y con facultades que tenemos para ello, separáramos de sus funciones al juez mientras se lleva la investigación.
5: El funcionario detalló que el caso penal contra el exdirector del DIF Jalisco, Lucio N., fue asignado a una jueza después de que el juez que intervino previamente fuera separado de sus funciones. La nueva juzgadora realizó una audiencia de revisión de la medida cautelar y determinó que el imputado permanezca en prisión preventiva. Para W Radio, Florencia Moreno.
2: Una propuesta inclusiva y que combina entre experiencia y juventud es la de Italia para su participación en la edición 40 de la FIL.
7: Al considerar el mercado literario de México como uno de los más importantes para la industria editorial de Italia, Filippo Della Rosa, ministro para la promoción de la cultura y la lengua italiana, destacó que la propuesta que se trae a la FIL es incluyente y combina experiencia con juventud.
8: La industria editorial italiana vale más o menos 3.2 billones de euros, con una plantilla de más de 5.000 editores. Y no fue fácil elegir quién vamos a llevar a Guadalajara para que se muestre a los mexicanos la Italia nueva contemporánea de hoy. Llegamos aquí con un abanico de oferta de 58 entre escritoras y escritores, 26 mujeres, 32 hombres. Lo que quisimos hacer era una propuesta que llevara inclusividad, que permitiera de escuchar y de leer la pluralidad de voces que hoy en día la literatura italiana nos brinda.
7: Este año podría ser superior al sumar las ventas que se hagan dentro de la FIL, al ser el invitado de honor y tener una mayor exposición ante los visitantes. W Radio, Víctor Ramírez.
2: Gracias por su atención. Mi nombre es Elba Eunice Mercado. 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
10: Tala Rangel dice que se exageran las críticas por sus errores en la selección. ¿Está en riesgo su lugar en el equipo de Rafa Márquez? Terminó la fecha FIFA y es tiempo de regresar a la Liga MX, donde este fin de semana América celebra 110 años. Habrá clásico tapatío y Pumas recibe a la Máquina. Isaac del Toro tuvo un complicado cierre y no pudo revalidar el título en Gran Piemonte. Todo esto y más en Claro Sports por W Radio.
11: Hola, ¿qué tal? Bienvenidos a Claro Sports en W. Qué gusto me da saludarlos en este jueves 8 de octubre, 3 de la tarde con un minuto. Gracias por estar con nosotros, por acompañarnos, por elegirnos como lo hacen cada tarde. De regreso en México después de una fantástica cobertura de todo el equipo de Claro Sports en W, W Radio, W Deportes, de Claro Sports en general, en los partidos de la selección mexicana de fútbol. Una fecha FIFA muy larga, fecha FIFA de 4 partidos. Y ahí estuvo el gran equipo de Claro Sports en W, al pie del cañón, en todos y cada uno de los lugares en donde jugó la selección de Rafa Márquez, transmitiendo totalmente en vivo desde el lugar de los hechos, dándole la relevancia y la importancia a lo que significaban estos partidos, los primeros de Rafa Márquez como director técnico, pero también los primeros que transmitimos en Claro Sports. Así que muy contentos de ya saludarlos de regreso en México con el equipo habitual de Claro Sports en W, porque tenemos todavía que platicar de selección mexicana, las declaraciones que ayer le da el tal Rangel a nuestro compañero Chema Garrido en Guadalajara, en donde dice que se está exagerando, que se hizo un escándalo por sus errores. Habrá que analizar bien. A mí me cuesta trabajo recordar a un guardameta equivocándose 2 veces de manera clara en un partido de selección mexicana de fútbol, y más contra un rival como Estados Unidos. Yo no creo que se esté exagerando, pero bueno, platicaremos de eso y todavía un poco lo que nos han dejado los días después de esta fecha FIFA en donde Rafa Márquez no pudo ganar, y tomando en cuenta lo que viene, partido contra Jamaica, en donde ya es oficial, la historia cambia. Vamos a tener que platicar de eso, también de la Liga MX, porque regresa y regresa con buenos partidos. El clásico tapatío, el Atlas anunciando nuevo estadio. Qué bueno, me da muchísimo gusto, de verdad. Guadalajara se merece este tipo de inversiones, así que vamos a platicar de eso. Javier Aguirre, que debuta en España ya este fin de semana. Suerte para el Vasco Aguirre y muchos, muchos temas. Tenemos 2 horas de programa ya aquí en Claro Sports en W, así que vamos a poder platicar largo y tendido de cada uno de los temas. Alberto Lati, Beto, tú sí estuviste en todos lados.
12: En todos.
11: Todos lados.
12: ¡Qué lujo!
11: ¿Cómo estás, Beto?
12: Nicolás Romay, Bernardo La Garza, el gran Adolfo Ríos. Lo primero, agradecer. Cuando estás fuera, pierdes el termómetro de lo que se ha movido, con el trabajo que estás haciendo. Y así tiene que ser, estás concentrado en lo tuyo. La respuesta de la gente, la cantidad de gente que desde que tuve el privilegio de volver ayer me ha ido diciendo que siguieron los partidos en cualquier lado porque lo bajaban en YouTube, que disfrutaron que no les interrumpieran y les llenaran la pantalla, que les gustó lo que se fue proponiendo de exclusivas, de contenidos, de narración, de análisis, de color, que nos dieron también quejas. Las agradecemos, Nico. En este grupo hemos crecido porque no damos por hecho que lo sabemos todo ni que hacemos las cosas perfecto. Hay autocrítica. Créanme que si del partido 1 al 2, del 2 al 3, del 3 al 4 hubo mejoría, de ahora al siguiente habrá mucha más. Y que la gente nos diga qué quieren ver más, qué quieren ver menos, porque cuando la gente está pagando una membresía, aunque el precio me parece que es muy adecuado, 59 pesos al mes, la gente tiene derecho a opinar, ¿no?
13: Todo esto.
12: Y que sean parte de esta aventura con Claro Sports, que apenas es el primer paso de 8 años. ¿No? Son 8 años los que tenemos para acompañar a la selección.
11: 2 ciclos mundialistas.
12: Estoy correcto, ¿no? Entonces, muchas gracias. Y sí, muy moviditos, ¿no? Por la Unión Americana. Rebotamos por todos lados, transmisiones muy largas.
11: Es la fase de grupos de una Copa Oro y un primer partido.
12: Claro, tú me lo decías, es como un mundial.
11: O hasta donde llega México en un mundial, sí, claro, antes de este. Porque sí, 3 partidos de fase
12: empezamos
11: de grupos.
12: Y en Baltimore, transmitiendo el 24 de septiembre. Terminamos en Nueva York.
11: No, siguieron Nueva York.
12: Terminamos en Los Ángeles el 7 de octubre. Sí, fue una estancia larga. Así que muchas gracias y a seguirle dando, ¿no?
11: A seguirle dando. Bernardo de la Garza, ¿cómo estás? Buenas tardes.
14: ¿Qué tal, Diego? ¿Cómo estás? Beto, Adolfo, los saludo a todos con mucho gusto. A la gente que nos sigue. Sí, qué bueno que tenemos 2 horas, porque la verdad es que hay mucho que platicar, no solo de la gira de la selección mexicana. Que
12: una hora para hablar de los Bills de
14: Buffalo. La cubrieron muy bien. Bueno, hablar de la NFL, hablar de Isaac del Toro.
11: Tuvo 2 semanas de
14: Isaac
11: descanso,
14: del Toro que hoy corrió, no de descanso, ¿no? Pero bueno, Isaac del Toro que hoy corrió en el Gran Piamonte y tiene sábado una competencia muy importante en Lombardía. Regresa a la NFL, por supuesto, ¿no? Hay que hablar también de tus Bucaneros, que juegan hoy contra
12: lo que queda de ellos. A ver si ganan el primero. De Grandes Ligas, mucho que hablar, de los Yankees.
13: Hoy partido de jueves por la noche en la NFL con los Vaqueros de Dallas, que tenemos aquí a través de W Deportes.
12: Para que estén pendientes también.
13: Pendientes de la NFL. Adolfo Ríos, ¿cómo estás, querido Adolfo? Qué gusto saludarte. Buenas tardes.
15: Qué placer saludarles, Nico, Beto, Bernardo. Es un gustazo estar con ustedes. Pues mira, no sé cuánto viajaron porque los vi por todos lados, pero yo los veo enteros. Los veo como si nada. O sea, en casa y repuestos de un gran trabajo. Entonces vamos todos bien.
13: Así es, que por cierto, le mandamos un abrazo a Toñito Moreno, que se está recuperando de una intervención que tuvo el lunes. Está perfecto, Toñito Moreno, es un roble. Le mandamos un abrazo con muchísimo cariño y esperamos tenerlo pronto por aquí, porque extrañamos mucho.
12: Como es Toñito, y como advirtió, pensé que iba a estar hoy aquí, sí, recién recuperado.
13: Estará pronto.
12: Y con el abrazo y el cariño, pero sobre todo también compartir, porque la gente lo quiere mucho, como nosotros, que está demasiado bien.
13: Está muy bien.
12: Entonces,
13: está
12: muy pronto lo tendrán de vuelta, dando guerra.
13: Está muy bien, Toñito Moreno, pero bueno, siempre se le extraña al gran Antonio Moreno. Bueno, pues queremos su opinión. Más que nunca tenemos mucho tiempo para platicar. 55-54-02-28-44 es el WhatsApp. Si pueden mandar nota de voz, los vamos a agradecer mucho.
12: ¿Voces al aire, sí?
13: Pues sí. Que se escuche a la gente, que se escuche a la audiencia debatiendo con nosotros. Podemos interactuar, ¿no?
12: ¿A mensajes de audio? ¿De qué duración?
13: De audio, de lo que quieran.
12: No hay límite.
13: No hay límite.
12: Perfecto.
13: ¿Quieren echar
12: un podcast?
13: Un podcast de 5 minutos. No pasa nada. Y si quieren mandar texto, también está muy bien. Vamos a estar dándole muchísimo más juego a su opinión, como debe de ser. Si quieren también en redes sociales, arroba Claro Sports, arroba W Radio México, arroba Deportes W Radio. Participen, por favor, con nosotros, que este programa es suyo. Bueno, vamos a empezar con Adolfo Ríos. Sería lo justo, ¿no? Ayer regresó el tal Arrangel en la tarde a Guadalajara. Estaba ahí nuestro compañero Chema Garrido. Y esto fue lo que le dijo el Tala Rangel después de su participación con la Selección Mexicana de Fútbol a Chema Garrido. Venga.
16: No, a final de cuentas, tranquilo, es parte pues de una profesión y de la vida misma. Yo creo que pues se ha hecho mucho escándalo o ¿cómo te diré? Sí, pues más de lo que realmente es. A final de cuentas, pues a todos nos pasa, a todos nos hemos equivocado y simplemente eso, quedarme con eso. Sí, desde luego un respaldo y es algo que se aprecia por parte de tu director técnico.
13: Adolfo.
12: Al primero, Chema Garrido.
13: No, espectacular ahí al pie del cañón.
12: Sí, sí. Describo lucha para los que nos siguen en radio, van siguiéndolo todos, es parte de la dinámica de este trabajo, la entrevista banquetera, le preguntan todos. Y el Tala sigue hasta que aparece Chema, que ahí ves el control que tiene de la fuente.
13: ¿Se acuerdan que hace poco entrevistó Chema al Tala para
12: sí, una gran espacio? Entrevista. Claro.
13: Y cotorrearon y todo muy
12: bien.
13: Muy
12: buena de Chemita. Bueno,
13: al final, aquí creo que Chema lo hace extraordinariamente bien y consigue estos titulares que sí dan para el análisis. Y creo que es importante, nada contra el Tala. La posición de portero seguramente es la más ingrata del campo de juego. Porque un error siempre se va a magnificar. Un error del portero siempre cae en gol. Un error del defensa puede que no. Un error del mediocampo puede que no. Un error del delantero a lo mejor deja de ser gol, pero no impacta en contra en el marcador. Pero el decir, Adolfo, que se está exagerando, que no era para tanto cuando comete dos errores claves en un partido contra Estados Unidos, ¿qué lectura le das?
15: Mira, primero coincido con él en el tema de todos nos equivocamos. ¿Todo? Es una situación de vida. Por supuesto que sí. Todos vamos a tropezar, vamos a caer. Pero viene un tema después de la equivocación, el aprendizaje. Y en este caso, difiere un poco en lo que él declara, en decir que se ha hecho mucho más escándalo. No es así. O sea, una equivocación te hace poner los pies en la tierra, como portero, como jugador y como persona. En ese sentido, es asimilar lo que hiciste bien y aceptar y mejorar lo que no hiciste bien. De ninguna manera es una situación de crucifixión, como en un momento dado alguien ha dicho, lo están crucificando. No, es el riesgo de la posición. Esa posición, como bien lo mencionaste, Nico, es la más ingrata, la más complicada, pero es única, porque salen 11 jugadores a la cancha y solamente sale uno vestido diferente, que es el portero. ¿Hay líneas en la cancha? Sí, pero la posición de la portería no hay líneas, es un solo jugador. Entonces tienes que asimilar lo que sabes que vas a enfrentar. Y en este caso, me parece que no puedes darle poca importancia a lo que tiene mucha relevancia. Y la situación acá es, caíste, es normal caer, pero es que vas a aprender. Y me parece que sus declaraciones son, estoy bien, hicieron grandes las cosas, no tengo por qué hacerlas mucho más grandes, algo que no significa mucho. Yo creo que significa mucho estar en la selección nacional, significa mucho el aceptar los errores, pero aprender de ellos. Y en este caso me parece que Rangel es un gran arquero, pero que de repente dentro de la cancha es sobrado. Y esa situación tiene que darse con un partido que no tiene trascendencia en una eliminatoria mundialista, pero que sí tiene trascendencia de lo que significa jugar contra Estados Unidos. Y él debe aprender mucho de este tropiezo.
12: Adolfo, más allá de que tú entiendes lo que es ocupar esa portería, lo hiciste gloriosa y heroicamente en aquella Copa América 97, y más allá de que todos consideremos de que si hay una voz sensata entre exporteros, pero entre exfutbolistas, es la de Adolfo Ríos. No, no, no, no es hacer leña del árbol caído. Nadie está diciendo que el Tala deje de ser titular, ¿eh? Hoy yo no veo a ningún portero que pueda ocupar la titularidad. ¿Te pasó alguna vez a ti que sentías que declarabas algo que no era lo que estabas sintiendo? Porque las palabras podrían desprender algo de falta de autocrítica, de decir, no es para tanto. ¿Hubo ocasiones en las que quizás por poner corazón, por proyectar algo diferente, a lo mejor el futbolista no declara lo que siente?
15: Mira, Beto, primero, gracias por tus palabras. Yo creo que es diferente, Beto. Hoy, actualmente, lo que un jugador vive es completamente distinto a lo que se vivía antes. Antes, realmente, te equivocabas y lo veías en un programa de televisión de análisis, veías el periódico, pero no veías lo que vives hoy, que es un ataque constante cuando te equivocas, pero también, por otro lado, es una situación en la cual recibes cosas buenas cuando lo haces bien. En redes sociales, en comentarios, en programas. Hoy en día es muy normal que venga un tema de polémica y de debate. Pero eso es normal porque es lo que de alguna manera la gente quiere y la gente escucha. Y esto lo digo con todo respeto. Hay programas en los cuales el debate se vuelve una burla o se vuelve una falta de respeto. Pero eso cada quien lo hace a su forma de ver o a su forma de actuar en una situación de programa. Particularmente, creo que no debe dársele tanta importancia como portero, porque tú sabes que te vas a equivocar, pero al siguiente partido puedes hacer las cosas bien, pero tampoco puedes darle o menospreciar un error, sí, o dos errores como los tuviste, pero principalmente que tú asimiles esa situación de equivocación y que sepas, y estoy de acuerdo contigo totalmente, Beto, esto no quiere decir que esté en riesgo la posición de Rangel en selección nacional. Por supuesto que no, eso es un tema muy equivocado de alguien que pueda pensar que esto pone en riesgo su posición en selección nacional. En ese sentido estamos completamente de acuerdo. Pero el aprendizaje después de un tropiezo es lo que te va a hacer crecer o seguir pensando que solamente tú estás dando una actualización correcta, pero, de lo que tú piensas.
13: Pero a ver, aquí dos temas. Definitivamente para mí la declaración no fue la correcta porque lo pudo haber resuelto muy fácil. El decir, todos nos equivocamos, de acuerdo. De esto voy a aprender y voy a ser más fuerte porque sé la responsabilidad que tengo de ser el portero nacional y sé que este tipo de errores no se pueden cometer y voy a... Perfecto, es que zanja el tema.
17: Claro.
13: Es que no puede menospreciar que se equivocó porque aparte también tenemos que ser muy sinceros en que todos los porteros en selección nacional se han equivocado. Ochoa, Corona, Osvaldo, Campos,
12: el Conejo... Y con la mala suerte que el portero se equivoca y queda retratado.
13: Pero... dos errores de ese tamaño en el mismo partido y contra Estados Unidos, la verdad es que sí cuesta trabajo el recordar algo, que no pasa nada, que de verdad no pasa nada, pero sí le faltó para mí ahí matizar sus declaraciones. Y la otra que creo que es la más importante, y hablando de lo deportivo, aseguran la titularidad del tal Rangel. ¿La aseguran porque no tiene competencia o por qué la aseguran?
12: Creo que son las dos. Creo que hoy la distancia del tal respecto al resto no es demasiado clara. Aunque siempre hay vacantes. En una selección nacional no deja de haber vacantes. Permanentemente tiene que haber competencia.
13: Te voy a poner sí, un ejemplo. En la época de Ochoa, Corona, Talavera, que seguramente sí, en el pasado reciente ha sido la época en donde...
12: Más aguerrida.
13: Más aguerrida. Sí.
11: Si el titular en ese entonces se hubiera equivocado como el tal Arrangel, yo no aseguraría la titularidad,
12: ¿eh? No, para nada. Siempre ayuda si es al inicio del ciclo mundialista. Es otro tipo de perfil, otro tipo de lupa la que se coloca. Pero yo te podría decir hoy que los errores del Tala habían sido dos y hoy son tres. La declaración no fue la más acertada. Pero yo también pienso, y por eso le colocaba a Adolfo esa pregunta de, en ocasiones el futbolista trata con la palabra de proyectar algo que no siente. Yo sé que sí está muy afectado.
13: Por supuesto.
12: Y yo sé que trabajó muy bien el plantel con él en cuanto terminó, a decir, venga, somos equipo, nos equivocamos juntos, nos levantamos juntos, así como cuando atajó aquella contra Corea, fueron beneficiados como equipo, pero la declaración no creo que haya sido la más adecuada.
13: Coincido.
12: Y también es una manera de aprendizaje.
11: Vamos a hacer una pausa muy rápida, 55-5402-2844, arroba Claro Sports, arroba W Radio México, arroba Deportes W Radio. Pausa muy, muy rápida y regresamos. Salió el ranking de la FIFA. México ocupa el lugar que debe de ocupar. Pausa y regresamos.
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8: La convivencia sana entre dos gatos es posible, pero requiere algunas actividades especiales para lograrlo. Ante todo, procura que el menino que ya está en casa se acostumbre al nuevo inquilino acercándole una manta o un objeto con su olor. Ya en el hogar, elige un lugar en el que el nuevo integrante puede estar solo, pues se recomienda que estén separados los primeros días. Permite que se olfateen por debajo de la puerta y continúa con la rutina de los olores. Pero ahora, el recién integrado también debe tener una manta con el aroma del otro. Cuando sientas que están familiarizados, permite que compartan los mismos espacios paulatinamente. Es importante que nunca los pierdas de vista por si hay rencillas y que no los fuerces a estar juntos. Como buenos gatos, ellos se manejan a su propio ritmo. Cada buena acción recompénsala con premios y cariños. En la medida de lo posible, asígnales a cada uno su propia caja de arena, cama, bebedero, comedero, rascadores y juguetes, por lo menos en un inicio. Es muy recomendable que cada uno tenga su propio espacio. A todos nos cae muy bien estar solos de vez en cuando, sin querer saber nada de nadie. Si llegan a tener una pequeña pelea, es normal. Pero si se causan daño o las riñas son insoportables, es mejor buscar a un especialista en entrenamiento. Por último, juega con ellos por parejo. Y cánsalos. Al final del día no tendrán energía para andarse peleando y preferirán descansar, olvidándose de todo.
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9: De regreso en Claro Sports en W. Gracias por estar con nosotros. Son las 3 de la tarde con 20 minutos. 55-54-02-28-44. El WhatsApp de este programa para que me manden mensajes. Envíen notas de voz. También las vamos a poner al aire. Arroba Claro Sports, arroba W Radio México, arroba Deportes W Radio. Este programa es suyo. El ranking de la FIFA. Vamos a revisar lo que publica la FIFA. De
10: que
9: este
10: puede ranking. Parecernos acertado o no, pero sí tiene un peso específico.
9: Bueno, tiene sus mecanismos el ranking, ¿no? Sí, claro. España número uno, pues sí, ¿no?
10: Sí, pero además con una gran ventaja, ¿eh? Que a veces el uno, con todo y que es campeón del mundo, va más a jugar.
9: Pero bueno, es lo justo, ¿no? Argentina, Francia, Inglaterra, Portugal, Brasil, Marruecos,
10: los
9: Bélgica.
10: Los cuatro primeros, los semifinalistas del Mundial,
9: ¿no? Países Bajos y México aparece en la posición número 10. Yo les quiero preguntar y los exhorto a un acto de honestidad. ¿México está dentro de las 10 mejores selecciones del mundo?
10: No. Si somos muy sinceros y pensamos en los fútboles más poderosos hoy, México está por ahí del 16.
11: ¿Qué es? Octavos de final.
10: Sí. Al límite. O sea, este mundial quedamos hasta arriba pese a caer en octavos, porque lo que hicimos en la primera fase.
11: Fue muy bueno.
10: Sí, claro.
11: Pero entonces lo que siempre pedimos, Bernardo, de estar en cuartos de final sería estar dentro de los 8 mejores. Esa realidad no va a...
12: No, es un deseo.
11: Es un deseo, pero
12: deseo,
11: no,
12: pero no justificado.
11: No somos...
12: No está fundado.
11: No estamos dentro de los 8 mejores del mundo.
12: No estamos. Tú ves la tabla esta que hiciste mención y los que están arriba de nosotros, por ejemplo, no le ganamos a ninguno. Es una realidad. O sea, no seremos favoritos en ningún escenario.
11: Bueno, con Inglaterra perdimos.
12: Y en casa, y contra 10. Entonces, la verdad es que los que están arriba en esa tabla son superiores a México y hay otros que no están en esa tabla que también son superiores a México. Entonces, tiene razón Beto. O sea, estamos donde siempre hemos estado cuando salimos a jugar un mundial, ¿no? Salvo en Qatar, que es entre los mejores 16, eso sí.
11: Pero, y la pregunta incómoda es, ¿ese es nuestro lugar? ¿Trabajamos para ese lugar?
12: ¿Para ese?
11: Sí.
12: O sea, para los mejores 16.
11: El fútbol que tenemos...
12: Es eso.
11: Es eso.
10: Señores, ¿hemos hecho lo suficiente para dar un salto?
12: No, por eso estamos ahí.
13: Estoy de acuerdo con ustedes en lo que mencionan, perfectamente con lo que se ha hecho, lo que hemos conseguido. Dejamos una oportunidad espectacular para poder trascender de una manera diferente. La calificación en este ranking de FIFA me parece que es muy benévola por todo lo que representó el Mundial. Pero ciertamente se han dejado de hacer cosas en toda la historia de nuestro fútbol, en temas de lo que refiere los resultados y principalmente que hay selecciones, como menciona Bernardo, que no están en esta lista, que pueden estar en otro sitio, a lo mejor en el 15, 16, 17 o 18, que están mejor que México. Entonces, sí creo que el desarrollo de México ha sido muy lento, y estamos en el momento en el cual determina un salto de calidad que parecería un paso o un escalón, pero que son los más complicados. Cuando de repente empiezas a pensar y a soñar que vas a superar a selecciones mejores que tú, pero que no lo consigues.
11: Sí.
12: Hay una cosa que creo que... Perdón, pero sí creo que vale la pena resaltarlo. Creo que hay una cosa que sí se está haciendo bien y es lo que está haciendo Lilini en capturar el talento mexicano que vive y que radica en otros países para el futuro. O sea, creo que eso sí está haciendo bien. O sea, el hecho de que puedas ir y recoger jugadores que son hijos o nietos de mexicanos y por lo tanto pueden jugar con la selección y estar buscando esos talentos y trayéndolos a jugar y nacionalizar a los mexicanos, futbolísticamente hablando, eso me parece que eso sí se está haciendo.
10: De hecho, en esa lista, el ajeno a los 8 primeros, el ajeno, ¿por qué lo digo? Porque es de los que no suele estar ahí, es Marruecos. Y Marruecos está ahí en gran medida por el trabajo de captación de descendientes de marroquíes, nacidos, criados, hechos futbolísticamente en las principales ligas y principales países de Europa Occidental, ¿no?
11: Si pudieran hacer tres cosas, para que merezcamos estar dentro de los 8 mejores, ¿qué sería?
10: Potenciar a los formadores. Tenemos una crisis de quién está consumando los productos.
11: O sea, de los entrenadores que
10: sí,
11: forman.
10: Sí. Pero potenciarlos es que les convenga dedicarse a generar talento. Yo entiendo perfectamente que con lo que se paga ahí, en cuanto hay una posibilidad de saltar a otra, pues dejas eso. Segunda, detección a otra escala. Y detección es no solamente decir, vi a este y a este, uno en Tapachula, uno en Zacatecas, uno en Ciudad Juárez. ¿Cómo vas a desarrollarlos? ¿Qué criterios vas a fijar? Criterios homologados, no cada quien como Dios le dé a entender. Y el tercero que parece que tiene que ir de la mano con esto es poder vincular las estructuras de nuestro deporte. Ahí Bernardo sabe muchísimo más que un servidor porque estaba ahí inmiscuido en el centro. Poder vincular las estructuras de nuestro deporte a nociones de educación y de salud. Porque son temas que se mezclan y que no siempre hemos logrado o casi nunca hemos logrado que vayan de la mano, ¿no? Finalmente, tener un deporte sano es consecuencia también de la salud que tienes y de la educación que tienes.
12: Yo creo que tienes que ampliar, tienes que ampliar el número de jugadores que pueden aspirar a ser profesionales. Hoy solo puede aspirar a ser profesional que está en uno de los 18 equipos de la primera división en sus fuerzas básicas. Pues es muy difícil que un jugador que no está ahí a los 14, 15 años llegue a ser futbolista profesional. Eso lo tienes que ampliar y yo creo que lo puedes ampliar si incorporas también a otros sectores de fútbol que no están dentro de la Liga MX. Eso creo que es una...
11: Dentro de esa famosa pirámide.
12: Ajá, exacto, pues que no es una pirámide, porque si fuera una pirámide habría una base grande en esas categorías y no la hay. Número dos, tienes, y eso es para mí el más importante y lo he reiterado mucho aquí, es tienes que encontrar la manera de exportar jugadores jóvenes. Y para que se rompa el tema de los costos de los jugadores mexicanos para poder exportarlos, sí pasa por lo que dice el Beto, por supuesto, de la formación y la calidad formativa, porque si no, pues ¿para qué los exportas? Si se van a topar con pared porque no van a tener la calidad. Pero para que terminen de formarse allá, pero eso tienes que romper un tema que es el valor que le quieren dar siempre a los jugadores mexicanos cuando los quieren vender los clubes. Y yo siempre he dicho, a mí me parece que hay una cosa que está dejando de hacer desde siempre la Federación Mexicana de Fútbol, que es formar jugadores. O sea, una cosa es... yo busco en lo que hacen los clubes de la primera división y formo mis selecciones nacionales. Okay. ¿Y por qué no formas jugadores? O sea, ¿por qué rechaza la Federación Mexicana una responsabilidad que me parece a mí que la tiene, que es formar jugadores? Si formara jugadores la selección, entonces ellos podrían tener la manera de exportar a esos jugadores sin depender. Bueno, Francia.
10: Ese es un modelo muy claro.
12: Alemania en su momento lo hizo, sobre todo cuando su mundial. Entonces,
10: Kylian Mbappé cuando surge, deja de ir al Real Madrid o al Arsenal, que ya lo querían de adolescente, porque el centro Clairefontaine abarca el mayor talento y tiene una capacidad para desarrollar muy importante. Si yo perteneciendo a un equipo juvenil, pero va a pasar una cantidad de días en ese centro que terminan de consumar los productos, ¿no?
12: Y estamos hablando de países que no necesitarían, entre comillas, formar, ¿no? Porque ahí sí tienen una formación, claro, los clubes importantes, y sin embargo intentan formar la federación. Yo creo que eso es algo que se tendría que hacer en México, porque entonces puedes exportar al precio que tú quieras, no al precio que ponen los clubes mexicanos.
11: Para ti, Adolfo.
13: Mira, coincido en la formación. Me parece que esa es una situación clara que todos tenemos bien definido. Hay pocos equipos acá en nuestro país que lo hacen. El que mejor lo hace, sin duda alguna, es Pachuca, porque combina lo que Beto comentaba, no solamente el desarrollo físico, sino también la situación de preparación en cuanto a la educación se refiere. Porque muchos de los jugadores que llegamos a primera división, a veces no tenemos esta oportunidad de desarrollar la situación escolar para poder competir en todos los sentidos. Y eso te hace llegar con una mentalidad completamente diferente. También añadiría algo más que tiene que ver con la formación de técnicos en nuestro país, porque hay un tema bien claro. Acá se toma la preparación de técnico en la Federación Mexicana de Fútbol, hace su preparación de alguna manera, tiene todo el curso, pero después de eso, ¿a poco los contratan en equipos de primera división? Entonces, ¿a qué voy con esto? A que está faltando una preparación completamente distinta para que puedan competir los entrenadores mexicanos y que puedan tener la capacidad, después de tener su título, de poder competir con entrenadores extranjeros. Muchos entrenadores, te voy a decir porque es una realidad, que han estado en nuestro país, sacan su título en Guatemala y después de eso dirigen. ¿Qué quiere decir eso? Que la dirección va, por supuesto, del carácter y de la situación del técnico, del conocimiento de un entrenador, de la preparación que tuvo como futbolista, pero después tienes que tener una herramienta completamente diferente que te ayude, que puedas potenciar no solamente lo que aprendiste dentro de la cancha, sino lo que te den esas herramientas para poder competir en tu propio país y al terminar una situación clara de preparación, estés listo para poder dirigir. Y hoy en nuestro país es algo que no sucede.
11: Ninguno me mencionó ascenso y descenso. Uh-huh. No, ¿por algo en especial?
10: No, bueno, si me dices tú las prioridades para dar el paso, dijiste
11: para
10: tres.
11: Ti,
10: no.
11: Para ti no.
10: Ya después sí iría a ver las estructuras de nuestra liga, cuántos extranjeros en la cancha.
11: Tampoco era mi otra, tampoco sí, me mencionaron sí. La cantidad de.
10: Sí, extranjeros. Sí, son importantes, sí. Pues tú me dices hasta adelante la fila. No. Yo sé que a muchos les encantaría que dijera que esa es la primera. No, a la primera.
12: Pues
10: no.
12: Es que si tú tienes a jugadores del. Yo sé que estoy hablando de un garbanzo de libra, lo tengo claro, ¿no? Pero como Gil Mora, pues ¿qué te importa que haya extranjeros?
11: Es que justo a
12: ¿quién
11: eso.
12: Le va, ¿quién le va a quitar su lugar? ¿No? Entonces,
11: a ver, yo no eso, estaría, o sea, en contra de los extranjeros, estaría en contra de los pero extranjeros que no aportan
12: que
11: nada.
12: De la sí, pero refuerza lo que decía, claro, Beto, de la formación. O sea, si tuviéramos jugadores formados con esa calidad.
11: Pero es que sería contradictorio, porque tú dices, hay que exportarlos.
12: Sí. No, yo creo que hay que exportarlos. Entonces,
11: claro.
12: Pero para poder exportarlos tienen que tener.
11: Pero fíjate.
12: Tienen que tener un lugar para mostrarse.
11: Con lo contradictorio que puede llegar a ser, decir, hay que exportar futbolistas, pero quiero menos extranjeros en mi liga. Pues, ¿cómo? Pues, ¿contra quién crees que va a jugar en España o en Inglaterra o en Italia?
10: Y dos de los que
11: hay
10: más.
11: Que tener buenos extranjeros y que el que te quite el puesto es porque es un gran futbolista. Porque lo que no se vale es tener un extranjero que no sea mejor que el mexicano. Eso es lo que no se
12: pasa
11: vale.
12: Pasa muchas veces que para desquitar el sueldo que le pagan a un extranjero, lo ponen.
10: Claro. ¿Sí? Dos de los futboles que más salud tienen hoy, el inglés y el español, son de ligas plagadas de extranjeros. A veces pareciera que es más fácil para una estrella española ser titular en un gigante de Inglaterra que de España. En el Madrid en particular, ¿no? En el Madrid que casi no hay españoles. Pero ¿cuántos hay en el Arsenal? ¿Y hay en el Liverpool? Y ahí donde diriges la mirada.
11: Pausa muy rápida, regresamos ya con mensaje 55-54-02-2844, arroba Claro Sports, arroba W Radio México, arroba Deportes W Radio. Pausa y volvemos.
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9: Los cambios en la regulación para prevenir el lavado de dinero y el financiamiento al terrorismo no deben afectar a la mayoría de los clientes. Lo que va a suceder es que van a aumentar los controles y solicitudes de información cuando la institución detecte operaciones inusuales o de mayor riesgo. Por eso, para evitar alguna situación inesperada que pudiera interrumpir tus operaciones o limitar tus recursos, ponte al día en los siguientes puntos. Número 1. Mantén actualizado tu expediente en el banco con todos tus datos como domicilio, empleo o actividad económica.
10: Número 2.
9: Si recibes depósitos elevados o manejas mucho efectivo, el banco podrá pedirte que acredites de dónde provienen los recursos, tu trabajo o actividad económica, estados de cuenta, facturas, contratos, recibos de nómina o declaraciones fiscales.
10: Número 3.
9: No prestes tu cuenta bancaria para recibir dinero de otras personas y mucho menos si no tienes un parentesco familiar.
10: Número 4.
9: Evita movimientos fuera de tu patrón normal, como pueden ser transferencias internacionales inusuales, depósitos en efectivo repetitivos o uso de varias cuentas relacionadas.
10: Número 5.
9: Para un usuario que obtiene ingresos legales y puede demostrar su origen cuando sea necesario, los ajustes regulatorios implicarán principalmente más solicitudes de información y una supervisión más estricta, eso sí, siempre y cuando sea necesario. Y recuerda, las finanzas nos harán libres.
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13: Atlas tendrá estadio nuevo y de eso habló el propietario de los rojinegros del Atlas, José Miguel Befos,
14: sobre la construcción de una nueva casa para el zorro.
15: Ciudad UDG contempla un nuevo estadio para el Atlas y para los Leones Negros. Dos instituciones de tremendo y gran arraigo en Jalisco y en el país.
16: En el día de conferencia de prensa de Antonio el Turco Mohamed de cara al partido de la siguiente jornada frente al cuadro de Tigres.
14: El tema principal en esta conferencia de Antonio Mohamed, que siempre da muchísimo de qué hablar, fue el tema de su permanencia.
17: Se olvidó preguntar a ustedes, ¿quién es el entrenador en los últimos dos años más longevo en el fútbol mexicano? Traje anotado, por eso me tomé la tarea. Yo estoy acá de diciembre de 2024 y hemos enfrentado 60 entrenadores.
14: Ustedes me hacen mala prensa a mí, porque están todo el tiempo diciendo que yo me voy a ir. En algún momento van a acertar, obviamente, ¿no? Porque están diciendo desde junio del 2025 de que me voy a ir del equipo.
10: y seguramente en algún momento me voy a ir.
18: El Atlante informó sobre la incorporación de Michel Bauer como asesor comercial de la institución. Recordemos que Bauer fue presidente del Club América del 2008 al 2011. El conjunto azulcrema vivió una época muy complicada y ahora buscará sumar su experiencia al proyecto de los Potros de Hierro.
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19: Son las 3 de la tarde con 39 minutos. ¿Le hacen mala prensa a Mohamed?
20: No creo. A ver, es un tipo histórico.
19: Pero tampoco dura mucho en los equipos, esa es una realidad.
20: Es su manera de trabajar, ¿sí? Tiene un desgaste muy elevado. Él mismo lo dijo. Cuando él se fue de Pumas, él dijo, no me voy por nada malo, sino porque el desgaste siempre le llega de esa manera. De hecho, en Toluca...
19: También es una realidad que lleva tiempo sonando, él se va a ir, y ahí sigue.
20: Sí.
19: También.
20: Y que cada que termina torneo, la pregunta es, ¿va a seguir Mohamed? Ya duró en Toluca.
19: Se ve que está contento, se ve que la directiva está contento, ha dado resultados.
20: Sí.
19: Pero bueno... Vale la pena lo del estadio de Atlas. Me da mucho gusto, ¿eh? Ese tipo de inversiones.
20: Sí, claro.
19: Dan mucho, mucho gusto.
20: Qué curioso que vayan para Zapopan ahora los equipos de Guadalajara, ¿no? Es la misma masa urbana.
19: Pero se ve espectacular. Qué bueno por.
20: En otra generación, Chivas, Atlas, UDG jugaban en Guadalajara y los Tecos eran los de Zapopan. De hecho, muchos que no éramos de Guadalajara supimos de Zapopan por ese estadio 3 de marzo.
19: 3 de marzo.
20: ¿No? Al paso
19: era
20: del tiempo.
19: Muy bonito. Bueno, es muy ¿sí? bonito ese estadio.
20: Al paso del tiempo, Chivas ya juega en Zapopan y Atlas y UDG van para allá.
19: Tenemos mensajes de la gente.
20: A ver.
19: De todos. Sabores, colores, todo tipo. A ver. Audio. Venga, vamos con el primer audio.
21: Hola, como siempre acompañándolos el señor Rudy Rojas. Me gustaría su opinión de Rafa, si queda eliminado con Jamaica, creen que le corten la cabeza, porque va muy mal. Saludos, saludos, como siempre oyéndolos desde mi carro con mi aplicación trabajando.
19: Eso. Muy bien, Rudy, gracias por escucharnos y a los pasajeros también.
20: ¿La opinión sobre Rafa?
19: Ajá.
20: Y luego de Mohamed, ya no escuché.
22: No, si le cortan la cabeza a Rafa, si pierde con Jamaica.
20: Ah, entendí. No creo, yo no lo veo. No veo que suceda. Me da miedo.
19: ¿No ves que suceda que pierda con Jamaica o que si pierde...
20: No veo que suceda ninguna de las dos.
19: Pero la derrota... en el supuesto de que nos elimina Jamaica de ese final.
20: Se va a enrarecer el ambiente.
19: Pero no lo veo.
20: No lo veo. Y me parecería absurdo.
19: Todo es Bernardo.
22: Yo me sumo a lo que dice Beto, pero a ver, don Rudy, ¿no? Hay un tema aquí que yo sí creo que es importante. Como afición siempre estamos pidiendo proyectos de largo plazo, que se dé continuidad a las cosas. Y luego, a la primera, empezamos a dudar de nuestro propio deseo, ¿no? Porque no se dan algunos resultados en partidos de práctica, que para eso son. Yo aplaudo que se prueben jugadores, o sea, darle una importancia y una relevancia a resultados en los partidos de práctica, por más que duelan, si son parte de un proceso de crecimiento...
19: Bueno, pero Jamaica ya no es partido
22: de... No, estoy de acuerdo. Es un partido serio, pero tampoco todos los partidos serios los vas a ganar. Entonces estamos pensando...
19: No, pero entiendes que sí estás obligado a ganar.
22: Claro que estás obligado. Claro que estás obligado.
19: Estoy
22: de acuerdo. Es un partido serio, pero tampoco todos los partidos serios los vas a ganar. Entonces estamos pensando...
19: No, pero entiendes que sí estás obligado a ganar.
22: Claro que estás obligado.

0: una imagen de no solamente un gran jugador en su época, sino una gran persona. Que ciertamente hoy en día lo que se le ha criticado mucho es que no tiene los fundamentos deportivos como técnico o el bagaje o la experiencia como entrenador. Eso poco a poco tiene que irse dando por sí solo en base al trabajo, pero es muy diferente trabajar ganando y tener resultados con un ambiente completamente sano, a trabajar sin tener resultados, sin tener victorias, y eso por supuesto que va a desgastar al que esté en ese lugar.
1: Sí,
2: Pero le vamos a ganar a James.
1: el mundo ideal no es este. Hubiera sido una gira de certezas, ¿no? De decir, fíjate, la realidad es que la gira.
3: Y darle continuidad al estado de ánimo
1: sí,
3: del
1: mundial,
3: mundial.
1: Que
3: eso
1: sí
3: no se está viviendo.
1: Hubo un quiebre.
3: Por supuesto que lo hubo.
1: Sí, porque la gente salió del mundial muy expectante, muy eufórica.
3: Vamos con más. A ver, venga.
4: Buenas tardes. Saludos a todos los en la mesa. Habla Carlos Santibáñez de Puebla. No le den más vueltas a Márquez. Le quedó muy grande el paquete de la selección. ¿Qué hizo con el Barcelona B? Nada. Entonces, pues.
3: Mi querido Carlos, saludos hasta Puebla. Para mí es muy temprano para decir si le quedó grande la selección mexicana de fútbol a Rafa Márquez, porque lleva 4 partidos.
1: Y no llegó para ser el campeón de los amistosos. Llegó para construir un proyecto, ¿no?
3: O sea, a lo mejor en el tiempo lo que dice Carlos puede ser una realidad. Puede ser. Pero ahorita todavía no me sentiría como para decir.
1: Yo tampoco.
3: Yo creo que. Bueno, vamos con más audios y
1: aún,
3: gracias.
1: Aún bajo el obvio entendido de que incluso para Rafa los resultados no son
3: buenos.
1: Es que
3: no son buenos, pero todavía no es tiempo para calificar.
5: Hola, ¿qué tal? Muy buenas tardes a todos. Mi nombre es Arturo Rivas de la Ciudad de México. Antes que nada, muchas felicidades por el programa. Y también un saludo al arquero de Cristo, Adolfo Ríos, que siempre fue un excelente deportista y se le admira. Ojalá también me puedan regalar un boleto para ir a ver al poderoso América.
3: Muy bien, bueno, pues los saludos a Adolfo Ríos y la petición de boletos para América, Adolfo. ¿Tú consigues? Ver,
0: muchas gracias, un abrazo, gracias por escucharnos. Sí, mira, refiriéndonos lógicamente a los temas, ojalá le podamos conseguir un boleto para ver a las Águilas, eso ya nos pondremos en contacto ya de manera directa. Uh-huh. Pero sí hay varios temas, de acuerdo a lo que algunos de las personas que nos están mandando sus mensajes amablemente, y argumentos hay. O sea, ciertamente son 4 partidos. Hoy en día hemos escuchado en diferentes lugares, cuando vamos en la radio, cuando vamos en los comentarios de la gente, que dicen, es que son partidos moleros. Estos no fueron partidos moleros. Estás hablando de selecciones nacionales que están en una preparación, algunos en nueva formación, otros, como Estados Unidos, que también están en una situación de preparación, pero en su propio país. Entonces, partidos importantes siempre van a ser los de la selección nacional. Siempre. Se juegue contra quien se juegue. Y el argumento principal que mencionaba Carlos, tiene razón. Los resultados en este momento no han llegado. Seguramente llegarán en base al trabajo y ahí, lógicamente, la situación y la perspectiva será diferente.
3: Vamos a hacer un audio más. Venga,
1: ¿qué?
3: Un audio más y ya.
6: Saludos, buenas tardes. Soy Roberto Laborí. Bueno, pues el Tala ya no debe ser el titular. Ya se había tardado en equivocarse. Tuvimos suerte en el Mundial. Y pues ahí viene Malagón. Él era el que estaba prospectado para ser el titular. Y bueno, pues espero que Félix me dé la revancha en la quiniela. Saludos.
3: Venga, señor Laborí. Ojalá que Félix aparezca, ¿no? Aparezca. Eso primero, ya después si te da la revancha.
1: Y el otro tema, yo no veo cómo el Tala no sea titular contra Jamaica.
3: Pero para mí por falta de competencia, ¿eh?
1: Como sea.
3: Porque hoy, con estos errores, si Malagón estuviera en un gran momento, creo que la historia sería diferente.
1: O si Acevedo hubiera aparecido en esta lista dando un paso adelante,
3: sí, pero,
1: o si Ochoa siguiera.
3: Pero bueno, gracias por sus mensajes. Más adelante, síganlos mandando, ¿eh? Más adelante vamos a tener más. 55-54-02-28-44, arroba Claro Sports, arroba W Radio México, arroba Deportes W Radio. Hay clásico tapatío

0: Si tuviéramos que acomodar los diferentes clásicos, el clásico tapatío, ¿en qué ranking estaría?
1: ¿Del país?
0: Sí.
1: A ver, como clásico regional es diferente a lo que es un América Chivas, ¿no? Yo creo que hoy por hoy América Chivas.
0: Es el uno, ok.
1: ¿Sí?
0: ¿El dos?
1: Yo creo que en este momento, por lo que despierta en todo el país, América Cruz Azul.
0: ¿Más que Rayados Tigres?
1: Sí. No quita que Rayados Tigres capture Monterrey de otra manera.
0: ¿Y el tercero ya es Chivas?
1: Chivas, Atlas o Rayados Tigres. Lo han hecho mucho mejor últimamente Rayados y Tigres.
0: ¿Pones en cuarto lugar? ¿O en pondrías este el América Pumas ahí?
1: No, yo lo pongo en cuarto lugar.
0: ¿Y América Pumas en quinto?
1: Posiblemente, sí.
0: Clásicos creo que está mal dicho, ¿eh?
1: Clásicos y derbis. Rivalidades.
0: O rivalidades, ¿no? Para ti, De la Garza.
2: A ver, es que creo que son diferentes, ¿no? No es comparable un América Chivas, que es un clásico nacional, con un clásico regional. Entonces, no te divide otro partido que no sea el Tigres Monterrey y el Chivas Atlas, no te divide una ciudad. O sea, los clásicos de la América, aún contra Pumas y Cruz Azul, no te divide al 50% de la ciudad, como casi casi lo hacen esos clásicos, y eso los hace diferentes. Yo sí creo que después de los clásicos nacional, los clásicos regionales tienen una intensidad superior para el aficionado a la que tiene un América Cruz Azul.
0: Arquero de Cristo.
3: Mira, yo pondría, de acuerdo a la tabla que cambiaría, el que pusieron Monterrey Tigres antes.
0: No estaba en orden, Era nada más como para que no se nos olvidara.
1: Tú tenías primero con América Chivas, a eso supongo.
3: Exactamente, después América Cruz Azul, posteriormente sí. América Pumas, porque esos clásicos, aunque bien como mencionaba Bernardo, algunos de ellos son en la ciudad, América Cruz Azul y América Pumas. Pero después ya son mucho más locales. Ya lo que es Tigres contra Monterrey y lo que es Chivas contra Atlas sí son más locales. Entonces los pondría en ese margen a los cinco.
0: Para mí América Chivas obviamente es lo más relevante. Rayados Tigres. Chivas Atlas.
1: ¿Y América Cruz Azul después?
0: Sí.
2: Depende de qué se quiera medir.
0: Es que te voy a decir por qué.
1: Es que América Cruz Azul es
0: históricamente el clásico regio, el clásico tapatío. Y últimamente, sí, el América Cruz Azul ha tomado una fuerza.
1: América Cruz Azul tiene algo muy particular. Por la dimensión de los dos equipos y su apoyo nacional, es un clásico local.
0: Pero es que ni siquiera, repercusión. Ni siquiera es clásico.
1: Sí, es
0: clásico. O sea, es el clásico joven. Bueno. Pero.
1: Pero fue joven hace 50 años,
0: aquí
1: el joven
0: sí
1: ya creció.
0: Lo que mencionaba Bernardo de la rivalidad entre las ciudades, que sí. Para mí eso sí tiene un tinte especial. También el América Tigres, por ejemplo, en los últimos años ha sido muy atractivo. Sí,
1: no es clásico.
0: No es clásico, pero ha sido muy atractivo. Ha sido de esos partidos con rivalidad especial que ha sido.
1: El Chivas Pumas también.
0: El Chivas Pumas también ha sido muy, muy atractivo. Pero no sé si es más como de momentos. Y tú sabes que el Chivas Atlas va a durar toda la vida. Que sí. El Rayados Tigres va a durar toda la vida.
1: Y el América Cruz Azul también.
0: Y el América,
3: Pumas, el más pasional también.
0: También va a durar toda la vida. Independientemente de cómo esté el uno y el otro y de qué momentos vivan. América Cruz Azul ha vivido finales en los últimos años y eso obviamente ha hecho que se ponga en un lugar especial.
1: O sea, la competencia directa, evidentemente, de este partido es el Rayados Tigres. Por ser conceptos parecidos, ¿no? Ciudades al margen de la capital con tradiciones profundísimas de fútbol. El diferencial aquí podría ser que Atlas ha vivido a la sombra de Chivas, porque Chivas tiene una dimensión distinta. Y Tigres y Rayados ahí han ido dándose sus golpes, aunque Tigres ha sido mucho más exitoso últimamente, mucho más.
0: Vamos con una pausa, 3 de la tarde con 52 minutos. Regresamos. Recuerden que hay otra hora más de Claro Sports en W para platicar de muchos más temas, porque regresa la Liga MX, pero también debuta Javier Aguirre en España como director técnico del Valencia, así que también platicaremos de eso. Pausa, regresamos.
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2: Hola, ¿qué tal? Soy Florencia Moreno. Le presento un resumen con la información más importante de Jalisco. No se extraerá más agua al lago de Chapala.
3: El secretario de Gestión Integral del Agua, Ernesto Marroquín Álvarez, tras presentar parte del proyecto de acueducto Chapala-Guadalajara, dejó claro que no se le sacará más agua al lago de Chapala, que al contrario será menor y que no habrá más fugas con la nueva infraestructura.
4: Muchos se han preguntado la preocupación es que le vayamos a sacar más agua a Chapala. La verdad de las cosas es que nosotros tenemos la concesión, como ya le dije, de los 7.5 metros cúbicos por segundo, pero además existe un decreto del 2014 donde se regula el uso de las aguas de la cuenca del Lerma y donde se establece que del lago de Chapala no se puede sacar más allá de los 240 millones de metros cúbicos anuales. Bombeamos en la planta de Ocotlán 10 metros cúbicos por segundo para poder hacer llegar a la zona metropolitana de Guadalajara 2.5 metros cúbicos por segundo. Sin embargo, en el camino se pierden 2.5 metros cúbicos por segundo. Esta es la pérdida y eso es lo que quiero decir con esto es que no solo no le vamos a sacar más agua a Chapala, le vamos a sacar menos, vamos a dejar de estar desperdiciando 2.5 metros cúbicos por segundo, que es agua suficiente para más de 1 millón de habitantes.
3: Con la operación del nuevo acueducto sustituto Chapala-Guadalajara será más eficiente y menos costoso de operación y menos fuga de agua. W Radio, Luis Antonio Ruiz.
2: Los reportes de mala calidad del agua también han generado gastos para empresas, así lo confirma el titular de la Cámara de Comercio de Guadalajara, Javier Arroyo, quien detalló que una encuesta interna realizada la semana pasada en 3.000 socios se confirmó que más del 72% se quejó de la calidad del agua. Además, reportaron fuertes inversiones. El empresario planteó la necesidad de contar con un plan estratégico y un calendario para las obras hídricas, así como revisar el funcionamiento del CIAPA.
5: Ya llegue un agua mucho de mejor calidad a las casas, ¿no? Y a los comercios y a todas las empresas. El 94% de los que contestaron nuestra encuesta dicen que han tenido que realizar alguna inversión. El 84% menciona que ha gastado en los últimos 12 meses entre 10 mil y 25 mil pesos, ya sea para comprar filtros o tema de pipas en general. Y les preguntamos qué medidas están implementando, por ejemplo, sus empresas. Las dos más consistentes serán la instalación de filtros y la compra de agua embotellada.
2: No tiene relación los casos de jóvenes desaparecidas en Ixtlahuacán de los Membrillos.
6: El caso de las dos jóvenes desaparecidas en el municipio de Ixtlahuacán de los Membrillos no están relacionados a pesar de estar en la misma escuela preparatoria, pero se sigue con la investigación para dar con su paradero. Así lo indicó la vicefiscal en personas desaparecidas, Blanca Jacqueline Trujillo Cuevas.
7: Jurídicamente no están relacionados hasta el momento, es decir, no existen llamadas telefónicas entre una chica y otra. Efectivamente están en la misma preparatoria, pero estaban en turnos distintos y no se ha confirmado hasta el momento que estén juntas o que hayan desaparecido juntas, pues recordemos que cada una desaparece con 2 días de diferencia de la otra. Entonces, independientemente de la relación o no, que hasta el momento, insisto, jurídicamente no es acreditada, pues de todos modos son casos que ameritan una investigación individual.
6: Se trata de Alondra Rubí Santos Estrada y Karina Guadalupe Castellanos Chaboya, ambas de 16 años, quienes salieron de sus casas el jueves 10 de septiembre. W Radio, Tony Meri.
2: Gracias por su atención, quedó usted bien informado.
0: 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Estamos de regreso en Claro Sports por W Radio.
8: Estamos de regreso, Claro Sports en W. Gracias por estar con nosotros. 4 de la tarde. Y aquí seguimos, Claro Sports en W. 55-54-02-28-44. Para que manden mensajes, notas de voz, lo que necesiten. Arroba Claro Sports, arroba W Radio México, arroba Deportes W Radio. Enseguida, Henry Martin en exclusiva en este programa. Nos vamos a enlazar con Alex Orbañanos y con Henry Martin, delantero de las Águilas del América.
9: Interesante, ¿no? En este momento sí. Escucharlo, América además cumpliendo 110 años.
8: 110 años el 12.
9: Y Henry reencontrándose en este torneo con una regularidad que pedía a gritos, ¿no?
8: Sí, muy importante, así que vamos a platicar con Henry Martín para que no se despeguen de Claro Sports en W. De la jornada. ¿Qué jornada vamos ya? Es que también como cambia todo y como no todos van en la misma, luego es difícil, ¿no, Beto? ¿O no?
9: La 11.
8: ¿Y todos van en la 11?
9: Sí, en este momento seamos parejos, ¿no?
8: Puebla, no sé, hay unos que tienen más, otros que tienen menos, pero bueno. Puebla, León. Tigres contra Toluca, Querétaro contra Atlante, Juárez contra Tijuana, Atlas contra Chivas, América Rayados, eso es el sábado, el domingo San Luis Santos, Pachuca Necaxa y Pumas contra Cruz Azul, los partidos de esta jornada.
9: Hay dos pendientes en el panorama, un América contra Tijuana y un Querétaro contra Rayados.
8: Bueno, cada quien ve la fecha, ¿qué quieres? Está bien.
9: Es Montessori, ¿no? Es
8: Montessori.
9: Cada quien hace su trabajo a su ritmo.
8: ¿Cómo decías el libro? Elige tu propio...
9: Elige tu propio destino. Destino.
8: O sí. Aventura.
9: Elige tu... Es que lo había dicho mal y mi compadre Gurbit me corrigió. Elige tu propio destino. Eso. Pero cada quien dice a qué ritmo, ¿no?
8: Jornada 11 del fútbol mexicano. ¿Cuál es el partido más relevante?
9: No, el clásico tapatío. Seguido de el América Rayados y Pumas Cruz Azul.
8: ¿Más que el Pumas Cruz Azul, el América Rayados?
9: Al nivel.
8: ¿Al nivel?
9: Sí.
8: Para ti, Adolfo...
10: Yo creo que Pumas Cruz Azul me parece que es, para mi gusto, el más atractivo. Después estaría el clásico Atlas Chivas y después América Monterrey.
8: Ándale, me sorprendió Adolfo, Bernardo,
11: sus Pumas. Yo me quedo también con el clásico tapatío y luego, por supuesto, el Pumas Cruz Azul y... Este no sé si es el más relevante, pero es el último tren quizá para Tigres, Tigres-Toluca.
8: Pero el rival no está para nada.
11: Por eso.
9: Que van dos finales que tuvieron, que llegaron al límite. Eran unos Tigres muy diferentes con Guido. Estos Tigres a veces siento que no saben ni cómo se llaman, ¿no? Perdieron la esencia de una manera muy, muy repentina.
8: Vamos a escuchar a Matías Almeida. Enfrentar al América para Matías Almeida debe ser especial siempre, ¿no? ¿O no?
9: Sí.
8: ¿O ya no es especial?
9: Bueno, en otra etapa. Ah, pero ya no está en Chivas.
8: No, pero bueno, sigue siendo especial. Vamos a escuchar lo que dice Matías Almeida, director técnico de Rayados.
12: No tomo América como, digamos, para ver dónde estamos. Ya sabemos dónde estamos y qué es lo que tenemos que hacer. Y la realidad acá que es llegar a los playoffs. Y eso va a ser en el transcurso de estos 8 partidos que nos quedan. Y sabemos el potencial de América también. Bueno, ¿qué América? Una América fuerte, una América con toda la historia que lo representa, con grandísimos jugadores, con una plantilla muy completa, con un gran entrenador. Y después un lugar donde Monterrey en su historia ha conseguido poco. Creo que tiene 11 triunfos, ¿no? Una cosa así, más o menos. Bueno, iremos y trataremos de romper todo ese tiempo, que para mí son pocos triunfos. Este equipo tiene que visualizar y ir en búsqueda de otras cosas. Y enfrentar.